Gauthier Capuçon ha enfocado su carrera musical con la intención de llegar al mayor número de público posible. Para ello, no deja de aparecer mediáticamente a través de diferentes formatos de medios de comunicación. Y por esto se ha convertido en un músico muy conocido. Cree que la música existe para, siendo músico, enviar mensajes al mundo. Porque la música es la única lengua en el mundo que no tiene color de piel, ni religión, ni clase social. Capuçon opina que no necesitamos saber de música para sentir, para comunicar emociones.

los que nos gusta y somos profesionales de la música clásica, debemos seguir trabajando perseverantemente hasta lograr acortar la separación que existe entre la música clásica y el público mayoritario. Vivimos en el universo de los titulares, de lo rápido, decorado mayormente con una música aparente y vistosa. Capuchon piensa que siempre se puede estar más cerca del público, un público mayoritario, porque hay muchas cosas por hacer, empezando por no solo abrir los auditorios a las escuelas, sino yendo a las escuelas con la música. Opina que a veces los músicos clásicos somos demasiado académicos. La clásica es un tesoro, dice, un privilegio, y hay que respetarla, ser sinceros y auténticos. Pero la forma en que la presentamos puede ser más moderna y equilibrada.

El violonchelista Paul Casals se presentaba en concierto a veces con un esquema de concierto llamativo, en el que no ofrecía una integral de sonatas o dos grandes piezas, sino movimientos sueltos combinados con piezas cortas. Podríamos decir, de alguna manera, que buscando el acercamiento del público a la música clásica, se trata de una visión interesante de presentar programas de conciertos. Casals lo hacía sin dejar de respetar a la música. Capuchon sigue este formato en gran medida, dirigido especialmente a un cierto tipo de público que no está tal vez acostumbrado al formato clásico en un auditorio. Dice que si pones más diversidad de piezas en el concierto, intentando encontrar un equilibrio entre una sonata de Beethoven, por ejemplo, que es muy seria, aunque muy moderna y teatral, y la mezclas con piezas modernas más fáciles de escuchar, puede que aquellas personas que no tienen códigos clave de la música clásica les pueda hacer más fácil sumergirse en ese mundo y vuelva una próxima vez a la sala de conciertos.

Gautier Capuçon admira a Pau Casals, como tantos otros violonchelistas. Casals es, de alguna manera, su referente. Le impacta la manera como acercaba la música. Para él es una figura, un mito, un espíritu que está todavía presente. Para los chelistas es como nuestro padre, dice, con una técnica diferente en un periodo distinto. Capuçon nunca lo conoció.

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Cotier Capisson sueña con nuevas posibilidades de acercarse a la gente a través de la música. Para los que no conozcan la música, sueña, es un soñador, dice que es importante soñar a través de la música, pero también en la vida, y mantener esa parte soñadora sin olvidarse de la vida diaria y resolver problemas. Será por problemas. Capisson tiene muchos. Nos cuenta, siendo básicamente los de llevar su cello tan lejos como pueda para enviar ese mensaje hermoso de la música, esa paz y ese amor, porque cree que lo necesitamos. Y la música está ahí también para curar y para traernos alegría. Y llegar su cello a sitios que no son necesariamente auditorios. Capisson realiza muchos encuentros con estudiantes de música, quedándose maravillado cuando habla con ellos y aprecias todas las ideas que tienen. Nos comenta

que es fantástico porque seguro que desarrollan cosas que ayudan a llevar la música a gente y compartirla con audiencias más grandes.

la mayoría de los instrumentistas de cuerda aspiran a poder disponer de un instrumento de calidad. Actualmente hay unos luthiers soberbios, aunque los instrumentistas no pueden olvidarse de los instrumentos de los luthiers históricos. Giuseppe Guarneri, Antonio Stradivari, Domenico Montagnana. Muchos instrumentos de estos luthieres se encuentran en museos, en colecciones privadas o en solistas muy reconocidos. Gauthier Capuçon tiene, entre otros instrumentos y en préstamo, un violonchelo de Matteo Goffriller, de 1701, luthier veneciano, con el que, según nos cuenta, se siente muy afortunado. Nos dice, no obstante, que todos los chelos Goffriller que ha intentado tocar no son fáciles. Para cada nota se necesita saber cuánta presión hay que hacer en el mástil, cuánto vibrato y a qué velocidad mover el arco. Y añade, no es como un Montagnana o un Stradivarius. Los Montagnana, por ejemplo, suelen ser fáciles de tocar. Por lo tanto, en el Goffriller tengo que buscar constantemente para ver cosas diferentes. Capuçon comentó que esperaba poder tocar algún día un Montagnana. Domenico Montagnana fue un luthier veneciano, alumno precisamente de Matteo Goffriller, de quien bebió y sacó las grandes enseñanzas, siendo sus instrumentos altamente valorados. Estos instrumentos tan valorados suelen tener su propio nombre, Montagnanas famosos. El Petunia de 1733, propiedad de Giorgio Ma. Y qué decir del más famoso de todos, la Bella Durmiente, el Montagnana de 1739, la Bella Durmiente, propiedad del violonchelista y director de orquesta austríaco Heinrich Schiff. Pues nada, Gauthier, ojalá que cumplas este sueño también y logres hacerte con un Montagnana.

Podríamos decir que Gautier Capuçon es, a pesar de su juventud, referente del violonchelo. Pero, aunque lo hayamos dicho, no lo compartimos, porque no es referente del chelo a pesar de su juventud, sino que es precisamente por su juventud por la que triunfa en el mundo, por su juventud a la hora de abordar nuevos repertorios, nuevos proyectos, nuevos formatos de programas de conciertos, por su juventud, energía y compromiso, por intentar acercar al gran público a la música clásica.

0: Julia Tripodo, ¿quién fue la persona o cómo llegó un chelo a tus manos?
1: Bueno, mi madre es pianista, por lo tanto, desde muy pequeña la música ha sido parte de mi vida. Y cuando tenía 4 años, mi madre pensó que por qué no me iniciaba en la música como ella, en algún instrumento musical. Y me llevó a una academia y yo, la verdad, sí, con 4 años, como que no pensaba mucho en eso. Y dijo, bueno, vamos a ver qué tal el chelo, a ver si le gusta, tal. Y resultó que sí. Y bueno, aquí sigo.
0: O sea, que no ha habido segunda intentona. Que
1: normalmente... No, el chelo me ha encantado siempre.
0: De siempre. ¿Y otros antecedentes familiares? ¿Tu madre? ¿Alguno más?
1: No, solo mi madre.
0: ¿Y qué es lo que te motiva para estar en la música?
1: La verdad es que cuando... O sea, al fin y al cabo, cuando tú más tiempo estás con tu instrumento es estudiando. Todo para un fin, conciertos, concursos, pruebas, etc. Pero cuando estás estudiando llega un punto como que estás tan contento.

0: de que te salen las cosas, lo disfrutas tanto que yo creo que es el trabajo día a día lo que me motiva para seguir.
1: Es muy interesante lo que dices, porque tú en el desarrollo del talento, ¿qué crees que es lo más importante?
0: Yo, la verdad, la palabra talento no me gusta mucho, porque pienso que lo más importante es el trabajo día a día. Porque puede haber una persona que sea muy talentosa, pero no se desarrolle ni trabaje, al final va a llegar mucho más lejos una persona que no tenga nada de talento y trabaje todos los días, constante, y yo creo que eso es lo más importante.
1: Si no se trabaja, el desarrollo del talento no se produce. Pero ¿no crees que hay un punto ahí de alguien que lo hace de alguna forma diferente y eso es lo que conecta con la gente?
0: A ver, el talento, bueno, es una parte muy importante, el desarrollo del músico, pero todo con trabajo detrás, pero el talento, bueno, sí, gracias a ello las personas, bueno, los músicos más influyentes de hoy en día y del pasado son los que más talento han tenido, la verdad.

0: Ahora sigue los estudios y la siguiente etapa académica. ¿Te gustaría ir fuera?
1: Bueno, he entrado en septiembre, hice las pruebas hace un par de meses en la Escuela Superior de Música Reina Sofía con el profesor Iván Monighetti, bueno, y su asistente Mikel Konopelski, que actualmente es mi profesor. Y bueno, de momento yo voy a estar ahí, yo creo, la verdad es que es uno de los, bueno, por no decir el mejor lugar de España y uno de los mejores del mundo, y yo creo que seguiré allí.
0: ¿Y tú aspiras a ser solista o tocar en una orquesta o ambas cosas a la vez?
1: A mí realmente lo que más me gusta es estar en el escenario. Ya puede ser tanto con orquesta, cámara o solísticamente. Y he tenido la... Bueno, estoy muy contenta de poder haber hecho los tres ámbitos. Y bueno, de orquesta empecé, bueno, cuando era, no sé, tendría 8 o 9 años, con el profesor Sergio Castro. Y bueno, me gustaba mucho, ya que puedes aprender no tanto del director, pero tanto también de tus compañeros y de todo lo que ellos conlleva. Y creo que es una experiencia muy interesante. Luego cámara, también lo hice con Sergio Castro desde los 9 años, el Cuarteto Albatros. Y bueno, cámara me gusta muchísimo porque pienso que es como, bueno, hice cuarteto de cuerda, es como una mini orquesta, por eso se puede llamar así, porque al fin y al cabo la responsabilidad, en mi caso en el cello, sería, o sea, está solo en mí, no en 8 o 10 cellos como una orquesta. Y la verdad es que me gusta muchísimo. Y la parte solística, bueno, también me gusta mucho, es genial. Y bueno, he tenido también la posibilidad de tocar en varios lugares. Y bueno, la verdad es que los tres ámbitos me gustan mucho, pero bueno, supongo que el futuro ya me dirá a qué me dedico.

0: Tú, Julia, ¿qué piensas que las personas que han colaborado contigo les ha llamado la atención de ti, musicalmente hablando? Ya que hablas de música de cámara, del cuarteto, ¿qué puedes imaginar ahí?
1: Yo creo que sería mis ansias por aprender, la verdad. Soy una persona que siempre me gusta estar adquiriendo conocimientos nuevos y, bueno, siempre en todas las clases, no, ya creo que los profesores se cansan de mí porque no paro de hacer preguntas todo el rato y, no sé, me gusta mucho aprender.
0: ¿Y cuáles son tus chelistas de referencia?
1: Me gustan mucho los chelistas del siglo XX y podría decir que uno de mis preferidos es Shafran. Cómo toca, la técnica que tiene y lo que transmite en sus interpretaciones me gusta muchísimo. Y siempre que me dan alguna obra nueva para estudiar o trabajar y veo que hay una grabación de él, me encanta y, no sé, es fascinante.
0: ¿Y mano derecha? ¿Arco?
1: De Shafran.
0: ¿Te gusta el arco,
1: sí,
0: de Shafran?
1: Sí, sí, sí, me encanta. Técnicamente es asombroso.
0: ¿Cómo te ves dentro de 25 años? ¿O te gustaría verte?
1: Bueno, la verdad, bueno, lo que he dicho antes, bueno, estar en escenario me encanta.
0: ¿Pero te ves visionándote, te ves ahí?
1: Sí, me veo en escenario y también, bueno, me gustaría introducirme en el ámbito académico, porque, bueno, mi madre también se dedica a eso y creo que lo he como adquirido poco a poco. Y, no sé, dar clases me gustaría, sería muy interesante.
0: ¿Pero aspiras a ser solista?
1: Yo creo que eso es el sueño de la mayoría de los intérpretes de hoy en día, pero, bueno, nunca se sabe, la verdad.

0: compositores que te llamen mucho la atención?
1: Brahms me gusta muchísimo. Actualmente estoy trabajando en la sonata número 1 de él. Y cada compás es una cosa nueva, sentimientos nuevos. Me gusta muchísimo Brahms. Y bueno, Bach, me apasiona Bach. O sea, me podría pasar, no sé, 20 horas estudiando Bach. Y bueno, yo creo que...
0: ¿Tocar las suites?
1: Sí.
0: ¿Cuál?
1: Actualmente estoy con la tercera suite, porque bueno, el domingo tengo un concierto en el Ayuntamiento de Benidorm y voy a tocar el preludio de la tercera suite. Y bueno, hace un par de meses mi padre me regaló un arco barroco y bueno, la verdad es que es una cosa que no sabía que necesitaba. Y bueno, horas, como digo, me encanta Bach y yo creo que he adquirido eso porque bueno, hace... Podría decir que 5 años estuve en un coro barroco con el director Oscar Gershenson y no sé, es una cosa como que desde muy pequeña siempre he estado en contacto con el barroco y me parece una experiencia muy interesante.
0: ¿Cantas?
1: Sí.
0: ¿Me gusta?
1: Me gusta mucho.
0: ¿Y conoces un poco las técnicas del barroco, la mesa di voce?
1: La verdad es que no mucho, es que lo hice...
0: Al haber trabajado el barroco...
1: O sea, al trabajarlo sí, pero en el ámbito lírico no mucho, porque bueno, lo hice cuando tenía 7 años y bueno, era muy pequeño.
0: Pues Julia, yo te deseo lo mejor.

0: mejor, de verdad.
1: Muchísimas gracias.
0: Tienes mucha sinceridad y vas muy bien. Muchas gracias, Julia.
1: Gracias a ti.
0: Un placer.
1: Igualmente.
0: Claro que sí. Dentro de la música popular hay temas y cantantes que son universales. Tal es el caso del canadiense Leonard Cohen. Sus canciones son como letanías dirigidas a un público que se entregaba a la atmósfera que creaba en sus conciertos. Sus canciones abarcan muchas temáticas de índole personal o político, también religioso. En este sentido, compuso una canción que se ha convertido como en una especie de himno espiritual que realmente emociona a quien la canta, la toca o la escucha.

La verdad es que Gauthier Capuçon se presenta en cada concierto ante el público de manera arrolladora. Es un seductor innato, delicado, con una personalidad artística muy atractiva. Produce un vibrato que origina un sonido sugestivo, delicado, vaporoso, y una interpretación arrebatadora, cargada de lirismo y técnica descomunales. Su presencia destila una seducción que puede llegar a ayudar a atraer a la gente hacia la música. Sus actuaciones entusiasman por el contenido intenso e irresistible de la música, que encandilarían a sus creadores, y por su capacidad para comunicar y compartir la música. Gauthier Capuçon. Muchas gracias.

Hola, ¿qué tal? Es uno de los iconos mundiales de la música. Para muchos fue quien encendió la mecha que provocó la explosión del pop e incluso la de toda una generación. Su estilo único de cantar, sus movimientos en el escenario, su carisma y la calidad en los temas que interpretó siguen provocando que nuevas generaciones engrosen las filas de sus fervorosos seguidores. Es el hombre de los récords. Grabó 75 álbumes de estudio y se calcula que ha vendido en torno a 1.000 millones de discos. Hoy, aquí, en ¿Qué fue del siglo XX? Repasamos la biografía del rey del rock, Elvis Presley.

0: Elvis Aaron Presley nació el 8 de enero de 1935 en el seno de una familia modesta. Hijo de Vernon Elvis Presley y Gladys Presley, fue fruto de un embarazo de mellizos, aunque su hermano Jesse murió al nacer. Como hijo único, estuvo muy vinculado a sus padres, especialmente a su madre. Tuvo una infancia dura en su pueblo natal, Tupelo, ya que su padre cambiaba continuamente de trabajo. En 1938 perdieron su casa después de que Vernon fuera declarado culpable de alterar un cheque. Estuvo encarcelado 8 meses, durante los cuales Gladys y Elvis se fueron a vivir con parientes cercanos. A menudo la familia dependía de la ayuda de los vecinos y la asistencia alimentaria del gobierno. Por este motivo, Elvis se vio obligado a trabajar desde muy temprana edad. 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
1: 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La familia solía asistir a la iglesia Assembly of God, donde Elvis encontró su inspiración musical inicial. En septiembre de 1941 entró en el primer grado de East Tupelo. Participó en un concurso de canto después de impresionar a su maestra con una interpretación de la canción Country All Sheep de Red Foley durante las oraciones matutinas. El concurso, celebrado en el Mississippi Alabama Fair and Daily Show el 3 de octubre de 1945, fue el escenario de su primera actuación en público. Vestido de cowboy a sus 10 años de edad, apenas alcanzaba el micrófono. Meses después, su padre le compró su primera guitarra como regalo de cumpleaños.
0: Durante el año siguiente recibió clases de guitarra básica de 2 de sus tíos y del nuevo párroco de la iglesia de la familia. Poco después empezó a llevar su guitarra a todas partes y hasta a dar recitales al aire libre. Desde niño le apasionaba por igual la música blues, el gospel, el doo-wop y el country, incluyendo los temas musicales favoritos de su madre, entre los que se encontraban los mariachis y la ópera. En aquella época su cantante favorito era el tenor Mario Lanza, pero tenía gran predilección por Dean Martin, Arthur Kudrup y grupos de los que se conocía como blues rural. Debido a su ascendencia cherokee por parte materna, se interesó también por las raíces musicales indias. 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
1: 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En 1948 su familia se trasladó a Memphis, uno de los centros de la actividad musical del país. En 1954, cuando Elvis contaba apenas 19 años, el productor Sam Phillips, propietario de Sun Records, se fijó en él después de que grabara un single para regalárselo a su madre. Phillips le editó un single que contenía 2 temas clásicos del country, That's Alright y Blue Moon of Kentucky. Esto le abrió las puertas de un programa radiofónico de música country, el Louisiana High Ride, con un abanico de emisión que comprendía 13 estados. En los estudios Sun Records tan solo grabó 4 sencillos hasta 1955, año en el que publica Mystery Plan, con el que llegó a tener gran éxito en Memphis.
0: Con su popularidad en aumento, el capo de la música, Tom Parker, gestionó su traslado a la poderosa RCA a cambio de $35,000 y un Cadillac. Sus apariciones televisivas en el show de Ed Sullivan y la distribución

0: En su carrera en Estados Unidos. Además, editó su primer LP titulado Elvis Presley, que alcanzó el millón de copias vendidas y se comprometió por 7 años con los estudios cinematográficos Paramount, ávidos de contratar a un ídolo juvenil emergente que ya por aquel entonces provocaba ataques de histeria entre las asistentes a sus conciertos.
1: Sus apariciones televisivas empezaron a ser habituales y las cantidades ingresadas por estas alcanzaron cifras récord en la historia del medio. Pero paralelamente a su ascenso mundial, su modo de bailar con sus movimientos pélvicos, por los que recibió el apodo de Elvis Pelvis, resultaban escandalosos para algunos sectores conservadores de la sociedad estadounidense. Tildaban tanto al personaje como a su música de pervertida e inmoral. En algunos programas de televisión, como en su tercera aparición en el show de Sullivan, solo se le enfocó de cintura para arriba.

Antes de su ingreso en el servicio militar, rompió todos los récords de ventas, alcanzando 11 números 1 seguidos en la lista de sencillos y 4 número 1 en la de LPs. Interpretó asimismo 4 películas, todas enormes éxitos de taquilla. Como culminación del meteórico año 1956, el 16 de noviembre se estrenó en Nueva York con gran éxito Love Me Tender, el primer film protagonizado por Elvis. Además, el Wall Street Journal le dedicó un artículo en el que destacó los 22 millones de dólares que el merchandising asociado a su imagen llevaba recaudados hasta aquel momento. En marzo de 1957 adquirió la mansión de Graceland en la ciudad de Memphis, que se convertiría con el tiempo en lugar de peregrinaje para sus incontables admiradores. En 1958, en el cenit de su carrera, fue llamado a filas por el ejército y destinado a una base militar que Estados Unidos poseía en Berlín Occidental en calidad de conductor de tanques. Allí conoció a la que 9 años después se convertiría en su mujer, Priscilla Ann Beaulieu. Se licenció en marzo de 1960 y su regreso a los escenarios fue espectacular. Apareció como estrella invitada en el programa de Frank Sinatra, con quien interpretó a dúo los temas Love Me Tender y Witchcraft.

La cadena televisiva ABC consideró que el precio demandado por Parker, manager de Elvis, era demasiado elevado, por lo que fue el propio Frank Sinatra quien decidió financiarlo. Pero la inversión dio resultado, especialmente al final de la semana, cuando se anunció que los ratings televisivos del show de Sinatra, en que había aparecido Presley, habían roto todos los récords de audiencia. Fue visto por 40 millones de personas. Presley recibió $125,000 por una actuación que duró unos 10 minutos. Durante los meses siguientes encadenó una serie de números uno en las listas de ventas. En la década de los 60 se dedicó a actuar en películas de mediana a baja calidad, rodando un promedio de 3 por año hasta un total de 31. Sus actores favoritos, a los que admiraba e imitaba, fueron James Dean y Marlon Brando. En la segunda mitad de la década comenzó la invasión británica, encabezada principalmente por The Beatles, y que conllevó cierta erosión en la popularidad del cantante. Una situación agravada por una aparente crisis artística que se prolongó hasta 1968, cuando se le ofreció protagonizar un especial televisivo que se convirtió en uno de los mayores éxitos de la historia de la pequeña pantalla.

1967, Elvis se casó con Priscilla, con la que, un año después, tuvo a su hija, Lisa Marie Presley. En 1968 volvió al top de los hits parades estadounidenses después de su exitoso 1968 Comeback Special para la televisión. Al año siguiente reafirmó su vuelta a los conciertos en directo en el Hotel International de Las Vegas. A comienzos de los 70, Elvis Presley atravesó un nuevo bache creativo, agravado por su adicción a las drogas y la reclusión en su mundo de fantasía particular en que se convirtió su mansión de Graceland. En julio de 1972 se separó de Priscilla para divorciarse definitivamente en octubre de 1973, lo que lo dejó en un profundo estado de depresión del que nunca se recobró. Pero ese año también fue recordado porque se realizó el primer concierto televisado vía satélite de la historia, desde Hawái. Lo vieron un número estimado de 1.500 millones de personas.

A mediados de los 70, Elvis distaba mucho del muchacho lleno de energía que conquistó al mundo. Su imagen adquirió el tono excéntrico que caracterizó sus últimas apariciones, exagerado tupé, sobrepeso y trajes de cuero blanco con pedrería. Tras desplomarse en varias ocasiones en el escenario, el 16 de agosto, Elvis fue encontrado inconsciente en el baño de su habitación. Trasladado urgentemente al hospital, poco tiempo después fue declarado muerto. Oficialmente falleció de un ataque al corazón. Esto es todo por hoy. Recuerden que les esperamos en una próxima edición de ¿Qué fue del siglo XX? No nos falten.

0: 7 de la mañana, 6 de la mañana en Canarias. 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

Muy buenas noches, señoras, caballeros. Bienvenidos al Gato al Agua. Hoy la Audiencia Nacional ha imputado a la directora general de la Guardia Civil y a su número 2, el director adjunto operativo, que como usted sabe es el máximo cargo uniformado del cuerpo, por prevaricación y obstrucción a la justicia. Decimos que ha sido la Audiencia Nacional porque últimamente la prensa tiene la costumbre de poner el nombre del juez que imputa como si fuera porque es que es él, y no, es porque es el juez. Lo hace sobre la base, además, de la petición de la Fiscalía, Anticorrupción. O sea, es tremendo. Es tremendo, mírelo usted como lo mire. En este momento tenemos imputados, si no me equivoco, a dos presidentes de la SEPI, condenado a un fiscal general, imputados a la directora general de la Guardia Civil y al lado de la policía por otro motivo. O sea, esto es España. Esto es un Estado que está descompuesto. No que se descompone, que está descompuesto. ¿Sabe usted que un Estado, en fin, por definición, es aquella parte permanente dentro del juego político? El Estado sirve para eso. Se trata de crear estructuras, bueno, neutras, que sean capaces de sobrevivir a las querellas de poder. La grandeza del Estado moderno, que alguna tiene, es precisamente esta. Eso garantiza, bueno, cierta convivencia, sobre todo para la gente que está abajo, de fuera del juego político y que lo sufre. Normalmente en España habría instituciones capaces de garantizar todas esas cosas. Todos los tribunales, el de cuentas, el constitucional, etcétera, el Supremo también. Las fuerzas de seguridad, por supuesto, el aparato de la administración en sí mismo, que ha sido independiente y bastante eficaz, por cierto, en España hasta hace relativamente poco. Todo eso se ha ido a hacer puñetas. En realidad, la única institución que conserva esa función clave del Estado es la Guardia Civil, que es, por cierto, la más antigua de todas las que tenemos en la España actual. La Guardia Civil ha sido capaz de purgarse a sí misma, y es un informe de la Unidad Central Operativa de la Guardia Civil lo que ha llevado a la imputación hoy, nada menos que a la jefe político del cuerpo y al jefe policial del cuerpo. Bueno, el gobierno anda diciendo que la respalda de todas formas, porque al fin y al cabo les imputan por hacerse unos cafés, como ha dicho el talento inconmensurable de la portavoz del PSOE. Hay que leer el informe de la UCO. Lo está publicando El Confidencial, si no me equivoco. O sea, es la mafia. Es la mafia. El informe de la UCO, por otra parte, no son, como decir, suposiciones o hipótesis. Ahí descubrimos que el general Llamas ocultó deliberadamente el informe de la UCO de que estaba siendo perseguida. Que la directora general de la Guardia Civil presionó directamente a los guardias para que lo investigaran. Todas esas cosas. El gobierno.

0: gobierno ha puesto a la Guardia Civil, a su cúpula política, al servicio de una trama criminal. Repito, el gobierno ha puesto a la dirección de la Guardia Civil al servicio de una trama criminal. Felizmente la Guardia Civil se concibió como se concibió en tiempos del Duque de Ahumada y ha sido capaz de purgarse ella sola, purgarse por la cabeza. Mucho mérito y mucho respeto. Algunos tribunales también, ciertamente no todos. Pero en este momento la situación no es de un gobierno corrupto, es de un Estado enteramente podrido. El que venga después tendrá que meter una motosierra, lanzallamas y sarfumán y fregar dos veces. Pero seguro que con la Guardia Civil podrá contar. ...21-48, 20-48 en Canarias, 49 ya. Sabe usted que está jugando un partido de fútbol, España contra Austria. España. Digo que es España porque uno ve TV y parece que solo juega el membrillo de Lamine Yamal, pero hay más jugadores ahí. De hecho, ha marcado un gol que lo ha marcado Ormazábal. Así que, ¿quién? Oyarzábal. Usted sabe que el fútbol nunca ha sido B. Aún así, tendremos a Pedro Pablo Parrado, si todo va bien, porque claro, tiene que preparar el programa, ¿no? Para que venga luego a contarnos cómo lo ha visto él, y desde luego el día lo merecía. Va ganando 1-0. Si siguen habiendo goles de España, lo contaremos. Si marcan los austríacos, no. ¿Para qué vamos a darle usted un disgusto? Lo que sí que le cuento, perdón.
1: Prioridad nacional,
0: exactamente. Lo que sí que le cuento es que mañana tenemos acto muy importante en la Real Academia de Bellas Artes de San Fernando. ¿Por qué? Pues porque Fernando Paz, Iván Vélez y un servidor de usted presentamos el estudio de Juan García Santandreu sobre el origen de Cristóbal Colón después de unas investigaciones genéticas que la verdad son bastante incontrovertibles. No vamos a hablar solo de genética, vamos a hablar de muchas más cosas. Juan García Santandreu expondrá toda la investigación. La verdad es que está francamente, o sea, es apasionante, ¿eh? Es apasionante todo lo que ha podido sacar. Será, ya digo, en la Real Academia de Bellas Artes, que está al lado de la Puerta del Sol, a las 7:30 de la tarde, y allí le esperamos a usted. Y mientras tanto, y mientras vemos lo que pasa con el partido de España con Austria, que como diría Carlos primero de España y quinto de Alemania, los dos juegan en casa. Vamos a ver qué ha dado de sí hoy el día, titulares. Bueno, la imputación de la directora general de la Guardia Civil es de una gravedad extrema. Yo quiero recordarle que en toda la historia de la democracia española, desde que ese puesto lo ocupa un civil, ella es el segundo. El primero fue Luis Roldán. Hoy circulaba por ahí una fotografía muy graciosa con Luis Roldán cuando fue sorprendido en calzoncillos y con un peluche, y a su lado doña Mercedes González con su inconfundible pantalón de cuadros verdes y blancos. Es una auténtica vergüenza. La diferencia es que en aquella época hubo un señor que dimitió, que fue el ministro, Antonio Asunción, que era un tío digno. Hoy el ministro es Marlaska, no digo más. Hacienda finalmente parece haber resuelto personarse en la causa de las joyas de Zapatero. Han tenido que dimitir la directora de la agencia tributaria y otras dos personas para que lleguen a esto. Es un auténtico bochorno todo. Vamos a contar lo que hay. Vamos a contar también la actitud del Ministerio de Hacienda, que por cierto está en el centro mismo de todas las tramas de corrupción que estamos viendo. Es que mires por donde mires, yo creo que ninguna podría haber salido adelante sin que alguien en Hacienda cerrara los ojos. ¿Y quién estaba en Hacienda? Mopongo. Claro. Bueno, miramos. Vamos a seguir hablando de la ley de nietos porque hay que hablar. El gobierno intenta permanentemente que no hablemos de esto diciendo que es una conspiranoia del fraude. Pues claro que es un fraude. Pero si tienes en Cuba 500 exiliados de la posguerra que han parido, nadie sabe muy bien cómo, que son 350.000 que están. O sea, póngase usted al trabajo, ¿eh? Hay que hacer, vamos, hay que tener afición. Y en Argentina es más o menos lo mismo. Nos están engañando, claro. Vamos a ver las cifras, algunas de ellas. Y vamos a contar también esa decisión del gobierno justo antes de aprobar la ley de nietos de comprar una máquina para fabricar pasaportes a toda velocidad. No, que aquí no dan el punto de asidilo. En fin, lo veremos. Andalucía. Anoche estaba con nosotros Manuel Gavira. Hoy ya hay que decir que está con nosotros el vicepresidente de la Junta de Andalucía, Manuel Gavira.

0: Finalmente, PP y Vox pactan también en Andalucía, como era por otra parte razonable. En fin, han pactado en Valencia, en Extremadura, en Castilla y León y en Aragón. ¿Por qué no iban a pactar en Valencia? ¿Porque estaba Manuel Bonilla? Bueno, sí, bien, pero al final la realidad se impone. De este pacto hablaremos largo y tendido, sobre todo por lo que significa, porque lo que significa es que haya alternativa. Que a la izquierda está con la cosa, el pacto de la vergüenza, mientras protegen a la directora de la Guardia Civil y a Leire Díez. O sea, en fin, la demagogia tiene el recorrido que tiene, y aquí lo que tenemos es otro gobierno autonómico que incorpora, por cierto, claro, el concepto de prioridad nacional. Y vamos a ocuparnos un poco de Asturias. ¿Cuánta gente no estará pensando qué bien se estará allí arriba? Bueno, bien, vale, pues sí, pues siempre se está bien en Asturias, ya lo dice la canción. Pero, ojo, a las cosas que prepara Barbón, porque lo próximo será que usted le tenga que pagar por circular por allí. Hoy tendremos a Carolina López, portavoz de Vox en Asturias, para hablar de cómo está esa comunidad, porque además es un perfecto ejemplo de dónde termina una tierra cuando solo la izquierda manda. Y es un poco un frenopático, ¿eh? Ya le contaremos. Lo veremos en compañía de nuestros contertulios de esta noche. Don José Ramón Ferrandis, ¿cómo estás?
1: Pues encantado, como siempre, con la mejor de las compañías posibles y dispuesto a hablar de lo que sea menester.
0: Así me gusta, el espíritu siempre bien dispuesto.
1: Muy bien.
0: Me he enterado hoy de que Carlos Cuerpo, el ministro, es técnico comercial del Estado.
1: Sí, sí, es brillante y capaz, es un tipo extraordinario. Otra cosa es las dedicaciones, pero él tiene un perfil absolutamente idóneo.
0: Extraordinario. Don José Ramón Mieres, buenas noches. Don Álvaro Ballarín, que se estrena El gato al agua. ¿Qué tal? Muy buenas noches.
2: Bueno, no me estreno ya, ni lo tengo. Estuve por aquí.
0: Que se estrena en mi gato al agua.
2: Sin ti. Bueno, esto demuestra que España no está solamente en Estados Unidos. Se dice aquello de que donde hay un español está España, y como has dicho antes, Carlos I de España y V de Alemania, yo me atrevo a decir que donde está España hoy no se pone el sol, porque con Felipe II no se pone el sol, y hoy tampoco.
0: Hoy efectivamente tampoco se pone el sol. Álvaro Ballarín, si usted lo tiene descolocado, porque no ve Dando Caña, donde es presencia habitual, es diputado del Partido Popular en la Asamblea de Madrid. Y además con largos años dedicados a la política, y específicamente a la política local.
2: Sí, y autonómica.
0: Y autonómica. Álvaro, bienvenido, buenas noches. Doña Ana Cuartero, ¿qué tal?
3: Pues nada, encantada de estar aquí, la verdad muy contenta por ese acuerdo que se ha alcanzado de 150 medidas concretas que van a llevar a Manolo Gavira a la vicepresidencia, así que yo creo que hoy de nuevo es un momento para mostrar una alternativa política con capacidad de proponer medidas, con capacidad de avanzar y de construir un gobierno que ponga a los españoles en el centro. Creo que son muy importantes las medidas que se han aprobado en ese pacto de gobierno en la lucha contra la inmigración ilegal y masiva, la determinación de la edad de los menas, todas estas cosas que llevamos tanto tiempo reclamando y que parecían imposibles. Bueno, pues ya son cuatro los acuerdos de gobierno en los que se ha materializado, y creo que eso es muy importante. Y creo que es muy importante también que Manolo va a llevar una cartera de desregulación.
0: Manolo es Gavira, ¿eh? Manolo aquí Gavira. Que come confianza, pero...
3: El señor Gavira va a llevar una cartera con rango de vicepresidencia, sí, que señor. Incluye, justicia, entre otras cosas,
0: justicia, turismo,
3: administración local y desregulación.
0: Exactamente.
3: Creo que, además, teniendo la justicia y la administración local y el turismo, que es una fuente de ingresos tan importante, llevar también esa desregulación que presentó nuestro programa de desregulación fin de semana.
0: Figaredo, efectivamente.
3: Figaredo, en la asamblea anual de Vox. Creo que es un paso adelante muy importante para facilitar la vida de todos los españoles.
0: Lo de justicia, sí, sí, pues justicia va a tener un buen lío. La justicia en Andalucía, en realidad en toda España, pero está manga por hombro, y las comunidades autónomas tienen competencias muy particularmente en la gestión, para entenderlos, del utillaje, o sea, de todo. Pero es lo básico, claro, es decir, efectivamente la administración, los juzgados y tal, y Andalucía es...
3: Y si no hay una justicia eficaz, pues ya vemos lo que pasa, ¿no? Que los procedimientos judiciales se alargan, que al final prescriben, que no se puede, digamos, perseguir al delito, y tenemos gobiernos que lo que se dedican es a perseguir, como ya hemos visto con la Guardia Civil, a los no delincuentes, ¿no? Entonces hay que volver a colocar las cosas en su sitio. La justicia tiene que ser ágil y tiene que permitir que efectivamente se persiga al delincuente, y con la desregulación dejemos

0: en paz al ciudadano de bien, que una vez nos preguntaban a Vox qué considerábamos que era un español de bien, algo que yo creo que todo el mundo sabe, ¿no? Es el español que trabaja, que vive, que tiene su familia y que lo único que quiere es salir adelante y que le dejen tranquilo, ¿no? Así que, bueno, pues eso, un día, desde luego, para estar contentos y con 4 años por delante que estoy segura que serán muy prósperos para todos los andaluces.
1: Veremos lo que da de sí la cosa y cuánto dura. Pero hay razones para ser optimista por varios motivos. Entre otras cosas, porque Moreno Bonilla no puede hacer otra cosa. Claro, es decir, ¿qué hay enfrente? Bueno, en fin, veremos. Y les deseamos desde luego toda la suerte, sobre todo por el bien de los andaluces, ¿no? Que no...
0: Así es. Y de los españoles.
1: Y de los españoles. Por cierto, hablando de prioridades nacionales, que sepa usted que el gobierno foral de Navarra acaba de pagarle la deuda social, la deuda con la seguridad social a un magrebí. ¿Por qué? Porque es magrebí. ¿Usted ha tenido algún problema alguna vez con la cotización? Pues que le han girado y no estaba en el banco el dinero suficiente y luego... Porque no es usted magrebí. A ver si nos hacemos magrebíes y dejamos de tener problemas. Es alucinante. O sea, es la prioridad extranjera. Hombre, en fin.
0: Bueno, como se la perdonaron a Plus Ultra, era, ¿no? Los que les habían perdonado. ¿A quién le habían perdonado?
1: Sí, pero no son magrebíes.
0: No son magrebíes, pero madre mía.
1: No, o sea, este asunto de que... Si el tema de la prioridad nacional se plantea y todo el mundo a pie de calle lo ha entendido, es precisamente por casos como este. Es decir, tú, objetivamente, sabes que si no has pagado la seguridad social estás en falta. Bueno, ya sabemos los autónomos lo que es eso. Pero claro, que llegue un tío y diga, no te preocupes, te la pago yo, el gobierno, porque no eres de aquí, que es un contradios. Claro, en fin. Bueno, Ana, qué bienvenida. Y decía yo que íbamos a hablar de Asturias. Carolina López, muy buenas noches, ¿cómo estás?
2: Muy buenas noches, pues encantada de estar aquí en este maravilloso programa con todos vosotros y también comparto la alegría de Ana con ese gobierno que se ha hecho en Andalucía, con Vox, que vemos cómo el sentido común avanza en toda España y deseando que ese sentido común también llegue al norte, a Asturias, donde prácticamente lo único que hemos tenido durante toda la democracia es socialismo puro y duro.
1: Carolina López la conocerá usted con toda seguridad, porque ha pasado por el gato varias veces, tanto cuando lo hemos hecho aquí como cuando lo hemos hecho allá, ¿no? Y es una presencia bastante habitual y además con fundadas razones, porque ¿cómo es posible que en Asturias siga gobernando, además, ahora mismo en condición bastante menesterosa, la izquierda?
2: Bueno, porque han construido a lo largo de todos estos años una red clientelar importante y al final han utilizado los impuestos de todos los asturianos para ello, no para mejorar los servicios públicos que tanto ellos dicen que avalan y que mejoran, ¿no? Al final, en Asturias somos de la región que más impuestos pagamos, que más presión fiscal sufrimos y no tenemos los servicios públicos ni de lejos los mejores. Y de hecho los socialistas al final lo mejor que saben hacer es inventarse impuestos, tasazos y seguir acribillando el bolsillo de la gente para... Bueno, pues para ellos mantener ese clientelismo político que les mantiene en el poder. Y la última ocurrencia pues del Principado ha sido la tasa turística que ahora, está en pleno proceso, aún no está.
1: Sí, sí, ahora vamos a ir a eso, porque además aprobado. Es algo que a todos los que nos gusta ir por allí nos tiene que no llegar la camisa al cuerpo. ¿En qué consiste? Antes, para generar conocimiento, ¿el reparto de poder ahora mismo en el Parlamento asturiano cómo es?
2: El reparto tienen mayoría no absoluta el PSOE junto con Izquierda Unida y luego decide el voto de una diputada que se presentó por Podemos y acabó siendo expulsada y por tanto es una diputada que se representa a sí misma, que es la que decide al final.
1: Decide la desterrada.
2: Sí, la desterrada.
1: Está bien.
2: Sí, sí, están vendidos completamente
1: a
2: ella.
1: Y la otra mitad entonces es PP más Vox más Foro, ¿cómo?
2: PP, Vox y Foro, sí, exactamente. O sea, a ver si le damos la vuelta a la tortilla para de cara al 27. Sí que estamos viendo a los socialistas muy, muy, muy nerviosos porque, bueno, con todo lo que también está ocurriendo, que pertenecen a la misma mafia y al final Adrián Barbón es un fiel siervo de Pedro Sánchez. En Asturias al final no manda Adrián Barbón, manda Sánchez desde la Moncloa y sus socios, los comunistas y la señora Tomé, pero Adrián Barbón es un títere más que se mantiene ahí a ver de qué manera puede seguir anclado al sillón. Asturias y los asturianos poco le importan.
1: Ya. Bueno, en fin, vamos a ir a la cosa del turismo, efectivamente. O sea, una tasa turística en Asturias, vamos a ver. Asturias tuvo en otro tiempo una actividad industrial extraordinaria, se desmanteló. decían que por la reconversión y eso, bueno, no quedaba prácticamente nada. Yo recuerdo que los últimos intentos, tanto en el polo de Gijón como en el polo de Avilés, ha sido un engañabobos las dos cosas. Bueno, no sé si son bobos, pero vamos, que nos han engañado, fijo. Tradicionalmente era una zona ganadera importante, también eso está desmantelándose a toda velocidad. Al menos nos queda el turismo, porque es una región preciosa. ¿Quieres ponerle además una tasa para que la gente se vaya a Cantabria o qué?
2: Sí, claro, hay una... No es por nada, pero en Asturias ya tenemos una tasa turística desde hace muchísimos años, que es el peaje del Huerna.
1: Bueno,
2: un peaje injusto,
1: claro,
2: que tienes que pagar
1: sí.
2: Y de vuelta 16
1: Solo
2: euros.
1: Solo falta que salga algún tío con montera y trabuco allá a cobrarte el peaje.
2: Exactamente,
1: en la
2: pues no les parece suficiente el peaje del Huerna, que también tienen que aplicar una tasa turística, que no solamente afecta a la gente que vive fuera de Asturias, es que a los propios asturianos, si queremos hacer turismo dentro de Asturias, también vamos a tener que pagar una tasa turística.
1: Eso, que va a ser un recargo en cierto tipo de consumos,
2: en los establecimientos, en los camping, en los hoteles y demás, un recargo, una tasa turística que parte luego de los municipios. Ellos dicen que es para mejorar los servicios, tienen impuestos suficientes para mejorar los servicios y están haciendo de todo menos mejorar los servicios. De hecho, para que veas un ejemplo de la gestión socialista, ¿no? Durante todo el año no hacen nada para mejorar el turismo, para mejorar esos servicios, y ahora han anunciado que van a poner unos carteles para indicar a los visitantes, a los turistas y a quien quiera ir a las playas cómo están de ocupados los diferentes aparcamientos en las diferentes playas. Según vas por la carretera, pues lo ves. 2 millones de euros para poner esos carteles. ¿No sería mejor haber invertido esos 2 millones de euros para adecuar y hacer aparcamientos y llegar a la época estival que empieza ahora teniendo aparcamientos adecuados y
1: disponibles? Es que la cabeza de la izquierda funciona de una forma particular, ¿eh?
2: Funciona acribillando al bolsillo del ciudadano. Ya. No vaya a ser que tengas mucho dinero disponible y seas una persona al final libre y no dependiente como quieren ellos.
1: ¿Cómo está ahora mismo la tasa suplementaria esta que quieren cobrar? ¿En qué estado se encuentra?
2: Se encuentra ahora mismo la tramitación en registrada en la Junta para su posterior tramitación.
1: Yeah.
2: Vamos, nadie está de acuerdo. Hablas con la Federación de Empresarios de Asturias, están contra. Las Cámaras de Comercio, en contra. OTEA, que es la Asociación de Turismo y Hostelería de Asturias, en contra. El Clúster de Turismo Rural, en contra. Y luego va el Gobierno, que dice y presume que es el Gobierno del diálogo, que escucha, y le entra por uno y le sale por el otro.
1: ¿Y la desterrada qué dice de esto?
2: Tasa turística, por supuesto. Sí, ¿no? La desterrada es turismofobia, lo que tiene. No quiere que nadie entre a Asturias. Y el enemigo no son los turistas. El enemigo que tenemos es el gobierno que padecemos los asturianos desde hace muchísimo tiempo, que no gobierna para mejorar Asturias, sino que gobierna por sus intereses.
1: De repente se habéis encontrado también con otro problema, que la verdad es que no era fácil verlo venir, porque es una comunidad que ha ido perdiendo población, y sobre todo población joven, a marchas forzadas en los últimos 20 años, y eso de la vivienda.
2: Sí, la vivienda es un problema que tenemos en Asturias. Durante años pues no han hecho absolutamente nada para mejorarlo. Ahora mismo en Asturias la cartera de vivienda lo gestiona el consejero Ovidio Zapico, que es comunista.
1: Ya.
2: Si ya gestiona vivienda un comunista, las soluciones que tenemos van a ser comunistas, ¿no? La vivienda del Principado de Asturias ya acumula una deuda de 4 millones de euros, de morosos, inquiocupas y demás, una deuda que al final vamos a tener que pagar todos los asturianos porque ellos no hacen frente a ello. Hay unas 650 viviendas públicas que están vacías, esperando a que se mejoren, que se rehabilitan, para que una familia que lo necesite pueda acceder a ellas. Vacías. Luego hay un problema de vivienda. Pero claro, ellos no quieren esas viviendas. Lo que quieren son apropiarse de las viviendas de los demás. No liberalizan suelo, no bajan impuestos, no construyen vivienda. No, van a intervenir el mercado. Han creado un programa, el Alquilamoste, que es para hacerse con las viviendas de los propietarios, poner ellos un tope del alquiler, garantizar el pago del alquiler al propietario, pague o no pague el inquilino. Y aún así el programa se estrelló porque prácticamente no consiguieron que ningún propietario pusiera en manos, evidentemente, de este consejero su vivienda. Como esto no se solucionó, pasaron a intervenir el mercado del alquiler. Declararon zonas tensionadas, las que ellos consideraron, curiosamente, las zonas más turísticas. Llanes, Posada, el barrio de Cima de Villa de Gijón, el barrio de la Magdalena de Avilés, para decir cuánto tenían que poner de alquiler su vivienda. Problema, menos oferta y al final el problema de acceso a la vivienda sigue ahí. Como esto no les valía, también tienen que intervenir el mercado de la compra-venta. Y entonces hubo una propuesta de Comisiones Obreras, nada más y nada menos, que era que el derecho de tanteo y retracto tiene que ser de la Administración, es decir, del Gobierno. El Gobierno es el que tiene que tener prioridad para comprar esas viviendas en esas zonas declaradas.
1: ¿De compraventas privadas?
2: Sí, sí, sí. Pues en esas zonas, que ellos, en esas zonas que ellos han declarado tensionadas, que son las zonas más turísticas.
1: Espera, espera, me estás dejando un poco el ojo a cuadros. Es decir, yo tengo una casa. Sí. Avilés, la Magdalena. La quiero vender. No me la compra nadie.
2: Tú antes de venderla, o si tienes un comprador, ¿sí?, tiene preferencia para comprarte la vivienda la Administración, si esto lo llevan a cabo. Pero ya está sobre la mesa.
1: ¿Ve usted lo de cómo el freno hepático no era exagerado?
2: Es que va a recuperar pues, el vicio comunista, la Administración se hace con las mejores viviendas de las mejores zonas y dejamos las migajas al resto.
1: Bueno, en París lo ha hecho Ana Hidalgo en todo el este de la ciudad, es decir, que es un poco lo mismo. Luego la compartimentan y se la dan a vivienda social a inmigrantes en su caso. Vosotros, problema de inmigración, como ha habido en otras partes de España, aún no tenéis, aunque ha empezado a llegar, y recuerdo que hubo un problema importante con el alojamiento de menas y cosas así, y lo que tenéis ahora es un problema de inseguridad sorprendente.
2: Sí, a ver, el oasis de tranquilidad que había en Asturias hasta no hace mucho ya no existe. Es verdad que no tenemos los grandes problemas que hay en otras regiones, por desgracia, para las otras regiones, pero sí que estamos viendo cómo está empezando. Y ahora es el momento de actuar y estamos viendo un gobierno que pasa absolutamente de todo. En esas viviendas, que son, por ejemplo, del Principado de Asturias, vivienda pública, hay edificios que son completos bloques de inseguridad, de inquiocupas y demás, que están creando problemas a aquellos vecinos que cumplen con sus obligaciones, que pagan impuestos, que quieren vivir tranquilos y al final viven con una inseguridad tremenda pues en sus propios barrios, porque al final lo que están viendo es que el delincuente no le tiene miedo a la ley porque no tiene consecuencias y el gobierno lo que hace es darle una palmadita en la espalda al delincuente y una patada al que cumple. Y entonces recientemente, en estas últimas semanas, ha habido diferentes incidentes al respecto en Oviedo, en el barrio de San Lázaro. Llevan poniendo quejas los vecinos, más de 1.100 firmas que han presentado y tanto la concejal del propio ayuntamiento como la consejera de la Administración del Principado pues les da largas, no le ponen solución. Y al final el problema, la semana pasada, pues una persona entró en la autocaravana de una vecina de la zona y la acabó incendiando. Entonces, están avisados, no están haciendo nada y al final están desprotegidos los vecinos de aquellas zonas. Y al final la seguridad no se soluciona con propaganda, con talleres de inclusión o talleres de género, se soluciona con leyes.
1: O sea, en realidad vas dejando que zonas, en fin, que no tendrían por qué, se conviertan en zonas de marginalidad. Y luego eso ya es muy complicado sacarlo, ¿eh?
2: Claro, en guetos, al final de inseguridad y zonas marginadas, que eso no existía en Asturias y estamos viendo en Gijón todas las semanas hay algún altercado. En barrios de Oviedo, como Yoniego, como San Lázaro, que dices, bueno, Oviedo, pues también hay problemas en Avilés y aquí nadie hace nada, niegan la mayor. De hecho, según los últimos datos de la criminalidad, a nivel nacional aumentó un 1%, en Asturias aumentó un 7,5%. Bueno, los robos con violencia ya van en el 40%, o sea, aumentaron el 45%. Nosotros lo hemos puesto desde Vox de manifiesto en la Junta General y lo único que acertaron a decirnos, tanto el consejero como el presidente, los dos socialistas, es que éramos unos fascistas. Oiga, que los datos los elabora el Ministerio.
1: Sí.
2: Y nosotros estamos hablando de los datos que elabora el Ministerio, corroborados además con toda la información que nos van pasando los vecinos, porque estamos en la calle, no estamos en el Palacio de Cristal encerrados.
1: Claro. Yo no sé lo que pasa en España últimamente, que la realidad es fascista todos los días.
2: Totalmente.
1: En fin, yo seguiría preguntando, pero por favor, intervenir.
0: Sí, la verdad es que es alarmante, ¿no?, que se reproduzca el mismo razonamiento, la misma negación de la realidad, ¿no?, en todas y cada una de las comunidades autónomas. Cuando salimos a la calle, y salimos mucho a la calle, la gente te lo dice. El otro día estábamos aquí en Fuenlabrada y nos decía una chica de 14, 15 años, claro que pasamos miedo al volver a casa, claro que te da miedo cuando vas a volver a tu casa y pasas

0: y hay en un banco 4, 5, 6, 7, 8 varones en edad militar, como solemos decir, de otra nacionalidad, y las chicas se sienten amenazadas, y eso va llegando a toda España, desgraciadamente. Y las cifras de criminalidad, las cifras de violencia sexual, incluso las violaciones aumentan sin parar, ¿no? Y sin embargo parece que hay una parte, un estamento político que lo quiere, que lo quiere negar.
1: Sí, que lo oculta. Oye, una cosa, sí. Que a mí es que yo he contado muchas veces, porque me dejó muy impresionado, que la primera vez que presenté La gran aventura del reino de Asturias en Asturias fue en Cangas de Narcea, sí. Y en una librería que era Treito, que ya ha desaparecido, si no me equivoco.
2: No.
1: ¿Sigue? Ah, me dijeron que había cerrado, qué bien, pues no sabes la alegría que me das, porque me había dado una pena. Bueno, y comiendo con un responsable de lo que entonces se llamaba Caja Astur, que ahora se llama Librebank, es una cosa
2: sí, así. Librebank.
1: Me dice que ellos, a las parejas jóvenes, les daban las hipotecas en función de la edad del padre. Porque la inmensa mayoría de los jóvenes vivían todavía de las pensiones de los prejubilados de la mina, sí, de Ensidesa y tal. Y es verdad que lo que ha pasado con la gente más joven en Asturias en los últimos 25 años ha sido sencillamente cierre de expectativas. Y allí no se creaba nada. Y no sé cómo está el asunto, cómo ha ido evolucionando.
2: Pues igual, los jóvenes al final los están expulsando. La herencia que le está dejando el gobierno socialista a los jóvenes es una maleta para marcharse de Asturias, porque allí no hay oportunidades, cada vez hay menos. La industria que había en Asturias, que Asturias claro. Era una de las potencias industriales que había en España, y quedó en la nada prácticamente, y los jóvenes al final pues quieren un buen trabajo, una prosperidad, se forman para poder crecer. En Asturias tienen impedimentos y al final se van, forman su familia fuera de Asturias, pierden al final ese arraigo, y muchos quieren volver, porque es verdad que los asturianos somos muy españoles, pero también somos muy, muy asturianos, muy de nuestra tierra, yo creo que como cada uno, ¿no? En su tierra. Quieren volver, pero no pueden. O sea, no pueden porque no hay alternativas, no hay un futuro estable que le dé, que le dé este gobierno. Pero esperemos que esto pues vaya cambiando, porque Asturias de verdad que no se merece seguir perdiendo oportunidades y trenes que no acaban de llegar. Se merece al final.
1: Ah, no, es que realmente esa comunidad ya va camino de convertirse. No quiero molestar a nadie, ¿eh? Pero es un geriátrico boomer socialdemócrata. Pues, o sea, en todo. Pero bueno, esto ya son cosas mías.
3: Es que es una tragedia. Mira, en Asturias, desgraciadamente, se ha juntado lo de la desindustrialización que hizo Boyer, y que en España, Asturias y León eran la punta de lanza de la industria española, que contribuía con un 31% al PIB español, y ahora estamos por debajo del 10%, y la industria hace que, con la contribución del factor trabajo y el factor capital, haya mucho valor añadido, haya mucho beneficio, haya salarios muy altos y que todo vaya bien y se genere empleo. Si resulta que se ha acabado la industria allí, si resulta que los jóvenes, como dice José Javier, se tienen que ir, si resulta que los dos focos principales de España económicos son Madrid y Barcelona, o Madrid y Cataluña, si resulta que además de todo ese panorama, lo que haces es, en regiones que se están despoblando, pones tasas turísticas, regulas y sofocas las voluntades de los pequeños empresarios y de la gente, pues el resultado es ese, el socialismo, que no tiene la imaginación ni la fuerza para crear las condiciones para que la gente invierta, para que la gente viva, para no hacerle la vida imposible a la gente, para que la gente pueda emprender un negocio y un proyecto de vida, hacer una familia, como decía antes muy bien Ana Cuartero, y sobre todo de regular, que haya seguridad jurídica y bajar los impuestos para que haya menos gasto público y que la gente pueda vivir mejor, porque ya de entrada, sin industria, los salarios en España, desgraciadamente, son bajos.
1: Claro.
2: Sí, claro.
1: Es la cosa.
4: A ver, yo me gustaría completar esa información. Los socialistas jamás han tenido la intención de que la gente pueda desarrollar sus capacidades y vivir mejor. Lo que quieren es ellos vivir mejor sin desarrollar capacidad alguna, robando el dinero vía impuestos del resto de la población. Y eso debería quedar claro. Eso en primer lugar. En segundo lugar, cuando hablábamos de Boyer, esto lo tenemos que incardinar en el desafortunadísimo proceso de negociación para la entrada en la Unión Europea, que el Partido Socialista Obrero Español, volvemos a hablar del mismo, estuvo haciendo como que hacía, porque lo que le interesaba era la sanción política positiva del resto de Europa para que España dijera, ya estáis aquí, habéis llegado, sois demócratas de toda la vida. Y con eso lo que hicieron fue sacrificar

0: identificar una serie de sectores que en Asturias tuvo especial eco, fue especialmente brutal. Y ahora quiero sacar un poco, y ya termino con esto, los pies del tiesto, no ya de Asturias, sino de España. Dos ejemplos de socialismo rampante con destrozo absoluto de las perspectivas de la población. Me voy a Corea, año 1950. El país tiene la misma renta en el norte que en el sur. 1953, separación. Norte comunista, sur, vamos a ver, evolución hacia el capitalismo. 2025, la renta que era igual en 1950 es 65 veces superior en el sur que en el norte, como consecuencia de que el socialismo no genera riqueza, no genera bienestar. Y en este caso la familia de Kim Jong-un es así que ha conseguido beneficios. Segundo caso, Alemania. Termina 1945, cuatro ocupaciones, una en el sector occidental por parte de tres potencias aliadas, otra en el oriental por parte de la cuarta potencia aliada, que es la URSS. En el este, que es la de la URSS, se desarrolla la economía y la sociedad de acuerdo con los patrones soviéticos. Y en el oeste, a partir del 48, Erhard convence a los americanos para que le dejen desarrollar la economía desde una perspectiva liberal. Bien, pues el este y el oeste se desarrollaron de una forma tan completamente distinta que parecían países distintos. Ahí ya no puedo establecer la comparación, sí puedo decir que aunque el Reichsmark y el Deutschmark tenían tipos de cambio 1-1, cuando ibas al mercado negro el tipo de cambio era 7-1. Este es el socialismo y esto es lo que va a pasar en Asturias si les dejamos.
1: Que no les dejaremos, que para eso estamos, para sacar la realidad de lo que ellos pretenden ocultar también. Y al final la gente despierta, la gente abre los ojos y descubre que hay mundo más allá del socialismo, claro. Y que se sale del socialismo.
2: Eso que le faltaba a Barbón, que le des un Deutschmark. ¿Cómo lo llamaría? El Asturpinín, una cosa así.
1: Asturpinín.
2: Bueno, digo yo, no sé. En fin, última pregunta, ¿qué decir?
3: Yo creo que nos ha faltado también hablar de todo lo que ha sido todos los ataques a la pesca, a la flota pesquera, que también en Asturias se ha sufrido mucho, y todo lo que ha sido el ataque a la cuota de la leche, ¿no? Ese tope a la producción que también se vino impuesto desde Europa. Y que con ese ataque a todo, al final se ha atacado todos los medios de subsistencia, ¿no? De Asturias.
1: Los sectores productivos, todos.
3: Todos los sectores productivos, todo, claro. El sector primario, que como bien decía Ballarín, al final de donde se genera valor de verdad, donde lo que paría uno pasa a valer 10, claro. Es en el sector primario, es en la minería, es en la agricultura, en la pesca, en la ganadería. Yo creo que Asturias realmente lo que está sufriendo son los efectos de una sociedad dopada a base de subvenciones para que deje el carbón, para que deje la agricultura, para que deje la ganadería. Pero creo que reiniciarán España. Ya de una vez.
2: Ya pasó una vez.
1: Pasará dos, claro.
3: Yo creo que esta vez, más que la reconquista, como bien decías en tu libro, va a ser el reinicio, porque seguro que sí. Hay gente joven con ganas de volver a emprender. Para sacar un futuro, ¿no? Para
1: el Asturias. Orgullo, el orgullo asturiano por recuperar también la tierra que tenemos, porque sabemos que Asturias es una tierra llena de oportunidades. Entonces, ese orgullo también se está despertando y la gente cada vez son más los que quieren un cambio y los que entienden que Asturias puede ser mucho más que lo que tenemos ahora, que es pues una población prácticamente subsidiada.
3: Y cuidado con la lengua.
2: De la lengua ya hablaremos, sí,
1: Y el
2: Leona Viejo, o sea, de verdad. En fin, ¿cuándo tocan elecciones?
1: Pues para eso hay dinero.
2: Claro, para eso hay dinero. ¿Cuándo tocan elecciones? Con todas las demás.
1: Con todas, sí, en mayo del 27, igual que el resto.
2: Bueno, de momento no hay todavía nueva tasa turística, así que aproveche y vaya este verano allí. O sea, desde ya, se puede ir a cualquier parte.
4: Pero es que la tasa turística, y perdona, en 30 segundos, menos, la tasa turística, que el fin recaudatorio que tiene es ridículo, porque nadie, en los 5 euros o los 3 euros que pagan en el hotel, además, eso lo multiplica por los turistas y no va a ningún lado. Sin embargo, lanza un mensaje muy negativo, claro, para el extranjero y para el inversor.
2: Claro.
4: Dice, si aquí por venir, en una región que lo está pasando mal y que tiene un PIB muy bajo con relación a Madrid, no digamos a Madrid, al resto de España, ya te obligan a pagar por eso, debe ser una locura ir ahí. Entonces, ese mensaje, hoy en día todo es comunicación, ese mensaje es el que mata la inversión, el dinamismo y que se mueva la economía. Mira, acabo con esto, la Comunidad de Madrid tiene solo el 14% de la población española, José Javier, y mueve el 20% el PIB español. Eso es una muestra de dinamismo. y se hace abriendo, sin tasas, que nos gusta el comercio, teniendo el comercio

0: de Madrid abierto 24 horas todos los días del año. En el País Vasco y en Cataluña no abre el comercio. Y estoy seguro que en Asturias hay normas que regulan demasiado y no permiten que el pequeño comercio abra. Y que cuando va uno al teatro o va uno a la zarzuela, luego pueda ir a comprar en cualquier establecimiento.
1: Claro, la burocracia es infinita. Por eso Vox tiene ahí el programa de desregulación, que hemos sido los únicos que lo hemos planteado y que tenemos claro que vamos a entrar en los gobiernos para eliminar toda la cantidad y la maraña burocrática de papeles a la que nos están sometiendo.
2: Vamos a ver, ¿cuál es el problema? Que Álvaro Ballarín y Ana Cuartero son diputados autonómicos. Y en Madrid, no sé qué pasa, pero 30 segundos son 30 minutos. Y no hay forma de
0: la inflación del tiempo.
2: La inflación del tiempo.
3: Que no, no pensemos solo en los 5 euros que pagan turistas, sino que ese pequeño hotelito tiene que ya especializarse, gestionar una tasa turística y perder 20 horas o 30 horas al mes para gestionar y mandar todos los datos y darse de alta en la aplicación.
2: Tienes que llevarte a Ana y Álvaro a Asturias y que vayan a hablar con Barbón.
1: Estáis todos invitados cuando queráis ir a Asturias.
2: Carolina, muchísimas gracias.
3: Para cuando gobernemos.
2: Carolina López. No hay ningún rincón de España que no sea ajeno. Y en el que empezó todo, todavía menos que ninguno. Así que, Carolina, gracias mil.
1: Muchísimas gracias.
2: Vámonos a la publicidad. Y a la vuelta, por cierto, nos vamos al otro rincón, porque nos vamos a Andalucía. Hoy ha habido finalmente la investidura de Moreno Bonilla y el pacto de gobierno subsecuente entre PP y Vox, con cosas muy interesantes. Y con un señor que fue contertulio de este programa, hecho vicepresidente, cosa que, oiga, pues se refiere a la gata de la guala y sienta francamente bien. Lo vemos enseguida.
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0: 22-30, 21-30 en Canarias, ha marcado España el segundo gol. Lo ha marcado Pedro Porro. España, no puede ser más español. Bueno, vámonos a Andalucía. ¿Qué ha pasado hoy? Pues ha pasado que ya hay gobierno en Andalucía. Gobierno PP Vox en Andalucía. Y es muy importante. Es muy importante porque es normal. O sea, es importante que en España pasen cosas de país normal. Como, por ejemplo, esto. Repasamos algunos de los momentos más importantes en imágenes. Juanma Moreno.
1: Mauge, la prioridad nacional es arraigo. El arraigo que ya viene incorporado en nuestra propia administración. Te pongo un ejemplo. Dependencia, ya, antes del acuerdo, para tú tener acceder a los servicios de dependencia tiene que tener un arraigo de 5 años, por ponerte un ejemplo. Y teniendo un arraigo de 5 años, tú puedes acceder a esas ayudas. Por tanto, eso existe ya, ¿no? Entonces, lo que se incorpora es un concepto que existe aquí, que se han ampliado, además, en otras comunidades autónomas. Me estoy acordando de las comunidades de las Islas Canarias, donde se ha ampliado el principio de arraigo en 1 año más, especialmente para la vivienda. Y, por tanto, ese principio de arraigo, que me parece que es un principio que ya viene en nuestra administración. Bueno, lío ha habido. Lo que pasa no lo ha visto, pero el lío ahí. El lío, ¿te crees tú que lo acuerdo? Lío ha habido. Lo que pasa que hay dos cosas fundamentales, ¿no? Y el señor Gaviria y yo no hemos dicho cositas muy amables también en el Parlamento. Por tanto, esto es el parlamentarismo. Hay una cosa, la dinámica parlamentaria te lleva a acuerdo, ¿no? Y esos ángulos de visión distintas, pues hace pues evidentemente no coincidamos al 100%, en algunos casos no coincidamos ni en un 50%.
0: En fin, corremos un tupido velo. Está pasando. Vamos a ver, Juanma está un poco guardiolizado, pero él solo se ha metido en el lío, así que bueno, no vayamos a más. Manuel Gavira, ¿qué dice?

0: Dice esto.
1: El acuerdo que ha suscrito el Partido Popular y Vox, y ese es el resumen con el que quiero acabar, es un acuerdo en el que sobre todo van a ganar los andaluces. Y esa ha sido, insisto, la voluntad desde el segundo uno de Vox y, por supuesto, correspondida por el Partido Popular. Nos hubiese gustado llegar antes a ese acuerdo, pero bueno, como bien él ha explicado, pues a veces, pues tenemos, como somos partidos diferentes, tenemos puntos de vista diferentes en algunas cosas y hay que limar esas diferencias.
0: ¿Y la izquierda dónde está? Bueno, me opongo, se opone.
2: Lo que hoy se ha producido ha sido auténticamente un fraude de este debate, puesto que lo que se nos presentaba era una propuesta de gobierno en solitario con un programa y resulta que a esta hora, tres cuartos de hora antes de que empiece la votación, no conocemos los extremos en los que por primera vez en la historia de Andalucía, desde el franquismo, va a entrar la ultraderecha en un gobierno andaluz. Y esto me parece extraordinariamente grave porque pone de manifiesto que esto es un pacto de vergüencilla. Un pacto en el que efectivamente no se quiere contar en qué consisten esas políticas que Vox ha querido imponer al Partido Popular y cuáles son los repartos competenciales que en materia del gobierno también han planteado en su distribución.
0: Bueno, y luego está Adelante Andalucía, que es la izquierda cañí. ¿Qué dice esto?
3: Va a haber diputados con una información y diputados sin ninguna información. Nos parece que esto es un robo democrático. Y nos parece que si está tan seguro de los votos que tiene, si está tan seguro de su proyecto político, si está tan seguro de su futuro gobierno, que venga y lo explique.
0: Y seguro que Adelante Andalucía votaba que sí a Juanma Moreno si explicara su proyecto político. Bueno, esto ya es un poco el teatrillo. Yo me quedaría con lo Mollar, que es el quinto gobierno autonómico de coalición de derechas en España. Y pues eso, normal, ¿no? En fin. Vamos a ver, que hable José Ramón Ferrandis, que no es parte implicada aquí.
4: A ver, yo supongo que hay que sacar a todos los protagonistas. Pero una cosa es sacarlos y otra hacerles el mínimo caso. Realmente, hacerle caso a Mopongo es un error técnico. Es decir, lo que pueda decir esta señora, que no viene avalada por su desempeño, y sí por la irritación que siente, tanto por haber perdido, cosa que era obvia, como por la situación en la que se encuentra, es irrelevante. Esto por un lado. Y por otro, a mí el señor Moreno Bonilla, yo creo que se puede ser un poquito más elegante. Es decir, ha tenido una intervención en la que decía, no sé, aquí ya lo del arraigo ya estaba, y lo de la prioridad pues también estaba. Bueno, entonces, ¿por qué has tardado tantísimo tiempo en llegar a un acuerdo si estaba todo ya? ¿Quieres dejar de hacer el ridículo?
0: A mí me ha interesado mucho la reacción de la izquierda porque no pueden cambiar discurso. Es interesante, o sea, están en el mismo. Ellos construyeron un relato, ¿no?, que es el del peligro de la ultraderecha, pero ya no pueden salir de ahí. Y visiblemente cada vez tiene menos eficacia, claro.
5: Por supuesto. En fin, mira, Mopongo, como la llamas, habla de Vox como ultraderecha y olvida que ellos han estado gobernando con Herri Batasuna, con los antiguos asesinos de ETA y con Podemos, que lo que quiere es la destrucción absoluta de España. Nosotros, el Partido Popular con Vox, tenemos infinitas coincidencias en familia, en desregulación, en economía, en bajada de impuestos, en seguridad jurídica, en reducción del gasto público. Coincidimos en la misma ideología, en el humanismo cristiano y en la política económica liberal. A mí me gusta gobernar con Vox. Lo estamos haciendo en muchas comunidades autónomas. Seguramente habrá que hacerlo en el gobierno de España. Pero, José Javier, si es que ni siquiera es que me guste a mí o incluso que le guste a Ana Cuartero, es que es el mandato popular que han dictado los andaluces hace tres meses ahora. Es que tú ves el resultado electoral y con una participación que fue, creo, 11 puntos porcentuales, es decir, un 20% más de gente que votó que en las últimas autonómicas hace 4 años, resulta que lo que han dicho es que quieren que gobierne el Partido Popular con Vox. Bueno, pues un demócrata lo que tiene que hacer es cumplir ese mandato electoral de los andaluces. Y se ha materializado con un gobierno de coalición y además con, imagino que, como he visto, uno de los diputados autonómicos que va a ser senador se ha ampliado a Vox, en vez de tener uno va a tener dos, y va a haber una coincidencia ideológica. No un gobierno Frankenstein que no puede aprobar una ley como en el Parlamento Nacional, sino un gobierno convergente que en función de esas materias de las que he dicho va a poder gobernar haciendo esa política económica en pro de los ciudadanos, garantizando los servicios sociales y en beneficio de los andaluces.
0: Una cosa hay que decir para público conocimiento, y lo digo porque generalmente no hay público conocimiento sobre esto, y me parece que es importante que la gente lo sepa. Los pactos de gobierno, como el, por ejemplo, el que hay en el gobierno de la Nación o de lo que sea en España ahora, es primero un pacto de poder y una vez han pactado el poder se estudian los programas y lo que van a hacer. Y aquí está siendo al revés en todas las comunidades autónomas.
5: ¿Qué medidas?
0: O sea, se negocian las medidas y en función del grado de acuerdo, que por eso tarda más, por eso tarda menos, luego se toman en su caso las carteras. Y esto es que está siendo así. Pero entonces conviene que se sepa, vamos.
6: Y es muy importante que los compromisos no son solo para aquellas carteras que Vox va a controlar, es decir, no hay solo compromiso de desregulación o solo compromiso en materia de justicia o en materia de administración local. Hay compromiso, por ejemplo, en materia de sanidad, que ha sido una de las piedras angulares, digamos, de la movilización de los españoles en Andalucía por la tremenda degradación. Y medidas que incluyen desde el refuerzo a los profesionales del MIR, el EIR, medidas que incluyen el desarrollar, digamos, todo lo que es el ámbito sanitario en los municipios rurales, medidas que llevan a un compromiso de la consulta en atención primaria en un solo día. A mí me gustaría que todos los españoles leyesen este acuerdo de investidura y contrastasen el contenido de este acuerdo de investidura, que es un acuerdo que va a mejorar la vida de todos los andaluces, con otros acuerdos de investidura, como por ejemplo los que firmó Salvador Illa para el gobierno en Cataluña, o como los que ha firmado Pedro Sánchez para acceder al gobierno de la Moncloa, que en ningún caso contemplaban medidas para beneficio de todos, sino todo lo contrario.
5: Pero recordar, no puede aprobar leyes, no puede gobernar.
6: No, pero además recordar que incluso desde Solidaridad se llegó a convocar una huelga general por el perjuicio que los pactos para la gobernabilidad de España iban a producir sobre las condiciones laborales de todos los españoles al hacer esa separación de la seguridad social y, por tanto, que los españoles dejáramos de tener los mismos derechos también en materia laboral en todo el territorio español. En el pacto entre PP y Vox hay sanidad. Hay educación, está incluso la climatización de los centros educativos. Es algo que en toda España, y más en este momento en el que todos nuestros niños están pasando calor y que sabemos las necesidades de conciliación de las familias, es una necesidad importante. Es decir, hay medidas muy concretas que yo creo que van a llegar a todos los andaluces. Y sobre todo hay una cosa muy importante, y es que hay un compromiso de seguimiento de este pacto de investidura. ¿Por qué? Pues porque la experiencia también en Vox nos ha llevado a que los compromisos hay que vigilar que se cumplan, porque si los compromisos no se cumplen, no es que hayamos desobedecido el mandato de las urnas, es que estamos engañando a los españoles. Yo creo que hay que ser muy honestos, hay que pactar unas determinadas medidas con las que los dos podamos asegurar una gobernabilidad de 4 años, por ejemplo, esos proyectos de presupuestos que ya se han comprometido que se van a presentar todos los años. Es decir, tanto PP como Vox se han obligado a llegar a un acuerdo para aprobar unos presupuestos autonómicos que efectivamente permitan llevar a cabo todas las modificaciones que serán costosas y será necesario hacer en la Administración de Justicia, en la sanidad, en la educación, en el campo, en la reindustrialización, que también está contemplada. Pero ya poner sobre la mesa un compromiso de que va a haber acuerdo para sacar esos presupuestos adelante, yo creo que es algo también muy novedoso, ¿no?, dentro de lo que han sido los pactos de gobierno, tanto para el Gobierno de la Nación, que como bien has dicho, lleva sin presupuestos generales del Estado toda la legislatura, como para otros gobiernos autonómicos. Con lo cual, yo creo que una vez pasado el momento tenso de la negociación, en la que Vox una vez más hemos demostrado que tenemos convicciones firmes, que sabemos exactamente cuál es el proyecto político que tenemos para España. Yo creo que ahora lo que cabe es alegrarse de que tengamos un gobierno más, que demostremos a los españoles una capacidad de llegar a un entendimiento y que con un programa concreto nos arremanguemos todos y nos pongamos a trabajar para que se materialice cuanto antes.
0: Pues mira qué bien, qué contentos estáis todos. Bueno, pues yo voy a echar un poco de agua al vino, además de agua de litines.
4: Agua fría.
0: Habrá que ver si Juanma Moreno en algún momento empieza a pensar que, no me mires mal, Álvaro,
5: no,
0: que esto es

0: que es que él tiene el lugar que tiene y me parece que no, podría estar
1: en
0: mejor.
1: En general, además, mira...
0: Por alusiones, por contusiones.
1: ¿No? No, a ver, las mayorías absolutas es una rara avis ya. Han desaparecido no solamente en España, han desaparecido en el mundo, ¿no? Y sobre todo en Europa. Sobre todo en los sistemas democráticos liberales, ¿no? Porque los sistemas presidencialistas, como el americano, o en otros países donde se da 50 diputados de premio al primer partido, pues es más fácil. Pero las democracias, las mayorías absolutas han desaparecido y prácticamente ya no se mantienen, salvo en este caso, por ejemplo, en la ciudad y en la Comunidad de Madrid. Dicho lo cual, yo estoy encantado de gobernar con un partido como Vox y, según dicen las encuestas, a nivel nacional, dentro de un año, como muy tarde, septiembre del 27, cuando haya elecciones, salvo que haya un cataclismo, lo normal es que tenga que gobernar el Partido Popular con Vox. Y bendita bendición para España y para los españoles va a ser esa, ¿no? Hoy en día ya no hablamos de partidos a nivel nacional, hablamos de bloques. Y tan importante es que tenga un buen resultado Vox y que lo tenga el Partido Popular, como sobre todo, que no ocurrió en las últimas, que entre los dos sumen una mayoría absoluta. Hay un miedo a decir absoluta. Sí, es que absoluta es que sumando los dos haya un diputado más que toda la oposición.
0: Bueno, no tiene que ser absoluta,
1: es que si no,
0: tiene que ser dos tercios.
1: Claro.
0: O sea, es porque
1: eso sería prácticamente la unanimidad, claro, que tampoco hay que descartarla. Pero hay que ir a por eso sabiendo que con el 5 es la mayoría absoluta. Yo creo que, y además habrá que hacer una política de regeneración, de reinversión, una política económica. Es mucho el mal que ha hecho Pedro Sánchez y el Partido Socialista con sus alianzas con la ultraizquierda y con los separatistas en estos últimos 8 años, como para que nos tomemos más tiempo. Hace falta recuperar el gobierno de España en un año, y esto ya no va de partidos individualmente considerados, va de bloques, y el bloque es Partido Popular y Vox, y a la izquierda no me interesa nada, me intereso yo. Es como cuando corro y acabo ya, José Javier, una carrera de 100 metros. ¿Sabes quién gana? El que solamente va mirando hacia el frente para conseguir el objetivo y la meta. Si vas mirando hacia los lados, pierdes esa décima de segundo que te puede hacer perder. Nosotros tenemos que ir hacia ese objetivo.
2: José Ramón.
3: Yo quería echar un poco de vino al agua, porque como una sugerencia positiva al señor Moreno Bonilla. ¿Qué mejor carta de presentación para sus eventuales intereses futuros, para la promoción de sus candidaturas allá donde le interese colocarla, que obtener un éxito tremendo como consecuencia de su acuerdo con el partido más afín que existe en toda la esfera política española? Si tú, dentro de 4 años, dices, mira todo lo que hemos conseguido, ganas mucho más a futuro de lo que podrías haber conseguido con esa mayoría absoluta que perdiste por haber convocado cuando no debías, y si te enfrentas con tu compañero de ticket. Es decir, por favor, esto se estudia en positivo, se analiza y se realizan las medidas más útiles para los andaluces. Y dentro de 4 años, arrasa. ¿Chico?
4: Bueno, yo estoy segura que todos tenéis la misma experiencia que yo por la calle. Y cuando hablas con gente y cuando hablas con amigos, si hay algo que nos piden los españoles es que nos pongamos de acuerdo, ¿no? Yo es la petición que de forma más insistente,
0: sí, la verdad que
4: votantes de uno y de otro partido, es lo que te piden, ¿no? Espero que os pongáis de acuerdo. Y yo creo que a Juanma Moreno le está costando mucho entenderlo, pero la realidad es que su mejor carta de presentación, efectivamente, no era el negarse a negociar con Vox para llegar al gobierno. Eso hubiera lastrado, desde mi punto de vista, toda su trayectoria política, si es que él quiere seguir avanzando. ¿Por qué? Porque creo que no hay nada que haya castigado más, por ejemplo, Albert Rivera, que no haber facilitado una gobernabilidad de España cuando pudo evitarnos el que la ultraizquierda entrara en el gobierno. Y eso, en el fondo, fue el principio de su fin. Yo creo que Juanma está empezando a entender que el principio de su fin hubiera sido el no llegar a un acuerdo con Vox cuando hay otras 4 comunidades autónomas que ya están gobernando con Vox,
0: claro,
4: con normalidad, y que toda la perspectiva es de que lleguemos a un gobierno compartido en la nación. Y creo que además de Juanma Moreno tiene que empezar a entenderlo Feijóo. Y tiene que empezar a asumir esa postura porque, como tú recordabas, la campaña del 2023 fue desastrosa.

0: Si Dios quiere, el año que viene nos vamos a presentar una campaña en la que hay 5 gobiernos todavía con bastante perspectiva de seguir gobernando en 5 comunidades autónomas, y creo que es los mejores mimbres, ¿no?, que podemos llevar para demostrar a los españoles que seremos capaces de gobernar.
1: A la publicidad, sí o sí, que va siendo la hora. Está circulando por los chats de la Guardia Civil, de gente de Guardia Civil, vamos, una fotografía del DAO, Manuel Llamas, con un rótulo que poner: traidor. Es que eso no se lo van a perdonar. El político, bueno, ya sabemos lo que pasa, ¿no? Pero un guardia civil. En fin, ahora lo contamos. Publi enseguida.

0: 22-52, 21-52 en Canarias. Ha vuelto a marcar España. Cada vez que nos vamos a la publicidad, ellos dejan de prestar atención al gato y marcan un gol, que es lo que tienen que hacer. Así que ha vuelto a marcar Oyarzabal. Así que 3-0. Y bueno, ya sabe usted que hay una cierta pugna en la afición entre Lamín y Oyarzabal. Es una cosa de aficionados, entre ellos no lo creo. Pero yo es que soy muy de Oyarzabal. Así que, ¿qué quiere usted que le diga? Estoy encantado. Bueno, vamos a lo de la Guardia Civil. Es de una gravedad infinita. Es verdad que todo lo que pasa todos los días es de una gravedad infinita, pero esto, y sin embargo, dentro de todo lo que ha pasado, aquí, como en el caso del ex fiscal general, hay una enseñanza positiva que sacar. Y es que al menos hay una parte del Estado que no está podrida. Y en este caso es la Guardia Civil, porque la imputación hoy de la directora general de la Guardia Civil y del director adjunto operativo de la Guardia Civil es fruto de la investigación de la Guardia Civil. Y eso es muy, muy, muy, muy importante. Vemos lo fundamental de la información, luego reacciones y enseguida comentamos.
1: El próximo 16 de julio, la directora general de la Guardia Civil, Mercedes González, y el director adjunto operativo, Manuel Llamas, tendrán que declarar como investigados en la Audiencia Nacional por sus vínculos con la cloaca del PSOE. Una decisión del juez Pedraz que llega una vez que Anticorrupción aprecia indicios de posibles delitos de prevaricación y obstrucción a la justicia. Según la Fiscalía, ambos habrían participado en la apertura de expedientes disciplinarios contra mandos de la UCO. Unos expedientes que podrían haberse utilizado para presionar a los agentes que estaban investigando causas como el caso Koldo. Todo esto después de que Llamas ordenara a la UCO ponerse de perfil con las investigaciones que afectaban al entorno del presidente. En el punto de mira también se sitúa la relación de Mercedes González con la exmilitante socialista Leire Díez, pieza clave de la trama, aunque González negase su participación en ninguna trama contra la UCO.
2: No he participado jamás, nunca, en ninguna trama o conspiración contra la Unidad Central Operativa.
1: Los informes de la propia UCO van en línea opuesta y aseguran las actuaciones administrativas contra los agentes que estaban investigando el entorno del gobierno. Una fecha más que se añade al calendario judicial del PSOE, donde dos de los máximos responsables del Instituto Armado tendrán que explicar si los expedientes abiertos contra mandos de la UCO responden a criterios internos o si, como sospechan las acusaciones, formaban parte de una estrategia para obstaculizar las investigaciones que afectan al entorno del presidente.
0: El ministro del Interior, el señor Marlaska, sigue respaldando a ambos dos. Los contertulios opinarán luego al respecto de lo que ellos consideren. Reacciones gubernamentales, bueno, variadas, todas en la misma onda. Vemos que ha escogido a la señora Pagensen porque quizás es la que de forma más torpe delata que se trata de una consigna. Eso es, ya está, lo vemos.
3: Yo respeto máxima la justicia, respeto la presunción de inocencia y respeto a todos los procedimientos judiciales, es lo que puedo decir.
0: Sabe usted que tenemos un gorrito de papel de aluminio para la señora Agesen por sus comentarios acerca de la ola de calor que estamos viviendo. En fin, aquí lo dejamos. Puede pasar, tenemos uno para Diana Morant y otro para ella. Pueden pasar a recogerlo, se van sumando, pero bueno, en fin. Bueno, donde está la gente muy enfadada, y es natural, y está muy bien que estén enfadados, es en la Guardia Civil. Y prácticamente no hay asociación de la Guardia Civil que no haya salido para decir que ese tío se tiene que marchar. La directora, bueno, por supuesto, pero sobre todo el jefe. Sobre todo el DAO. ¿Por qué? Porque ha manchado el uniforme. Porque es una vergüenza. Porque es una vergüenza en un cuerpo cuyo honor es su divisa. O cuya divisa es su honor. Que lo mismo vale una cosa que la otra. Y que además, precisamente en este trance, lo acaba de demostrar. Porque, insisto, una y mil veces, esto que ha pasado hoy es fruto de la investigación de la Guardia Civil. Hoy, desde Jucil, por poner una más representativa, hablaban así.
4: Tenemos que pedir la dimisión de la directora general, Mercedes González, y también el cese inmediato del director adjunto operativo, el teniente general Manuel Llamas. No pueden continuar un minuto más al frente de la institución. Están siendo investigados a solicitud de la Fiscalía Anticorrupción. Les ha citado a declarar el juez Pedraz. ¿Qué más tenemos que esperar? Los guardias civiles no podemos seguir soportando esta situación. La Guardia Civil no puede estar en el foco mediático porque sus dos máximos responsables se encuentran en un proceso judicial tan turbio.
0: Era la AUGC, no juzgar, pero da igual, porque todos han dicho lo mismo. Y es que es lógico. Vamos a ver, a todos nos fastidia encontrárnoslos en la carretera, para que no nos vamos a engañar, pero las cosas como son, esta gente se juega la vida. Se juega la vida por un sueldo bajo y por unas condiciones de vida muy menesterosas. Y lo hacen por amor al uniforme, por sentido del deber y por sentido del honor. Es así, claro. Es eso lo que justifica esa vida. Claro, que llegue el jefazo y se ponga a hacer lo que ha hecho, pues así está circulando por todas partes. No lo hemos sacado más que nada para que no nos denuncien, pero bueno, esa fotografía del teniente general Llamas con el rótulo de traidor, lo que se le está pidiendo es sal, ese hombre da un paso adelante, pide perdón y cuelga el uniforme. En fin. Bueno, políticamente, ¿cómo lo veis, queridos?
5: Pues, a ver, fíjate tú, lo has dicho en la enunciación, José Javier, la directora general de la Guardia Civil imputada. Es decir, quizás la segunda o la tercera persona más importante de este país, de España, encargada de perseguir el delito con indicios de criminalidad. Es que no habría que decir más. Es como cuando el fiscal general del Estado estuvo imputado en el Supremo. Es que directamente tienes que dimitir, porque alguna prensa cicatera decía de que el Tribunal Supremo, pero bueno, es que yo lo dije aquí un día, en un programa de esta casa que te hace la competencia, decíamos que es que es el juez Pedraza en la Audiencia Nacional, un señor que era amigo, o que yo no sé si sigue siendo amigo, de Garzón, del juez Garzón, condenado por prevaricación, y que el juez Pedraz no tiene ninguna tacha de facha, nunca mejor dicho. Es decir, ¿qué van a decir? Y la ha imputado, primero, porque ha tenido conversaciones con Leire, porque la jefa no es la directora general de la Guardia Civil de Leire, no. La jefa de todo eso es Leire, con patente, con carta de naturaleza para ir a la Fiscalía, a la Dirección General de la Guardia Civil, a todas las instituciones diciendo yo soy el señor Lobo de Pulp Fiction, soluciono problemas y le voy a mejorar la condición en los juzgados a Pedro Sánchez. Y todo el mundo a su servicio, con sueldos por delante. Por tanto, esa señora que ha puesto su cargo por delante de su deber, tiene que dimitir. El general Llamas tiene que dimitir porque ha puesto su interés por delante de su honor y de su deber.
0: Por cierto, si yo no me equivoco, dentro del funcionamiento normal de la Guardia Civil, cuando a un guardia le imputan, le apartan del cuerpo.
5: Sí, eso dice el reglamento, creo que es el artículo 91.
0: Y este, ahí sí, el tío que no se mueve, mira, o sea, doble vergüenza, en fin.
5: José Javier, acabo ya. ¿Te imaginas la situación? Yo que he sido alférez de infantería y sé lo, mi padre era militar y sé lo que es el ejército español. Y además, Ana Cuartero también tiene familia ahí. ¿Te imaginas la situación embarazosa, violenta, de un teniente coronel que tiene que ir al despacho del general, saludarle militarmente, poner sus órdenes e interrogarlo? Es tremendo, porque son los militares y la Guardia Civil es un cuerpo militar, de hecho de infantería, no están preparados para que venga un subordinado que viene con la jefatura, la legitimidad que le da seguir las instrucciones de un juez, pero no están preparados para recibir esa insolencia, que es como lo ven ellos. Por tanto, claro, es un contradios. Todo esto de Leire, que todos sabemos que es verdad, porque tal y como lo cuentan, sabemos separar la verdad de la mentira, es para que esto salte por los aires. Y lo primero que tiene que hacer, ya está tardando, el general Llamas y la directora general de la Guardia Civil, que son el número uno y la dos de la institución que persigue el delito en España, de una de las más importantes, es dimitir por poner los intereses partidistas y del presidente del gobierno por delante del interés de España y de su deber.
6: Fíjate que además esto no podría haber pasado, como tú bien dices, si en ese momento no esa UCO no estuviera actuando como policía judicial, no estuviera participando en la instrucción de un caso. Es decir, de alguna manera ha habido que sacar a una parte de la Guardia Civil, porque si no, efectivamente, debajo de los mandos políticos y asimilados a los políticos que tenían, no hubiera sido posible esto. Yo creo que todos nos acordamos, ¿no?, en ese momento en el que en la instrucción el juez Pedraz exige que no se informe a los mandos, ¿no? Sí. Esa es la instrucción que ha permitido que lleguemos a conocer todo esto. Si eso no se hubiera producido, si esa UCO no hubiera tenido esa orden de no contar a sus superiores en qué estaban, no hubiéramos podido ver todo esto. Y tú hablabas de que están imputados. Mira, sería grave que estuvieran imputados, por supuesto, pero no estamos hablando de una imputación como, por ejemplo, la de Santos Cerdán por llevarse mordidas, o la de Koldo, o la de Ábalos. Es que estamos hablando de una imputación que afecta directamente a la capacidad de la Guardia Civil, efectivamente, de hacer su trabajo. Con lo cual, es una corrupción de Estado, es una corrupción doblemente grave.
0: Claro,
6: no están todas en el mismo.
0: Que has tenido al topo mandando.
6: Exactamente.
0: Claro, es que, jo, claro.
6: Es alta traición.
0: Imagínate.
6: Alta traición, sería de consejo de guerra.
7: José Ramón. Yo quería comentar con Álvaro que él sabe, a pesar de que diga lo que tienen que hacer es dimitir, y yo convengo con ello, pero tú sabes que dimitir es un nombre ruso. Es decir, aquí en España esto...
5: Dimitri.
7: Eso es, aquí esto no rige entre los políticos, vamos, en fin, alguno otro. Recuerdo de hace muchísimos años, no iba por ahí. La Guardia Civil tiene una divisa, que es el honor, y un elemento estructural fundamental, que es la disciplina. Pero la disciplina no puede continuar estando vigente si el que tienes más arriba, es decir, la cabeza de la disciplina que rige el funcionamiento del cuerpo, es un réprobo. Es decir, no es que tenga que dimitir, es que lo tienen que sacar. Es decir, este hombre ha perdido el honor. Y el honor, como la virginidad, se pierde y no se recupera. Este señor lo ha perdido y no lo va a recuperar. Y le quedan por delante todos los años cuando abandone el servicio en el que le van a hacer el vacío por lo que ha hecho. Es decir, le espera un futuro terrible como consecuencia de, a pesar de ser un guardia civil, avenirse a órdenes absolutamente inaceptables. Y la señora directora general, bueno, no hay problema, es una pelele. Es decir, esta señora ha ocupado puestos políticos porque alguien la ha colocado. Bueno, pues saldrá de aquí y se irá a otro. Eso no es problema. No tiene importancia. A pesar de que es la directora general de la Guardia Civil, recordemos, el señor Roldán, el otro civil. Bueno, ese fue grotesco. Esta es simplemente de vergüenza.
0: De momento. Todavía igual nos quedan cosas por saber.
7: Podría ser, pero ya me extrañaría. Las dos cosas, la verdad es que no las veo simultáneas.
5: Completamente de acuerdo con tu intervención.
6: Y luego hay otra cosa, y es la cantidad de veces que han mentido en las comisiones de investigación.
0: Esto es muy importante porque además se van sabiendo cosas del informe de la UCO, insisto, que es la documentación oficial de la investigación, no es lo que cuenta la prensa cuenta lo que hay ahí. Lo que va apareciendo es una red de mentiras formidable que efectivamente muestra que todos están mintiendo, Marlaska también.
5: Todos.
0: Y es decir, ahora mismo lo que tienes es el AMPA enrocado, ¿no?
6: Sí.
0: Con el ministro del Interior como principal baluarte de la situación.
6: Pero descabellado. Ahí tenemos que hacer una reflexión, ¿no? Porque yo creo que esto se está poniendo de manifiesto en todas y cada una de las comisiones de investigación que se han llevado tanto en el Senado como en cualquiera de los parlamentos autonómicos, y es la mentira sistemática. Entonces, yo creo que hay que darle una vuelta. Nosotros insistimos mucho en este tema de cuáles eran las implicaciones legales y qué acciones se podían llevar a cabo en el momento en el que se descubriera una mentira flagrante en una sede parlamentaria, en la sede de la soberanía, en la que una persona es llamada a una comisión de investigación y miente. Entonces, yo creo que esto también desde la política, desde los parlamentos, hay que darle una vuelta. ¿Por qué? Porque si no, las comisiones de investigación, lejos de permitir depurar responsabilidades políticas, que es algo que complementa, digamos, la acción de la justicia, se convierten en una especie de juicios paralelos, absolutorios en la mayoría de los casos, que luego quedan impunes todas esas mentiras, ¿no? Entonces yo creo que esa figura, nosotros hemos sido muy críticos con esas figuras de las comisiones de investigación. Y desde luego lo que está claro es que si para todas estas personas el haber mentido en el Senado no lleva consigo ningún tipo de sanción, de lo que sea, pues que estamos haciendo algo, yo creo que grave.
0: Eso me viene muy bien para hablar de Zapatero, que también estuvo allí, ¿se acuerda usted?
6: Claro.
0: Las gafas. En el Senado yo creo que hay unas gafas que les dan a los que van allá a declarar, ¿no?
6: Porque luego bromeó Pedro Sánchez,
0: luego los
6: ves de sin donde gafas se había
0: tal,
6: comprado,
0: ¿sí?,
6: las gafas, ¿te acuerdas?
0: Sí, pero yo creo que son de la casa, se las dan allí la gente que va. Bueno, lo de las joyas. Lo de las joyas, lo dijimos aquí el primer día, es es un punto de detalle en comparación con todo lo que va aflorando. Todo lo que va aflorando es extraordinario. Y personalmente a mí me parece increíble. O sea, yo nunca he tenido por Zapatero ningún aprecio. pero el volumen de la trama en la que él está metido es para no creérselo. Lo último, lo del el asunto de la mafia rusa en Alicante. O sea, de verdad, ¿eh? Hacienda por fin se va a personar, por cierto, en el asunto de las joyas. Vamos a ver la información y ahora lo comentamos.
8: Empresarios alicantinos relacionados con una trama internacional de blanqueo de capitales de la mafia rusa en España recurrieron a Zapatero y a su entorno para invertir en negocios de minerales en Cuba. Según publica El Español, que ha tenido acceso al sumario de la causa, los agentes de la Policía Nacional intervinieron llamadas a varios de los empresarios hablando sobre una presunta trama de inversión de capitales en la isla donde mencionan al expresidente. En una de las conversaciones, uno de ellos le dice a su socio que la persona del gobierno cubano con la que hablan no estaba dando la cara. Al bloquearse esa vía, uno asegura que hay que contactar con el entorno del expresidente José Luis Rodríguez Zapatero. En las comunicaciones, los miembros de la trama aseguran literalmente que esa intermediación supondrá un coste para los socios, ya que el grupo de Zapatero no hace las cosas gratis. En las conversaciones interceptadas se hace referencia también al presunto interés y predominancia del expresidente del gobierno en negocios de minas de níquel o de oro en Cuba. Todas ellas son llamadas del año 2024, contactos que permiten completar el escenario elaborado por el juez José Luis Calama, instructor del caso Zapatero. Desde el entorno del expresidente ya se han desvinculado de la operación y dicen no tener información sobre este asunto. Por otro lado, la agencia tributaria ha decidido personarse como perjudicada en el caso de las joyas de Zapatero. El paso adelante de la administración fiscal se ha dilatado en el tiempo porque el organismo no había recibido ninguna comunicación judicial de forma directa del magistrado y ha tenido que ir a recoger la comunicación en el propio juzgado. Además, la abogacía del Estado ha estado analizando el asunto antes de tomar una decisión. Y es que este lunes expiró el plazo de 10 días que la propia defensa del expresidente marcó para esclarecer ante el juez el origen de las joyas. Y todavía no hay conocimiento de que haya presentado prueba alguna en la Audiencia Nacional para justificar su procedencia. Eso sí, quien tiene toda la información relativa a las joyas es Pedro Sánchez, según ha comunicado La Razón, que asegura que el presidente está muy tranquilo. Además, ni el entorno de Zapatero ni el de Sánchez descartan que ambos se reúnan en verano, como ya han hecho en anteriores ocasiones.
0: ¿Qué pálpitos está dando esta cuestión de Zapatero?
7: Pues esto es que, vamos a ver, han transcurrido. La defensa dijo entre 7 y 10 días necesitamos para justificar el origen de las joyas. El lunes eran ya, se cumplían los 10 días. Bueno, pues es que estamos a jueves. O sea que esto, en fin, es evidente que no puede indicar nada. Sobre todo porque ninguno de los demás presidentes del gobierno recibió regalos mínimamente parecidos o análogos a lo largo de su desempeño. Luego, esto es algo excepcional que no tiene que ver con el desempeño, tiene que ver con actividades complementarias y posteriores. Esa es la primera. La segunda, que el señor juez, hasta donde yo sé, haya tenido que reclamar a la agencia tributaria que se persone porque aquí hay un problema de daño para el Estado como consecuencia de no haber incorporado sus declaraciones de patrimonio, el señor Zapatero, las joyas, pone de relieve hasta qué punto la Agencia Tributaria y el Ministerio de Hacienda no querían presentarse en esta situación. Entonces, el que les va a representar en el juicio es la Abogacía del Estado, que también está en cuestión porque constantemente se la ve renuente a tomar decisiones que pueden ir en contra de los intereses políticos del Gobierno. La podredumbre de las joyas simplemente está revelando la totalidad, es como una especie de pequeño ejemplo donde aparece la podredumbre general de todas las instituciones. Gracias al Partido Socialista.
5: Ha ido a rastras. Mira, la Agencia Tributaria, como la Abogacía del Estado, lo ha dicho muy bien Fernández, ha ido a rastras en este caso, rastras, sí. Porque le ha invitado el juez Calama a que, como es parte perjudicada, porque no se pagaron impuestos ni de patrimonio ni de la renta por esas joyas, pues le dice, oiga, tenía que haberlo pedido usted, personado, ya que no se persona, le invito. Y con un poco de retraso y quizás un poco de vergüenza torera, han dicho, y como no tienen nada que perder por ahí, voy y me presento. Pero fíjate tú, el tema de Zapatero, José Javier, a mí me ha causado, independientemente del abismo ideológico que hay entre él y el Partido Popular, o entre él y yo, mucho bochorno y mucha pena, ¿no? Mira, el otro día Miguel Sebastián, un ministro suyo, intentaba echarle una mano y le echaba una mano al cuello diciendo es que yo en la misma época recibí las joyas y las dejé en el ministerio detrás de una mampara, pero era igual de legítimo quedárselas en tu casa y no declararlas. Hombre, pues igual de legítimo no es. No es igual coger unas joyas, dejarlas en patrimonio del Estado, que no nacional, que llevárselas a tu casa y encima no declararlas. Pero fíjate tú, Ana, para mí lo peor es... Yo nunca tuve una especial expectativa ni ilusión con Zapatero, lógicamente, ¿no? Siempre me pareció un presidente del gobierno bastante insolvente. Pero el hombre aquel que nos decía que la tierra era solo del viento, como queriendo decir que él no tenía sentido de la propiedad, que él iba ligero de equipaje, resulta que es un señor que mientras decía que no hay que tener... propiedades, se estaba quedando con las joyas que le habían regalado.
0: Iba ligero de equipaje porque le había dado la maleta a Gertrude.
5: Claro, o sea, se estaba ¿qué estafa nos estaba haciendo en el mismo año en que se quedaba con unas joyas, pero decía que el sentido de la propiedad no, porque yo voy ligero de equipaje y porque tengo un idealismo que trasciende
0: los
5: límites de este mundo? Es un bochorno. Y sobre todo un fraude.
6: Sí. Bueno, yo para aportar algo a lo que ya habéis dicho, que estoy de acuerdo, vuelvo a lo de los 7-10 días, ¿no? Yo, la estrategia que yo creo que están utilizando para la defensa es, como ya hemos comentado otras veces, el intentar demostrar que el delito con la Hacienda ha prescrito, porque han pasado más de esos 10 años en los que se habría prescrito, y evitar el delito de contrabando, es decir, contrabando de joyas. Por tanto, ¿qué es lo que piensa Zapatero? Que por mucho, yo creo que demasiado inteligente tampoco son. Dice, bueno, oye, si yo consigo demostrar o consigo que alguien me certifique que me las regaló en el año 2010, algún jefe de Estado en alguna de esas visitas me las regaló en el año 2010, pues efectivamente el delito puede estar prescrito, no pueden acusarme de contrabando, pues oye, yo ya en este momento dono las joyas ya al patrimonio del Estado y aquí paz y después gloria. Claro, lo que pasa es que lo que él no se da cuenta es que en ese momento ese jefe de Estado se echa la soga al cuello, porque si yo te regalo a ti un, no sé qué decirte, un mueble, un tal, pues un valor de 2.000, 3.000 euros, bueno, pues puede que sea difícil, ¿no?, saber de dónde sale. Unas joyas de esta categoría normalmente están catalogadas, normalmente quien ha hecho, quien ha hecho la montura ha dejado su sello. Por lo tanto, el trazar el origen de, tanto de las gemas como de la montura seguramente para un perito no sea excesivamente difícil. Y por tanto lo que estás pretendiendo es que un jefe de gobierno en un momento determinado sea él el que cargue con esa culpa porque no, a lo mejor no te acusan de contrabando a ti, pero acaban acusándole de contrabando a él. Entonces, claro, ni 7 días, ni 10, ni 20, ni 30. Seguramente no hay nadie dispuesto a partirse la cara por Zapatero y creo que esta estrategia de defensa no les va a salir bien.
0: Muy breve, José Ramón.
7: Y solo queda uno, Erdogan. Y no le veo yo a Zapatero diciéndole, oye, ¿te acuerdas de aquello de la Alianza de las Civilizaciones? Por cierto, dame un recibo, una entrega, un documento a Erdogan. Venga ya.
0: A todo esto, ¿alguien se ha planteado que quizá las joyas no sean suyas? En tanto que persona física, quiero decir. Estar en una oficina del PSOE, en una caja fuerte, que por todos los medios Gertrudis intentaba que no abrieran, por cierto. No sé, yo lo dejo ahí, ¿eh? O sea, hablo humo de pajas, o sea, no tengo información concreta, pero estamos viendo cosas muy raras aquí. En fin, señores,
6: las saunas
0: a la policía,
6: no creo que dieran para tanto. ¿Las? Las saunas no creo que dieran para
0: por eso
6: comprar
0: te di...
6: tales joyas.
0: Ciertamente. Bueno, no sé yo qué decirte. Se ha ganado España 3-0. Es decir, Isaac Blasco, que fue el que anoche en esta mesa apostó por el 3-0, gana. Felizmente jugamos con garbanzos, como la gente de bien, así que no hay problema. 3-0 con ese último gol de Oyarzábal. Y dentro de un rato me acaba de decir Pedro Pablo Parrado que viene a contarnos cómo lo ha visto él. Así que hoy tendremos además fútbol en el gato al agua. Ahora nos vamos a la publicidad y a la vuelta vamos a hablar de las novedades sobre la ley de nietos, empezando por la extraordinaria fecundidad de los exiliados españoles, porque ves el número de gente que se fue y el número de gente que ahora dice yo desciendo de este, que como dice Cristian Campos, parece que ponían huevas, porque si no, no te lo explicas. Publi y lo vemos.

0: Fernando Fernández.
1: Sí.
0: Lo hizo en el iPad se le bloqueó y no pudo hacer intervención.
2: Estamos hablando de las interpelaciones, intervenciones parlamentarias, y es verdad que los que ya somos viejos hemos visto el retroceso evidente en la capacidad de expresión oral, sobre todo de improvisación del sus señorías, pero es una cosa evidente. O sea, estas cortes comparadas con las de los años 80, por ejemplo, pero lo ves también en los colegios, ¿eh? Por eso es tan importante lo de los exámenes orales, enseñar a la gente a que se acostumbre a exponer una idea de una forma coherente. Y estábamos hablando de cuánta gente ahora es incapaz de hablar sin un papel. Yo entiendo que si tienes datos y cosas y tal, pues bueno, pero que lleves las réplicas escritas, que Sánchez lo hace.
3: Sí.
2: O sea, eso ya es una cosa.
3: Yo creo que la intervención hay que llevarla escrita por respeto al auditorio. Es decir, tú tienes que ir con un mensaje que tienes que dar y unas ideas que tienes que defender. Ahora, una vez hecha tu primera intervención y tu posicionamiento, llevar la réplica por escrito, es de expulsión, fuera.
2: ¿Sabe usted cómo lo hacía Canalejas? Canalejas se apuntaba en el puño de la camisa, de aquellos puños de que eran ya cartonados y tal, ¿no? Se apuntaba cuatro cosas en el puño de la camisa.
4: La chuleta.
2: Entonces él subía sin papeles a la tribuna del Congreso y empezaba. Y podía hablar horas, Canalejas, solo con las cuatro notas que había tomado en él. En fin, bueno, es otro modelo de enseñanza también, ¿no? Y otra mente. Bueno, vamos a hoy, grandes catástrofes de España de ayer y de hoy, no de hoy particularmente. Hemos conocido ya la cifra, más o menos, de los inmigrantes ilegales regularizados. El gobierno está en 1.200.000, un poquito menos, si no me equivoco. Veremos. Sabemos que de esos hay 400.000, según la policía, que no sabemos quiénes son porque no estaban aquí. O sea, temas usted lo peor. Y por otra parte, el número más que duplica el que el gobierno dijo al principio. Si alguien hizo en algún momento una memoria económica de esto, sinceramente no sé cómo carajo vamos a satisfacer en materia de vivienda, en materia de todo. O sea, es una locura. Otro sí, está el asunto de las nacionalizaciones, donde hay novedades importantes. Lo más importante desde mi punto de vista es que la naturaleza del fraude es cada vez más evidente a ojos de todo el mundo, menos de la izquierda, que evidentemente no va a confesar. Y lo es particularmente en las cifras. ¿Sabe usted que estaba... el discurso oficial de Bolaños, por ejemplo, es que todo esto es una visión conspirativa de la derecha para reventar el sistema electoral porque no confía en las elecciones y solo le faltaba aparecer con una cabeza de bisonte a Bolaños. ¿Bolaños? ¿Sí? ¿Bolaños? Venga, Bolaños. Nosotros, esto es una cosa que hemos hecho en redacción más que nada para imaginar cómo podría ser la situación. O sea, vamos a ver, el bisonte es él. Claro, o sea, los que están aquí dando un golpe son ellos. Así que, bueno, la verdad es que no le queda bien, pero ¿para qué nos vamos a engañar? Noticias que han aparecido hoy interesantes. Pedro Corral, nuestro amigo Pedro Corral, fortísimo abrazo, ha sacado el número de exiliados de posguerra en Cuba. Según los propios relatos de los exiliados de la posguerra en Cuba, es apenas medio millar, 500 personas. Hoy hay 350.000 solicitudes para optar a la nacionalidad española por ser descendiente de aquellos.
3: 700 por cabeza.
2: ¿Eh?
3: 700 descendientes por cabeza.
2: Lo que yo voy a tener en una ingeniera aquí es que 750 descendientes por
4: la división,
2: cabeza.
4: Pero ya.
2: O sea, de verdad, qué gente, qué mérito. ¡Qué mérito! En Argentina es un poco lo mismo, creo que la cifra la ha sacado Cristian Campos, quiero recordar. El número de gente que se marchó a la Argentina, tanto por razones políticas, como podemos ver el siguiente, por favor, como los que no, es de vamos a verlo. Rosa Gorriarán, vamos a ver el de Gorriarán. Venga, Carlos Martínez Gorriarán, que también ha sacado... Está todo el mundo comentándolo porque es muy evidente, ¿no? Este es el de... Ah, no, pero este es el de Cuba también, Gorriarán sigue con Cuba. Bueno, en el caso de Argentina lo ha calculado Cristian Campos, y ocurre un poco lo mismo, es decir, salimos aproximadamente a en torno a 700-800 descendientes por exiliado.
0: Por cabeza.
2: Claro, no está mal, quiero decir, es evidente que es una estafa, claro que está todo preparado. ¿Y esto quién lo va a controlar? Además, resulta que la famosa instrucción de la hermana de Óscar Puente, porque eso lo ha hecho ella, amplía de forma enteramente alevosa y al margen de lo que se aprobó en el Parlamento la condición a también a los que salieron por razones socioeconómicas. Arbitrariamente fijada en el año 55% como tope, pero sabemos, porque lo está contando la gente que lo vive, que se están concediendo nacionalizaciones a gente que vivía en Argentina o en otros lugares desde finales del 19. Pues claro que es un fraude. Y además lo tienen preparado a conciencia. Aquí Diario, creo que es quien ha contado el asunto de la máquina de hacer pasaportes. Que ya es que, claro, solo falta que vengan con señorín dentro. Vemos el titular, es que es muy gráfico. Es muy gráfico. El gobierno compró maquinaria para producir 50 pasaportes por minuto tras lanzar su nacionalización masiva. ¿Que de verdad hay que seguir explicando que es un fraude? Pues claro que es un fraude. Es un fraude para manipular el censo. Y no por la idea que sostienen algunos de que es que toda esta gente nacionalizada va a votar al PSOE. No, si no es eso lo que les interesa. Lo que les interesa fundamentalmente es tener la certidumbre de que tú vas a decidir dónde va a ir ese voto. ¿A qué provincias?
0: Esto es.
2: ¿En qué lugares? Porque es ahí donde, como veíamos en el mapa de ayer, efectivamente puedes estar hasta 20 escaños de diferencia, claro.
0: Lo dijimos aquí la semana pasada. No hacen falta ni siquiera los... Hablan de 4 millones entre ley de nietos, regularización, la aplicación de la ley de extranjería, las subvenciones, las vueltas, que les pagan pensiones con menos requisitos de las que requieren los autóctonos y contribuciones de la seguridad social exactamente igual. Es que estamos hablando de un total de 5 millones cuando realmente para conseguir esos 20 escaños en las provincias, porque en España la circunscripción es la provincia, que reparten entre 3 y 5 escaños son 20 o 30. Y entonces hay un diputado para el Partido Popular, hay uno para Vox y uno para el PSOE. Y si tú consigues 500 o 1.000 votos más en estas 20 provincias, se puede llevar un segundo el Partido Socialista. Y teniendo mucho más votos a nivel nacional el Partido Popular y Vox, no, que no le dé para gobernar España con mayoría absoluta precisamente por esa trampa. Y porque por defecto, creo que por defecto, si no te apuntas a una provincia determinada por antecedentes, te dan Madrid, pero ellos ya se buscarán la vida para intentar encontrar un antecedente o algo en Soria, en Segovia, allí donde ellos, con estudios electorales, sepan dónde se hace falta.
2: Lo de Madrid es discrecional. O sea, al final termina poniéndose donde ellos quieran.
0: Claro. En Madrid también es verdad que lo pueden hacer. Sí, es que en Madrid hacen falta 100.000 votos para tener un escaño. Pero en otras provincias, a lo mejor, con 12.000 o 15.000 votos puedes tener un escaño.
3: Y a mí también me preocupa el efecto que puede producir, si no tenemos las cosas muy claras, en la campaña electoral. Es decir, al final, si no conseguimos parar todo esto, la gran tentación de muchos partidos, no es de Vox, es girar hacia ese electorado, precisamente. Por lo tanto, todo lo que sean prioridades de la nación y prioridades de los españoles, ya no es que vayan a quedar por detrás, sino es que lo estamos viendo, ¿no? Hay muchos partidos que directamente se desplazan al electorado que les puede llevar al gobierno, ¿no? Y eso haría todavía más difícil, ¿no?, esa recuperación de una España próspera. Nosotros desde Vox seguimos, ya desde el año 2022, ¿no?, denunciamos esa ley de memoria democrática, ya recurrimos también la instrucción y ahora mismo en el Parlamento Europeo lo que estamos llevando al Tribunal de Justicia de la Unión Europea es que esto, al adjudicarse la nacionalidad española, automáticamente se le adjudica también una capacidad, ¿no?, de movimiento libre de pertenencia a la Unión Europea. Y sin demostrar un arraigo real, ¿no?, con lo cual vulnera los principios, digamos, que regulan, ¿no?, ese espacio Schengen, esa concepción de lo que hemos venido a acordar, ¿no?, que sean las fronteras abiertas entre la Unión Europea. Y yo espero que a través de todas estas medidas consigamos parar esta barbaridad. Insisto, porque después a mí ya no solo me preocupa efectivamente esa aritmética de votos, sino me preocupa el desplazamiento, ¿no?, ideológico de todos los partidos, la emergencia, como estamos viendo en otros países, en Francia, en Inglaterra, de nuevos partidos que estas mismas personas pueden promover, que acaben desplazando todavía más a los españoles de la política española.
2: Quiero recordar que ayer hablábamos en primicia con Jorge Buxadé, que vino aquí a contárnoslo, que Vox denunciaba, al gobierno español ante la Comisión Europea precisamente por esta manipulación del censo, que evidentemente a la Unión Europea le perjudica, claro, le mete mucha gente. Ya estamos con problemas ahora con la regularización de ilegales, imagínese usted si además concedes la nacionalidad con lo que eso supone, ¿no?
0: Sí, José Javier, creo que el presidente alemán le ha dicho a Sánchez, oye, yo entiendo por qué lo haces, tontos no somos, pero que tengas en cuenta que lo que estás haciendo tú nos afecta a todos, porque una vez que están en España tienen derecho de movilidad por el espacio Schengen absolutamente por toda la Unión Europea. Pero ¿sabes lo que ocurre? Que lo dices tú muy bien con lo de los pasaportes, 50 por minuto. Es que Sánchez necesita tiempo para que todo esto se termine de hacer y dentro de un año tener una base imponible, en este caso no financiera ni tributaria, sino de electores, que se haya incrementado en el sentido que él quiere. Él necesita tiempo para que todo esto se consolide y dentro de un año o un año y dos meses más, porque puede llegar hasta septiembre del año que viene, tener más votos, que no es otra cosa la fábrica que tiene de hacer, no diría socialistas, pero sí votos socialistas.
3: Pero tú fíjate, haciendo, por ejemplo, la COE, en vez de denunciar todo esto y ponerse del lado de las empresas españolas, ¿qué es lo que dice? Oye, que el Estado encima se tiene que gastar dinero en formación. Es decir, ya se están desplazando hacia la asumir que entren 5 millones de personas más. Y ese es el gran peligro.
0: En una población de 50 millones no llegamos. No,
1: José Ramón, a ver, esto es un fraude de tal envergadura que no cabe ninguna duda de que hay que enfrentarlo, detenerlo y, atención, revertirlo. Es decir, todos estos que entran tienen que volver a salir. Aquellos a los que se les da hay que retirárselo. Simplemente es voluntad política. No se pide otra cosa en los políticos. Esto no se puede tolerar. Esto por un lado. Y por otro, esto requiere tiempo, efectivamente. Esa es una de las razones por las cuales Sánchez no se va. La otra es la evidente, que mientras tenga las palancas del Estado en sus manos, podrá defenderse mucho mejor, si es que puede realmente, de todo lo que le viene encima. Por lo tanto, desde su casa no lo va a hacer. Pero claro, hay una hipótesis por ahí que corre bastante. No, que dure mucho tiempo Sánchez porque va a terminar de cargarse al Partido Socialista. Mire usted, el Partido Socialista no ha caído un ápice del 25% de los votos desde que este señor está en el poder, que son 8 años, y está haciendo barrabasadas. Así es que esa hipótesis, replantéesela, porque en este año que queda puede terminar de destrozar España y la cosa empieza a pensar uno que es irreversible. Es decir, que el destrozo no va a tener arreglo.
2: Quede claro que donde está la polémica y lo que debería suponer la anulación de todo esto es la famosa instrucción derivada de la Ley de Memoria Democrática que pergeña la señora Puente. Pero sobre el fondo de la cuestión, de la otra cuestión, yo sí que quería conocer vuestra opinión. ¿Debería concederse la nacionalidad española a descendientes de emigrantes o exiliados, da igual, en otros lugares de hace dos generaciones?
0: Yo creo que hay que hacer las cosas bien. Hay que ver si tú eras español, si tú tuviste que exiliarte. Eso de las razones socioeconómicas ya creo que es un poco abrirlo por abrirlo, ¿no? Pero si hay una justificación humana y realmente se demuestra que son descendientes, tú le puedes conceder la nacionalidad en un proceso que sea absolutamente transparente y que sea infalible. Pero no estas 4 o 5 medidas que todas son distintas, pero todas están incardinadas en el mismo sentido, que es hacia el fraude. Con las reglas del juego actuales y los 48 millones de españoles va a gobernar dentro de un año el Partido Popular con Vox, como no me gusta el resultado, y sabiendo el sistema electoral español, cambio a mitad de partido las reglas del juego y sabiendo

0: que hay una fijeza de fondo y no hay mucho ahora mismo trasvase de voto entre los dos bloques, lo que hago es ampliar en un 10 o un 15% la base electoral para que, intentando que, como yo se lo les proporciono a la nacionalidad, me voten a mí, conseguir que el PP y a Vox no lleguen y les falten dos diputados y volver a tener este gobierno Frankenstein. Este es el fraude que se lleva por delante a España y los intereses de España solo en favor de un señor y de un gobierno y de un partido.
1: Ana, ¿tú qué quieres?
2: Bueno, yo creo que hay que empezar.
1: Racionalizaciones.
2: Hay que racionalizar un poco el proceso. Lo primero es que debería de ser siempre a instancia, ¿no?, del interesado, ¿no?, que sea aquel que quiere adquirir la nacionalidad española el que haya dado ese primer paso de solicitarla, que parece algo muy tonto, pero que demuestra una querencia, ¿no?, demuestra una conexión, demuestra un interés, demuestra un arraigo, ¿no? Aparte de eso, yo creo que hay que exigir que se demuestre que efectivamente ese arraigo no es una ventolera, sino que se traduce en cosas materiales. Efectivamente, hay gente en la que parte de la familia emigró, parte de la familia se exilió, parte de la familia queda en España y siguen manteniendo unos vínculos familiares. Es gente que ha viajado a España, que han tenido interés en venir a España. Por lo tanto, demuestran que, digamos, España ha estado presente en su vida. Y luego, por último, y también muy importante, una comprobación de sus antecedentes penales, porque con este tipo de nacionalizaciones masivas se está dando la nacionalidad española a gente que no sabemos quién es. De esos 700 descendientes de cada uno puede haber de todo tipo y condición, y yo creo que un mínimo exigible es como a cualquier persona que se le permite la entrada en España, máxime cuando lo que se va a hacer es darle la nacionalidad. O sea que yo no sé exactamente, no soy especialista en estas cosas, pero yo creo que son cosas mínimas y básicas cuando estamos hablando, ¿no?, de dar una residencia, porque nadie dice que esas personas vayan a venir a residir a España, sino darles la nacionalidad a personas, digamos, que tienen su arraigo fuera de España. Creo que tiene que haber un proceso en el que demuestren que de verdad esa nacionalidad para ellos significa algo.
1: Don José Ramón.
3: Pues a una pregunta corta, una respuesta corta, ni uno. A ver, tu bisabuelo, tu abuelo, tu padre, no importa, se marchó de España en su momento por razones X. Y tú, o tu padre, o tu abuelo, habéis nacido en otro país y de repente alguien decide que sois bienvenidos. No, no sois bienvenidos. No sois, de hecho no sois españoles, no tenéis por qué serlo. Es decir, esto es, a lo mejor a alguien le parece poco cristiano, pues vale, que le parezca. A ver, estos señores no tienen nada que ver con España, absolutamente nada. Quizá el que se fue, sí, era español y se marchó, pero su hijo ya nació fuera y ya no era español. Depende, si es jus sanguini, lo que se aplica, podría serlo, pero con el jus loci, no. Pero ya el tercero, ya este no tiene absolutamente nada que ver. ¿De qué estamos hablando? ¿En qué estamos pensando? Que, bueno, pues que viene un hombre porque diga, no, es que mi abuelo se marchó a Ceilán, que ya no se llama Ceilán, y yo ahora quiero ser español. Miren, no. ¿No? ¿Ya está?
1: Se llama Sri Lanka, que es mucho más complicado de decir. Ceilán, digo. Esto es lo que hay, Publi. Vámonos a la publicidad, que ya vuelve Parrado y además tiene que darle tiempo a empezar el programa dentro de un instante. España ganó 3-0, ya lo sabe usted. ¿Vamos a la publicidad? ¿Vamos a la publicidad? Venga.

0: 23:44, 22:44 en Canarias, recta final de Gato al Agua y como estaba anunciado, Pedro Pablo Parrado, maestro, muy buenas noches.
1: ¿Cómo estás, España? Esparza, me gusta verte.
0: Lo mismo digo, España 3.
1: Me gusta veros a todos, porque nos conocemos todos.
0: España 3, Austria 0.
1: Bueno,
0: Oyarzabal...
1: Es un buen resultado, hemos visto otra España mejor, mucho más convencida, físicamente más poderosa, menos justita, más metida ya en el Mundial, ha ido de menos a más, para mí hay tres jugadores determinantes, Olmo, que ha vuelto al equipo al 11 titular, el jugador del Barça por dentro hace mucho daño, Cucurella, el nuevo fichaje del Madrid, en la banda, tiene largo recorrido, fue el que le metió el último pase a Oyarzabal en el tercer gol, y Orrello Oyarzabal, hay que decirlo, que es el goleador del Mundial. No sé si va a competir con Mbappé, o con Haaland, o con Messi, pero hay que decirlo, Oyarzabal es el hombre que hace los goles de la selección española. Orrello. Nunca se habla de él, porque es

0: El jugador de la Real, muy tímido, es el jugador que yo conozco que mejor ha salido de una lesión gravísima de rodilla. O sea, ha sido, se le ve mejor jugador ahora que antes. Es curioso, eso sí que llama la atención.
1: Yo tengo que decirte una cosa. Viendo el partido así a ratos y tal, viendo las imágenes, vamos a ver. O sea, en TV da la impresión de que solo juega Lamine Yamal. Estamos todo el rato enfocando en nada más. Es imposible seguir el juego. Me estoy mirando los películas del chaval aquel dando botes, macho.
0: Estoy de acuerdo contigo.
1: ¿Y los demás que no juegan o qué?
0: O sea, da la impresión de que a este chico se le está responsabilizando de ser el jugador franquicia, el único hombre de la selección que puede desmontar cualquier rival, a cualquier equipo. No. Lamine Yamal es un buen jugador, un grandísimo jugador. Es un hombre que agita, que desborda cuando le dejan, porque ahora le tienen sujeto, muy sujeto. Van a poner tres jugadores, por lo menos, a marcarlo. Lo que pasa es que eso beneficia a España porque abre huecos para que tenga otros jugadores. Pero yo creo que el gran error de Lamine Yamal es creerse que es el mejor y todo el fútbol de España pasa por él. Y luego se le responsabiliza de muchas cosas cuando tiene 18 años y yo creo que eso le está superando.
1: Vale.
0: ¿Contento con esa explicación?
1: Sí, es bastante, es bastante racional, sí, efectivamente. Nada, es un chiquillo, ¿eh?
0: 18 años.
1: Claro, ahora, tampoco.
0: Es un jugador que cuando juega, cuando salen las cosas, desborda, es tremendo.
1: Pues sí, a ver si las cámaras de televisión enfocan a Oyarzabal también de vez en cuando, cuando no está haciendo nada. Pues claro, porque ya me...
0: No, pero hay mucha culpa, es verdad. Estoy de acuerdo contigo y yo me quejo y me enfado, porque hay muchos colegas dentro de lo que es el mundo del periodismo deportivo que solamente parece que la selección está en Lamine Yamal, que es el que tiene que ganar todos los partidos. No, oiga usted, no. La selección es un equipo muy coral. Defensivamente no nos han hecho ni un solo gol todavía en cuatro partidos. Esto es muy importante para ganar un Mundial. Llevamos 519 minutos sin encajar un gol en los Mundiales. Un dato significativo también. Y por ahí se puede ganar los títulos, un campeonato. Si no nos hacen goles, si hacemos aunque sea uno, podemos ganar otra vez otro Mundial, ¿no?
1: ¿Y ahora qué va a pasar? Quiero decir, ¿contra qué?
0: ¿Ahora Portugal o Croacia?
1: Portugal.
0: Que juegue esta madrugada. ¿Portugal o Croacia?
1: Eso va a ser nuestro próximo rival.
0: Sí. Ahí vamos a pasar el test.
1: Selecciones...
0: Ese va a ser un buen test.
1: Sí.
0: Hombre, Croacia iría mejor a España. Portugal es mucho más equipo ahora mismo, ¿no? Pero bueno, Portugal también tiene ese problema de que le falta gol, tiene buenos, grandísimos jugadores.
2: Tiene muchos nombres, pero luego no están mezclando bien.
0: No mezclan bien, y sobre todo. Llegan, pero no definen, no hacen goles. Si no mete Cristiano, no hay un jugador allí que marque la diferencia, ¿no? Ese es el problema que tiene Portugal, pero tiene un grandísimo equipo, ¿eh? Jugador por jugador.
2: Vitinha, Neves...
0: Bueno, Vitinha, que es el que tiene que jugar.
2: Esos tienen Vitinha una delantera como el PSG.
0: Es el jugador que tiene que fichar en Madrid. Ese es el jugador.
2: Ese es muy bueno.
0: Para el centro del campo. A Madrid le falta
2: más
0: un tío
2: que
0: haga jugar al equipo, sí, que no lo tiene. Y vamos a ver si Florentino convence a los jeques.
2: Porque Francia,
0: y se lo vende.
2: Con Tchouaméni y Rabiot, es nah, muy
1: pues
2: móvil.
1: ¿Tenéis alguna opinión al respecto de la verdad? Está bien, pues que hable Ballarín, nada más.
0: Un saludo muy cordial.
1: ¿Veía usted la grada? ¿Veía usted la grada? Y de la afición española estaban todos con la camiseta. Menos uno, Javier Bardem.
3: Ah.
1: Que hoy no se la ha puesto porque no vayan a pensar, pero la del Paris Saint-Germain sí que se la puso. Pedazo de membrillo. En fin, bueno.
0: Un poco membrillo, joven Bardem.
1: Joder.
0: Entonces, un poco membrillo.
1: O sea que Croacia o Portugal.
0: Croacia o Portugal, una de las dos, sí. No va a tocar en octavos. Vamos a jugar en Dallas.
1: ¿En Dallas?
0: En Dallas.
4: ¿Sigue jugando Modric?
0: Sí.
4: Qué tío.
0: Sí, yo creo que va a ser el último Mundial. Ya.
1: Y a las 12 empezamos en Goles Comparados, toda la crónica.
0: Ahí estamos, en la radio y en la televisión, en Libertad y en el Toro Televisión. ¿Qué más se puede pedir?
1: Ahí estamos. Pedro Pablo, gracias mil.
0: Gracias a
1: maestro.
0: Ti. A todos.
1: Dentro de un instante, ya se pasa que tiene que marcharse al estudio. A las 12 ya lo recordamos, en todo caso, para ver todo lo que pasa en el partido. Nosotros vamos con un asunto terrorífico, pero hay que contarlo. Ya es el tercer condenado por abusos sexuales o violación, y además generalmente con agravante de pederastia, dentro del mundo de Yolanda Díaz, políticamente. O sea, a esta gente le pasa algo en la cabeza. Vamos a ver el último caso.
5: La Audiencia Provincial de La Coruña ha condenado a 9 años y medio de prisión a Xavier Ron Fernández, exdiputado del Parlamento de Galicia, por un delito continuado de agresión sexual a una menor de 12 años de la que él era profesor. Entre julio y noviembre de 2024 tuvieron varios encuentros donde no solo la sometía a prácticas sádicas, sino que además le transmitió una enfermedad de transmisión sexual. Sobre su condena, durante 15 años no podrá ejercer ningún tipo de actividad con menores y tendrá libertad vigilada durante los próximos 10 años una vez haya cumplido su condena. Además, el procesado ya ha indemnizado con 82.000 euros a la víctima por daños morales. Así, el que fuera compañero de Yolanda Díaz durante el 2012 ha formalizado, sin necesidad de juicio, un acuerdo donde no podrá ver a la víctima en los próximos 19 años y 6 meses.
1: Lara Guerra, muchas gracias. Me pasa a mí y lo mato a bofetadas. Claro. Aquí hay dos vertientes, vamos a poner. Una, el caso concreto, vale. En fin, los contertulios dirán lo que quieran. Dos, o sea, en el mundo de la ultraizquierda pasan cosas muy extravagantes. O sea, ya es el tercero en este caso, en muy poquitos años, ¿no? Y es una gente que tiene una, hay que decirlo, una mentalidad particular a este respecto. Yo sé que pensáis que es casualidad. Oiga, no es casualidad. No es casualidad. En fin, bueno, no sé si tenéis alguna idea sobre la cuestión.
3: Bueno, pues que es espeluznante todo esto, ¿no? Es constante, está saliendo gente con una catadura moral que es terrorífico, es terrorífico. Y lo peor es que al final siempre se acaba sabiendo pues que más o menos todo su entorno del partido lo conocía. Es que hemos tenido ya tantos casos, como dices tú, en la ultraizquierda, la Mónica Oltra cubriendo al marido. Los otros anteriores que habían salido de Yolanda Díaz, yo creo que era Vox Populi y lo sabía Yolanda Díaz y lo sabía todo el mundo. No vemos más que casos de prostitución, las saunas, el Tito Berni, el otro. O sea, realmente es que la izquierda es una degradación moral, los que luego encima se venden como los defensores de las mujeres, ¿no? Y en estos casos al final acabamos siempre perjudicadas, nos sacan los violadores a la calle. En todos los grupos parlamentarios al final las que sufren este tipo de comportamientos son las mujeres. Verdaderamente lo que no entiendo es cómo todavía queda un español sin abrir los ojos a la catadura moral que tienen y la obsesión, porque luego están obsesionados siempre por vender las conductas sexuales en los colegios, las prácticas sexuales de sus alcaldes metiendo libros en los colegios como aquella de Getafe. O sea, yo es que de verdad me
1: yo quería apuntar moral, porque a mí me parece que hay una vinculación profunda entre esas dos cosas. Por eso es un peligro. En fin, o sea, realmente, vamos a ver, por ponerme estupendo, pero los del gremio me entenderán. Están haciendo pasar por un discurso de emancipación lo que en realidad es, en su fondo psicológico, un discurso de dominación.
3: Total.
1: Y tienen un peligro, en fin. José Ramón, un Álvaro.
4: Estos que dicen que no son fascistas, porque el fascista es otro, deberían recordar que el fascismo es socialismo. A ver si se acuerdan de Mussolini. Pero bueno, otro día. Esta gente, mira, has traído a colación a la señora Oltra cubriendo a su marido. Acaban de condenar al señor Monedero a no dar clases durante un año. Pero es que también está el señor Arrejón de por medio. Estamos hablando de los más famosos, no estamos hablando de los otros. Recordemos lo que dice Leire de Iglesias. Iglesias el sucio.
1: El sucio.
4: El sucio.
1: Se llama el sucio. El sucio. Con ese, que es más divertido. Sí,
4: es que claro, estamos hablando de gentuza. De gentuza que ocupa las primeras planas como consecuencia de su integración en un movimiento político que es de gentuza. Y claro, a uno le empiezan a entrar unas ganas locas de ser fascista mañana, tarde y noche, pues sobre todo para que no te comparen con esta gente.
2: Bueno, es un tema muy serio. Para mí lo ha dicho Ana, la ley del sí, solo sí. Que lo que hicieron fue sacar a rebajar las penas y sacar a la calle a más de ciento y pico violadores que estaban cumpliendo condena en la cárcel. Y en vez de pedir perdón por eso, tuvieron la arrogancia infinita de decir que la culpa era de los jueces. Porque eso sí que es un caso generalista. No, no, usted en su papel de legislativo hizo una ley mal hecha, sin tener en cuenta la retroactividad al rebajar las penas y al unir en uno o dos delitos, propició.
1: ¿Y por qué? Porque quisieron poner un principio ideológico por encima de la práctica jurídica. Entonces, para ellos, lo fundamental era que quedara escrito negro sobre blanco que el varón es un depredador sexual.
2: Y su supremacía moral.
1: En todos los casos. Y es impresionante porque al mismo tiempo lo que estás viendo es la proliferación de casos de ese carácter donde efectivamente hay tíos que se comportan como depredadores sexuales en sus filas. Yo es por lo que creo que hay un problema psicológico. Ustedes se acuerdan, vosotros os acordáis, vosotros también, queridos niños, cuando Adriana de Alastra en las Cortes empezó a clamar con el asunto de la prostitución, acusando a la bancada de enfrente, que se acostaban con las hijas de los otros y tal, que a mí me impresionó mucho por lo desgarrado. Entonces, Adriana de Alastra, hombre, tiene sin duda muchos defectos, pero no es una impostora, ¿no? Esta mujer, ¿qué le pasa para estar así? Luego lo hemos sabido. Que era lo que pasaba en el cogollo de Ferraz, claro. O sea, esta gente tiene un verdadero problema. y nos están cargando de nuestras espaldas sus problemas para hacernos la vida imposible.
3: En cierto modo, ese razonamiento que tú haces, dices, no, es que realmente quizá es que piensan que todo el mundo es como ellos.
1: Como cuando escuchas a Irene Montero, a todas estas, hablar de los hombres, que no sé qué, no sé qué, hija, en tu casa,

0: va repartiendo dádivas por el mundo, resulta que ya tiene 3. Y resulta que ella no lo sabía. O sea, ¿qué tipo de personas permiten que se acerquen a ellos? ¿Qué tipo de personas cogen en sus grupos? Nadie sabe nada, son como Pedro Sánchez, que no saben nada de la vida personal de cada uno.
1: La izquierda tiene un problema con el sexo, un problema serio. Yo lo, en Reiniciar España, además, hay un, en mi último libro hay un párrafo que es precisamente este tema. La izquierda tiene un problema con el sexo y está pretendiendo metérnoslo a todos los demás, ¿verdad? Y hacer el ambiente absolutamente irrespirable.
0: Mira, el otro día decía una diputada de Más Madrid, contaba una anécdota, estaban hablando de todo, pues ya sabes, con lo del orgullo gay y todos estos temas LGTBI y demás, y entonces salió a contar una anécdota que yo me quedé sorprendida porque era yo la que la había protagonizado, y porque después de un debate en el que nos dijeron, nos odiáis, y yo la encontré por el pasillo y dije, ¿tú de verdad piensas que te odio? Porque es que convivimos en las comisiones y tal, y digo, ¿pero tú de verdad piensas que yo te odio? Y salió y lo contó y dijo, y no dijo que yo le había dicho que no la odiaba, pero dijo, y si ustedes no me odian a mí, yo sí que les odio a ustedes.
1: Claro.
0: Eso es, pero es que esa es la cuestión.
1: Y en el tema sexual
0: es lo mismo. No concibo que tú tengas unas relaciones sexuales sanas porque yo no, porque yo en mi entorno no las veo. Entonces no puedo pensar que hay otra cosa. Entonces se han creído que todos vivimos en este mundo que tienen una mezcla y luego, además, muchos de ellos, creo que de forma quizá no muy consciente, avanzan a marchas forzadas hacia la pederastia y a la legalización de la pederastia. Porque aquí todos estos, al final, lo que les gusta son los jovencitos o incluso menores de edad.
1: En el caso esto es una niña de 12 años, o sea, de verdad me parece terrorífico.
0: Y los libros,
1: o sea, no estamos
0: en
1: hablando de una, ¿cómo decir?, conducta sexual desordenada. No, estamos hablando de abuso de menores, oiga.
0: Claro. En fin.
2: Pero abusando de su condición de profesor.
1: Es que, claro, este es un caso
2: excepcionalmente terrible. Eso sí, luego se les llena la boca hablando de la pederastia en la Iglesia Católica, cuando es bien sabido que los porcentajes son ínfimos comparados con los que se dan en estas organizaciones.
0: Que no deja de estar.
2: No estamos hablando de eso.
1: Pero es verdad que
2: estás hablando de la comparación.
1: En el debate público ya se ha metido un caso concreto porque les interesa ideológicamente, no por las víctimas. Las víctimas dan igual.
0: La del marido de Mónica Oltra era una menor acogida por los servicios sociales.
1: Que nos queda un minuto nada más de programa,
0: al final,
1: de verdad.
0: Pues,
2: nos toca.
1: Sí. Pues si apenas han hablado, nuestros contertulios de esta noche.
3: Quedan dos.
1: Ya me lo sé yo.
0: Sí, es verdad, son 59.
3: Claro, sí, 59. Pues,
2: se nos ha hecho corto.
1: Don José Ramón Ferrán,
2: muchas gracias.
1: Don Álvaro Ballarín, nada cuartero. Muchísimas gracias a los tres por estar aquí esta noche y a ustedes por estar allí. Ahora no se pierdan Goles con Parrado, donde Pedro Pablo nos va a contar pues todo eso, pero a fondo. Lo de Olmo, muy importante lo de Olmo. Ya Álvaro Ballarín ha demostrado que es un experto además en Olmo. Ucurella, que ha sido el hombre del partido, según me dicen. Oyarzábal. Y un tal Lamine Yamal, que dicen que juega también, que yo no sé quién es. Pero que mañana en el Gato de los Húsares, por supuesto, destriparemos con Fernando Paz, Pedro Fernández Valadillo y Jesús García Conde. Y sorpresas importantes mañana. Que descansen. 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
1: Julio ya está aquí. Comienza el mes de las vacaciones, de las maletas, de los aeropuertos llenos, de las carreteras colapsadas y de una nueva operación salida que volverá a mover a millones de españoles por todo el país. Se espera más de un 3% de desplazamientos que el pasado año. Además, cada español de media se gastará 1.200 euros en las vacaciones de este año. Es la imagen más habitual del verano, una imagen que invita al optimismo. Pero detrás de ese paisaje de playas, pueblos llenos y destinos turísticos hay una realidad mucho menos amable, porque mientras millones de españoles intentan desconectar unos días, los datos económicos reflejan una tendencia preocupante. Los hogares ahorran cada vez menos.

El coste de la vida sigue presionando los bolsillos de las familias que destinan una parte cada vez mayor de sus ingresos a gastos básicos como la vivienda, la alimentación o la energía. Si los salarios y los ingresos en las casas han aumentado, pero a un ritmo muy por debajo del que crece el del consumo. Y al mismo tiempo asistimos a una paradoja llamativa. España registra cada vez más millonarios y grandes fortunas. Los patrimonios más elevados siguen creciendo, impulsados por la revalorización de activos, inversiones y mercados financieros. Sin embargo, esa prosperidad no llega a todos por igual. La distancia entre quienes más tienen y quienes viven al límite continúa ampliándose. Cada vez resulta más difícil para muchos trabajadores acceder a una vivienda, formar una familia o simplemente guardar algo de dinero a final de mes. Mientras unos multiplican sus patrimonios, otros ven cómo su capacidad de ahorro desaparece. Por eso conviene mirar más allá de las imágenes de las autopistas llenas o de los aeropuertos abarrotados, porque un país no se mide únicamente por el número de turistas que recibe ni por los récords económicos que anuncian los gobiernos. También se mide por la capacidad de sus ciudadanos para prosperar, ahorrar y construir un proyecto de vida con seguridad.

0: ¿Qué tal están? Muy buenos días, bienvenidos a Dando Caña, bienvenidos un día más a este programa, ya saben, dos horas intensas de directo en el que les vamos a intentar resumir toda la actualidad política y nacional, aunque ya les adelanto que va a ser bastante complicado con todas las tramas de corrupción que acecha la política española. Miramos el santoral porque ya saben, hoy es miércoles 1 de julio, San Aarón, hoy estrenamos mes, estrenamos julio, y qué mejor que estrenar este mes, qué mejor, yo lo decía justo al inicio de este programa, que contando nuestro programa con don Julio Ariza. ¿Qué tal? Muy buenos
1: días. La verdad
0: días.
1: Es que es un honor, me encanta. Además estamos a escasos 6 días de San Fermín y eso pues para mí es muy importante. Sí, sí. Es casi tan importante como la prioridad nacional. ¿Sabes cuál es la prioridad nacional?
0: Dependiendo.
1: Pues el equipo de España en el Mundial.
0: Ah, pensé que esa prioridad nacional...
1: Si hay alguien que dude que eso es una prioridad nacional.
0: Pensé que la prioridad nacional que recela Pedro Sánchez, pero de repente luego en la práctica sí que la...
1: No. Todos los que rechazan eso de la prioridad nacional están encantados con la prioridad personal, con la prioridad de su familia y sus primos, con la prioridad de su... En fin, van aceptando prioridades hasta que llegan a la nacional y dicen, no, no, la nacional no, esa no, porque... Porque eso es de derechas. Está muy bien, está muy divertido. Bueno, hay bastantes cosas. He ido colgando algunas reflexiones chulas en Telegram, que os recomiendo. Por cierto, hay una maravillosa, que es la carta que Tomás Moro le escribe al profesor de sus hijas, sobre todo de Margaret, que era su hija favorita, la que le escribía las cartas y cuando estaba en la Torre de Londres, a punto de ser decapitado. Y hace una reflexión sobre la educación de los hijos que os costará encontrar un texto más valioso sobre la educación de los hijos que esa carta que le escribe Tomás Moro al preceptor, así se llamaban entonces los maestros de sus hijos. Fantástica, os la recomiendo porque en el momento en que lees, te individuas. Y si estás con el Instagram, el TikTok, el no sé qué, pues te colectivizas. Yo recomiendo a la gente que antes de colectivizarse se individúe para que se tenga conciencia sobre sí mismo y sobre lo que él mismo piensa y lo que él mismo razona, porque eso es profundamente satisfactorio para un ser humano. Y en la medida en que lo es, te hace más ser humano. Así que os recomiendo mucho leer estos días. El verano es una etapa maravillosa para leer, para dejar el móvil apartadito y leer y paladear. Hay textos para paladear.
0: Aún así vamos a patrocinar tus redes sociales para, entre libro y libro, quizá pueden estar al tanto de toda la actualidad.
1: Sí, pero me recomiendo que se acote ese tiempo de las redes sociales. Acotadlo porque es que si no, es que no te da tiempo a poner en marcha el cerebro. Y el cerebro es... La inteligencia natural es muy importante, muy importante. Más que la inteligencia artificial.
0: Pues importante leer siempre y en verano pues un poquito más, según don Julio Ariza. Yo soy María Francas, ¿qué tal? Muy buenos días, ¿cómo estás?
2: Vivo.
0: Bueno, sí. Pues una alegría.
2: Sí, ha habido intentos de que no lo estuviera tanto, pero bueno, vivo. A ver, yo quería... Es que hay un tema que me empieza a poner, no sé si nervioso, pero un poco hasta el moño, que es el tema de las regularizaciones. Porque si ahora hasta ayer teníamos 2, ahora ya tenemos 3. Porque ayer parece que en el Congreso se votó regularizar, es decir, regalar la nacionalidad española a todo aquel saharaui que diga que ahora quiere, cuando en su momento no quiso y tal, ¿no? Entonces, ya sé que lo menos importante, probablemente, o lo más anecdótico, es que puedan o no votar, aunque después esto no es anecdótico. Pero lo más importante es que, como vinieran todos aquí, ya lo de la sanidad, la educación, todo se va al carajo. Pero, en fin, por si algún político tiene dudas de cómo enfocar eso, yo le sugiero una cosa por la vía analógica que a mí me sirve bastante para pensar. Pero como toda analogía, las analogías tienen parte importante en que no tiene nada que ver y parte pequeñita que sí tiene que ver. Entonces, que se quede en la parte pequeñita. Y eso es tan fácil como estudiar qué pasa en una junta de propietarios de pisos, ¿no? Y ahí en la junta de propietarios pues pueden ir los propietarios, en el piso no viven los propietarios, pueden vivir propietarios o inquilinos, pero en la junta solo pueden ir los propietarios. Solo votan los propietarios, y no todos los propietarios, sino que solo votan en las juntas de vecinos aquellos propietarios que están a corriente de pago. Es curioso esto. Es decir, por ejemplo, aquellos que están bien con Hacienda o lo que sea. En este caso, Hacienda es peor que pagar a la comunidad, pero eso es un tema aparte, ¿no? Pero ese pequeño matiz de que hay vecinos, propietarios, que no tienen los mismos derechos, aunque vivan en el mismo edificio, y que no pueden votar todos, sino solo unos cuantos, creo que sería muy interesante para diferenciar, porque igual darle la nacionalidad a un señor que vive en Venezuela, en Cuba, en Hawái, que no piensa venir aquí para nada, pues igual se le puede dar una nacionalidad, diríamos, suspendida a cuando la quiera usar para venir a algo. Pero lo de que tenga que votar un señor, o sea, que tenga que decir mi futuro un pájaro barra pájara que no ha pisado esto ni lo va a pisar en su millón de la vida, yo no estoy dispuesto a aguantar eso. Ni yo ni creo que nadie, porque coño va a tener que decidir quién va a mandar aquí si lo que tiene que ver aquí es nada, es un gen de hace 200 años. Me callo.
0: Ignacio, haces muy buenos días, bienvenido.
3: Muy buenos días, la verdad que encantado de estar con todos vosotros. Esto que estás diciendo, Francas, es sumamente importante. Es decir, ayer en el Congreso de los Diputados se aprobó en comisión, luego irá a pleno, tiene visos de que se va a aprobar, efectivamente, que se entregue, que se regale la nacionalidad española, y nunca mejor dicho el concepto regalo, porque es por carta de naturaleza. Es decir, que el Consejo de Ministros, mediante un real decreto, va a conceder la nacionalidad española a los descendientes de los que eran españoles en 1976. Hasta ahí han llevado el tema. Y es verdad que es que Sánchez y sus socios, con los separatistas, se están dedicando durante toda la legislatura a regalar la nacionalidad española. Desde que llegó Pedro Sánchez al Palacio de la Moncloa, más de 1,5 millones. Más de 1,5 millones. Y luego tenemos, como muchas veces hemos dicho en esta casa, la famosa o la llamada ley de nietos, que se están tramitando 2,5 millones de solicitudes para conceder la nacionalidad española. En muchísimos casos a personas que no saben dónde está España, que a lo mejor no hablan español, que no han estado ante nosotros nunca y, por tanto, que jamás han pagado impuestos como hacemos los que estamos aquí, ¿no? Por tanto, esto es una situación sumamente grave. Como anécdota, esta proposición de ley, en la toma en consideración, el PSOE votó que no, ahora votó que sí. El PP dijo que sí, ahora dice que no. Bueno, pues en esa estamos.
2: Y también es importante que tanto uno como otro se aclararan históricamente y no cambiaran cada semana.
3: Bueno, es que es muy, muy importante porque incluso el registro, es decir, cómo acreditas que alguien nació, o sea, en el Sáhara español y demás, se van a tener en cuenta, se va a dar por válido, por ejemplo, los certificados expedidos por el Frente Polisario. Claro. Que yo no sé si es garantía también de éxito, porque es que eso es lo que quiere sumar. Claro, es que hay una consonancia, hay una simbiosis entre el comunismo en España y el comunismo y terrorismo internacional también, pues bastante claro.
1: Lo que pasa es que si hay un perjudicado en la política internacional respecto a Marruecos en todo este asunto, son los saharauis, por este gobierno. No acabo de comprender bien qué intentan, compensar que les han dejado en el limbo a los saharauis para que puedan tener al menos un, no sé, es el gobierno que ahora les da por carta de naturaleza la nacionalidad, el mismo que los ha jorobado vivos.
3: Sí, sí, con su alianza con Marruecos.
2: Debe ser condición de sumar.
0: Presentamos también a Roberto Granda, que le dejamos ahí al margen del debate. Muy buenos días, bienvenido.
4: Buenos días, no, escuchando y aprendiendo, siempre está muy bien. Yo estoy bien, de momento tengo el pasaporte, no como Begoña, así que estoy mejor que ella. Aunque no tengo pensado este verano irme al extranjero, pero bueno, es como eso en el país y otros medios que romantizan la falta de medios. Dicen, pues los beneficios de quedarse en casa en vacaciones, ¿no? O el co-living, compartir habitación con 3 o 4 personas más. Y te lo venden de una forma que es como la romantización de la pobreza. Estamos peor que nunca, pero lo disfrazan de palabras de anglicismos y demás, ¿no? Cuando la realidad es que antes, no hace mucho, antes no me refiero a la época preconstitucional, con 50 euros llenabas un carro de la compra y ahora como mucho llenas una bolsita, que además la bolsa de plástico te la hacen pagar aparte, y con eso tiras una semana como mucho. Y eso los españoles se dan cuenta, y por eso cada vez la gente viaja menos, va menos de vacaciones y tiene menos capacidad de ahorro. Y reivindico también lo que dijo don Julio de desconectar, leer, el placer de la calma, de la lectura reposada. Pero cada vez es más complicado también. Yo haría una llamada al civismo, porque hay determinadas playas que tú vas buscando la tranquilidad y hay un grupo ahí pegando berridos, otros con los altavoces con una música infame que sale. Y dices tú, aquí es imposible leer, yo me vuelvo para mi casa. O buscar calas y sitios recónditos más tranquilos. Eso en verano se necesita mucho. Por favor, cuidado con la música y cuidado en los espacios públicos.
0: Mensaje enviado para todos los que se den por aludidos. Ahora sí, comenzamos con las vacaciones. Es que ya saben, son muchas las personas que hoy 1 de julio arrancan esas vacaciones y también se va a comenzar a notar en las carreteras, aunque no será hasta este viernes 3 de julio cuando arranque oficialmente la Operación Verano 2026 de la DGT, que se va a extender hasta el próximo 31 de agosto. Están previstos 104 millones de desplazamientos de largo recorrido. Este fin de semana, desde las 3 de la tarde del viernes hasta las 12 de la medianoche del domingo, se esperan ya más de 5 millones de desplazamientos en esta primera fase o primera operación especial. En los próximos 2 meses se van a llevar a cabo otras 3 operaciones especiales de tráfico más y eso sí, habrá un dispositivo extraordinario, ya saben, con esa fecha marcada en rojo del próximo 12 de agosto, cuando va a tener lugar ese eclipse solar y va a haber muchos desplazamientos. Además, también se notan las carreteras, en los aeropuertos, en las estaciones de trenes y de autobuses. Eso sí, allí la gente no está tan contenta y es que en estos primeros días ya han empezado a tener los primeros problemas de las vacaciones.
5: Overbooking, llegar al aeropuerto, que hay overbooking y bueno, podríamos salir en el próximo, que sería rápido. Digo, me caché en la mar, digo, me ha sentado muy mal y más que voy con un niño.
6: Eso está carísimo todo, yo me voy gastando casi 8.000 euros con maletas y 2 billetes, 1.500 cada billete.
7: Sacamos con bastante antelación, ahí sí vimos un poco de aumento, porque 2 meses antes estaba 700 euros y me supongo que con esto de la guerra y del petróleo y eso, ahora ha subido un poco.
0: Y si su destino es Marbella, Málaga, buenas noticias, porque continúan retirando algas de las orillas de la playa. En total, 1.500 toneladas de media al mes. En tan solo estos 6 primeros meses del año han duplicado la recogida de todo el pasado año 2025. Desde el Ayuntamiento marbellí alertan de la situación preocupante y piden financiación y ayuda directa al Gobierno central. Y ojo a las imágenes que van a ver a continuación, un aparatoso accidente que se ha registrado esta mañana en Lérida cuando un autocar ha chocado contra el edificio de la Diputación y una parada de autobús donde ha arrollado a varias personas que se encontraban esperando. Hasta el momento hay 43 heridos, pero ojo porque 4 de ellos están en estado crítico. Joder. Y se lo contábamos ayer, el BOE publicaba esas medidas, ese decreto aprobado por el Consejo de Ministros extraordinarios con los que intentar paliar las consecuencias de la guerra y hoy ya es efectivo, hoy se han ido a echar gasolina, se habrán dado cuenta que la gasolina está más cara, más concretamente 11 céntimos más caro el litro, mientras que el diésel son 4 céntimos más. Ya saben, desde hoy vuelve a ser efectivo ese IVA del 21% y es el impuesto especial de hidrocarburo lo que irá subiendo progresivamente desde este mes de julio hasta octubre. La rebaja se irá cada vez minimizando más. Unas medidas que comentábamos ayer que no sabemos si van a ser muy efectivas y que sobre todo va a afectar en unos meses en los que comentábamos son muchos los desplazamientos, son muchas las personas que necesitan coger el coche y que sin embargo, pues desde hoy lo están leyendo 10 céntimos más caro la gasolina. Roberto.
4: Es que el 21% me parece una barbaridad de algo de por sí que ya lleva agravante y cuando... Precisamente cuando más gente intenta desplazarse o quiere desplazarse y precisamente muchas veces no podrá. Y dirá, no, es que no me compensa llenar el depósito porque o lleno el depósito o hago una compra. O lleno el depósito o pago el alquiler del apartamento en Torremolinos. O sea, lo mires como lo mires, el 21% le puedes echar la culpa a la guerra, le puedes echar la culpa al PP, le puedes echar la culpa a la extrema derecha, pero es me parece un abuso y los que más... Además es el más injusto porque afecta a todos, a las clases medias, a las clases bajas y a las clases altas.
0: Sí, la verdad que... Como decimos, medidas que son no son lo suficientemente efectivas para los españoles. Ignacio, además, en una época en la que en el Congreso nos intentan vender que están llevando a cabo una serie de medidas que poco tienen que ver con la realidad de los españoles.
3: No, absolutamente. Eso es todos los días. Estamos en el gobierno de la propaganda, de la publicidad, de constantemente generar problemas que los españoles no tenían una y otra vez. Y es verdad que cuando de repente se bajan impuestos... siempre el gobierno dice, no, esto es lo doy graciosamente. Pero ¿cuántas veces están subiendo los impuestos? Y sabemos que se han subido los impuestos desde que llegó Pedro Sánchez al Palacio de Moncloa en el 2018, más de 100 ocasiones. Claro. Y para que los españoles sepan, es que más del 50% de cuando echas la gasolina son impuestos, del precio que pagas final. Entre IVA, el impuesto especial a los hidrocarburos, al final estás pagando... casi un 50% en impuestos. Y eso es una verdadera barbaridad. Eso, por tanto, para el Estado, para la hucha, para la caja, De tal manera que cuando el gobierno dice, no, vamos a aliviar un poco a las familias, vamos a aliviar a los transportistas, siempre es falso. Si realmente hay que tomar medidas oportunas, claras e inequívocas, tienen que ser mucho más radicales. ¿Por qué no se pueden bajar los impuestos siempre al mínimo que te marca la Unión Europea? ¿Por qué España siempre, dentro de los márgenes, lo sitúa siempre mucho más arriba? Bueno, pues porque luego ese dinero lo malgastan en chorradas, en duplicidades, triplicidades, en porquerías ideológicas fuera encima de nuestras fronteras, también dentro. Esa es la política económica del gobierno. Por tanto, siempre aliviar a las familias y aliviar a los transportistas y, en general, a las familias españolas siempre es muy, muy, muy positivo, pero, sinceramente, hay margen para bajar los impuestos muchísimo, muchísimo más. Para empezar, reduciendo el gasto político ineficaz, ineficiente, que no reporta nada, nada, nada a los españoles en casi 30.000 millones de euros, como nosotros tenemos estimado.
1: Yo puse un mensajito en estoy, sigo llamándole Twitter, ¿no? Pero se llama X, que me encantó. Es uno de los memes más clarividentes. Hay una pared y una pintada. Y en la pared pone, tú eres tonto y Sánchez lo sabe. Es una síntesis tan abrumadoramente irrefutable. El 21, el 1 de julio, ¿no? La gente empieza las vacaciones y va a usar el coche más que nunca. Uh-huh. Y lo van a usar los que habitualmente no lo usan porque van en el transporte público y tal. Ahora sí, lo cogen para irse al pueblo, para irse a la playa y tal. 21% de IVA. Esa medida, ¿para quién creéis que, a quién creéis que le perjudica? ¿Al que se va al yate que tienen en el puerto náutico de Palma de Mallorca o de Marbella? ¿Le perjudica que la gasolina valga no sé cuánto más? El 1 de junio, hay desacondicionados a tope. Junio es un mes tradicionalmente de extraordinario calor. Ahora nos venden que junio tal, no. Mirad el estadístico de tal, y el junio del año pasado fue el más caluroso, en Madrid, tremendo. Bueno, 1 de junio, 21% de IVA de electricidad. Sobre el impuesto de electricidad, sobre los costes, sobre la... Entonces, claro, tú eres tonto y Sánchez lo sabe.
4: Que no deja nada al aire, Sánchez.
1: Porque le sigues votando. O sea, la gente no sé si toma conciencia de esto, pero es que lo que están haciendo con los más desfavorecidos es espectacular. Había un informe muy reciente de cómo está reduciéndose el ahorro en España a toda velocidad. Pero ¿cómo coño vas a ahorrar?
4: Hacer una ley de nietos.
1: ¿Qué vas a ahorrar?
4: Un año antes de las elecciones, para darle el derecho a voto a personas que a lo mejor su abuelo marchó de España en los años 50, en los años 60, es una forma de el censo manufacturarlo. Es un pucherazo encubierto de unas dimensiones que lleva tiempo pergeñando, porque ya hay sedes PSOE Argentina, PSOE Venezuela, las tienen abiertas hace tiempo. O sea, es algo que lo llevan pensando Sánchez. No hace nada, digamos, de un día para otro. Calcula y piensa cómo perpetuarse en el poder, porque la única alternativa, o sea, la alternancia en el poder para ellos es imposible, es impensable, no quieren. Dicen, no, es que si viene PP y Vox vamos a estar mucho peor. Y ahí les sirve para mantenerse y para que ese discurso venderse a los suyos, a esos tontos, que Sánchez lo sabe, y además lo sabe porque los trata como tal. O sea, y no hay más que ver los informativos en Televisión Española o en las cadenas del régimen. Los tratan, pues eso, como personas disminuidas, porque les dicen lo que quieren oír y que todo es malo y que es una persecución y que son los jueces fachas y que es el fango y las fake news. Y mientras tanto, pues arruinando a las clases medias. ¿Hasta cuándo? Pues es eso, mientras no haya unas elecciones limpias, que yo tengo muchas dudas de que las pueda haber, Sánchez va a mantenerse.
1: El otro día veía el número de personas, de españoles, que están dados de alta en mutuas privadas, en sanidad privada. Sabéis que el sonsonete, el rollo constante es sanidad pública, gratuita, universal, nunca dicen de calidad, porque claro, si la pones pública, universal, y no va a ser de calidad, porque la posibilidad de que compitan entre ellos para mejorarse, para atraer a más clientes, no va a existir. Si no existe la competencia, no existe el mérito. En fin, conocéis perfectamente cuando vais a un centro de salud lo que está pasando. 12,8 millones de españoles tienen una mutua privada. ¿Sabéis lo que ocurriría si les hicieran caso a todos los que salen con las pancartas y decidieran no pagar esa mutua privada, que es un coste, por cierto, muy importante y que puede llegar a 3.000, 4.000 euros al año? Bien, ¿sabéis lo que pasaría con el sistema sanitario español? 13 millones de personas que se incorporaran mañana. Yo sería partidario de hacerlo, por supuesto, de animar a los españoles a que se den de baja un rato, ¿eh? No quiero fastidiar a ningún seguro de salud, que por cierto lo hacen maravillosamente bien en España, sino para enseñarle los dientes al sector público y a tantos médicos que salen con sus batas y tal, tal. Bueno, ahora os habéis enterado los médicos que resulta que es que los celadores quieren ser como vosotros en todos los derechos. Claro, vosotros habéis estado 13 años para tener una especialidad y el celador pues ha estado 2 meses estudiándose. Bueno, sí, que son, las dos profesiones son muy importantes, sí, pero el que te opera es el médico, ¿eh? Después de una formación intensa y de haberse dejado el pellejo durante años. Entonces, pretender igualar todo eso, es decir, las mutuas privadas están teniendo que sufrir constantemente que el caso de Muface, Mujerju, ISFAS, que son las tres que hacen referencia a los funcionarios, porque esa es otra. Cerca del 70% de los funcionarios que pueden el 1 de enero elegir entre ser atendidos por la sanidad pública o por la sanidad privada, eligen la sanidad privada. Son esos mismos que luego salen, incluso los propios médicos, que los propios médicos que están en las manifestaciones con sanidad pública, están en las mutuas. Han elegido la mutua privada. A mí me pasó con Carmena, recuerdo una entrevista, y tú te acordarás, y dije, alcaldesa, y tú, hombre, con lo socialista y roja que eres, seguro que estás en la sanidad pública. Y me dice, no, estoy en una mutua privada. Claro.
2: La primera entrevista
1: que le hiciste. Es que todo es una puñetera mentira, es un montaje. Por eso, eres tonto, y Sánchez lo sabe, que le vas a votar igual. Pero así se llega a Venezuela, por ese camino, por el camino de la no crítica y la no reflexión.
2: Sí, sumándole a la oposición, ¿eh?
1: Bueno, ya, no sé.
2: Que ayuda mucho, porque en Venezuela se pegaban entre ellos mañana, tarde y noche, mientras los otros iban trabajando, y aquí pasa un poco lo mismo. Pero el memes me ha gustado porque yo usaba el concepto de, ¿cómo se llama esto?, de masoca. O sea, que en España, la mitad de España es masoca, porque está dispuesto a votar a aquel que le pega, le cobra y no le da nada a cambio. Pero bueno, me parece mejor la visión desde Pedro Sánchez, es más interesante. Por cierto, esta mañana, ya que es que hemos mezclado muchos temas y aquí me han salido con la ley de nietos, y hay una cosa que me ha parecido muy interesante de una antigua colaboradora nuestra, Julio, una tal Elisa Beni, que a mí cada día me cae mejor.
1: Y, ah, ¿sí?
2: Sí, porque se ha pasado a la parte racional del tema, o sea, no a la parte sectaria.
1: Elisa fue de cuando el Grupo Intereconomía era propietario de la revista Época.
2: Claro, fue la subdirectora.
1: Elisa era la subdirectora con Germán Yanqui. Sí. Y recuerdo que cuando la despidió Germán, se presentó a recogerla el juez Gómez Bermúdez.
2: Un viernes por la tarde. No a recogerla, no.
1: Ah, ¿no? ¿A qué?
2: A firmar.
1: A firmar.
2: A negociar el finiquito.
1: A negociar el finiquito. Imaginad las cosas que hemos...
2: Yo estaba delante, sí.
1: Que hemos tenido que vivir, ¿no?
2: Yo estaba delante en el edificio, porque era un viernes para la tarde que no había mucha gente.
1: Elisa igual no se acuerda de eso.
2: No lo sé. Pero bueno, ha dicho una cosa, me ha parecido muy interesante, aunque ha usado la inteligencia artificial, hace bien, porque si hubiera usado la natural de algunos que tenía cerca no hubiera llegado a ningún sitio, y ha hecho varias preguntas a la inteligencia artificial. Siguiente pregunta. ¿Cuántos españoles se exiliaron en Argentina y concretamente en Buenos Aires? Y parece que la media que le está dando a la inteligencia artificial está en un máximo de 15.000. ¿Vale? Entonces, desde el año 39 o así, 15.000 reproduciéndose como conejos, ¿cuántos podrían ser ahora?
1: 150.000.
2: Por ahí va, 100 y pico mil.
1: Vale.
2: ¿Cuántos ya han pedido la de esto?
3: 600.000.
2: En Buenos Aires, 600.000.
1: ¡Qué boludo!
2: ¡Falla algo!
1: Pues fíjate, nacemos donde nos da la gana.
2: Fíjate qué argumento más simple para dejar impudibus naturalibus, sí. Es decir, con el trasero al aire, a todos los que opinen lo contrario sobre este tema.
1: Sí, es toda una estafa enorme.
2: Ya, ya, pero es que es bastante evidente esta, es más fácil de calcular, ¿eh?
3: Pero por supuesto.
2: Reproduciéndose como conejos, ¿eh?
1: Ay, Frankie, menos mal que tenemos bares en España, tío.
2: Sí, bares,
1: porque,
2: sí.
1: No, no, te lo digo en serio, ¿eh? Yo cada día estoy más convencido de que aquí tenemos muchos menos psicólogos que en el resto del mundo porque hay bares.
2: Ah, pero yo
1: la gente no está sola, la gente cuando se levanta por la mañana, mucha gente mayor, no está. ¿Sabe que puede bajar la tabernita abajo y ahí está
2: pues
1: Manolo?
2: Pues tendré que empezar a usarlo.
1: Que le dice,
2: esto,
1: hombre, señora María o señor Paco, ¿qué tal has descansado? Y, bueno, pues hijo, pues tal, y, ponme la tortillita esta, o ponme el café y charla un rato con unos vecinos. Y todo eso es un entramado de gabinete psicológico.
2: Bueno, seguro. De apoyo, y de apoyo. Sí.
1: Maravilloso. Es sí. Que yo creo que gracias a los bares no tenemos la revolución, pues ahora, desde luego tenemos mucho menos suicidios.
2: Ahora entiendo por qué cada día estoy peor yo, porque no tengo ningún bar cerca, ¿eh?
1: No, ¿ves? ¿Ves?
2: Pues cada día estoy peor por eso.
1: Se te nota. Sí. Hay que ir donde hay bares cerca. No, pues es no Madrid, ciudad bravía. Sí, entre no antiguas
2: ninguno.
1: Y modernas, joder. Tiene 300 tabernas.
2: Pero ninguno es ninguno, librería. ¿Eh? O sea, ninguno es ninguno.
0: Vamos a hablar de Venezuela, porque ya saben, ese terrible terremoto, doble seísmo que se vivió la semana pasada está dejando graves consecuencias y el número de cifras de muertos sigue elevando. Las autoridades venezolanas suman ya, dicen, 1.943 fallecidos y ojo, porque esta misma mañana desde el Ministerio de Exteriores han confirmado que ya son 26 los españoles que han perdido la vida en Venezuela. Además, son 150 los españoles que continúan desaparecidos. Los equipos de rescate mantienen su búsqueda, aunque los expertos aseguran que las posibilidades de hallar personas con vida bajo los escombros es cada vez más difícil. Y también llamativas las imágenes que van a ver ahora, llamativas y terribles, porque cientos de ataúdes en el muelle de La Guaira con las morgues completamente saturadas y desbordadas. Desde Venezuela ya alertan que esta situación podría desencadenar una grave crisis de salud pública, ya que las altas temperaturas y la humedad propia del país están acelerando la descomposición de los cuerpos que, como están viendo, se están acumulando y todavía quedan muchos por rescatar debajo de todos los escombros derivados del terremoto. Y hoy ya aquí en España, a las 8 de la mañana, la reina Letizia ha despedido en el aeropuerto de Barajas al equipo médico de emergencia de la Agencia Española de Cooperación Internacional para el Desarrollo, que se está desplazando en estos mismos momentos hasta Venezuela, a dar soporte a los profesionales que se encuentran ya allí. La propia reina ha querido trasladar un mensaje de esperanza en estos duros momentos y ha querido destacar la respuesta efectiva de la cooperación y la ayuda humanitaria de nuestro país. Ha estado acompañada por el ministro de Asuntos Exteriores, José Manuel Álvarez. Y ahora sí, nos vamos a ir a la primera pausa publicitaria y a la vuelta está aquí con nosotros un periodista que ha viajado hasta Navarra y nos va a contar en primera persona esos terroríficos campamentos del horror. Fueron apartados, fueron cerrados del País Vasco, pero sin embargo este verano se han vuelto a abrir en Navarra.

0: 7 de la mañana, 6 de la mañana en Canarias. 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

0: deja de hacer esta cama.
1: Udalekua es la asociación que tiene prohibido realizar campamentos en Álava. Pero estamos en Navarra y ellos, que han sido sancionados con 3 años y 9.000 euros, vuelven a tener la posibilidad de que les denuncien por prácticas de abusos y de corromper a menores.
2: Una multa de 9.000 euros. Prohibición de acceder a cualquier tipo de ayuda pública al sector público del territorio histórico por un periodo de 3 años.
1: Si hay aquí algún responsable de todo lo que suceda este verano, es el gobierno de Navarra. ¿Permitirían ustedes que sus hijos vayan a un campamento en el que vean a los monitores practicar sexo? ¿Permitiría que su hijo o que su hija tenga que morder el dedo del pie de un monitor para que le den la merienda?
3: Pero resulta que el euskera es la excusa, porque no es el objetivo de los campamentos. El objetivo de los campamentos es la deconstrucción de la identidad
4: de los
3: menores.
4: Mariconizar a los menores. O sea, bajo el paraguas del euskera.
5: ¿Cómo que? ¿Quién dice eso?
4: Pues sale un.
3: El portavoz de la asociación que organiza los campamentos.
4: Que lo que dice es mariconizar a los niños.
3: Todo esto parte de un escándalo que salta en septiembre del 25, hace casi un año. Estaba tapado, o sea, la fiscal superior del País Vasco se enteró por la prensa, porque el atestado de la Ertzaintza estaba parado, tapado u ocultado por las instituciones vascas o por quien correspondiese. Salta a la prensa el escándalo de que en estos campamentos ha habido abusos sexuales, denuncias contra la libertad sexual, coacciones a menores, todo tipo de aberraciones contra la libertad sexual de los menores.
4: O sea, hubo 20 familias que denunciaron que lo que estaba pasando aquí con sus hijos no era normal.
5: Y es la misma asociación.
4: Es la misma que esta.
3: De hecho, las primeras denuncias se recogen en el 21 y el 22, 2021 y 2022, en este sitio. Aquí es donde empiezan todas las denuncias.
6: Pues ese patio suelen estar los monitores a las noches y suelen estar ahí los monitores.
1: Sí, hemos visto en el patio que efectivamente hay tabaco, hay bebida, ahí es donde están los monitores.
6: Pues yo no suelo ir nunca a nadie, más que de atleto.
1: Claro, le ha llegado, pero es que estos son los mismos, ¿eh? Mira, aquí hay pintaditas. Cipayo que te parta un rayo.
6: Es que vienen chavales, Goraeta.
1: Goraeta, mira, pues mira cómo les adoctrinan. Como estáis viendo, estamos en Navarra, aunque no os lo parezca, porque estas instrucciones, estos carteles, esto es del gobierno vasco. O sea que con la excusa de las jornadas de apoyar el idioma, aquí se va metiendo el gobierno vasco y luego los chavales que aprenden, pues lo que estáis viendo, ¿no? Goraeta, Cipayo que te parta un rayo, así es como llaman a la Ertzaintza.
4: Hasta un monitor que le hace chupar un dedo del pie para darle la merienda, que si no le chupa el dedo del pie no puede merendar.
5: ¿Cómo? ¿Qué me dices?
4: Sí.
5: Eso lo saben los padres. Y esto es lo que empieza aquí a partir del lunes en Navarra, en la Baiga.
3: Estamos aquí porque esto empieza dentro de 3 o 4 días.
5: O sea, que quieres la merienda, me chupas el dedo del pie.
3: Sí, es que eso es de lo más suave.
4: Pero luego cosas como que se duchaban todos juntos, niños con niñas, pero con los monitores también, todos desnudos. Todo y si no te desnudo, si no te metías la ducha desnudo con los monitores, lo que hacían era te sacaban al patio y con agua fría y una manguera te duchaban.
5: Pero eso es delito, ¿no? Que un adulto obligue a niños a...
3: Son partes de las denuncias, coacciones. Había niños que decían, no, pero yo me quiero duchar con el bañador, me quiero duchar con la ropa interior.
5: Me da vergüenza.
3: Claro. Son menores, además. Y es que o te duchas todos desnudos o no te duchas desnudo.
4: Y es que uno de los espejos que decían, muchos niños decían que los espejos no se podían ver porque estaban todos pintados y tal. Pues una de las pintadas era una mujer abierta de pie y ponía que te aproveche. O sea, y todo, pues cosas como esa.
5: ¿Qué edades tienen los chavales?
3: 13, entre 14, 13, sí, 15, 13, 15 como mucho.
1: A mí no me parece muy normal, ¿no? Que te digan, ¿quieres la merienda? Pues ves.
7: Me vas a perdonar, pero lo que me da un poco de miedo son esas cruces y esas cosas. Yo que diario, o sea.
1: Sí.
7: Refrescar un poco en la fuente.
1: ¿Le da miedo que diario? A mí me da más miedo que abusen de un niño y de un menor.
7: Sí, por supuesto, a mí también.
1: ¿Por eso?
7: No lo va a permitir.
1: Pues no lo va a permitir, pues ya está, con eso
7: no
1: me basta.
7: Va a permitir otras historias.
1: Que no le guste o que diario me parece bien, pero mi labor es como la labor de estos señores. Denunciar y cuidar de nuestros niños.
4: Te digo más, hubo una niña que denunció que había presenciado cómo hacían el amor dos monitores.
5: O sea, niños con 13 años presenciando cómo los monitores practican sexo.
1: Pero a un niño de 13 años no puedes aprovecharte.
8: Y es aprovechado, a ver.
1: Los monitores.
8: Es una mentira como un templo.
1: Es lo que nos ponemos.
8: Eso es mentira.
1: Es mentira lo
8: Tú
1: que.
8: Tú lo sabes.
1: Yo no lo.

0: No sé, yo he venido porque...
1: Pues vete a ese pueblo de allá, que también igual es verdad. Pues,
0: no, pero que la misma asociación ya ha sido denunciada en otros pueblos.
1: ¡Hala, chico!
0: Hombre, si usted fádese lo que quiera, lo importante es que a los niños no se les toque.
1: A los niños no se les toca.
0: Pues ya está, estamos
1: aquí,
0: de acuerdo.
1: Aquí no se les ha tocado.
0: Que sepan los padres de los niños que vienen a un lugar que... Que no solo van a aprender euskera, sino les van a enseñar a Goraeta y les van a adoctrinar desde el gobierno vasco y les van a ver cómo sus hijos van a presenciar cómo los monitores beben y fuman de todo para empezar.
2: Y lo hacen delante de ellos.
3: Involuntariamente, accidentalmente nos tocamos.
0: O sea que
3: viene a decir eso.
0: Pues nada,
4: la naturalidad, la situación.
0: Le dan naturalidad, pero eso es corrupción de menores.
3: Claro, nos tocamos porque involuntariamente no, han puesto las camas juntas, adrede, para que estén todos juntos, durmiendo juntos, tocándose, rozándose.
0: ¿Y a usted le preocupa cuando vienen ahí los del campamento, que nos han enviado porque... Usted que tienen ahí un niño, ¿no? Por si les preocupa.
5: No, preocupar no me preocupa. ¿Qué pasa?
0: ¿Y han oído las noticias, lo que se ha publicado de la asociación y esto? No saben, ¿no?
5: No, es lo que digo. Vivimos aquí.
0: Ah, vale, es que vienen ahí un campamento de niños y dicen que los monitores, pues...
5: Ya.
0: Unas cosas horribles, vaya, pero bueno.
5: Mentiras horribles.
0: Mentiras, hombre, ojalá. No hay nada peor que el que no quiere ver o que los vecinos miren a otro lado. Si hay algún responsable de todo lo que suceda este verano es ella. Eres tú, Chivite. Sarrea Euskal Udalekua.
6: Pues veíamos en pantalla al reportero, también le vemos aquí, el periodista Kake Minuesa. ¿Qué tal? Muy buenos días.
7: Buenos días, ¿cómo estáis?
6: Verdadero terror, verdadero horror estos campamentos, que ya habíamos hablado el año pasado, en otros meses, sobre ellos en el País Vasco. Ahora vemos que en Navarra también se van a llevar a cabo, se van a celebrar.
7: Claro, es que esto, bueno, es perversión, esto es corrupción de menores porque está en procedimiento judicial, pero las sanciones que han recibido son administrativas. Esto de los 9.000 euros y 3 años sin poder ejercer como asociación para estas cosas, pues está, de hecho, prohibido, y hoy han publicado una carta a las madres que no quieren que ningún hijo más pase por lo que han pasado sus niños. Entonces, bueno, pues nos encontramos en esta España surrealista. Hoy podríamos celebrar que hoy se liberó a José Antonio Ortega Lara y alguno estará mirando que ayer murió el carnicero de Mondragón, pero seguimos con esta venta de parte de nuestra España a los separatistas, a los nacionalistas. Chivite es la culpable de todo esto porque, claro, estos que han sido condenados en la comunidad autónoma vasca ahora lo celebran en Navarra, porque para eso no son Euskal Herria, para eso sí que se separan. Y fíjate, oye, que a un niño digan, oye, que si no me chupas el dedo del pie, no te doy la merienda. Es que esto lo estábamos viendo y nos producía repulsión, ¿verdad, Julio?
8: A ver, Kake, la sociedad en la que estamos es la que es, y la mayor parte de la sociedad no somos ni tú ni yo, ni piensan como pensamos tú y yo, o como piensa Ignacio, Roberto o José María. La gente ha desplazado su ventana de Overton a un lugar donde hay padres todavía que llevan a sus hijos a ese campamento.
7: Sí, por encima de padres soy euskaldun, ¿no? Entonces da igual que corrompan a mi hijo, o sea, una niña de 13 años,
8: bueno,
7: le vas a obligar...
8: Porque desde el punto de vista de la educación afectivo-sexual también han desplazado la ventana de Overton. Es decir, recuerda que Irene Montero, ministra del gobierno de España, llegó a afirmar que el menor tenía derecho a tener relaciones con quien quisiera, libres.
7: Sí, que los niños no son de los padres, sí, ellos siguen...
8: Entonces, claro, una vez desplazada, es decir, la posibilidad de llegar a lugares extraordinariamente peligrosos y complicados es enorme, y estamos llegando. Tú lo que has hecho es simplemente ponerle la luz encima a una realidad que el pueblo vasco no ha denunciado.
9: Pero
8: padres vascos no han denunciado.
9: Estamos ante una ideología perversa, yo creo, donde el entorno abertzale lo controla todo. Y hemos visto cómo los propios vecinos guardaban una especie de ley del silencio, de no, eso es mentira, aquí no pasa nada, no, a los menores no se les toca, a pesar de todas las evidencias, que recuerda a cuando le pegaban un tiro a un vecino en un pueblo en el País Vasco y la gente pues seguía con su vida, no quería hablar con los medios, por supuesto no quería hablar con la Guardia Civil y a veces incluso el féretro lo sacaban por la parte de atrás de la iglesia. Recuerda esos tiempos, con esto que además implica corrupción de menores. O sea,
7: claro.
9: Es tremendo. Ayer murió el carnicero de Mondragón, ya me acordaba de aquellos reportajes que decía, no me arrepiento de nada, ese hombre vivió 13 años en libertad. O sea, 13 años disfrutando de la vida en libertad, en su pueblo, arropado por su gente, después de 17 asesinatos.

0: me equivoco, cuando debería haber muerto en la cárcel o a manos de la Guardia Civil cuando fue detenido en un intercambio de tiroteo, algo. O sea, pero yo creo que también es un fracaso como sociedad que terroristas, asesinos en masa, terminen muriendo, viviendo sus últimos años al aire libre.
1: Bueno, lo último de Chivite es que en Estella han invertido 10 millones de euros y dices tú, para construir una nueva residencia, los propios abuelos de la residencia, porque esto lo vamos a mostrar, dicen, no, nos llevan a una selva de cemento, o sea, no, nos llevan a otra. ¿Y qué hacen? Les construyen una nueva residencia, pero ¿cuál es el truco? Que a esa antigua residencia, en el corazón de Estella, en un monumento arquitectónico del siglo XII, van a meter a 200. Ahora mismo hay 12, sembrando el pánico y el terror en las tiendas de Estella. Pues van a traer a 200, pero la excusa es, me gasto 10 millones en una nueva residencia. Con lo cual,
2: ¿200 qué? ¿200 menas?
1: Sí. Hay 200 menas, entiéndeme. Ahora mismo hay 12 menas, que ya, se supone que son menores. Y están sembrando el pánico porque hemos ido a las tiendas y nos lo cuentan. Entonces, al final, esto nos lo dicen los chicos de Vox Navarra, no, pues, o sea, que pues, son los valientes, Juan
2: que
1: Mira.
2: La gente sigue votando al alcalde, ¿no?
1: Y Óscar Téllez, y están ahí y dices, bueno, es que ahora llega San Fermín y no podemos salir. Porque, claro, está todo volcado. Si vas con una bandera de España, espérate al salir de la Plaza de Toros. Entonces, al final, van consiguiendo, pues eso, poco a poco, sus objetivos. Etarrasa la calle, cargarse el concepto de España, destruir la sociedad tal y como la conocemos, es todo muy loco.
3: A ver, Kake, está todo interconectado. ¿Tú crees que eso no tiene nada que ver con la celebración de las caravanas del orgullo gay? ¿O crees que el hecho de que las autoridades de Madrid, el alcalde de Madrid, los policías municipales de Madrid, que no cumplen ninguna función mientras se realizan actos de depravación sexual, de exhibicionismo completamente impúdico, de corrupción de menores por las calles de Madrid, con toda naturalidad? ¿Crees que eso no tiene nada que ver con el desplazamiento de la ventana de Overton en el pensamiento de la gente? ¿Crees que el hecho de que las autoridades y muchas personas lleven a niños con carritos, a bebés, a presenciar el espectáculo de unos tíos con mallas, con... ¿Crees que todo eso no hace mella en la cabeza de la gente, José María?
2: Sí, claro.
3: ¿Crees que todo eso no convierte a muchas personas en posibles clientes de ese campamento?
1: Claro.
3: Porque está pasando algo más grave que lo que nos ponen patrocinado por el Ayuntamiento de Madrid en Chueca o en la Gran Vía.
1: Claro, ahí podemos hacer lo que hacemos. Pero lo que tú dices,
2: ahora
1: lo de
2: hay
1: los
2: una
1: padres.
2: Cosa peor, que cuando el alcalde vaya allí para que le aplaudan, le llamarán de todo.
1: Claro.
2: Eso todavía
3: no,
2: es
3: eso
2: peor.
3: No creo que sea peor.
2: Porque es cornudo y apaleado. O sea, querer ser
3: el
2: primero...
3: El cartel de eres tonto y Sánchez lo sabe, se lo hicieron a Almeida primero, luego lo han aplicado al resto.
2: Pues lo has dicho tú, pero yo he pensado lo mismo.
3: Claro. Es que lo que ha hecho, lo que está haciendo el alcalde de Madrid, saliendo a ponerle la medalla al Papa y a decir lo bonito que ha sido esto en manifestaciones de 1.200.000 personas, donde no quedaba un papel en el suelo, donde el comportamiento era de una civilización que daba miedo, decir, coño, ¿esta gente dónde ha salido?
1: Me han quemado una papelera.
3: Sí, no, es que no ha habido nada.
2: Ya verás, pasa mañana o
3: ahora,
2: mañana.
3: Ahora nos van a ocultar cómo queda esto.
2: Joder. No es fácil ocultar eso, ¿eh?
3: No, sí, pero no va a salir en ninguna parte. Saldrá la mierda de arriba, pero no saldrá la mierda de abajo. ¿Por qué? Porque no quieren que... Claro, ya. La gente tiene un poquito de sentido común y dicen, hombre, tío, ¿pero qué estás haciendo? Yo hoy iría con una cámara a grabar todo lo que pueda de lo que están haciendo en medio de la calle y haría un reportaje especial... Diciendo, mirad en qué consiste el orgullo gay.
2: Estás dando ideas.
3: Tiene todas las ideas.
2: Ya lo sé, pero...
3: Mirad en qué consiste el orgullo.
2: Te está mirando con ojo.
3: ¿Creéis que el orgullo, por cierto, es el primer pecado del hombre por el que comete el pecado original? Uh-huh. La soberbia, el orgullo.
2: ¿Creéis como dioses?
3: Bueno, han recurrido a la soberbia para montar algo que en el fondo es un contradios, que destroza al hombre, y especialmente a los pequeños. Es una cosa tremenda, pero insisto, todo está interconectado. Y está interconectado con la cobardía de la gente, con la cobardía de periodistas, de políticos, de tal, que no tienen huevos para decir una sola palabra contra esto. Dicen, van a venir contra mí. Venga, bueno, contra mí ya vienen. Es igual, decidlo, tíos.

0: que es que vuestros hijos os están, están escuchando. Vuestros nietos están esperando que les digáis algo. Que hay cosas que están bien y cosas que están mal. Hay cosas que los van a hacer felices y hay cosas que los van a destrozar como seres humanos y los van a hacer profundamente infelices.
1: Vamos a mariconizar a vuestros hijos.
2: Desgraciados.
1: Nadie dice nada. O sea, es, como...
0: es una cosa increíble.
3: Ignacio, quería añadir.
4: Sí, yo lo primero, darte la enhorabuena, Kake, por todos tus reportajes, tus vídeos, tus investigaciones
0: varias.
4: Desde luego que sí. Por tanto, lo primero, enhorabuena. A mí esto me da asco, me parece absolutamente vomitivo. Pero tampoco me extraña nada. Porque, como muy bien se ha dicho ya aquí, es que hay una ideología sobre la hipersexualización de los menores de edad. Y esto ya viene de antaño. También lo hemos comentado en alguna ocasión en esta mesa. Foucault, Sartre, Simone de Beauvoir están a favor de despenalizar el sexo con los niños, el fomento del sexo con los niños. Les da exactamente igual. Es que lo quisieron y estos de hoy se basan en esas mismas tesis y en esas mismas premisas. Por tanto, esto lo primero que hay que decir, yo creo. Yo he escuchado en el Congreso de los Diputados, diputados de la izquierda, y también estoy recordando a una persona de Esquerra Republicana, decir claramente que está a favor de dar clases de contenido sexual a niños de 3 años. Esto ocurrió en una comisión donde yo estaba presente, en una comisión del Defensor del Pueblo. Oye, pues claro, si tenemos unos políticos que supone que están, son líderes de opinión diciendo que están a favor de dar clases de contenido sexual, clases de sexualidad a niños de 3 años...
2: ¿Pero saben lo que es un niño de 3 años?
4: Algunos lo tienen.
2: Tengo dudas, ¿eh?
4: Algunos lo tienen. Se está impulsando y promocionando desde los poderes públicos, la mutilación genital. Si una persona considera con 6 años, 8 años, 10 años, de que a lo mejor que se siente mujer y por tanto, oye, pues
1: no, Irene, mutílate.
4: Incluso si hay gente que dice a ese menor o mayor de edad, oye, mejor no te mutiles porque esto tiene consecuencias, etcétera, etcétera, se ha aprobado una ley la semana pasada en el Congreso de los Diputados que precisamente si tú quieres corregir, cambiar la identidad sexual de una persona, es decir, que quieres asesorarle, está penado. Pena de cárcel de 6 meses a 2 años en España.
5: Que los hombres no pueden estar embarazados.
4: Porque siempre ponen el caso.
5: Delito de odio, ¿no?
4: Claro. Tú dices, oye, mira, a lo mejor.
5: Los hombres no pueden tener la regla.
4: A lo mejor esto, hay algo que está fallando, pero no sé, a lo mejor en tu cabeza. Porque no, hay casos siempre extremos, ¿no? Pena de cárcel en España. Es decir, esto es absolutamente brutal. Y luego, por otro lado, también muy de acuerdo con Julio, es decir, las personas y la sociedad civil que cree que esto es repulsivo y que es indignante, eso tenemos que denunciarlo. Por tanto, o sea, de verdad, hay que hacer un llamamiento, por supuesto, a la clase política, pero también a la sociedad civil, de que esto hay que denunciarlo, hay que ponerlo en manos de la fiscalía y que hay que reprender, porque yo estoy convencido que hay millones de personas que votan al Partido Socialista y eso también les da asco.
1: Claro, es que pasamos de las, los niños...
4: Yo no digo solamente que es Navarra. O sea, pero,
0: no, hay muchos homosexuales, personas perfectamente decentes, razonables, dignas, que les produce espanto las caravanas del orgullo gay. Son homosexuales. Es que aquí no estamos hablando de homosexuales.
4: Claro.
0: O sea, ni de heterosexuales, ni de la digamos, la percepción de cada uno de esas personas o los sentimientos que tengan o tal. No, aquí estamos hablando de comportamientos públicos.
1: Claro.
0: Y estamos hablando de patrocinar y fomentar determinadas conductas entre menores. Estamos hablando de eso.
5: Los niños tienen derecho a tener sexo con quien les dé la gana, decía Irene Montero.
1: Esto es lo que decía.
5: Cuando dijo eso, yo estaba en las cintas 7NN con Chema Garrido, el que era director del Plural, entonces no estaba, y él estaba defendiendo eso, y yo no daba crédito. ¿Cómo puede estar defendiendo las palabras de Irene Montero? Pues ahí estaba el famoso Chema Garrido entonces. Las terapias de conversión, por ejemplo, niños de 12 y 13 años que entran, empiezan a aplicarse terapias y a tomar pastillas muy fuertes, inhibidores de testosterona, etcétera, o se mutilan los genitales, que eso no tiene marcha atrás. Y eso ha generado muchos problemas psicológicos, incluso suicidios, de niños que en su momento estaban confundidos porque con 13 años todavía no has desarrollado la personalidad ni muchas de tus apetencias sexuales. Estás siempre, eres una bomba hormonal y el cerebro todavía no se ha terminado de formar.
0: Pero que en Londres se han cerrado la Tavistock hace 3 años, claro, que tenía un departamento de disforia de género y tiene en este momento una class action con 1000 demandas de padres que la van a fundir y simplemente van a acabar con la clínica, una de las clínicas psiquiátricas, por cierto, más importantes del mundo.
5: El menor está desprotegido ante la ideología de género y ante esta gente que de verdad no se detiene ante nada.
3: Que vamos a hablar también, pequeñas pinceladas, de la muerte en las últimas horas del carnicero de Mondragón. Estuvisteis con él, lo localizasteis y en ningún momento se llegó a arrepentir de los casi 20 asesinatos que tiene a sus espaldas.
1: En varias ocasiones hemos podido estar con él y ahí es cuando yo le miraba a los ojos, por aquello que tienes la empatía cristiana, ¿no? De mírame a los ojos y dime que no te arrepientes de haber asesinado. Y el carnicero, que presumía de ir con sus bigotes, él presumía y decía que no se arrepentía. Porque fíjate que me he acercado en los últimos tiempos a John Bienzobas, que le estamos poniendo cara a toda esta gente que se tapa, porque se avergüenza de lo que han hecho a Cantauri,
0: Cherokee, ¿no?
1: Amboto. Bueno, Amboto ha vuelto a la cárcel porque demostramos que iba a ver a su madre, no cumplía con lo que en teoría debía, según la ley, haber cumplido para estar en la calle. Bueno, pues este presumía, se sentía orgulloso. Él decía que no iba a pedir perdón, que no se arrepentía. Incluso, es más, cuando en Mondragón yo me acerco a él, él está tomándose
0: un chato.
1: Está ahí.
0: Un belcha bateco.
1: Y digo, estarás contento, ha ganado Bildu.
0: ¿Cuándo da?
1: Valió la pena, ¿eh? Y el tío, digo, ¿querrás pedir perdón? Tendrás a lo mejor el sentimiento de igual no valió la pena, igual no hacía falta matar. Sí, hombre. Sí, hombre, y me pega en el pecho.
3: Hemos rescatado un fragmento precisamente de parte de ese reportaje que también hiciste cuando conseguiste localizar. Vamos a ver parte de cómo no se arrepiente de ese perdón.
6: Aprovecha que tienes mi cámara y mira, me arrepiento de haber matado a 17 personas.
7: Sí.
6: La lucha no requería matar.
7: No faltaba más.
6: ¿Eh?
7: No faltaba más.
6: O sea, ¿que le hubiera gustado matar más gente o qué? ¿Eh? Y vuelve.
3: Y es que decías precisamente que se mofa, parece
6: sí,
3: que se ríe.
6: Se ríe, sí, hombre, no faltaría más de estos españoles. ¿No?
0: ¿Tú te imaginas y lo que sería, la noticia que sería en una de estas aproximaciones que hace Kake a los etarras y gente de esta naturaleza y que se volviera hacia Kake y le dijera, ¿sabes qué te digo? Que tienes razón.
6: Pues yo
0: me equivoqué.
6: Tío. Estaría encantado escucharle.
0: Me equivoqué. Es decir, en ese momento era muy joven, pensaba que estaba en una lucha de otra naturaleza y fui muy, muy cobarde, muy alocado, muy tal, y me equivoqué matando gente y desde luego me arrepiento totalmente. Tal.
6: Y ahí les dirías...
0: Eso sí sería una noticia.
6: No, sería la leche, porque es que claro, ellos...
0: Pues no hay un tío en el País Vasco,
6: Julio, pero
0: que sea capaz...
2: Tendría que irse
0: ni
2: fuera.
0: Sus vecinos, los vecinos, imaginaos el efecto que tendría, como una pedrada en un estanque, que uno de estos... fuera valiente.
6: Yo no creo así.
0: Seguramente muchos de ellos, en su fuero interno, están completamente amargados y jodidos, porque el crimen te deja una huella dentro de ti bestial. Uh-huh. Están fastidiados.
6: Pero es que, en teoría, es lo que han firmado. No, y la realidad es que es una carta a tipo. En teoría, ellos están arrepentidos del dolor y de la violencia y de todas las víctimas, todo lo que quieran ampliar y de forma ambigua contar. Pero en teoría, ellos han firmado esas cartas.
0: Eso es un trámite administrativo.
6: Claro, pues ya está.
0: No tiene valor.
6: Claro,
5: pero
6: claro.
5: Iñaki Regarte, por ejemplo, sí estaba arrepentido que en una entrevista y decía: yo he matado por una idea de nacionalismo y de una idea de Euskadi que no sabía lo que era, era muy joven, y a mí me mandaron ahí otros que estaban detrás, es decir, los dirigentes, que no iban a matar, pero que mandaban a jóvenes descerebrados a cometer crímenes, que luego pasaban media vida en su cárcel, en la cárcel, o sea, habían destrozado su vida por algo, y luego imagínate la incoherencia de estar en la cárcel por unas ideas que luego te das cuenta que no eran tal. Y ahí sí que tienes ese sentimiento de arrepentido, de decir, he matado por algo que no existe, por una ficción, o sea, por las ideas de Sabino Arana.
0: El ecosistema de la sociedad vasca, yo lo conozco creo que un poco, he vivido en Bilbao, he vivido en San Sebastián, he vivido en Pamplona, he vivido en Vitoria, o sea, que aquello lo conozco un poco. Es de personas que se ciegan, deciden cerrar los ojos.
5: Fanatismo.
0: Cuanto más luz reciben, como la pupila, ¿no? Más se cierra. Y esta gente no quiere oír nada que no sea lo que él ya tiene dentro de la cabeza, porque han crecido y han envejecido en esas ideas. Entonces, no ha habido nadie que de verdad rompiera esa dinámica. No ha habido líderes de ningún tipo que rompieran esa dinámica. Los que había se han tenido que marchar. Esos que ahora deberían formar parte de la ley de nietos y recuperar su voto en el País Vasco.
5: Los exiliados del País Vasco.
0: Sí, que hay más de 300.000 personas. Uh-huh. Esos que deberían, sí, tener votar. Una ley y que pudieran votar en El Orrio, en Guecho o en Fuenterrabía. Esos, se tuvieron que ir. No han podido liderar allí una forma de ver las cosas diferente. Y allí se cerró todo aquello se cerró, podrido. Y eso sigue siendo una olla podrida.
5: Endogámica de ideas, sí.
0: Podrida, es decir, donde el crimen es asumido como un valor. Nadie ha roto eso y está así. Y es muy, muy jorobado.
6: Incluso peor, porque el que asesina a Ulayar

0: a este no le sirvas, pues sabes que este mató a mi abuelo. Y al salir le esperó el asesino y le hizo el gesto. Esto la semana pasada. Entonces, ¿qué cabezas tienen para haber asesinado a un tío a las puertas de su casa, al alcalde? Porque aquello fue un boom. O sea, las colas que se registraban del camino a Etxarri Araná. Bueno, pues la realidad es que ahí ahora solo viven batasunos y si vas te insultan.
1: Y Kake, la última pregunta que tenemos. ¿Tienes algún tipo de información sobre Josu Ternera? Se comenta que podría haber huido de España a Uruguay en un avión que habría salido directamente de Madrid.
0: Esta noticia me ha llegado por donde me ha llegado, pero yo no la tengo. Yo lo que tengo confirmado es que en Biarritz estuve y había estado hace 3 días. Le dejé una pulsera de la Guardia Civil que ponía el honor en mi divisa y la familia me denunció, ¿vale? En Biarritz. Pero en San Juan de Luz tiene otra casa. Entonces, si yo le he podido localizar, si hay quien tiene información de que se ha ido a Uruguay...
2: ¿Entró en España?
0: ¿Y entró?
2: Cogió un avión el sábado y se fue a Montevideo.
0: ¿Entró en España?
2: Con su pasaporte.
0: Y Marlaska lo ha permitido. Porque sí. Para coger un avión tienes que mostrar el pasaporte.
2: Así es.
0: ¿Y está en Uruguay?
2: Está en Montevideo.
0: Tócate los
2: ojos. Así que ya sabes dónde está. Y eso con el patrocinio del gobierno español.
0: Pues eso es delito.
3: Hay que hacer como hicieron los israelíes que iban a buscar a Argentina, a Eichmann y demás, a los antiguos nazis, que te vas a Latinoamérica, no te preocupes. Y los iban a buscar, los traían y los juzgaban en Israel.
0: Pero bueno, estas cosas tienen que servir como el otro día, y aprovecho para la cuña. El otro día en Valdemorillo me invitaron a proyectar el documental para defender la Cruz del Valle de los Caídos y en el ayuntamiento gobiernan el PP y Vox. Pues a ver si espabila el PP y Vox y se quita los complejos. Igual que apoyan la Cruz, pues nos ponemos las pilas, porque esto que acabas de decir es delito, es ilegal. Esto es para denunciar al ministro. Si Josu Ternera está en Uruguay, tiene que haber alguien en la cárcel.
2: Y si no, me denuncian a mí, por decirlo.
1: Kake Minyusa, como siempre, muchísimas gracias por estar con nosotros y también por la gran labor periodística que realizas.
2: Es el mejor.
0: Gracias.
2: No,
0: familia.
2: No, es el número uno. No hay otro. No. Yo entiendo que sean muy famosos algunos periodistas que van a molestar a Rufián o tal. No, pero este no va con Rufián. No. Este va donde nadie tiene lo que
4: eso
2: hay que tener
4: para
2: ponerse al lado en un pueblo que es como es, con los vecinos que son como son, y a decirle lo que él les dice. Eso sí tiene valor periodístico, desde mi punto de vista. Así que animo a todos los que quieren ser caques, que hagan lo de caque. No con Irene Montero, con Rufián o con Bolaños. No, que lo hagan en Bermeo, en Beasain. Beasain, muy interesante. En Navarra pueden irse a cualquiera de los pueblos del norte de Navarra, sí. ¿No? A Elizondo, Etxarri Araná, ya no te quiero ni contar. Entonces, ahí es donde hay que ir. Que hagan ese ejercicio, porque de verdad no conozco ningún periodista en España que tenga la calidad, la valentía, el orgullo, el honor de este hombre.
0: Gracias, Julio. Joder,
2: No,
0: hombre, yo te lo agradezco, es muy complicado.
2: No me lo agradezcas, es una labor que
0: lo hacemos.
2: No.
0: Tú sabes eso de que la abeja aerodinámicamente no debería volar, pero ella no lo sabe. Pues lo mío es un poco así, ¿no?
4: Yo la imagen, Kake, más bestia que he visto tuya es con todo... ¿Quiénes eran HB o quiénes eran
0: aquellos? Todos.
4: ¿Todos sentaditos ahí?
0: No, todos los que habían salido por la derogación de la doctrina Parot.
4: ¿Y qué les dijiste?
0: Todos los etarras.
4: ¿Y qué les dijiste ahí delante solito?
2: ¿No os arrepentís? Yo no,
0: vais a pedir perdón.
2: Pero es que luego en Barcelona le partieron la cara.
0: Sí.
2: Bueno. Acuérdate en Barcelona.
0: Sí, también.
2: Con todos aquellos tirando ladrillos y tal. Tiraron una galleta.
4: Ya, pero vamos, para entrar
0: y decir eso
4: a estos...
2: Le rompieron la nariz.
0: Y estábamos haciendo el reportaje y yo iba a seguir con mi nariz sangrada y llamó Julio y dijo, oye, ¿queréis sacarle de ahí que lo van a matar? Porque yo seguía con mi cámara.
3: Una tradición. Estaba,
0: me cruzaba con la gente y la gente pasándose los vídeos. Mira, es ese. Y yo con la nariz sangrando.
2: Bueno,
0: pero ahí seguimos.
2: Y con Venezuela también hicimos alguna cosa.
0: Hombre, menos mal. Yo estoy aquí gracias a
2: es que luego me dicen que yo tengo relaciones con Zapatero. Sí, es verdad. ¿Verdad, Kake?
0: Bueno, pues sí han servido para estar yo aquí. Porque yo recuerdo que 2 años después siguieron los 2 españoles que secuestraron al día siguiente que a mí. Sí. Entonces,
4: pero que al final resulta que esos eran...
0: Sí, del CNI.
4: Los CNI.
0: Pero se han pasado 2 años.
4: Ya, pero
0: y
4: eran
0: les cogieron el mismo al día siguiente que a mí. Y yo estoy aquí. O sea, que yo solo puedo dar gracias a la vida.
4: Sí.
0: A la vida y a Julio.
4: Si lo seguimos, eso.
0: Damos gracias
1: como
0: a mí más.
1: Siempre.
2: Y yo a Zapatero.
1: Muchísimas gracias, Kake.
2: A ver.
1: Nos vamos a ir.
2: Como son.
0: Vamos a salir a los mensajes.
1: Mientras ellos siguen hablando, nos vamos a ir nosotros rápidamente a una pausa publicitaria.

0: la vuelta si hablamos de corrupción y hablamos de Zapatero también.
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1: 1:05 del mediodía, seguimos aquí en Dando Caña en directo y ahora sí abrimos página de corrupción y comenzamos hablando de la exclusiva que ha publicado esta misma mañana Voz Populi, que tiene que ver con Bono y que titula así: Estados Unidos ultima una investigación secreta sobre corrupción en Dominicana que salpica a José Bono. La inteligencia de la isla ha aportado información sobre dirigentes próximos al presidente del país, mientras en Washington se contempla presentar cargos contra el exministro socialista. El exministro socialista José Bono se ha visto salpicado por una investigación policial impulsada por Estados Unidos en torno a las actividades opacas de varios dirigentes políticos de la República Dominicana y muy próxima precisamente al presidente del país, a Luis Abinader. Una situación, como decíamos, Julio, que pone en entredicho, vuelve a poner en la diana a José Bono por esas actividades opacas, en este caso en la República Dominicana.
2: A ver, lo que pasa es que el tema de José Bono es tan inexplicable o tan explicable como que él ha llegado a publicar en un libro en el que, por cierto, había cobrado ya 750.000 euros de anticipo del Grupo Planeta 12 años antes o 14 años antes, le anticiparon 14 años los derechos de un libro que escribió 14 años después, que le sirvió aquel anticipo para justificar en ese momento lo que el diario La Gaceta y la revista Época estaban publicando de su patrimonio y los regalos que recibía del grupo Reyal Urbis para su hija en su primera comunión, que por cierto llegó a publicar La Gaceta el cheque de 6.000 euros de aquel regalo. Bueno, ese problema de tener memoria. El señor Bono, en su libro de memorias, dice que se llevó un montón de documentos del Centro Nacional de Inteligencia y que luego tuvo, porque tuvo además a su primo, a su íntimo amigo, Saiz, creo que se llamaba, eso no lo recuerdo bien, lo tuvo al frente del CNI cuando era ministro de Defensa.
3: Félix Sanz, ¿no?
2: No, Félix Sanz Roldán fue después. Este era uno que además tuvo problemas en África, en algún tema. Saiz, creo que se llamaba. Bueno, pues Bono explica él mismo que se había llevado documentos. Se ha permitido el lujo de ir por todas las televisiones metiéndose, bueno, con nosotros no te quiero, a mí me tiene como si fuera el diablo. ¿Por qué? Porque lo que nosotros publicamos entonces sirvió para que perdiera las elecciones dentro del Partido Socialista. Bono es un personaje verdaderamente inteligente y astuto. Y ha conseguido que Abinader le dé la nacionalidad de la República Dominicana por carta de naturaleza. Ha conseguido colocarse como un consejero áulico del presidente de Dominicana. Y bueno, ya sabemos cómo funcionan las cosas en Dominicana.
4: Sí, es astuto, pero yo creo que igual que Zapatero se sentía impune, porque bueno, llevaba un tren de vida que era incompatible incluso con haber sido presidente del Congreso, con todo lo que haya cobrado como presidente de Castilla-La Mancha, porque incluso su hija Amelia Bono hacía ostentación y bailecitos y cosas así en redes sociales. Le había comprado un ático y luego los vuelos sin justificar a la República Dominicana, que se sabía que era Vox Populi, y él amenazaba en entrevistas y en programas de televisión, decía, ojo, porque yo tengo información de edad. Entonces, al igual que Zapatero, se creían que, bueno, que tenían, como podían delinquir, les salía bien, estaban acumulando una ingente fortuna y la llevaban fuera de España y tenían en paraísos fiscales cuentas abiertas o cerradas, opacas, más bien, se creía que nunca nadie les iba a tratar de tirar abajo todo el entramado. Y ahora se ve que, a base de tirar del hilo y Estados Unidos metido ahí, que Estados Unidos no es cualquier país, pues se le están complicando las cosas. Y yo creo que, al igual que Zapatero, que tiene más miedo que siete viejas y que ahora no sabe ni qué decir, bueno, a ver si somos capaces o a ver si es capaz la justicia de ponerle en la misma situación.
5: A ver, Bono tenía el CNI. No lo olvidemos,
4: claro, controlado.
5: Y además eso tenía otra cosa muy interesante, que dice cosas a favor suyo. Todas las puñeteras noches, Bono se pasaba bastante rato apuntando todo lo que había hecho durante el día, con quién había estado, de qué había hablado, qué había que rascar por detrás del que hubiera hablado, etc. Y eso yo lo sé de primera mano, porque tuve relación con su entorno bastante cercana.
2: ¿Quién nos regaló la bandera que tienes a tu derecha?
5: Bono. Bueno. Y otra cosa muy interesante, que Julio le hará ilusión oírla. Esta mañana, en alguna que otra televisión, cuando ha salido el tema de Bono, se ha hablado de que alguien ha ido a ver la hípica y se ha encontrado con que tenía grandes anuncios de empresas muy importantes que no se entendía que estuvieran allí. ¿Cuándo hablaste de eso por primera vez?
2: ¡Uf! ¡Madre mía! Iberdrola era una de las compañías que más dinero le ponía.
5: ¿De cuántos años
2: a Pepe
5: estamos hablando?
2: Bueno, en la hípica.
5: ¿De 15, de 20?
2: 15 años puede hacer, sí.
5: Pues bueno, hoy era noticia esto,
2: si nuestro problema
5: de que un periodista
2: siempre,
5: había ido, lo había
2: nuestro
5: visto.
2: Nuestro problema ha sido siempre anticiparnos. Pero decir, lo hemos dicho casi todo. Lo hemos explicado casi todo. Y ahora pues lo van descubriendo poco a poco, pero sí. Está bien.
5: Pero en aquel momento...
2: A mí me parece bien...
5: Pero en aquel momento, Julio, pasó algo, porque cuando Época hizo lo que tú has dicho ahora,
2: sí.
5: Hubo en toda un día que hasta El País se apuntó, y además, ya me acuerdo que en el despacho de director de Época, viendo El País de aquel día, diciendo, El País engancha, o sea, van a por él. Y duró un día.
2: Sí.
5: Al día siguiente... Se desinfló, algo hizo, creo que bueno, estaba de viaje además aquel día, algo hizo que se deshinchó todo
2: CNI,
5: y pasó a no estar.
2: CNI,
5: pues eso.
2: Bono ha utilizado lo que hiciera pues falta y la fortuna de Bono es inconmensurable. ¿Cómo, hasta qué punto se pueda tirar de ese hilo? Pues parece que ya hay mucha
5: gente
2: interesada.
5: Hombre, si está Estados Unidos ya va en serio.
2: Interesada
5: esto.
2: En tirar del
4: tiene,
2: hilo,
4: tiene
2: claro.
4: Caballos y todo, igual que sí. Pablo Escobar tenía un zoo. Pues él tiene la hípica, a menor escala.
2: Pero si nosotros publicamos hace 15 años que pagaban los caballos sí. Con billetes metidos y tal, y ahora viene gente a contar eso.
5: Billetes en papel, en periódicos.
2: Los contamos hace 15 años.
5: Pues eso ha salido esta mañana como gran novedad.
1: Imagínate. Decías, Julio, tirar o no del hilo, pero no sabemos si quien tirará de la manta será Julio Martínez, el testaferro de Julio Rodríguez Zapatero, porque según The Objective estaría dispuesto a colaborar con la justicia, supuestamente presionado por su familia. El entorno de Julio Martínez y su nueva abogada le han convencido para negociar a cambio de cooperar en el caso. Está citado, ya saben, para declarar en la Audiencia Nacional el próximo 21 de julio. El empresario ya prepara su declaración en la que mostrará al juez José Luis Calama su intención de colaborar con la investigación. Lo que está por ver es hasta qué punto y si su testimonio afectará directamente o no al expresidente. Ignacio, ¿debería preocuparse José Luis Rodríguez Zapatero de lo que contase el próximo 21 de julio en la Audiencia Nacional? Julio Martínez?
3: No lo sé, pero intuyo que sí, intuyo realmente que sí. Yo la verdad que siempre he pensado que cualquier persona que se enfrenta a un procedimiento judicial, por supuesto se tiene que defender, pero tiene que contar siempre la verdad. La verdad que lo pienso realmente también por el carácter, al final de cuando cuentas la verdad, reparador incluso, ¿no? Entonces yo creo que sí, que hay que defenderse, pero hay que contar la verdad. La cuestión es la relación de intereses y el entramado de intereses que pueda haber ahí de forma brutal. Porque yo no creo que solamente sea Zapatero. Si es que siempre pensamos, y nosotros lo decimos desde Vox, que es que al final está en Pedro Sánchez.
2: Claro.
3: Entonces, ese es el hilo total, ¿no? Es tirar de la manta al final y acabar en el Palacio de la Moncloa y también en Ferraz. Y esto es lo que yo creo que yo, si vamos, fuera amigo de Julio Martínez, siempre le recomendaría. No te preocupes, cuenta la verdad. Di la verdad, enfréntate a la verdad, lo cuentas todo y además también se ha visto que en procedimientos judiciales muy recientes que cuando uno tira la manta, colabora con la justicia, dice la verdad, tiene también al final una recompensa penal. Aldama ha sido condenado, tiene penas de prisión. Parece ser que por esta primera causa no va a entrar en prisión. Oye, pero sinceramente, frente a los 24 pues años de Ábalos...
5: Da la sensación de que Zapatero se ha quitado un poco de encima al tal Julito porque vino a decir que eran... conocidos de aquella manera pero... y de últimamente. O sea, de todos modos, hoy es 1 de julio, ¿eh? Y cuidado con los julios, ¿eh? Lo digo porque ahí hay uno y aquí hay otro. Y
4: ese tipo de organizaciones criminales...
5: Cuidado con los julios hoy que tenemos problemas.
4: Siempre caen por chivatazos.
5: Que hablan más de
4: siempre
5: la cuenta.
4: Es alguien que le ofrecen como Aldama, oye, mira, si tú cuentas todo, te vamos a dar una serie de beneficios penitenciarios. Y eso es un aviso a navegantes. O sea, eso es un mensaje a los Julitos y a las Leires de decir, a ver, que a Ábalos le han caído 24 años de cárcel. Yo no quiero pasarme ese tiempo en la cárcel, o al menos la mitad. Entonces, ¿qué decir? Habla. Si tú hablas y cuentas todo, por eso yo creo que Zapatero tiene tanto miedo, porque dice, ojo, porque lo ha pasado con Aldama, va a hacer que los demás hablen para así librarse. Entonces, sí, claro. Julito puede hablar.
5: Pero eso no funciona
3: también al
5: siempre,
3: revés,
5: ¿eh?
3: También la presión del Partido Socialista de cómo
5: claro,
3: cuentes...
5: Claro.
3: Te vas a... Efectivamente, la pena que te caiga...
5: Claro.
3: Porque, oye, Aldama, en fin, ellos sí son expertos en llamar a jueces y magistrados sí. Y a fiscales. Eso sí que lo sabemos por muchísima experiencia ya en este país. Es decir, ellos sí que cogen el teléfono, llaman a los magistrados, a los fiscales y dicen, oye, tal. Y como no empieces a colaborar, en este caso es como...
5: Como
3: a
5: colabores,
3: contar,
5: verás.
3: Efectivamente,
5: y
3: al
5: si
3: Partido
5: no
3: Socialista,
5: colaboras, vida resuelta dentro de un tiempo.
2: Yo creo que esta gente cuando... Mira el panorama, ve que los indultos que dan los gobiernos de izquierdas no son para empresarios o colaboradores, son para los cargos de los exministros, los expresidentes de comunidades autónomas, a estos sí los indultan. Por lo tanto, Julio Martínez, cuando hace, elabora su, o diseña su estrategia de defensa, sabe que en el paquete de posibles indultables puede estar Ábalos, puede estar Cerdán, puede estar los que han estado en contacto directo con la cabeza, y la cabeza puede tener mucha preocupación de que esa gente cuente las cosas y las demuestre, obviamente. Entonces yo creo que Julio Martínez, que es un, digamos, es periférico a esto. Julio Martínez es un modesto, probablemente empresario, que tiene una relación muy directa con Zapatero y al que Zapatero ha estado utilizando. O sea, no ha utilizado. Julio Martínez se habrá dejado utilizar, pues a cambio de
5: crema de bien.
2: Sí, bueno, pues de que, oye, porcentaje. Yo me hablo con el expresidente, soy amigo de Zapatero. Zapatero era una figura, hasta hace muy poco, una figura de relumbrón, una figura, ¿no? Y entonces ser amiguete suyo, estar con él, hacerle servicios, prestarle tal y hacerle de testaferro, pues oye, pues bendito sea Dios, si en el camino me quedo con alguna moneda, fenomenal, ¿no? Bueno, Julio Martínez lo sabe todo. Lo sabe todo sobre el tema económico. Otra cosa es que conozca las interioridades con China o con... Pero Julio Martínez lo sabe. Si Julio Martínez habla, Zapatero se va a ir a Minnesota.
5: Sí, pero que Julio Martínez, lo que dices tú es que en la balanza tiene lo que le puede pasar si no habla y lo que le puede pasar si habla. Y entonces hay que ver cuál de las dos pesa más.
2: Su familia y le diría, Julio,
5: ¿cuál de las dos pesa más?
2: Habla porque te va a ir muy mal. Te va a ir muy mal.
5: Habla porque te va a ir muy mal y si hablas te va a ir muy mal también.
2: No, si habla. Si habla, puede irle también como al dama.
5: Bueno, a ver, Aldama le ha ido bien de momento. Bueno, no ha entrado en la cárcel.
2: Es que es el juicio que ha tenido.
5: Bueno, pero ¿tú crees que las presiones negativas sobre Aldama afectan a la cárcel?
3: Yo
5: creo que otras cosas más interesantes.
3: Son brutales, de hecho, sí lo hemos visto.
5: Con lo cual,
3: cuando
5: cuidado.
3: Se dictó la sentencia, el Partido Socialista fue directamente a por
5: Aldama. Para hacer lo de Aldama hace
3: y a por
5: falta.
3: Los magistrados por además, haber condenado solamente esa pena.
4: Sí, las penalidades mediáticas también.
5: Pero además, del equilibrio de que sopeses que es mejor una cosa u otra, la que te va a venir por la derecha, la que te va a venir porque te van a venir por los dos lados seguro, hace falta otra cosa más, que es la conciencia propia de decir lo que está bien y lo que está mal ahora. Porque si no hay eso, yo no sé qué es peor, lo que te puede venir por un lado o lo que te puede venir por otro. Y en general, el malo suele tratarte peor que el bueno. Más bestia, más salvaje y te hace sufrir más. Con lo cual, en la balanza, más bien pesa más lo que te van a hacer si hablas que lo que te van a hacer si no hablas.
1: Pues un José Luis Rodríguez Zapatero que, por cierto,
2: volverá
1: a ser...
2: Es decir, que tú crees que no va a hablar.
5: No, que si habla será a pesar de esto otro.
2: ¿Pero crees que va a hablar o que no va a hablar?
5: No tengo ni idea porque no lo conozco.
2: ¿Y tú, Natalia?
1: Yo creo que va a hablar.
5: Con la abogada que tiene...
4: Hablará, yo creo que hablará.
5: Si no quisiera hablar, la abogada que tiene no pinta nada.
3: O sea, que yo creo que es importante que hable.
5: Pero que no,
3: luego
5: que
3: para
5: no
3: los
5: le han hecho ningún favor
3: los asuntos,
5: bueno. No le han hecho ningún favor bueno publicando que hoy que va a hablar.
4: Pero si cae Zapatero ya...
1: Porque hasta el 21
4: Sánchez.
1: De julio queda mucho
5: ¿sabes?
1: Tiempo para
5: ningún
1: recibir
5: favor
1: más
5: bueno.
1: Presiones.
5: Mejor hubiera sido que no publicaran nada y lo dejaran en paz. Porque a partir de hoy las presiones que va a tener no van a ser las que va a tener, las que tuvo ayer o anteayer. Porque Zapatero no se va a quedar quieto, o su entorno... Cuidado, ¿eh? Además, pensemos que el tema de Zapatero tiene que ver con Venezuela, claro. Con algún que otro país... con gente no honorable de esos países,
4: el cartel de los
5: o sea, con auténticos animales salvajes y bestias que igual tampoco quieren que se hable.
3: Claro que no.
5: Y esos sí. Actúan distinto, ¿eh? Esos no actúan llamando a un juez
3: sí,
5: diciendo,
3: llaman a otra
5: y al fiscal
3: persona.
5: Diciendo
3: sí,
5: y al abogado del Estado
3: simula
5: diciendo bájate los pantalones.
2: Tres
5: sí, pero esos tampoco
2: campo.
5: Tirotean coches, ¿eh? Esos te cortan en rodajas. Que es un poco distinto, ¿eh? Porque tirotear al coche, oiga, se compra otro. Pero claro, y eso afectan a hijos, ¿eh? Eso afectan a mujer, afectan a familia. Es la educación que tienen ahí los sicarios de ahí, ¿eh? No están así esto, ¿eh?
1: Dejadme recordar que el Senado va a volver a llamar a José Luis Rodríguez Zapatero para comparecer en la comisión. Todavía falta por saber qué día será, pero así lo anunciaba, así lo decía ayer la propia portavoz del Partido Popular, Alicia García, que José Luis Rodríguez Zapatero se volverá a sentar en la comisión del Senado para dar explicaciones. Ahora sí, Julio, estábamos hablando antes de esos campamentos que denunciaba CAC, estábamos hablando de lo peligroso que es hablar abiertamente de la sexualidad entre los menores, y tú nos tienes un tema también preparado que nos va a poner la piel de gallina y nos va a escandalizar.
2: A ver, lo que pasa es que los que nos han ido siguiendo en años anteriores, pues iban viendo, por ejemplo, el gato al agua, año 2010. ¿No? Pues el gato al agua en el 2010 era dirigido por un periodista estupendo que se llama Gonzalo Vans. Y Gonzalo presentó un documental que estaba patrocinado y financiado por Marina Geli, que era la consejera de Sanidad de la Generalitat de Cataluña, del Partido Socialista de Cataluña. Todo esto que lo hemos vivido nosotros, tú lo viviste de cerca.
5: Además era amiga nuestra.
2: Pues publicamos y emitimos por televisión el cuento, entre comillas, en dibujos animados, que la Consejería de Sanidad pagaba en Cataluña y que no estaba, y que estaba puesto en abierto en Internet para que lo vieran los niños. Muy bien. Y cuando pasa lo del campamento de hoy, no es nuevo.
5: No, es la práctica 2010, de eso.
2: 2010, 16 años antes,
1: lo vamos
2: la Generalitat
1: a ver, Julio.
2: Pagaba esto.
1: Es la lo
5: práctica,
1: vamos a ver y lo comentamos a la vuelta.
5: Es la práctica de lo que se ve en el vídeo.
0: Por la página web de la Consejería de Sanidad de la Generalitat de Cataluña, en la que abiertamente y sin ningún tipo de tapujos se incita a los jóvenes y adolescentes a distintas prácticas sexuales, tales como la masturbación, la felación y el coito vaginal y anal. Pese a la denuncia social que este grupo de comunicación realizó en sus diversos medios, como La Gaceta e Intereconomía Televisión, la citada página web sigue en funcionamiento. En nuestro deber de crítica social y periodística, esta noche queremos seguir ofreciéndoles el contenido educativo que desde la Generalitat de Cataluña están vertiendo a los jóvenes de esa comunidad. En el siguiente vídeo se puede ver el crecimiento de un niño pequeño al que desde su tierna infancia no le gusta jugar con los otros niños, sino con muñecas, y por ello sus compañeros se ríen de él. En el transcurso de su desarrollo físico y afectivo se observa perfectamente cómo el joven adolescente no siente la más mínima atracción por las chicas, sino por los de su mismo sexo. A lo largo de casi 2 minutos y medio de imágenes se puede observar cómo en su afán de conocer y experimentar, este joven se besa y mantiene relaciones sexuales explícitas con otros hombres, relaciones de todo tipo.

0: Por sí solo el vídeo es estremecedor. Más grave todavía es el hecho de que se promueve al adolescente a dejarse sodomizar por personas mayores, rayando varios tipos penales y produciendo verdadera repugnancia a cualquier persona sensata. Y todavía más a cualquier padre que pueda ver a su hijo cayendo en semejante abismo. En este otro vídeo ocurre algo similar, pero con una chica. Humillada y asediada por los hombres, fíjense en los objetos voladores que estos individuos tienen en la cabeza, decide empezar a tener relaciones sexuales de todo tipo. Tras las diferentes secuencias de posturas sexuales y tamaños de penes, la joven encuentra el supuesto amor de su vida. Estos son solo dos de los ejemplos del contenido multimedia que podemos encontrar en esta página web. En ella podemos ver además diversos juegos para descubrir qué es la masturbación, el sexo oral, una erección, el sexo con drogas o el aborto. Es más, sobre este injusto crimen, la página web recoge supuestas dudas de chicas que se preguntan si abortar duele. La contestación desde el portal de la Consejería de la Sanidad de la Generalitat de Cataluña es la siguiente.
1: Las chicas, después de haberse hecho un aborto, no se quejan de haber sufrido mucho. Solo dicen que estaban muy tensas y eso les puede haber provocado más sensación de dolor. De todas maneras, se puede hacer anestesia general.
0: Como una imagen vale más que mil palabras, vamos a mostrarles dos declaraciones de Montse, una comadrona de la localidad catalana de Sabadell. Sus primeras palabras versan sobre el uso del preservativo masculino y el placer que se puede obtener con él. Su última reflexión versa sobre el condón femenino.
2: ¿Y si no tenemos condones? Pues aguantaremos.
3: Y si no tenemos condones, nos aguantaremos y nos masturbaremos, que también va muy bien. Es divertido y es muy sano. Y recordaremos ahora la frase de Santa Mónica que dice: el amor es ciego, abre los ojos, utiliza el condón.
2: El amor es ciego, obre los ojos, utiliza el condón. Da sabor.
3: De sabores, chocolate, de melón, de menta, de coco, de fresa, que va muy bien para las relaciones y que después se pueden utilizar para las penetraciones.
0: Bajo el paraguas de una página web de información sexual, la Generalitat de Cataluña adoctrina a menores en la idea de que en las experiencias sexuales, relaciones de pareja, regulación de la natalidad e incluso en el aborto, vale todo. Todo está permitido. Se presenta el cuerpo de los adolescentes como un juguete con el que se debe buscar el máximo placer. En definitiva, los poderes públicos, en sustitución de la labor educadora de los padres, incitan con el dinero de todos los catalanes a mantener relaciones en las que el amor total, maduro y auténtico, el compromiso, la fidelidad y la responsabilidad humana son sustituidos por la apología de aberraciones sexuales de toda índole, promoviendo la perversión de los menores y su deterioro moral y físico. Ningún padre en Cataluña por el momento ha protestado porque su gobierno haya puesto semejante material al alcance de sus hijos. Lástima que la sensibilidad de algunos solo sirva para condenar a los que estos gravísimos hechos denuncian. Puede ser que a los responsables de estas páginas les parezca bien someter a sus hijos a este tipo de vejaciones y conductas degradantes, pero que sepan que con los nuestros nadie va a jugar y daremos nuestra libertad o nuestra vida si es necesario para evitarlo.
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5: Pues un vídeo, como comentábamos antes de verlo, algunos ya lo habíais visto, sí. Yo no lo había visto, que es escandaloso, terrorífico, pero que sin embargo aún es más si echamos la vista atrás porque no es de ahora este vídeo.
6: 16 años tiene. Uh-huh. El problema que tenemos en esta casa es que tenemos memoria. Memoria viene de memo, es verdad.
7: Y que hemos pasado por muchas.
6: Tenemos memoria, es que esto es del 2010. Es que los líderes socialistas en Cataluña toleraban esto y promocionaban esto, y los líderes convergentes en Cataluña lo asumían. Y la derecha en su conjunto en Cataluña lo asumía. Y no hubo ni un padre, ni un padre, mira que lo contamos, lo explicamos, que lo denunciara. Ni uno. Ni un padre catalán que fuera a los jugadores. Miren lo que acabo de ver en esta televisión, aquí tiene el vídeo. Y esto lo promueve la señora Geli, que era consejera de Sanidad.
8: Yo no entiendo esa mentalidad.
6: Ni uno.
8: Es como si la ideología estuviera por encima de todo, incluso de su familia. Los niños son sagrados. Los corruptores de la inocencia son los mayores canallas de este mundo. Lo comentaba antes Ignacio, Sartre, Michel Foucault. Ya en 1977 firmaron dos peticiones al Parlamento francés para despenalizar las relaciones sexuales con niños menores de 15 años. O sea, esto viene ya de los ecos del basurero de mayo del 68 y de una agenda que en España se está aplicando, una agenda abortera que destruye miles de vidas, millones de vidas al año. Y están dando este tipo de propaganda, los niños tienen que estar ajenos a cualquier tipo de propaganda. Una cosa es educación sexual, que conozcan cómo funciona el cuerpo humano y que los niños no vienen de París a una edad apropiada. Y otra cosa es la corrupción de menores y este tipo de aberraciones, que es que solamente viendo el vídeo se te queda mal cuerpo. A mí, por lo menos, te quedas como si te hubiera pasado un camión por encima.
7: Estás pensando que estás en un zoológico. Sí. Pero eso que has dicho de que esos tres pidieron dos no sé qué, algo...
8: Sí,
7: de...
8: al Parlamento francés.
7: Eso no es lo peor. Lo peor es que alguno de esos, incluso en los libros, explica que lo hacía habitualmente. Sí. Y no pasó nada. Claro. ¿Eh? Porque la izquierda francesa, la tradicional, la de toda la vida,
8: la pedófila,
7: ha sido pedófila
8: siempre.
7: Bueno, ha fardado de ello y ha sido aplaudida por ello. Pues nada, mucho ánimo.
6: Porque además ellos pusieron el foco en la palabra sexual, educación sexual. Y yo personalmente siempre pongo el foco en afectiva.
7: Afectiva, claro.
6: Es decir, lo que hay que hacer es explicarle al niño qué es un niño, quién es él, cuál es su rol en

0: del mundo. ¿Cuál es su constitución? ¿Cuál es su esencia? ¿Cuál es su raíz? ¿Cuál es la fórmula que puede tener para alcanzar la felicidad y su realización como ser humano? ¿Y eso es, cómo funcionan los afectos? ¿Y cómo no funcionan los afectos? ¿Y qué consecuencias tienen la adhesión a determinados afectos? Todo eso es básico, importantísimo. Y lo sexual viene después.
1: Pero tú sabes que eso, tú estás hablando de educar.
0: Sí.
1: Y ellos creo que están hablando de otra cosa.
0: Sí.
1: Que es de deformar.
0: Sí.
1: Es otra cosa distinta. Tu objetivo
0: no,
1: es...
0: ellos están hablando de corromper.
1: De cambiar la sociedad.
0: Corromper.
1: Para tener una sociedad que sea fácilmente manejable, porque con ponerle una tetilla delante, todos los niños irán detrás. Y con ponerle un prepucín por un lado, todas las niñas irán detrás.
0: Bueno, hemos consentido
1: eso es como
0: una
1: funciona,
0: sociedad,
1: o sea,
0: cuya legislación ampara al que piensa como él, como ellos, y puede meter en la cárcel al que piensa y habla como yo.
1: Esto ya ha sido un salto cualitativo,
0: claro,
1: muy importante.
0: Estamos en eso.
1: Claro.
0: Estamos en que el Partido Popular se abstiene el otro día en una votación en el Congreso de los Diputados que iba sobre una ley, no sé si era una ley, un decreto ley, ya no sé qué era, que permite que a un señor que tiene un gabinete de psicología va un señor y le dice, oiga, mire, que tengo tendencias homosexuales, pero me gustaría revertir esas tendencias homosexuales, que usted me ayudara, que me asesorara psicológicamente, etcétera. Y el señor psicólogo le dice, venga, de acuerdo, 2 años de cárcel para el psicólogo. Pero se lo está pidiendo el paciente.
1: ¿Y?
0: 2 años de cárcel o 600.000 euros de multa. Y el Partido Popular se puede abstener en esa votación.
1: Sí, porque le da vergüenza que lo asocien.
0: Menos mal que Vox votasteis en contra. Pero ¿de qué estamos hablando? O sea, ¿de qué estamos hablando? O sea, que yo puedo ir 12 años, el colegio me identifica como posible trans, me llevan al Canruti en Badalona y viene un médico y me hacen una cirugía de cambio de sexo, que es una aberración. O sea, que es que la gente no puede imaginar lo que queda ahí, porque eso no te lo enseñan. No, es muy bonito, cambio de sexo, joder, cambio de sexo, macho. Lo que te dejan ahí abajo entre las piernas,
1: sí, claro.
0: No te puedes imaginar.
1: Es una salvajada.
0: Mejor no verlo.
1: Claro. Pero, perdona.
0: Y las consecuencias que tiene esa cirugía para toda tu vida,
1: sí,
0: psicológicas y físicas.
1: Y la hormonación previa y posterior.
0: Bueno, eso es una cosa.
1: Pero
0: que
1: es que lo del otro día,
0: ya,
1: lo del otro día no solamente el PP se abstuvo, sino que después fue preguntado por periodistas por qué se había abstenido. Y se dedicaron los portavoces a justificar su abstención, es decir, a explicar por qué no se habían atrevido a votar que sí.
0: Porque la ley de Madrid que
1: no,
0: aprobó
1: que no,
0: y Cristina
1: no.
0: Cifuentes pero, y que mantiene Isabel Díaz Ayuso, tiene exactamente ese contenido.
1: Ya, pero ves la diferencia. O sea, no es que se abstuvieran, sino que les costaba explicar por qué no habían votado que sí. No porque no habían votado que no, porque era distinto, que es peor.
2: Nada, yo lo primero... Es que recuerdo perfectamente esa noche en mi casa viendo El gato al agua. Recuerdo perfectamente el año 2010, nosotros en casa todos nos escandalizamos cuando vimos...
1: ¿Al vídeo?
2: El vídeo este en el año
0: 2010.
2: 2010, como dice Julio, yo no recordaba la fecha, evidentemente.
1: No, la fecha tampoco.
2: No tengo tanta memoria, pero sí que lo recuerdo perfectamente, la indignación en mi casa cuando vimos ese vídeo. Recuerdo perfectamente esa noche del gato al agua, es decir, nosotros ya por entonces, evidentemente, veíamos El gato al agua como seguimos haciendo hoy. Es que la izquierda tiene un plan.
1: Claro.
2: Tiene muy claro cómo quiere luego ejercer el poder y cómo quiere transformar la sociedad de acuerdo con su ideología sectaria y perversa. Y lo hacen desde todos los frentes, si no hay más que leer a Gramsci. Y ellos lo tienen muy interiorizado. Antes citábamos a Foucault, a Simone de Beauvoir, ¿no? A Sartre, ¿verdad? Que son iconos. Pero ellos lo tienen muy, muy claro. Es decir, tienen el poder y cuando tienen el poder hay que transformar la sociedad. Y, por supuesto, si dentro del plan está la hipersexualización de los niños, pues lo tienen, lo ejecutan y les da exactamente igual. Por tanto, a ellos les importa nada la libertad de los padres para educar a los hijos. Ellos dicen, el Estado tiene una finalidad. Y, por tanto, si esa finalidad es transformar la sociedad, me da exactamente igual lo que opinen los padres y, por tanto, te incluyen ese tipo de ideología en las escuelas y lo fomentan también de los poderes públicos como anuncios perversos como este que hemos acabado de ver. También quiero recordar que en Almería, luego pidieron perdón, pero en Almería, hace 2 años, quiero recordar, un cartel, en Almería gobierna el Partido Popular, un cartel también diciendo, ¿no? Si te dice, con la cara de un niño, decía, si te dice que no, es no. ¿Qué pasa si un niño te dice que sí? Si un niño te dice que sí, otra perversión. Y luego, si puedo, un minuto más, no sé si puedo. No,
3: 30 segundos.
2: 30 segundos. Efectivamente, esa ley nefasta que se ha aprobado en el Congreso de los Diputados impide que una persona, incluso si voluntariamente, como muy bien ha dicho Julio, es decir, sin coerción, voluntariamente, haya una sanción administrativa y luego penal para esa persona y para las personas que, pues en fin, libremente también quieren, oye, pues sí, pues oye, mejor te aconsejo que esta terapia o que vayas o que hagas esto o que, en fin, es decir, que intentes ayudar a esa persona de forma libre, también es considerado, por un lado, sanción y por otro lado, delito y por tanto habrá sentencias.
3: Y vamos con una última hora que acabamos de conocer que tiene que ver con el caso Leire Díez, y es que el juez del caso Leire cita como testigo a la mano derecha de García Ortiz y abre la puerta a llamar al exfiscal general del Estado según lo que testifique en este caso Villafañe. El juez de la Audiencia Nacional que investiga el caso Leire Díez ha citado para el próximo 15 de julio como testigo al que fuese mano derecha de Álvaro García Ortiz, el responsable de la Secretaría Técnica de la Fiscalía General del Estado, a Diego Villafañe, abriendo la puerta, como les venimos contando, a que en un futuro sea el propio Álvaro García Ortiz quien se sienta a testificar por todo lo relacionado con Leire Díez. Es una en una providencia, este magistrado, Santiago Pedraz, también llama ese día a partir de las 10:30 de la mañana, el próximo 15 de julio, a la fiscal adscrita a la Secretaría Técnica, a Beatriz López. El instructor accede de esta manera a lo que había solicitado la acusación popular unificada bajo el Partido Popular. Como les contamos, la última hora pasa porque la mano derecha del exfiscal general de Álvaro García Ortiz se sentará a testificar por el caso Leire Díez el próximo 15 de julio. Nos vamos a la última pausa publicitaria y a la vuelta ampliamos esta información y seguimos hablando, entre otras cosas, del ahorro, de lo que cuesta a los españoles ahorrar.

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0: 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Isabel, bienvenida.
1: Gracias.
0: Cuéntanos, Isabel, ¿cuál es el tratamiento que más piden hoy en día los pacientes?
1: Pues sin duda alguna el tratamiento que más ha incrementado su demanda ha sido el de ortodoncia invisible, seguido por el blanqueamiento. La estética está ocupando un lugar muy relevante en la odontología, sin olvidarnos que el implante sigue siendo un tratamiento muy demandado en los pacientes que pierden una o varias piezas dentales.
0: ¿Esta demanda ha cambiado mucho en los últimos años?
1: Sí, radicalmente. Hace una década el paciente era un paciente muy reactivo, solo acudía a la clínica cuando tenía algún tipo de dolor, pero sí que es verdad que actualmente los pacientes tienden más a cuidarse y a prevenir, entonces es un cambio radical el que vemos.
0: ¿Y el paciente, los pacientes, nos preocupa más la estética que lo que es realmente la salud bucal? ¿Queremos tener los dientes más bonitos o realmente queremos tener una dentadura sana?
1: Pues yo creo que lo que mueve al paciente a ir a una clínica dental es esa estética que quiere conseguir. Pero sí que es verdad que en odontología lo que hemos conseguido es concienciar al paciente de que para mantener esa estética tiene que mantener una buena salud. Con lo cual conseguimos que el paciente se realice el tratamiento que él necesita, esté contento estéticamente con su tratamiento y nosotros concienciemos al mismo de que para mantenerlo a largo plazo tiene que mantener una buena salud.
0: Ahora, en verano, ¿tenemos que cuidar más nuestra boca? ¿Tenemos que tener un cuidado especial bucodental?
1: Pues mira, en verano solemos cambiar bastante los hábitos. Salimos más, tomamos más helado, más refrescos, hace mucho más calor, la boca se nos seca más. Y entonces sí que es verdad que nos disminuye la saliva, que es uno de nuestros protectores. Entonces, nos afecta bastante. Yo lo que os recomendaría, si os tengo que recomendar, es que en lugar de la toma de tantos refrescos, prioricemos más la toma de agua, que nos va a ayudar no solo a hidratarnos, que es súper importante, sino también a mantener esas bacterias más a raya.
0: Nos hablabas que uno de los principales tratamientos es ese aparato invisible, porque está triunfando tanto. Antes parecía una cosa de niños, lo que era la ortodoncia como tal. Sí. Ahora los adultos también se están aficionando, están pidiendo esta ortodoncia invisible.
1: Sí, la ortodoncia invisible, la verdad, es que triunfa en adulto básicamente por 3 motivos. Una, porque no se ve, ¿vale? Es una ortodoncia que el adulto no tiene que llevar los clásicos aparatos metálicos, entonces no le crea ese complejo que puede llegar a ser indiferente para un niño, pero que para un adulto es más vergonzoso presentarse en una reunión o en una videollamada con unos aparatos metálicos, entonces es muy cómoda. Segundo, puede hacer una vida totalmente normal porque se lo puede retirar para comer, se puede cepillar normalmente y entonces su rutina diaria no se va a ver, en limpieza dental no se va a ver perjudicada. Y tercero, porque al final los pacientes son más conscientes de que unos dientes bien alineados implican mejor salud, se pueden cepillar mejor y le van a dar a la larga más garantía tanto en su encía como en sus dientes como en su hueso.
0: Hablamos de otro de los productos, de esos implantes dentales. ¿Por qué siguen siendo la mejor opción a la hora de tener que reponer esas piezas que vamos perdiendo?
1: Bueno, al final el implante dental es una raíz de titanio que sustituye tanto en fuerza como en estética prácticamente al diente perdido. Ten en cuenta que cuando se pierde un diente pasan dos cosas. Los dientes de al lado se tienden a inclinar cuando pasa un tiempo después de haber perdido el diente para cerrar ese espacio. Y otra de las cosas que sucede es que el hueso que se queda sin ese diente se va reabsorbiendo y lo que hace es envejecer nuestras facciones. Entonces, cuando reponemos esa pieza con ese implante de titanio y después con la corona encima, lo que hacemos es devolver ese volumen y esa estabilidad al hueso y a esa fuerza de masticación.
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0: La pregunta del millón, ¿cada cuánto tenemos que ir al dentista?
1: Pues yo te diría y te aconsejaría que cada 6 meses, ¿vale? Sería lo ideal, pero como mucho, una vez al año. La odontología y los problemas en odontología no duelen al principio, cuando son muy leves. Y entonces, cuando ya empiezas a notar una molestia o empieza a doler, tienes que tener en cuenta que el tratamiento siempre va a ser más costoso y más complicado para el odontólogo. Entonces, más vale prevenir que curar, como dicen los abuelos.
0: Pues Isabel, muchísimas gracias por
1: muchísimas
0: estar aquí con
1: gracias
0: nosotros.
1: A vosotros.
0: 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Y ahora sí, volvemos de nuevo a la página política de nuestro país, a la página política de España, y vamos a escuchar las últimas declaraciones de Aznar, del expresidente del Gobierno, que ha venido a decir que quiere que izquierda y derecha se una con un único objetivo, acabar con el bloqueo de Pedro Sánchez.
2: Implica un nosotros nacional. Por eso creo que si hoy existen mayorías para pedir la dimisión de Sánchez, todavía hay que construir la mayoría capaz de derribar y superar el muro de Sánchez. Esa mayoría, permítanme decirlo así de esa manera, esa mayoría será nacional o no será. Y por nacional entiendo una amplia mayoría centrada, con capacidad de convocatoria a derecha e izquierda en torno a un propósito reconstructor de dimensión histórica.
0: Pues el objetivo es claro, aunar todas las fuerzas necesarias para acabar con el bloque de Pedro Sánchez. Julio, parece claro sobre la teoría, hay que pasarlo ahora a la práctica.
3: Yo creo que Aznar es mejor. Debate político, sinceramente. Yo lo único que admiro de Aznar es que no tiene ni una cana, y eso le tengo mucha admiración, porque el tío sigue con el pelo negro. Pero lo que sí me parece es que estar todo el día con el centrado en la boca, el proyecto centrado, es que estos siguen alimentando la polarización, pero de verdad. Cuando hablas de centrado, estás excluyendo a mucha gente que son las víctimas del centrado.
4: El muro.
3: Y cuando tú hablas con una persona a la que le acaban de ocupar su casa y no puede entrar, una persona de 86 años, como ocurría el otro día, que va a su casa y le han entrado unos ocupas y no solamente no los puede echar, sino que además les va a tener que pagar la luz, el agua y no sé si el teléfono. Y no hay un mecanismo legal para echar a esa gente y para defender a esa persona. No le hables de un proyecto centrado. Cuando estás viviendo en un barrio marginal donde has, con ahorros y mucho esfuerzo, has logrado comprar un pisito para vivir tú y tus dos niños, tal, y te llenan esa zona de personas que no comparten ningún criterio cultural, ni religioso, ni moral, ni social, ni de convivencia contigo, y que hace que, en la práctica, tus propios hijos no puedan salir de su casa y no puedan pasear tranquilamente por su barrio, no les hables de un proyecto centrado. ¿Centrado en qué? Yo, cuando me hablan de centrado, pienso, hay que centrarse en ellos, hay que centrarse en los más débiles, hay que centrarse en los necesitados, hay que centrarse en los que no tienen defensa por sí mismos. Ahí sí que hay que centrarse. Pero cuando le oigo a alguien como Aznar hablar un proyecto centrado, y que no hay que contar ahora con los nacionalismos, estoy escuchando al mismo que sacó la Guardia Civil de Cataluña, al mismo que cedió las competencias de los puertos de Barcelona, al mismo que acabó con el servicio militar, porque el servicio militar constituía un elemento de cohesión y de homogeneización del Estado español y de su población. Al mismo que habló de ETA como el Movimiento de Liberación Vasco. Es ese mismo. Y cada vez que le escucho a la palabra centrado, digo, pero ¿qué tiene en la cabeza? ¿Qué poco le importan? ¿Qué poco centra su diálogo? ¿Qué poco centra su visión política en los que de verdad hay que centrarse? Hay que centrarse en la gente real. No en el laboratorio político. ¿Qué le está diciendo a Feijóo? ¿Qué le está diciendo? Pero ¿dónde está Aznar todavía?
4: Le está diciendo que sí. Cuando dice que aunar a izquierda y derecha se refiere PSOE PP, básicamente. O sea, uh-huh. Seguir con el bipartidismo de siempre, la alternancia en el poder, porque es lo que es el famoso PSOE bueno, que es una leyenda urbana, que no existe. O sea, que hay que echar todo abajo, que del sanchismo no pueden quedar ni las raspas. ¿Con quién vas a negociar del PSOE? Si todos los palmeros estos que están aplaudiendo, el último, cuando Pedro Sánchez aplaudía a sí mismo, aplaudieron a Ábalos, aplaudieron la amnistía, aplaudieron los pactos con Bildu, todos en el PSOE. O sea,
3: aplaudieron hasta el Papa.
4: Lo que les manden a aplaudir. Entonces, ¿qué es eso de aunar a izquierda y derecha? Estos expresidentes que están tan cómodos en su posición de expresidentes, yo creo que han perdido el contacto con la realidad, porque tienen ahí sus historias, sus fundaciones, sus negocios, y no están al pie de la calle, como bien ha dicho Julio, de los barrios donde no se puede salir, donde no se puede convivir, porque hay cosas que son incompatibles con la convivencia. Y si vamos a seguir trayendo ese tipo de gente, no va a haber centro posible. Pero cuando está en juego la seguridad de tu familia, de tus hijos, de tu negocio, no puedes estar centrado. Tienes que estar centrado en defender eso.
5: Además de que él, en la segunda etapa, descentrado nada. Más bien fue, aisló a todo lo que fuera izquierda, incluso derecha, que no era suya. Yo me acuerdo que me comentaba Xavier Trías, amigo común con Julio, que veraneando en la misma playa ni le saludó en todo un verano. Porque
4: los calores.
5: Era otra cosa ya. Porque Aznar, el segundo, en la segunda legislatura, era mayoría absoluta y el resto eran nada, fuera. Con lo cual, el que ahora quiere aunar, en su momento se paró. Tiene su gracia.
0: Ignacio.
6: Sí, vamos a ver, yo creo que hay que echar a Sánchez, por supuesto que sí. Luego lo que hay que hacer es meterle en la cárcel. Es decir, eso es lo que hay que intentar, que para eso nosotros estamos siempre presentando las querellas oportunas. Pero realmente lo que quiere decir Aznar es que el futuro de España tiene que pasar por un pacto otra vez entre el bipartidismo.
5: Sí, claro.
6: PP-PSOE. Eso es realmente lo que quiere decir. Sí, es decir, sí. Que cambie el color, pero realmente para que no cambie nada. Y otra cosa es que no lleve el timón, no lleve el gobierno de España el loco y el fanático de la Moncloa, Pedro Sánchez. Pero no quieren cambiar absolutamente nada.
4: Nada.
6: Muy bien apuntado por Julio, porque en el fondo, centrado hay que hacer es centrarse en las personas, en las familias, es decir, darles libertad a las familias, el darles seguridad. Ese es el asunto. Claro, es que el PP y el PSOE en Bruselas votan en el 90% de las ocasiones lo mismo, ¿no? Es decir, ellos quieren una situación a la alemana y a la austríaca, es decir, un pacto PP-PSOE. ¿Por qué? Porque no quieren hablar de transparencia, lo que ha pasado en las últimas décadas. No quieren realmente un enfrentamiento al separatismo. Nosotros en Vox lo tenemos muy claro. Nuestro programa electoral es enfrentarnos y combatir al separatismo. Para Aznar es que los pactos con los nacionalistas no se puedan tocar. Oye, pues no, pues Vox lo que quiere es revertir el proceso autonómico y que haya una serie de competencias que garanticen la igualdad entre todos los españoles, en educación, lógico, en sanidad, en justicia, lo que dice el propio sentido común. Entonces, claro, es que yo creo que Aznar a veces no habla directamente por él, sino también lo que le están diciendo determinadas élites. Y Vox tiene un programa que es de servicio a los españoles. Y creo que Aznar también tiene otro programa que es de servicio a otros intereses.
0: Pues precisamente
3: vamos. El centro eres tú, es el próximo eslogan.
0: Vamos a recordar unas declaraciones que hacía ayer Pedro Sánchez, que tanto ha criticado a Prioridad Nacional, pero ojo a cómo llega a hablar sobre Extremadura, a hablar de la inseguridad o seguridad que hay en esta comunidad, y así lo relaciona.
7: Pongamos, por ejemplo, el dato de una comunidad autónoma, como es la comunidad autónoma de Extremadura. El menor porcentaje de población extranjera de España. Apenas un 4% tiene Extremadura. Es también la región más segura de nuestro país y la que más barata tiene la vivienda tanto para la compra como para el alquiler.
0: Una las declaraciones de Pedro Sánchez que a Julio Ariza le están sorprendiendo, que incluso ha llegado
3: no,
0: a creer que era
3: Internet,
0: inteligencia
3: Natalia,
0: artificial.
3: Y pensaba que era una broma, que era fake, que era una cosa falsa. ¿Es verdad? ¿Se ha ido a Extremadura a decir que no, hay más seguridad en Extremadura?
0: No, bueno, en Extremadura no ha sido.
3: No, ha sido, da igual. Se ha ido no sé dónde a decir que en Extremadura hay más seguridad porque hay menos inmigrantes.
5: Y ha de decir que va a dedicar 500 millones de euros a la integración de inmigrantes de momento. 500 millones de euros a la integración de inmigrantes de momento.
4: Realmente vamos a una sociedad donde se va a buscar cada vez más espacios seguros, es decir, barrios blindados donde la gente lleva a sus familias, que las alejen del centro y que las alejen de las zonas no-go que ya están proliferando.
0: Quiero hablar del ahorro. ¿Vosotros conseguís ahorrar a final de mes?
5: No,
0: yo tampoco, pero es que además es una sensación y es una realidad que muchos españoles sufrimos al final de mes. María Vallejo, cuéntanos, buenas tardes.
8: Buenas tardes, Natalia. Pues a los españoles cada vez les cuesta más llegar a final de mes y no es ningún secreto que España pues no pasa por su mejor momento económico, pese a todo lo que quiere vender constantemente el gobierno. La dificultad por llegar a final de mes tiene como consecuencia que la mayoría de las familias ya no puedan ni siquiera ahorrar. Son datos que recoge el INE en los que se detalla cómo en el primer trimestre de este año la tasa de ahorro se situó en el 4,1%. Por comparar, en el mismo periodo, pero del año pasado, de 2025, esa misma tasa se situó casi en el 5%. En euros, las familias españolas ahorraron entre enero y marzo más de 10 millones de euros, pero gastaron más de 244.000 millones. Eso dicho de otra forma, supone que 6 de cada 10 hogares no ahorren, lo que implica, entre otras muchas cosas, que no puedan preparar un colchón para su jubilación o que no puedan disponer de fondos suficientes por si surge algún imprevisto. Según datos de Eurostat, España está dentro del grupo de países cuyos ciudadanos están por debajo de la media en términos de poder adquisitivo. El problema se traslada directamente a los sueldos. La media en 2024 se situó en poco más de 16.500 euros brutos anuales. Esto, sumado a los elevados precios, por ejemplo, de los alimentos, hace que ahorrar o llegar a final de mes sea casi un deporte de riesgo, Natalia.
0: Gracias, María. En un verdadero deporte de riesgo porque cobramos poco, los sueldos son los que son, pero sin embargo el ritmo de vida, la alimentación, la vivienda, llenar el depósito del coche, cada vez es más caro.
5: Y va a subir la inflación.
3: No se le envía a la gente la nómina. Decía, alguien que cobra 1.200 euros, al empresario le está costando entre 1.800 y 2.000. Esos 2.000 euros hay que dárselos al trabajador, íntegros. Uh-huh. Y decirle al trabajador, y tú, que eres una persona mayor y responsable, pagas lo que quieras. ¿Vale? Eso es lo que hay que hacer. Al trabajador hay que darle su salario completo y que él pague su seguridad social, pague sus impuestos, etc. Pero que sepa que el empresario lo que le está pagando al trabajador son 2.000.
0: Eso es. 2.000.
3: Porque si no, el trabajador se piensa que efectivamente, bueno, es que el trabajador español yo no entiendo cómo vive. O sea, el nivel de supervivencia de muchísimas personas es fantástico. No se sabe qué tipo de... En fin, supongo que las generaciones están apoyando unas a otras, ¿no? Pero que la gente reciba lo que el empresario le da.
0: Francas, 10 segundos, que te había cortado.
5: No, que es que no me acuerdo qué iba a decir, pero que hay
0: has
5: comida...
0: Has cerrado la libreta y no la has apuntado.
5: Que se puede vivir, el trabajador español puede vivir a base de que hay cosas. Si comes a base de pasta, comes a base de pollo, comes a base de otras cosas de estas, pues comer muy baratito. El problema está en si quieres comer una comida variada, sana, etcétera, cambiar
0: para la
3: luz. Tienes que pagar la luz, ¿eh?
0: Eso es.
5: Sí, sí, pero puedes tener casi todo pagado también, ¿eh?
3: Sí, puedes tener lo que
5: aire acondicionado,
3: pagado,
5: hay quien tiene,
3: hasta
5: hay quien,
3: el mínimo, ¿eh?
5: Hay
3: hasta
5: quien
3: mínimo
5: tiene, hay quien
3: cobran,
5: no tiene aire acondicionado. O sea,
4: frías.
5: La gente vive porque cierra grifos.
0: Porque
5: grifos
0: si no,
5: de luz, grifos de agua.
0: Complicado. Claro. Nosotros no cerramos el grifo, lo que cerramos son las luces por hoy aquí del plató de Dando Caña. Gracias por acompañarnos un día más. Ya saben que volvemos mañana, como siempre, a partir de las 12 del mediodía para seguir contándoles la última hora de la actualidad política e internacional. Disfruten de la tarde de hoy. Hasta mañana.

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tal día como hoy, pero en 2010, entra en vigor la nueva ley del aborto en España. El objetivo de esta norma, y según su propio texto, era el de garantizar los derechos fundamentales en el ámbito de la salud sexual y reproductiva. Esta norma recogía la despenalización del aborto durante las primeras 14 semanas del embarazo, un plazo que se ampliaba hasta las 22 semanas si había graves riesgos para la vida o la salud de la madre o el feto. A partir de esa semana, una mujer podía abortar si cumplía con dos supuestos: anomalías en el feto, incompatibles con la vida, o que se detectase en él una enfermedad extremadamente grave e incurable. En 1962, Francia reconoce la independencia de Argelia. En 1976 entra en vigor la Ley de Asociación Política, por la que se recogía el derecho de todas las personas libres de asociarse libremente a cualquier formación política con fines lícitos. En 1993, el empresario Julio Iglesias Zamora es secuestrado por ETA y permaneció retenido durante 117 días. En 1996, en Reino Unido, nace la oveja Dolly, que pasa a la historia por ser el primer mamífero clonado a partir de una célula adulta. Tras 6 años y medio de vida, falleció en 2003 debido a una enfermedad progresiva pulmonar. En 2015, Grecia celebra un referéndum cuyo resultado es un rotundo rechazo a las condiciones impuestas por la Unión Europea, el Fondo Monetario Internacional y el Banco Central Europeo. En 2018, el Partido Popular realiza por primera vez en su historia la primera ronda de elecciones primarias a la presidencia del partido. Soraya Sáenz de Santamaría y Pablo Casado fueron los que pasaron a la última y siguiente ronda. Hoy, 5 de julio, se celebra San Antonio María Zacarías.

0: Vamos a desayunar juntos mientras analizamos la actualidad. 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

0: A partir de las 8:30 tendremos nuestra tertulia de lujo hoy con don Francisco Carrera y don Cristian Toro. El programa de hoy es posible gracias a una socia pacense del Club de Amigos del Toro TV y de la Fundación Periodismo y Libertad, doña María Leonor Cabanillas Vaz. Muchísimas gracias, doña María Leonor. Es usted socia desde el 29 de noviembre de 2011, qué barbaridad. Muchísimas gracias por hacer posible que lleguemos cada día a más gente. A eso de las 9:30 se incorporará a nuestra mesa de tertulia don Juan Pablo de Anca para hablarnos de su libro, El libro prohibido de la policía, guía de supervivencia frente a los nuestros. Don Juan Pablo es policía y es uno de los fundadores de Policía del Siglo XXI. Luego comentaremos con él qué sucede en los cuerpos policiales y qué debería suceder. 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Buenos días, doña Carmen Carbonell. ¿Qué tal está usted?
1: ¿Qué tal, don Luis? Muy buenos días a todos. La verdad es que ayer tuvimos una catarata de noticias que nos ha puesto muy contentos. También tenemos que hablar del tema de la selección española de fútbol, don Luis, que lo comentarán mis compañeros en el apartado de Deportes en Libertad. Y en cuanto a las noticias, pues tenemos muy presente esa imputación de la directora general de la Guardia Civil, de la que algunos dijeron que estaba imputada por tomar un par de cafés, o hacer unos cafés, que se dice en Cataluña. En concreto, hoy les queremos preguntar por ese asunto. Tras la imputación de la directora general de la Guardia Civil, ¿quién cree usted que será el siguiente en caer a mayor gloria de Pedro Sánchez? Y damos cuatro opciones. La primera, Fernando Grande Marlaska, como saben ustedes, el titular de la cartera de Interior, el ministro del Interior. Francina Armengol, que también creo que puede ser una interesante candidata en cuanto a su relación por el caso Mascarillas, etcétera, etcétera. Ángel Víctor Torres, ojo a esa conexión canaria que puede ser determinante. Y Óscar López, que también podría ser un buen candidato, don Luis, que además este es uno de los grandísimos hooligans, no del socialismo, sino directamente del sanchismo. ¿Cuál de estos cuatro candidatos cree usted que será el siguiente en caer? Bueno, pues este es el pronóstico que hacemos, don Luis.
0: Bueno, pues díganos ustedes cuál será el siguiente sacrificado por Pedro Sánchez para poder ganar un día más en la Moncloa.
1: Puede que haya más candidatos, ¿eh? Si quieren sugerirnos algunos nombres, estamos abiertos a todas esas sugerencias a través de nuestras redes sociales, ya lo saben ustedes, a través de la red social X o Twitter y, por supuesto, en YouTube, en el apartado de publicaciones o en los comentarios del chat.
0: Muchísimas gracias, doña Carmen. Vamos con las noticias de las 7.
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0: Comenzamos el repaso a las noticias contándoles que el juez Santiago Pedraza ha imputado a la directora de la Guardia Civil y a su director adjunto operativo, el DAO, por el caso Leire. Mercedes González y Manuel Llamas tendrán que declarar en la Audiencia Nacional el próximo 16 de julio por su presunta colaboración en las maniobras para desestabilizar causas judiciales que presuntamente afectaban directamente al gobierno de Pedro Sánchez. El magistrado les llama en calidad de investigados tras pedirlo a la Fiscalía Anticorrupción y la acusación popular. Por su parte, el gobierno de Pedro Sánchez mantiene el apoyo a la cúpula de la Guardia Civil y descarta su relevo inminente.
1: Bueno, pues ya tenemos imputada a la cúpula de la Guardia Civil, nada menos. Ustedes, pues los más jóvenes, no lo recordarán porque no lo vivieron. Pero en la última etapa del felipismo, en la última etapa de Felipe González al frente del gobierno español, pues llegó a estar imputado el director general de la Guardia Civil, Luis Roldán, que fingió una fuga fuera de España. Luis Roldán, que resulta que saqueó los fondos del Colegio de Huérfanos de la Guardia Civil. Luis Roldán, que transformó todo lo que era la construcción de casas cuartel, pues en una cosa, en fin, un tanto, ¿cómo les diría yo? Bueno, dejémoslo en inmoral. Con el felipismo fueron salpicadas todas las instituciones del Estado, o prácticamente todas. La Guardia Civil, el Banco de España, la Cruz Roja. Aquello fue un no parar. Y la agonía final del felipismo, pues consistió precisamente en una catarata de noticias cotidianas sobre la corrupción y una catarata de noticias judiciales. Imputaciones nuevas, detenciones, registros, interrogatorios. Bueno, pues todo aquello era peccata minuta comparado con lo que está sucediendo ahora. Es que tenemos ya más de 120 imputados del Partido Socialista. Han quedado salpicadas muchísimas más instituciones que en aquella época gloriosa de la corrupción. E incluso, después de estar en estos momentos bajo sospecha, la sociedad estatal de participaciones industriales, después de estar bajo sospecha, pues prácticamente todos los órganos del Partido Socialista. Después de estar bajo sospecha, Correos, la empresa nacional del uranio. Después de estar bajo sospecha, todos los organismos encargados de mediar en contrataciones públicas en esta etapa de gobierno de Sánchez. Después de estar bajo sospecha, más de 120 personas militantes o cargos o directamente relacionados con el PSOE por algún tipo de trabajo. Después de estar bajo sospecha, hasta un expresidente de gobierno español. Después de tener ya condenas, por ejemplo, a un ex número 2 del partido. Después de todo eso, llega la imputación de la directora general de la Guardia Civil. Directora general de la Guardia Civil, que habría participado junto con el director adjunto operativo, la una es política, el otro no, el otro es un guardia civil, habrían participado en tratar de presionar a guardias civiles para que pararan las investigaciones contra el Partido Socialista o contra la familia de Pedro Sánchez. Estamos hablando de algo enormemente grave. Tendrán que declarar ante el juez Pedraz. Vamos a ver qué es lo que dicen. Vamos a ver si se adopta alguna medida cautelar. Y vamos a ver qué pasa de aquí a entonces. Si se van a mantener en su puesto. Luego comentaremos las primeras reacciones a esta imputación que termina.

0: haya de manchar de lodo a un gobierno que debería haberse acabado hace mucho, un gobierno de corruptos, un gobierno de chorizos, que no ha dejado ni un solo resquicio de la administración sin rellenar de porquería. Bueno, y mientras tanto, pues sigue el gobierno con sus planes de generar el máximo ruido posible, generar los máximos problemas posibles y, bueno, pues tratar a medio plazo de adulterar el censo electoral con el fin de recuperar unos votos que le están abandonando. Ayer comparecía la ministra, bueno, comparecía ayer, hacía unas declaraciones la ministra Elma Saiz sacando pecho de la enorme, la homérica cantidad de solicitudes de regularización que se han recibido. Escuchen.
1: Les hablamos ahora del final del proceso de regularización, en el que ya hemos podido comprobar que las previsiones sobre el número de inmigrantes solicitantes o inmigrantes que estaban en situación irregular en España se habían quedado muy cortas. Con este vídeo propagandístico, Elma Saiz, la ministra de Inclusión, Seguridad Social y Migraciones, anunciaba algunos de los datos fundamentales.
2: Hoy es un día muy especial. Como sabéis, acaba de finalizar el plazo de presentación de solicitudes, el procedimiento extraordinario de regularización que se abrió el pasado mes de abril. Un procedimiento que hemos diseñado con muchísimo cariño, con mucho trabajo y con el compromiso de numerosos empleados y empleadas públicas que han hecho posible que este proceso se desarrollara con eficacia y con vocación de servicio público. Quiero compartir un dato importante. Hemos recibido 1.174.978 solicitudes. La gran mayoría, un 83%, se han presentado de forma telemática. Además, en estos momentos ya hay 608.781 expedientes en tramitación, lo que supone casi el 52% del total de solicitudes presentadas. Las comunidades autónomas donde se ha registrado un mayor número de solicitudes han sido Cataluña, la Comunidad de Madrid y la Comunidad Valenciana. Asimismo, el 67% de las solicitudes corresponden a personas procedentes de América Central y América del Sur. Quiero destacar también una de las grandes novedades de este procedimiento: la participación de las organizaciones y entidades inscritas en el Registro de Colaboradores de Extranjería. Su labor de acompañamiento, de asesoramiento, de orientación a las personas solicitantes ha sido esencial para que este proceso llegara a quienes más lo necesitaban. Estamos ante un procedimiento exitoso, un verdadero hito en nuestra política migratoria y un trabajo colectivo del que podemos sentirnos muy orgullosos.
1: A la luz de esos datos oficiales, el número de beneficiarios va a ser muy superior al 500.000 previsto inicialmente por el Ministerio y superior también a los 840.000 que calculaban las entidades más pesimistas en un primer momento. El número de solicitudes presentadas, como les contamos, alcanza ya 1.200.000. Es la séptima regularización que se produce en los últimos 40 años. El proceso está siendo, como saben, muy complejo, por lo que Sumar ha pedido que se estudie ya una posible prórroga. El gobierno de Pedro Sánchez tiene ahora 3 meses para examinar toda la documentación y completar el proceso en los casos que cumplan supuestamente los requisitos.
0: 1.200.000 solicitudes. Decían que iban a regularizar a 500.000 inmigrantes. Por supuesto, todos sabíamos que era mentira. ¿Me permiten que les dé el titular de otra manera? El gobierno acaba de bajar en un 2% el presupuesto sanitario en España. El gasto sanitario por habitante. A partir de ahora, el Estado español gastará por cada persona que vive en España un 2% menos. Es decir, se producirá un deterioro adicional de la sanidad después del deterioro que todos ustedes están viviendo en estos últimos 3, 4 años. Estoy seguro de que todos ustedes han experimentado aumentos en las listas de espera, retrasos a la hora de conseguir cita con el especialista o con el médico de cabecera, retrasos para cualquier prueba diagnóstica. Bueno, pues ahora un 2% más de deterioro, porque acaban de bajar el presupuesto de sanidad por habitante en un 2%. No lo han bajado por el procedimiento de recortar el dinero. Lo han bajado por el procedimiento de aumentar en un 2% el número de perceptores. Con lo cual, mismo dinero, más perceptores, pues baja la cantidad de dinero.

0: empleado en la sanidad por cada persona que vive en España. Eso es lo que están haciendo. 1.200.000 nuevas personas a usar los mismos servicios de sanidad, los mismos servicios educativos, a competir por las ayudas sociales, con lo cual habrá cientos de miles de personas, tanto españoles como inmigrantes legales que llevan aquí tiempo trabajando, que se quedarán sin las ayudas a las que tienen derecho porque otros se las van a quitar, y por supuesto significa 1.200.000 personas más para competir por un mercado de vivienda ya absolutamente saturado, con lo cual se incrementará todavía más el precio de los alquileres y el precio de la venta de inmuebles. Y sale sacando pecho por la regularización. ¿Por qué sale sacando pecho por la regularización? Pues básicamente porque lo que están es tratando de generar el máximo ruido y el máximo de problemas posibles, pues para no tener que hablar, por ejemplo, de los chorizos que son, de los ladrones que son, de cómo han saqueado todas las instituciones del Estado. Bueno, luego daremos algún detalle acerca de la regularización, pero en realidad, para ser justos, no es que hayan bajado en un 2% el gasto sanitario por habitante, porque no se van a quedar aquí ese 1.200.000. Aproximadamente una cuarta parte se va a volver a Francia, a Alemania, a Italia, después de lograr aquí unos papeles que les permiten estar en España y que les cubren mal que bien en el resto de la Unión Europea. Han venido manadas de gente de otros países, como ha denunciado la policía y como cabía prever, a aprovechar aquí la regularización de Sánchez. Ya lo comenté en su día cuando se lanzó este procedimiento, que la gente decía: uy, verás lo que le va a decir Europa a Sánchez. No le va a decir nada. De hecho, esto lo hace para que Alemania, Francia puedan seguir con sus procesos de avalancha inmigratoria sin que se quemen Macron o Merz. Porque lo que hacen es decir: uy, nos sigue llegando gente y además ahora regularizada en España. Pero esto es por culpa de Sánchez, ¿eh? No lo hemos hecho nosotros. Bueno, pero para ser del todo justos, en realidad la cosa va a ser todavía peor que ese 2% de recorte en el gasto sanitario. Porque aunque de estos 1.200.000, unos 400.000 se van a volver por donde vinieron, hacia los países del norte de Europa, los 800.000 que quedan van a empezar a traer familiares para reagrupación. Así que al final se va a convertir en varios millones, con lo cual el recorte en servicios va a ser todavía mayor. Bueno, termina un bulo contra Miguel Ángel Rodríguez. Ya saben ustedes que toda esta panda de jetas y de profesionales del bulo se dedica a acusar de bulo a los demás, cuando lo que ellos hacen es, de la mañana a la noche, levantar bulos, levantar falsas acusaciones contra todo el que no es progre, y además se sincronizan y las difunden, y luego, claro, ponen el cazo para que se lo llene el Partido Socialista. A Miguel Ángel Rodríguez le han crucificado durante muchísimo tiempo diciendo que él había revelado datos de periodistas que investigaban al novio de Ayuso. Por supuesto, como casi todo lo que dicen los progres, era mentira. Y Miguel Ángel Rodríguez ha sido absuelto. Escuchen.
1: La justicia ha decidido archivar la causa contra Miguel Ángel Rodríguez, el jefe de gabinete de la presidenta madrileña Isabel Díaz Ayuso, que estaba acusado de difundir la identidad de dos periodistas del País. Según el auto, la jueza no aprecia indicios de delito de revelación de secretos, ya que los datos no procedían de filtraciones policiales y, además, la identidad de los informadores ya era pública. La magistrada insiste en que la fotografía fue facilitada por un vecino del inmueble y que, además, los nombres eran accesibles por el propio medio de comunicación. Por ello, concluye que no existen elementos suficientes para continuar con esa investigación contra Miguel Ángel Rodríguez. El procedimiento, como saben, se abrió tras el envío en marzo de 2024 de una foto y de los nombres de dos periodistas que investigaban el caso de la pareja de Isabel Díaz Ayuso.
0: Bueno, básicamente dijeron que Miguel Ángel Rodríguez había obtenido fotos de contactos que tenía en la policía, fotos de las caras de periodistas del País que estaban ahí acosando al novio de Ayuso, preguntando a los vecinos, y entonces le acusaron a Miguel Ángel Rodríguez de revelación de secretos. Cuando resulta que las fotografías, las caras de esos periodistas que andaban preguntando a los vecinos y acosando al novio de Ayuso, pues los habían hecho vecinos, diciendo, oiga, ¿qué hacen estos aquí interrogando incluso a menores en el edificio? Y se la habían mandado a Miguel Ángel Rodríguez, y Miguel Ángel Rodríguez lo mandó en un chat interno que tiene con varios periodistas. Estos son los periodistas que, ¿qué secretos estaba revelando? Son periodistas cuyas caras son públicas, están en la propia web del periódico donde trabajan. Por tanto, no había ninguna revelación de secretos. Da igual, se presenta la denuncia y se machaca durante años y se presiona a ver si con suerte dan con un juez amigo, con un juez bizcochable. Al final, pues a Miguel Ángel Rodríguez le han absuelto, mientras que los otros, de los que Miguel Ángel Rodríguez decía ¡pa'lante!, pues están yendo todos pa'lante, uno tras otro. Bueno, Cataluña. Ayer moría a tiros, un niño de 15 años. Y no por una pelea, no por un enfrentamiento, no por un atraco que hubiera salido mal. No. Una ejecución. Por lo visto, una venganza entre bandas. Y matan a tiros a un niño de 15 años. Escuchen.
1: Les tenemos que hablar ahora de un caso de violencia entre bandas en Barcelona, que está acrecentando además la inseguridad ciudadana en la ciudad condal. Un menor de 15 años de nacionalidad colombiana ha muerto tras recibir varios disparos durante presuntamente una pelea en el Parque de la Pegaso, en el barrio barcelonés de La Sagrera. Varios testigos alertaron de una presunta reyerta entre jóvenes que derivó en un tiroteo, tras lo que varios menores huyeron del lugar alertados por esos disparos. Según las primeras investigaciones, se trataría de un enfrentamiento entre bandas juveniles, un fenómeno creciente en Barcelona.
0: Se producen peleas por control de zonas, hay represalias, y entonces, como venganza, pues se va por la otra banda y se mata a tiros a un niño de 15 años. Esto es violencia importada. Esto no es a lo que estábamos habituados en España. Como no estábamos habituados a los saqueos después de una catástrofe, como no estamos habituados a las peleas a machetazos, como no estamos habituados a los ajustes de cuentas entre clanes de la droga extranjeros. No estábamos habituados a violaciones salvajes a mujeres. Y todo esto se está disparando, se está multiplicando desde que Pedro Sánchez está en la Moncloa. Y es una combinación de muchos factores. Una avalancha migratoria absolutamente descontrolada, donde no se comprueba ni un solo antecedente, regularizaciones a mansalva que dificultan las expulsiones, un sistema policial y penal donde básicamente la policía está en muchas ocasiones atada de manos y los jueces también, la colaboración de algunos jueces progres dispuestos a tratar de pudrir todo lo más posible. Bueno, son muchísimos factores, pero eso da igual. Lo que la gente vive y percibe es una degradación en el número de delitos y en la violencia y la cualidad de los delitos. No sé, yo pienso, esto hay que ponerle freno. y hay que empezar a poner en la frontera a muchísima gente que no viene a trabajar, no viene a colaborar, no viene a integrarse, sino que viene a otra cosa. A los españoles nos ha encantado siempre importar costumbres de otros sitios, cosas de otros sitios. Tendemos a ser enormemente integradores con casi todo. Lo llevamos en la sangre. Ahora, integramos y absorbemos lo que esté bien. Lo que esté mal, lo siento, pero para fuera todo. En Grecia, una noticia que a la que se da poca relevancia en los medios hoy. Ha muerto, asesinada, la madre de una diputada conservadora griega. Asesinada en un escrache de militantes de la extrema izquierda griega. Prendieron fuego al coche y mataron a la señora. Escuchen.
1: Nos vamos ahora hasta Grecia, donde se han producido una serie de ataques contra políticos de Nueva Democracia, la formación de derechas conservadora y liberal. Una mujer de 72 años ha fallecido en Salónica tras resultar gravemente herida en una serie de ataques con explosivos contra viviendas de miembros del partido gobernante de Nueva Democracia. La víctima era la madre de la política Afroditi Nestora, que también resultó herida en esa misma explosión. Según las autoridades, al menos tres artefactos explotaron en distintos puntos de la ciudad en un breve intervalo de tiempo, lo que apunta a un ataque coordinado. Además de esta víctima mortal, hay varios heridos, entre ellos familiares y otros dirigentes del partido. El primer ministro griego ha condenado este ataque, que lo califica de terrorista, y ha prometido una respuesta firme.
0: Bueno, pues en todo Occidente es igual. La violencia es prácticamente siempre del mundo progre y de los separatistas asociados contra todo lo demás. Del mundo progre, los separatistas asociados y los islámicos, que se han convertido en aliados del mundo progre, el islamoizquierdismo. Todos esos se dedican sistemáticamente a la práctica de la violencia contra los demás, mientras acusan a los demás de fascismo. No, hombre, no. Vosotros sois los asquerosos totalitarios. Vosotros sois los que jaleáis, justificáis, comprendéis el asesinato de personas por motivos políticos. De Charlie Kirk a los intentos de Donald Trump, o por ejemplo, pues el silencio ante el asesinato de la madre de una diputada griega. Hay que barreros de las instituciones. Hay que echaros democráticamente hasta del último resquicio de poder que tengáis. Es obligación democrática, para salvar la democracia, conseguir que los progres terminen todos teniendo que trabajar repartiendo hamburguesas en una bicicleta. De otro modo, no vamos a poder preservar la democracia, porque ellos no creen en las estructuras democráticas ni en los principios democráticos. Bueno, vamos con la noticia de interés general del Banco de Santander, con Izan Garbín.
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3: La DGT pone en marcha este viernes la Operación Especial Verano 2026 para dar cobertura a los más de 104 millones de desplazamientos por carretera previstos durante los meses de julio y agosto. El primer gran dispositivo comenzará hoy a las 3 de la tarde y se prolongará hasta la medianoche del domingo 5. Solo en esta primera operación se esperan cerca de 4,8 millones de desplazamientos de largo recorrido. Además, la subida del precio de los carburantes complica las vacaciones a los que se mueven en coche. Se calcula que el precio medio del litro de diésel se incrementará en 2,8 céntimos, mientras que la gasolina subirá 10 céntimos por litro. Tráfico reforzará los controles de velocidad, alcohol y drogas para reducir la siniestralidad en la carretera.
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0: Siete treinta minutos, 6:30 en las Islas Canarias. Don Eric Gutiérrez, ¿qué tal está usted?
7: ¿Cómo voy a estar, Luis? Pues eufórico.
0: Cantamos juntos, cucu, cucurella, se come una paella.
7: Luis, es que cucurella está, que se sale ya a España. Ayer estuvo que se sale, Luis.
0: Sí, señor, cucurella, además de estar que se sale, es un gran tipo.
7: Totalmente.
0: Bueno, ayer partido con buenas sensaciones, volvió la España que conocemos.
7: Exactamente.
0: Y nada, ahora nos tocará con Portugal. Un Portugal que ganó haciendo trampillas, hombre, por Dios.
7: un penalti un poco polémico, es cierto, el de Portugal. Después le anulan varios goles por fuera de juego a Croacia, bien anulados, en mi opinión, porque bueno, es fuera de juego y no hay mucho más que decir. Pero sí, duelo ibérico, don Luis, en estos octavos de final entre dos de las selecciones que a priori partían como favoritas para este Mundial. Creo que va a ser probablemente el mejor enfrentamiento de estos octavos, don Luis.
0: Y si ganamos a Portugal, nos tenemos que enfrentar al ganador del Estados Unidos-Bélgica, ¿no?
7: Exactamente.
0: Por lo cual, pues no debería ser demasiado difícil pasar a semifinales.
7: Yo, don Luis, creyendo lo que estamos viendo en este Mundial, no quiero decir que ningún rival es fácil, pero es cierto que ese duelo de unos posibles cuartos sería bastante más sencillo que el de octavos. Cosas que pasan a veces con los Mundiales. Al final ganan los que ganan, y pues si los equipos grandes empiezan a perder, por ejemplo Alemania, pues los equipos a priori pequeños están en instancias más lejanas, claro.
0: Bueno, a partir de las 10:10 en Deportes en Libertad, con don Eric Gutiérrez y don Izan Garbín. Vamos con las noticias de las 7:30.
8: Según publica La Razón, tras conocerse la imputación de la directora general de la Guardia Civil, Mercedes González, la primera llamada que recibió no fue de carácter institucional, sino político. El diario sostiene que el presidente del gobierno, Pedro Sánchez, quiso trasladarle personalmente un mensaje de apoyo en línea con la estrecha relación política que, según esa información, ambos mantienen desde hace años. De acuerdo con fuentes próximas a Mercedes González citadas por el periódico, el mensaje del jefe del Ejecutivo fue claro: hay que resistir. Una consigna que, según La Razón, se ha convertido en una de las señas de identidad del sanchismo ante la crisis que afectan al entorno del poder y que en esta ocasión se proyecta sobre una institución como la Guardia Civil. Por su parte, la portavoz del PSOE, Montse Mínguez, ha reclamado que se respete la presunción de inocencia de Mercedes González y además ha restado importancia a la imputación al señalar que, a su juicio, esta responde a hacer unos cafés.
9: Bueno, la señora Mercedes González también ha hablado y también se tiene que respetar su presunción de inocencia. Aquí estamos hablando de cosas muy distintas. Los tiempos de la justicia, que nosotros siempre hemos dicho que vamos a respetar los tiempos de la justicia, y los tiempos políticos. Existe la presunción de inocencia y nosotros lo que pedimos a la justicia ya no que sea justa, sino que los ciudadanos podamos entenderlo. Es decir, se está imputando a la directora de la Guardia Civil, supuestamente, ella ha dicho, por hacer unos cafés, que es muy diferente de reunirse y hacer una trama como la que hemos visto, que es la Kitchen, es totalmente diferente.
0: Están ya fuera de control estos muchachos. Vamos por partes. Imputan a la directora general de la Guardia Civil y Sánchez la llama para decir: hay que resistir. En otras palabras, Mercedes, sé fuerte. Firmado P. Sánchez. Lo que está haciendo Sánchez, pues es obvio. Él quiere ganar tiempo, quiere ganar días, quiere un día más en la Moncloa, y para hacerlo está dispuesto a sacrificar a todos los que tiene a su alrededor, incluyendo a su hermano y a su mujer. Está dejando que vayan camino de la cárcel todos los que le han servido en el Partido Socialista. Y todos los que le siguen sirviendo, pues son material fungible para las próximas semanas. Si Marlaska le sirve, sacrificar a Marlaska le sirve para ganar un día más, pues también lo hará. si tiene que sacrificar a Elma Sáez, vamos, ni el más mínimo problema. Si tiene que entregar la cabeza de Diana Morant, si tiene que dejar que machaquen a Barbón o a García Page, le importa todo tres bledos con tal de ganar un día más. En esto parece que van a seguir con la estrategia García Ortiz, que consiste en mantenerles en el puesto a pesar de las graves acusaciones que pesan sobre ellos y a pesar de que es completamente impresentable, antidemocrático, indefendible que puedan seguir en su puesto. Con García Ortiz vivimos la vergüenza brutal de ver cómo la Fiscalía General del Estado seguía en manos de un presunto delincuente sin que él tuviera la mínima decencia de dimitir y sin que le cesara ni le... bueno, no le podía cesar, pero sin que le pidiera su cabeza Pedro Sánchez. Le dijo: resiste, Álvaro, sé fuerte. Y ahí le tuvo, quemándole, asándole a fuego lento en las brasas de las sucesivas revelaciones, hasta que al final ya fue condenado y ya pues tuvo que dejar el puesto. Con lo cual estuvimos durante meses con una fiscalía que tiene que perseguir el delito en manos de un presunto delincuente, de un delincuente imputado, alguien cuya condena ha ratificado que era un delincuente. Pero es que la mera imputación tendría que haber servido en aquel caso para quitar de en medio a García Ortiz, ya que él no tenía la vergüenza torera de dimitir por él mismo. No puede estar la Fiscalía General del Estado en manos de un tío imputado, como no puede estar la Dirección General de la Guardia Civil en manos de una señora imputada, como no puede seguir en su puesto de director adjunto operativo un señor imputado. La Guardia Civil tiene que perseguir el delito. ¿Cómo va a estar en manos de gente que está imputada por el juez? Además, están imputados por delitos gravísimos. Dice la caradura de la Montse Mínguez: es que la imputan por hacer unos cafés. Sí, hombre, y al que robó hace un año el Museo del Louvre le imputaron por gustarle el arte. Que se reunió varias veces con Leire. Que Leire pidió actuaciones contra los guardias civiles que estaban investigando al PSOE y hubo actuaciones contra los guardias civiles que estaban investigando al PSOE. Estamos hablando de un delito gravísimo. Estamos hablando de que la Dirección General de la Guardia Civil y la Dirección Adjunta Operativa están en manos de personas que intentaron parar, según el juez, investigaciones contra la red corrupta de familiares de Pedro Sánchez y de cargos del Partido Socialista. ¿Cómo va a estar la Dirección General de la Guardia Civil en manos de esta señora en los próximos meses? Pues van a seguir, estrategia García Ortiz, a tratar de quemarla lo más posible, ya que ella tampoco va a tener la vergüenza torera de dimitir. Pues si tuvieran la más mínima vergüenza no habrían aceptado trabajar para Pedro Sánchez. Pues como ella no va a tener la mínima vergüenza de dimitir, pues ahí Sánchez va a estar tostándola poquito a poquito, con todos los focos puestos en ella, hasta que al final pues la condenen y tenga que ser, ya sí, cesada. El daño que Sánchez está haciendo a las instituciones es brutal. Aunque también es verdad que nos va a venir al final bien, el que no se consuela es porque no quiere, porque la limpia que se va a hacer es brutal. Hoy preguntamos a los oyentes en nuestra libre encuesta quién será el siguiente sacrificado, porque los antiguos faraones egipcios de las dinastías primeras, cuando fallecían, mataban a sus sirvientes y los enterraban con ellos. Sánchez no, Sánchez mata a sus sirvientes antes, para no fallecer. Sánchez, pues es una especie de vampiro faraónico. absorbe la sangre de los que tiene alrededor para tratar de mantenerse un día más en la Moncloa. Así que, ojito todos los que están alrededor de Sánchez, porque van a ir cayendo uno por uno. Sánchez los va a ir entregando para comprar tiempo. Bueno, por ejemplo, uno al que no le llega la camisa al cuerpo. Me refiero a Carlos Cuerpo. Escuchen.
8: El vicepresidente primero del Gobierno y ministro de Economía, Carlos Cuerpo, ha llamado a actuar con prudencia en el ámbito institucional y ha afirmado que por el momento no aprecia elementos de comportamiento irregular tras la imputación de la presidenta de la SEPI, Belén Gualda, en el marco del denominado caso Leire.
10: Bueno, aquí yo creo que es importante, de nuevo, un elemento de prudencia en el ámbito institucional. Los instrumentos de apoyo a las empresas que se han desarrollado, por ejemplo, en SEPI, lo dijo el otro día el ministro de Hacienda, han supuesto un impacto positivo, salvando más de 60.000 empleos, en concreto el instrumento de apoyo a empresas estratégicas, y esto es el primer punto de partida que yo creo que tenemos que recordar todos. Además, estos instrumentos se han puesto en marcha con todas las garantías necesarias, con todos los controles anteriores y posteriores por parte, por ejemplo, de la propia Intervención General del Estado, por parte del Tribunal de Cuentas, a nivel europeo también. Y eso es, yo creo que lo esencial y lo importante. Y cualquier comportamiento, como siempre, fuera de la legalidad, pues tiene que ser perseguido y castigado en este caso.
11: ¿Y debería dimitir Belén Gualda?
10: Bueno, de nuevo, lo ha dicho también el ministro de Hacienda, no hay ningún elemento que apunte a un comportamiento irregular. Y aquí hay que ser consciente también de ese respeto que tenemos que tener entre todos y un punto de prudencia, presunción de inocencia y respeto a los tiempos de la justicia.
0: No hay ningún elemento que apunte a un comportamiento irregular en la presidenta de la SEPI. ¿Qué está diciendo Carlos Cuerpo? ¿Que el juez la imputa sin tener ningún elemento que apunte a un comportamiento irregular? ¿Está acusando de prevaricar al juez? ¿Está acusando al juez de imputar porque le da la gana? ¿Cómo que no hay ningún elemento? Carlos Cuerpo y Mínguez han invocado dos cosas, si se fijan ustedes, similares. Debe ser el argumentario elaborado en Ferraz o en Moncloa por los 1000 asesores de Sánchez. Respetar los tiempos de la justicia. Vamos, que hasta que no les condenen, yo qué sé, primera, segunda, tercera, octava instancia, nada. Y después el tema de la presunción de inocencia. ¡Que no! Que no existe presunción de inocencia en el mundo político. La presunción de inocencia es una categoría penal. Todos tenemos presunción de inocencia en el ámbito penal. Si se nos acusa, para poder condenarnos, tienen que demostrar que somos inocentes. Pero eso es en el ámbito penal. En el ámbito político no existe la presunción de inocencia. Al contrario, existe la presunción de culpabilidad. Y si resulta que un juez te imputa delitos graves, y la corrupción es un delito grave, y el participar en cloacas del partido para desacreditar a jueces, fiscales y policías es un delito grave, entonces existe la presunción de culpabilidad. Te tienes que ir a tu casa mientras se demuestra que no eres culpable. O mejor dicho, mientras fracasan los intentos de demostrar tu culpabilidad. Pero no puedes estar bajo la sombra de la sospecha ocupando un cargo político. No puedes. Invocar la presunción de inocencia es una falacia. Eso es en el ámbito penal. En el ámbito político, los ciudadanos, que somos los que os pagamos el sueldo, tenemos derecho a que os vayáis a vuestra casa en el mismo momento en que os imputa un juez. Y luego ya cuando se aclare que sois inocentes y vuestro honor quede restaurado, entonces podéis volver a la arena política. Pero mientras tanto, a vuestra casa, a preparar vuestra defensa. Por respeto a los ciudadanos. Pues ahí está Carlos Cuerpo, este al que presentan como si fuera el ala buena del Partido Socialista. La cara amable del socialismo siniestro y chorizo que tenemos aquí. El Nadia Calviño posmoderno. Bueno, estos no solo roban pues en concursos públicos, roban en intermediaciones, no, también roban directamente organizando saraos, organizan saraos donde se premian unos a otros, donde además pues participan en el jurado los mismos. Zapatero se embolsó 47.000 euros de unos premios apoyados por la Alianza de Civilizaciones de Moratinos. Vamos, que además de lo que roban por ahí, luego se van repartiendo propinillas. Escuchen.
8: José Luis Rodríguez Zapatero percibió más de 2 millones de euros entre 2020 y 2025, según una investigación de la UDEF. Entre los ingresos figura una transferencia de más de 47.000 euros procedente de Emiratos Árabes Unidos por su participación como miembro del jurado de los premios Zayed para la Fraternidad Humana. Según fuentes próximas al caso citadas por El Confidencial, Zapatero formó parte del jurado que eligió a los premiados de la edición de 2025 y asistió a la ceremonia celebrada el 4 de febrero en Abu Dhabi. El expresidente no era un recién llegado a estos galardones. En la edición de 2023 ocupó ese mismo puesto su exministro de Asuntos Exteriores, Miguel Ángel Moratinos, actual secretario general de la Alianza de Civilizaciones de Naciones Unidas, una iniciativa promovida por el gobierno de Zapatero en 2005.
0: O sea, promovemos la Alianza de Civilizaciones, nos gastamos una pasta en esa mandanga. Y luego, pues, ¿a qué se dedica la Alianza de Civilizaciones? Pues a brujulear por distintos sitios. Brujuleos que al final terminan en que Zapatero, el que financió con nuestro dinero la Alianza de Civilizaciones, pues embolsa unos dinerillos por participar en saraos. Ya se lo he dicho a ustedes muchas veces, este tipo de corrupción, porque es corrupción, es el más difícil de perseguir. ¿Cómo demonios demuestras la causalidad en este tipo de cosas? Un señor está en el gobierno español, dedica nuestro dinero a eso, a promover alianzas de civilizaciones, y pasados los años, pues cobra por asistir a conferencias, cobra por hacer de jurado de premios, de cosas que al final están ligadas a aquello que él financió con nuestro dinero. ¿Cómo demuestras que eso es un comportamiento corrupto? ¿Cómo demuestras que están ligadas unas cosas y otras? Pedro Sánchez ha dado, me parece que fueron 100 millones de euros o de dólares a una fundación de Bill Gates. Si dentro de unos años, 5, 10, le pagan una conferencia a 1.000 euros el minuto en algún organismo que previamente ha recibido financiación de la fundación de Bill Gates, ¿cómo demostraríamos una causalidad en ese caso? Ese es el gravísimo problema que tiene el ejercicio de la política en Occidente últimamente. La utilización desvergonzada de dinero de todos para financiar auténticos golfos o a cosas que tienen una apariencia respetable, pero detrás de las cuales hay auténticos golfos, para establecer circuitos en los que el dinero circula para terminar premiando a los que se dedican a financiar a los auténticos golfos. ¿Cómo evitamos todo eso? Es complicadito, ¿verdad? ¿Cómo evitamos otra cosa? La vergüenza de que nuestras infraestructuras se caigan a pedazos y encima tengamos que soportar que Nadia Calviño salga a presumir de cómo Europa está financiando las infraestructuras en Marruecos. Escuchen.
8: El Banco Europeo de Inversiones ha aprobado una financiación de 365 millones de euros para reforzar la resiliencia y la seguridad de las redes de carreteras y ferrocarriles de Marruecos. El anuncio lo ha realizado la presidenta de la institución, Nadia Calviño, exvicepresidenta y exministra de Economía del gobierno de Pedro Sánchez. En un vídeo difundido en las redes sociales del banco, Calviño aparece junto a un tranvía en Rabat para presentar unas inversiones cuyos objetivos también detalla la entidad en su página web. Durante su intervención, la presidenta del Banco Europeo de Inversiones asegura sentirse muy orgullosa de este proyecto, unas declaraciones que han suscitado comparaciones con el estado de las infraestructuras viarias y ferroviarias en nuestro país.
0: O sea, sale a presumir de cómo Europa está inyectando dinero para mejorar la resiliencia y la seguridad de las infraestructuras ferroviarias en Marruecos. Sale a presumir esta señora del Partido Socialista, que acaba de matar a 47 personas en Adamuz, por unas infraestructuras basura, porque el dinero se lo llevaban para otras cosas. Por ejemplo, a colocar churris o a llevárselo crudo al bolsillo. Aquí en España matan a 47 españoles por no invertir en la resiliencia y la seguridad de las infraestructuras ferroviarias, pero invierten en la resiliencia y la seguridad de las infraestructuras en Marruecos. Está muy bien. ¿Por qué hacen esto? Pues porque les dejamos. Porque hay gente que sigue votando a quienes matan a los españoles con su incapacidad, con sus robos, con su corrupción. Y hay gente que sigue votándoles. Es increíble. Nos saquean. Encima nos saquean con tal fruición que no dejan dinero para las infraestructuras. Y hay gente que sigue votándoles. Meten a 1 millón de inmigrantes irregulares y los regularizan, con lo cual recortan de entrada un 2% el gasto sanitario por habitante. Y hay gente que les sigue votando. Se triplica el número de violaciones a mujeres. Y hay mujeres que siguen votando a esta gentuza. Bueno, a ver, yo ya sé que todo el mundo tiene su inercia, ¿verdad? Hace falta pues que se vayan macerando las ideas hasta que un día uno dice, ¿pero qué hago yo votando a estos tíos? ¿Qué me pasa? Que hombre, en fin, algunos de los hooligans del PSOE habrá que decirles, oye, una cosa es que tengas inercia y otra es que seas una masa inerte, que se suele decir. Vamos, que no hay quien te mueva de tu sitio. Y te hacen pis en la cara y encima aplaudes. El dinero que se tenían que haber gastado en infraestructuras en España lo robaron. Y el dinero de Europa que se podría gastar en infraestructuras en España se va para Marruecos. ¿Y Marruecos qué nos devuelve a cambio? Pues todos los criminales que Mohamed VI ha sacado de la cárcel y que ahora nos están sembrando España de todo tipo de delitos. Algunos de ellos de un salvajismo absolutamente gratuito al que no estábamos acostumbrados. Bueno, hay gente que no puede dejar de cantar en ninguna ocasión. Por ejemplo, españoles en Hollywood, ¿no? Viendo el partido. El español que no canta, algo tiene en la garganta, dice el refrán. ¿Y cuál es la canción del verano? Pues la que todos conocemos. Pedro Sánchez. Escuchen.
12: La afición española tiñó de rojo y amarillo las calles de Los Ángeles en la previa del partido de 16avos de final del Mundial 2026 frente a Austria. Miles de aficionados acompañaron al combinado nacional con banderas y cánticos, entre los que no faltaron referencias al presidente del gobierno, Pedro Sánchez. Por otro lado, en las gradas del SoFi Stadium también estuvieron presentes Javier Bardem y Penélope Cruz para apoyar a la selección. La actriz lució una camiseta de España, mientras que Bardem acudió sin la elástica de la selección, un detalle que llamó la atención especialmente después de que el pasado mes de mayo sí vistiera la camiseta del PSG durante una visita al Parque de los Príncipes invitado por el club francés.
0: Ay, pues menos mal que Bardem no lució la camiseta de la selección. Tampoco es cuestión de manchar la camiseta dejando que la luzca a este tío. Gracias, Bardem, por ahorrarnos la vergüenza de verte con la camiseta de la selección española. A mí me parece estupendo que no se la ponga. A mí, mientras no me des la plasta, mientras no me vengas aquí a dar la lata con tus chorradas y tus hispanofobias, mientras no seas, por ejemplo, yo que sé, un actor de cine millonario que nos viene a dar la plasta con el progresismo mientras él vive a cuerpo de rey y que viene a decir que Israel es genocida mientras él va a hospitales judíos allí en Estados Unidos. Mientras no me vengas con tu hipocresía y con tu bazofia mental, me importa un bledo. que te sientas español, neozelandés, ruso, lo que quieras. Hay gente criticando a Bardem por no llevar la camiseta. No, no, por favor, yo lo agradezco. No quiero que gente como Bardem lleve la camiseta española. Yo tengo respeto por los símbolos de mi país. Por tanto, pues aquellos que, en fin, no son dignos de ellos, casi mejor que no lleven la camiseta. En cuanto a la canción del verano, pues están muy preocupados en PP y en Vox por el tema de, Dios mío, los nacionalizados van a votar en masa al Partido Socialista. Lo que hay que hacer es infiltrar a unos cuantos en los grupos de nacionalizados y ponerles a cantar la canción del verano. Pedro Sánchez. Porque de esa manera, pues la gente aprende rápidamente de qué va la situación política en España. Por si alguno de ellos tenía alguna tentación de votar al me gusta la fruta. Bueno, vamos con don Carlos Domínguez para que nos cuente qué trae hoy Voz Media en portada. Buenos días, don Carlos.
13: Muy buenos días. Hoy en Voz les informamos que en Venezuela crecen las sospechas de opacidad tras los fuertes sismos. El régimen de Delcy Rodríguez reporta 2.295 muertos y más de 11.000 heridos, pero omite por completo el número de desaparecidos. Organismos internacionales y la ONU estiman que la cifra real de víctimas podría ser mucho mayor, mientras denuncian falta de transparencia. En el ámbito de la salud, una buena noticia. La Organización Mundial de la Salud declaró este jueves el fin del brote de antivirus en el crucero MSC Ondas. El brote dejó 3 muertos y más de 650 contactos en cuarentena. El último caso completó su aislamiento sin contagio. Y en el mundo económico, Tesla muestra una fuerte recuperación. La compañía de Elon Musk entregó más de 480.000 vehículos en el segundo trimestre, un aumento del 25% respecto al mismo periodo del año pasado, dejando atrás la caída que tuvo en 2025. 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
0: Muchísimas gracias, don Carlos. Hacemos una breve pausa publicitaria y a las noticias de las 8.

0: 8 de la mañana, 7 de la mañana en Canarias. Vamos con las noticias de las 8 con la ayuda de doña Carmen Carbonero.
1: Actualizamos la información a esta hora de la mañana contándoles que Juanma Moreno Bonilla ha sido investido por tercera vez presidente de la Junta de Andalucía, 45 días después de las elecciones autonómicas y gracias al acuerdo alcanzado entre el Partido Popular y Vox. El pacto fue presentado media hora antes del pleno e incluye un programa de alrededor de 100 medidas en el que se asume el concepto de prioridad nacional, principal exigencia de la formación de Santiago Abascal y uno de los puntos más discutidos durante la negociación, que así explicaba el ya presidente de la Junta de Andalucía. Lucía Juanma Moreno Bonilla.
2: Mauge, la prioridad nacional es arraigo. El arraigo que ya viene incorporado en nuestra propia administración. Te pongo un ejemplo. Dependencia, ya, antes del acuerdo, para tú tener acceder a los servicios de dependencia tiene que tener un arraigo de 5 años, por ponerte un ejemplo. Y teniendo un arraigo de 5 años, tú puedes acceder a esas ayudas. Por tanto, eso es, existe ya, ¿no? Entonces, lo que se incorpora es un concepto que existe aquí, que se han ampliado, además, en otras comunidades autónomas. Me estoy acordando de las comunidades de las Islas Canarias, donde se ha ampliado el principio de arraigo en un año más, especialmente para la vivienda. Y, por tanto, ese principio de arraigo, que me parece que es un principio que ya viene en nuestra administración. Bueno, lío ha habido. Lo que pasa no lo ha visto, pero lío ahí. ¿Te crees tú que la acuerdo? Lío ha habido. Lo que pasa que hay dos cosas fundamentales, ¿no? Y el señor Gaviria y yo no hemos dicho cositas muy amables.

también el Parlamento. Por tanto, esto es el parlamentarismo. Hay una cosa, la dinámica parlamentaria te lleva a llevar a acuerdo, ¿no? Y esos ángulos de visión distintas pues hace pues que pues evidentemente no coincidamos al 100%, en algunos casos pues no coincidamos ni en un 50%.

0: la voluntad desde el segundo uno de Vox y, por supuesto, correspondida por el Partido Popular. Nos hubiese gustado llegar antes a ese acuerdo, pero bueno, como bien él ha explicado, pues a veces, pues tenemos, como somos partidos diferentes, tenemos puntos de vista diferentes en algunas cosas y hay que limar esas diferencias.
1: Bueno, pues yo pensaba que iban a tardar un poco más, pensaba que habría investidura fallida ayer de Juanma Moreno, porque todavía quedaban flecos por resolver, y pensaba que dentro de unos días pues tendríamos una segunda investidura después de cerrar todos los flecos, pero parece que se han dado prisa y ayer quedaron cerradas las negociaciones, se presentó el acuerdo con 150 puntos, y al final pues ya hay gobierno de coalición en Andalucía, de coalición PP-Vox. Y mi felicitación pues a los participantes, tanto al PP como a Vox, porque creo que ambos han demostrado pues flexibilidad, sensatez y un deseo de pues hacerlo mejor para los andaluces. Creo que dentro de Vox, bueno, hay personas extraordinarias. Una de ellas es don Manuel Gavira, que ahora será vicepresidente de la Junta de Andalucía. Creo que tiene una valía impresionante. Juanma Moreno, pues ha demostrado tener una cintura política realmente notable, porque decía que, vamos, por encima de su cadáver habría que pasar para implementar lo de prioridad nacional. Bueno, pues al final está recogido explícitamente en el acuerdo el concepto de prioridad nacional y se va a aplicar a todo ese mundo de ayudas, iniciativas, etcétera, etcétera. Ya era hora de empezar a priorizar los recursos y no poner por delante de todo el mundo al que acaba de llegar en patera o en avión. Y por parte de Vox, pues también bastante cintura a la hora de encontrar formas de encajar el gobierno de coalición. Si nos fijamos en los números, cuántos diputados tienen unos, cuántos diputados tienen otros, pues hombre, Vox debería haber entrado con 3 consejeros en el gobierno andaluz. Sin embargo, entra con uno solo, con rango de vicepresidencia, con una macroconsejería con múltiples competencias, pero uno solo. Lo cual, pues el PP lo puede vender como, bueno, realmente solo han entrado con una fuerza más cercana a los votos que necesitábamos de ellos que a los votos que realmente tienen. Por otro lado, Vox también ha aceptado quedarse fuera de la mesa del Parlamento andaluz, pero a cambio, pues resulta que Vox obtiene un segundo senador de designación del Parlamento autonómico. Y además, pues lo que es la obtención de puestos dentro del gobierno, pues realmente a lo que han recurrido PP y Vox es a una solución imaginativa. Vox entra con un único consejero, que va a ser además vicepresidente, que es el propio Manuel Gavira. Pero la consejería que tiene es una macroconsejería donde se han metido competencias de turismo, de administración local. Se han metido competencias de justicia y se han metido también competencias de desregulación, con lo cual en la práctica pues es una macroconsejería bajo cuyo paraguas pues imagino que habrá 4 direcciones generales que en la práctica van a ser como consejerías. Yo creo que es un buen acuerdo, creo que es un acuerdo donde al final quienes salen ganando no es ni PP ni Vox, sino los andaluces y toda España. Es un acuerdo muy en la línea de lo que ha pasado en Aragón, de lo que ha pasado en Castilla y León, de lo que ha pasado en Extremadura, y es la demostración de que incluso con aquellos sectores del Partido Popular más reacios al pacto con Vox, pues oiga, si los números obligan, pues al final se termina llegando a un acuerdo. Porque Juanma Moreno pues es pragmático, y los de Vox pues tampoco son unos descerebrados que vayan a poner un montón de trabas. De lo que se trata es de seguir avanzando, gobernar para bien de andaluces y de todos los españoles, y a por las siguientes elecciones. Yo creo que hoy todos los votantes del PP y de Vox pues

0: están de enhorabuena. Y cerramos el ciclo electoral que ha habido este año, que se inició, bueno, que empezó a finales del año pasado, que se inició con la pretensión de a ver si se anulaba a Vox, si se lo neutralizaba, y al final, pues Vox sale reforzado de todo este ciclo. Y a encarar las elecciones generales, que ya esperemos que sean las últimas en las que le tengamos que ver la cara a Pedro Sánchez. Bueno, la noticia de ayer era la imputación de la directora general de la Guardia Civil y del director adjunto operativo de la Guardia Civil. Las asociaciones de la Guardia Civil han pedido las cabezas de los dos imputados. Escuchen.
1: Cinco asociaciones profesionales de la Guardia Civil han pedido la dimisión de la directora general del Cuerpo, de Mercedes González, y del director adjunto operativo del DAO, el teniente general Manuel Llamas, a raíz de su imputación por prevaricación y por obstrucción a la justicia. Se trata de la Unión de Oficiales, la Asociación de Suboficiales de la Guardia Civil, la Asociación Profesional de Cabos, Justicia para Guardia Civil, conocida como JUCIL, y la Asociación Unificada de Guardias Civiles, quienes han exigido la dimisión de esa cúpula directiva. Las asociaciones recuerdan que cualquier guardia civil investigado judicialmente puede ser suspendido de sus funciones y consideran que la cúpula del cuerpo debe asumir los mismos criterios. Por su parte, el Ministerio del Interior ha reiterado su confianza en la cúpula directiva, descartando su relevo inmediato. Desde el Ministerio de Fernando Grande Marlaska aseguran que van a continuar desempeñando sus funciones mientras colaboran con la justicia.
0: Bueno, tenemos exactamente el mismo problema que teníamos con Álvaro García Ortiz. Resulta que las leyes establecen que si a un fiscal le imputan, pues entonces el fiscal general del Estado le tiene que apartar de su puesto, patatín patatán. Y cuando al fiscal general del Estado le imputan, eso no lo dice la ley. Entonces como no lo dice la ley, pues no me aparto de mi puesto. Y el de arriba no le pide que se vaya. Pues aquí estamos exactamente en lo mismo. El director adjunto operativo que ha apartado de sus funciones a subordinados imputados, pues ahora está imputado el mismo. ¿Y quién le aparta el de sus funciones? Debería apartarle la directora general de la Guardia Civil, pero está imputada. ¿Quién aparta a ambos? Debería apartarles Marlaska o, ojo, la ministra de Defensa. ¿Lo va a hacer alguno de ellos? Pues deberían, si tuvieran un mínimo de vergüenza. Estamos hablando de dos personas, Margarita Robles y Fernando Grande Marlaska, que son jueces. Son personas que no dependen de Pedro Sánchez para comer. Si dejan su puesto, pueden volver al mundo de la judicatura. No son gente que no tenga donde caerse muerto. A pesar de lo cual, siguen aguantando en un gobierno de chorizos, en un gobierno de ladrones, en un gobierno que está desprestigiando todas las instituciones una tras otra, en un gobierno que se cae a pedazos. ¿Por qué aguantan Margarita Robles y Fernando Grande Marlaska? ¿También son partícipes de la corrupción y por eso no se pueden ir? ¿Tienen contra ellos algo y por eso no se pueden ir? ¿Qué lleva a dos personas que, hombre, un cierto prestigio profesional tenían? ¿Qué lleva a desprestigiarse, humillarse de esta manera? ¿Qué gana Margarita Robles o qué gana Marlaska siguiendo en el gobierno de Sánchez y no haciendo lo que debe, como por ejemplo apartar inmediatamente a la directora general de la Guardia Civil y al DAO nada más ser imputados? ¿Qué tienen contra vosotros? ¿Por dónde os tienen cogidos, Margarita, Fernando? ¿O es que también formáis parte del entramado? Bueno, la regularización, la otra noticia de ayer. El Masáez, ya la hemos escuchado, sacando pecho de cuántos

0: regularizado 1 millón, casi 1.200.000 solicitudes. Bueno, ¿dónde se concentra la cuarta parte de esas solicitudes? 250, más de 250.000 en Cataluña, escuchen.
1: Tal y como les contábamos, Cataluña es la comunidad autónoma que registra el mayor número de solicitudes para esa regularización de inmigrantes, la medida extraordinaria impulsada por el gobierno de Pedro Sánchez. Concretamente, Cataluña concentra una de cada cuatro solicitudes de regularización. Según los datos del Ministerio de Inclusión, Seguridad Social e Migraciones, se han presentado más de 257.000 peticiones en territorio catalán. Por delante de la Comunidad de Madrid, que ha pedido 202.000, la Comunidad Valenciana con 167.000 o Andalucía con 161.000. Y en cuanto a los perfiles de los inmigrantes, la mayoría de los solicitantes proceden de Hispanoamérica, especialmente de Colombia, después de Marruecos y por último punto de otros países. Como les contábamos antes, el proceso de regularización ha superado todas las expectativas y ha recibido cerca de 1.165.000 solicitudes, más del doble de las previstas inicialmente. De hecho, el Tribunal Supremo estudia elevar el caso de la regularización al Tribunal de Justicia de la Unión Europea, tras los recursos presentados por varias comunidades autónomas que consideran que esta medida podría entrar en conflicto con la normativa comunitaria.
0: 1.200.000 solicitudes, dos tercios de las cuales provienen de países hispanoamericanos. Lo cual quiere decir que otras 400.000 no provienen de países hispanoamericanos. Adivinen ustedes de dónde provienen. Quiere decir que vamos a tener aquí una regularización masiva de personas procedentes del Magreb, procedentes del África subsahariana. Yo pregunto, ¿cuántos de los solicitantes son marroquíes? ¿Cuántos de ellos, de esos marroquíes, han sido excarcelados por Mohamed VI en alguna de las docenas de tandas de indultos que ha dado en los últimos 2-3 años? ¿A cuántos delincuentes hemos regularizado o vamos a regularizar? Informaba la policía, algún sindicato policial el otro día, de que son miles los reclusos que están a la espera de juicio y que han solicitado la regularización. En cuanto a los que vienen del mundo hispanoamericano, pues España tiene una ventaja sobre otros países europeos, en el sentido de que nosotros tenemos una parte importante de nuestro contingente migratorio que viene de países que no plantean problemas tan graves de inmigración como la inmigración que viene de otros lugares. Quienes llegan de países hispanoamericanos, pues llegan compartiendo una lengua, una historia, mucho de nuestro modo de vida. Tienden a tener aquí redes familiares. No es una inmigración tan, como diría yo, desestabilizadora como la que te puede llegar de Pakistán, el Magreb, el África subsahariana, donde es que no compartimos casi nada, así que es muchísimo más difícil de integrar. Ahora, que el contingente de migración hispanoamericana tenga muchísimos menos problemas de integración que otros tipos de inmigración, no quiere decir que esa inmigración no sea problemática. Y es problemática en dos sentidos. Primero, pues por supuesto que la gente que viene, yo que sé, de Colombia, de Perú, de Bolivia, de México, de Argentina, pues en su inmensa mayoría es buena gente. Pero con que te venga un 2%, un 3%, un 4% de indeseables, pues ya lo has fastidiado. Te fastidian barrio tras barrio. Todo lo que sea gente, pues, que puede aportar al sistema, bienvenida sea. Ahora, gente que importe costumbres como las peleas a machetazos en las calles entre bandas latinas, pues mire, casi que no. Casi que esos de vuelta a su país de origen. Fundamentalmente, porque no es solo que me fastidien la vida a quienes somos españoles o vivimos en España o viven en España desde hace muchísimo tiempo. Es que a quien más fastidian la vida es precisamente a todos los que vienen con buena voluntad y que se ven obligados a convivir en los barrios con ese reducto de mala gente. Reducto de mala gente que hay en todas partes. Oiga, nosotros también tenemos nuestro reducto de mala gente, ¿eh? Yo con mucho gusto cogí a 100.000 votantes de Bildu del País Vasco, los mandaba para Sudamérica y me traía de ahí un par de millones de sudamericanos de buena voluntad. Saldríamos ganando infinitamente. Mala gente hay en todos sitios. Bueno, hay una segunda cosa que hace problemática incluso la inmigración que proviene de Hispanoamérica, y es el tema de los costes. Sea integrable o no sea integrable, si tú metes 1 millón de irregulares y los regularizas, automáticamente estás reduciendo el gasto sanitario por habitante, reduciendo el gasto educativo por habitante, reduciendo las ayudas sociales disponibles para quienes ya estaban aquí. Y por supuesto, saturando todavía más el mercado de la vivienda. Y todo eso, aunque quienes vengan, pues sean todos de buena voluntad. Bueno, pues en esas estamos, queridos. Tenemos un gobierno dispuesto a hacer todo el lío que pueda, causar todos los problemas que pueda, porque a río revuelto, ganancia de pescadores, más se puede robar con distintos mecanismos, yo que sé, nuevas ONGs para integrar a los inmigrantes. Y además, pues cuanto más revuelto está el río, menos se habla de lo que Pedro Sánchez no quiere que se hable, que es de los ladrones, de los chorizos que son. Porque estamos gobernados por ladrones y chorizos. Antes que socialistas, antes que progres, son ladrones y chorizos. Como queda de manifiesto por la cantidad enorme de imputados del Partido Socialista que ya hay, y que sin embargo a Pedro Sánchez no le parecen suficientes como para dimitir. Y tampoco le parecen suficientes como para dimitir a una Margarita Robles o a un grande Marlaska. ¡Ay! ¡Qué triste eso de pisotear el propio honor, Margarita, Fernando! Bueno, últimos datos que tenemos del terremoto en Venezuela, ya son 2.300 los muertos oficiales.
1: El Ministerio de Asuntos Exteriores ha elevado 27 el número de españoles fallecidos en los terremotos que sacudieron Venezuela hace una semana. Por tanto, la cifra de desaparecidos desciende a 137. Hay 11 personas que todavía continúan atrapadas bajo los escombros. Exteriores mantiene activas las líneas de emergencia consular y pide a los ciudadanos españoles que permanezcan en el país, que hagan uso de estos canales para facilitar su localización y asistencia. Y como les hemos contado, el último balance de las autoridades venezolanas cifra en 2.295 los fallecidos a causa de esos dos seísmos. Hay más de 11.200 heridos. No obstante, algunas organizaciones denuncian que las cifras pueden ser mayores y que la dictadura bolivariana está ocultando algunos datos. Mientras tanto, continúan las labores de rescate y la Organización Panamericana de la Salud, que depende directamente de Naciones Unidas, ha solicitado cerca de 24 millones de dólares para reforzar la atención sanitaria durante los próximos 6 meses en las zonas más afectadas.
0: Pues podemos afirmar, sin temor a equivocarnos, de que sigue habiendo miles de muertos bajo los escombros. Está siendo terrible el terremoto y el post-terremoto. La gestión, o más bien ausencia de gestión, del gobierno criminal que hay en Venezuela. Ayer celebró una rueda de prensa el gobierno venezolano con Delcy Rodríguez, Diosdado Cabello. Les recomiendo que la busquen ustedes en las redes. Estaban descompuestos porque ante un número inmenso de periodistas internacionales se vieron obligados a hacer lo que hacía décadas que no llevaban a cabo, que es responder a preguntas que no están previamente filtradas. estaban descompuestos. Y todos los periodistas se lo dijeron en la cara. Es que la gente nos ha confirmado que en los primeros 3 días nadie del gobierno estaba ahí para ayudar tras el terremoto. ¿Les suena a ustedes de la Dana de Valencia? 3 días sin que apareciera el gobierno por ahí. Bueno, vamos a ver qué es lo que sucede, porque si ya tenía poco prestigio el gobierno venezolano, pues ahora ya ni les cuento. Y si la gente estaba cabreada, pues ahora ya no voy a entrar a describirlo. Se ha producido todo un follón en torno a la ida a Venezuela de María Corina Machado, a quien al final no han dejado entrar los miembros del gobierno chavista. Vamos a ver qué sucede en las próximas semanas, pero intuyo que va a haber un aumento de la presión a este gobierno incapaz y declinante para acelerar las reformas. Bueno, será cuestión de ir a ver qué nos depara el tiempo. Vamos con la información del tiempo con Izan Garbín y después breve pausa publicitaria y a la tertulia del día.
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3: Clima estable en la península con cielos en general despejados, excepto en el Cantábrico, donde el flujo atlántico dejará cielos cubiertos sin descartar alguna precipitación débil en su parte más oriental. Se espera que durante la tarde se produzcan nubes en zonas elevadas de la mitad sur, sin descartar que puedan dar lugar a algún chubasco aislado. En Canarias habrá intervalos nubosos en el norte de las islas más montañosas y poco nubosos en las orientales y al sur. Máximas en ascenso en la mitad norte y Baleares y en ligero descenso en el tercio sur. Se superarán los 36-39 grados en la meseta sur, Extremadura, Andalucía y puntualmente en zonas bajas del prelitoral y litoral gallego y catalán, pudiéndose alcanzar en zonas bajas del Guadiana, Guadalquivir y oeste de Andalucía los 39-41 grados.
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0: 8:30 minutos, 7:30 de la mañana y comenzamos con nuestra tertulia de hoy. Hoy con don Paco Carrera, ¿qué tal está usted?
1: Muy buenos días, pues muy bien, la verdad, contento por el triunfo de España.
0: Don Cristian Toro, también días, contento Luis. Por el triunfo de España.
2: Sí, sobre todo por el juego, que bueno, ilusiona, llevamos ya 16 años sin pasar esa fase y bueno, ayer ya...
0: Pues, ¿llevamos 16 años sin pasar?
2: Desde el Mundial. Desde el Mundial que ganamos no volvimos a...
0: Bueno,
1: octavos, ¿no?
2: Octavos, correcto.
0: Bueno, ¿y cómo vieron a España ustedes?
2: Bien, bien, muy bien, sólida y muy bien. O sea, sobre todo lo que yo comentaba con los compañeros, en defensa todavía no nos han hecho daño. O sea, que más allá de que entren los goles, lo importante es no encajarlos.
0: O sea, que ¿quién fue el deportista del partido, el mejor de España ayer?
2: A mí me gustó mucho Cucurella, Pedri, me gustaron mucho.
0: ¿Porro?
2: Porro también. Sí, muy bien. Ahí
1: con gol incluido.
2: Con gol incluido, correcto. Y no un gol fácil, ¿eh? O sea, fue un gol... Pero bueno, eso es lo importante de España, que al final tienes una plantilla que, bueno, pues sale gente del banquillo con fuerza. Y tienes...

0: tienes una plantilla con buen fondo de armario.
1: Bueno, pues a ver qué tal se nos da. Yo creo que Portugal, que en principio es un rival duro, pues a lo mejor no es tan duro, ¿no? Ayer pasaron con un poco de trampilla, oiga.
0: Sí, pero son competitivos los portugueses y después de un partido tan cerrado como el que tuvo que jugar Portugal ayer, te creces. Es decir, como yo llevándolo a mi terreno, cuando yo hago una mala carrera y aún así gano, pienso, bueno, ya he ganado con mi peor versión, estamos obligados a mejorar y encontrar una versión mejor. Entonces no nos fiemos para nada de los fallos que ha podido cometer Portugal en ese partido, porque vamos a enfrentarnos a un Portugal completamente diferente, estoy seguro.
1: Bueno. ¿Cuándo es el partido con Portugal? ¿El día?
2: El lunes, ¿no?
0: Sí, creo que es el lunes.
1: El lunes. Bueno, pues estaremos atentos a ver si pasamos. Si pasamos, nos toca con un rival, en principio, no demasiado complicado, que es o Estados Unidos o Bélgica, ¿no?
0: Bueno, yo creo que a partir de ahora ya todos son complicados.
1: Pues ya, pero dentro, en fin, que no es lo mismo que si te toca.
0: Sí, pero es que mira,
1: Francia,
0: o Alemania, podrías decir, bueno, o Alemania, mira, Alemania está en casa. O sea, al final es una competición, está viendo la historia de cada país y lo que ha hecho futbolísticamente, pero son 22 jugadores completamente nuevos, en forma, y cualquiera te puede ganar un partido.
1: Bueno, pues veremos el lunes. A partir de las 10:10, con don Eric Gutiérrez y don Izan Garbín, pues tendrán ustedes toda la información de deportes aquí en Mañanas en Libertad. Vamos ahora con... Hay tres temas de los que tenemos que tratar. ¿Cuál prefieren ustedes que abordemos primero? ¿El acuerdo de gobierno PP-Vox en Andalucía? ¿La imputación de la directora general de la Guardia Civil? ¿O la regularización de inmigrantes irregulares, cuyo plazo se cerró ayer y que ha recibido nada menos que 1.200.000 solicitudes, más o menos? ¿Cuál tema quieren ustedes hincar el diente primero?
2: Pues yo empezaría quizás por el tema de la corrupción, porque es como el capítulo 570.232 de un libro que empezó en el año 2018 cuando Pedro Sánchez llegó al gobierno. Y es, sobre todo, buen ejemplo de lo que está siendo la gestión de Pedro Sánchez. Es decir, imputan nada menos que a la directora de la Guardia Civil y al DAO, que no es que sean cargos menores, o sea, son nada menos que la cúpula de una institución tan importante en España como la Guardia Civil. Y tú, bueno, no, aquí no pasa nada. Y además, tergiversando el lenguaje, y se ve que el argumentario ahora del PSOE es, les han llamado a declarar con abogado. Oiga, no, les han imputado. Les han imputado porque hay indicios de delito y se han conocido a través de lo que venimos conociendo de los autos, ¿no? Entonces, ese sostenella... ¿cómo es el dicho?
1: Sostenella y no enmendalla.
2: No enmendalla del gobierno de Sánchez. A mí me parece simplemente impresentable. Iba a decir que hace mucho daño a la imagen de la Guardia Civil. Hombre, yo creo que la Guardia Civil está bastante por encima de los Roldán de turno o de las Mercedes González de turno o Manuel Llamas Dao de turno, ¿no? Es una institución centenaria y absolutamente gloriosa para la historia de España. Pero el tener a esa gente un minuto más dice mucho de lo que es el espíritu de este gobierno, que es, bueno, pues a mí me imputan imputan a altos cargos, pues da igual, si es que vamos a hacer lo que nos dé la gana en el momento en el que nos dé la gana y hasta las últimas consecuencias. Entonces me parece impresentable, pero sorprenderme, pues la verdad es que no es, pues prácticamente lo que nos podíamos esperar de este gobierno.
0: Sí, yo lo comentaba ayer con un compañero, el tema de, por ejemplo, lo que pasó en Cuba, lo que pasó en Venezuela cuando llegó Hugo Chávez, y recuerdo que yo cuando Hugo Chávez entra en gobierno es cuando todavía yo vivía en Venezuela y ya nos vinimos para España, y yo recuerdo la sensación en general en la población era, bueno, esto no va a terminar siendo Cuba,

0: se decía en ese momento. Y mira, al final terminó siendo Cuba o incluso peor. Y la sensación que tengo ahora mismo en España cuando hablamos de una organización criminal, de un golpe de Estado, de, es que la gente lo ve como algo imposible, lo ve como, bueno, no creo, pues no creo. O sea, ¿qué más necesitas? Es decir, están robando el país, están atracando el país, están perpetuándose en las instituciones, no creen en la justicia, se saltan la justicia por todos lados. La mujer del presidente pide el pasaporte para irse de vacaciones, pero ¿esto qué es? Imagínate, yo cometo un delito y digo, no, bueno, hablamos más adelante del delito porque ahora me tengo que ir de vacaciones. Es decir, deberíamos aprender de lo que nos rodea, deberíamos aprender de la historia, sobre todo de países hermanos como Cuba, Venezuela, y afrontar esto como lo que es un golpe de Estado, y Pedro Sánchez es un psicópata que hay que sacarlo de ahí como sea.
1: Es un golpe de Estado a cámara lenta y, como bien decías, evidentemente no han entrado los militares en el Congreso y han dado cuatro tiros, pero es que esto se va haciendo de una manera mucho más civilina, con leyes que, bueno, pues hoy hacemos lo de la ley de nietos, hoy pues metemos de rondón X cosa, la corrupción es absoluta y total. Pues laminamos el Estado de Derecho para convertir lo que es una democracia en otra cosa distinta. Lo mismo que, claro, que pasó en Venezuela, que no fue de un día para otro,
0: no, claro,
1: a pesar de que Chávez dio un golpe de Estado también.
0: Claro.
1: Pero el proceso es a cámara lenta, es en diferido. Pero el golpismo es el que es. Y lo mismo que en Cataluña en 2017, en el 1 de octubre, hay que decir que aquello fue un golpe de Estado. Esto que está haciendo Pedro Sánchez es un golpe de Estado, a cámara lenta, en diferido, como lo queramos decir, pero que está convirtiendo un régimen democrático que nace en el 77 con las primeras elecciones libres, se consolida más o menos en el 78 con la Constitución y que más o menos ha ido pues funcionando con casos de corrupción, con lo que queramos, pero hasta que ha llegado este sujeto, y lo está convirtiendo en otra cosa distinta. La democracia pues está yendo al garete. Y no es que no nos estemos dando cuenta, nos estamos dando cuenta. Y hay que decirlo y hay que denunciarlo cada día. Esto está dejando de ser una democracia. Y menos mal que, bueno, pues
2: no,
1: hay gente
2: no cabría decir que, por llevarle usted la contraria, que con ciento, no sé cuántos imputados ya llevamos del PSOE, 123,
0: algo más así. Más imputados que diputados.
2: Diputados.
1: Sí, sí.
2: No cabría decir que precisamente eso es la demostración de que sí seguimos en una democracia, y en estos momentos los jueces y también la Guardia Civil están demostrando que hay instituciones del Estado que tienen más poder que el gobierno.
1: Son los únicos que están intentando evitar que ese golpe de Estado y que esa democracia deje de serlo. Pero que lo están intentando y que están tratando de llevar a España a algo que no se parezca en nada a lo que, bueno, nos hemos dado entre todos y que, bueno, todos hemos decidido pues ser una democracia, tener una constitución, tener una serie de normas y que haya una separación de poderes. Y este gobierno está intentando que eso, claro, desaparezca.
0: Al final lo que estamos poniendo sobre la mesa son las intenciones del equipo de gobierno, no el resultado. El resultado esperemos que sea negativo para ellos y que los jueces y en general la Guardia Civil y los cuerpos de seguridad del Estado paren este golpe de Estado. Pero la intención del gobierno es dar un golpe de Estado, es saltarse la ley, es meter a sus amigos en puestos directivos como el de la Guardia Civil y desde ahí controlar una institución como la Guardia Civil. Y los jueces y los magistrados, es decir, la intención del gobierno es la que es dar el golpe de Estado y hacerse con el país. Por suerte tenemos unos magistrados, unas fuerzas y cuerpos de seguridad que están velando por nuestra protección y porque esto no ocurra, pero están cargando el país.
2: Ayer las cinco asociaciones de la Guardia Civil, incluyendo la Asociación de Mandos de la Guardia Civil, pedían la destitución inmediata o la dimisión inmediata tanto de la directora general como del director adjunto operativo, Manuel Llamas. ¿De qué pasta hay que estar hecho para ser guardia civil, ponerte al frente de una institución que Sánchez quiere pervertir, pervertirla, intentar controlar las investigaciones anticorrupción que afectan a Sánchez, a su entorno familiar, a su entorno político, ser imputado y no dimitir inmediatamente. Es decir, jolines, hay que traicionar mucho el espíritu de la Guardia Civil para ser como ese director adjunto operativo, ¿no?
0: Pero todo, si no nos sorprende. Si ves a Marlaska, que ya, no sé, o sea, es cómo se despertará ese hombre cada mañana diciendo, bueno, a ver cómo defiendo yo esto. Pero es que ya les da igual. Ya les da igual, porque es que no... Tú ves al presidente del gobierno hablando de que hay que beber agua el día que salta todo. Entonces, yo creo que han perdido la cabeza y de puertas para adentro el mensaje es claro. Es tenemos que resistir contra viento y marea. Y lo que te digo, nosotros tenemos suerte de tener una Guardia Civil, un cuerpo de Guardia Civil y de Policía Nacional que está velando por nuestra seguridad. Y bueno, y pues en mi caso, por ejemplo, yo que estoy participando activamente en la política y desde Vox espero poder sacar, que podamos sacar entre todos a esta gente de ahí, porque ya me da miedo. Yo he vivido el comunismo y estos pintan muy parecido,
2: pero tienen una diferencia, y es que estos no tienen los fusiles. El problema con el chavismo es que allí Hugo Chávez era el que tenía el pistolón.
0: Sí, pero
2: no dudaba en utilizar la violencia. Entonces eso...
0: Sí, pero la permiten. Al final estamos importando violencia también. Es decir, el español está menos seguro con este gobierno. Las mujeres están menos seguras con este gobierno. Los jóvenes están menos seguros. Ahora, subirte en el metro de Madrid, pues imagínate, todas las mañanas hay algún problema, y no un problema de un hurto, sino hay machetazos, hay tiroteos, hay... Pues al final, ¿lo que está sembrando este gobierno? Miedo, desconfianza, inseguridad, y eso es lo que pasa con el comunismo, genera una dependencia.
2: Ayer comentaba en Dando Caña que no tengo demasiado miedo en cuanto al posible pucherazo electoral por la ley de nietos. O sea, creo que es difícil llevar a cabo un pucherazo masivo, y segundo, en caso de que lo lograran, sería excesivamente obvio, porque no puedes volcar unas elecciones 50 escaños con el censo de exterior, después de conocerse el resultado de las elecciones un día. Con el censo exterior, hombre, puedes volcar un escaño, dos escaños, tres. Si te sale alguien diciendo, aquí tenemos 50 escaños que cambian el resultado electoral, eso no podría ser. Me da más miedo otra cosa. Me da más miedo el hecho de que intuyo que Pedro Sánchez está usando la ley de nietos para ofrecer un salvoconducto a toda la escoria de los regímenes asquerosos que en Hispanoamérica están cayendo uno tras otro. El régimen de Petro en Colombia, el régimen de Maduro en Venezuela, el régimen cubano, próximamente el régimen nicaragüense, el régimen peronista en Argentina. Todo eso ha dejado sin trabajo a un montón de indeseables a los que Pedro Sánchez les está ofreciendo refugio aquí en España. ¿Con eso qué consigue? Pues por lo pronto hay una cosa que consigue que es preocupante, que es que va a tener aquí a sus escuadristas de la violencia, que no van a ser españoles, van a ser de los venidos de fuera. Si mañana hay un gobierno en Vox PP, PP Vox, pues uno de los miedos de la gente es, jolín, van a arder las calles, van a intentar... No van a arder nada. O sea, con lo que hay ahora, con, por ejemplo, la capacidad de movilización de los sindicatos, de los falsos sindicatos, Comisiones Obreras y UGT, no juntan a más de 20 tíos si organizan algo. Ahora, si te traen a 20.000 indeseables de Cuba, de Venezuela, de Argentina, de los que están ahí acostumbrados a la violencia para machacar a la oposición. Entonces ya esos sí los pueden usar en episodios de violencia, claro.
0: Pero al votante socialista que le intentan meter miedo con una derecha que supuestamente no va a velar por sus intereses, le invito a que vea la intervención del presidente del gobierno de PS el otro día en Extremadura echando flores a la gestión que ha hecho Vox. O sea, Es palpable. Es decir, no sé quién le preparó esa intervención, pero tenía datos por primera vez reales y estaba diciendo la verdad. O sea que a esos socialistas que estén tranquilos, que Vox va a velar por los intereses, y bueno, el acuerdo que llegue PP Vox por los intereses de los españoles, porque precisamente es la prioridad nacional que tanto propugna y tanto pelea Vox para que se lleve a cabo. Y en los acuerdos está, así es que no hay trampa ni cartón.
1: Yo, don Luis, creo que sí que la ley de nietos puede cambiar unas elecciones.
0: Yo también.
1: Tenga usted en cuenta que en las últimas fueron 7 votos los que bailaron. O sea, de hecho, bailó Puigdemont en Waterloo por eso, por esos 7 votos. 7 escaños repartidos entre Soria, Teruel,
0: los censos,
1: Palencia. Esos escaños que muchos de ellos bailan.
2: ¿Cuántos? Cuantifíqueme.
1: Pues,
2: ¿7?
1: ¿7? ¿8?
2: Vale. O sea, tenemos unas encuestas que están dando 210 votos a la suma PP más Vox. Quitemos 7 escaños. Quedan 203.
1: Encuestas.
2: Basta con salir a cualquier sitio. Salga usted a cualquier punto de España y haga algo muy simple. Diga, Pedro Sánchez. A ver si le contesta.
1: Ayer no estaba. Pero en 2023.
2: En 2023 no había esa sensación.
1: Claro, decíamos que te vote Chapote, que te vote Chapote. Y parecía que clarísimo. Que iba a haber un cambio y un voto, gobierno de coalición.
0: Y el voto por
1: y
0: correo.
1: Al final. P.S. sacó, no sabemos de dónde, ni sabemos si limpiamente, porque a estas alturas, hombre, hemos visto ya entre los 2020... vídeos de las trampas que hizo con las famosas urnas en Ferraz, ¿no? Cómo intentó manipular las votaciones. ¿Quién dice?
2: No, en realidad ese episodio de Ferraz se suele repetir siempre lo mismo, que intentó manipular las elecciones ahí. No, lo que intentó es otra cosa y por eso se montó el follón en el Comité Federal del PSOE. Lo que hizo Pedro Sánchez fue exigir una votación secreta.
1: Sí.
2: Y entonces, para hacerla secreta, cogió y sacó unas urnas que tenía detrás de una cortina. No es que estuviera manipulando los votos, es que quería que fuera secreta.
1: Pero que
2: y sus compañeros
1: ya,
2: del comité...
1: Estaban metiendo ya los votos.
2: No,
1: sí,
2: pero
1: sí.
2: Sus compañeros del Comité Federal querían que fuera una votación a mano alzada y ahí fue la bronca entre ambos. Entonces, no. Lo que sí ha manipulado Sánchez es otra cosa y está acreditado por las conversaciones interceptadas a Koldo y a Ábalos. Falsificaron votos, falsificaron registros de votantes en las primarias donde ganaron a Susana Díaz.
1: Y que lo ha hecho una vez y lo ha hecho a un nivel pequeñito, ¿quién dice que no lo haga más veces?
2: Indudablemente. O sea, si Pedro Sánchez puede falsificar las próximas elecciones, las falsificará. Lo que discuto es que pueda.
1: Sí.
2: Y simplemente miro hacia atrás y digo, entre 2023 y 2026... Oiga, se ha nacionalizado a cientos de miles de personas, cientos de miles, muchas de ellas en Hispanoamérica. ¿Cuánta gente de esa votó en las elecciones andaluzas? El 7% de los que tenían derecho a votar, 7%. Oiga, pues si tan fácil era falsificar, ¿por qué no han falsificado las elecciones en Andalucía, que es un territorio crucial para ellos?
1: Pero
2: ¿no?
1: ¿Por qué en el voto Cera, en el voto de los residentes ausentes, gana siempre el PSOE cuando estas últimas elecciones autonómicas, en estos últimos procesos, ha ganado el PP en los las cuatro últimas elecciones? Y en el voto extranjero, o en el voto de los residentes en el extranjero, gana siempre el PSOE.
2: Estamos
1: preparando el terreno.
2: Lo cierto es que no han volcado el voto Cera ni un solo escaño en ningún momento. El último escaño que llegó a volcar el voto Cera fue un escaño en favor de Ayuso en las últimas elecciones autonómicas de Madrid.
0: Yo creo que PS tampoco pone demasiado esfuerzo en lo que pasa a nivel autonómico, porque yo creo que tampoco él mismo no es plato de buen gusto dentro de su partido. Y es lo que va a velar, como ha hecho hasta ahora, es por sus intereses, ni por los de su partido, ni por los españoles, ni por los madrileños, andaluces. Va a mirar por sus intereses. Y sus intereses son, dada toda la trama de corrupción que tiene encima, es perpetuarse en el Congreso, perpetuarse en la Moncloa y salvar el pellejo suyo y el de sus allegados.
2: Que sí, pero
0: y,
2: si yo no,
0: y
2: no,
0: va a buscar,
2: no
0: yo estoy seguro no lo que va a buscar la forma.
2: No lo discuto, él va a intentar todas las cosas. Sánchez intenta muchas cosas todos los días. Pero Sánchez es un incompetente, rodeado de incompetentes y un patán. Lo último que intentó fue...
1: No, yo no lo veo incompetente, ¿eh?
2: Jolín, pues no le funciona nada. Le pongo algunos ejemplos. Se va de reflexión cuando le imputan a Begoña. Y entonces vuelve Y todo el mundo acojonado diciendo, ay, Dios mío, va a cargar contra los jueces, va a cargar contra los periodistas. Yo lo dije en aquel momento, no va a hacer nada.
1: El que amenaza, estaba montando la cloaca el momento en el que se va a reflexionar con su querida Begoña.
2: Pero yo dije, no va a poder hacer nada. ¿Qué fue lo que hizo? Montar una cloaca de Pepe Gotera y Otilio, que están ahora todos en el banquillo de los acusados.
0: Sí, pero él no.
2: Él no, pero ¿logró algo? ¿Logró silenciarnos a los medios? No. ¿Logró desarticular a los jueces? No, no ha logrado nada. Cuando lo de Paiporta, cuando salió corriendo como lo que es, como un cobarde total, intentó inmediatamente, lleno de ira, estos son redes ultraderechistas... Tampoco le salió bien, no le sale bien nada de nada. ¿Que va a intentar hacer trampas en las elecciones? Bueno. Por supuesto, pero no caigamos en la desesperación histérica de Dios mío, ¿cómo lo va a intentar? Va a ganar. Que no va a hacer nada, porque no tiene capacidad de hacerlo. Y al revés, cuando caemos en la retórica de ¡uy, madre mía, va a falsificar las elecciones, va a ganar las elecciones! ¿Le estamos haciendo un favor?
0: Sí, pero...
2: Sánchez se mantiene en el poder simplemente porque sabe vender a los suyos la esperanza de que, tranquilo, que tengo aquí el arma secreta de Hitler en el búnker, vamos a ganar las elecciones.
0: Pero no, nos...
2: no podemos caer en el juego de ayudarle a convencer a los suyos de que puede continuar.
1: Pero
2: no puede
1: continuar.
2: En 2027 va a dejar de protegeros a todos, porque está acabado y va a acabar en la cárcel, como vosotros que le estáis ayudando.
1: Pero lo cierto es que siempre le ha salido, porque él decía, con Podemos yo no dormiría tranquilo si tuviera un ministro de Podemos, pactó con Podemos. Con Batasuna, con Bildu, tal, nunca vamos a pactar con Bildu. Pactó con Bildu. Cuando le ha hecho falta pactar con alguien, con quien fuera, hasta con el mismísimo diablo, él ha pactado con tal de seguir en el poder.
2: Sí, entonces, pero ya, ¿con quién más podría pactar después de las próximas elecciones?
1: Con el diablo, creo que es el que le falta.
2: Las elecciones de 2023 las ganó Sánchez, no es verdad.
0: No.
2: Las elecciones de 2023 las perdió un Partido Popular que se dedicó a vender encuestas ficticias hechas por sus demóscopos de cabecera. No, algunos advertíamos, ojo, que esto que están diciendo los demóscopos del PP es mentira. No nos hicieron ni caso. Y se dedicaron a vender encuestas ficticias. El efecto Feijóo, vamos a estar cerca de la mayoría absoluta, y a meterse con Vox, a criminalizar a Vox mientras blanqueaban al PSOE. En 2023 no ganó Sánchez, perdió Feijóo. Es muy distinto.
0: Sí.
2: Y en 2027, afortunadamente, parece que las cosas han cambiado y ya el PP ha recuperado la cordura. Sánchez,
0: bueno,
2: no se va a comer un colín en 2027.
0: Ha recuperado la cordura en algunos mensajes que lanza públicamente, porque luego las votaciones en el Congreso, hay veces que a mí me gustaría testar esa cordura, porque, por ejemplo, la ley de nietos la apoyaron, las mociones de censura que presentó Vox en su momento no las apoyaron.
2: Bueno, pero eso fue hace tiempo.
0: Juegan, ¿no? Bueno, pero ya había casos de corrupción y están en un punto tibio que da miedo. Es verdad que, por ejemplo, luego a nivel autonómico los acuerdos que se cierran están siendo prolíferos y yo espero que a nivel nacional se siga manteniendo este sentido común entre los acuerdos que se llevan a cabo.
2: Pues ¿les parece que cambiemos de tercio y vayamos a hablar del acuerdo de ayer en Andalucía aprovechando esto?
0: Muy bien.
2: Pausa publicitaria y a ello.
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1: ...7:58 en las Islas Canarias. Ayer se producía, pues, el acuerdo a última hora entre Vox y el Partido Popular. Llevaban negociando muchísimos días, no habían terminado de firmar el acuerdo antes de la primera votación de la primera sesión de investidura de Juanma Moreno. Yo pensaba que en la segunda votación de esa primera sesión de investidura, pues tampoco iba a haber dado tiempo a cerrar el acuerdo, pero sí que dio. Y entonces, pues poco antes de tener que votar, anunciaron el acuerdo, lo presentaron, 150 puntos, entra Manuel Gavira de Vox con una especie de macroconsejería, que en realidad son cuatro consejerías unidas, en el gobierno andaluz como vicepresidente. Se asume ese concepto de prioridad nacional que decía Juanma Moreno, que poco más o menos que pasarían por encima de su cadáver para intentar meterlo. Bueno, pues al final se ha metido, porque es que es de cajón, es que es de sentido común, es que todos los votantes del PP están de acuerdo con el concepto.
2: Sí, de acuerdo.
1: Entonces, bueno, yo creo que la verdad la negociación ha ido muy bien, han sido todos flexibles, han sido todos sensatos. Creo que Juanma Moreno pues ha demostrado tener cintura y asimilar rápidamente su pérdida de la mayoría absoluta. Y bueno, pues el resultado va a ser bueno para Andalucía y para toda
2: España. Estoy seguro,
1: ¿no?
2: Estoy seguro. Además, como se ha visto en el resto de sitios en los que se ha llegado a acuerdos, usted lo dice, al final lo han elegido los votantes. Los votantes han elegido prioridad nacional y bueno, pues en Andalucía van a tener también prioridad nacional. Yo estoy muy contento por mi compañero Manolo y estoy deseando ya que...
1: Un gran tipo, además,
2: sí,
1: de buen político,
2: sí.
1: Es una excelente
2: persona. Sí, o sea, me alegro que gente así llegue a las instituciones y tengan la oportunidad de llevar a cabo un plan, una estrategia que, por ejemplo, en el caso del campo en Andalucía, por reuniones que hemos tenido internamente, o sea, la intención es inmejorable, o sea, las intenciones son de cambiar y de potenciar el campo en Andalucía y bueno, pues me alegro de que tenga esa oportunidad y sobre todo me alegro mucho por los andaluces.
3: Yo creo que era un acuerdo, estaban condenados a entenderse, entonces pues antes o después debía llegar. Y
1: estaba claro que aunque no naciera el amor, sí, desde luego iba a haber sexo.
3: Bueno, visto así, es una forma de verlo, verdaderamente. Y yo creo que se ha impuesto verdaderamente el sentido común. Vox ha conseguido esos 150 puntos que hacía usted referencia, y más allá de que sea una vicepresidencia o consejerías, además, que yo creo que casi eso es lo de menos, el tema que se ponga las reivindicaciones, los puntos programáticos encima de la mesa y que se vayan a cumplir, eso es lo importante. Entonces, otra solución no hubiera tenido sentido, el abocar a Andalucía y a los andaluces a votar de nuevo a una repetición electoral hubiera sido un absurdo. Entonces, yo creo que es un gran acuerdo, pueden salir muy buenas cosas de ese pacto de legislatura, de esa coalición de gobierno, y sobre todo por esos puntos, entre ellos la prioridad nacional, que es el más llamativo, pero hay muchos más puntos dentro de los que se han acordado que van a posibilitar que los andaluces tengan un gran gobierno.
2: Sí, y al final los andaluces han decidido quitar esa mayoría absoluta después de un mandato en el que, bueno, pocas cosas habían cambiado y había puntos que tenían que mejorar mucho en Andalucía, y han decidido que sea Vox el que dé ese paso, el que esté ahí al frente también de las instituciones, ejecutando lo que se promete en campaña, que eso es... Nos hemos acostumbrado a que no ocurra, pero ya te digo que desde Vox...
1: Ustedes una banda fascistas, cumpliendo las promesas electorales.
2: Desde Vox yo estoy seguro que van a cumplir todo lo que se puso sobre la mesa, y va a ser una vez más la prueba de que un gobierno así es necesario, a nivel nacional ya también.
1: Hace, pues, menos de un año estaba todavía, yo creo que no la sociedad española, pero sí la clase periodística, con el mantra ese de, oh Dios mío, los acuerdos del PP con Vox son imposibles, no deben suceder, dar alas a la ultraderecha, el PP no se atreverá, si lo se atreve lo pagará. Pues oiga, ha pasado un año, se han celebrado 4 elecciones autonómicas, Vox ha subido en todas ellas, y ahora mismo pues hay 4 gobiernos de coalición en las 4 autonomías, y no solo no ha pasado nada, sino que ya de cara al acuerdo en Andalucía, pues ya, en fin, se ha normalizado del todo lo que realmente en la calle era normal, ¿no?

0: Era la posibilidad de pactos PP-Vox. O sea, tenemos en la Moncloa a un jefe de chorizos que se dedica a pactar con golpistas separatistas catalanes, a pactar con el brazo político de los asesinos de ETA. Y andaban en la clase periodística rasgándose las vestiduras porque el PP, un partido constitucional, pacte con Vox, otro partido constitucional. Anda al río, hombre.
1: Eso es la democracia, ¿no?
0: Claro.
1: Que pacten dos partidos democráticos y que en ciertos puntos, luego hay distancia ideológica en otros, pero en ciertos puntos se ponen de acuerdo para llevar a cabo programas de gobierno y, bueno, pues sobre todo por el bien de los españoles, de los andaluces, de los castellano y leoneses, de los aragoneses, en fin, de todos los sitios donde se han realizado elecciones. Es que lo normal es el pacto, es que lo normal es llegar a acuerdos, es que en eso pues consiste la democracia y el Estado de Derecho. Y otra cosa pues sería pues el absurdo y sería entrar en el juego en el que la extrema izquierda pues quiere que jueguen los partidos que no están alineados. Es decir, no, hay que poner una línea roja a Vox porque Vox... No, no, no. Oiga, Vox es tan democrático como cualquier otro partido y mucho más democrático que la mayoría de ellos. O sea, a mí que no me digan que Esquerra Republicana o que Bildu o que el BNG son partidos democráticos.
0: Exacto.
1: Oiga, ¿no?
0: Ahora, lo que tenemos que hacer es poner cordones sanitarios a los que están contra la democracia, contra España, etcétera.
2: Sí. Pero ya, bueno, la votación se ve, ¿no? Como ya ese mensaje contra Vox... se desmonta porque realmente te pones, o sea, con los datos sobre la mesa, ¿qué malo tienes que decir? Yo del PSOE te puedo decir muchas cosas malas y de los partidos, muchos partidos de izquierda te puedo decir bastantes cosas malas. Sin embargo, hasta ahora, Vox, en donde ha pactado y no se han llevado a cabo los acuerdos, como ha pasado en Castilla y León, ha sido el único partido honesto que ha dicho, oye, mira, no estamos cumpliendo lo que se prometió. Y ahora, en los pactos en los que se ha llegado, yo estoy seguro que van a salir estupendos y se acaba el mensaje ese de la izquierda de que Vox no tiene que estar en los gobiernos, al revés. O sea, los españoles se van a dar cuenta de que se llame Vox, se llame como se llame, hay un grupo de personas que está haciendo bien las cosas y tienen que estar en las instituciones porque la intención es... lo que hablamos antes, es cumplir un proyecto, un plan y llevarlo a cabo.
0: Así es. Me pasan, por cierto, datos de la audiencia. Doña Ana Stafford me pasa los resultados del voto Cera en el 2023. Ganó el PP, no ganó el PSOE en,
2: claro,
0: el voto Cera. 66.000 votos el PP, 50.000 el partido.
1: Yo me he referido a los últimos cuatro procesos electorales autonómicos.
0: Pero
1: Andalucía,
0: no. Sí, sí,
1: y el León, Extremadura,
0: sí,
1: y Aragón.
0: Ha ganado el PSOE, pero vamos, con lo que ha ganado más un euro y medio, se va a un súper y se compra un cartón de leche, porque otra cosa no le vale, o sea... Es que ha votado el 3% del censo, perdón, el 7% del censo Cera en Andalucía. Con eso no vuelcas nada, incluso aunque te llevaras el 100%
1: sí,
0: de los votos
1: pero,
0: que han emitido.
1: Pero cuando termine el proceso de nacionalización, porque esto ya es nacionalización, o sea, no hay regularización, ya es nacionalización y voto para los nietos de los supuestos exiliados, que
0: bueno,
1: muchos
0: bueno,
1: de ellos no son exiliados.
0: Los
1: dos, más de 2,5 millones. Es que estamos hablando de muchos votos.
0: Bueno,
1: pongamos que voten un 10%, ¿vale? Tenemos ahí 250.000 votos que no todos, evidentemente, van a votar al Partido Socialista, pero estratégicamente situados en las provincias donde se puede captar un voto que se juega en 1.000, en 2.000, en 3.000 votos, arriba o abajo. Es que les han pillado con grabaciones, es que están publicadas, las ha sacado Lucela, mi compañera Lucela, en OK Diario.
0: Que su intención es esa y
1: claro,
0: de hecho los socialistas en Argentina y tal han montado
1: claro,
0: oficinas para intentar conseguir el voto de los tal. Hombre, pues ante eso evidentemente la respuesta es muy fácil. Es que Vox y PP también tienen que tener oficinas en Argentina y en otros sitios para captar el voto exterior, pues
1: no,
0: solo faltaba que no.
1: O o evitar que esa regularización, bueno, esa nacionalización de los nietos se lleva a cabo. Es que no tiene ni pie ni cabeza. Gente que ni conoce España, ni ha pisado España jamás, ni sabe, a lo mejor, ni quién es el presidente.

0: Pero sí, de que se anule aquella instrucción irregular con la que el gobierno amplió los plazos de nacionalización. Es que estamos viendo cómo en un lugar como Cuba, donde fueron 500 exiliados después de la guerra civil, pues hay 350.000 solicitudes de nietos.
1: Claro.
0: En Argentina, que fueron 2.500 exiliados, hay 1 millón de solicitudes de nacionalización por parte de nietos, con lo cual empiezo a pensar si todo esto no es una campaña de propaganda de la marca España, en el sentido de: ¿necesita usted un semental? Contrate un español, porque fíjese, 500 tíos en Cuba engendran a 350.000 en medio siglo.
2: A mí me parece una estrategia más de la izquierda de tergiversar todo, de enmarañarlo todo, de enredarlo todo, porque si nos ponemos... Nos guiamos por las vías legales, la nacionalidad es una cosa, es muy diferente a un permiso de residencia, es muy diferente a un permiso de trabajo. Es decir, regalar una nacionalidad no es moco de pavo. Es decir, hay que seguir un proceso, que hay gente que ha esperado 10 años para obtener la nacionalidad, 10 años cotizando, 10 años trabajando en España, haciendo un esfuerzo enorme, para que llegue ahora esta banda criminal y de repente haga un juego de trilero y empiece a regalar la nacionalidad a todo el mundo. La nacionalidad es algo que habría que darle el peso que es. O sea, implica muchísimas cosas la nacionalidad. Entonces, bueno, vamos a ponernos en el supuesto mensaje, que también yo creo que es mentira, que hace falta traer gente para trabajar. Bueno, pues da permisos de trabajo, no des nacionalidades. No sé si me explico. Es decir, en Japón tú vas a Japón, trabajas 40 años y no eres japonés. Sigue siendo español y no pasa nada. Si es que yo no quiero dejar de ser español, aunque me vaya a trabajar a Japón.
1: Y el tema, además de los exiliados, oiga, que Franco murió hace 51 años, que hace 50, que hay, o 49, que hay democracia en España desde el 77, que han tenido tiempo suficiente los exiliados, los hijos de los exiliados y los nietos para volver, si tanto aman a España. Quiero decir, Carrillo, que era un tipo que tenía sobre sus espaldas miles y miles de crímenes, volvió a España y
0: volvió a España por una sencilla razón: nunca había dejado de ser español.
1: Sí, y volvió, claro. Quiero decir, y estaba exiliado no por motivos políticos. También vamos a dejar las cosas claras, porque tenía miles de crímenes a sus espaldas. La pasionaria exactamente igual. Alberti, a lo mejor por motivos políticos. Todos los que quisieron volver. Es que hubo una ley de amnistía que hizo tabla rasa. Sí, quiero decir, ¿cuántos etarras salieron a la calle?
0: Además es que ninguno de ellos, cuando se fue al exilio, perdió su nacionalidad española. ¡Qué tontería!
1: Efectivamente.
0: O sea, fundamentalmente porque no es posible. Tú no puedes quitarle la nacionalidad, según las leyes internacionales, a una persona si no tiene otra nacionalidad a la que recurrir. Entonces, si acaso hubo alguno que dejó de ser español, sería porque adquirió otra nacionalidad voluntariamente y optó por aquella. Pero a nadie se le quitó la nacionalidad española. Entonces, si alguien se fue, aunque fuera por motivos políticos, se afincó en otro sitio y luego sus hijos nacieron allí, y entonces él, en lugar de decir, oye, pues como yo soy español, les nacionalizo español, vamos, pido la nacionalidad española, si prefirió optar porque tuvieran otra nacionalidad, oiga, pues ahora, 50 años después, decir no. Y entonces ahora yo quiero, jolín, pues haberlo querido en su momento. Pero vale, admitamos eso. Ahora, es que es mentira. O sea, si había 500 exiliados políticos en Cuba, no pueden haber engendrado a 350.000 cubanos. Pues no tendrían tiempo material en el día para estar ahí, en fin, fecundando señoras.
1: Sí, es que estamos hablando de 2,5 millones. Que 2,5 millones son provincias ya de las grandes. Quiero decir, Valencia, toda la provincia de Valencia, son eso. Entonces, ¿qué vamos a nacionalizar? ¿A toda la provincia de Valencia para meter aquí eso? A gente que ni conoce España, ni ha pisado España nunca, ni sabe lo que es España, y esos van a decidir si echamos al mafioso de la Moncloa. Esos son los que van a decirlo. Oiga, no, que la nacionalidad española es una cosa muy seria y que, bueno, pues no se regala, no se puede regalar.
2: Claro.
1: Por mucho que sean nietos de españoles. Oiga, un poco de sentido común.
2: Claro, la nacionalidad implica muchísimas cosas, como la cultura, el conocimiento de la cultura en la que vives, el país, en fin. Yo creo que también que es poner el techo muy bajo de gente, por ejemplo, un argentino, un cubano, que viene a trabajar a España.

0: ¿por qué das por hecho que quiere dejar de ser cubano o quiere dejar de ser argentino? No sé si me explico. Es decir, regalar la nacionalidad, como lo está haciendo ahora mismo PS, es con un doble sentido. Es decir, es con un fin propio. Es un fin que busca un beneficio propio. En este caso, suponemos que es un pucherazo en las elecciones. Y lo intenta disfrazar con el tema de la guerra civil, pero es lo que es. Es un golpe de Estado en toda regla. Porque es que le pones seguramente, le haces una pregunta a un argentino que quiere venir a trabajar a España y, oye, ¿quieres ser español? Y te dice, no, yo soy argentino, solo quiero trabajar. Entonces, eso es una jugarreta más bueno,
1: Yo creo que ahí Sánchez juega con un deseo, y es que, evidentemente, cualquiera en Hispanoamérica sabe que si solicita la nacionalidad española y se la conceden, automáticamente tiene acceso a cualquier país europeo, ¿no?
2: Claro,
1: entonces, claro. Está jugando con ese factor. Con lo cual, pues puede haber muchos argentinos que quieran seguir siendo argentinos y estarán encantados de que les den la nacionalidad española, que les permitirá establecerse en Madrid, en Berlín, en Roma, en Francia, en cualquier sitio, ¿no? Dejando aparte que yo creo que con Argentina tenemos convenio de doble nacionalidad.
2: Sí. ¿No? Con la mayoría de países.
0: Está claro, pero yo, por ejemplo, el día de mañana me voy a trabajar a Argentina por un proyecto personal y es que no quiero dejar de ser español, ¿sabes? Ni quiero ser argentino. Entonces, que no nos lo pinten como otra cosa, es lo que es un intento de asalto a las instituciones y ya está. Si es que no tenemos que debatir mucho más sobre eso, o sea, Pedro Sánchez va a intentar robar las siguientes elecciones, se acabó, es el resumen.
1: Bueno, lo intentará.
0: Sí, sí.
1: Pero vamos, sus posibilidades son cero pelotero. Ahora, tenemos que, evidentemente, hacer todo lo que esté en nuestra mano para dificultarle la tarea lo más posible.
0: Está claro.
1: Tanto presentar recursos contra las leyes, solicitar paralizaciones. Por supuesto, espero que PP y Vox envíen los interventores correspondientes hasta el último consulado de donde vaya a haber una urna el día de las elecciones. Porque se abre mesa y hay derecho a tener allí los interventores y también, sobre todo, vigilar lo que es el asunto del voto por correo, tanto en el voto cera como en el voto aquí interior. Por supuesto que si puede hacer trampas, las hará. Bueno, pues evitemos que
0: las haga. Ya las está haciendo.
1: Evitemos que... Ya, sí.
0: Ya las está haciendo. El tema es si le saldrán bien o no.
1: Pues yo creo que al final no le va bien. Bueno, el tema de las regularizaciones, si cambiamos de tercio, que no es lo mismo el proceso de regularizaciones de irregulares aquí que el proceso de nacionalizaciones de la ley de nietos. Ayer la ministra Elma Sáenz salía a sacar pechito porque en lugar de 500.000 irregulares van a regularizar a 1.200.000. O sea, hagan ustedes el cálculo. Significa que te meten 1.200.000 tíos más al sistema sanitario. Con lo cual, ayer acaba Sánchez de reducir en un 2% el gasto sanitario por habitante. No ha recortado el dinero, simplemente el mismo dinero va a ir a 1.200.000 más. Con lo cual, si tenían ustedes problemas con las listas de espera, ahora un 2% más de problemas, ¿no? Por ejemplo.
2: Claro, es que estamos, y voy a lo mismo, ¿cuántas provincias hay que tengan en España 1.200.000 personas? Es que no demasiadas. La mayoría son, o sea, estamos hablando de poblaciones, por ejemplo, como Bilbao y Alicante, aproximadamente juntas. Es decir, toda esa gente se incorpora a la sanidad, a la educación, a todos los servicios públicos. Hombre, normal que luego los profesionales de todos esos sectores digan es que hay precariedad, es que no hay... Claro, si es que lo que hay es una saturación total y absoluta. Son las consecuencias. Yo no sé, o sí lo sé, o me lo imagino, que esto es algo totalmente buscado. O sea, porque la izquierda siempre es cuanto peor, mejor. Y eso es lo que se busca, el que haya un clima de absoluto caos para, bueno, pescar en ello. También ven más o menos cerca, si no es ahora, es dentro de poquitos años, que el tiempo del sanchismo se termina. Y hay que ir preparando eso, y hay que ir preparando el caldo de cultivo para eso.
0: Sí, a ver, a mí lo que me preocupa es que ese 1.200.000 se convierta en 2.400.000 de aquí a 2 años, porque esa gente tendrá familia, tendrá hijos, tendrá madres, tendrá que lo primero que hagan es intentar regularizar la situación de los núcleos familiares que tengan cada uno de ellos. Entonces estamos hablando de 1.200.000, que es que pueden ser 3 millones de aquí a un año y medio. Y es lo mismo, o sea, forma parte de la maraña. O sea, la estrategia del Partido Socialista a día de hoy es, tengo,
1: Ruido,
0: eso
1: ruido,
0: es, o sea,
1: ruido.
0: tengo todo tan emborronado que lo que voy a hacer es pintarle la hoja al de al lado, que la tiene completamente limpia. Se la voy a pintar para no distinguir lo que es verdad de lo que es mentira, lo bueno de lo malo. Está jugando a eso, o sea, cualquier cosa asociada al Partido Socialista a día de hoy es criminal, mafioso, imputaciones, robo, extorsión. Entonces, ¿qué es lo más fácil? Buscar nuevos votantes, porque los has quemado, los que te han votado en las anteriores elecciones, los has quemado, evidentemente, con todas las acciones que has llevado a cabo durante tu mandato. Buscas nuevos votantes, das un tema de conversación nuevo, tú crees que haces un lavado de cara, como que, bueno, eres el mejor del mundo porque regularizas gente, cuando realmente a quien tienes que ayudar son a los tuyos, porque nuestros ancianos siguen necesitando cuidados, la sanidad, pides una cita y nunca jamás llega. Entonces, yo esto lo he vivido ya, yo esto lo he vivido en Venezuela y es que tiene la misma pinta. Y no sé, lo que pasa es que el personaje, como escuché una vez decir a alguien, es un pistolero perfecto de una película, o sea, Pedro Sánchez. Es el pistolero perfecto porque no tiene escrúpulos ni tiene límites y todo lo que esté en su mano y todas las trampas que pueda hacer las va a hacer y las está haciendo. Y la regularización masiva es una más.
2: Y mentiroso, te ha faltado mentiroso.
0: Sí.
2: Porque decían eso, 500.000 inmigrantes a los que se regulariza. Decían y dijeron desde el minuto uno la policía, los sindicatos de policía, Guardia Civil, etcétera, vamos a tener más de 1.000.000, 1.100.000, 1.200.000, efectivamente, 1.200.000 personas. Entre otros, gente con antecedentes
0: No, bueno, claro.
2: policiales. Toda esa gente, ¿por qué se tiene que quedar en España?
0: Y la
2: O
0: cantidad.
2: sea, no tienen condenas firmes, vale, pero es que tienen antecedentes policiales y los estamos
0: No, no, y
2: metiendo
0: se
2: en
0: están
2: el
0: saltando
2: sistema
0: la
2: y no
0: cola.
2: pasa nada, y no pasa
0: Y
2: nada.
0: la cantidad de recursos y funcionarios destinados a esta causa que dejan de hacer otras funciones en otras administraciones porque tienen que ponerse a regularizar pues 1.500.000 de personas de la noche a la mañana.
1: Y resulta que las personas llaman a
0: Y
1: distintos
0: no hay.
1: puntos de la administración para pedir cita previa para que les
0: Y no
1: atiendan no
0: sale,
1: sé
0: no hay,
1: cuánto
0: claro.
1: y no lo consiguen.
0: Claro.
1: Pero eso sí, para la regularización han contratado todos los medios, todos los ayudantes, todo el material que ha sido necesario para
0: Sí, que eso no es.
1: acelerarlo.
0: Que no.
1: Bueno, pues que la gente tome notas. Pedro Sánchez es un señor que pone los medios de la administración al servicio de quien no es de aquí y a los españoles que les den, ¿no?
0: Sí, ya lo vimos en Paiporta y Pedro Sánchez ayuda a quien quiere, cuando quiere. Con evidentemente, con
1: Pero
0: recursos.
1: da la casualidad que nunca quiere a los
0: A los, no,
1: españoles.
0: no, no, a nosotros jamás.
1: O sea,
0: Somos el enemigo, somos el
1: creo,
0: enemigo, pero lo
1: yo
0: tenemos
1: una
0: calado.
1: vez, ya allá por 2019, yo creo que puse un tuit que decía PSOE, Pedro Sánchez odia a España. Y vamos, yo creo que acerté, este tío odia a España.
0: Claro, somos el enemigo porque hemos desarticulado, estamos desarticulando, bueno,
1: Su banda de chorizos.
0: eso es, las fuerzas y cuerpos de seguridad españolas están desarticulando su banda, entonces somos el enemigo y tiene que buscar aliados fuera.
2: Y se quiere, sobre todo, odia a España y se quiere a sí mismo de una manera desbordante. O sea, el amor a Begoña que constantemente
0: Me río, es que está completamente
2: hace
0: loco.
2: gala y hace exhibición hasta, bueno, hasta límites insospechados, pero el amor a sí mismo es total, absoluto y diría que hasta pornográfico, casi, casi. Y eso, Pedro y Sánchez y Pérez y Castejón, eso es lo que está por encima de todo. Lo de España, bueno, el odio a España sí, viene en un segundo orden, pero eso de es que me quiero mucho, qué guapo estoy hoy, aquí me ha salido una cana, pero me favorece. Ese es el personaje. Y aunque aquí hagamos la caricatura, pero esa es la realidad. O sea, por encima de todo está Pedro, después viene Pedro y por último viene Pedro. Y la resistencia, ese manual de resistencia, ese libro que se ha hecho famosísimo y que poca gente ha leído, pero tampoco hace falta, porque ni siquiera lo ha escrito él, ni la que dicen que lo ha escrito, pero ese es su único objetivo.
1: ¿Cómo tampoco la que dicen que lo ha escrito?
2: Nah, seguro que no, es como su tesis, que dicen que se la
1: ¿usted
2: plagiaron.
1: ¿Usted
2: pero
1: cree que subcontrata de la subcontrata?
2: Totalmente, totalmente. Pero el tema es que su único objetivo es estar en la Moncloa, y yo creo que tiene una obsesión, que es superar a Felipe González como presidente socialista con más años en el poder. Esa es su obsesión. Ya ha superado a Zapatero, ya ha superado a Aznar como presidente no socialista. Y su obsesión es ser el presidente con más tiempo en Moncloa, para pasar a la historia.
0: No, a la historia ya va a pasar. Yo creo que
2: va a pasar, pero
0: se quiere perpetuar por no compartir cama con sus exsecretarios. Simplemente. Porque a día de hoy lo único que lo ampara es el cargo que tiene.
1: A ver, yo, en fin, cama no quiero que comparta con Ábalos y con el Coldo. Yo creo que un preso, una cama, es algo bien. Ahora, que compartan ducha y pastilla de jabón, sí. Espero que los
2: en la sauna Adán. Claro. Que eso no, a veces nos lo tomamos un poco a choteo, pero eso es uno de los mayores escándalos, que la prostitución haya financiado la llegada al poder de este personaje. Pues parece que, bueno, no pasa nada. No, oiga, es que este señor ha llegado con el dinero de la prostitución y prostitución de menores, que había ahí menores de Marruecos y demás. Con ese dinero es con el que Pedro Sánchez ha llegado primero a la Secretaría General del Partido Socialista, y si no hubiera llegado a liderar el PSOE, no hubiera llegado a ser presidente. Es decir, poca broma con eso. O sea, a veces lo ponemos un poco como como el toque de color, pero es que es una cosa muy seria. Y alguna vez
0: igual
2: habrá que hablar
0: igual tampoco lo
2: en profundidad de eso.
1: Bueno, si alguna vez tienen ustedes un mal día, don Cristian, don Paco, pues piensen ustedes en el pobre Zapatero. Resulta que se le agravan los problemas. Hay una información en The Objective, dice, si Arabia certifica sus joyas, lo que aclararía el origen, pues resulta que el precio subiría y entonces se agravaría el delito que se le puede imputar. Fiscal. Madre mía.
2: Claro, es que siempre se ha dicho que el 1.300.000 euros que estaba tasada las joyas era como el precio de reposición. Es como cuando te tasan una casa por el valor catastral, etcétera, que no es el valor real de venta, etcétera.
1: O sea, puede ser mucho más dinero, ¿no?
2: Siempre, cuando se hizo la valoración, se dijo eso, que el valor real de compra o de venta era bastante mayor.
0: Analizando, yo me río ya porque es que no. El personaje, antes de que explotase todo esto, pero ¿qué pudo ser? ¿Una semana antes o días antes? La famosa frase de ser socialista es tener poco.
2: Sí.
1: Mucho, sí.
0: ¿Qué clase de personaje de psicópata?
1: Lo que pasa, es que habla atropelladamente, las ideas le corren más rápido que la lengua. Entonces quería decir, ser socialista es tener poco escrúpulo y dar mucho por saco. Pausa publicitaria y seguimos.
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1: Minutos 8:30 en las Islas Canarias y se incorpora a nuestra mesa de tertulia don Juan Pablo de Anca. ¿Qué tal está usted?
2: Muy bien, muchas gracias.
1: Póngase el micrófono apuntando para usted.
2: A ver.
1: No, gire.
2: Ah, sí, la base, ok.
1: Bueno, don Juan Pablo lleva ya más de 20 años de experiencia como policía, ¿no?
2: Sí, entré con 22 y tengo 47.
1: 25 añitos, está usted hecho un chaval, ¿eh? Sí. Ha prestado servicio en distintas especialidades, ha colaborado con Europol, ha trabajado en España, ha trabajado en el extranjero, ahora está trabajando con Frontex, los que se encargan de tratar de blindar nuestras fronteras a pesar de Pedro Sánchez y esas cosas. Bueno. Don Juan Pablo de Anca además fue fundador de Una Policía para el Siglo XXI, esa asociación pues que tanto ha hecho por llamar la atención sobre los problemas que aquejan a nuestra policía. Problemas pues muy diversos, hay problemas que dependen del gobierno, don Juan Pablo, hay otros problemas que tienen más pues raíces internas, aunque al final están propiciados por el gobierno. Lo primero de todo, este es su último libro, ha escrito ya usted algunos otros sobre la temática.
2: Sí, he escrito un par de ellos más. El primero fue sobre el uso de la fuerza. A raíz de los incidentes de Barcelona empecé a investigar y me di cuenta de que aquella catástrofe había ocurrido porque no existía una regulación del uso de la fuerza. Entonces, el uso de la fuerza podría ser ejercido de manera arbitraria en función de lo que dijera el gobierno, aunque se equivocara.
1: Ajá. ¿Se ha corregido eso desde entonces? No.
2: No. Y el segundo libro era sobre análisis de inteligencia. Era para integrar el análisis de inteligencia con las operaciones y las operaciones con el análisis de inteligencia, ya que hasta la actualidad vienen siendo disciplinas que funcionan por separado.
1: O sea, dentro de la policía, por un lado están los de información, llamemos, y por otro lado están los de operaciones.
2: Bueno, no, es los de información, es los que gestionan la información. No tienen por qué ser necesariamente los que trabajan con temas de terrorismo, sino los que gestionan los datos.
1: Ya.
2: Entonces, digamos que los servicios pueden tener tres niveles. Hay una primera línea de servicio, en la que se enfrenta a los problemas. Hay una segunda línea que es de apoyo, que es un poco más técnica. Y luego hay una tercera línea que es de dirección, planificación, análisis, control.
1: Ajá. Bueno, en este libro, que es, bueno, como verán ustedes, un libro pues con un título llamativo, El libro prohibido de la policía, guía de supervivencia frente a los nuestros. Analiza don Juan Pablo una doble problemática. Todos ustedes son conscientes, porque todos han oído hablar de estos casos recientemente, como, por ejemplo, el jefe de información de la UDEF en Madrid, pues se le encontraron decenas de millones de euros del narco en su casa, emparedados y tal. Estamos viendo cómo hay pues gente dentro de la policía que se corrompe. Estamos viendo también cómo hay gente dentro de la policía que, bueno, pues está dispuesta a plegarse o venderse al poder político, pues a cambio de poder trepar, ¿no? Eso lo hay en todas las profesiones, la policía no iba a ser una excepción. Y estamos viendo casos de acoso en las fuerzas y cuerpos de seguridad, pues ciertamente escandalosos. Ayer, sin ir más lejos, han imputado a la directora general de la Guardia Civil y al director adjunto operativo de la Guardia Civil, precisamente por presionar a sus subordinados para tratar de que no investigaran al PSOE o a la familia de Pedro Sánchez. Y ustedes, en Una Policía del Siglo XXI, pues conocen de este tipo de acosos muchísimo. Teníamos hace un par de días a don Samuel Vázquez, al que le han sometido una campaña infame con denuncias absurdas para, vamos, machacarle y expulsarle del cuerpo. Y usted en este libro sostiene la tesis de que las dos cosas, la corrupción y el acoso, son algo que en realidad está muy relacionado, ¿no? ¿Por qué?
2: Sí, el acoso necesita de la corrupción y viceversa. Hay personas que tienen la tendencia a acosar, a ejercer un mayor nivel de autoridad del necesario. No entienden que la autoridad hay que ejercerla de manera proporcional y de una manera subsidiaria, porque es necesario, si no es necesario, no hace falta. Y bueno, pues ese tipo de personas encuentran un buen caldo, un buen germen, un buen lugar donde asentarse cuando existe una autoridad política que pretende ejercer mayor autoridad de la necesaria, como decimos, una autoridad política que tiene mucho que ocultar, al final necesita un ejercicio de la autoridad abusivo, ¿no? Y de hecho hubo algún compañero, no voy a decir qué cuerpo porque esto puede ocurrir en todos los cuerpos, que me dijo que a ellos en el curso de jefes le enseñaban que el poder del que no se abusa no es poder. O sea, que de alguna manera la vieja escuela les estaban diciendo que cuando tú tienes un poder tienes que abusar de él para demostrar que lo tienes, si no, no lo tienes. Y hay otro de los casos...
1: ¿Sabe usted quién decía también? Bueno, perdón, continúe usted.
2: Sí, otro de los casos que menciono en el libro, que es el de un policía amigo mío de hace años, Samuel Tejada, que es abogado hoy en día, penalista, y él me decía que cuando él estaba en su anterior destino, le llegaron a decir un comisario, es necesario tener gente castigada como estás tú, porque él lo tenían castigado. Y le dijeron, hace falta tener gente castigada y puestos de castigo.
3: Para dar ejemplo.
1: Para demostrar dónde está el poder, ¿no?
2: Exactamente, para que exista ese
1: miedo. ¿Sabe usted quién le contaba eso? Alexander Solzhenitsyn, en su archipiélago Gulag, lo comentaba, que el poder absoluto, si verdaderamente es absoluto, tiene que ser arbitrario. Es decir, si tú, imagínate, vives en la Unión Soviética y entonces pues tratas de comportarte como un buen ciudadano, hay unas normas, tú las cumples, entonces eso no es un poder absoluto. Poder absoluto es el que está incluso por encima de las normas. Es decir, para vivir en un estado totalitario, y la Unión Soviética lo era, tienes que tener perpetuamente la convicción de que a las 3 de la mañana te pueden llegar unos tíos a tu casa y detenerte porque sí. No da igual que seas buen ciudadano o mal ciudadano. Ese es el poder absoluto que induce un miedo absoluto, ¿no? Entonces es un poco lo que usted está comentando. Hay dos tipos de corrupción, o quizá no son dos tipos, para las que hace falta el acoso. Es decir, se acosa a los policías precisamente para que quienes se corrompen pues tengan las manos libres para corromperse. Y estamos viendo cómo hay una corrupción que viene del mundo del narco. Hay otra corrupción que viene del mundo político. Es decir, desde el gobierno hacia abajo, pues la corrupción de, oye, haz lo que te diga, sea legal o no. Haz lo que te diga porque yo te lo digo. ¿Ambas corrupciones se dan actualmente en la policía? Sí, ¿no?
2: A ver, forman parte de la sociedad. A mí no me gusta decir que son de la policía y tampoco me gusta echarle la culpa a una agencia, a una organización. Porque como en el libro menciono, la policía es una proyección de la sociedad. Entonces, al igual que la sociedad existe un aumento del consumo de cocaína documentado, pues es muy probable que la policía también lo haya. En los cuerpos policiales, en general, en todos. Hablamos de que hay más de 2.000 en España.
1: ¿2.000 cuerpos policiales?
2: Más de 2.000 cuerpos, claro. O sea que en algunos más pequeños, con menos control, pueden ocurrir más cosas. En otros más grandes, donde hay más anonimato, también pueden ocurrir. Entonces, el tema de la corrupción es social, es un problema social. Y afecta, se proyecta sobre los cuerpos de policía. Por ese motivo, yo abogo por una política de recursos humanos que permita filtrar determinadas conductas, determinados indicadores de riesgo, determinadas señales.
1: Ponga un ejemplo.
2: A ver, le voy a poner un ejemplo, sí. Todo el mundo conoce a los compañeros con los que trabaja habitualmente. Y los conoce desde hace mucho tiempo. De pronto uno un día cambia su comportamiento, pierde la paciencia, se vuelve irritable, deja de comunicarse, reacciona de manera exagerada a estímulos que antes no le suponían un problema. Ahí está ocurriendo algo. Todo el mundo lo ve y nadie dice nada, porque todo el mundo se piensa que callando le están protegiendo. A lo mejor esa persona está pasando por un problema personal o le ha dado por algún tipo de conducta desviada que antes no tenía, como hablemos de drogas, de juego, de prostitución, de alcohol, de lo que sea, y no lo sé, puede tener un problema personal, puede tener un problema profesional, puede ser que esté quemado a nivel profesional, que también puede ocurrir. Incluso a mí me llegó a pasar una vez que yo me di cuenta, porque soy un estudioso de las cosas, ¿no? Me di cuenta de que había perdido la paciencia y estaba irritable. Y dije, ¿qué es lo que pasa? Y me di cuenta de que llevaba 8 semanas haciendo turnos. 8 semanas haciendo una noche cada, creo que cada 5 más o menos. Entonces yo le dije a mi jefe, necesito hacer 2 semanas turno de día, de mañana o de tarde, pero salir de las noches para poder recuperar el sueño. Y fue automático. Recuperé el estado de ánimo, la energía, el apetito y otra vez mi estabilidad, ¿no? Me puse estable. Hasta ese momento había perdido la energía hasta el punto de no poder entrenar, no poder hacer deporte, cuando para mí es algo necesario.
1: Claro, pero ahí usted me está hablando, bueno, de un fenómeno natural. Resulta que por turnos, pues me llegaba a un punto de saturación, ¿no?
2: Sí.
1: Pero en el tema de la corrupción ya hablamos de otra cosa completamente distinta. Ya hablamos de cómo uno abandona los principios que deberían regir su actuación como policía para pues ponerse al servicio de criminales, por ejemplo, del narco, o para ponerse al servicio del gobierno. Hemos visto esas dos corrupciones en la policía. ¿Son corrupciones separadas o están relacionadas? Es decir, a veces uno tiene la duda viendo cuánta gente se corrompe por el narco en España últimamente. Uno tiene la duda de si no hay algún tipo de relación con el poder político.
2: A ver, la relación entre el poder político y el narco existe, por supuesto, porque el narco es una forma de mercado. Y es una forma de mercado que está fuera de la ley y que es muy lucrativa. Entonces, cuando hablamos de crimen organizado, hay que plantearnos lo que nunca dicen los medios de comunicación. Siempre dicen, se ha incautado un contenedor, se han detenido a 8. Muy bien, hable usted de quién financió ese contenedor. Hay que hablar de quién financia las operaciones, porque es que a lo mejor los que financian las operaciones son como el inspector jefe de la UDEF que tenía 20 millones en su casa y se reúnen en un palco, en el palco del Bernabéu o en el palco del Atlético. O sea, se reúnen en los palcos y en restaurantes de lujo en Las Rozas. O sea, no son
1: no son los matados que se detienen con el contenedor.
2: A los que detienen es a los empleados.
3: Al currito.
2: Claro. Entonces hay que hablar de todo. ¿Quién paga las operaciones? ¿Quién paga el crimen organizado? De hecho, uno de los roles que este hombre, este inspector jefe, tenía dentro de la organización era hacer consultas en el sistema de información, me parece que del CITCO, que pertenece a la Secretaría de Estado, si no estoy mal informado, y se enteraba de qué investigaciones estaban abiertas. Él podría introducir unos datos de una persona, datos de un vehículo, datos de un teléfono. Claro, y saber si esa persona o ese objeto estaba sometido a investigación. O bien abrir una investigación él para proteger, para que nadie más pudiera abrir una investigación sobre ese objeto o esa persona alegando que él estaba investigándolo. Es otra forma de hacerlo.
3: Y una pregunta, por ejemplo, un cuerpo como Asuntos Internos dentro de un cuerpo como el de la Policía Nacional, ¿funciona con total autonomía o también, es decir, o también cuenta con ese tipo de corrupción? Al final es un cuerpo que persigue la corrupción.
2: A ver, ya
3: se da también, ¿no?
2: Me gusta hablar de autonomía limitada, claro, reducida. No hay una autonomía plena o una autonomía inexistente. La autonomía es limitada. Tenemos que hablar de unos niveles, de unos porcentajes de una autonomía relativa. Por ejemplo, imaginemos un caso que siempre menciono, la Policía Judicial y Asuntos Internos es Policía Judicial. Trabajan para investigaciones que abren los jueces, trabajan para los jueces, los fiscales. Sin embargo, dependen de un poder político. ¿Dónde está el problema? Que cuando el juez investiga algo y solicita, hace una petición de información, esa petición de información va a diferentes administraciones y esas administraciones tienen unos jefes políticos que saben lo que está investigando el juzgado. Ahí tenemos un problema. Ahí está perjudicándose, por un lado, al mandato de neutralidad de esos agentes y, por otro lado, a la independencia judicial de ese juez, porque va a haber un poder político que tendrá conocimiento de lo que el juez está investigando, cuando yo creo que no tiene derecho.
3: No debería, desde luego.
2: Debería, claro. Entonces, ya si vamos un poco al tema de nuestra asociación, hablamos de modelo policial. ¿Cuál es la solución que podríamos plantear? La ley permite que las unidades de policía judicial sean orgánicas o adscritas. La mayor parte de ellas son orgánicas, dependen de la autoridad gubernativa. ¿Por qué no pueden depender la mayor parte de ellas de los juzgados? Y que el decanato de los juzgados elija, por ejemplo, a los policías nacionales, guardias civiles, agentes de vigilancia aduanera, incluso agentes de prisiones y policías municipales, que forman parte de esas unidades adscritas bajo su dependencia. Ahí tendríamos la situación, imaginemos, es un escenario hipotético, de un decanato de Madrid que tuviera 200 agentes de 5 agencias diferentes trabajando para ellos con acceso a las bases de datos de 5 agencias diferentes, sin tener que emitirle la petición de información o de investigación a una agencia que depende de un poder político. Ahí estaríamos blindando un poquito más y ganando un
3: autonomía.
2: Sí, un porcentaje mayor de autonomía para los jueces, que es al final lo que...
1: Y eso lo permite la ley actual.
2: La ley sí, claro. La ley lo
1: y
2: permite.
1: Sin embargo no se hace. Existen... No se hace porque el mando político quiere seguir teniendo las cosas bien atadas, ¿no?
2: Claro, el mando político, en este caso es el gobierno, o los gobiernos de las comunidades autónomas y los gobiernos municipales, ellos quieren concentrar poder, no distribuirlo. Claro.
1: Bueno, pues entonces fíjense, sin cambiar la ley y sin más que establecer unidades adscritas a los juzgados, tendríamos nuestra policía judicial completamente independiente del campo de la política y que podrían investigar a quien les diera la gana sin miedo a que llegara el DAO de turno a tratar de controlar el asunto. Una pregunta. ¿Qué sensación hay dentro de la policía española con respecto a todo el tema de la delincuencia derivada de la avalancha migratoria?
2: A ver, el fenómeno, como cada uno lo interpreta de una manera, ¿no? La forma en que la que yo lo interpreto, que es la que tenemos en nuestra asociación, es por un lado la práctica y por otro lado la teórica, ¿no? En teoría lo que estamos viendo es que hay una delincuencia que no significa que por ser de origen inmigrante, o sea, no significa que el ítem inmigración sea
1: equivalente
2: el único y sea el equivalente a la criminalidad. Más bien el ítem es cultural, ¿vale? El ítem es cultural. De hecho, yo suelo sintetizar...
1: Depende del origen, de la educación, de la extracción de la persona.
2: Sí, yo lo sintetizo básicamente en 4 o 5 puntos. Uno es la aproximación a la propiedad privada. Del país de que viene un inmigrante respeta la propiedad privada en el mismo grado que nosotros. Aproximación al patrimonio público. Cuando hay algo que es público, ¿son capaces de respetarlo o les gusta destruirlo? Aproximación al sexo opuesto o a la sexualidad, por ejemplo, al respeto a los homosexuales. Y está la aproximación también al conflicto, cómo solucionan el conflicto, en qué lugares, ¿no? Y cómo lo solucionamos aquí. Aquí tendemos a buscar la manera de evitar la violencia, ¿no? A desescalar, desestresarnos, a buscar la manera de llegar a un acuerdo, incluso tomando cervezas o cafés o... Sí. Aquí muchos conflictos se evitan gracias a los bares.
1: Tomando cafés, no, que ya sabe usted que a la directora general de la Guardia Civil, dice Montse Mínguez del PSOE, que la han imputado por tomar café. No. Así que no.
2: Pero con pincho de tortilla.
3: En este caso, té, ¿no?
2: Con pincho de tortilla, sí.
1: Claro, ¿no? Sí. Bueno. Pero vamos, que se puede afirmar que, dada la avalancha migratoria descontrolada de estos últimos años, las tasas de criminalidad se han ido de madre.
2: Exactamente, pero el problema es porque esa inmigración se ha negado a controlarla.
1: Claro, claro, sí.
2: O sea, no hablamos de que el problema sea el inmigrante, porque el que me pone el café cuando voy al bar de enfrente es un inmigrante y es un tío cojonudo y me atiende perfectamente y es un tío normal, está integrado. El problema es que los que te vengan imponga Marruecos.
3: Es un control sobre la inmigración, claro. no es una limitación de inmigración, es saber quién entra en tu casa.
2: Claro, si no los controlamos nosotros, nos los impone Marruecos.
3: Claro.
2: O nos los impone Mauritania, Senegal. Las mafias nos imponen quién entra y quién no. ¿Por qué vamos a permitir que otros impongan quién entra en España?
3: Claro.
1: El incremento en las tasas de criminalidad es cierto, ¿no? O sea, no es una mera percepción social.
2: Por supuesto que es cierto.
1: ¿Está cambiando también el tipo de delito? Es decir, se están produciendo ahora delitos que antes no existían o, desde luego, eran enormemente infrecuentes y extraños en España?
2: A ver, el tipo de delincuencia en España tradicional es más contra la propiedad, no es tan frecuente contra las personas. Sin embargo, el tipo de delincuencia actual atenta más contra las personas y contra la libertad. Claro. O sea, para robarle a alguien no es necesario pegarle una paliza. Y sin embargo, yo sí que he visto situaciones que me parecían auténticamente alarmantes. Una pobre señora de 80 años con magulladuras en la cara porque le han golpeado la cara para robarle una cadena. No necesitaban críos de 15 años, 16. O sea, ese nivel de violencia no es necesario.
1: Perfectamente prescindible.
2: Claro, sí. Es prescindible.
1: ¿Tiene solución la policía? Hemos dicho el tema de creación de unidades adscritas a los juzgados para resolver el problema de las interferencias políticas. ¿Cómo resolver el tema de la tentación de ponerse en manos del narco? ¿Eso tiene solución?
2: Hay muchas. Y de hecho hay una que está funcionando muy bien, que la llevan a cabo concretamente en la Costa del Sol, en Málaga, en toda esa zona. Y es que han creado un grupo especializado en fuentes humanas. O sea que todos aquellos que desean colaborar con la policía, que son muchos, tienen que hacerlo a través de este grupo. Esto significa que cuando un policía tiene información de una persona que pretende facilitar información sobre alguien más, entonces lo deriva a este grupo que se dedica a hacerlo de una manera formalizada, documentar las entrevistas y hacerlo de una manera que la información que se recibe luego se pueda procesar judicialmente, protegiendo al informante.
1: Para tratar de evitar la figura del policía que tiene su informante que es suyo y tal, y que a veces eso conduce a relaciones que terminan derivando en otro tipo de cosas, ¿no?
2: Exactamente, porque el reclutamiento, que es lo que yo llamo en el libro corrupción por reclutamiento o corrupción por iniciativa, ¿no? La corrupción por reclutamiento empieza de una manera muy informal y muy inocente. Ese informante que te da una información que a ti te conduce a solucionar un problema y a vender una operación, pero luego a cambio te va a pedir que le mires la placa de un vehículo que se quiere comprar. Y ahí ya estás incurriendo en un delito. En el momento que vas a hacer esa consulta en una base de datos para decirle que sí, que ese coche tiene un propietario, no ha estado robado nunca y ya está, ahí ya estás incurriendo en un problema. Estás dejando un registro de una placa de matrícula, y a lo mejor esa placa de matrícula no es de un coche que se quiere comprar, es de un vehículo que ha visto que le sigue, porque está metido en a saber qué, que no te cuenta, ha visto que le sigue un vehículo y resulta que ese vehículo que le sigue es un vehículo camuflado policial o de la Guardia Civil. Entonces, ¿qué está ocurriendo? Que tú le estás dando
1: entonces
2: información.
1: Entonces ya luego le llega y le dice, oye, que me has dado esta información, entonces ya te tienen pillado, ¿no?
2: A partir de ahí ya está ese policía comprometido y ya va. Si no encuentra la manera de salir, es posible que a cambio de la siguiente información incluso le ofrezcan algún incentivo y lo acepte.
3: Claro.
2: Y un incentivo pequeño, creyéndose que no pasa nada por aceptarlo una vez, puede cometer el error de decir, venga, una vez es una vez. El problema es que una vez has entrado ya en ese círculo, a ver cómo sales.
1: Una pregunta. Dentro de las organizaciones criminales que parece que están proliferando en España desde que llegó Sánchez al poder de una forma bastante extraña, tenemos por un lado los narcos. Al pensar en los narcos uno piensa en... yo que sé, típico cártel de la droga sudamericano, ¿no? Pero por otro lado tenemos que en España se están afincando mafias que siempre asociamos más con pues el mundo de Europa del Este, etcétera, etcétera. ¿Son realmente organizaciones criminales distintas o hablamos de organizaciones criminales que en realidad todas trabajan conjuntamente en el tema?
2: No, cada organización yo creo que busca sus propios intereses. Ahora mismo el crimen es tan accesible y es tan de baja, y tiene tan un coste tan bajo que ¿por qué se van a organizar de forma militar como hacían en los años 90? No necesitan. De hecho, aquí en Madrid, en los aluniceros, hay, por ejemplo, conductores que son contratados por diferentes organizaciones. O sea, no trabajan de manera...
1: Se van en plan freelance, autónomo. Se ofrecen sus servicios.
2: Claro, hay muchísimo autónomo por ahí suelto. Sí, lo que pasa es que si se juntan más de tres para un propósito...
1: Una curiosidad, ¿Hay alguna página tipo InfoJobs de los criminales donde ofrecen sus servicios, o es todo boca a boca, o cómo?
2: Hombre, ellos,
1: canales de Telegram o algo así, no sé.
2: Claro, ellos entran en contacto en la cárcel, sobre todo. En la cárcel es donde entran en contacto, donde entiende a qué se dedica cada uno, donde intercambian conocimiento, o sea, es la universidad. Y luego salen a la calle y se encuentran otra vez.
1: Bueno, tenemos que en todo el este de España, pues se han afincado mafias rusas, mafias de otros países del este. Tenemos pues la entrada de cárteles de la mano a veces de bandas procedentes de Sudamérica, y tenemos pues una mafia pues que parece que está cogiendo mucha fuerza en Europa en los últimos años, que es la mafia marroquí, la Mocromafia, que no se dedica ya solo al tema del tráfico de drogas, sino también al asunto, por ejemplo, de asesinatos por encargo con carácter político. Ejemplo, pues Alejo Vidal Cuadras, a quien un miembro de la Mocromafia contratado por Irán le pegó un tiro aquí en Madrid. Ese tipo de ejemplos llevan a la idea de que los problemas que estamos viviendo aquí en España pues realmente son compartidos con otros países europeos. No es solo en España donde el narco y las mafias se están introduciendo de una forma alarmante.
2: Claro, y de hecho por ese motivo se trabaja con una aproximación europea hacia el crimen. Los datos que se generan dentro de España se comparten dentro de unos sistemas de información europeos. Y a nivel de operaciones también tratamos de coordinarnos y tratamos de tener unos estándares comunes. Aún así es un proceso lento, y luego son 27 estados, o sea que todos los estados no apoyan de la misma forma, claro, cuando hay una iniciativa. Entonces no es tan fácil. La coordinación es lenta, la homogeneización de las normas y de las operaciones también es lenta y lleva tiempo. Siempre el crimen va por delante.
1: Tecnológicamente y en cuanto a operativa, ¿no?
2: Claro, a todos los niveles.
3: Y disculpe una pregunta. ¿Cómo es de frustrante muchas veces? Porque yo tengo muchos compañeros policías y guardias civiles que los veo, por ejemplo, en policía judicial, trabajar durante un año persiguiendo una organización criminal, los cazan y cuando los llevan ante un juicio, muchos escapan, otros entran 3 años y al año y medio están fuera. O sea, ¿cómo está esta parte de la justicia para con los criminales? Porque luego, por ejemplo, si sabemos que si le quitas a Hacienda un dinerito, sí que vas un tiempo a la cárcel. Pero luego, sin embargo, haces un delito bastante gordo con el tema de narcos, por ejemplo, y te puedes hasta librar.
2: Sí, por supuesto, esa parte es frustrante, pero bueno, los policías que hacen ese trabajo también lo eligen.
3: Sí, ¿no?
2: Y ya saben a lo que se exponen. Claro. Yo no trabajaría en en esa actividad porque me sentiría como estar en la carrera de la rata, dentro de una rueda, corriendo sin parar para hacer que la rueda siga girando, mantener los problemas para mantener las soluciones y los presupuestos.
3: Es que esa es la sensación.
2: Claro.
3: Es la sensación. O sea, como que hay problemas que les interesa.
2: Claro. Por eso prefiero escribir libros y publicar.
1: Bueno, pues muchísimas gracias, don Juan Pablo, por estar con nosotros hoy aquí. 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Editorial La Esfera de los Libros. Gracias, y bueno, ahora vamos con la opinión de los oyentes.
4: Así es, don Luis, les traigo lo que han dicho nuestros oyentes a través de las redes sociales. Hoy lanzábamos una encuesta, era la siguiente: tras la imputación de la directora general de la Guardia Civil, ¿quién cree usted que será el siguiente en caer a mayor gloria de Pedro Sánchez? Dábamos 4 opciones, que son Fernando Grande Marlaska, Francina Armengol, Ángel Víctor Torres y Óscar López. Han salido otros nombres, don Luis, en estas redes sociales. Ahora le cuento alguno de ellos, pero lo más importante, si les parece, les digo quién va ganando en esta carrera. No hay foto finish, hay bastante distancia. El primero en estar señalado por la audiencia es Fernando Grande Marlaska, con un 45% de los votos.
1: ¿Creen que es el que tiene más papeletas? Curioso.
4: El segundo, Ángel Víctor Torres, esa Conexión Canaria, 28% de los apoyos. Para el 16% de los encuestados, Francina Armengol se queda en ese tercer puesto. Y Óscar López con un 11% de los votos, el menos apoyado. Y es curioso porque, como en alguna ocasión hemos dicho en este programa, lo de Óscar López ya es de un hooliganismo sanchista que pasa
1: bueno,
4: a todos.
1: Al menos se puede decir en su favor que es un hombre con cabeza.
4: Hombre, efectivamente, ¿dónde va a parar una cabeza? No sé si privilegiada o no, no sé, pero en cuanto a tamaño ahí está bien servido. Voy con comentarios, don Luis. En las publicaciones de YouTube, Ana Elena 2444 dice que todos más Pedro Sánchez y añade, ojalá lo vean nuestros ojos. Carmen Roda dice, todos están en la lista, pero Marlaska es de los grandes dictadores de la mafia. Será de los últimos junto con Sánchez. Y recordemos que ayer mismo decía Page eso de los 120 imputados, señalaba la responsabilidad directa del PSOE.
1: Todo esto antes de conocerse lo de la directora
4: general
1: de la Guardia Civil.
4: Exacto, antes del DAO y de Mercedes González. Yo no sé si precisamente por todos estos casos que estamos conociendo, el titular de la cartera de Interior debería asumir cierta responsabilidad, por lo menos, ¿no? Porque parece como que no iba con él. En fin, hablamos también de Margarita Robles y de su responsabilidad como ministra de Defensa. En Twitter dice José Otto que su apuesta es por la directora de la Guardia Civil, puesto que es un cuerpo militarizado, deberían imputarla por lo militar y esa conexión, ¿no?, con el Ministerio
1: de Defensa.
4: O sea, que
1: apuesta por Margarita Robles.
4: Sí, es uno de los nombres que aparece. También aparece María Jesús Montero, dice, hay otra que podría caer, lo apoyan, PP23566231174, ojo a los alias, y Manu73 Sevilla en Twitter. Y termino con un comentario, una cuestión muy reveladora que pone encima de la mesa Merced123 en el chat, que dice, todavía hay gente que piensa que no es tan grave lo que está pasando, hay gente de su entorno que defiende al PSOE. Yo les diría, don Luis, no demos por amortizado a Pedro Sánchez, hay mucha gente que le sigue apoyando y no sé si queda legislatura para rato o no, pero que se va a aferrar al sillón de Moncloa está clarísimo.
1: Bueno, yo creo que al final va a haber que enviar a un equipo para desatornillarle del sillón de presidencia. Bueno, muchísimas gracias, doña Carmen Carbonell. Gracias, don Cristian Toro. Gracias, don Paco Carrera. Gracias, don Juan Pablo, de nuevo. Y nada, ponemos así punto final la tertulia. Vamos con una breve pausa publicitaria y encaramos el final del programa.
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0: 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Así, ayuda al cuerpo a prepararse para un descanso más reparador, incluso en las noches más difíciles. Don Adolfo Albistur es responsable de Protege tu Vida. Muy buenos días, don
1: Adolfo. Buenos días, don Luis.
0: ¿Cómo actúa Vago Relax sobre el nervio vago?
1: Bueno, hay que decir que el nervio vago, que muchas personas, es normal que no se conozca, ¿no? Porque no es algo que se hable diariamente, ¿no? El nervio vago, pero todo lo que has dicho es así, es decir, es muy importante. Es un nervio el más largo que tenemos. Se dice vago porque vaga, porque va, no es que sea vago porque de perezoso, sino es porque vaga, porque es un nervio errante, ¿no? Va desde el bulbo raquídeo hasta el intestino, pasando por las zonas más importantes, como es el corazón, como es el esófago, como es el estómago, el intestino. Es decir, es un nervio importantísimo y es el responsable de que descansemos y durmamos bien, de que tengamos equilibrio. ¿Qué hace? Bueno, pues este dispositivo Vago Relax lo que hace es, a través de unas frecuencias que da, se coloca en los lóbulos de las orejas para que de esta manera capte el nervio vago estas frecuencias y hace que se estimule. Esa estimulación hace que dejemos ese estado de alerta, ese estado de concentración, ese estado donde no nos podemos dormir y descansar y entremos en el estado de sueño y de relajación. Así que así de sencillo, con 20 minutos es más que suficiente.
0: ¿Pero el efecto es con solo 20 minutos o requiere un uso acumulativo a lo largo de varios días?
1: No, el efecto es con solo 20 minutos, vas a encontrarte que entra, porque es ciencia, o sea, tú estimulas un nervio que dice, bueno, ya toca dormir. Lo que sí es verdad que según lo vas usando durante más días, esto es como un músculo que lo vas entrenando. Entonces hay veces ya que lo tienes que usar menos, a lo mejor un día ya no lo usas y también entras en sueño. Es decir, se trata de ir buscando que ese nervio que está ahí, pues eso, adormecido completamente, se vaya estimulando.
0: ¿Cómo es? ¿Es un dispositivo pequeño? Parece.
1: Sí, es un dispositivo, pues bueno, yo creo que es un poquito más pequeño que los móviles normales. Es muy sencillo de utilizar porque tan solo tiene pues un encendido. Puedes buscar diferentes intensidades, eso ya cada uno según vea, pero simplemente es encenderlo y luego colocar las pincitas en los lóbulos de las orejas. Muy fácil.
0: ¿Cómo se recarga?
1: Como un móvil normal, pero ya te digo que se recarga una vez cada 2 meses, quizás, porque claro, como lo usamos nada más que 15 o 20 minutos cada día, pues más que suficiente.
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0: Tu salud te lo agradecerá. Gracias.
1: Gracias, don Luis.
0: Bueno, pues hasta aquí hemos llegado. Vaya semanita, ¿verdad, queridos oyentes? Pues espérense a la que viene, que seguro que viene todavía más caliente. Les dejo ahora con Deportes en Libertad, con don Eric Gutiérrez y don Izan Garbín. Comentarán, por supuesto, prioritariamente esa victoria de ayer de España, pues que dejó bastante buen sabor de boca a los que pudieron ver el partido. A ver qué tal en la próxima ronda contra Portugal. Bueno, nosotros nos vamos ya. Hasta el lunes que viene a las 7 de la mañana. Un abrazo muy fuerte.
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El público permanecía embelesado. Le escuchaban con atención. El maestro compartía con ellos la música.

Se sentaba delante del piano con una postura apolínea, ejemplar para la mayoría de profesores y estudiantes de piano, y elegante, muy elegante, para un público que lo observaba y escuchaba como a un exquisito gentleman.

Arthur Rubinstein se convirtió en una leyenda. Nos adentramos en ella. ¿Nos acompañan? Abran la partitura. Arthur Rubinstein, pianista polaco, destinó prácticamente sus 95 años de vida disfrutando de la vida, pero en compañía de la música, del piano y del público que le idolatraba.

y desde niño, ansias de libertad. Apuntaba maneras. Mostraba ya ambición por alcanzar metas elevadas. Fíjense, con 6 años ofrece el primer concierto público. Y con 10 años, sí, con 10 años, llega a Berlín con su madre siguiendo la llamada de la vocación para conocer a un gran violinista, Joseph Joachim, alumno del mismísimo Johannes Brahms. Joachim le escucha, se maravilla. Decide colaborar en su formación musical junto a otros grandes como el compositor Max Bruch. Con 13 años toca con la Orquesta Filarmónica de Berlín, ni más ni menos, dirigidos por Joseph Joachim. Y desde ahí, Arthur Rubinstein comienza una carrera de concertista que no finalizó hasta prácticamente su muerte.

0: Rubinstein se sentía feliz de existir. Él mismo nos lo hizo saber.
1: Es de querer a la vida sin condiciones. Cuando iba un momento malo, me preparaba para el bueno. No hay blanco sin negro, ¿verdad? Un hombre no está alegre si no estaba triste, porque no se supiera lo que es, ¿no? El contraste es una cosa muy seria y muy importante en la vida. Esa es mi filosofía principal, ¿sabes?

Hablaba 8 idiomas. Era un verdadero cosmopolita. Se comunicaba con mucha facilidad. Una gran persona, ególatra, que amaba tanto la música como la gente. La música le fluía naturalmente. La gente se le adhería sin ninguna dificultad. Era una especie de mito homérico, una especie de aedo griego enviado por los dioses a la tierra. ¿Para qué? Para conmover el alma de las personas.

Su vida se puede conocer leyendo sus memorias, que constan de tres volúmenes. El primer volumen, traducido al español como Los días de mi juventud, abarca hasta el año 1917, concretamente hasta sus 30 años de edad. En él recoge sus primeros años en Polonia, su estancia en Berlín y posteriormente un momento de gran soledad llevado por el vértigo de sus comienzos como concertista.

0: artista brillante reclamado en salas de concierto, parisinos, norteamericanas, londinenses, italianas, españolas. Acerca de la música española, precisamente comentó que tocar obras españolas sin acento es un peligro. Comentó también que los españoles creían que yo era un super español, decía Arthur Rubinstein. Picasso era muy amigo de él. Le tocaba cosas populares, de Pastor Imperio, de zarzuelas. Una vez después de escucharlo, Picasso le preguntó de dónde sacaba ese ritmo español. A lo que Rubinstein le contestó, del estómago. Y Picasso le replicó, mira, yo pinto con el estómago también. Rubinstein siempre agradeció a España las numerosas oportunidades que se le ofrecieron, lo que le ayudó a abrirle las puertas de todo América del Sur y de ahí al norte. Tocó obras de Albéniz, a quien conoció, de Granados, de Mompou, también conoció, y cómo no, de Manuel de Falla, a quien recuerda con gran cariño.
1: Era un carácter estupendo, era un hombre muy original, decía Manuel de Falla. Tenía un miedo enorme de contagiarse, ¿sabe usted? Cada vez que daba la mano a uno, llamaba a su hermana y enseguida se lavaba la mano.
0: Precisamente, Manuel de Falla escribió para él su fantasía bética para piano. Rubinstein opinaba que esta no había sido su gran composición, reconociendo a la vez que con la obra de Manuel de Falla que más éxito había cosechado era esta.

El segundo volumen de sus memorias se titula en español La vida es grande. Recorre desde 1917 hasta el año 1930. En este periodo se complementan, se alternan la disciplina del trabajo, la soledad, el ciclón de fiestas, el desenfreno y muchos conciertos. Río de Janeiro, Buenos Aires, Montevideo, México, Nueva York, Londres, España, París, entre muchos otros.

y el tercer y último volumen de memorias titulado Mi joven vejez. Es cuando llega a casarse con Nela en 1932, y no de manera fácil. Tuvieron 4 hijos. Conformaron un equipo emocional y profesional realmente imbatible.

la persecución nazi de aquellos años, en los que muchos familiares fueron asesinados o perseguidos, le obligó a mantener la decisión tomada con anterioridad, por estos graves motivos, de no volver a tocar en Alemania. Fueron años que marcaron sus existencias y años de múltiples conciertos a lo largo y ancho del planeta, menos en la Alemania nazi.

Rubinstein tenía fama de ser un mujeriego. Pertenecía a su vida privada, pero quizás cometió el error de airearlo él mismo en su primer libro de memorias y, claro, estos asuntos parece que interesan mucho a la gente, que sabiéndolo, algunos se encargan de divulgarlo. Fíjense, 1980, hasta el mismo musicólogo español Federico Sopeña escribió un reportaje al que tituló, atención, Las cochinadas de Rubinstein, llegando a escribir: lo más original y hermoso en el Rubinstein pianista era su vitalidad. Esa vitalidad es ahora solo imaginativa, pero bien verde. Da asco leer que el muy cochino hizo casi de mamporrero para sacar a Stravinsky de una impotencia pasajera.

Rubinstein era aclamado en las salas de concierto de todo el mundo. Puede que fuera el pianista que con tanta relevancia cometiese más fallos en su ejecución. Él mismo lo reconocía, se reía al respecto y admiraba al gran número de pianistas mejores que él en este sentido. Quizás fuera el pianista más popular, eso sí, y todos le pedían que interpretara música de Chopin.

La marca Rubinstein se asociaba siempre a la de Chopin, quizás por compartir lugar de nacimiento. Pero él mismo dejó dicho que su compositor favorito no era Chopin, sino en gran medida por sus apreciaciones musicales sobre este compositor fue Schubert, a quien se refirió acerca de la sonata póstuma de 960 en si bemol mayor, diciendo que Schubert fue el único compositor que podía mirar directamente a la muerte.

La música de Schubert y la de Mozart fueron sus dos grandes pasiones. De la de Mozart dijo: "Interpretar a Mozart es una prueba de nuestra franqueza. Tenemos que ser simples. Es casi imposible ser simple. He luchado toda mi vida por ser simple y debería ser el objetivo de nuestras vidas musicales. Adquirir esta simplicidad."

La vida de Rubinstein está llena de anécdotas, como la que él mismo contó de Stravinsky, su amigo más querido, casi hermano. Debido a la Segunda Guerra Mundial, muchísimos artistas cruzaron el Atlántico llegando a Estados Unidos y concretamente a Hollywood. Allí, en cierta ocasión, Stravinsky se encontraba falto de liquidez. La desesperación le llevó a plantearse dar conciertos de piano. Rubinstein asistía a uno de ellos, tras lo cual le dijo a su amigo: «Mira, Igor, tú tocas tan feo el piano, con un sonido como de martillo, que serías capaz de hacerme odiar mi amado instrumento. Pero por otro lado, tú eres el compositor vivo más importante. ¿Por qué no compartes algo de música que sea apropiado para ti? No intentes hacer legatos ni hacer cantar la melodía. Compón algo percusivo, adecuado para tus manos de compositor y no de pianista». Parece ser que Stravinsky le hizo caso, llegando a mejorar en él el resto de conciertos que ofreció. Stravinsky precisamente arregló su maravilloso ballet Petrushka para que su amigo Rubinstein tocara al piano la obra.

0: Diego de Santiago y Bota, mira que tocas bien. Pere Valls, el polo gitano y con la cadencia andaluza. Diego, ¿problemas de repertorio tienes?
1: Bueno, problema como tal, yo no lo definiría como un problema, pero sí que es cierto que se nota que el repertorio que ha sido escrito para contrabajo es bastante reducido si lo comparamos con el repertorio que disponen, por ejemplo, violines, pianos e incluso violonchelos. Doy gracias igualmente por el repertorio que tenemos. De hecho, muchos compositores bastante importantes también nos han dedicado obras y que nosotros tocamos con mucho gusto. Entonces, en realidad, no nos falta, por así decirlo. Y aunque muchas cosas que tocamos también es cierto que no son del todo originales para contrabajo. De hecho, ahora mismo estoy tocando una sonata de Schubert que se llama Arpeggione, que de hecho es original para el instrumento arpeggione. Así que es verdad que a veces sí que tomamos prestado algunas ciertas obras que pueden ser o de viola, de cello o así, pero...
0: ¿El instrumento que estás usando, qué instrumento? ¿Es de madera? ¿Es un híbrido? ¿Es laminado? ¿Es francés? ¿Es alemán?
1: Cuéntanos. Este en particular es de madera y es un francés. Si no recuerdo mal, es de 1864. Y bueno, la verdad es que estoy muy contento con él. Llevo ya con él 4 años y está respondiendo muy bien. Así que le tengo mucho cariño y mucho aprecio porque es el segundo instrumento importante que he tenido entre mis manos, así bueno, que...
0: ¿Y el arco? El instrumento francés, y yo te he visto que tocas el arco con,
1: sí,
0: con empuñadura alemana.
1: El arco, en efecto, es alemán. Gracioso también que el luthier del arco sea francés, Claude Marchand, pero bueno, la empuñadura de todas formas es de técnica alemana. De hecho, bueno, la francesa sería la nuez un poco más pequeña, similar a la de los chelos o los violines.
0: Parece,
1: y bueno, se cogería así. En cambio,
0: esa
1: bueno,
0: sería la francesa.
1: Exacto, esta sería la francesa. En cambio, nosotros de técnica alemana lo agarramos de esta manera.
0: Eso es. Contrabajo francés, empuñadura técnica de arco alemana. ¿Cómo empezó todo?
1: Bueno. Todo empezó...
0: ¿Qué instrumento intentaste estudiar que no te dieron plaza en el conservatorio? A ver.
1: Ninguno, la verdad. Yo iba a por este.
0: Sí, ¿eh?
1: Sí. De hecho, todo empezó porque a mis padres son muy melómanos, les gusta mucho la música, aunque ninguno de ellos es músico. Entonces, bueno, a mi hermano mayor decidieron inscribirle al conservatorio cuando tenía 7 años y así sucesivamente. A mí no me tocaba todavía, pero en uno de los conciertos de la Semana Cultural que organizaban en aquel momento en el conservatorio, pues me llevaron y tocaban el Carnaval de los Animales, Tessensan. Y bueno, yo era muy pequeño, estaba en el regazo de mi madre y cuando tocaron el elefante, que es digamos la pieza solista dentro del Carnaval de los Animales para contrabajo, pues me encantó y sorprendido le dije a mi madre, yo quiero tocar esto, por favor. Y bueno, ella no se dio cuenta de mi inquietud que nació en ese momento, ¿no? Entonces bueno, cuando cumplí los 7 años, pues seguía queriendo tocar el contrabajo. Y de ahí hice la inscripción en el conservatorio y finalmente, bueno, me lo dieron porque evidentemente nadie antes que yo podía haber elegido.
0: Vale.

0: empiezas y en ese momento tú no tienes ningún sueño, o sí tienes sueño de dedicarte a la música y al contrabajo. Simplemente te gusta el objeto y quieres practicarlo.
1: Me gusta, en ese momento me gusta mucho y me atrae muchísimo, pero sí que es verdad que ya tenía en mente la profesión, ¿no? que podría ofrecerme este instrumento. De hecho, recuerdo una pequeña anécdota que en la escuela, cuando era pequeño, pues nos hacían dibujar, nos hacían hacer cosas, ¿no? Y una de estas tareas era dibújate de cómo te ves de mayor en un trabajo, ¿no? Y a la gente, bueno, yo quiero ser policía, yo quiero ser piloto, yo quiero ser granjero, no sé qué. Y yo pues dibujé, ¿no? Yo me dibujé a mí con un contrabajo. Y todavía guardo ese dibujo, de hecho.
0: Me encanta. ¿Guardas el dibujo?
1: Sí, sí, lo tengo todavía en casa.
0: Oye, remítenoslo.
1: Por supuesto.
0: Sí, me encantaría. Bueno, empiezas y tú te imaginabas todo lo que había que estudiar, todo lo que había que prepararse, o fuiste descubriéndolo, te lo dijeron.
1: Bueno, la verdad es que expectativas de ese tipo no me formé, en el sentido de que no me planteé si había que estudiar mucho. Entonces, bueno, sí que con el paso de los años me di cuenta del mucho esfuerzo y mucha dedicación que se le tiene que dejar a la música, claro. Pero no me arrepiento de nada, sin duda, y estoy muy contento de la evolución que he hecho, no solo como músico o como instrumentista, que sin duda me he sorprendido a mí mismo también algunas veces, porque me ha dado, el instrumento me ha dado más de lo que me podía esperar, sino también estoy contento por la evolución que he hecho como persona a su lado. Y esto lo he notado muchísimo.
0: ¿En qué sentido?
1: Las oportunidades que me ha dado, las experiencias que me ha regalado y que me han dado la posibilidad de convertirme, bueno, en la persona que soy hoy, y que me sigue haciendo crecer y mejorar también como persona.

0: ¿Hay algún tipo de relación de la psicología personal con la elección y la práctica de ese instrumento?
1: Yo creo que sí, puede ser.
0: Tú eres muy tímido, por ejemplo.
1: Lo soy.
0: Y yo también, muchísimo. Pero tú has elegido el contrabajo.
1: Sí, pues quizás la atención, ¿no?, que podemos, no sé, que nos podemos fijar, sí, más, sí, bien en instrumentos que no, por ejemplo, en una orquesta, que no se notan muy fácilmente o que de pequeño uno no conoce, ¿no? Yo creo que puede ser un factor psicológico también de decir, me fijo en lo que está en la oscuridad, en lo que no conozco todavía, y que me intriga y que me da curiosidad y que en el fondo somos parecidos, ¿no? Porque la psicología, si el contrabajo fuera una persona, psicológicamente yo la encuentro, la podría encontrar muy, muy, muy parecida a la mía. Sí, también es tímido, poco hablador, pero al mismo tiempo es siempre presente y muy, muy importante.
0: Muy empático, muy estar pensando en los demás,
1: sí, para dar,
0: para arropar, para querer,
1: sí,
0: para
1: por
0: mimar.
1: Para
0: qué es lo que para igual ayudar. No tienen otros instrumentos.
1: ¿Para? Sí, ayudar también y un poco recoger, incluso en el ámbito sonoro de una orquesta, de un grupo de cámara, pues me siento un poco así con este instrumento desde el punto de vista de que rítmicamente y desde el punto de vista de la afinación, pues un poco estamos ahí para eso también.
0: ¿Han tomado nota? Hay una asociación maravillosa. Bueno, y ahora a partir de ¿qué opinas? ¿Qué piensas? ¿A qué aspiras? ¿Cómo te visualizas?
1: Pues yo, como desde pequeño, que me dibujé en un escenario tocando solo, pues ahí estoy.
0: ¿Como solista, tocando en una orquesta, compaginando ambas?
1: Bueno, mi mayor sueño sería estar de solista con este instrumento. Si bien, como he dicho antes también, por razones de repertorio, pero bueno, en fin, es evidentemente un poco más complicado. De todas formas, me gustaría formar parte de una orquesta importante. En España, posiblemente, o si no, me encantaría irme a Rusia, o en Italia, por supuesto, que es una de las patrias de la música.
0: Claro. ¿Qué aportas tú a la música? Al contrabajo, piensa. ¿O estás todavía en proceso de encontrar esa aportación para que no seas uno más que imita al grande?
1: Claro.
0: El grande ya ha aportado, ahora el resto son imitadores, pero tú no eres imitador, o si eres imitador, o eres especial y quieres aportar algo especial porque de ti sale.
1: Bueno, yo creo que todos somos un poco imitadores, ¿no? Porque todos tenemos nuestros ídolos, todos miramos y veneramos un poco, así por decirlo, de alguna manera a nuestros superiores, ¿no? Entonces, un poco imitador sí que me considero, pero sí que es verdad que intento transmitir una idea diferente, una ideología quizás, no sé si el vocábulo es correcto en este ámbito, pero algo parecido en la música. No sé si todavía lo consigo, pero ese es un poco mi objetivo, el de reivindicar de alguna manera el peso y la nobleza que hay en el hacer música, la importancia que tiene el hacer música, incluso hoy en día, que parece una profesión olvidada, parece una profesión colateral casi, ¿y qué más?, ¿no? Pues yo creo que no es así, y que deberíamos reconsiderar y recapacitar lo que es para nuestra sociedad la música.

0: ¿Recomendarías estudiar música, hacer cosas inútiles como estas? ¿Tú recomendarías?
1: Por supuesto.
0: Tomen nota.
1: Lo recomiendo y desde pequeños, porque es muy importante, yo creo, para la educación de cada uno y para el generarse como un ser humano y como un ser humano virtuoso, que es lo que yo creo que todos, a lo que todos aspiramos.
0: ¿Cómo te ves dentro de 25 años? ¿Con chips, sin chips, con música, sin música, en el museo? ¿Habrá conciertos en vivo? ¿O todo será enlatado? ¿Qué opinas? ¿Se habrá curado infinidad de enfermedades que hoy tenemos? ¿El cáncer, por ejemplo, eso se habrá superado?
1: Bueno, pues en ámbito tecnológico y científico no me quiero meter porque no sé cómo avanza la ciencia todavía, pero en ámbito musical yo creo firmemente, desde mi óptica quizá optimista, que no se va a extinguir nada de lo que tenemos.
0: Oh, ¡qué maravilla!
1: Y que más bien si conseguimos recuperar los valores del pasado, pues seguirá más vivo, por supuesto. Y aunque no se recuperen estos valores, tampoco creo que se extinguiera, porque recientemente he notado también que al ser humano, por extraño que le parezca admitirlo, el ser humano ama los museos, le gusta. Le gusta lo antiguo, le gusta lo importante, lo que ha tenido un valor en su historia. No se puede olvidar de quién ha sido. Entonces siempre va a haber algo que se lo recuerde. Y nosotros en parte lo hacemos, se lo recordamos y lo vivimos todos los días. Entonces yo creo que en ningún caso nadie, aunque sea un hombre en toda la Tierra, dentro de 25 años seguirá viniendo a nuestros conciertos. Y
0: Diego de Santiago y Bota. Muchas gracias.
1: A usted, maestro.
0: Un placer.
1: Bien.
0: Quise suicidarme a la edad de 20 años. Eso dijo públicamente Rubinstein. Un episodio en su vida que se produce al filo de la música. Cuenta Rubinstein que llegó a una suerte de hora cero. No había nada para él. Estaba atrapado en Berlín, camino de París. No podía llegar porque no tenía dinero. Se encontraba en un hotel en Berlín en el que no podía pagar la habitación. La mujer a la que amaba estaba casada y le prometió divorciarse. No lo hizo y rompió con él. No tenía valor para hablarles a sus padres y contarles. Estaba completamente aislado de sus padres. Nadie sabía dónde estaba. Intentó suicidarse. Y no funcionó. Intentó ahorcarse y se cayó al suelo.
2: I wasn't unhappy, then I played the piano, then I was very hungry. And when I walked into the street, I was born again in a way, you know. I was giving up my life and then I came back to it. Well, this coming back was a very strange one, because I suddenly realized quite clearly what a fool I was before. That life is not at all depending on things like not paying a hotel, or like a woman who might leave you, or like the career being stopped. Life is what it gives you. It's in front of you.

0: Rubinstein, a los 92 años, dio su último concierto en Londres. Vivió unos cuantos años más y aún tuvo tiempo de irse con su secretaria, Annabel Whitestone. Eso sí, tuvo que abandonar a su mujer. Pero siempre se le recordará como el gran pianista que fue. Solía decir: nunca cederé, lucharé por ello, seré valiente. Músico gigantesco, creador de talento, con una claridad técnica sobresaliente, a pesar de sus fallos tocando notas falsas, que se convirtió en credencial de presentación. Él mismo se refería al respecto diciendo que estaba claro que no tocaba el piano tan bien como la mayoría de los pianistas, aunque continuaba diciendo:
1: "But then, when I hear them play that way, I have my little question for them. I ask them, when will you start to make music?"
0: Rubinstein se preguntaba: ¿cómo cantará la música dentro de ellos? Él aportaba una claridad expresiva en sus valoraciones y ejecuciones del subtexto de las obras, sin sobreactuaciones vanas. ¿Y qué decir de su rigor presencial sentándose al piano? Ofreció miles y miles de conciertos a lo largo de su vida, con miles y miles de teatros abarrotados para disfrutar con él de la música de los grandes compositores. Esta enorme popularidad le llevó a realizar innumerables grabaciones discográficas que el público agotaba en cuanto aparecía. A esta valoración artística del pianista se suma su enorme ilusión por vivir, su felicidad inmensa por disfrutar cada segundo del día. Sus momentos de felicidad superan ampliamente sus otros momentos de debilidad.
1: When I was seeing, I was reading too much. Some books which I shouldn't have read because they were not intelligent enough, I lost my time on it. They prevented me from studying more music and playing more. I had never the time to hear beautiful, beautiful compositions because I couldn't go to concert. I was traveling myself, playing myself. Now I have endless records. I spend all my money on records. I listen to the Mahler symphonies, beautiful performances by my colleagues, by violinists, by pianists, by quintets. I get angry, I discuss it with them when they play it badly. I mean, I discuss inside, of course, they are not here. So they don't hear what I have to say, but they enjoy it tremendously. The new life.
0: Rubinstein, el pianista Apolinio en el piano, dijo: no debes tocar ninguna pieza musical que no sea tuya, que no te diga nada. Rubinstein, dionisíaco en la vida, dijo que tocando el piano nunca había tenido una sensación sensorial de sus dedos. Lo que sí había tenido siempre era una sensación sensual. Cuando tiene que producir algo que sale dentro de él, siempre es sensual. Primero lo canta dentro de él, y después lo canta como una canción de amor. Muchas gracias.

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Nunca crudas. Primero hay que cocerlas, hay que cocinarlas para que queden luego con una buena textura. En cuanto a la fruta, los frutos rojos y los cítricos sin piel sí se pueden congelar crudos. El resto de frutas se tienen que congelar cocidas o en compota, en puré, vamos. Pasta y arroces, aunque no quedan exactamente igual, se pueden congelar ya cocinados, pero sin caldo y con un poco de aceite, con un chorrito así por encima para que no pierdan la consistencia ni tampoco se nos peguen. En cuanto a los huevos, no se pueden congelar tal cual, enteros y con cáscara. Tienen que ser batidos o sin cascar, con las yemas y las claras juntas o separadas en recipientes herméticos de cristal, si puede ser. Y en cuanto a los lácteos, salvo la mantequilla y la nata para montar, que sí se pueden meter en este congelador, el resto de lácteos, como la leche, el yogur, los quesos, no se pueden congelar porque pierden su textura y pueden deteriorarse. Las patatas, mejor prohibidas. No quedan bien, mejor en puré o a medio cocinar, eso pues podría valernos. Y el pan es uno de los grandes aliados de los congeladores, así que si ustedes todavía no lo hacen, que sepan que pueden congelar sin ningún tipo de problema tanto el de molde como el de barra normal. Un truquito es pasarlo por la tostadora después. Algo importante que deben tener en cuenta para descongelar cualquier alimento es que nunca, nunca deben hacerlo a temperatura ambiente, sino, aunque el proceso sea un poquito más largo, deben descongelarlo siempre en la nevera.

0: 7 de la mañana, 6 de la mañana en Canarias. 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

Se cumplen 4 años del inicio de uno de los episodios más negros de nuestra historia reciente. Los 135.000 muertos por coronavirus, hoy sabemos que fueron muchos más, fueron el primer síntoma de la ineptitud de este gobierno para la gestión. No solo fracasaron en la planificación y ejecución de la respuesta a la crisis, sino que muchos se lucraron, como lo demuestran los casos de corrupción que se han destapado en los últimos días. Para entender por qué fracasó Moncloa, hay que empezar por arriba, por la persona que estuvo a los mandos de esta situación de emergencia. Salvador Illa, el ministro de Sanidad cuando estalló la pandemia, no tenía formación científica, es más, es filósofo de formación. Sánchez le entregó la cartera para que le dedicara 1 o 2 días por semana, mientras se entregaba al verdadero cometido para el que fue designado, promocionarse como candidato del PSC a las próximas elecciones catalanas. El trasfondo político también estuvo presente en la primera decisión errática del gobierno. El 3 de marzo de 2020, Irene Montero aprueba el anteproyecto de la ley del solo sí es sí, la norma estrella de su ministerio. Moncloa maquinó para hacerlo coincidir con el Día de la Mujer y autorizó una manifestación de 120.000 personas, pese a que ya existían contagios y los países de nuestro entorno ya estaban tomando medidas. 6 días y 120 fallecidos después, Sánchez decretó el primer estado de alarma. El paraguas legal elegido por Moncloa para suspender nuestros derechos fue declarado ilegal por el Tribunal Constitucional. Durante 3 meses se echó el cerrojo al Congreso y ese fue uno de los puntos contrarios a la Carta Magna, según la Corte de Garantías. La duración del segundo estado de alarma, que se extendió durante 6 meses sin ningún control del Parlamento, también fue declarada inconstitucional. La pandemia fue además el primer gran examen a Pedro Sánchez y en ella ya asomó uno de los grandes vicios del presidente, la mentira. Durante el coronavirus vimos al gobierno hasta en 3 ocasiones maquillar la realidad para ocultar su pésima gestión. Ocurrió primero con las mascarillas. España no se anticipó a la compra de material sanitario y ante la escasez de equipos de protección, el ya celebérrimo Fernando Simón llegó a decir que su uso no era recomendable. El gobierno también se inventó la existencia de un comité de expertos para tapar la arbitrariedad con la que se hizo la desescalada en las comunidades autónomas.

0: arrinconados tuvieron que reconocer que ese comité en realidad lo formaban solo Fernando Simón y su equipo. No había, como ellos dijeron, asesores externos. Sánchez también rechazó la ley de pandemias que le pedía la oposición y en la segunda ola delegó en las comunidades, se lavó las manos y les delegó la adopción de restricciones, lo que creó una situación totalmente desigual y confusa que lo que hizo fue que se disparasen los contagios. 4 años después no nos hemos recuperado de muchos de los estragos de la pandemia. A nivel económico hemos perdido poder adquisitivo y se ha incrementado la brecha de pobreza con un 26,5% de españoles en riesgo. Nuestros jóvenes obtuvieron los peores resultados de la historia en lectura y matemáticas en el último informe PISA y el aumento de trastornos psicológicos en jóvenes ha creado una pandemia paralela de salud mental. La sanidad pública tampoco ha recuperado el ritmo anterior al virus. En 2023 batimos récord de pacientes en lista de espera para operarse y se estima que harán falta décadas para volver a los niveles prepandemia. Para profundizar sobre ello, esta noche nos acompaña Eduardo Raboso, es portavoz de Sanidad del PP en la Comunidad de Madrid y la persona que realizó la primera operación quirúrgica en el Hospital Zendal a un paciente de COVID. Eduardo, muy buenas noches.
1: Buenas noches.
0: Se estima que una de cada 3 operaciones previstas fue suspendida en el primer año de la pandemia. ¿Se ha recuperado el ritmo normal en las listas de espera?
1: Sí, ahora mismo yo creo que la gestión de las listas de espera esencialmente no se diferencia a la que se hacía previa a la pandemia y, por tanto, la verdad es que yo creo que se están cumpliendo los objetivos que estipula la consejería, que no son diferentes a los previos a la pandemia, de una forma absolutamente satisfactoria. No veo yo ahora mismo disfunciones en la cuestión de las listas de espera quirúrgica arrastradas por causa de la pandemia, sinceramente.
0: Durante la pandemia usted ocupó varios cargos políticos como miembro del Partido Popular. ¿Cómo calificaría la gestión del gobierno y cree que algunas decisiones que se tomaron en el primer estado de alarma sobre Madrid, por ejemplo, estuvieron politizadas?
1: Bueno, si nos referimos al gobierno central, creo que la gestión fue absolutamente nefasta. Yo creo que el gobierno del presidente Sánchez tuvo un efecto multiplicador del daño producido por la pandemia. Si nos referimos al gobierno de la Comunidad de Madrid, creo que todas las decisiones que se tomaron fueron defendibles y estaban marcadas por la brillantez y la audacia, porque las personas que tomaban las decisiones era gente que sabía y que tenía conocimiento, que tenía una idea perfecta de lo que era necesario en cada momento para los madrileños. Y bueno, ahí hubo personas que desde luego tuvieron una acción absolutamente brillante y eso, bueno, pues salvó a Madrid de una verdadera hecatombe, por así decirlo, ¿no? O sea, yo creo que las personas que en ese momento estaban al mando de la sanidad de Madrid hicieron un gran trabajo y deben ser reconocidas y recordadas por ello.
0: Eduardo, ¿por qué hubiera sido clave en toda esta pandemia una ley de pandemias?
1: Bueno, porque España entró en la pandemia sin saber en realidad qué hacer. O sea, no se sabía quién tenía el mando, no había un mando centralizado real. Parece ser que asumía el ministerio el mando, pero aquello fue un desastre garrafal. Luego dijeron que no asumían el mando, y aquello fue un caos básicamente porque no estaba en vigor ni la más mínima normativa que dijera cómo tenía que reaccionar el país ante una situación así. Por supuesto que nos hubiera venido fenomenal una ley de pandemias, aunque solamente hubiera sido para designar cuál era el área de responsabilidad de cada uno, pero no lo teníamos y hubo que improvisar. El problema es que había instituciones que tenían conocimiento, como las consejerías autonómicas de sanidad, instituciones que no tenían ni la más remota idea de qué era lo que estaba pasando y qué era lo que iba a pasar, como por ejemplo el ministerio. Tengo que recordar aquí que el responsable de salud pública del ministerio, cuando todo esto empezó, dijo aquello de como mucho habrá 1 o 2 muertos, lo cual evidencia que el ministerio no tenía ni idea de a qué era lo que se enfrentaba, bajo ningún concepto. Y también quiero recordar que ya en aquel entonces nos habían reunido los hospitales de Madrid y las direcciones de los hospitales nos habían advertido que lo que llegaba a España iba a ser un verdadero desastre. Por lo tanto, la gente informada sabía lo que iba a pasar.
0: Si llegara una nueva pandemia, ¿cree que Europa estaría mejor preparada?
1: Sin duda. O sea, se ha generado un conocimiento y una experiencia que inmediatamente se pondría en valor y se reaccionaría con más agilidad, que es probablemente el parámetro vital a la hora de hacer frente a una pandemia, la agilidad, la rapidez, ir por delante de la pandemia y no trabajar a resultas de los efectos de la pandemia. Eso es una posición nefasta. Y bueno, yo no tengo ninguna duda que Europa gestionaría una pandemia similar de una forma mucho mejor.
0: 4 años después, mucha gente sigue sufriendo las secuelas del coronavirus. Se habla de cefaleas, de herpes zóster, de caída del cabello. ¿Qué han detectado usted y sus colegas?
1: Bueno, sí es cierto que se ven algunas secuelas crónicas, casos de COVID persistente, con diferentes sintomatologías en diferentes sistemas y órganos, a nivel renal, pulmonar, sistema nervioso, piel. Y bueno, pues se han constituido en un grupo de patología, un grupo de pacientes que está siendo tratado en consultas específicas en el seno de la Comunidad de Madrid, de los servicios médicos del Servicio Madrileño de Salud. Y bueno, y por supuesto que se están implementando los tratamientos más modernos para hacer frente a las patologías y los síntomas que muestran estos pacientes. A nivel de mi especialidad, otorrinolaringología, no hay un cuadro clínico llamativo perfectamente definido con una relevancia tal que tengamos que organizar una asistencia específica, por así decirlo. Pero bueno, pues está claro que sí, que por supuesto que a muchos pacientes les han producido secuelas que arrastrarán el resto de sus vidas.
0: A nivel psiquiátrico, un estudio señala que el coronavirus ha disparado problemas como la demencia, la niebla mental o los brotes psicóticos. ¿Usted tiene constancia de ellos?
1: Sí. A mí lo que más me preocupa es el daño psicológico que ha producido la pandemia en la generación que ahora mismo está en la adolescencia o está saliendo de la adolescencia. Son muchachos que se les ha privado de una vida normal durante 2 años, que han permanecido más o menos recluidos, muchos de ellos permanentemente enganchados a los videojuegos, y yo creo que su desarrollo psicológico normal, en la medida en la que se basa en una interacción con otras personas en entornos abiertos, como pueden ser deportes, reuniones sociales, eventos culturales o meramente actividad social, ¿no? Lo que se llama salir con los amigos, todo eso se cayó. Y sí que se está observando una generación, nuestra generación más joven, que está mostrando, bueno, pues secuelas psicológicas muy importantes derivadas de aquellos años.
0: Eduardo Raboso, muchísimas gracias y buenas noches.
1: Encantado, buenas noches.
0: Un capítulo aparte, las afecciones derivadas del coronavirus, es el de las vacunas. Un informe de Sanidad recoge 14.000 efectos graves y 500 desenlaces mortales tras la inoculación de alguna de las dosis. La inflamación del corazón es uno de los efectos más comunes. Aunque los expertos señalan que son casos excepcionales, ha habido varios de pericarditis y miocarditis tras recibir la segunda dosis. También se han notificado casos graves de trombosis venosas que afectan más a mujeres y que obligaron, ojo, a retirar la vacuna de AstraZeneca durante un tiempo. Entre otras secuelas destacan los zumbidos en el oído o tinnitus, la pérdida de sensibilidad en la mano, conocida como parestesia e hipoestesia, y la anafilaxia o reacción alérgica grave. En los últimos meses también se ha vinculado la vacuna de Pfizer y la de Moderna con la pérdida de cabello y con el aumento de hasta un 20% de los casos de herpes zóster. Estas son las últimas novedades que arroja el último estudio mundial que se ha publicado sobre los efectos de la vacuna.
2: Nuevo estudio sobre los efectos secundarios de la vacuna COVID. Vaccine, la revista oficial de la Sociedad Japonesa de Vacunología, publica el análisis caso por caso de 99 millones de personas que viven en 8 países distintos. Entre los principales resultados se confirma, por ejemplo, la existencia de casos raros de miocarditis en personas vacunadas con los sueros de Pfizer o Moderna. También, según el estudio, una persona que recibiese una cuarta dosis de la vacuna de Moderna tenía 2,6 veces más posibilidades de sufrir pericarditis. La tercera dosis de AstraZeneca aumentaba el riesgo hasta casi 7 veces. El texto aporta datos sobre un trastorno poco frecuente en el cual el propio sistema inmunitario de una persona daña sus neuronas y causa debilidad muscular que puede llegar incluso a parálisis. 2,5 veces mayor probabilidad de padecerlo si el paciente había recibido una inyección de AstraZeneca. En la comunidad científica sigue habiendo voces que insisten, la probabilidad de sufrir todos estos efectos sigue siendo mayor cuando te infectas que cuando recibes una vacuna, sea del tipo que sea. Por otro lado, están quienes se animan a analizar el riesgo y beneficio para cada caso y así decidir qué conviene más. Lo cierto es que la única reacción por parte del sector ha venido del lado de Pfizer, quienes agradecen el estudio y aseguran que la seguridad es primordial para ellos. No tienen dudas de que ayudará a conocer mejor el virus. Pero también es cierto que es quien se acaba de lanzar a vender su vacuna contra la COVID en las farmacias del Reino Unido. La explicación sería que de este modo las personas que no pueden acceder a ella a través del Sistema Nacional de Salud podrían conseguirla como consiguen un antigripal. Eso sí, los precios los fijarán las propias farmacias y clínicas que ofrezcan el suero. Eso de buscar salida a las vacunas no parece haber funcionado, en cambio, para Moderna. Entra en números rojos al perder 4.300 millones de euros frente a los casi 8.000 millones de beneficios del año anterior. Esto, recordamos, aún con la campaña anti-COVID muy presente. Las farmacéuticas insisten en que para la mayoría de las personas las vacunas son seguras. Desde los últimos estudios independientes realizados, en cambio, hablan de un claro conflicto de intereses.
0: Esta noche nos acompaña José María Peñalver, abogado y afectado por una pericarditis aguda tras vacunarse con Moderna. José María, muy buenas noches.
3: Muy buenas.
0: ¿En qué momento empezaste a detectar los síntomas después de vacunarte?
3: Pues la vacuna me la pusieron a principios del mes de mayo y aproximadamente como 15 o 20 días más tarde empecé con los primeros síntomas. Unos dolores muy intensos y que me impedían realizar una vida normal y además, bueno, pues con también dificultades respiratorias, etcétera. Fue un proceso bastante complicado, la verdad.
0: José María, los médicos en tu caso no tienen dudas, te dicen claramente que es consecuencia de esa inoculación con la vacuna de Moderna, ¿no?
3: Sí, a mí me vacunaron con, me tocó la vacuna de Moderna y los médicos me confirmaron que era uno de los efectos secundarios de la vacuna en cuestión y que realmente pues era inicialmente en un porcentaje muy poco amplio, bastante despreciable, y al final pues me tocó la China. Fue uno de los conejillos de Indias y fue uno de los efectos secundarios que bueno, pues que me tocó padecer, la verdad.
0: Para los que no lo sepan, una pericarditis es una inflamación de la membrana que recorre el corazón. Cuéntanos un poco cuáles son, cómo lo sentiste tú, cuáles son los principales efectos de sufrir una pericarditis y cómo nos afecta la salud.
3: Pues los principales efectos son un dolor muy intenso en toda la parte cardiotorácica, con unos dolores y unos pinchazos muy fuertes, continuados, que te impiden realizar una vida normal y además no puedes estar tumbado. Es materialmente imposible. Recuerdo que cuando estuve en el hospital las pruebas me las pudieron hacer de manera un poco complicada porque, ya digo, estar totalmente tumbado me resultaba muy, muy doloroso. También se acompañaba de fatiga grande y de dificultades también para respirar, pero sobre todo dolores muy intensos.
0: Sufres unos dolores terribles, como nos estás contando, que te obligan a estar en cama durante varios meses y a dejar de trabajar por completo.
3: Sí, efectivamente. Casualmente, aprovecho para comentar que en toda mi vida profesional solamente he estado de baja laboral en dos ocasiones. Una de ellas, precisamente a consecuencia de la pandemia por COVID, y la segunda a consecuencia de la vacuna como efecto secundario. De hecho, en mi caso solamente me inocularon una primera dosis. Las restantes dosis, los médicos me preguntaron si quería o no ponérmelas y en mi caso pues decidí que no, dado que bueno, la experiencia con la primera no había sido gratificante y además bueno, también no cabe la menor duda que el corazón también se resiente y también sufre. Entonces decidí pues no continuar con el resto de dosis.
0: Normalmente asociamos este tipo de inflamaciones a gente que tiene pues algún tipo de patología previa, en este caso en el corazón. ¿Era ese tu caso o no tenías ningún tipo de antecedente de este tipo?
3: No tenía ningún tipo de antecedentes de ninguna clase, la verdad. Fue sorprendente.
0: Chema, no sé si, José María, perdón, no sé si después de todo este tiempo tú decides reclamar, que te indemnicen de alguna manera por este tiempo que estuviste, bueno, de baja y como nos has contado, con fuertes dolores que te obligaron a permanecer en reposo durante varios meses.
3: No, no decidí no reclamar absolutamente nada. Creo que forma parte de, pues, de los progresos de la ciencia y me pareció suficientemente un dato suficientemente importante el hecho de haber conseguido tener una vacuna a nivel general, a nivel global, en un tiempo tan sumamente escaso. Y la verdad, no me planteé reclamar. Creo que hay otros beneficios que hay que tener en cuenta. Y bueno, pues a alguien le tiene que tocar y en este caso fue a mí.
0: Pues José María Peñalver, muchísimas gracias por contarnos tu caso y seguro que muchos desde casa se sienten identificados porque está claro que no ha sido el único que ha tenido complicaciones después de inocularte esa vacuna. Muchas gracias.
3: Gracias a vosotros.
0: Hoy además contamos con el testimonio de Berta Guijarro. Ella es profesora, madre de dos hijas y forma parte de la asociación ATEABA, una asociación de personas, de trabajadores esenciales que se han visto afectados tras inocularse con la vacuna de AstraZeneca. Berta, muchísimas gracias por acompañarnos esta noche.
4: Hola, buenas noches.
0: Berta,
4: encantada de estar con vosotros.
0: Tú te vacunas en febrero de 2021, eres de las primeras personas en España en inocularse y lo haces un poco por obligación porque eras trabajadora esencial, ¿no?
4: Pues sí, así fue. Me vacuné el 25 de febrero, cuando el 9 de febrero fue cuando empezó todo el proceso de vacunación. Y efectivamente, claro, nosotros como profesionales esenciales o como trabajadores esenciales, como así se nos nombró, por el Estado, pues fuimos a vacunarnos un poco por obligados, ¿no? Porque nos decían que teníamos que ser ejemplarizantes, esa palabra que debe de quedar así bien clara, ¿no? Y porque teníamos que ser ejemplarizantes ante la sociedad, ante nuestros alumnos y ante el resto de la sociedad y sus padres también, claro.
0: ¿Qué ocurrió después, Berta, después de que te pusieras la vacuna?
4: Pues en Andalucía, yo soy de Córdoba, Baena, un pueblo de Córdoba, y nosotros ese 25 de febrero después tenemos el puente de Andalucía y nos vacunaron en esos días con la idea de que por aquellos entonces los síntomas que podían ocurrir después de como efecto secundario después de esa vacuna, pues era el picazón, un poquito de fiebre, un poquito de dolor de cabeza, pero todo muy leve, ¿no? Así nos decían que la vacuna era algo muy seguro y que solo eso. Entonces nos vacunaron en esa fecha con la idea de que en ese puente de la Andalucía que había, pues pudiéramos recuperarnos y poder volver a nuestro trabajo con total normalidad. Yo esos primeros días estuve perfecta, cuando mis compañeros a lo mejor pues tuvieron todos esos síntomas de los que se hablaba, y sin embargo al cuarto o quinto día empecé con un dolor de cabeza que en mí no es normal, porque yo no soy una persona que me duela la cabeza, bastante fuerte. Fui al médico de cabecera, me mandó una pastilla y el dolor de cabeza cada vez iba a más. Y mis compañeros ya estaban totalmente bien y sin embargo yo cada vez mi dolor de cabeza era más incapacitante. De tal manera que ya era por la noche, me impedía dormir, me despertaba por la noche. Yo aún así seguía asistiendo a mis clases, volví a ir al médico, no había manera de que el dolor remitiera. Y bueno, tengo un familiar médico, tenía un compañero bomberos que también me decían que no dejara de irme a un hospital porque eso no era normal, ya se oían casos, ¿no? Entonces, ¿qué pasó? Pues que yo el día 16, al entrar en clase, fue como si una bomba me explotara en la cabeza. Y yo me salí de clase. Decía, a mí el episodio fuerte fue, además, estando en clase, me salí de clase, acudí a la administración y le dije que me iba para el hospital porque a mí lo que me estaba pasando no era normal. Me fui a un hospital y en el hospital, pues, de primera me decían que estábamos muy suspicaces, ¿no? Y que no era para nada, que me hice la prueba del COVID, como no tenía COVID, pues que no pasaba nada. Yo sabía que a mí me estaba pasando algo. Yo soy bastante dura, he tenido episodios graves y cuando yo digo que a mí me está pasando algo es porque realmente me pasa algo. Y me fui a otro hospital diferente. Y en ese hospital diferente tuve la suerte de que me atendió un doctor que me decía que si no me habían puesto ni siquiera algo para el dolor, y le dije que no, en el otro hospital. Y me puso algo para el dolor, no remitía, me hizo un TA. El TA aparentemente era normal, pero él aún así Ya tenían noticia de casos más graves, ya se había remitido que si llegaban profesionales o llegaban personas con dolores de cabeza fuertes y demás, se le hicieran unas pruebas un poco más profundas y les atendiera de una manera diferente. Me dejaron en observación y, como viendo que no se me pasaba el dolor de cabeza, quiso que me viera el neurólogo. Esa fue mi suerte o mi salvación, porque me quedé ingresada. El neurólogo vio que o intuyó cuál era mi sintomatología y cuál era mi diagnóstico, y me quedé ingresada. A las 12 de la noche me estaban haciendo una resonancia con contraste, y a la mañana siguiente, pues el neurólogo por teléfono me dio el diagnóstico que él tenía, que era una trombosis de seno venoso, ese en el seno izquierdo, ese de lo que se hablaba, con una probabilidad tan pequeña, menor que el que te toque la lotería. Eso que a nosotros nos hacía tanta gracia y a la vez nos dolía en el alma, ¿no? Porque ya nos podía haber tocado la lotería en vez de lo que nos ha tocado. Pues me dijo que por desgracia su diagnóstico se había confirmado. Que me acuerdo de esas palabras que a mí me retumbaban en la cabeza, pero a la vez no me decían nada porque yo no sabía lo que eso era. Y cuando la enfermera colgó el teléfono y me explicó lo que era, claro, ya me asusté. Ya me asusté cuando luego el médico vino y me explicó realmente lo que pasaba, y me dijo que si yo me había enterado que había muerto una profesora, compañera mía de matemáticas, la profesora Pilar de Marbella, de la que de aquí doy un beso enorme a su familia, porque son duros momentos los que siguen pasando por el olvido siguen sufriendo. Y yo le dije que no, que yo no me había enterado de nada, claro, pero que yo no me preocupara porque a mí no me iba a pasar igual, que me habían pillado a tiempo, que aunque era grave, pero que yo también tenía suerte de que me había tomado por motus propia y por indicación de mi familiar médico y de mi amigo aspirina infantil que mi madre había ido a comprarme. Y yo creo que a mí mi salvación fue esa, porque si no me hubiera pasado igual que a Pilar.
0: Berta, han pasado 3 años desde ese momento. ¿Tú cómo te encuentras ahora a nivel de salud? Y cuéntame si has tenido algún tipo de complicación derivado de esa trombosis que te detectaron.
4: Pues sí, tuve la complicación, además de picar en el cuerpo, que creyeron que era de efecto secundario de la resonancia, bueno, del contraste, que no fue así, porque luego me han dicho, ay, no pasó. Yo tenía y tengo niebla mental, tuve una neuritis óptica, que es que se me afectó también a la vista. Hoy tengo gafas tanto de lejos como de cerca, que en aquello entonces tenía solo una presbicia muy leve. Tengo un dolor de cabeza que perdura aún en la actualidad, muy fuerte. Raro es el día que no me duele la cabeza, y muy, muy fuerte. Sigo tomando muchas pastillas. Sigo tomando, como los mayores, pues de Xarelto, que es un anticoagulante y aspirina infantil. Y además el año pasado me diagnosticaron un adenoma de hipófisis, que es un tumor en la hipófisis, en la silla turca, y del que estoy pues a expensas de que me operen en breve. Berta, con la complicación de, además, de no aguantar, pues evidentemente yo tenía un ritmo de vida bastante fuerte, que es una sintomatología que tenemos muchos de los que tenemos efectos secundarios. Éramos personas muy activas, éramos personas que llevábamos hacia adelante muchas cosas, y eso nos ha paralizado porque es que no podemos. También dolor en las articulaciones. En algunos momentos nos afectan, por ejemplo, una gripe más de lo normal, o un resfriado, o bueno, parestesia, que son parálisis de hay que le pasar en un pie, en la mano, en un brazo, ¿no? Bueno, pues ese tipo de cosas.
0: Más allá de las secuelas físicas, Berta, tú has contado muchas veces que sobre todo te has sentido muy desamparada, ¿no?, durante todos estos años.
4: Pues sí, sobre todo al principio, porque después, gracias a lo encuentro con otras personas que habían pasado cosas graves como a yo, ya no hemos sentido como una familia y no hemos podido arropar. Pero al principio, pues sí, porque claro, cuando te ocurre algo de esto y ves que tú has cumplido con tu obligación, porque el Estado te decía que te tenías que vacunar para que esto no fuese a más con el resto de ciudadanos, y luego cuando te pasa algo de esto y empiezas a moverte y dices que te está pasando este efecto secundario de la vacuna, al principio que no es reconocido, cuando luego ya se reconoce que esto es un efecto secundario de la vacuna, o por lo menos que en el prospecto ya aparece como un efecto secundario de la vacuna, que el médico no te diga que o te pueda escribir que es un efecto secundario de la vacuna, causa-efecto, y que además una de nuestras mayores reivindicaciones es que nos hagan poner en nuestro papel que nuestras bajas han sido como un efecto no de una baja de enfermedad común, sino un efecto de una enfermedad laboral y un efecto de un accidente laboral, no, te ves desamparada y te ves, sigues viendo sola porque ves que tu lucha, ¿no? Cuando tú has estado ahí ante el Estado no está ahí para lo que tú necesitas. Ante eso, ante la carga económica que supere una medicación, que yo me tomo aún hoy día 15 pastillas al día, una carga económica bastante grande para mí, y yo porque soy viuda tengo la suerte o desgracia de tener una ayuda un poco más alta, pero otras personas no la han tenido, y es que es un dineral lo que nos estamos gastando en medicina, también en rehabilitadores, porque no nos lo han cubierto, porque en muchos casos nos han dicho que, aunque suene duro, pero ha llegado a decirnos con estas palabras, que es psicológico o que estamos locos, que así nos lo han dicho. Eso hace que si solo nos sentíamos, peor no lo hagan sentir. Hemos llevado un camino y yo he llevado también un camino, y soy de las menos o de las más afortunadas, pero no de las que haya tenido más suerte, un camino muy duro, porque estando enfermo hemos tenido que ir haciendo un recorrido de médico de uno a otro, sin tener fuerza, sin tener en muchos casos quien nos acompañe, o pidiendo favores para que familiares, porque claro, cada uno tiene su vida, ¿no? Tiene su trabajo, tiene sus responsabilidades, y cuando estás solo, pues estás solo y no tienes ni muchas veces quien te acompañe, o tienen que dejar de trabajar para poder acompañarte a ti. Y luego, yo siempre lo he dicho, que cuando las personas, por desgracia del confinamiento, de la COVID-19, hemos estado confinados, es que nosotros hemos estado después un año o dos años más confinados. Y eso es muy duro.
0: Berta, sois muchos los trabajadores esenciales, profesores, policías, enfermeros, médicos, que habéis sufrido las consecuencias o los efectos adversos de esa vacuna. Habéis formado una asociación que se llama TEABA y os habéis llegado a reunir incluso en el Congreso con varios diputados. No sé si les habéis arrancado alguna promesa. ¿Vosotros queréis que reconozcan vuestros síntomas como una enfermedad laboral? ¿Qué os han dicho cuando os habéis reunido, bueno, con la administración pública?
4: Hombre, pues hemos hecho un recorrido, la verdad, que bastante, bastante largo para el periodo de tiempo que hemos tenido, y pensando que somos personas que estamos enfermas. Fue sobre todo un apretón o un impulso grande para nosotros mismos, por el hecho de saber que había personas que estaban como nosotros y que no éramos nosotros los únicos, ¿no? Como personas individuales los que nos estaba pasando esto. Sí hemos conseguido, bueno, el presidente de esa asociación compareció en el Congreso de los Diputados en la comisión
0: sobre la comisión de vacuna, investigación, ¿no?, de las vacunas, sí.
4: Efectivamente. Y fue muy contundente lo que expuso, y también fue muy contundente lo que los grupos políticos que allí estaban decían. Es decir, estaba claro que se tenían que hacer responsables de nosotros, y se hicieron unas determinadas se dieron unas determinadas pautas a seguir, como que se iban a investigar, que se nos iba a tener en cuenta, ¿no? Pero nada de lo que se dijo, nada se ha llevado a cabo. Pero bueno, después de eso, sí es cierto que en la actualidad nos estamos reuniendo con diferentes entidades, con la industria del medicamento, con el Ministerio Fiscal, ahora vamos ahí con la Fiscalía, con el Ministerio, tenemos pendiente el Defensor del Pueblo y los Ministerios de Salud y la Tesorería, y el Ministerio de Trabajo, perdón, y también estamos. O queremos, creemos que tenemos posibilidades a que ahora, a estas alturas, ¿no?, pues ellos nos den una respuesta realmente que nos valga y nos ayuden a solucionar esto que creemos que en un momento determinado se debió de reconocer ya hace tiempo. Me preguntabas antes y yo me salí un poco por otro lado, esa, si nos sentimos solos. Y evidentemente, claro que nos sentimos solos en aquel momento porque nosotros que fuimos responsables y nos vacunamos, ¿no? Cuando fuimos a buscarla, a tocar la puerta de quien nos tuvo que ayudar, lo que hemos encontrado fue, lo que encontramos en ese momento fue que se nos invisibilizó. No se

0: sabemos por qué. En un primer momento tuvo o pudo tener su razón por el hecho de no alarmar al resto de la sociedad. Y nosotros fuimos pacientes y fuimos considerados, pero que aunque nuestra rabia en un momento determinado no estaba por dentro, pero creímos que o yo y que era que teníamos que esperar, ¿no? Que teníamos que esperar nuestro momento. Pero sí que está claro que a esta altura, después de todo lo que se ha dicho por parte de uno, por parte de otro, incluso una vez que nos hemos reunido con la Agencia del Medicamento y demás, pues está claro que tienen que hacerse cargo de nosotros y que nuestra reivindicación principal, que es el hecho de que seamos enfermos laborales o que en nuestro caso sea de un accidente laboral, es algo muy importante. También hay otras muchas personas que no tienen aún un diagnóstico porque su enfermedad o sus enfermedades no se han visto aún reflejadas en ese prospecto de la vacuna AstraZeneca y aunque lo tienen difícil, aún tienen que o aún tenemos que seguir luchando por ella. Porque son muchos los casos, más los que conocemos, más muchos los casos que seguramente saldrán. Otro de los días que
1: Berta,
0: hemos
1: lo
0: tenido
1: tenemos.
0: es que.
1: Berta, muchísimas gracias. Lo vamos a tener que dejar aquí. Muchísimas gracias por haber compartido y haberte abierto con nosotros y muchísima suerte, en esa lucha. Gracias.
0: Muchísimas gracias a vosotros por darnos la oportunidad o por darme la oportunidad y ojalá más medios fueran capaces de ser valiente y de darnos oportunidad de expresarnos.
1: Muchas gracias. Pues hacemos una pequeña pausa para publicidad. No se muevan.

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0: Muchos de los contagiados por coronavirus no han podido pasar página y a día de hoy siguen sufriendo los síntomas de lo que se conoce como COVID persistente. Pérdida del gusto o del olfato, cansancio crónico, niebla mental. Se estima que en España hay más de 700.000 afectados.
1: Si yo me pongo a llorar, a patalear o a mirar el techo diciendo qué injusto es esto, tampoco me va a cambiar la vida. Pues mejor una sonrisa, hablar con la gente y seguir adelante.
2: Gracias a la ayuda psicológica, y yo siempre digo, y mi familia, ¿no?, que me conoce, a mi optimismo y la positividad, creo que estoy como estoy.
3: María y Bea, Bea y María comparten algo más que sonrisa y optimismo. Padecen COVID persistente.
2: Pues me cambia la vida el día 13 de marzo del 2020. Cuando llevaba como una semana o así en la que tenía mucha mucosidad, mucha tos, fiebre, como vómitos, diarrea, perdí el gusto y el olfato, me mareaba, llegué a tener hasta más de 50 síntomas. Hay una parte cognitiva que me ha afectado. A lo mejor quería decir grifo en ese momento y tenía que decir, pues esto donde sale agua.
1: Primero salieron unas ampollas en el pie, luego muchas taquicardias, empecé con síntomas digestivos, alergias, no sé qué, empezaron a salir uno tras otro, a los 10 días de haber cogido el COVID. Y en cuestión de un mes estaba fatal, o sea, fue un cambio súper radical. De poder ir a la universidad todos los días, estar todos los días en urgencias porque un nuevo síntoma, una nueva cosa, no paraba.
3: Desde ese contagio hay muchas secuelas que se han quedado con ellas.
1: Desde el nivel alergológico, inmunológico, que hace anafilaxias a prácticamente todo, desde alimentos, medicamentos, prácticamente todos. Una tormenta es una anafilaxia, un cambio de presión, los cambios de temperatura, hacer ejercicio, todo. También afectó al sistema nervioso autónomo y hizo una falla autónoma completa, con también un síndrome de POTS, que cuando me levanto, pues las pulsaciones se disparan a lo muy, muy grande. Y luego, pues la falla autónoma, pues afecta a todos los órganos, incluyendo mucho al sistema digestivo. Entonces se paralizó el estómago y el duodeno y mi alimentación va por yunostomía, por sonda.
2: Pues de los más de 50 me quedan, diría que 26 o así. La parte cognitiva, los mareos y los dolores es, diría que lo que más me angustia o me limita, digamos. Mis días buenos es cuando el dolor es algo soportable o los mareos no son tan intensos. Y esos días, que para mí son buenos, consigo sacar al perro, por ejemplo. Y otros días en los que voy, me levanto de la cama, si puedo, y solo consigo ir al sofá.
1: Pues depende qué día. Hay épocas muy, muy malas, hay épocas de brote en el que no me levanto a secas. Es un día de cama, es un día de no moverse. Entonces, y un día bueno, un día más o menos normal, pues yo suelo ir a la universidad. Si puedo, si me dan las fuerzas para ello, pues suelo ir algunas horas a la universidad.
3: Las dos coinciden en que confían en mejorar, pero asumen que recuperar su vida de antes va a ser casi imposible.
2: Porque a mí, con la cantidad de gente que se ha contagiado, ¿por qué me tiene que quedar esto? Pero siempre soy una persona súper positiva, súper optimista y siempre consigo. Pienso que todo lo que vivimos nos trae algo bueno, ¿no?
1: Llegó un punto en el que dije, vale, esto es lo que me ha tocado y no lo voy a revertir por arte de magia, no, ojalá sí poder, pero no puedo hacerlo. Entonces, al menos tengo vida, que es lo que necesito, volver a vivir.
0: Los problemas de salud mental son la otra gran secuela que nos ha dejado la pandemia. Los suicidios aumentaron un 17% a raíz del confinamiento, aunque ojo, porque su senda ascendente comenzó ya por 2018. Un informe alerta de que España se va acercando a las tasas más altas del mundo, como la de Estados Unidos o la de países nórdicos. Los suicidios se producen más en las ciudades, en población inmigrante y en adolescentes, cuyo índice de casos aumentó un 32,35% durante la pandemia. Los jóvenes han sido los más afectados a nivel psicológico por esta crisis. Según un estudio, el índice de trastornos mentales se cuadra cuadriplicó en solo 4 años. Los que más lo sufren son mujeres y, por edad, los comprendidos entre los 25 y los 29. El caso de los niños es igual de grave. Desde 2019, los comportamientos suicidas han aumentado un 59% en jóvenes y adolescentes. La ansiedad se ha incrementado del 1,1 al 4% y los trastornos de atención e hiperactividad se han triplicado del 2,5 al 7%. Las entidades de infancia advierten que España es uno de los países con más prevalencia de trastornos infantiles. Para analizar el impacto psicológico de la pandemia en los más jóvenes, hoy nos acompaña el doctor en psicología Guillermo Fauce. Muy buenas noches.
4: Hola, buenas noches.
0: Guillermo, si te parece, vamos a empezar hablando de los niños. Los niños, durante los meses de la pandemia, se vieron obligados a quedarse en casa, a seguir las clases de manera online, y un año después se incorporan a sus colegios y nada es lo que era antes. Tienen que usar mascarillas, medidas de seguridad. ¿Esto a los menores cómo les afecta? ¿Pasan página enseguida, se olvidan, o esto les deja ciertas secuelas emocionales?
4: Pues las dos cosas son ciertas. Por una parte, pasan página con más suelto y asimilan de manera más sencilla, son mucho más flexibles para adaptarse a determinadas circunstancias, incluso se fortalecen por aprender a cómo responder a todo esto, pero también les deja un impacto, porque en pleno momento de desarrollo, en pleno momento en el que tienen que construirse como seres adultos, que construir sus emociones, hay un bloqueo de las mismas, porque tienen que usar mascarilla porque están en una situación de aislamiento. Y la cuestión es que, y por eso hablamos de la cuarta ola, de la ola del virus ligada a la salud mental, es mucho más lenta, es después de que pase la emergencia sanitaria. El impacto psicológico, el impacto en las relaciones sociales que tiene esta situación, es un impacto a largo plazo y es un impacto que tiene que abordarse en ese largo plazo. Y por eso ahora probablemente estemos viendo gran parte de las consecuencias todavía de todo aquello que ocurrió y de todas esas circunstancias, que es verdad que venían de antes, pero que se agravan especialmente con esa situación excepcional de no poder relacionarse con otros, de no poder expresar emociones, hasta tal punto que muchos adolescentes, lo que encontramos en el tratamiento con ellos, es que no son capaces ni siquiera de reconocer emociones, no ya de expresarlas. No pueden o no son capaces ni de identificar las emociones en el otro. Tienen dañada la empatía, la capacidad de comunicación, y esto sin duda es un impacto a medio-largo plazo y que hay que trabajar en ese medio-largo plazo.
0: En el caso de los niños hemos visto secuelas muy graves, ¿no? Casos de ansiedad, de depresión e incluso conductas suicidas. ¿Es fácil diagnosticar estas enfermedades cuando estamos hablando de niños muy pequeños?
4: No, y hay que ser muy cauto y hay que tener mucha prudencia, ¿no? En también identificar a veces lo que puede ser, una dificultad de relación con otros, a veces incluso en las propias circunstancias de un acoso, de muchas multicomponentes que van a estar ahí, y así que conviene ser muy cauto, muy prudente. La patología y el trabajo con los niños es sumamente distinto, por cierto, por ejemplo, utilizando el juego y utilizando el dibujo, que son los instrumentos que utilizamos. Y como digo, no tienen los mismos parámetros diagnósticos que los adultos. Hay que ser muy cautos con el etiquetaje, muy cautos con el estigma que puede suponer, y buscar esa multicausalidad, buscar por qué se está produciendo. En realidad, más que un trastorno, que a veces tendemos, por lo menos nosotros, a no hablar tanto de trastornos y hablar más de desajustes, de malestares, de situaciones que sin duda hay que intervenir sobre ellas, hay que acompañarlas desde la especificidad, como digo, de los niños, con el dibujo, con el juego simbólico, pero con prudencia para no etiquetar, estigmatizar o a lo mejor generar problemas donde puede que el problema sea en realidad otra cosa.

0: Guillermo, en marzo de 2021, el diputado de Más País, Íñigo Errejón, denunciaba en el Congreso de los Diputados la falta de recursos para la salud mental. No sé si tú eres de la opinión que la pandemia por lo menos ha servido para visibilizar este problema.
1: Sí, sin duda. Este es uno de los países con menos ratio de psicólogos y psiquiatras por habitante. Estamos a la cola en salud mental, en muchas cosas. Y entre otras cosas, estábamos a la cola porque no se visibilizaba. Ha sido muy importante que esta situación se ponga negro sobre blanco. También ha sido muy importante que determinadas personas famosas, deportistas, periodistas, actores, digan que tienen un problema, que tienen un problema mental y de alguna manera lo normalicen, ¿no? Y todos entendamos que igual que cuando tenemos un problema de salud física y vamos al médico, pues la salud mental está también ahí. La salud mental además está conectada con la salud social, con la salud de relaciones con otros y con la salud física, ¿no? Sin duda, al menos esto ha servido para visibilizarlo, para que haya más gente que pueda decir, mira, yo sí me pasa esto y mira, yo necesito ayuda. Otra cosa es que la segunda cara de esta moneda y la segunda pata de esta moneda es que tiene que haber más recursos para que atendamos lo antes posible, para que no medicalicemos en exceso las intervenciones. Somos uno de los países, precisamente, y esa es la otra cara de la moneda, con menos número de psicólogos psiquiatras por habitante, pero de mayor consumo de benzodiazepinas o de antidepresivos, ¿no? Y hay que cambiar el modelo, porque un problema de salud mental, un malestar, no se responde, o no al menos en todos los casos, con la medicación.
0: Hay una lacra que ha impactado más que el resto de trastornos mentales en la población y que es la del suicidio. Hemos visto muchos casos de niños, casos muy mediáticos que han decidido suicidarse en los últimos años, pero lo cierto es que este aumento ya data del año 2018. No sé si podemos achacarlo solo a la pandemia o hay otros factores que han potenciado que hayan subido los suicidios en España.
1: Bueno, hay muchos más factores que la pandemia, ¿no? El suicidio al final es la desesperanza, es la no tener ilusión por lo que vivir y también es una llamada de atención de que algo no está funcionando, ¿no? Entre otros factores podríamos hablar de la soledad, podríamos hablar de la soledad no deseada, del aislamiento, por eso y en las cifras que te dabais, ¿no? Se producen más suicidios en las grandes ciudades, más suicidios entre aquellos que necesitan más acompañamiento, más cercanía y precisamente aquellos en los que está creciendo más esa sensación de soledad no deseada, los jóvenes y los adolescentes, ¿no? Jóvenes y adolescentes en muchos casos muy conectados con otros, pero con muy pocas relaciones significativas. Es un mal de nuestro tiempo y desde luego tiene que ver con factores, con múltiples factores, entre el que yo, por ejemplo, destacaría este de la soledad no deseada, el no tener a alguien a quien recurrir que me pueda prestar ayuda, que me pueda prestar apoyo. Y luego la pandemia lo que hace es, bueno, pues aumentar esa soledad con el aislamiento, aumentar esa sensación de sinsentido, de no encontrar un sentido a la vida, que es lo que en muchos casos está detrás del propio suicidio.
0: Guillermo Fauce, doctor en psicología, muchísimas gracias por el análisis que nos has compartido y por acompañarnos esta noche.
1: A vosotros muchas gracias y muchas gracias también por visibilizar este elemento, estos elementos de la salud mental, emocional y social, que son claves que hablemos de ellos.
0: Muchísimas gracias a ti. Bueno, pues hasta aquí esta nueva entrega de A Primer Plano, dedicada a todas y cada una de las víctimas de esta pesadilla que fue el coronavirus. El mejor homenaje que les podemos dar a ellas es llegar hasta la verdad de lo que sucedió en esos días. La justicia enjuiciando a aquellos que hoy sabemos que se lucraron descaradamente con la compra de material sanitario y la administración dando amparo a los miles de víctimas que hoy siguen entre nosotros y a los que el virus les bajó del tren de la vida.

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¿Qué son los Pirineos? Serpiente deforme que partiendo del mar de Asturias, para beber agua donde se bañan Purias, atraviesa por la mitad un continente. Cuando ya llega al mar Mediterráneo, al verlo a lo mejor tan espantable, con un golpe de su espada formidable, en dos lo partió el Omnipotente.

La Vall d'Aran es ante todo y sobre todo belleza. Un rincón paradisíaco, único, donde la naturaleza ha desparramado sin regatear, a manos llenas, todos los mejores encantos de la creación. Un valle privilegiado cuyas delicias naturales son difíciles de describir y en el que sus habitantes de estirpe milenaria han contribuido a embellecerlo a través de los tiempos con sus costumbres, su folclore, su dialecto y en especial con su arquitectura religiosa. Sería imposible concebir a la Vall d'Aran sin sus característicos pueblos estratégicamente emplazados sobre un entorno de verdes prados y campos de cultivo, entre montañas y ríos, donde siempre sobresalen sus arcaicas iglesias románicas, rematadas por poderosos campanarios, auténticos defensores de los privilegios y libertades de los que siempre se sintieron orgullosos

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1: La Vall d'Aran ocupa un rincón al noroeste de Cataluña, en pleno Pirineo central y confrontando con las tierras aragonesas y francesas. La superficie de poco más de 600 kilómetros cuadrados es totalmente montañosa, de grandes altitudes y fuertes desniveles. Su situación es privilegiada, al ser el único valle del Estado español ubicado en la vertiente atlántica de los Pirineos, y por ser además el de mayor longitud, y el que cuenta con un mayor número de poblaciones de la cordillera. Geológicamente, la Vall d'Aran está constituida por los materiales más antiguos de la cadena. El eje hidrográfico del valle es el río Garona, que aunque nace español, se hace francés a partir de Pont de Rey y acaba desembocando en Burdeos, entregando sus aguas al Atlántico. Lo que no pudieron conseguir siglos de continuas contiendas, lo han logrado la afluencia cada vez más masiva de visitantes y el capital forastero, que en muy pocos años han adulterado considerablemente los paisajes y los pueblos de algunas extensas zonas de este maravilloso valle. Pero a pesar de las aglomeraciones, en la Vall d'Aran seguirán existiendo siempre rincones y parajes desconocidos, donde las bellezas naturales ayudan al descanso y la relajación. En el paisaje aranés encontramos la totalidad de los encantos naturales que ofrece la alta montaña pirenaica. Dentro de las riberas afluentes, otros nuevos encantos se suman al paisaje general. Unas veces son lagos y rincones solitarios. Otras cascadas de aguas espumosas entre la masa forestal o el roquedo desnudo. Otras remansos de aguas transparentes en medio de un parque natural. Otras resurgencias de misteriosas aguas. Otras, en fin, altivos picos de impresionante figura. Desde su base, las montañas se muestran como espacios imponentes que casi parecen

inaccesibles. Pero el paisaje se convierte progresivamente en algo que está al alcance de la mano, revelando nuevas sensaciones, una nueva perspectiva suspendida en el aire, la visión interminable de relieves encadenados y el hallazgo de lagos solitarios surcados de playas y calas de arena blanca. La sobreexcavación característica del hielo dio lugar a las numerosas cubetas ocupadas por los Stanges, que forman en la Val d'Aran el más grande entramado lacustre que puede encontrarse en la península. Para los enamorados de la naturaleza, estas regiones son maravillosas, tanto por la belleza salvaje que ofrecen los lagos, como por los parajes donde se encuentran, cuyos pinos trepan hasta las múltiples terrazas que se escalonan en los altos circos. La notable red de caminos forestales facilita la realización de bellas excursiones hacia los bosques y riberas de alta montaña.

Desde el lugar conocido como Pont d'Arros, una pista nos introduce en la Artiga de Barrados. El camino atraviesa en su recorrido una zona de prados y bosques de gran encanto, en la que no es difícil ver al río formando espectaculares saltos de agua, como la famosa Cascada de Pis, en la que el río salva un desnivel de 25 metros. Durante el recorrido, se puede observar al otro lado del valle el bosque de la Baricauba, considerado entre los más bellos del Pirineo. Este bosque da paso a la incomparable Artiga de Lin, bañada por el río Lloeu. El acceso a la Artiga se realiza por una pista asfaltada que desde la localidad de Les Bordes va descubriendo las maravillas que encierra este valle tributario del Garona. Entre un frondoso bosque de hayas encontramos la fuente de Gresillum,

Aguas arriba, la naturaleza exhibe todo su esplendor en los misteriosos wells del Joeu. Estas maravillosas resurgencias constituyen uno de los fenómenos geológicos más interesantes de Europa.

Al fondo del valle, en un antiguo circo glaciar, se extiende el Pla de la Artiga. Desde estos inmensos prados se obtiene un imponente panorama de las cumbres del Mall dels Puys, el Pico de Pomero y la característica Forcanada.

Del refugio parte un camino que conduce al Port de la Picada, divisoria con el Valle de Benasque, y donde el poeta Jacinto Verdaguer escribió su famoso Canto a la Maladeta.

Desde hace muchos siglos, existe fuera de los límites de la Vall d'Aran un enclave estratégico para el paso de viajeros que procedían de la península. De su importancia da buena fe la existencia del antiguo Hospital de Viella, imprescindible refugio para los que se aventuraban a cruzar hacia la Vall d'Aran atravesando el puerto de Viella. Que en la actualidad se ha remodelado convirtiéndose en un agradable refugio de montaña, muy útil para acceder a los dos pequeños valles situados en la vertiente mediterránea. La Vall de Mulleres es una estribación oriental del gran macizo de la Maladeta. Desde el Hospital de Viella arranca un camino que discurre en medio de un paraje de bosques y cascadas de una agreste belleza.

En la parte alta del valle se encuentra emplazado el refugio Vivac de Mulleres, a 2.360 metros de altitud, y muy cerca de los cuatro lagos que dan origen al río Noguera Ribagorzana, uno de los principales ríos de la provincia de Lleida.

Desde aquí, y en menos de 3 horas, se alcanza la cima del Tub de Mulleres, de 3.010 metros. Enfrentado a la Vall de Mulleres y por detrás del Hospital de Vielha, se accede al pequeño y abrupto Vall de Conangles, cubierto por un espeso bosque hasta bastante altura. Una bifurcación del camino nos conduce en menos de una hora al bellísimo Estany Redó, en cuyas tranquilas aguas se reflejan las altas cumbres. En una región desértica y granítica, aunque pintoresca como paisaje de alta montaña, se encuentran los Estanys de Rius y Tor de Rius, de grandes dimensiones, y que forman un cuadro natural de salvaje belleza, con aguas quietas y oscuras y escarpados picos.

desde la población de Artíes y atravesando la ribera de Valartíes, se accede al que posiblemente sea el lago más singular y bello del Pirineo. El Stade de Mar ocupa el fondo de un impresionante circo al pie de uno de los gigantes del valle, el Besiberri Nord, de 3.014 metros.

Este lago, original como pocos, con aguas azuladas y serena belleza, tiene una longitud de casi 1,5 km, 100 metros de profundidad y una pequeña isla en el centro que acentúa su belleza. El Montar do Darán es el pico más emblemático de la Val d'Aran. Montaña de fácil acceso a pesar de su altura, es popular y conocida desde la antigüedad. Esta impresionante mole granítica se yergue orgullosa como telón de fondo de la ribera de Valartíes, una de las más importantes y pintorescas del Garona.

La ascensión más habitual al Montardo se realiza partiendo del acogedor refugio de la Restanca, un excelente lugar para hacer un descanso, de donde salen cada día grupos de montañeros dispuestos a alcanzar la cumbre. El camino ofrece un variado paisaje que se va endureciendo conforme se aproxima a la cima. El Montardo, cumbre estratégicamente situada, es uno de los más impresionantes miradores pirenaicos.

Desde Salardú, una pista forestal nos introduce en la bellísima Ribera de Aiguamós. El valle, con el clásico perfil de Artesa, denota en todo el recorrido su origen glaciar, y con su cabecera en el fantástico circo lacustre de Colomers, nos ofrece alguno de los parajes más inolvidables de toda la Vall d'Aran. Este circo contiene un total de 48 lagos de todos los tamaños.

La pista finaliza en el hermoso paraje de Aigües Tortes, en el que se conjugan las aguas y los bosques con las moles del Circo de Colomers cerrando el horizonte, formando un verdadero parque natural.

Desde aquí y en poco más de una hora, se asciende al Estany Major, actualmente represado, y donde se encuentra el refugio de Colomers, base imprescindible para las ascensiones a las cumbres de esta zona, y en particular al Gran Tuc de Colomers, que roza los 3.000 metros.

El conjunto de lagos de Colomers, emplazados en un terreno escalonado, forman una impresionante zona lacustre que se cuenta entre las más bellas y variadas del Pirineo.

La Vall de Ruda, de 14 kilómetros de longitud, es la más extrema de la Vall d'Aran. Esta ribera, con extensos prados naturales y bosque elevado, está coronada en su parte alta por el Circo Lacustre de Saboredo, magnífica y salvaje zona de alta montaña en la que se cuentan hasta 35 lagos de variado tamaño. Otros stands pequeños se encuentran en las pendientes y terrazas al pie de los montes de Saboredo y Ratera.

El conjunto del Circo de Saboredo, el de Colomers y el Parque Nacional de Aigües Tortes y Llac de San Maurici conforman la mayor concentración de lagos del Pirineo, y es difícil encontrar semejante manifestación de belleza natural en tan poco espacio.

El Port de la Bonaigua, punto clásico de entrada a la Vall d'Aran, es un ancho paso en la divisoria pirenaica que comunica el valle con la comarca del Pallars. Durante muchos años fue el único paso que daba acceso a la Vall d'Aran desde la península. Desde el Port de la Bonaigua se extienden los macizos de Baqueira y de Beret, en los que se localiza un conjunto de hermosos lagos.

El Pla de Beret, a 1.800 metros de altitud, es un gran llano de 4 kilómetros de longitud, el más extenso y famoso de la Val d'Aran. Cubierto de pradería natural, con unos excelentes pastos, los prados se elevan en ocasiones hasta las cumbres del macizo de Beret.

El Pla de Beret está atravesado por una pista que, entre prados y bosque, conduce al santuario de Montgarry, lugar con mucha historia y tradición, construido en el Renacimiento.

El encanto de Arán reside en que no hay nada que moleste los ojos, el pensamiento o el ánimo. Todo está hecho, acabado. La sorpresa se dobla en placer y agradecimiento. El verde de sus prados y bosques se une al blanco de sus cumbres y a la dulzura de la vida remota y antigua, obteniéndose una visión idílica de este valle de Arán, tan delicioso como arcaico.

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0: 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Arrancamos. La historia de España es impresionante, se mire por donde se mire, desde reconquistas hasta el inicio de nuestras tradiciones. Sin embargo, hay un objeto en concreto que explica bien las distintas etapas históricas por las que pasó nuestro país, su contexto y las circunstancias de la época. La moneda, un objeto que a día de hoy y para todos nosotros es algo habitual. La mayoría aseguró que en este momento tiene una en su bolsillo o en su cartera. Los que tienen miedo más o menos solo habrán vivido con el euro. Los más mayores vieron y usaron también la peseta. Pero antes de ellas hubo muchas más. Sin embargo, la moneda no siempre ha existido. Antes de su invención, las sociedades funcionaban por trueque, un intercambio de objetos o servicios por otros equivalentes. Pero ahí es donde surgió el problema. A algunas personas no les parecía equivalente el producto que recibían por el que entregaban. Empezó así una necesidad que terminó con la aparición de las primeras monedas.
1: Antiguamente el trueque era la forma de pago entre las personas, un intercambio de productos que aunque duró mucho tiempo, empezó a dejar de funcionar. Por este motivo comenzaron poco a poco a aparecer distintas formas de mercancías monedas. Pero también había problemas, y es que muchas de ellas eran perecederas y eran difíciles de acumular. Por lo que empezaron a utilizar materiales realizados en metales preciosos como lingotes, aros, placas y sobre todo, navajas o cuchillos. Por razones de seguridad, rápidamente se pensó en otra opción. La solución, unos discos de diferentes tamaños que eran fáciles de almacenar y transportar. Y así nacieron las monedas. Aunque en Arapa, actualmente Pakistán, se encontraron sellos fechados, no se ha podido comprobar que hubiesen monedas. Las primeras aparecieron entre el siglo 7 y 6 a.C. y el siglo 1 d.C. Concretamente fue en Lidia, hoy Turquía, donde se empezó a utilizar la moneda y posteriormente fueron llegando a otros países más desarrollados. Tanto los monarcas como aristócratas empezaron a utilizarla hasta que llegaron también a las instituciones.
0: Poco a poco la moneda se fue expandiendo y llegando a más países. A la península ibérica llegó en torno al año 480-460 a.C. La primera que empezó a ser utilizada fue llamada dracma.
2: A finales del año 400 a.C., los colonos griegos procedentes de la ciudad de Massalia, en la actual Francia, fundaron en el Golfo de Rosas la ciudad de Emporion, en la actual Gerona. Fueron precisamente ellos los que introdujeron las primeras monedas en la península ibérica. Las monedas de Emporion, cuyo nombre significa mercado, eran piezas de plata que se utilizaban tanto a nivel local como en las relaciones con otras ciudades del Mediterráneo. Pero en el siglo III a.C., debido a la prosperidad económica de la época, se cambió el nombre a estas monedas. Pasaron a llamarse dracma. Eran también de plata y aparecía un dibujo de una diosa rodeada de delfines. En la parte de atrás estaba representado un Pegaso, un caballo alado que era una leyenda griega. Fue esta moneda la que se expandió por primera vez en toda la península ibérica y entre todas las sociedades. Esta moneda estuvo en la península desde el siglo III hasta el siglo I a.C. Solo tuvo, eso sí, una modificación. A finales del siglo III, la cabeza del caballo se convirtió en una figura humana sentada que se tocaba los pies con los brazos. Una modificación que a día de hoy no tiene ninguna explicación.
0: Tras la dracma fueron muchas las monedas que estuvieron presentes en la península hasta el euro. El shekel, el denario o el as hispano-romano fueron algunas de ellas. Las monedas en sí reflejan la transformación de la península hasta nuestros días. Desde mediados del siglo I d.C. en nuestro territorio se utilizó el as hispano-romano. El cambio llegó con la imposición del uso del latín. Este tipo de monedas se usó sobre todo de forma local, como método de pago para que los ciudadanos comprasen alimentos. Sin embargo, poco a poco se fueron desplazando a otras zonas del continente de la mano de trabajadores y legionarios. No fue hasta el siglo III cuando se cambió la moneda y se dio paso al áureo. Para hacer este en concreto se utilizó el oro, sin embargo, solo se destinaba para grandes pagos y para operaciones comerciales. Se emitían solamente desde Córdoba, Zaragoza y Tarragona. Aunque uno de los cambios más importantes, en todos los sentidos, llegó con la presencia islámica en la península. Introdujeron un nuevo sistema monetario, el dinar. Con ella se buscaba el fin del uso del oro. Eran piezas cubiertas completamente por escritura árabe, citas del Corán y la fecha y el lugar de su producción. Están reconocidas además como los primeros documentos oficiales que identifican al Andaluz. El dinero, por otro lado, fue la moneda más característica después de la Reconquista. Supuso el fin, en términos monetarios, del Islam. El dinero era la moneda que unía a todo el territorio, pero luego cada zona tenía la suya propia, cada una con distintas variaciones. Poco a poco esas monedas fueron evolucionando hasta llegar a la peseta. Llegó por un problema, y es que en ese momento existían en España hasta 21 unidades monetarias diferentes en circulación. Se pensó así en poner en circulación una única moneda legal que sirviese en todo el territorio nacional. Y así llegó la peseta a nuestras vidas, concretamente el 19 de octubre de 1868. No fue hasta el 28 de febrero del año 2002 cuando desapareció, pero no del todo. Aunque el cambio por primera vez fue progresivo, su retirada definitiva de la circulación fue en marzo de ese mismo año. Durante todo ese tiempo, eso sí, el Banco de España podía cambiar pesetas por euros. Se calculó que en el año 2020 se conservaban aún en manos de particulares unos 1.590 millones de euros en pesetas. Esto cambió el 30 de junio de 2021. A partir de esa fecha, nadie ha podido cambiar las pesetas por euros. Y hablando de euros, ¿cómo fue la llegada de esta moneda que a día de hoy utilizamos?
2: El euro es la moneda que actualmente utilizamos en España, pero no solo aquí. Es la moneda oficial de la eurozona, la cual está formada por 20 de los 27 Estados miembros de la Unión Europea: Alemania, Austria, Bélgica, Chipre, Croacia, Eslovaquia, Eslovenia, España, Estonia, Finlandia, Francia, Grecia, Irlanda, Italia, Letonia, Lituania, Luxemburgo, Malta, Países Bajos y Portugal. Dinamarca, por otro lado, decidió mantenerse al margen y no utilizar esta moneda. Los seis países restantes, aunque tienen su propia moneda, están obligados a coger este tipo de monedas. Además, la eurozona tiene también, en este sentido, acuerdos con Andorra, Ciudad del Vaticano, Mónaco y San Marino. El euro es, de esta forma, la segunda moneda de reserva, por detrás del dólar estadounidense. Las monedas de euros pueden ser de 1, 2, 5, 10, 20 o 50 céntimos y de 1 o 2 euros. Tienen el mismo anverso en todos los países, pero distinto reverso dependiendo del país de acuñación. Una moneda que llegó a España en el año 2002.
0: Una vez analizada la historia, toca ahora hablar de curiosidades, porque sí, en este tema también hay varias. Hablamos de las monedas conmemorativas, unas piezas que solo se emiten en cantidades limitadas y por algún motivo especial relacionado con la historia de nuestro país. Se ponen a la venta y la mayoría de los compradores las adquieren para coleccionarlas. Entre 2015 y 2024, la Fábrica Nacional de Moneda y Timbre ha emitido, bajo la aprobación del Gobierno, 30,6 millones de monedas conmemorativas. En 2015 se emitieron 4,2 millones de monedas que conmemoraban la cueva de Altamira, ubicada en Cantabria. Una pieza con la que se recordaba la importancia de este lugar, declarado Patrimonio Mundial por la UNESCO. El diseño, que mostraba un bisonte, se realizó en base a las propias pinturas rupestres de la cueva. Ese año también se emitió una segunda tanda, 3,4 millones de piezas conmemorando el 30 aniversario de la bandera europea. Con ella se buscaba recordar la pertenencia de España a la UE y su significado. En ella aparecía un diseño de la bandera con las dos estrellas y varias personas abrazándola como signo de unidad y de proyecto común. En 2016 se emitieron 3,4 millones de monedas del acueducto de Segovia, un monumento que también fue declarado Patrimonio Mundial y que aparece reproducido en el reservo de esta misma pieza. Santa María del Naranco, en Oviedo, es un palacio prerrománico construido en el siglo IX por el rey Ramiro I. En la actualidad es una iglesia y fue la protagonista de una moneda conmemorativa en 2017, de la que se emitieron 500.000 piezas. Y en 2018 se volvió a emitir otra tanda de monedas especiales, 400.000 esta vez. El motivo fue por el 50 cumpleaños del rey Felipe VI. En el diseño aparece su perfil derecho y la corona real. No fue la única, porque ese año también se emitieron otras 300.000 piezas de Santiago Apóstol, símbolo de España y concretamente de Galicia. La moneda muestra el pórtico de la Catedral de Santiago de Compostela y un dibujo del apóstol. En 2022 se cumplieron 35 años del programa Erasmus, que ha permitido a millones de estudiantes europeos estudiar en otros países. Por ello se emitieron 1 millón de piezas especiales en el que aparecía un estudiante y el logo de este programa. Ese año también estuvo marcado por otro aniversario, el quinto centenario de la Vuelta al Mundo, Por ello, la Fábrica Nacional de Moneda y Timbre emitió 1 millón de piezas, celebrando esta hazaña de Fernando de Magallanes y también de Juan Sebastián Elcano. Un año después, España asumió la presidencia del Consejo de la Unión Europea. Fue este el motivo por el que se emitieron 1,5 millones de monedas festejando este hecho. En ellas aparecía el logo oficial de la Unión Europea. La policía fue en el año 2024 la gran protagonista de la siguiente pieza conmemorativa emitida. En aquel año, la Policía Nacional celebró su bicentenario. En ella se mostraba el escudo y una inscripción reconociendo el servicio de todos los agentes. Todo este metálico es de 2 euros. No se ha emitido nunca ninguna por valor de 1 euro ni tampoco en céntimos. Y sí, se puede pagar con ellas en cualquier país de la eurozona. En mayo de 2025 se acuñó otra tanda de monedas especiales, aunque por primera vez con un valor superior a los 2 euros. Con motivo de la formación en el buque escuela Juan Sebastián Elcano, se puso en circulación 1 millón de monedas conmemorativas de la princesa Leonor. En el diseño aparecía por el anverso la heredera con su uniforme de guardia marina y por el reverso ese buque escuela. Sin embargo, esta moneda tenía un valor de 40 euros. No obstante, el uso del dinero en efectivo con los años ha ido cayendo poco a poco. Así se refleja en un barómetro realizado en 2024 por GAT3 para la plataforma Denaria. El uso de la tarjeta como método de pago habitual es mayoritario, con un 57% de los españoles. Además, se refleja también que el uso del efectivo solo supera el 50% en hogares con ingresos inferiores a los 1.200 euros al mes. Pero eso a lo mejor podría cambiar. ¿Se acuerdan del apagón? El 28 de abril de 2025, toda la península se quedó sin internet, lo que imposibilitó pagar con tarjeta. Después de ese acontecimiento histórico, muchos españoles estaban prefiriendo tener al menos un poco de efectivo siempre, por si acaso. Además, el 85% de los españoles se muestra en contra de su desaparición. El barómetro destaca también que el efectivo sigue siendo el método que mejor garantiza la privacidad, la seguridad ante fraudes y la accesibilidad. La desaparición del dinero metálico es algo muy debatido, sobre todo estos últimos años. Y atención, tiene que ver con las criptomonedas.
3: Las criptomonedas son monedas virtuales que, aunque no tienen equivalente físico, aseguran las transacciones y pagos para controlar la creación de nuevas unidades. Son activos digitales descentralizados, es decir, que no están controladas ni respaldadas por ningún banco central. Se utilizan, sobre todo, como una alternativa al dinero en curso legal, y más frecuentemente como inversión. Actualmente se calcula que hay más de 9.000 criptomonedas en el mercado. Las más famosas son el Bitcoin, Ethereum, Tether, Ripple. El Bitcoin es la más conocida, la de mayor capitalización y la primera que empezó a operar. Lo hizo en el año 2009. En la actualidad, este tipo de criptomonedas cotiza casi $23.000 en las plataformas. Como decimos, este tipo de monedas virtuales no están respaldadas por los bancos, pero hay otras que sí. Un ejemplo de ello es el euro digital. Se trata de un proyecto del Banco Central Europeo que quieren emitir su propia moneda digital, pero esta sería un equivalente al dinero en efectivo, funcionando así de manera paralela. Con esto, la Unión Europea busca que los ciudadanos de países miembros puedan pagar con ellas mediante tarjetas específicas o aplicaciones del móvil, pero hay diferencias entre una criptomoneda y el euro digital. Además de las anteriores, este tipo de moneda sería emitida por el Banco Central Europeo. Las criptomonedas, en cambio, son creadas por los usuarios. Y la gran pregunta, ¿cuándo llegará el euro digital a nuestras vidas? Estamos ante un proyecto que aún está en fase de investigación. Tras esa investigación, el Banco Central Europeo tendrá que realizar una serie de pruebas reales, algo que podría tardar hasta 3 años en comprobarse.
0: Las monedas, como vemos, nos llevan acompañando siglos. La historia ha cambiado con ellas y al revés. A través de ellas podemos también ver cómo era la sociedad y la importancia que le daban a ciertos aspectos y acontecimientos. Son incluso piezas que muchas personas coleccionan. Y aunque han llegado otros nuevos métodos de pago, como las tarjetas de crédito o las criptomonedas, no se recomienda que se deje de utilizar el dinero en efectivo, o al menos llevar un poco siempre con uno en el monedero. ¿Quién sabe lo que puede pasar? Nosotros seguiremos analizando estos datos y muchos más en otro programa. Recordad mirar siempre con lupa cualquier cifra o problema social, porque muchas veces los datos reflejan una realidad silenciada. Nos vemos en otro programa de La Lupa.

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0: tal día como hoy, pero en 2010, entra en vigor la nueva ley del aborto en España. El objetivo de esta norma, y según su propio texto, era el de garantizar los derechos fundamentales en el ámbito de la salud sexual y reproductiva. Esta norma recogía la despenalización del aborto durante las primeras 14 semanas del embarazo, un plazo que se ampliaba hasta las 22 semanas si había graves riesgos para la vida o la salud de la madre o el feto. A partir de esa semana, una mujer podía abortar si cumplía con dos supuestos: anomalías en el feto, incompatibles con la vida, o que se detectase en él una enfermedad extremadamente grave e incurable. En 1962, Francia reconoce la independencia de Argelia. En 1976 entra en vigor la Ley de Asociación Política, por la que se recogía el derecho de todas las personas libres de asociarse libremente a cualquier formación política con fines lícitos. En 1993, el empresario Julio Iglesias Zamora es secuestrado por ETA y permaneció retenido durante 117 días. En 1996, en Reino Unido, nace la oveja Dolly, que pasa a la historia por ser el primer mamífero clonado a partir de una célula adulta. Tras 6 años y medio de vida, falleció en 2003 debido a una enfermedad progresiva pulmonar. En 2015, Grecia celebra un referéndum cuyo resultado es un rotundo rechazo a las condiciones impuestas por la Unión Europea, el Fondo Monetario Internacional y el Banco Central Europeo. En 2018, el Partido Popular realiza por primera vez en su historia la primera ronda de elecciones primarias a la presidencia del partido. Soraya Sáenz de Santamaría y Pablo Casado fueron los que pasaron a la última y siguiente ronda. Hoy, 5 de julio, se celebra San Antonio María Zacaría.
1: Siete de la mañana, 6 de la mañana en Canarias. 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

Bienvenidos, queridos espectadores, a un programa más de Historias de Nuestros Médicos. Un programa que lo que pretende es hacer un homenaje a nuestros doctores, las personas que nos cuidan, que nos escuchan, que nos miman, que nos quitan el dolor, que nos curan, que nos salvan la vida. Hoy tenemos con nosotros a un doctor muy especial, pero que muy especial, ya que es una eminencia en su campo, es el doctor Francisco Villarejo. Él es neurocirujano. Neurocirugía. Cuando yo supe que iba a entrevistar a un neurocirujano, pues realmente me asusté un poquito, porque es un campo donde casi ninguno sabemos, ¿no? Y todo nos parece como entre misterioso y miedoso, ¿no? O sea, un cerebro, toda la parte del sistema nervioso, hacer cirugía. Bueno, él es una eminencia en este terreno. Además, él ha estado muchos años en el Hospital Niño Jesús con niños, imagínense niños y todo lo que es el tema del cerebro y del sistema nervioso. También es una persona que trata la epilepsia, algo que afecta muchísimo, que también es bastante desconocida. Vamos a hablar de innovación, vamos a hablar también de docencia, es decir, se presenta un programa muy, muy interesante y seguro que muy enriquecedor para todos. Pero antes de hablar con el doctor Francisco Villarejo, vamos a dedicarle un poema. El poema lo he titulado El niño, el cerebro y la vida. Nació junto a la luz del Mediterráneo, allá donde Málaga conversa con el mar, sin sospechar que un día su destino estaría unido a las sonrisas de miles de niños. Escogió la medicina, pero fue más lejos todavía. Quiso adentrarse en el lugar más misterioso del ser humano, ese universo de neuronas y pensamientos que llamamos cerebro. Aprendió en Madrid, en Inglaterra, en Chicago, en Toronto, buscando respuestas allí donde se encontraba el conocimiento, porque sabía que cada aprendizaje podía convertirse mañana en una esperanza para un paciente. Durante casi 40 años, los hospitales de La Paz y del Niño Jesús fueron su casa. Miles de familias cruzaron aquellas puertas con el corazón encogido y encontraron a un médico que no solo operaba cerebros, sino que también sabía operar miedos. Se convirtió en uno de los grandes referentes de la neurocirugía pediátrica, especialmente en la lucha contra la epilepsia, abriendo caminos donde antes solo había incertidumbre, devolviendo futuro a muchos niños que merecían vivir plenamente. Pero antes de convertirse en maestro de la neurocirugía, fue simplemente un niño feliz. Creció junto a José e Isabel, acompañado por Miguel y Pilar, en una familia donde aprendió el valor de la cercanía, del esfuerzo.

esfuerzo diario y de la palabra dada. Estudió todo el bachillerato en el Ramiro de Maeztu, mientras la vida le regalaba una infancia serena, llena de amistades, de juegos y de sueños por descubrir. Los veranos llegaban entre La Coruña y San Sebastián,

0: donde los caballos esperaban cada mañana, donde los tractores parecían gigantes nobles y donde los trabajadores del campo les enseñaban, sin saberlo, las lecciones más importantes de la vida. Allí crecieron entre primos, entre caminos de tierra, entre conversaciones sencillas y horizontes infinitos. Llegaron también los deportes, el fútbol, el baloncesto, el frontón, que llenaron de energía una adolescencia tranquila y feliz, forjando el carácter de quien aprendía que el trabajo en equipo es una de las formas más nobles de la inteligencia. Escribió libros, más de los que muchos leerán en toda su vida. Pronunció conferencias, organizó congresos, enseñó a médicos jóvenes y sembró conocimiento como quien planta árboles sabiendo que otros disfrutarán de su sombra. Llegaron premios, medallas, reconocimientos, pero las mayores distinciones no cuelgan en una pared. Son esos niños convertidos hoy en hombres y mujeres. Son esas madres que todavía recuerdan su nombre. Son esos padres que pudieron volver a dormir después de noches interminables. Y junto a Flor, compañera de camino, construyó también el hogar que da sentido a todas las victorias. En Leo y Mariano encontró otra forma de felicidad, esa que ningún premio concede y que ninguna carrera puede enseñar. La alegría de ver crecer a los hijos y acompañarlos en su propio viaje. Y cuando se quita la bata, aparece el hombre sencillo, el que disfruta paseando a Mafalda y Chanel, el que se emociona ante el David de Miguel Ángel en Florencia, el que regresa una y otra vez a Roma, el que comparte mesa con los amigos, el que encuentra la felicidad en las pequeñas cosas de la vida. Porque la verdadera grandeza no consiste en haber alcanzado la excelencia, sino en haberla puesto siempre al servicio de los demás. Y así será recordado, como un maestro de la neurocirugía, como un defensor de la infancia, como un hombre enamorado de la vida y como uno de esos médicos excepcionales que dejan una huella imborrable en el corazón de las personas. Bienvenido, doctor Francisco Villarejo.
1: Muchas gracias.
0: Es un placer que estés aquí. Y bueno, vamos a intentar, aparte de conocerte, que muchos de los espectadores seguro que ya te conocían, o bien porque te han visto, o bien porque tú ya has estado en bastantes medios de comunicación y tu trayectoria profesional es muy larga, pero vamos a conocer un poquito también tu vida, que nos encanta saber y que seguro que tiene muchas cosas súper interesantes. Si te parece bien, Francisco, vamos a irnos a lo más remoto, a lo más antiguo, es decir, estás en Málaga, en Ronda, tus padres, José e Isabel. Cuéntanos, ¿cuáles son tus primeros recuerdos? No sé si era Málaga, si en Ronda, ¿dónde están tus primeros?
1: Primero, darte las gracias por la presentación, que ha sido muy bonita. Mis primeros recuerdos están en el cortijo de mi abuela, porque nos encantaban los caballos, a mi hermano y a mí, tal era así que hasta hicimos carreras de caballos que se hacían por los pueblos de al lado. Recuerdo también que ya teníamos tanta práctica que no poníamos ni montura, montábamos a pelo los caballos. Y lo que recuerdo también que nos gustaba mucho era, había muchos caballos, más de 100. Entonces los llevamos al río a beber, entre mi hermano y yo y algún empleado de mi abuela. Iban los caballos todos, no se escapaba ninguno, que iban sueltos, y los llevamos otra vez al cortijo. Ese es de los recuerdos más bonitos. También recuerdo con... El cortijo era muy grande. Y entonces había muchos empleados que les gustaba hablar con nosotros, porque éramos como, veníamos de Madrid, que habíamos estudiado, estábamos estudiando. Era como para ellos que éramos muy cultos y les gustaba que habláramos con ellos. Y sobre todo en la hora de la siesta, porque la hora de la siesta allí no hay quien trabaje, ¿no? Yo me acuerdo, ellos trabajaban por la mañana, comían y luego se echaban la siesta. Y en la siesta hablábamos con ellos. Pues sí, ellos, los pobrecillos, eran de un nivel... no habían estudiado a lo mejor, pero les encantaba hablar con nosotros y nos querían mucho. Me acuerdo de esos... También había una cosa que me impresionó un poco, ahora lo estoy acordando, que no es lo mismo trabajar en el campo que ser el tractorista. O sea, el tractorista ya había una distinción. O sea, el tractorista comía aparte.
0: Era en otro nivel, ¿no?
1: En otro nivel, en un nivel más alto. Pero nosotros, mi hermano y yo, nos gustaba comer con los obreros.

0: En general, los tractoristas tomaban huevos fritos, tortillas, y nosotros tomábamos el gazpacho, la sopa. Era divertido aquello, sí.
1: Oye, no me extraña que cuando tu padre decía, oye, vámonos a pasar las vacaciones a San Sebastián o La Coruña, sí, ¿no? Huyendo un poco de ese calor, ¿no?, sí, que hay en el sur, ¿no? Pero es que, claro, para unos niños, los caballos, el cortijo, o sea, eso es...
0: Pues, claro, yo voy a decir la palabra, era un coñazo ir a San Sebastián y a La Coruña. Era muy bonito, lo siento, pero nosotros lo pasamos muy bien. También recuerdo que cuando íbamos a San Sebastián, yo, por ejemplo, le he cogido odio al chocolate, ¿eh?, porque mi madre, Irún está muy cerca de San Sebastián, y mi padre se empeñaba en llevarnos a Irún, comprar toneladas de chocolate el Gorriaga, y teníamos que comer todos los días pan con chocolate en Madrid. Entonces yo le he cogido manía al chocolate y a los bombones.
1: Cosas que te quedan de pequeño.
0: Sí,
1: sí. Oye, tu padre es abogado, ¿no?
0: Sí, sí.
1: Tu padre es abogado y vivía en Madrid,
0: ¿no? En Madrid, sí, vivíamos en Madrid y vivíamos en el sur de Madrid. Luego nos cambiamos a la calle Orense, justo encima del VIPS, donde está el VIPS, en la calle Orense, creo que es el 16. Y bueno, pues la mayor parte del tiempo lo pasamos en Madrid hasta que terminamos la carrera. Luego ya cuando terminamos la carrera, pues yo tuve la suerte de entrar de residente en La Paz con el primer neurocirujano que hubo en España, que era el doctor Obrador.
1: Pero antes de eso, ¿estudias en el instituto
0: Ramiro? El Ramiro, Maestro, el Ramiro Maestro, y sí, era muy divertido el Ramiro. Porque primero que me pillaba cerca de casa, íbamos caminando, nosotros íbamos por la calle Pradillo, por ahí por la zona, por la prolongación de General Mola, que se llama aquello ahora, o Príncipe Vergara. Y entonces íbamos caminando normalmente, eran un cuarto de hora. Luego vino un médico a casa, a vivir en el mismo piso, en el mismo edificio, y su hijo Marianito, me acuerdo que se llamaba Marianito, tenía un 600 el papá y nos llevaba en el 600 al Ramiro. Recuerdo que desde la Plaza de la República Argentina al Ramiro, la calle Serrano, no se veía un coche en aquella época. Es que no había coches, ¿no? Me acuerdo que los coches que había en aquella época de España eran el 600, el 5000 y luego vino creo que el R8 o algo así. No había otro tipo de coches. Bueno, son recuerdos bonitos. Uno se acuerda de las cosas buenas, ¿no?
1: El Instituto Ramiro de Maeztu tiene fama de ser un instituto bastante duro, ¿no?
0: Sí, era muy duro. Tal era de duro que como tú no aprobaras entre junio y septiembre, te ibas a la calle. Eso le pasó a mi hermano. Mi hermano, que iba un año mayor que yo, mi hermano entre junio y septiembre no aprobó todo y se tuvo que ir al colegio Claret. Y mi hermano era muy inteligente, pero un poco despistado. Y bueno, pues yo seguí en el Ramiro, pero él se fue al colegio Claret. Sí, pues no, era muy duro, ¿no? O sea, ni enchufe ni nada. Digo, hacían las cosas como Dios manda, entre junio y septiembre te ibas a la calle.
1: Doctor, ¿medicina por qué? Porque no hay, de momento no me has comentado que hubiera nadie en la familia que...
0: No había nadie en la familia, pero no sé, eso que te atrae... Además me atraía la cirugía, hacer cosas con las manos. De todas formas, en aquella época hubo unos... gente que contrataron en el instituto para hacernos unos test cuando estábamos en sexto y en preuniversitario, a ver hacia dónde tirábamos. Yo hice el bachiller de ciencias, por supuesto. Y bueno, en aquellos test salió que yo podía ir bien en la biología y en la medicina. Bueno, también me ayudó eso, ¿no? En la familia no había ningún médico, pero bueno, yo tiré por la medicina y encantado de haber tirado por la medicina.
1: ¿Y tus padres bien? ¿Les gustó la idea?
0: ¿O... Sí, sí, sí, mi padre encantado. Mi hermana luego, que venía detrás de nosotros... Mi hermano fue comandante de Marina, se fue por la Marina. Y mi hermana se hizo ginecólogo. O sea que dos médicos en la familia.
1: Y por lo que veo, Francisco, has dicho que... Esto me es muy curioso cuando hablo con un médico, y es cirujano. Que yo lo que quería... Pues hablo de medicina y dice, no, yo quería cirugía, ¿no?
0: Sí.
1: Si es verdad que los médicos hay muchos que dicen... O sea, yo no quería ser médico, yo quería ser cirujano.
0: Sí.
1: A ti lo que te gustaba era la acción... te voy a hacer una pregunta que a lo mejor es un poco comprometida desde el punto de vista de los estudiantes, ¿no? ¿Para ser cirujano tienes que tener unas habilidades especiales? O sea, tú, por ejemplo, que ves muchos estudiantes, porque además estás en el Hospital de la Luz, que es un hospital universitario, y has visto muchos estudiantes, ¿tú ves al estudiante, que además tu cirugía es una cirugía muy precisa, es una cirugía muy complicada y muy precisa, que luego hablaremos de ella, y te das cuenta si realmente son... Pueden ser cirujanos, hombre, y buenos cirujanos.
0: Yo tengo un principio que lo repito mucho, que creo que todo el mundo vale para todo, si te dedicas, o sea, si tú te machacas, pues cierto. Otra cosa es la música y los idiomas. Yo creo ahí ya distingo que eso tú tienes que tener una capacidad diferente para la música o para los idiomas. Pero yo las cosas de hacer con la mano, de estudiar, yo creo que si tú te machacas, estudias, trabajas, voy a hacerlo, voy a hacerlo, todo el mundo vale para todo. Lo único ya es diferente es, dentro de la medicina, ¿no? O sea, yo aprecio mucho a los dermatólogos, tengo muchas amigas más que amigos dermatólogos u otras especialidades, pero claro, lo nuestro es distinto porque tienes que hacer una cirugía de mucha precisión. O sea, no es lo mismo, ya lo digo, operar el cerebro que operar otro tipo de patología, eso está clarísimo. Yo me tiro mucho por el cerebro y por esto, porque si uno coge un libro de anatomía, cualquiera, alguien que no entienda, se pone a leer un libro de anatomía y ve lo que es el cerebro, a lo que, vamos a poner una parte más, lo que es un pulmón, no tiene nada que ver. O sea, el cerebro está lleno de cosas, y miras el tronco cerebral lleno de vías que pasan por ahí, que controlan todo. O sea, la anatomía del cerebro es lo más bonito que hay dentro de la medicina, vamos.
1: Antes se decía, seguramente vas a decir, que los neurocirujanos, que muchas veces, o sea, es tan complicado, como dices tú, que se abría y cerraban. Decían, bueno, aquí yo creo que esto ha avanzado muchísimo, ¿verdad?
0: Sí, eso. Yo creo que esto es un poco bulo, ¿no? Hoy día, yo también tengo un amigo, un compañero, que dice, es que los neurocirujanos somos un poco autistas. Digo, no digas eso. Que somos un poco, que nos encerramos en nuestro mundo. No es así, pero es complejo. Yo comprendo que es complejo y que tienes que estar estudiando completamente a diario para estar al día. Recuerdo que mucha gente me pregunta en las entrevistas, ¿para ti qué es lo más importante que hay? ¿Qué la medicina, cuál es el desarrollo más grande que has visto? Yo siempre digo que la resonancia, pero la resonancia con una diferencia abismal con el resto. Ni navegadores, ni robots, ni Da Vinci, no, la resonancia. O sea, yo es que he estado en La Paz, como muchos compañeros míos, y no teníamos ni TAC ni resonancia. Y venía, por ejemplo, un motorista de Franco, por ejemplo, me acuerdo, o del presidente del gobierno, no sé quién era, y había tenido un accidente y se había dado un golpe en la cabeza, y ¿cómo sabes si tiene un hematoma o no? Tú lo metes en la resonancia o en el TAC y al momento sabes lo que tiene. La resonancia es mucho más perfecta que el TAC, ¿eh? Hagamos la distinción. El TAC vale muy bien para una cosa de urgencia. La resonancia milimétricamente te demuestra todo. Bueno, pues ese hombre lo tenemos que llevar al quirófano y meterle un contraste en la carótida para ver si la arteria cerebral anterior está así o está así. Si está así, el hematoma está aquí. Y si está así, el hematoma está aquí. Muy primitivo. Pero hemos vivido eso porque no había TAC ni resonancia. O sea, que la época aquella fue muy bonita, muy heroica, y en cambio los que vienen ahora lo tienen todo ya hecho. Dos compañeros residentes.
1: ¿Y la neurocirugía de niños? ¿Cómo te metiste en eso?
0: La neurocirugía de niños, yo me metí... Porque había el doctor Martín García Blas, que fue uno de mis maestros, que trabajaba con Obrador, estaba en el infantil, llevaba el infantil de La Paz, era parte de la general, y se veían cosas totalmente diferentes. O sea, yo en mis libros, yo tengo 13 libros, hay 6 de cráneo, creo, y 7 de columna o al revés, siempre digo que el niño no es un pequeño adulto. Para nada. O sea, la patología del sistema nervioso del niño no tiene nada que ver con la del adulto. Los tumores no tienen nada que ver con los del adulto, porque son de otro tipo y están en otra zona. Entonces es diferente, y hay que pensar que el niño tiene un volumen circulatorio que es el 10% del peso. O sea, si un niño pesa 5 kilos, tiene 500 centímetros cúbicos de sangre. Si tú lo operas, si sangra un poquito, le cambian la sangre entera, porque en una craneostomía, que es abrir el cráneo, se puede perder mucha sangre. O sea, el niño hay que tener un cuidado de que no sangre absolutamente nada. Entonces yo me metí a eso, me atraía a eso. Y luego, claro, yo diría, el neurocirujano que ha hecho niños, operar adultos es mucho más sencillo. Para mí es mucho más sencillo, después de haber estado muchos

0: años en niños, operar adultos. En cambio, el que hace adultos siempre no va a poder operar a un niño, ni de broma. Primero por la patología diferente y porque no sabe el manejo de los niños. O sea, que yo estoy orgulloso de haber empezado primero con los niños y luego pasarme a los adultos.
1: ¿Sería la neurocirugía, digamos, la cirugía, cómo te diría, la más riesgosa? ¿O no?
0: Sí. Yo también lo digo mucho. El cardiocirujano y el neurocirujano son mimados en Estados Unidos. Por poner un ejemplo, como yo trabajo allí, en cambio en España somos todos iguales. Pero la cirugía nuestra, yo siempre digo, a nosotros los enfermos se nos puede morir. Lo que pasa es que tenemos tanto cuidado y somos tan delicados y vamos con tan despacito que afortunadamente las cifras de mortalidad prácticamente han quedado reducidas muchísimo. En cambio, operar otro tipo de patología, la gente no se muere.
1: Bueno, nos vamos a ir a publicidad. 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Nos vamos a publicidad y enseguida seguimos con el doctor Francisco Villarejo.

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2: 7 de la mañana, 6 de la mañana en Canarias. 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

0: Bueno, pues aquí seguimos con el doctor Francisco Villarejo. Él es neurocirujano. Sabemos que es una eminencia porque es muy conocido. Y vamos a entrar ya más en el detalle, en la parte de, digamos, de la ciencia, de la medicina, de lo que él hace. Y bueno, vamos a ver alguna fotito que a mí me interesa porque él, bueno, ya tiene bastante experiencia en medios. Aquí le tenemos con
1: María Teresa Campos.
0: Con María Teresa Campos, que ya no está con nosotros, pero bueno, aquí en la presentación de uno de tus libros, ¿verdad?
1: Sí, ella es malagueña, como yo.
0: Sí, ella es de Málaga, efectivamente. Y bueno, está en la presentación de un libro. Yo les voy a luego hablar de algún libro, pero yo aquí tengo uno que me parece súper interesante, que se llama Estenosis de canal lumbar. La estenosis es, doctor, para que la gente...
1: La estenosis de canal lumbar, la región lumbar, son las últimas vértebras del organismo, o sea, son las cinco últimas, luego está el sacro, y ahí, con el paso del tiempo, y también por un problema congénito, ese canal se cierra, y entonces es estenosa, o sea, se cierra, y como dentro van los nervios que van a las piernas y a los esfínteres, pues aparece el llamado síndrome del escaparate, que es los enfermos o los pacientes, cuando caminan 50, 100 metros, se tienen que parar porque no pueden caminar, porque se les duermen las piernas o porque tienen pérdida de fuerza o porque tienen dolor. Entonces se tienen que sentar en un banco o mirar un escaparate. A los pocos minutos se recuperan y vuelven a caminar. Y así, poco a poco. Entonces son un cuadro muy clásico que se llama síndrome del escaparate y que primero se debe tratar con rehabilitación, con tratamiento farmacológico, pero al final muchos de estos pacientes hay que operarlos. Tenemos que se describen en ese libro todas las técnicas que hay, pero sobre todo la cirugía mínimamente invasiva, que es colocar una especie de espaciadores, que una vez que se quita el ligamento que comprime los nervios, se coloca el espaciador, va muy bien. Ya nosotros tenemos con esta técnica operado más de 2.000 casos y funciona muy bien la técnica.

0: Bueno, pues aquí lo están viendo, estenosis de canal lumbar, muy recomendable, tiene bastantes, bueno, al final si buscamos los libros del doctor Francisco Villarejo Ortega, pues vamos a encontrar varios, pero este es uno muy interesante, porque sí es verdad que la estenosis es una de las cosas, yo no sé si es, quizás es por la edad, ¿no?, por el paso
1: sí,
0: del tiempo.
1: Por la edad. Es muy frecuente, muy frecuente.
0: Es muy frecuente, y sí. Además es que invalida muchísimo, ¿no?
1: No puedes, no puedes,
0: te deja,
1: te invalida, no puedes
0: si te
1: trabajar.
0: Cierra, ¿no? Y este tipo de operación, doctor, es entre comillas, porque siempre que se opera la columna tenemos miedo, ¿no? Decimos, es que me puedo quedar inválido. O...
1: Eso es un error. Hay que ir siempre a un sitio adecuado, eso es lo primero, que te hagan un buen diagnóstico. Y luego la cirugía esta como la hacemos es una cirugía media hora. Se hace todo con microscopio, o sea, eso es fundamental. Yo diría que después de la resonancia, microscopio. Con microscopio ves las cosas mucho más grandes, tú tienes de 5 a 25 aumentos, una luz muy potente y un instrumental muy fino, con lo cual hace que no sangre nada y que en media hora solucionas el problema, al día siguiente se levanta el enfermo y el otro día se va a su casa. Tenemos más del 90% de resultados satisfactorios.
0: Y bueno, aquí le tenemos al doctor operando. Bueno,
1: sí, estoy operando un tumor de un niño, porque ¿sí? Está sentado el niño y yo estoy de pie operándolo por atrás. Tengo una luz muy potente que se opera, que esto lo estoy usando antes de poner el microscopio, con el cual hacemos la craneostomía. Con eso abrimos el cráneo con una visión muy buena y luego ya pasamos, se llama fotóforo eso, que es de luz fría, y luego pasamos a colocar el microscopio.
0: Doctor, ¿te acabas acostumbrando a cuando es un niño, al hecho de ser un niño? O...
1: Sí, te acostumbras perfectamente, sí. Ahí estoy operando una... Ya, estoy viendo a través de la televisión, estoy con un navegador, estoy localizando el tumor. Por eso estoy mirando el frente donde está el navegador para localizar el tumor y hacer una incisión muy pequeña, que sí, eso es una cosa que nos ayuda mucho a los neurocirujanos. Son como GPS que te guían con un error de 1 o 2 milímetros nada más. Y funciona muy bien, vamos.
0: Los padres también jugarán una parte importante, ¿no? Porque claro, cuando no es lo mismo que un niño se vaya a operar de un apéndice, por decir algo,
1: sí.
0: Que cuando lo vamos, ¿cómo se trabaja el tema de los padres? Porque...
1: Pues sí, hay que ser un poco psicólogo también para cuando tratas con los padres, ¿no? Y cuando tratas en general con los adultos. Yo estuve en un programa, venía a colación, pero lo digo también porque me gusta... comentarlo, que no es lo mismo la mentalidad latina que la mentalidad anglosajona. O sea, yo que he trabajado en los dos sitios, si tú vas, le comunicas a un inglés, yo me acuerdo de aquello en Newcastle, que trabajé tiempo, pues mire, tiene un tumor maligno, ha ocurrido una tragedia, lo admiten y no echan ni una lágrima, ¿no? Pues aquí en La Paz, por ejemplo, cuando yo estaba fundamentalmente, yo me acuerdo que veíamos muchos enfermos, sobre todo traumatismos craneales severos y tal, que no tenían arreglo, lo que fuera, pues tú le comunicas la desgracia y, bueno, gente empieza a chillar, a gritar, la mayoría. O sea, que la mentalidad de uno y otro. Entonces, a los niños, pues, hay que decírselo con mucho cuidado porque yo creo que lo peor que le puede pasar a un padre o una madre es que se te muera un hijo. Yo, afortunadamente, no he tenido ese problema, pero lo he visto y es lo peor. Es mucho peor que se te muera un niño, un hijo, que una esposa, que un esposo, sí, que una hermana, que una hermana, que un hermano. El hijo es lo peor.
0: Y pues después de tantos años que sí. No se te haya muerto nadie.
1: Sí. Eso bueno, se han muerto mis dos hermanos.
0: Bueno, sí. Pero me refiero a que no se te haya muerto ningún niño en.
1: Afortunadamente, esto, pero he visto.
0: Estás tocado por la mano de Dios, yo creo.
1: Afortunadamente, sí. Afortunadamente,
0: sí, yo
1: sí.
0: Creo que sí. Efectivamente es lo más complicado. Oye, hay una que no quiero que se, aunque sigamos luego hablando de lo que es la cirugía, hay una patología que creo que a muchas de las personas que pues bueno, nos gustaría hablar y que nos cuentes, que es la epilepsia, ¿no?
1: Pues la epilepsia es una enfermedad en la cual una serie de neuronas del cerebro descargan de una forma anómala, y entonces esa descarga eléctrica, que es una descarga eléctrica, se traduce en una serie de movimientos incoordinados en una parte del cuerpo o en las dos partes del cuerpo, que son las convulsiones. Eso es lo más frecuente. O hay otro tipo de crisis que son ausencias. Pero, ¿qué produce esto? La mayoría de los casos son anomalías congénitas. O sea, cuando el cerebro se desarrolla, las capas que hay en el cerebro van emigrando las células hacia arriba o hacia afuera. Entonces hay un trastorno de la migración, una de las causas, que se quedan en un sitio inadecuado. Entonces ese sitio inadecuado...

0: del cerebro puede producir crisis. Otras causas de las crisis también pueden ser pequeñas malformaciones vasculares, pequeños tumores cerebrales, pequeños ictus, pero eso ya serían en adultos. Luego en adultos son menos frecuentes que en niños. La patología de la epilepsia, en el niño Jesús yo llegué a operar, tenemos un libro que operamos casi 500 casos y eran casi todos, había un tanto por ciento por tumores, pero el mayor tanto por ciento era por malformaciones. O sea, es una patología que ocurre por un trastorno del desarrollo del cerebro. Si tú consigues localizar esa zona con estudios muy sofisticados, por eso se fundó la unidad de neurocirugía y de epilepsia infantil en el niño Jesús, si tú localizas el foco y lo quitas, tienes un tanto por ciento muy alto de que el niño esté sin crisis. Cuento un caso. Yo también digo mucho en las entrevistas, cuando me da mucha rabia que digan, lo último la cirugía, y digo, perdón señor o señora, lo último algunas veces, a veces lo primero. Si yo tengo el caso, que lo estoy, refiero, estoy escribiendo mi libro número 14, y refiero un libro que es de un poco biografía, viene un niño a la consulta, y hijo de un ginecólogo de Extremadura, convulsionando, venga a convulsionar, ciento y pico crisis al día. Pastillas todas le habían dado, pastillas todas. Veo al niño y digo, señora, vamos a ingresarlo mañana el niño Jesús. El niño ingresa, porque yo lo vi en la luz. Ingreso al niño en el niño Jesús, le hago los estudios. X tiempo. Lo hicimos rápido. Tiene una malformación del desarrollo cortical. A este niño lo operamos, le quitamos después de 3 o 4 horas, no me acuerdo, le quitamos la malformación, al día siguiente no volvió a tener ninguna crisis. Entonces, en este caso, la cirugía es lo primero. No es lo último, no le den más pastillas. Y en la columna vertebral digo lo mismo. Si un enfermo tiene una ciática que no se le pasa con nada, la resonancia es positiva, tiene un déficit neurológico, ¿por qué lo vas a dejar con pastillas hasta el final? Opéralo ya. O sea, la cirugía a veces es lo primero y a veces no se operan. Yo en muchos casos que, no sé, de 10 enfermos que veo, opero uno a lo mejor actualmente. O sea, la cirugía una vez es lo primero y otra es lo último. Por cierto, este matrimonio que era ginecólogo de Extremadura me regalaron un Belén peruano porque era, y lo conservo todavía y lo ponemos todos los años y son recuerdos muy agradables.
1: Es que yo creo que lo que se hace por un hijo, ¿verdad? Eso sí. Ya. En el caso de, has hablado de la cuando se forma el cerebro, ¿no? Yo creo sí. Que es una parte que es ahí un poco. Por ejemplo, se habla, ¿el autismo también hay en esa formación del cerebro hay algún problema que es así?
0: Sabemos mucho del cerebro, pero hay otras veces, hay cosas que no sabemos del cerebro. Por supuesto que tiene que haber, para mí hay alteraciones orgánicas que hay que descubrir y etiquetar, que algunas todavía no las tenemos etiquetadas en el autismo, y sobre todo alteraciones bioquímicas que también tenemos que etiquetar. Entonces, cuando etiquetemos eso, yo creo que muchas de las enfermedades, no solamente el autismo, del cerebro se podrán controlar cuando tengamos estos datos que nos faltan, sobre todo bioquímicos.
1: O sea, el cerebro todavía falta mucho por conocer.
0: Sí, sabemos mucho, pero falta mucho, sobre todo a nivel bioquímico.
1: ¿Y esto que se dice de el poder de la mente sobre el cuerpo, es decir, con todo este tema de neurotransmisores y tal, es un poco muy holístico, o si hay una realidad de
0: el cerebro esto? Controla todo, lo que pasa es que vuelvo a repetir, hay cosas que no sabemos, pero el cerebro controla absolutamente todo, por eso es el digo que es la parte más difícil del organismo y la parte más difícil de estudiar y la más difícil de tratar. Pero que hemos avanzado tanto, tanto, que yo estoy viendo estos avances, afortunadamente. O sea, de pasar de como el motorista, a ver cómo le operamos, a ver qué le hacemos, a saber con un error de un milímetro las cosas.
1: Cuando hace una operación un neurocirujano, usted tiene muchísima experiencia, está todo, hay operaciones que lo entiendo más, pero aquí no lo sé, ¿está todo muy protocolizado o hay momentos que hay que cambiar un poco lo que, o sea, que tú has dicho sí. Que la imagen es muy importante, porque a la imagen te va a dar esa resonancia, ese escáner, pero aunque esté protocolizado, ¿hay momentos que hay que cambiar? O sea, ¿ahí la experiencia es un grado?
0: Sí, la experiencia es un grado total. O sea, porque tú planeas una cosa que está muy protocolizada, pero luego a veces, durante el acto quirúrgico, pues a veces tienes que cambiar. Sí. Tienes que cambiar y decir, mira, vamos a dejar parte del tumor y lo vamos a operar dentro de X tiempo porque vamos a hacer otro estudio, porque...

0: se está sangrando mucho, diversas cosas que nos hacen cambiar sobre la marcha. Intentamos resolver todo en el acto, porque tenemos medios para resolverlo, pero a veces cambia el protocolo que tú habías hecho.
1: ¿Y cuando se daña una parte del cerebro? O sea, que yo creo que, bueno, se dice, no sé si es así, que las neuronas tenemos las que tenemos y no generamos más, o son tantísimos años que al final esas personas que pierden las neuronas, a veces con el alcohol o con drogas o lo que sea, pero cuando se pierde una parte del cerebro por un daño de alguna manera, un ictus o lo que sea, ¿es verdad que hay otras neuronas que pueden hacer lo que hacían esas, o eso se llega a conseguir, o cómo funciona este sistema?
0: Sí, a veces la rehabilitación neurológica consigue que otras partes del cerebro no hagan la misma función, pero sustituyan y realicen parte de esa función. O sea, un enfermo a lo mejor que no habla por un daño neurológico, al cabo de los meses, puede poco a poco llegar a hablar. La regeneración, mi tesis doctoral de regeneración del sistema nervioso, regeneraciones. Entonces, si en un año y medio a dos años no has conseguido que aquello regenere, que aquello mejore, que supla una función u otro, ya es difícil, pero nosotros nos damos de tiempo entre un año y medio y dos años.
1: Y esto de que usamos, que Einstein era el que más usaba el cerebro y que usamos, yo por un lado digo, usamos un porcentaje X, ¿no? Pero claro, toda la parte del cerebro está irrigado, etcétera. ¿Qué pasa? ¿Que está ahí y no hace nada o no es así?
0: No, todo funciona, todo funciona.
1: Todo funciona, ¿verdad?
0: Sí, sí. Y luego hay cosas, por ejemplo, el primer neurocirujano que hubo en el mundo, que era Harvey Cushing, que era americano, cuando murió, pues querían guardar su cerebro, ¿no? Porque era el primer neurocirujano, el que había desarrollado una cantidad de técnica de miedo. Entonces, se encontraron los patólogos que tenían un quiste en el tercer ventrículo, un quiste muy grande en el cerebro tenía, y no le había producido ningún síntoma. Al contrario, él había sido el primer neurocirujano que desarrolló un montón de técnicas. Entonces, hay cosas a veces que no se explican.
1: Y un cerebro de una persona muy, muy, muy inteligente, con un coeficiente intelectual muy alto, ¿ante una disección se vería o...?
0: No.
1: Nada, ¿no? Eso no
0: ya se ha visto eso.
1: No se ha visto. No
0: se eso intentó con Harvey Cushing ver si había alguna diferencia. Y era al contrario. Tenía un quiste.
1: Ya. O sea que ya. Al final eso que dicen un cerebro como el de Einstein, etcétera, no...
0: A lo mejor bioquímicamente, pero anatómicamente no. No hay ninguna diferencia.
1: Anatómicamente nada. Bueno, vamos a ver alguna fotito más que yo creo que tenemos de... Si no vamos a entrar... Bueno, aquí tenemos a Punset.
0: Eduardo Punset, divulgador científico.
1: Un gran divulgador científico. Yo soy una de las personas o científicos que ha sabido hablar mucho y enseñar mucho a la gente. Creo que es muy importante. Te presentó un libro, ¿no?
0: Sí, me presentó un libro, el de hernia discal lumbar, diagnóstico y tratamiento. Eduardo se hizo luego amigo, el pobre hombre tenía un cáncer de pulmón muy importante, y fue lo que al final le llevó a dejar este mundo, ¿no? Pero era una persona entrañable, entrañable, era muy divertido.
1: Ahora su hija ha seguido un poco su legado.
0: Sí, sí, pero es muy difícil sustituir a...
1: Sí, sí, no, no.
0: A Eduardo Punset.
1: Además es que una, aparte cómo comunicaba...
0: Como anécdota también que se me olvida. Yo operé a su mujer, estaba en divorcio, ¿no? Pero yo operé a su mujer de la columna vertebral. Por eso él me tenía mucho cariño. Y quedó muy bien. La mujer lo operé, creo que tenía una estenosis de canal. Y que era francesa. Y bueno, hicimos una cierta relación de amistad.
1: ¿Cuántas operaciones habrás hecho? ¿Las tienes?
0: Más de 20.000.
1: Más de 20.000.
0: Sí. Hace tiempo más o menos las cuantifiqué. Más de 20.000, sí.
1: Madre mía. Increíble. Creo que tenemos uno ahora de un artículo que creo que es muy interesante, que nos has pasado, a ver si la podemos ver y nos lo explicas. Aquí lo tenemos. Un explorador por la geografía del cerebro. El título es bastante sugerente, ¿eh?
0: Sí, yo no. Esto fue Sonia Moreno, es una periodista científica también, divulgadora científica, que trabajaba en esto. Yo operé a alguien de su familia, no sé si fue a su madre o a... también.

0: y me solicitó, oye, ¿te puedo hacer una entrevista? Y ahí todos esos cuadros que se ven son de congresos hechos. Y fue al Niño Jesús y me hizo allí la entrevista, y muy simpática la entrevista, ¿no? Así, porque es como muy, como llana, ¿no? También como esta, ¿no? Nada de rollo, sino muy, muy sencilla, entonces.
1: Oye, hay una escena de. Hay una escena. Vas a permitir este. Hay una escena de la película de El silencio de los corderos,
0: Sí.
1: donde le tienen abierto el cerebro al. Y está hablando él, ¿no? Eso se podría ser, o eso es una.
0: Sí, eso se hace. Es una cosa común ya.
1: ¿Sí?
0: Sí, en todos los hospitales se hace, sí, sobre todo para la cirugía de la epilepsia. Sí, o sea, tienes que tener una anestesia muy buena. Pensar primero que la piel duele cuando la abres, el hueso no duele.
1: El hueso no
0: No
1: duele.
0: duele. Duele el periósteo, pero si tú corres el periósteo, que es la
1: ¿Qué es el
0: capa de hueso,
1: periósteo?
0: la capa que hay encima del hueso muy fina, es como una membrana. Eso duele, pero el hueso no duele. Entonces, una vez que abres el hueso, el enfermo está despierto, no duele nada. Entonces, te puede doler la dura madre, que es la meninge. Le pones un poquito de anestesia local y ya la abres. Entonces, lo que te vale muy bien es que tú tienes un neurofisiólogo al lado con electrodos colocados en diversas partes del cerebro, y entonces tú puedes estimular eléctricamente el neurofisiólogo y te dice, no toques ahí, porque el enfermo dice, mueve la mano y no la puede mover. Entonces esa zona no la tocas. O di hola, no lo puede decir. O sea, el mapear, se hace un mapeo del cerebro con un buen anestesista, tú tienes previamente localizado con la resonancia todo, claro. Y entonces se hace. Es una cosa. Es ya, a mí me hace gracia cuando dicen, la primera vez que se hace, pues esto ya se hace años ya.
1: Yo veo la escena esa y digo, pero ¿cómo puede ser el hombre? Oye, y el sangrado, porque parece que eso vas a abrir y va a empezar. ¿Eso qué pasa? Que llega un momento que ya no sangra cuando tú has abierto.
0: Tenemos que tener mucho cuidado, tenemos métodos muy buenos. Primero, el anestesista te ayuda mucho teniendo la tensión baja. Todo eso. Y luego tenemos una coagulación que no hace escaras, que se llama coagulación bipolar. Tú la pones a la intensidad que quieras y vas coagulando vasito a vasito. Y normalmente yo prácticamente yo no pido sangre cuando tengo un tumor cerebral, o sea, porque evitamos que sangre. Otra cosa son si es una malformación vascular o otro tipo, pero que se puede controlar la hemorragia, o sea, eso de ver campos llenos de sangre, eso ya no se ve. Hoy día, vamos.
1: ¿Y los tumores, doctor, que cuando encuentras un tumor y lo extirpas o lo quitas, esas zonas que son cerebro, que no son tumor, ahí es quedan dañadas o se puede quitar el tumor y no dañar nada
0: Claro,
1: o
0: hay dos
1: dices?
0: tipos de tumores. Uno, los que desplazan, por ejemplo, el meningioma, es un tumor benigno que durante meses o años va creciendo y empujando el cerebro. Y hay otros que infiltran. Ahí lo tenemos perdido. Cuando infiltran, que son los tumores gliales malignos, llámese glioblastoma multiforme, ahí tenemos que encontrar una vacuna para que ese tumor no se desarrolle. Los otros tumores, los benignos, no hay problema. Con los GPS, con el navegador, con el microscopio, se quitan sin problema. Porque ya el tumor ha hecho el daño, que no lo ha hecho normalmente porque crece muy lentamente. Entonces tú lo vas quitando y no tiene por qué aparecer ningún déficit neurológico después de quitarlo. El problema son los tumores que infiltran, que ya son malos. Entonces la tendencia hoy día es hacer la biopsia del tumor y darle temodal, que es una quimioterapia por vía oral. Hay que pinchar y radioterapia, porque el resultado es el mismo. Quitando el tumor o intentando quitar el tumor maligno, quedando un quimio y radio.
1: Me gustaría terminar sin hablar del profesor Sixto Obrador, que creo que es una persona que marcó mucho, ¿no?, en todo. No sé, ¿habré estado con el profesor Sixto Obrador? Creo que te marcaría, ¿no? Y
0: Sí,
1: además creo que él tenía un especial cariño por ti.
0: el profesor Obrador era cuatro palabras, pero bien definidas. Al profesor Obrador, bueno, me lo contó él y lo contó a los demás. Él estaba en donde es la Fundación Jiménez Díaz, la Concepción, estaba con Jiménez Díaz, y entonces Jiménez Díaz dice, a ti te gusta mucho el sistema nervioso, vete de aquí. Y lo mandó a Alemania, y luego fue a Edimburgo con Norman Dott, y luego pasa a Estados Unidos con Walter Dandy, que fue el segundo neurocirujano después de Harvey Cushing. Y ahí estuvo una temporada bastante grande. Él se casó con Margarita, que era inglesa. Él hablaba.

0: perfectamente inglés, que en aquella época era una diferencia. Y yo entro con él a trabajar, pues yo era el más jovencito de residente en La Paz. Y claro, a mí me marcó mucho y yo viví su muerte terrible. Yo fui a su casa, Eduardo Dato 8, cuando ya estaba muy mal. Estaba amarillo, amarillo, amarillo. Y él me dijo, las últimas palabras que me dijo, este es que esta hepatitis me va a matar a mí. Era un cáncer de hígado, lo habíamos puesto en la máquina de hacer las radiografías cuando lo llevamos. Le metíamos una radiografía y salió una normal, y él tenía el hígado, lo tenía aquí, o sea, tiene un pedazo de cáncer de miedo. Y bueno, él se murió con la idea que era una hepatitis y sí, a mí me marcó mucho. Como tengo como 7 trabajos publicados con él en revistas americanas y bueno, a mí me enseñó todo.
1: Francisco, tú también has viajado bastante y has estado... ¿Hay mucha diferencia en el campo de la neurocirugía fuera de España con respecto a España?
0: Hoy nada, hoy no hay ninguna diferencia.
1: Hoy nada.
0: Hoy España, Portugal, Suiza, Alemania, todos los países normales, bueno, te puedo decir hasta en Turquía, que yo he estado, y en la India, en determinados hospitales, pero es el mismo. El nivel científico, prácticamente de un día a otro, antes había que publicar, ahora con internet te enteras de cualquier cosa al día siguiente. O sea, y luego, bueno, pues... si tú te entrenas, que lo he dicho antes, todo el mundo es capaz de todo, pero si se entrena y estudia.
1: Bueno, pues como nos ha encantado, nos has hablado de cosas muy interesantes y además nos has dicho de esa manera que la hemos entendido todo, pues oye, te vamos a hacer el jamón de un regalo, el jamón de Navarretín. ¿Te gusta el jamón?
0: Sí, sí, sí.
1: ¿Te gusta el jamón? 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
0: Muchas gracias.
1: 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Vamos a entrar en la parte de la familia. La parte más actual, nos has hablado de Flor, nos has hablado de tus hijos, así que bueno, aquí tenemos a tu hermana, ¿no?
0: Sí, mi hermana Pilar, que fue ginecólogo y que la pobre ya no está, que tuvo un cáncer de mama fulminante, y era una gran ginecóloga, ya trabajaba en el hospital de Sevilla, durante adjunto de la Seguridad Social, y bueno, el Valmet se llamaba, y bueno, yo la quería mucho.
1: Hermana, vamos a ver una fotito más.
0: Y este, mi hijo Leo, que...
1: Y Flor,
0: y mi mujer Flor.
1: Mujer.
0: Mi mujer es...
1: Leo, médico, nada, ¿no?
0: No, o sea, médico, él es un chico muy inteligente. Él estudió física en Suiza, le mandamos, y en Lausanne, y luego estudió ingeniería en Estados Unidos, ingeniería aeronáutica, y luego se hizo comandante. Y ahora lleva un bicho de esos grandes, un Airbus. Él vive en Chicago, trabaja para American Airlines.
1: Madre, eso también es responsabilidad, ¿eh?
0: Sí, pero es lo que le gusta a él.
1: Abrir un cerebro también, o sea, abrir una cabeza, pero aquí también.
0: Sí, tenemos y luego mi mujer, que es muy guapa, como veis.
1: Sí, sí. Es argentina, ¿no?
0: Es argentina, muy guapa y muy inteligente.
1: Y es psicoanalista.
0: Es psicoanalista y psicólogo. Y este Mariano, el hijo pequeño, que es otro ingeniero informático muy inteligente. Trabaja para una compañía americana y muy guapete también.
1: Es que los ingenieros tienen que ser muy inteligentes. Sí. Decía un médico, dice, los ingenieros son inteligentes, los médicos somos muy trabajadores y muy estudiosos, pero los inteligentes son los ingenieros.
0: No. Yo creo que inteligente puede ser cualquiera.
1: Cualquiera, ¿no? Efectivamente.
0: Mi mujer es muy inteligente también.
1: Y aquí tenemos a Flor.
0: Y muy guapa también, sí.
1: Bueno, pues con esta terminamos tu familia. Yo creo que bueno, al final realmente todo tiene sentido cuando luego llegas a casa, ¿verdad?
0: Sí.

0: que es lo que al final culmina, ¿no?
1: Una profesión como
0: la tuya, un trabajo como el tuyo. Bueno, vamos a... Nosotros desde Valor en Nuestros Médicos, que realmente es algo que promulgamos desde aquí, hay una, ya saben ustedes que tienen ahí una web, valoresdenuestrosmedicos.com, donde intentamos que realmente los médicos sean los que nos dicen las cosas. Por favor, tengan mucho cuidado con lo que se dice en Internet, quién lo dice, quién es, qué currículum tiene, porque no vale todo. Entonces hay que saber qué se dice y cómo se dice. Antes, incluso hablando con el doctor, decía, bueno, lo decía así llanamente, es verdad, que se dice muchas gilipolleces y hay que saberlo. Entonces, desde Valor en Nuestros Médicos queremos eso, que sepamos, tenéis una web donde podéis ver qué es lo que dicen los médicos. A mí me gustaría, que al final aquí lo que hacemos es un homenaje a los doctores, en este caso es a través tuyo, Francisco, pero me gustaría que dijeras a la sociedad, que al final somos los pacientes, qué quieres transmitir de esos valores, no sé si se han perdido, si no, si nos querías comentar alguna cosa.
1: Pues, hombre, yo querría comentar que todo el mundo intentamos hacer las cosas bien, a veces se nos tuercen. El último libro que estoy escribiendo es se titula Intentar Hacerlo Bien, o sea, todos intentamos hacerlo bien.
0: Ay, qué bonito, qué título más bonito.
1: Ya está terminado, me faltan las fotos y quería transmitir esto de que volver a decir que la cirugía a veces lo primero, a veces lo último. Y creo que el libro que hemos hablado, este de la estenosis de canal, que es una patología tan frecuente y que se puede solucionar en media hora con técnicas microquirúrgicas y que no lo dejen para cuando ya no puedan caminar, que vayan a los médicos, a los especialistas.
0: Bueno, que vean los especialistas y después de haber estado aquí escuchando al doctor Francisco Villarejo, que voy a repetir dónde está, porque evidentemente en todo la experiencia es muy importante, pero claro, hay cosas que nos estamos enfrentando a algo complicado que necesita, pues eso, pues cuántas operaciones ha hecho él, ¿no? Bueno, el doctor Villarejo está en el Hospital Universitario La Luz. 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Es un nervio que va desde el bulbo raquídeo hasta el intestino. Es el responsable del sistema parasimpático, es decir, del sistema que nosotros no controlamos, el corazón, la digestión, y él necesita estimularse, por ejemplo, cuando vamos a dormir. ¿Qué ocurre? Que vivimos en el estrés continuo, no vamos a dormir, no me duermo. Bueno, pues con este aparatito lo que hacemos es, a través de unas frecuencias, colocándolo en los lóbulos de las orejas, una horita antes de irnos a dormir, se trata de 15-20 minutos, estimula ese nervio vago, empieza a estimularse y pasamos de una manera natural a buscar ese descanso y ese sueño reparador. No hay que tomar esas pastillas, porque al final ya sabemos, la melatonina tampoco es conveniente porque el cuerpo se acostumbra y además da pesadillas, o sea, hay mucha gente que toma melatonina da pesadillas. 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Es muy importante dormir bien. Tenemos que tener un sueño reparador. 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Hemos terminado. Doctor Francisco Villarejo, ¿qué tal te has sentido?
1: Perfectamente.
0: Nosotros nos agrada muchísimo que hayas venido, que nos hayas...
1: Como si estuviera en mi casa.
0: Bueno, nos hayas,
1: déjame el bolígrafo.
0: Alumbrado
1: muchísimo. Quiero apuntar aquí en el jamón. El teléfono del...
0: ¿Del Vago Relax del desfriador?
1: No, el vago no.
0: Del desfriador, ¿no?
1: Sí.
0: El desfriador básico. Fíjese un doctor que el desfriador lo quiere. 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
1: Ahí que se lo voy a decir también a mucha gente, ¿no?
0: Eso. Tenemos que tener desfriadores. Bueno, sí, pues, doctor, lo dicho, muchas gracias.
1: Sobre todo cuando cumples años, más todavía.
0: Claro. Hay que tener... Es la manera de protegernos. Doctor, muchas gracias por haber estado aquí. Y bueno,
1: muchas gracias.
0: Y a todos ustedes, pues nada, que estamos encantados de que nos sigan, de que nos digan cosas bonitas. Y que, bueno, y que aquí lo que queremos es presentar a estos señores, que son los doctores, las personas que nos cuidan, que nos quieren, que nos miman, que nos curan, que nos operan para que no tengamos dolor también. Así que un beso muy fuerte.

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La cesta de la compra cada vez se lleva más parte de nuestro salario. España es el segundo país en Europa donde más aumentó este gasto el primer trimestre de 2023, tan solo por detrás de Portugal. Por eso hoy vamos a darles unos tips, unos sencillos consejos para intentar ahorrar un poquito. Planifica lo primero los menús de la semana, así solo compras lo que necesitas y además puedes buscar ofertas si buscas algo en concreto. Cada semana hay que destinar una cantidad de dinero específica para ir al supermercado, así nos crearemos una rutina, una disciplina que hará mantenernos firmes en el gasto. Antes de salir de casa, no está de más consultar las webs de los supermercados que nos interesan. Ahí podremos mirar dónde están los alimentos que necesitamos más económicos. También los productos de temporada suelen ser más económicos, especialmente frutas y verduras. Y siempre, ojo, mejor cogerlos a granel que los que vienen en bandejas o plásticos porque suelen ser más caros. Un punto muy importante es tener despensa. A menudo los establecimientos lanzan promociones tipo compre 3 y pague 2 o el segundo artículo a mitad de precio, con los que podremos ahorrarnos a largo plazo. El congelador, otro gran aliado si compras productos en gran cantidad, suele derivar en precios más económicos, así que hagámoslo y congelemos, como por ejemplo la carne o el pescado. Y siempre se dice eso de la compra mejor hacerla con el estómago lleno después de comer, porque aunque parezca una tontería, ir con el estómago lleno nos evitará caer en tentaciones innecesarias que luego agradeceremos. Así que a llenar la cesta de la compra, pero por lo menos con estos truquitos.

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casi sobre la bocina, con el cronómetro a punto de llegar a cero, pero a tiempo. Andalucía tiene nuevo gobierno con Juanma Moreno como presidente por tercera legislatura, pero esta vez gracias al apoyo de Vox. Un acuerdo no solo de investidura, también de gobernabilidad para dar estabilidad a los andaluces, al menos durante los próximos 4 años. Los de Manuel Gavira se hacen con una vicepresidencia, además de una macroconsejería que agrupa turismo, desregulación administrativa, justicia y administración social. Entran así por primera vez en el gobierno andaluz. Vox consigue menos sillones que en otras comunidades, pero sigue manteniendo su agenda política y sus líneas rojas marcadas. Andalucía vuelve a demostrar que lo que algunos califican de imposible es...

simplemente cuestión de voluntad política. Ya ocurrió en Castilla y León, ya ocurrió en Aragón, ya ocurrió en Extremadura y ahora sucede en la comunidad más poblada de España. Mientras Pedro Sánchez depende cada día más de independentistas y socios que exigen privilegios territoriales, en Andalucía se han conformado con una mayoría

se han cumplido o no, pero hay algo que ya resulta evidente. El acuerdo de Andalucía no es un hecho aislado. Es una pieza más de una tendencia política que podría estar marcando el tablero de juego nacional ante unas posibles elecciones generales. Una alternativa sólida que cada vez amenaza más el modelo de alianzas que sostiene a Pedro Sánchez en la Moncloa.

0: tal están? Muy buenos días, bienvenidos una mañana más a Dando Caña. Hoy es viernes 3 de agosto, miramos 3 de julio, miramos el Santoral y hoy es San Asprenato de Nápoles. Por delante, como siempre, dos intensas horas de programa en directo en los que les vamos a intentar resumir, contar y acercar la última hora de todo lo que tiene que ver con la política internacional, pero sobre todo con la política nacional. Ya saben, en estas dos horas puede dar para mucho. Muchas imputaciones, muchas últimas horas que vamos a intentar resumirles. Y también vamos a poner el foco, por ejemplo, en la directora general de la Guardia Civil. Ya saben, ayer les contábamos aquí esa imputación. Vamos a analizar de qué se le acusa, vamos a conocer las reacciones tanto del gobierno como de la oposición. Porque si bien es cierto que la oposición pide inmediatamente su cese, desde el gobierno siguen mostrando su cara más amable contra, a favor de la directora y siguen apostando por su continuidad y por su inocencia. Todo ello se lo vamos a contar, todo ello se lo iremos desgranando, pero antes toca presentar a las personas que me acompañan hoy aquí. Yo soy María Francas, vuelve a acompañarnos una mañana más. ¿Qué tal? Muy buenos días.
1: Vivo y expectante, porque acabas de decir que vas a intentar explicar, y en el programa explicaremos exactamente a la directora general de la Guardia Civil de qué se la... porque se la acusa de algo y esas cosas, y me irá muy bien porque no me he enterado de nada. Y mira que lo he intentado seguir, pero voy muy perdido. Bueno, voy perdido ya con la, primero con el nombre. Seguimos usando una palabra que ya no existe en el lenguaje jurídico, que es imputación, pero lo sigue usando todo el mundo, con lo cual yo voy a tirar la toalla y voy a hablar mal como hablamos todos. Imputación, se ha acabado, porque en teoría no existe. Imputación se quitó, precisamente por la connotación negativa, y se dividió en dos, investigado, enjuiciado, enjuiciado, no sé qué. Pero como nadie lo usa, pues no voy a ser yo el único tonto que usa investigado, que no entiende nada. Está imputada. No está imputada, pero está imputada. ¿Pero por qué? Porque parece ser que está, según la chica esta de, de Lérida, sitio donde yo había trabajado de profesor en la universidad, es por tomar dos cafés, no, por hacer dos cafés. Porque como lo de catalán y castellano le cuesta traducir, fem un café es tomamos un café en castellano, pero para eso hay que saber castellano y catalán. Si no sabes, dices, hacemos un café. No, la gente que va a tomar un café no hace café, se lo toma, lo suele hacer la cafetera, pero eso es otro tema. Entonces, si es por hacer dos cafés, vaya salvajada, ¿no? Pero resulta que no parece que sea por eso, sino que hay más cosas. Entonces, por tomárselos con quien se los tomó, por tomárselos cuando se los tomó, por las consecuencias de cuando se tomó los cafés y lo que pasó. Y, por ejemplo, hay una cosa que me ha dejado a mí muy alucinado, que supongo que iremos después, que es la intervención de un juez, Leopoldo Torres, en todo el tema del DAO y toda la historia y todo el lío con la OCU. No, con la OCU no.
2: No, con la UCO.
1: Con la UCO, no con la OCU. Que es muy interesante esto, porque parece ser que un general va al juez y le dice que han incoado un expediente a una serie de guardias civiles de la UCO, y el juez le dice, que es el tal Leopoldo Torres, como sigas por ahí, el que te va a caer el paquete vas a ser a ti, pues te voy a empapelar yo. Porque la UCO no depende de la Dirección General de la Guardia Civil, sino que depende de los jueces. Y a partir de ahí se acaban una serie de maniobras. O sea, que hay bastante marro, eso en catalán se dice marro, o sea, M puntos, hay bastante M punto en la cosa y me interesa mucho que me lo expliques bien.
0: Serán los compañeros de redacción, bueno, también. De quien vamos a poner el foco en ellos para que nos lo expliquen detalladamente e intentemos comprenderlo. Álvaro Ballerín, ¿qué tal? Muy buenos días.
3: Muy buenos días, otra vez aquí.
0: ¿Día intenso o noche intensa, día intenso hoy también?
3: Sí, esperemos, y divertido.
0: Eso siempre, aquí en Dando Caña siempre. También con nosotros, Enrique Calvet, ¿qué tal? Muy buenos días.
4: Muy buenos días a esta ilustre mesa, a los ilustres telepacientes y, bueno, puedo decir que lo de la Guardia Civil, vamos a ver, lo de Leire y la directora general de la Guardia Civil es sin duda lo más

0: importante de ese aspecto, que ni siquiera es de la política, ¿no? De ese aspecto del Ceausescu español que tenemos, con mucha diferencia sobre las cosas anecdóticas del hermano y de tal, ¿no? Eso es la manera proto-staliniana de utilizar la institución más importante para la seguridad de los españoles al servicio de un partido y de un gobierno prácticamente ilegítimo, ¿no? Eso es muy grave. Eso no es cuatro joyas ni nada. Déjese usted de historias. Esto es transformar España eso en la Rumanía de Ceausescu.
1: Alejandra Nuño, ¿qué tal? Muy buenos días, bienvenida.
2: Muchísimas gracias, muy bien hallada. Y así, a voz de pronto, decir muy claramente, cuando uno estudia sociología y te coges el libro básico de primero de carrera, que llevará no sé cuántas ediciones aquí, yo estoy en el Reino Unido, pero es en cualquier lado, de cualquier facultad, lo primero que se utiliza, no es broma, el primer capítulo, Anthony Giddens, libro de sociología, es el ritual del significado del café, porque precisamente es un ejemplo extraordinario para explicar la simbología, ¿no?, y lo que significa tomar un café. Y ahora lo estaba mirando aquí, el valor simbólico y el ritual, y ojo al dato, ¿eh? Dice, catalizador de relaciones, y dice, el ritual que hay que dar para tomar un café es más importante que el acto de consumir, obviamente, la bebida en sí misma, y sirve para conversar, consolidar amistades o cerrar negocios. O sea, que quiero deciros, tontos hasta cierto punto, ¿vale? Y bueno, está bien, estamos a 3 de julio, a punto de los Sanfermines, pero bueno, vamos a ver, ¿sabéis? Al final de este mes pagamos...
3: Pero lo importante... Perdona un segundo, lo importante no es tanto si tomas un café, si no tomas un café, si tomas un vaso de leche o tomas una Coca-Cola. Es el contenido de ese encuentro, para no llamarlo reunión, porque dicen que no es una reunión. A ver, las decisiones más importantes de este mundo se han tomado paseando a lo mejor por algunos jardines. Si lo importante no es tanto que te sientes o tomes café o un vaso de agua, sino de qué hables. Y lo que es evidente es que en esos encuentros se hablaba de todo, menos de dos personas que se conocen o que están hablando de cuestiones domésticas o familiares o entre amigos. Están hablando del encargo, por orden del presidente del gobierno, a Cerdán, arreglarme este asunto de una puñetera vez. Y entonces Leire, que era la jefa de todo el entramado, se ha reunido con Marlaska, con el segundo de la Fiscalía, con la directora general de la Guardia Civil, con la SEPI, con todas las instituciones que hay en España que tienen algo que ver con intentar sacarle trapos sucios al adversario político e intentar mejorar la posición política en los tribunales de Pedro Sánchez.
2: Pero vamos a ver sí, qué...
4: O con leche.
5: O sea, que te puedes tomar de muchas maneras. Esta mañana, perdona un segundo, alguien interpretaba una cosa que era muy interesante, y por eso yo he dicho antes las fechas, que da la sensación de que Leire no va a negociar con la directora general de la Guardia Civil, sino que va a transmitir las órdenes. Pero todo eso son especulaciones. Lo de que se lo tome de hacer el café no es una especulación, es un hecho empírico, pero falso, falseante de la realidad.
2: Solo hay que ir a cualquier hotel aquí en Madrid a las 5 de la tarde, a mí se me ocurre más de uno, por lo menos yo en Velázquez, y todos tomamos un café y estamos todos dando órdenes o trabajando. O sea, eso me refería, leche, café, Coca-Cola, agua, gazpachito, lo que tú quieras. Pero vamos, es que es lo que parece mentira es que estemos hablando de esto y nuevamente no desviando el relato a temas como este.
0: Pero yo es que me he pasado pues más probablemente el 50% de mi vida profesional tomando cafés, ya sea cuando he negociado los centenares de convenios que he negociado, de convenios laborales, ya sea como europarlamentario, ya sea representando a la patronal naval en el Comité Económico y Social y tal. Es lo que se llamaba también que las cosas se deciden muchas veces en los pasillos. Entonces yo añadiría a lo de Giddens que las tres cosas que dice y tal, o hacer negocios, y cuarto, versión española, o recibir órdenes. Bueno, eso bueno. Es lo que en este caso es, pues sí, es traición. Sí. O sea, ¿para qué hablar? Es traición por parte de un mando de la Guardia Civil. Ya está. Recibir órdenes de quien no tiene que darlo. La disciplina en la Guardia Civil es sagrada como instrumento vertebrador, pero la disciplina regida por las leyes que son de sus mandos superiores. E incluso aquella puede ser sometida a revisión cuando va contra derechos fundamentales o

0: contra el honor de la Guardia Civil, que esto claramente lo iban.
1: ¿Algún cachondo ha dicho que, diríamos, la aplicación a lo que hizo la señora esta, la tal Mercedes, creo que se llama, ¿no?
2: Mercedes González.
1: De tomar o de hacer cafés sería lo mismo que condenar a, que haber condenado a Ábalos por amor?
0: Exacto.
2: Vamos a hablar de la directora de la Guardia Civil, pero será en unos minutos. Antes vamos a comenzar con una serie de apuntes. Por ejemplo, ya saben, se lo contábamos el pasado 1 de julio, muchos comenzaban sus vacaciones, pero eso, y cuando arranca esa operación especial de la DGT, será a las 3 de la tarde y finalizará esta primera operación el domingo a las 12 de la medianoche. Hasta el próximo 31 de agosto, la DGT espera que se produzcan 4,8 millones de desplazamientos por carreteras. Esto supone un 3,7% más de desplazamientos que el pasado año. Además de la que arranca hoy, hay otras tres grandes operaciones especiales. La del 1 de agosto, que irá del 31 de julio al 2 de agosto, la del 15 de agosto, del 14 al 16 de agosto, y la de retorno, cuando finalicen las vacaciones para la mayoría de los españoles, del 28 al 31 de agosto. Durante este mes de julio se desarrollarán campañas específicas de vigilancia de motociclistas en fines de semana y de control de velocidad y consumo de alcohol y drogas. Además, importante recordar que es el primer verano en que esa baliza es completamente obligatoria, así que antes de empezar, antes de emprender nuestras vacaciones, es importante meter la baliza V16 en nuestro coche. Y además, arrancan las vacaciones para muchos y también vuelve el calor, y es que estamos a las puertas de otra ola de calor. España se prepara para una nueva ola de calor, y es que hay 8 comunidades en aviso por temperaturas extremas. Las altas temperaturas se intensifican este fin de semana, con máximas que podrán superar los 40 grados en algunos puntos del país. A partir del domingo se espera que entre una nueva ola de calor en Andalucía, Extremadura y Galicia. Este aviso naranja estará activado porque se podrían alcanzar los 40-41 grados. Y futboleros o no futboleros, ya saben que ayer España ganó, arrasó a Austria 3-0. Estamos en octavos de final, un partido que coincidió con un acto del rey Felipe VI y que no quiso perderse la oportunidad, bueno, de animar o de estar al tanto de cómo iba España. Vean cómo fue el momento.
3: Pues pienso, como todos en estos momentos, en España, concretamente en nuestra selección. Iba 10 minutos ya batiéndose para pasar a octavos en este Mundial. Así que, venga, ánimo.
2: Bueno, pues yo creo que estaba prácticamente como la mayoría de los españoles pendientes. ¿Qué te pasa? ¿No te ha gustado el vídeo, Francas?
1: No, no, que digo que a quién se le ocurre hacer un acto hasta ahora.
4: Estaría programado con meses de antelación, seguro.
1: Sería
0: seguro. Sí, enemigos de España. Sí, tú dices muy bien. Enemigos de España, claro. Eso no puede ser.
1: Bueno. Si no...
0: bueno, oye, por cierto, Esparza igual. ¿A quién se le ocurre hacer un programa?
4: Ilusión del trabajo. Unos tienen que estar en Estados Unidos, otros aquí. Hacemos de esa manera España mucho más grande. No se pone el sol, como decía yo.
1: Pero hay una
4: como Felipe II.
1: Una cosa es lo que ya está previsto que se haga cada día, cada viernes o cada jueves a las 9 de la noche.
2: Sí.
1: Y otra cosa es que montes un acto a las 9 de la noche. No has acertado. Si estaba previsto hace
2: claro,
1: meses, te lo tragas con patatas fritas, pero no has acertado.
5: No le demos porque ideas la gente a Yolanda, que va a ir allí, no le demos ideas a Yolanda.
1: O unos no van a ir, y los que van a ir, muchos, van a ir con un cabreo interior que no te puedes imaginar. Esa es la realidad. Si no se puede resolver, no se resuelve.
2: Pero tampoco son unos premios que seguramente llevaban meses preparados
1: ser.
2: Y el partido contra Austria lo supimos la semana pasada.
1: Puede
2: igual
1: ser,
2: si hubiésemos quedado segundos, no nos
1: hubiésemos
2: quedado.
1: No, que sí, en ese sentido,
4: si eso es verdad. Claro.
1: Se puede justificar
4: muy bien,
1: que pase eso. Está claro.
2: Bueno, el próximo partido de la selección española será el lunes a las 9 contra Portugal. Veremos a ver si a Francas le viene bien o mal. Yo te voy diciendo que te liberes la agenda si quieres.
1: No, no tengo nada a estas horas.
2: ¿Bien?
1: Tampoco tengo seguridad de verlo.
2: Yo premios no te voy a poner.
1: Depende. Yo, por ejemplo, ayer no vi la segunda parte.
2: ¿Te venía mal?
1: Sí, prefería hacer otra cosa.
2: Yo creo que deberías mandar un correo.
1: Ya veía encauzado el partido y ya prefería hacer otra cosa. ¿Qué lo vamos a hacer? No tiene más prioridades que ver cómo juegan 22 señores.
0: Una frivolidad veraniega. Y con todo respeto, no sé si ustedes conocen algún asprenato. Pero yo me permito felicitarle por su santo, porque es una rara avis. O sea, hasta ahora el nombre más... Y me suena muy bien, por cierto, asprenato. Para mí era burgondóforo. una cosa que vi una vez en una lápida, pero no debe de haber más de 3 asprenatos en España. Si hay alguno que se signifique, porque le felicito.
1: En Nápoles parece que había, ¿no?
0: Hubo.
1: Hubo. Hubo.

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0: Hubo
1: es un nombre curioso.
2: Retomamos el programa porque se nos van por las ramas y hablamos sí, de perdón, Andalucía, perdón, porque perdón. Ya saben, ayer in extremis, Juanma Moreno y Manuel Gavira, PP y Vox llegaron a un acuerdo de gobernabilidad y eran pasadas las 3:30 de la tarde cuando se hacía oficial. Partido Popular y Vox llegaban a ese acuerdo para investir a las 7 de la tarde a Juanma Moreno como nuevo presidente de Andalucía. Lo hacían prácticamente in extremis, como les decía, aunque en las últimas horas sí que se habían intensificado las negociaciones para no alargarlas más. Vox se queda con una vicepresidencia de la Junta que recaerá en Manuel Gavira y con una macroconsejería, si se ha llegado a denominar, porque se agrupará, ojo, turismo, desregulación administrativa, justicia y administración local. No consigue agricultura, que era una de las grandes peticiones por parte de Vox, pero aquí en esta comunidad, en Andalucía, no será así. Así era precisamente el momento en el que se investía a Juanma Moreno de nuevo como presidente de Andalucía.
3: Señoría, en virtud de lo dispuesto en el artículo 118.3 del Estatuto de Autonomía de Andalucía, queda elegido presidente de la Junta de Andalucía el excelentísimo señor don Juan Manuel Moreno Bonilla, que así será comunicado a su majestad el rey y a los efectos de su nombramiento, así como al Gobierno de la Nación. Enhorabuena, presidente. Enhorabuena, Juanma.
2: Este era precisamente el momento en el que Juanma Moreno, tras largas semanas de negociaciones, conseguía revalidar esa presidencia de la Junta de Andalucía y todo indica que será este domingo cuando sea investido, sea oficialmente de nuevo presidente de la Junta de Andalucía. Una situación que ayer aquí analizábamos a esas mismas horas, que había algún tertuliano que decía que no veía que esta tarde se fuese, que la tarde de ayer se fuese a desarrollar, pero lo esperado, han llegado a un acuerdo y de nuevo Juanma Moreno investido.
4: Era lo lógico, ya lo hemos hecho en otras comunidades autónomas y en una época en la que las mayorías absolutas es una excepcionalidad, una singularidad, no solamente a nivel autonómico sino nacional en toda Europa, lo que ha hecho Juanma Moreno con el partido de Vox en Andalucía o a nivel nacional es respetar la voluntad popular manifestada en las urnas hace 2 meses. La gente ha dicho con un mensaje muy claro, tienen que entenderse y votar y gobernar juntos PP y Vox. Pero fijaos qué cosa tan, tan transparente y tan clara. PP y Vox tienen un programa muy similar en materia económica, somos descendientes del humanismo cristiano y en economía del liberalismo, y frente a eso, a nivel nacional, hay un gobierno que no puede sacar una ley que es una amalgama de partidos que en muchos casos son de centro-derecha, como Junts y el PNV, y gobiernan con el Partido Socialista y con los secesionistas y con Podemos, no pueden sacar ninguna ley, y eso es un gobierno contra la mayoría natural, que también a nivel nacional es PP y Vox. Por tanto, esto ya va de bloques, se trata de que PP y Vox el año que viene formen una coalición también, porque lo que parece en las encuestas es que ninguno de los partidos, ni PSOE ni PP, tampoco Vox, puede alcanzar por sí solo la mayoría absoluta, y es una especie como de ensayo nacional. Y no hay nada más coherente que apenas 2 partidos políticos sean capaces de tener una misma política en materia de inmigración, de familia y de economía. Frente a eso, lo que hay es el caos. Es el gobierno Frankenstein, que es incapaz de sacar una sola ley y lo único que hace es resistir en la Moncloa. Resistir por poder.
2: Francas.
5: Sí, a ver, yo ayer me pronuncié diciendo que les hubiera dado un capón a ambos por lo que han tardado. Pero sí es verdad que hay que felicitarles por el sprint final, porque si bien al principio parecían tortugas mentales o que iban más bien como los cangrejos marcha atrás, pues después sí que han corrido y ha acabado bien. Tengo más dudas porque esta mañana se me ha ocurrido a mí escuchar, como siempre, televisiones y radios, y me he encontrado la información desde el entorno del PP de Juanma Moreno y la información del entorno de Vox. Y creo que no hablan de lo mismo los dos, una vez más. Lo de la prioridad nacional, unos lo ven de una manera y otros lo ven de otra. Lo mismo que pasó en Castilla-León, como mínimo, que unos hablaban de arraigo, arraigo, arraigo, y otros hablan de prioridad nacional, nacional, nacional, que no es exactamente lo mismo. Entonces, yo creo que sigue habiendo una especie de vergüenza en el entorno del PP por aceptar la prioridad nacional como tal. Y, diríamos, hay un acierto tirarse a la piscina por el entorno de Vox por definir prioridad nacional en una cosa que, si no la defines muy bien, legalmente no la puedes hacer sin cambiar leyes nacionales. Entonces, diríamos, los dos están un poco como en falso en lo que intentan vender, unos porque lo que intentan vender no es posible hoy, será posible si se cambian cosas, y los otros porque les da repelús entrar en este barco. Entonces, con ese sistema, cuando la gente de la calle ya no tiene este problema, lo que decíamos ayer. Entonces, coño, ciérrense una semana, unos cuantos en un monasterio. Montserrat mismo es buen sitio, ¿eh? Y tienen cosas muy agradables y no es caro, ¿no? Entonces, se cierran ahí una semana y se aclaran. Y pregunten a la gente, vean y tal, ¿eh? Y se quitan el complejo y ya está, y somos distintos, pero nos queremos un poco porque coincidimos en A, lo que han dicho ahí, coincidimos en A, en B, lo que has dicho tú, ¿no? Coincidimos en A, en B, en C, no nos coincidiremos nunca en D, en H y en J, pues no pasa nada, ¿no? Pues nada, Montserrat, buen sitio.
2: Antes de analizar ese acuerdo, vamos a ver las primeras reacciones. ¿Qué decía Juanma Moreno a los pocos minutos de ser investido y qué decía la otra parte implicada, en este caso Manuel Gavira, tras esa sesión?
0: Tras un acuerdo alcanzado entre PP y Vox, Juanma Moreno ha sido investido presidente de la Junta de Andalucía. Instantes previos a la votación, ambos partidos presentaban ante los medios el denominado Acuerdo de Gobierno y Estabilidad para Andalucía. En materia fiscal, habrá una reducción progresiva del IRPF del 0,25% en tramos menores de 60.000 euros y nuevas deducciones en nacimientos o adopciones, en hijos con discapacidad y apoyo a familias numerosas con 200 euros para categoría general y entre 400 y 600 para las Asimismo, desde el comienzo de la legislatura, se tramitará la derogación de los tres tributos propios en materia ambiental actualmente vigentes: el de bolsas de plástico, emisión de gases y vertidos a aguas litorales. En materia de inmigración, la nueva legislatura de Juanma Moreno lo deja muy claro: prioridad nacional. Implementará un rechazo a la política inmigratoria del Gobierno central y a la llegada de más inmigrantes ilegales menores o mayores de edad. Además, desde el primer día de gobierno, la Junta de Andalucía trabajará para devolver a todos los menores no acompañados a sus países de origen y se dará prioridad nacional también en las ayudas públicas. En cuanto a las mujeres, se menciona la prohibición del burka y niqab en espacios públicos, explicando que no se permitirá la imposición de prácticas que invisibilizan a la mujer y vulneran los valores de igualdad sobre los que sustentan la sociedad. En vivienda, PP y Vox garantizan incrementar la oferta ante la grave crisis existente. Para ello, construirán al menos 20.000 viviendas protegidas y garantizarán la prioridad nacional en el acceso a la vivienda protegida y alquiler social. Juanma Moreno ha calificado dicho acuerdo como contundente, potente, minucioso, sereno, sensato, justo y legal, y asegura que será un elemento fundamental para el desarrollo económico y social de la región. 150 medidas para los próximos 4 años, donde se remarca la prioridad nacional, negacionismos climáticos y nuevas deducciones que aseguran que derivan de un acuerdo mutuo muy positivo para Andalucía.
2: Pues un acuerdo con pequeños matices, pero muy similar al que Vox implantó tanto en Aragón como en Extremadura como en Castilla y León. Alejandra.
1: Pues mira, yo lo primero que quiero es felicitar por la agilidad, porque si bien es cierto que hemos tenido una sensación, sí, por la agilidad, porque sabéis que Extremadura tardó casi 4 meses, porque tuvimos 3 meses en Castilla y León y porque aquí en Aragón estuvimos más de casi 80 días y aquí vamos por 45. Así que 45. Hubo un momento, y estoy de acuerdo, y veo la cara de Francas, estoy de acuerdo que hubo un momento, ¿no? Porque además con todo lo que vivimos, las elecciones andaluzas, de repente desaparecieron todos del mapa, ¿no? No solamente los que tenían que negociar, sino la propia Montero estuvo desaparecida completamente de la imagen pública.
5: Esa desgraciadamente volvió.
1: Y esa, por desgracia, volvió, exactamente. Pero bueno, yo quiero verlo desde la positividad e, insisto, desde la agilidad. Y en efecto, lo hemos cerrado. Y quiero pensar que durante todos esos meses que hemos estado negociando otros gobiernos autonómicos, pues sirve ese trabajo, ¿no?, previo para precisamente demostrar y poner encima de la mesa a la ciudadanía que esto ha venido para quedarse, que ya son 5 gobiernos autonómicos y que tiene que ser la demostración de que nosotros, ¿no?, vamos con cogiendo esa tracción de sistema de trabajo conjunto y que es un modelo de futuro nacional que ha venido para quedarse. Número dos, diciendo esto, me parece absolutamente deleznable y yo diría un basta ya a nuevamente leer esta mañana en los titulares, y ya no decir por toda la prensa sincronizada, en este caso de no sé qué derecha es, con nuevamente, parece no, que es que Vox solo ha ganado porque hemos sido capaces de que el otro solo tenga una consejería. Mira, de verdad, señores, escuchadme una cosa. ¿Estáis viendo lo que estamos viendo todos? Que hay muchos políticos en este ahora mismo encima de la mesa hablando y utilizando palabras como pucherazo y golpe de Estado. ¿No? ¿Estáis viendo lo que estamos viendo con el tema de la ley de nietos y con todo lo que está pasando? ¿Verdaderamente creemos, en vez de hablar en positivo, decir, jolín, qué bien que hemos llegado, qué bien que vamos a emprender nuevamente un gobierno conjunto y qué bien, como bien está diciendo, ¿no?, que esas 150 medidas, porque nosotros lo que hacemos no es negociar cargos, negociamos programas, que es lo importante, y los programas se traducen en bajadas operativas a la vida de la gente, como por ejemplo la bajada progresiva del IRPF, por cierto, en unos tramos menores de 60.000 euros, lo cual ya me empieza a parecer sensato, porque sabéis perfectamente que está esa población ahí en el medio de esa clase media, ¿no?, que parece que te machaca Hacienda, y sin embargo hoy en día todos sabemos por la inflación, por los precios de la vivienda, etc. Deducciones de familia, prioridad nacional, absolutamente sí, porque ha llegado para quedarse. El fin del programa, como por ejemplo de chiringuitos tipo el programa, ¿no?, de lengua árabe y cultura marroquí, se acabó, fin, cero. Temas como el 50% ya inmediato, fuera, 50% de todo el dineral, ¿no?, que se llevan organismos como son organismos empresariales o como sindicatos. Así que yo estoy muy contenta de ver que esto va para adelante y que se hacen realidades. Y fíjate, y he visto también que Álvaro ha tomado nota, ¿no?, hablando de Juanma, que ha utilizado, vamos a darle un voto de confianza, contundencia, robustez y minuciosidad, porque esto precisamente nosotros que hemos estado esta semana, ¿no?, cenando con José María Figaredo, con la cena que había organizado Toro, pues justamente decía eso, ¿no? Es decir, oye, mira, ¿sabéis qué? Que nosotros cuando lleguemos a los gobiernos vamos a coger cada una de las leyes y la vamos a puntear hasta la última coma, porque aquí tenemos que emprender una

0: regularización, porque sabemos perfectamente que este es el gran impuesto que todos sufrimos en materia de empresa, por ejemplo. Así que, ala, a trabajar por todos nosotros.
1: Enrique, ¿qué te parece este acuerdo? ¿Han tardado o no han tardado? Por aquí tenemos al bando que piensa que han unido demasiado espacios, pero para Alejandra ha sido rápido este acuerdo.
2: No, bueno, hombre, ha sido en sus tiempos, o sea, ha sido en sus tiempos, no. Lo que pueden haber tardado, y han hecho bien, es en sacar a la luz pública los pasos intermedios y todo eso, y eso creo que han hecho bien. Pero me parece eso menor. A mí me parece que aquí se han levantado temas muy interesantes por lo debatible, y yo soy aquí en la Fontegim, ya lo sé, que nunca ha votado a la derecha ni lo hará. No estoy de acuerdo con alguna de las afirmaciones que se han hecho. Don Álvaro ha dicho que los dos partidos son herederos del humanismo cristiano, también se puede decir de los valores judeocristianos. Eso es evidente, toda Europa lo es, el centro izquierda también lo es, hay quien dijo que el primer marxista fue Cristo, por ejemplo, y cosas de estas, o sea, eso está claro. En cambio, decir que en lo técnico, en lo aplicable, en lo gestionable, comparten la visión liberal, estoy en total desacuerdo, es decir, no creo que Vox en este momento...
3: En la economía.
2: O en la economía incluso... no creo que se hacía. Lo fue así en un principio con mis buenos amigos Rubén Manso, Iván y su mujer, etc. En este momento ni de broma, yo creo que son representan el conservadurismo, ultraconservadurismo y muy interviniente en la economía, al contrario. O sea, que fue De Gaulle, por ejemplo, o sea, que no hay por qué avergonzarse de ello, pero es distinto, ¿no? Eso una, y después lo segundo que se ha levantado y ha recogido mi eminente amiga y contertulia es lo de la prioridad nacional, y entonces ahí yo sí creo que el PP y Vox son dos partidos muy distintos, por no decir incluso contrapuestos en sus valores. Porque la prioridad nacional que defiende o que dice el Vox no tiene nada que ver con la que va a definir o a tenerse, y está permanentemente intentando el PP reconducir. Pero reconducir significa ir a otro concepto, por ejemplo, legal, que desvirtúa lo de la prioridad nacional, que yo lo siento mucho. Para mí, siempre, el de Vox, siempre tiene un tufo, desgraciadamente, racista, que me recuerda, yo, como medio francés, los peores momentos de la Europa del siglo pasado, ¿no? Y eso es muy importante. Eso es muy importante hasta... Lo dejo sobre la mesa porque no vengo aquí a acaparar la palabra. Ayer es que me lo puso Marién, que íbamos a hablar de la ley del no nacido, etc. Bueno, la ley del no nacido, concebido pero no nacido. Bueno, ¿cómo va usted a aplicar ahí la prioridad nacional? ¿Cómo va usted a aplicar ahí la prioridad sin faltar a las leyes y sin faltar a principios básicos de igualdad ante la ley y de solidaridad? ¿Cómo lo va a aplicar? ¿Solo se lo va a dar a los que tienen DNI español? ¿A las familias monoparentales? Porque es que si no lo hace así, quien se va a beneficiar, se lo aseguro por la evidencia cultural, van a ser las familias de los inmigrantes, que son los únicos
1: sobre
2: que tienen
1: madre. Sobre ello vamos a hablar, no te me adelantes, pero por alusiones...
2: Pero es por decir que son dos conceptos que configuran dos modelos de sociedad y de tipo de valores muy distintos entre PP y Vox.
0: Y yo no he dicho...
3: Ha sido a mí la alusión.
2: Oye, vale, bueno, no, pero también vale, a Vox, también vale. A Vox,
4: a los dos.
2: Me encanta.
1: Sí,
2: no,
1: pero mira,
3: yo observo la política nacional y en la Asamblea de Madrid, en temas económicos decimos lo mismo. Para un liberal, la primera medida económica a corto plazo, ahora diría a largo plazo, es la seguridad jurídica. Estamos de acuerdo, PP y Vox. La segunda es desregular y hacer la vida más fácil a los ciudadanos. Estamos de acuerdo. Tercera, reducción radical y drástica del impuestos. Gasto público. Estamos de acuerdo. Cuarta, bajada de impuestos, primero para que la gente tenga más renta disponible

0: y sobre todo para que crezca la economía. Estamos de acuerdo. Quinta, reducción del déficit y reducción de la deuda. Tener las comunidades y los países abiertos y que fluya el tráfico mercantil. Y lo más importante, porque a corto plazo es la seguridad jurídica, a medio y largo plazo la primera medida económica es la educación, el factor capital, y en eso estamos de acuerdo. Y la anterior, la inmediata, para que el factor trabajo lo haga sanamente, es la sanidad, y estamos de acuerdo. Es decir, en temas económicos y de financiación y de hacienda pública, PP y Vox estamos de acuerdo, y son medidas esencialmente liberales.
1: Yo simplemente,
2: sí,
1: yo, por alusiones, yo simplemente creo que me he explicado mal, porque yo en ningún momento he dicho que son iguales, todo lo contrario. Evidentemente, gracias a Dios, Vox está creciendo y tenemos una expectativa de 60 escaños para las elecciones próximas, precisamente porque tenemos concepciones en torno, por ejemplo, al aborto muy diferentes, y bendito sea. Pero lo bueno, que es lo que yo he enfatizado, y estoy totalmente de acuerdo con todo lo que estaba diciendo ahora Álvaro, es que justamente lo importante es que tenemos que ponernos de acuerdo, porque si hay una prioridad es sacar a este señor del gobierno cuanto antes. Bueno, al señor, y me quedo corta, al Ejecutivo y a todo el ecosistema de corrupción y criminalidad que tenemos enquistado.
3: ¿Y por qué lo llama señor?
1: También.
2: Vamos a seguir hablando de todo ello, de Andalucía, también Pancas quería hablar, pero tenemos que irnos rápidamente a publicidad, pero antes un recordatorio, porque ¿te imaginas compartir mesa, mantel y tertulia sin filtros con Julio Ariza y José Javier Esparza? 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

0: 12 y 37 del mediodía, seguimos aquí en directo en Dando Caña y ahora sí vamos a analizar esas reacciones, tanto de Juanma Moreno, lo que decía nada más ser investido, y también, como les decía, del otro implicado, de Manuel Gavira, esto decía.
1: Contento siempre de ser presidente de tu tierra, es de las cosas más bonitas que te pueden pasar. Así que, por tanto, muy contento. Y al mismo tiempo, pues, con mucha responsabilidad. Ser presidente de Andalucía, sé lo que tengo que hacer por delante, sé que el esfuerzo que tengo que hacer y es lo que voy a trabajar.
2: Es un acuerdo en el que, sobre todo, van a ganar los andaluces. Y esa ha sido, insisto, la voluntad desde el segundo uno de Vox y, por supuesto, correspondida por el Partido Popular. Así que Andalucía comienza una nueva etapa y comienza una etapa con un gobierno, insisto, que nunca ha tenido tantos apoyos. Y desde luego desde Vox en Andalucía, y señor presidente, desde luego nosotros vamos a encontrar a usted un socio leal.
0: Y como era de esperar, esta investidura de Juanma Moreno pues no ha gustado nada a la izquierda y sobre todo no ha gustado nada a María Jesús Montero, así lo explicaban.
3: Lo que hoy se ha producido ha sido auténticamente un fraude de este debate.
4: Nos parece que esto es un robo democrático.
5: Se acabó la vía andaluza, se acabó Moreno Bonilla el moderado y se acabó el Moreno Bonilla diferente.
0: Álvaro, eran para reírse algunas de esas declaraciones cuando hablan de robo democrático. Bueno, ahí están los resultados y la voluntad de los andaluces.
6: A mí me gustan esas tertulias, porque la gente viene y habla y se le nota cuando habla que lo dice de corazón, equivocadamente o no, pero lo dice con sus convicciones y sus pensamientos. Pero vamos a ver, o ese chico no está preparado o no utiliza bien el castellano o directamente lo trae escrito de casa y lo ha memorizado y no tiene capacidad para cambiarlo. Pero ¿cómo puedes hablar de robo democrático si se está respetando escrupulosamente la voluntad popular expresada en las urnas hace dos meses? Si resulta que con un incremento de la participación en Andalucía de 11 puntos porcentuales más, clave, que es el 20% más del electorado, resulta que la gente dice que 53 escaños para el PP y 15 para Vox y que gobiernen juntos porque ninguno de los, el PP no alcanza la mayoría absoluta, pues ¿dónde está el robo democrático? Encima de eso se conforma una mayoría no absoluta, amplísima. Encima se hace un programa electoral que es congruente con el... se hace un programa de gobierno congruente con el programa electoral con el que concurrieron a las urnas. Y hablas de robo democrático. El robo democrático lo podría aplicar a sus mayores en el gobierno de España, donde no pueden aplicar una sola medida, no ya una ley, una sola medida, porque es una amalgama de derechas nacionalistas, con partidos de ultraizquierda, con independentistas que son incapaces de ponerse de acuerdo más que para una cosa, para mantenerse en el poder, en la Moncloa.
0: La verdad que llama mucho la atención, la perspectiva que tiene cada uno de ellos, Fran Casas, sí.
7: Atrás, pero que igual es mejor no volver.
0: ¿Para atrás es hasta el fútbol?
7: No,
0: ¿hasta la ola de calor?
7: Un poco menos.
0: Ah, vale.
8: Yo creo que hacia la solidaridad nacional, ¿no?
7: Sí, un poco menos. Pero bueno, a ver, no, yo es que me cae especialmente bien Montero, de toda la vida.
6: ¿Mopongo?
7: Sí, entonces, lo de que Montero hable de fraude, hombre, tiene bastante gracia, ¿no? Supongo que es un meme esférico, porque claro, esta señora es vicepresidenta de un gobierno que igual lo de fraude se lo tendría que hacer mirar, no por nada, porque sabemos cómo accedió el señor Sánchez al poder y sobre todo tú acabas de explicar muy bien cómo se está manteniendo. Entonces, claro, decían esta mañana, supongo que es verdad porque no he hecho la suma, que el gobierno que ha salido en Andalucía es el gobierno con más porcentaje de votos, sino de votos y de diputados que ha tenido Andalucía.
6: ¿Nunca?
7: O sea, el más mayoritario. Entonces, hombre, hablar de fraude con eso...
6: O de robo.
7: Claro, después resulta que parece que las 150 medidas están publicadas. O sea, que incluso Montero las puede leer. Si tiene capacidad de hacerlo, ¿eh? Pero que las puede leer. Entonces ya la palabra fraude, cuando puedes leer, te cuadra bastante menos que cuando tienes un tío en la SEPI que no sé qué, que cuando tu segundo de a bordo al cual pones la mano en el fuego se ha reunido con el que no debía y has dicho que no se había reunido nunca. O sea, que lo del fraude no me he perdido.
9: Y aparte que no nos pilla de nuevas, porque esto se ha hablado claramente, a diferencia de ellos, que estás hablando, señora Montero, si cuando vosotros jurasteis que no ibais a pactar ¿no? Ganasteis y mira dónde estamos y con quién estáis en el gobierno. No, o sea, en ningún momento se ocultó, todo lo contrario, por eso yo hacía alusión. Es que ya, este es el, o sea, ya vamos por el quinto, o sea, esto no es nuevo y ha venido para quedarse. Los que han cambiado, por cierto, en este sentido, sí que si recordamos ese Congreso Nacional en septiembre del 20, ¿qué? Del 25, cuando Feijóo decía que no, que quería ir en solitario, no contemplaba, era en septiembre, no me acuerdo ahora. Bueno, una gran.
7: En solitario
9: evento.
7: Quiere ir todo el mundo.
9: Pero, claro, bueno, sí. Querer, pero quiero deciros, pero que
7: hasta
9: no nos
7: Vox
9: pilla.
7: Ir
9: no
7: en
9: nos,
7: solitario.
9: Exactamente, querer, pero no nos pilla de sorpresa.
7: Otra cosa es
9: y
7: la
9: es
7: vida como
9: fiel
7: va.
9: Y leal. Y a mí me parece muy buena la frase. A mí me impactó la frase de Gavir ayer. Y aquí tienes un socio leal. Parece tontería esto. Y sabes que hoy en día, ¿no? ¿No? Todavía estamos en estos complejos de la cierta vulnerabilidad. Pues yo escuchar en un ambiente empresarial o político hablar de lealtad real y como lo está diciendo él, me parece. Un verdadero lujo, viendo lo que
7: y
9: vemos.
7: Y ahora hay que, dentro de 4 años, ver si los dos lo han sido.
9: Vamos a pensar que sí.
7: Bueno, es un como se dice, eso es una ilusión que se puede materializar o no. Ojalá se materialice, porque evidentemente la historia no dice eso.
0: Vamos a ver,
7: o sea, la historia de esos pactos no ha funcionado así, es que... y eso es justo lo malo que la historia ha hecho, o ha dicho que no han funcionado así, y eso es lo que es malo, porque vale la pena. También es verdad que esta vez quedan muy claras las medidas. Y es muy importante que queden claras y publicadas las medidas. Por cierto, creo que nadie ha encontrado nunca las medidas que se ha pactado con Herri Batasuna o con Bildu el PSOE.
9: Exactamente, no están muy buen punto. Ahí está la falta de transparencia.
7: El resto sí que se han ido publicando sobre la marcha. O sea, un día unas, otro día otras, otro día otras. Y hemos sabido unas cuantas. Pero
9: 60
7: de esos,
9: folios, francas, punteados.
6: Pero muy bien lo que ha dicho José María, porque en el primer gobierno que tuvo Sánchez con Podemos, con Iglesias, hicieron un memorándum que era tremendo, una aberración económica, intentaron cumplirlo, hicieron un cierto seguimiento. Es que en las elecciones del 23 nacionales es que no hicieron ni un papel. Directamente sabían que eso no iba a ir a ningún lado, no hicieron ni un papel.
7: El de la amnistía.
6: No hay programa de gobierno.
7: No, el de la amnistía. No, hay acuerdo.
6: Claro.
7: Que fíjate que no deja de ser curioso, porque el acuerdo siempre desde el gobierno se dijo que era un acuerdo de gobernabilidad y desde los partidos que habían firmado el acuerdo siempre se dijo que no era de gobernabilidad, sino que solo era de investidura. Con lo cual quería decir que para seguir gobernando
6: no
7: había que seguir acordando.
6: Claro.
7: Con lo cual los acuerdos eran dinámicos. Es decir, lo que hoy está bien, igual mañana no está bien, porque vendrá otra cosa y después otra cosa. Y ahora quiero aprobar no sé qué, pues otra cosa. Y ahora quiero aprobar otra cosa. Y por
6: dijeron,
7: eso los presupuestos han ido a carajo.
6: Dijeron aquello de Simeone, partido a partido, ley a ley, y así... Sí. Ha pasado lo que ha pasado, que no se ha aprobado ninguna ley.
7: Pues eso.
9: Me voy a retractar porque no he dicho una falacia. Como que no estaba pactado, está súper pactado. Lo que estábamos éramos muy engañados. Ellos lo tenían muy pactado. Sánchez sabía perfectamente que iba a llegar y que iba a ponerse en coalición con esta gente.
7: Claro,
9: que no nos
7: sí.
9: lo decía a nosotros.
6: Se lo sabía la noche electoral, que lo celebró.
7: Claro. Y de hecho dijo la frase de que somos más.
6: Claro.
7: Lo cual
0: vamos
7: nadie
0: a seguir
7: entendió.
0: Avanzando con más temas y vamos a uno que le gusta a Enrique Calvet, que quería hablar sobre él. Pues ayer en un pleno extraordinario en la Asamblea de Madrid se aprobó esa ley del concebido no nacido. Nos explica con más detalles mi compañera Lara Guerra en qué consiste.
10: La Asamblea ha aprobado este jueves en un pleno extraordinario la ley del concebido no nacido, una de las nuevas normas de la presidenta del PP, Isabel Díaz Ayuso. Desde el momento del embarazo, el embrión pasará a ser uno más de la familia a efectos administrativos y por ello las familias madrileñas podrán beneficiarse de ayudas y beneficios fiscales desde la gestación. De esta forma, en el ámbito de las competencias de la Administración Regional, las familias tendrán acceso a subvenciones como becas para los estudios, comedor escolar o abono transporte. En el caso de familias que esperen un tercer hijo, podrán acceder también a las ayudas de familia numerosa desde la semana 14 de gestación. Una medida que se extenderá a su vez a las ayudas fiscales como deducciones en la renta, exención de tasas y bonificaciones en la compra de la vivienda de segunda mano. La norma sale adelante con el apoyo de Vox, pero con el rechazo de la izquierda, que lo tacha de machista y amenaza con llevar a Ayuso hasta los tribunales. Sin embargo, de acuerdo con la Comunidad de Madrid, la ley se enmarca en la estrategia de protección a la maternidad y paternidad de fomento de la natalidad y conciliación, convirtiéndose así en la primera autonomía de España en otorgar al concebido no nacido la condición de miembro de unidad familiar con carácter general.
0: Gracias, Lara. Y es que el embrión será un miembro más de la familia de efectos administrativos. Me estaban pidiendo los dos la palabra. Voy a dársela primero a Álvaro.
7: ¿Tú quién prefieres?
6: José María, es que yo la voté. Yo la voté ayer.
7: No, no, hombre, tú estabas dentro.
6: Aunque solo sea por alusiones, yo la voté.
7: Tú estabas dentro.
0: Tengo una cierta prioridad.
6: Pero fíjate la verdad que voy a hacer. Lo ha contado también tu compañera, que es que no ha dejado hueco para contar nada más. Porque aquí lo importante es que esta ley no es una ley que se nos haya ocurrido. Se enmarca en la estrategia de fomento de la natalidad que estableció la Comunidad de Madrid entre el año, para el año 22-26, con el apoyo además de Vox, que demuestra que, como decía yo antes, PP y Vox, en la tradición del humanismo cristiano, vamos de la mano, se aplica y se da un paso más para hacer una ley que, amparándose en el artículo 15 de la Constitución española, que dice que todos tienen derecho a la vida, y en ese todos, como dije yo en su día, se incluye el nasciturus, tienes ya unos derechos que se van a materializar y concretar, que son que si ya tiene dos niños, una pareja monoparental o con padre y con madre, pueda tener familia numerosa a partir de la semana 14, y esto computa para becas, para bachillerato, para todos los criterios que sean de ayuda a la conciliación, a la maternidad y al fomento de la natalidad.
7: No, lo mío es muy rápido. Es que no me acuerdo cuál era esa especie protegida que había un peligro en las carreteras de la Comunidad de Madrid.
6: ¿El lince?
7: El lince.
6: El lince ibérico. Pues,
7: de hecho, ayer lo que se hizo es, por fin, una administración pública cataloga a la especie humana como igual de derechos que el lince ibérico. Eso es muy importante. Porque si tú te cargas a un lince, a una lince preñada, te meten en la cárcel doblemente. Por cargarte el lince, por cargarte el futuro del lince preñada. Con lo cual, que la especie humana ya tenga los mismos derechos que el lince, es una cosa claramente de aplaudir.
0: Enrique, ahora sí.
11: Sí, no, quería decir que hay precisiones. Vamos a ver, la primera precisión es que a mí, por lo que he podido leer, apresuradamente siempre, no son en absoluto derechos para el nasciturus. Ni esto tiene nada que ver con el aborto. De hecho, por ejemplo, no es desde el momento de su concepción, sino desde las 14 semanas. Pero son ayudas a la familia y muy particularmente a la madre. Que dicho sea de paso, me parece muy bien. Pero al niño, pues, el niño lo que tiene es que seguir creciendo ahí dentro a partir de las 14 semanas, ¿no? Pero a él tendrá la atención médica que tiene todo hijo de residente en España por nacer, ¿no?
6: Una precisión solo, Enrique. Las 14 semanas es a efectos de familia numerosa. Sí. Desde que está embarazada ya cuenta como uno más.
11: Muy bien.
6: A efectos de becas y de cualquier ayuda social.
11: Bien, perfecto. Pero las becas evidentemente no se dan al bebé, etcétera, sino que se dan a la familia.
6: Efectos, es que perfecto. La ley es de fomento de la natalidad.
11: Me parece muy bien. Segundo, a mí, esta ley me parece muy bien, ¿eh? Eso es. Pero vamos, sobre todo hay que concentrarse en fomento de la natalidad, muy bien, hay que ayudar sobre todo a la madre, que es la que... Entonces, ¿qué concepto de familia se va a aplicar? Por ejemplo, ¿se van a admitir las familias monoparentales? ¿Qué se va a considerar? Eso hay que empezar a desarrollar eso y con cuidado. Yo espero que vengan las familias monoparentales. Primera cosa que digo. Segunda que digo, ojo, si ahí se intenta aplicar lo de llamada prioridad nacional, porque ahí están las estadísticas, y mi amigo Macarrón, este gran demógrafo, lo diría. Es decir, quien tiene una mucha mayor fecundidad y como decía Unamuno, que era el más proletario del mundo, porque tenía 9 hijos, ¿no? Pues quien tiene tendencia a tener más de los hijos nunca son los occidentales. Ya van dejando de decirlo los latinoamericanos. Son los emigrantes musulmanes. Son los que normalmente más se tendrían que ver beneficiado por esto, salvo que los occidentales nos pongamos las pilas, ¿no? Entonces, ojo ahí, ¿eh? Ojo ahí también. Entonces, me parece muy bien. La implementación no va a ser tan fácil.
0: Alejandra Nuño.
9: Pues mirad, yo nuevamente cuando lo vi ayer, así que ahora que sé que además que Álvaro contribuyó a tal, os felicito, nos felicitamos y me pareció una noticia francamente, pues eso, muy positiva y muy buena. Y sobre todo, más allá de todo lo que habéis comentado vosotros, porque por supuesto sienta precedente, ya que es la única comunidad autónoma que tiene dicha protección y que parece ser que está en vías Galicia, aunque un poco más con más restricciones. A mí lo que me gusta es ver porque cuando tú identificas y empiezas a abrir un debate en torno a ello y lo estás poniendo en la conversación pública, empiezas a hacer aquello que a mí me parece profundamente importante en estos momentos, que es el rearme cultural y el tomar la conciencia. Entonces, esto sienta precedente no solamente a nivel jurídico, a nivel económico, que todos los euros son fundamentales desde, bueno, y más en estos momentos, y más, pues evidentemente, porque cuando una está embarazada, pues tienes que adecuar muchas cosas, o de medicina, o de lo que toque. Pero más allá de todo ello, es hablarlo, normalizarlo, ponerlo encima de la mesa, darle la humanidad que requiere, que quede menos, ¿no? Y que sobre todo la gente joven y la sociedad empiece a tomar conciencia. Así que para mí, doble felicitación. Y nuevamente, felicitación, ¿no?, a esa operativa bajada a consensos que mejora la vida de las personas. ¿De quién? Fíjate, ¿quién lo está haciendo? Partido Popular y Vox. Y eso, por eso, con las diferencias de cada uno de los partidos, nosotros los ciudadanos depositamos la confianza para que precisamente hagáis este tipo de políticas. A mayores, evidentemente, como todo en esta vida, se puede mejorar, porque tenemos otros contextos globales, como es el caso de Estados Unidos, o me parece que era Hungría, que tienen todavía, ¿no?, mayor protección al no nacido, porque si bien es cierto que bendito sea cada euro que ayude, ¿no?, al final estamos hablando de un IRPF, es decir, esto va esas ayudas van principalmente a esa clase, ¿no?, que estamos en torno, por ejemplo, si es un IRPF individual me parece que eran 30.000 euros anuales, o si era conjunto 36.200 euros. Y si lo pensamos, pues es un ranking económico muy bajo. Y por desgracia, cuando esos que están por encima de 30.000 euros anuales, solo pensemos en lo que cuesta una vivienda, una habitación, no quiero pensar, como bien dices, por cierto, y por alusiones personales, a mí, porque yo soy madre monoparental desde el inicio, y claro, cada euro cuenta, y por suerte, por desgracia, cuando no estás en ese tramo tan bajo, pues mantener, no hablaré yo de mí misma, ni mucho menos, pero heroínas y sobre todo aquellas que estén en centro, yo siempre pienso en las mujeres que tienen niños solas y que no tienen familia aquí, porque yo he tenido la suerte, y si mi testimonio sirve para cualquiera que nos esté viendo y que sea un ejemplo, yo he tenido la suerte de contar con todo el apoyo familiar, que eso es muchísimo a la hora del cuidado, muchísimo, y de la confianza, la tranquilidad, pero aquellas que estén solas, complicado. Así que, Álvaro, os animo a que le deis fuerza para ir subiendo eso ahí un poco más de los 30.000 euros, porque es solo para una población que probablemente ya en ese tramo, ya tener un hijo me parece súper complicado.
11: Pero yo además espero que su monoparentalidad no se deba a una tragedia.
9: Bueno, yo creo que tener un hijo nunca es una tragedia,
11: no,
9: y desde
11: no,
9: luego...
11: No, no,
9: y desde
11: estoy
9: luego...
11: hablando que no se quedara usted viuda.
9: No, viuda no.
11: No comentaré más, le felicito. Yo lo que también le pediría a Álvaro, si eso, es que
9: Vamos
11: no haya ninguna
9: Álvaro,
11: duda, que no haya ninguna duda de que también va a afectar a las monoparentales. Eso es lo que rompe la tontería esa de que yo no voto esta ley porque es una ley machista. ¿Por qué va a ser esto una ley machista?
6: Lo he dicho en mi intervención.
11: ¡Qué estupidez!
7: Perfecto. Supongo que ley machista sería si solo se hablara de que tienen derechos los niños, ¿no?, y no las niñas. O sea, si el generado no nacido
6: Alejandro
7: fuera niña, no tiene derechos, y si es niño, sí. Con lo cual, lo de que es una ley machista es una tontería, como la de Montero de el fraude de ley, como el otro del democrático.
9: Es
7: una chorrada esto. A ver, yo lo único que quería aclarar es que, como he puesto la cosa del lince ibérico, igual se ha entendido que no era partidario de esta ley. Más bien todo lo contrario. O sea, lo que he querido decir es que por fin alguien ha descubierto un Mediterráneo otra vez.
6: Por tus antecedentes te conocemos.
7: Porque de hecho lo normal es que todo el mundo tuviera esa legislación. Es más, creo que en algunas cosas, como es en tema de herencias y tal, esa legislación es universal casi en todo el mundo. Es decir, el concebido no nacido tiene una serie de derechos y obligaciones, curiosamente, pero...
6: Obligaciones menos.
7: Obligaciones creo que ninguna porque no las puede dar. Pero bueno, alguna contrapartida del derecho.
11: Desde San Ramón Nonato tiene obligaciones, que era el santo de mi padre.
7: Pues fíjate. O sea, que felicidades porque hemos normalizado una situación y no está mal.
9: Y sobre todo porque, como decíamos, abre ese otro discurso, ¿no?, de poner la vida en el centro de la vida, que es donde tiene que estar. Pero más allá también animaría a los que ya tenemos, ¿no?, esas coaliciones de gobierno en Aragón, en Castilla y León, en Andalucía, en Extremadura, que por favor tomen nota de Madrid, y ya que se va a sumar también Galicia, ¿no?, y que lo pongamos, ya que tenemos esa potestad, que lo llevemos a más sitio y que empecemos a traccionar esa positividad y de que las cosas, ¿no?, no solamente están en las asambleas, que estáis ahí en los salones, sino que verdaderamente lo bajáis y que llegue a la vida de las personas.
6: Como en 10 segundos, como lo has dicho dos veces, nuestros compañeros de Galicia, que van por muy buen camino, van en esa línea, pero lo aplican cuando ya eres familia numerosa, te cuentan más al nasciturus. A la Comunidad de Madrid, siempre por delante.
9: Siempre por delante.
6: Vamos a considerar ya el nasciturus para que conforme la unidad familiar. Y en la unidad familiar, si hay una serie de ingresos, en vez de dividir por tres que están ya en este valle de lágrimas, que es la tierra, hay un cuarto que va a venir, se divide por cuatro. Por tanto, la renta que sale es más baja y tienes acceso a más ayudas.
9: Sí, sí, es más baja.
0: Muy bien explicado. Yo creo que ha quedado claro. Abrimos página de tribunales porque ya saben, hoy es una jornada clave para la SEPI, porque desde primera hora de la mañana está declarando el vicepresidente, está declarando Bartolomé Lora. Hombre. Y tenemos una última hora porque comenzamos a saber qué es lo que está reconociendo, qué es lo que está hablando. El vicepresidente de la SEPI admite reuniones con Air Europa antes de abrirse el plazo para pedir el rescate. Niega irregularidades en las ayudas a la compañía, pero como les decía, sí que ha reconocido que la compañía mostró su interés en el rescate antes de que se abriese ese plazo. Ya saben, Bartolomé Lora está declarando como investigado por un presunto delito de prevaricación administrativa relacionada con ese rescate de 475 millones de euros concedidos a Air Europa por la SEPI durante el periodo de la pandemia. La última hora pasa precisamente por esas declaraciones que nos llegan por parte del vicepresidente.

asegura que hubo reuniones con Air Europa antes de que se abriese el plazo, antes de que pudiesen optar a esa ayuda. A la vuelta seguimos hablando de más casos de corrupción y ponemos el foco en este caso en la directora general de la Guardia Civil.

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0: Pues pasan 3 minutos de la 1 del mediodía, seguimos aquí en directo. Ahora sí, vamos a intentar analizar, vamos a intentar explicar esa imputación por parte del juez Pedraza a la directora general, imputación e investigación por parte de la directora de la Guardia Civil, que ya saben que está citada el próximo 16 de julio. Pero antes, una curiosidad que ocurría prácticamente a la misma hora en la que se daba a conocer esta imputación, y es que los cuarteles de la Guardia Civil de todo el país se quedaban sufrían una caída que les impedía el acceso a sus herramientas de trabajo. El fallo deja sin acceso a bases de datos, correos corporativos, internet y aplicaciones operativas esenciales para la actividad diaria de los agentes. Algunos hablan de casualidad, otros quizá abren un poco más el abanico y dicen que de casualidad tiene poco que justo cuando se imputa a la directora general de la Guardia Civil, pues se caiga este...
1: ¿Cuánto duró? Porque yo vine a un sitio... Llevamos 10 horas así, pero no sé si me equivoco.
0: Creo que fueron hasta 16 horas las que estuvieron.
1: O sea, que lo de 10 horas no era mentira.
0: No.
1: Que llevaban 10 horas más colgados que en chorizo. Vale.
0: Hasta 16 pues horas.
1: Pues tiene su mérito esto, ¿eh? Debe ser un récord Guinness también. O sea, el apagón es un récord y apagar todos los sistemas informáticos de la Guardia, de toda la Guardia Civil en España, es otro récord. Si lo ha conseguido alguien, felicidades.
0: Casualidad o no, pero coincide justo con. No sé. Esa imputación parte de...
2: No, y la... hombre, eso es normalmente, esa barbaridad solo puede ser fruto de un atentado, seamos serios, ¿no? De una, porque es bloquear, por supuesto, todo el servicio de información y los backups que tienen y toda la... Porque todo, hombre, una cosa tan importante para una nación, se supone que tiene tercera y cuarta hasta quinta posibilidad de engarce con... O sea, que esto no se dirá, claro, pero...
1: Y como mínimo tendría que tener una red doble, ¿no?
2: Claro, no, o triple o cuádruple, claro, ¿no? Eso es lo que te estoy diciendo.
1: Pues parece que eso no existe, hombre, ¿no?
2: Eso es como una situación de guerra, si te quedas sin eso, bueno, no lo dirán, pero yo creo que ha sido objeto.
1: ¿No será
2: de...
1: Huawei la que tiene el concierto con esto? De esto.
2: Eso o tampoco es bueno en el mundo de las comunicaciones y eso. No es bueno hacerse enemigo de Israel, te lo aseguro.
1: No, no, en general no.
0: Venga, ahora sí, vamos a intentar analizar y explicar a los telespectadores, a Francas, el porqué de esta imputación de la directora general de la Guardia Civil.
3: 2 días después de la comparecencia del ministro del Interior, Fernando Grande Marlaska, en la Comisión de Investigación del Senado, donde respaldaba a la directora de la Guardia Civil, Mercedes González.
4: Estoy convencido de que nadie dependiente

0: del Ministerio del Interior ha actuado en una forma como la indicada.
1: La número uno de la Benemérita ha sido imputada en el caso Leire 10. El juez instructor del caso, Santiago Pedraz, le acusa de presuntamente haber cometido un delito de prevaricación y un delito contra la Administración de Justicia. Aunque no es el primer cargo público investigado en esta causa, sí es el primero de la confianza del gobierno que es citado por las maniobras que supuestamente la trama liderada por Santos Cerdán y la fontanera del PSOE llevó a cabo para entorpecer las investigaciones de la UCO relacionadas con el entorno del partido o de Pedro Sánchez. Tras la petición de Fiscalía Anticorrupción, Pedraz pone ahora el foco de la investigación en la relación entre González y Díez, que pudo ser utilizada para cumplir con los fines que la organización criminal se había marcado para dificultar el trabajo de la UCO. Desde el gobierno apoyan a González defendiendo su presunción de inocencia y una vez más tiran balones fuera y apuntan a otros casos de corrupción del Partido Popular.
2: Yo respeto máxima la justicia, respeto la presunción de inocencia y respeto a todos los procedimientos judiciales, es lo que puedo.
3: Se está imputando a la directora de la Guardia Civil, supuestamente ella ha dicho, por hacer unos cafés, que es muy diferente de reunirse y hacer una trama como la que hemos visto, que es la Kitchen.
1: Sin embargo, la oposición pide el cese o la dimisión inmediata de los dos imputados y lamentan la humillación que está sufriendo el cuerpo.
4: Los que deberían estar persiguiendo delitos están imputados por presuntamente haberlos cometido. Y desde el Partido Popular exigimos la dimisión inmediata de ambos, el cese inmediato de ambos.
5: Si tuviera algo de decencia, el ministro del Interior hoy no hubiera mostrado su apoyo, sino que hubiera presentado su dimisión.
1: Una dimisión que también pide la propia Guardia Civil.
6: Es decir, el juez Pedraz quiere investigar si se dictaron resoluciones administrativas presuntamente arbitrarias dentro de la Guardia Civil o si no, si esta mujer tuvo un papel decisivo a la hora de adoptar ciertas medidas.
7: Ya lo voy entendiendo, ¿eh?
6: Poco a poco.
7: Pero habéis visto que sí que ha dicho la chica esta de la herida lo de hacer el café. Lo cual está, claro, igual era una fábrica ilegal.
6: De cafés.
7: De cafés, y entonces tendría sentido que la... Que
8: la posguerra, ¿no?
7: Claro, porque si hace café ilegalmente, Portugal, sin tener los permisos y todo esto, igual se refería a esto, no
8: pero,
7: sé.
8: Pero una vez más...
6: Igual solo hicieron el café y no comentaron nada.
7: No sé, ahí... un café silente.
8: Pero una vez más, y le dejo ahora mismo la palabra a don Álvaro...
7: Que además ya él avisó que no era un café, que era un té.
6: Mira.
7: Eso lo dijo la directora general. Lo que no ha dicho Leire es si en su caso era un café o un té. Eso no lo ha dicho.
8: Muy interesante. Yo creo que la política española...
7: Se basa en el café y el té.
8: Lo que sí, y ahora mismo le dejo la palabra a don Álvaro, esto es una prueba más de que en España, y eso sí es en España... Se han pedido totalmente conceptos básicos democráticos de tal. Es que no estoy hablando de que sea culpable o no. Es decir, un miembro de la Guardia Civil o un mando de la Guardia Civil, bueno, se ve de pronto imputado, pues es investigado, y la norma prevé que inmediatamente es suspendido. Inmediatamente suspendido, o sea, lo tienen así de fácil. No es a lo mejor la dimisión, no sé qué, pues a lo mejor es inocente esta señora, pero dice, hombre... La mínima reacción es, bueno, usted se le suspende y, por supuesto, si se le declara inocente, volverá a su cargo. Y siempre hay un segundo de abordo que puede tomar temporáneamente y tal. Pero eso es la reacción democrática mínima. O sea, que un director general esté imputado, el presidente, bueno, vamos a suspenderle, porque claro, usted no...
7: De hecho, aquí hay
8: claro,
7: dos.
8: Claro.
7: Ella y el DAO tendrían que ser suspendidos.
8: Es que eso no... No tendría que pedirse que... No, bueno, la dimisión ya es cuestión de la ética, eso ya se sabe que este gobierno de ética personal...
7: Pero, Enrique,
8: y de...
7: hay un precedente, pero, eso, y pero eso, hay un precedente
8: el,
7: que fue
8: el, pueblo no se da
7: el
8: cuenta,
7: fiscal
8: ¿no?
7: general del Estado, sí. Que también estaba en lo mismo.
8: No, ya sé cualquier, que precedente es todo lo que quieras.
7: Que cualquier fiscal que le pase eso, sí. Tiene que es cesado y aparcado y no sé qué, sí. Pero si es el jefe el general, de los jefes, no. No hace falta, porque en ningún sitio pone que el jefe también... Es como el resto. Pues, bueno,
8: no, pero esta quiero es la decir que eso es una barbaridad.
9: Esta es
8: decir,
9: la clave.
8: Eso es no entender lo que es una democracia.
9: Enrique y José María, yo creo que esta es la clave, lo del cese. Mira, yo creo que desde el primer momento hemos sabido que esto trae causa de cuando esos 5 días de reflexión de Sánchez y al día siguiente dice arreglarme esto de una puñetera vez y ponen a Leire a coordinar una actuación que es perjudico
7: qué bueno,
9: a todos
7: ojo,
9: los...
7: con Leire.
9: Mucho ojo. Pero también es verdad que estos trabajos no los hace cualquiera. Tienen que presentarse a
7: ya, pero igual algunos listos también hay, ¿eh? Efectivamente. Algún malo listo también puede
9: también
7: haber,
9: es verdad. Vamos. Pero lo que hace es yo intentar conozco. Encontrar trapos sucios de todos los partidos, menos del PSOE, y mejorar la posición en los tribunales de Sánchez. Pero la jefa de todo, cuando se reúne, es Leire, no a la directora general de la Guardia Civil. Sí, sí. Uno. Dos. Aquí ha habido un conflicto, y lo hemos visto en la Guardia Civil, entre el deber de un profesional, de un funcionario, y su interés. Y es un deshonor poner tu interés personal por delante de tu deber como funcionario, y en este caso como militar, porque los guardias civiles son militares. Pero lo más importante, no va a cesar a nadie, y ninguno va a dimitir, porque están todos ellos seguros en su cargo por lo siguiente, porque están cumpliendo órdenes que saben que vienen del presidente del gobierno. Pues claro, nadie claro. va a cesar a nadie para que no pueda decir, pero hombre, sí, no sí. me ceses porque yo estoy cumpliendo las órdenes que tú me diste. Lo pueden hacer con uno, pero no lo pueden hacer con 40 o 50, porque esto es una trama que se ha invadido, se ha expandido por toda la administración institucional de España, por toda la Administración General del Estado, y por tanto no lo pueden hacer. Es verdad que muchas veces cumpliendo órdenes a alguno lo dejan suelto y lo dejan colgado y algunos terminan cantando, pero es que en este caso pueden decir, no, no, es que yo voy a cantar contra ti porque si yo acepté esta orden fue porque era en tu beneficio y venía de ti, directa o a través de un intermediario, Leire, pero venía de ti. Por eso ni van a dimitir ni les van a cesar.
7: Sí, lo que pasa es que creo que es a partir de Núremberg lo de la obediencia debida no cuela, ¿eh?
9: Claro que no, ni la Constitución claro, española ni nada.
7: Antes no sé si colaba, pero
8: ni contra los derechos humanos. A partir de Núremberg, no puedes ni contra los derechos humanos ni contra el honor. Eso, dije, es evidente,
9: eso está claro. superado. Ya.
7: Lo que como decía alguien ayer, José Ramón Riera, a partir de ahora cuando alguien tome una decisión de estas que afecta a un funcionario o a un, diríamos, ejecutivo de un nivel más bajo, se le pedirá, supongo, por escrito, o se dirá que lo va a hacer tu tía, porque visto la experiencia, puedes acabar en un juzgado. Y eso a la gente en general le gusta poco.
9: Muy poco.
7: Que por culpa, para resolverle problemas a otro, que manda a otro, te acabe yo pringado. Esto en general hay que evitarlo, ¿no?
6: Alejandra, ¿debe Mercedes González dimitir después de esta imputación? 24 horas después continúa en su puesto de trabajo y ya no dimite, tampoco la cesa el ministro competente. Marlaska, de momento, la mantiene en su puesto.
10: Bueno, y es que creo que el verbo dimitir en este país no se conoce desde hace muchísimo tiempo. O sea, no debe estar en la RAE ni en ningún lado, porque nadie, bueno, en fin, ¿sabéis? O sea, lo que está claro es que tenemos un ecosistema de poder corrupto, totalmente, que trasciende ya, ¿no?, la mancha que hablábamos hace un segundo, porque lo hemos visto en fiscal, lo vemos en ciertos medios de comunicación, lo vemos, vamos, un sistema institucional, y que verdaderamente, ¿no?, están trabajando todos para esta trama y que viene además de orden directa y expresa del gobierno. O sea, tienen ustedes que hacer esto. Ahora bien, yo diría dos cosas. Yo creo que, sin duda, no sé cómo lo veis vosotros, pero yo no creo que estemos aquí juzgando a la Guardia Civil. Yo creo que estamos juzgando aquí a la dirección política de la Guardia Civil. Porque cuando tú te vas, por ejemplo, a la Fundación BBVA, ¿no?, y te coges los últimos, del año 25 hablo, los últimos encuestas sobre la reputación y lo que representa la Guardia Civil en España, el dato es del 6,7 sobre 10. Y el último también, que me parece que fue el medio, el debate, que también encargó, no me acuerdo ahora, pero encargó también el estudio de percepción sobre la Guardia Civil en España, es una institución muy, muy, muy, muy valorada. Ahora, bueno, no cabe duda que todo esto y la falta de una ejemplaridad, como tú me preguntabas ahora si debe dimitir o no, pues evidentemente es una forma de humillar y de despreciar a un cuerpo que gracias a ellos, a algunos medios y a algunos jueces, bendito, tenemos todavía la esperanza de que esto se pueda cambiar. Si me permitís un segundo, lo que sí me gustaría es que creo que bueno, yo soy del 76 y de esa educación, ¿no?, que me enseñaron de autoexigencia. Entonces yo en esa visión de autoexigencia, y no hablando del tema anterior, pero sí usándolo como ejemplo, me gustaría que el Partido Popular y Vox, ambos, es decir, la oposición, aprendan y se autoexijan, porque cuando se hacen cosas bien y cuando se ejecutan, llegamos a acuerdos, cuando esto baja a operatividades como lo que acabamos de ver en Madrid, ¿sí? Tenemos que sacar rédito, de rédito en términos de comunicación. Y creo que el otro día, en la cena, el otro día, este miércoles, escuchando a José María Figaredo, precisamente, ¿no?, decía y se quejaba de la cada vez que habla, ¿no?, que siempre se manipula todos los relatos. Ostras, pues

0: Saquemos rédito, pongamos uno tras otro. ¿Cómo trabajamos en la privada? En la privada y en cualquier lado es a base de objetivos. O sea, tú matas el relato con datos. Entonces, los datos y el relato con datos reales. Entonces, saquemos, autoexijamos a nuestros políticos que, por favor, pongan esos ejemplos de forma clara y operativa para precisamente contestar, ¿no? Decir, oiga, mire, cuando llegamos al poder no solamente no arrasamos, sino que mejoramos la vida y que no cambien las cosas. Eso es lo que tenemos. Es lo que tenemos que hacer. Y luego, pues espero que los llevemos a, no sé, si lo van a llevar a Marlaska y a esta gente lo van a denunciar. Yo creo que sí, ¿no? Que se van a personar otra.
1: Contra el ministro Francas.
2: A ver, yo es que esta mañana, Luis, en el programa, Luis del Pino, en el programa suyo de Radio Libertad, ha hecho una disquisición que yo no había caído tan directamente en ella. Y supongo que tienes razón. Decía que la presunción de inocencia es un hecho jurídico, pero no es un hecho político. De manera que lo que es presunción de inocencia jurídicamente, es decir, que hay que esperar a que haya una sentencia y, curiosamente, la última sentencia, que no deja de ser chocante, porque entonces podemos estar hablando de que estás
3: 12 años,
2: presuntamente 15. 12 años después de haber dejado colgado a tres de un puente, pero bueno, 12 años presuntamente inocente, pero que en cambio que en lo político eras presuntamente culpable. Esa afirmación no la había oído tan así, yo no la recuerdo. Lo que sí tengo claro es que la responsabilidad política es inmediata y no depende de, no afecta a la presunción de inocencia. Afecta simplemente que estás en una situación que no es buena para tener tu cargo, para echar tu cargo para adelante, para seguir en el cargo, vamos, creo. No tengo tan claro lo de la presunción de inocencia, que se transforme en lo político en presunción de culpabilidad, aunque sea equivalente. Por eso lo meto en medio, por si alguno de los sabios que me acompañan quieren abundar o desabundar en el tema.
1: No sé si Enrique quiere ahondar o no en ello, pero sé que quería aportar.
4: No, estoy de acuerdo con lo que ha dicho. No, quería retomar con mucho vigor lo primero que ha dicho nuestra contertulia, y es que, por supuesto que es todo lo contrario, por supuesto que aquí nos está juzgando, mucho menos condenando a la Guardia Civil. Bueno, bastantes amigos dentro, etc. Yo creo que todo lo contrario. Aquí se está juzgando a los que desde el principio han intentado prostituir, deshonrar a la Guardia Civil, que es muy distinto. O sea, yo creo que se les está, de alguna manera, restableciendo el honor. Demostrando que, bueno, que han sido los políticos, ¿verdad?
0: Lo que pasa es que no hay espacio.
4: Y a lo mejor algún mando que se ha pegado a los políticos.
2: Y la gente lo entiende así.
4: Encontrar, ¿eh? Y creo que la gente
0: pero
4: lo entiende así.
0: Es nuestro cometido, alto y claro, de forma constante y continuada aquí al 2027, constantemente ponerlo encima de la mesa, evidentemente, y más después de lo que pasó cuando han muerto todavía hace poco y el pueblo español lo sintió profundamente. Así que todo el tiempo no estamos juzgando a la Guardia Civil, vosotros sois los que las estáis humillando, y lo que estamos juzgando es a la dirección política de la Guardia Civil.
2: Yo creo que la gente de la calle entiende eso. Lo que pasa es que, de la misma manera que la gente de la calle entiende perfectamente que la influencia política empieza por el nombramiento de unos directores que están nombrados por lo que están y que no son guardias civiles, claro. y por tanto ponen en peligro una parte de la cosa, aunque no tendría por qué ser así, porque tú podrías nombrar perfectamente un director que no fuera Luis Roldán, es decir, una persona honrada. De hecho, creo que en medio ha habido algunos de los cuales casi no sabemos ni el nombre.
4: Porque sencillamente han hecho su trabajo.
2: Ni el nombre, y han hecho lo que tocaba hacer. Claro. ¿No? Creo que incluso es amigo mío. Pero fuera de eso, sí que es verdad, y también hay que decirlo, que en todas partes cuestionabas, y entonces que para lo que ha pasado en la Guardia Civil es que la parte política ha sabido escoger a los malos bichos para subirlos y ponerlos al mando de la Guardia Civil. Porque eso es muy importante saberlo. En el Ejército Español y en la Guardia Civil no todos los ascensos son simplemente por el tiempo pasado méritos.
3: No, general,
2: sino que llega un momento cuando llegas a la pre-general, que a partir de ahí es al dedo del político.
3: Consejo de Ministros.
2: Eso no sé si, político. Eso no sé si era antes. Pero no sé si es toda
3: ha sido
2: la vida.
3: Siempre así.
2: Sí, pues sí. Desgraciadamente, y desde hace un tiempo ese dedo no afecta a la persona que se cree más preparada, sino que se suele poner a la persona que se cree más sumisa. ¿A quién? ¿A qué pone el dedo?
1: Alejandra.
0: Yo vuelvo a insistir, no hay espacio público para volver a poner sujeto, verbo y predicado, porque en este país, cuando un guardia civil es prácticamente asesinado, aquí tenemos una señora que sale de afuera a decir que ha muerto en un accidente de trabajo, y yo me acuerdo perfectamente en mi teléfono un montón de gente, un montón de gente del pueblo llano que tú dices que entiende todo, y no entiende, porque estamos llenos de tabúes, y porque ven un guardia civil y todavía estamos pensando no sé en qué época, de no sé qué momento. Entonces, Dios mío, nos faltan espacios públicos constantemente sujeto, verbo y predicado, para llamar a las cosas por su nombre, porque no podemos seguir consintiendo que nos estén todo el tiempo jugando con, no sé, estos tonterías que en fin, ¿sabéis? Entonces, no, vamos a decirlo, estamos juzgando a la dirección política de la Guardia Civil, porque el pueblo, y prueba de ello, no me lo invento porque yo esté en un momento de emoción, no, y acabo de dar datos, fundación del BBVA, todavía en el 25, un 6,7 por encima, por cierto, de la Policía Nacional, y España les tenemos muchísimo cariño, alto y claro, y muy agradecidos además.
1: Vamos a seguir hablando a lo largo de los próximos días de la Guardia Civil, de la directora general, pero quiero seguir avanzando con más temas y ojo al anuncio que han hecho desde el Banco Europeo de Inversiones, ya saben, precedido por la propia Nadia Calviño, porque van a destinar más de 360 millones de euros para cuidar, reforzar la resiliencia y la seguridad de las carreteras y de la red ferroviaria, pero ojo, de Marruecos, así era el anuncio.
5: Estoy muy orgullosa de que el Banco Europeo de Inversión haya financiado el proyecto de tranvía aquí en Rabat, la forma más rápida, limpia y segura de moverse por la ciudad. Y hoy estamos firmando nueva financiación para el transporte por tren y carretera en Marruecos.
1: Y como era de esperar, pues no ha gustado nada, prácticamente yo creo que a ningún español, pero de momento lo único que se ha pronunciado ha sido Vox a través de este comunicado que exige explicaciones por los 365 millones que Nadia Calviño destina al ferrocarril de Marruecos. Hará una serie de preguntas y entre ellas uno de los primeros puntos es si considera coherente que se destinen fondos comunitarios a modernizar el ferrocarril marroquí mientras la red ferroviaria y de carreteras española y de otros socios europeos arrastran un notable déficit de inversión, mantenimiento y seguridad. Alejandra.
0: Sí, mirad una cosa. Es pasado domingo en ABC venía una. Sabéis que viene un suplemento sobre empresas y en la contraportada venía un artículo estupendo, todo datos, fuentes de la fábrica de Marruecos. Sabéis que durante mucho tiempo la política productiva que hemos tenido en Europa ha sido regalar prácticamente toda nuestra producción deslocalizada, ¿no? Regalando toda la propiedad industrial y trabajando la eficiencia de costes, que es pan para hoy y hambre para mañana, y que luego, cuando vinieron maldadas, ¿no?, demostró la dependencia que tenemos y la falta de soberanía en todos los niveles, para empezar con la soberanía energética, nuevamente porque estamos plagados de tabúes y de todas estas cosas. Bien, ojo con Marruecos. ¿Y sabes por qué te digo esto? Al raíz de la de las 300 y pico, Marruecos ahora mismo empieza, porque todas las grandes compañías, o las propias españolas, ¿no?, nos hemos traído o tenemos esta nueva localización productiva de volver a Europa, de volver a entornos más cercanos por el control y cómo hemos vivido esta dependencia, y precisamente el nuevo lugar donde estamos produciendo y empieza a ser la famosa fábrica de Europa, pues precisamente es en Marruecos. O sea, que hemos estado alimentando una productividad, ¿no?, que como además sabéis, que nosotros jugamos con los grilletes en los pies, porque claro, a todo esto encima súmale el hecho de que nosotros nos llenamos de regulaciones, el otro impuesto, el gran impuesto, el de la regulación, y ahora resulta que cuando salimos a jugar el partido, nosotros jugamos en desigualdad de condiciones, porque los otros no cumplen ni la mitad, ni ellos, ni los chinos, ni un montón de ellos cumplen las regulaciones, y encima volvemos a caer en la misma trampa. O sea, encima estamos dándoles, bueno, sí, traemos la producción, pero se la regalamos a Marruecos. O sea, no,
2: pero muchos de esos que se la regalan a Marruecos son españoles que se la cobran a Marruecos, ¿eh? O sea, que es decir, situemos la cosa en su sitio, porque probablemente son los que antes lo hacían aquí, que han decidido que montar una mixta allí es mucho más rentable que hacerlo aquí o hacerlo en China. O sea, que en todas partes cuecen habas. Además, que probablemente Es que has tocado varios temas. Un tema es el de la regulación europea, que lo que hay que hacer es, si realmente no es tan necesaria, porque nos podemos comer un tomate desregulado, ¿para qué puñete me tengo que comer un tomate regulado que cuesta el doble si es tan sano uno como otro? Eso no quiere decir que tengo que regular Marruecos, eso quiere decir que tengo que dejarme de regulaciones idiotas en Europa, que es muy distinto. Pero lo siguiente, no estaría mal que el norte de África tuviera una evolución económica buena, porque igual sería una manera de poder parar la inmigración que salta aquí arriba y al mismo tiempo que fuera afectando, para, porque el día que África funcione nos ahorraremos el problema de las pateras. ¿Eh?
0: Sí, preparar.
3: Has estado esa... tremendamente lúcido. Esa es la
2: Gracias.
3: Clave. A ver, independientemente...
2: No me ha dicho ni mi madre últimamente esto.
3: Independientemente de la inoportunidad de la medida con lo que ha pasado en España este año... lo ha dicho muy bien José María Francás, esto es ya muy antiguo. Yo creo, Alejandra, que tiene que ver más con la ayuda internacional de Occidente, el primer mundo, a África o al tercer mundo o a los países, como se dice ahora eufemísticamente, en vías de desarrollo, ¿no? Resulta que siempre hay que decir, hay que llevarles allí la industria, hay que llevarles ahí la creación de empresas, pero en muchos casos son estados fallidos, que el dinero se queda en la propia administración y en la corrupción, que no crea una incipiente industria para evitar la inmigración a Occidente. Pero es que en este caso, además, eso que se ha intentado con el Banco Europeo de Inversiones, con el Fondo Monetario Internacional, con un montón de burocracia financiera que hace ayudas o que invierte en los países por desarrollar, el tema está en que hoy en día Occidente ya tiene unos déficits públicos, todos los países, inmensos, unas deudas públicas de más del 120, 140 del PIB, y esa ayuda es prácticamente insostenible. No crea la economía suficiente para devolver esos préstamos, para crear unas ciudades y un urbanismo, un incipiente desarrollo que permita que esas poblaciones se llenen de gente y no emigren, y sobre todo es que no ha funcionado. Sigue habiendo ayudas que no se devuelven y sigue habiendo una inmigración masiva. Por tanto, esa vía que llevamos con ella 50 años ha fracasado. Hay que hacer otras medidas mucho más imaginativas, pero, y no inversiones a fondo perdido.
2: Pero no sé si... A ver, yo entiendo el tema. Diríamos, tú estás hablando de la puñetera realidad, que es muy clara, ¿eh? En general, es muy importante la puñetera realidad porque es la realidad.
3: Es lo que está pasando.
2: ¿Eh? Pero hemos llegado a esta realidad en parte porque muchas ayudas... son ayudas directamente a alguien de ahí para que haga algo ahí. Yo eso siempre me negaría a hacerlo. O sea, yo no daría ni un puñetero euro de fondo de ayuda económica.
3: O para inversiones único, públicas, como
2: no,
3: el tren.
2: Pero es que no lo haría nunca. Lo único que haría es, yo, si tú pones la mitad, te mando una empresa española que yo pongo la mitad para que haga lo que hemos quedado
3: por
2: que
3: ahí,
2: vas a hacer.
3: La contribución.
2: Solo eso.
3: Por ahí.
2: Pero un duro a nadie, para nada.
3: Por ahí.
2: Una empresa española, y digo, no española por nada, sino simplemente porque, como marca aquí, la puedo coger por los rábanos aquí.
3: Pues doblemente lúcido. Primero funciona. Porque la gente más avanzada en la ayuda internacional te dice que para demostrar tu interés y que de verdad tienes un proyecto viable, tú pones una parte, sí, 50%, bueno. Y la segunda, el moral hazard. Es decir, si tú no devuelves y yo no te castigo, no vas a tener ningún incentivo para devolverme el dinero algún día. Claro. Por tanto, tienes que tener un castigo si no me devuelves el préstamo y no creas una industria incipiente. Por tanto, las dos medidas son la que tú has dicho, la contribución y el azar moral. Es decir, que haya un castigo para que haya un incentivo para que cumplas.
1: Nos vamos a ir a la última pausa publicitaria del día de hoy, pero antes un recordatorio. 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

0: 25 últimos minutos del programa de hoy. Hablamos de notas, porque hace unos días daban esas notas a los escolares, a los que se estaban intentando examinar para entrar en la universidad, y también se han dado las notas en el Congreso, y cero rotundo a la transparencia en el Congreso de los Diputados. Vamos a repasarlo.
1: Dos de cada tres medidas de transparencia pactadas por el Congreso se incumplen todavía. Aunque la Cámara Baja aprobó en marzo de 2025 el Plan de Parlamento Abierto con 32 medidas, de las cuales solo se han cumplido 11, hay otras que ni siquiera están incluidas en el escrito, a pesar de que sí se recogen en el Código de Conducta de las Cortes Generales. Una de ellas es la obligatoriedad de que los parlamentarios den a conocer su agenda y sus citas con lobbies y empresas, algo que incumplen dos de cada tres diputados y senadores. De las acciones que sí están incluidas en ese plan, 17 corresponden al eje de transparencia y acceso a la información, pero solo se han finalizado 6, por lo que el 65% de ellas sigue sin llevarse a cabo. De las 11 que quedan por implementar para mejorar la transparencia del organismo, una se encuentra ya en fase muy avanzada, 6 en avance parcial, 3 en estudio preliminar y una ni siquiera se ha iniciado. Entre ellas está la mejora en la información pública de los representantes parlamentarios, que de hecho es uno de los objetivos que se añadió al plan por petición ciudadana, con la finalidad de mejorar la información que se ofrece de los diputados para que los ciudadanos puedan tener un mayor conocimiento de sus representantes. Y una de las que se encuentra en fase de estudio preliminar, es decir, lejos de ser aprobada todavía, es la apertura del portal de transparencia de la Junta Electoral Central, un organismo clave para el sistema democrático.
0: Pues una transparencia que brilla por su ausencia en el Congreso de los Diputados, y como aquí sí que tenemos transparencia, se me iba a publicidad Calvet un tanto enfadado porque no le había dejado hablar sobre la inversión del banco. Cuéntanos qué querías decir para que...
2: Marruecos.
3: Sí, no, vamos a ver. Sí, no,
0: porque, se me ha ido enfadado hace 4 minutos.
3: Sí, sí, sí.
4: He venido a hacer...
3: Porque son de estas... no quiero molestar a nadie, pero son de estas... noticias y de estas actitudes que me parecen deleznables. Vamos a ver. Esto que se ha hecho está previsto de hace mucho tiempo dentro de dos políticas reguladas de hace... Además hubo un comisario que fue Manolo Marín de ello, que son las políticas de ayuda al desarrollo y después, más interesantemente por el caso de Marruecos, la política de vecindad. Está presupuestado el tipo de ayudas, el tipo de programas, de proyectos que se van a hacer, y se hacen con Marruecos, como con Argelia, como con Túnez, la de vecindad, y no digamos todas las de desarrollo que se hacen con Sudamérica, con el África Negra, en fin. Es uno de las muchas tareas que tiene la Comisión Europea, tiene sus vehículos de financiación, entre los cuales está el Banco Ahí. Europeo de Inversiones, que por cierto toma sus decisiones colegiadamente, y no solo doña Nadia, solo faltaba, ¿verdad? Y eso es, no solo es normal, sino que es bueno para España, que además la política de vecindad le preste una atención muy particular a tanto a Argelia como a Marruecos. Porque, como ha dicho muy bien mi amigo José María, ojalá lleguen a un nivel de renta y de distribución de la renta, que es lo peor, etc. Por lo cual, hacer populismo sobre eso. Decirle, bueno, es que han ayudado al metro de Rabat y aquí nuestro método no funciona. Bueno, por favor, un poco de nivel. O sea, me indigna, honradamente me indigna. Eso está muy por encima de pequeñas peleas, por decir, y muy por encima de lo que España hace mal. Y si España hace mal su mantenimiento del transporte, pues que se lo haga mirar, que creo que es lo que tiene que hacer. Que se meta con una política que es comunitaria, que es casi universal, de ayuda al desarrollo, y no digamos con la política de vecindad, que tiene muchísimas variables, entre otras políticas, y la seguridad para España y todo eso, realmente me indigna. Es decir, hay que, dicho de otra manera, si no se sabe, hay que saber de lo que se habla, y si se sabe de lo que se habla, no hay que utilizarlo para hacer populismo levanta vísceras. Lo tenía que decir.
0: Y lo has dicho. Alejandra.
2: Sí, bueno, yo discrepo.
3: Solo faltaba.
2: Yo discrepo. Discrepo profundamente por muchos motivos. Mirad, la primera porque conozco muy bien Algeciras. He vivido en mi casa las huelgas, por ejemplo, allí en el puerto. He visto a mi padre prácticamente estar amenazado en las huelgas que teníamos en Algeciras y cómo en contraposición, porque todo eran problemas. O sea, abrimos la mayor terminal operativa de containers de Europa con un sitio absolutamente estratégico y me acuerdo perfectamente discusiones en mi casa, ¿vale? Diciendo, oye, mira, ya estoy harto porque aquí en España todos son problemas, porque está alimentado constantemente la huelga, era todo un problema. Cuando en Marruecos, pues era todo como anchas Castilla. ¿Por qué? Porque, entre otras cosas, pues es que no hay ni normativa. O sea, no hay ni normativa. Entonces, yo creo que estamos haciendo un flaco favor cuando constantemente, cuando venimos aquí, ¿no? Aquí y estamos poniendo o intentamos llevar, sacar para adelante una industria y todo lo que hacemos son problemas. Y solo tenemos que ver a Yolanda y la mentalidad de Yolanda y de todos sus secuaces, porque siempre seguimos con esa mentalidad del, no sé, industrial. Y de la empresa y de la culpabilidad y alimentamos una población de clientelismo que, claro, ellos evidentemente viven de ello. Así que eso por un lado. Por otro lado, yo he visto cómo se ha desperdiciado cientos de miles de euros en una Asturias cuando teníamos que haber hecho una reindustrialización. Ayer en El Gato le escuchaba a Esparza 50 veces eso. O sea, el mismo ejemplo. Cómo en una cuenca minera hemos sido incapaces a poner en marcha políticas de reconstrucción social y de un tejido empresarial, y me estáis hablando de Marruecos, ahora voy a contestar a eso, pero lo he visto, y ayer lo decía Esparza, cuando tú eres un matrimonio joven y te quieres comprar una casa en mi tierra, el señor del banco te pregunta, oiga, ¿su padre cuántos años tiene? Porque como va a garantizarlo la jubilación de tu padre, ¿no? Depende de los años que tiene. Y esto es tal. Luego, Francas, ha hablado de futuro. Oye, qué genial hablar de futuro, pero el problema lo tengo ahora. Es que el problema lo tengo ahora mismo. El problema lo tengo porque España está a la cabeza del paro juvenil. O sea, hay ciudades como mi tierra nuevamente otra vez que estamos que tenemos más, creo que lo mencionamos la semana pasada, que de 430.000 personas que están cotizando, 303, es decir, solo 130.000 están en activo, el resto ya son pensionistas. El problema lo tenemos ahora. Que hay lugares en España que son de los mayores envejecidos en Europa y en el mundo. Y luego, por supuesto que bendito sea el codesarrollo y que Marruecos crezca y que quizás sea eso sujeto de que no tengamos inmigración. Ahora bien, sabemos perfectamente que las políticas de codesarrollo, entre otras cosas, llevan sus tiempos y que tienen muchas veces, y hay muchos estudios que demuestran que tienen un efecto llamada. ¿Por qué? Porque no es inmediata. La inmigración no para de hoy para mañana. Eso no es inmediato. Y entre otras cosas, porque seguimos teniendo, gracias a Dios, por lo menos hasta ahora, seguimos teniendo sueldos, derechos, prueba de ello las broncas que teníamos en el puerto de Algeciras, que en Marruecos todavía no las tienen y que cobramos 4 y 5 veces por encima. Por tanto, la gente en Marruecos va a decir, oiga, yo estoy aquí 8 horas cobrando aquí 200 euros, cuando ahí enfrente yo me quiero seguir yendo a Europa, yo me quiero seguir yendo a España, porque además cuando llego tengo una cartilla, tengo esto, tengo lo otro, que gracias a Dios espero que empecemos a parar. Toda mi prudencia, cuando en la casa la tenemos sin barrer. Y creo que todos los que tenemos empresa nos ponemos a temblar cuando nuevamente vemos la política de eficiencia de costes y nuevamente estamos cometiendo el mismo error.
4: A ver, no, yo voy a ir
3: que no
4: absolutamente
3: sé lo que tiene que ver lo que ha dicho la compañera con lo que yo he dicho.
4: Yo voy a ir por
3: ¿Qué
4: lado?
3: Tiene que ver con la ayuda del Estado?
4: Yo voy a ir por el lado que has dicho tú, pero no sin antes decir que sí, si no recuerdo mal, algún container, la empresa más importante de containers de Algeciras ya se ha ido de Algeciras, ya está en Marruecos descargando, o sea, ya le hemos perdido. Y dos, también te diría que me parece que muchos males que tenemos los españoles son precisamente por algún español imbécil que tenemos que nos puede estar organizando la vida, no por los marroquíes, pero aparte de eso...
3: Eso estoy de acuerdo.
4: Pero yo quería ir por
2: bueno,
4: otro
2: eso,
4: lado.
2: Por supuesto.
4: A ver, yo entiendo las políticas de vecindad y lo que decía Enrique es verdad, pero... Y ahí le pongo un matiz que no tiene nada que ya lo cambia todo. Cuando resulta que hay un tratado, que sepa yo, entre la Unión Europea y Marruecos, de manera que cuando un señor marroquí se salta la valla y viene aquí, yo tengo derecho a devolverlo, y Marruecos dice que me lo coma con patatas fritas, pues entonces la política de vecindad empieza a bajar. Y entonces, en vez de metro, lo que le mando son unas agujitas, ¿eh? Es decir, yo estoy dispuesto a cooperación al desarrollo con Marruecos si él no incumple los tratados. Cuando viene un men aquí, resulta que tiene 27 años, y para devolverlo me dice que me lo trague con patatas, le digo, pues tú te vas a tragar con patatas, que ni metro de Rabat, ni carreteras, ni nada. Porque, a ver, lo de cornudo y apaleado es una figura que no me ilusiona nada. O sea, si estamos de acuerdo, estamos de acuerdo en que la política vecindad es muy buena, pero es recíproca. Hemos firmado esto y yo te ayudo en eso y tú te tragas lo que tienes que tragarte, que es que te devuelva lo que te tengo que devolver. Si no quieres, pues chico, a otra cosa mariposa y nos veremos otro año.
0: Dejadme avanzar con otro tema porque nos vamos directo hasta la redacción, porque conocíamos en las últimas horas que la justicia francesa ha absuelto a Josu Ternera en su último juicio y esto abre la vía para que para la entrega a España. Isabel Toscano nos cuenta la última hora. Buenas tardes.
5: Hola Natalia, sí, así es. Francia ha absuelto a Josu Ternera, el ex jefe de ETA, al no considerar probado que perteneció a la banda terrorista entre 2002 y 2005. La sentencia ha sido emitida por el Tribunal de Apelación de París y es el último capítulo de un proceso que le había impedido volver a nuestro país, pero ahora se despeja el camino para esa extradición de vuelta a España. En este proceso se le juzgaba por la pertenencia a la banda terrorista y las pruebas que había en su contra eran unas trazas de ADN y unas huellas que había dejado en dos pisos francos pertenecientes a la banda terrorista.
0: Gracias, Isabel. Pues por falta de pruebas, la justicia francesa le absuelve. Álvaro.
6: Vamos a ver. Lo de Josu Ternera ya es casi como un vodevil, porque parece ser que hace unos años también lo tenían localizado en no sé qué ciudad alemana. Bueno. Vamos al fondo de la cuestión, que yo creo que es un tema moral y español. Yo tengo la convicción de que España no ha sido suficientemente leal con sus muertos por el terrorismo y que no es que haya una no equivalencia entre los que están muertos y los que los mataron, es que no hemos estado como nación a la altura de los que murieron por España. Mira, en la transición, que me parece precioso, parece ser que hubo unos generales que fueron a Adolfo Suárez y le dijeron, mire, presidente, una cosa es que estén muriendo militares a causa del terrorismo de ETA y otra cosa es que no podamos rendirles los honores militares y hacer funerales con todo el honor a los que han muerto por España. Pues fíjate tú con qué poco se conformaban los militares de aquella época. Yo sinceramente creo que no hemos tenido en estos 40, 50 años de democracia el sentido del honor, la moral y la decencia para defender el honor y la causa por la que murieron por estos asesinos de ETA. Y esto de Josu Ternera es una prueba más.
4: Por si no, a ver, en teoría, como bien ha dicho el total este, se llama total, me dijiste, ¿no?
0: Eso es.
4: Pues claro, diríamos, al no tener cuentas pendientes en Francia, ya podría ser extraditado a España. Pero ayer se aseguró aquí que ese señor ya no está en Francia, sino que ahora mismo está, no sé si en Uruguay o en Pará.
6: Montevideo, han dicho.
4: En Uruguay, uh-huh. Pues si está ahí, pues no sé si lo van a extraditar desde allí. Pero, en fin, históricamente, para abundar en lo que decías, este llegó a ser el presidente de la Comisión de Derechos Humanos del Parlamento Vasco.
3: Exacto.
6: Es verdad, fue diputado.
4: Para acabarlo de arreglar. O sea, fue diputado, sí. No solo diputado, presidente de la Comisión de Derechos Humanos. Pues nada, viva la Pepa.
3: No, eso es lo que iba a decir, nos lo tenemos que hacer mirar. Por supuesto que estoy completamente de acuerdo. Bueno, pues soy muchísimo más radical que don
4: Bastante
3: Álvaro.
4: Bastante más, sí.
3: Nos están humillando todos los días, es decir, cada día que hay un homenaje a un asesino etarra es, por supuesto, una demostración que esto no es una democracia, o menos una democracia sana, y una humillación absoluta a los españoles. Y claro, lo de este ya... Pero claro, tú le estás pidiendo ayuda a un sistema judicial Que te puede contestar cualquier día, pero si a lo mejor el que está deseando volver a España es él, porque le van a hacer un homenaje y una estatua.
4: Y una pensión vitalicia. Y una pensión vitalicia. Igual,
3: o sea, eso es una cosa española, como él ha dicho, pero es una enorme vergüenza. Y por cierto, yo he escrito hace muchos años, y lo siento porque lo estoy viendo cada día, que una nación que pierde frente al terrorismo y que se traga un golpe de Estado llamándolo ¿cómo lo llamó el juez? Fue una ilusión, o fue una... Sí, en el tejado. Sí, fue una ilusión, no sé qué. Pero vamos, sobre todo que se traga la victoria de una grupa, que es el único caso en Europa, ¿eh? Ni el Ejército Cero, ni las Brigadas Rojas, ni la Madame Manasor, ni la OTAN, ni la OAS triunfaron. A mi modo de ver, es muy difícil que sobreviva, y menos que sobreviva como democracia. Y aquí, hasta ahora, aquí hemos llegado.
0: Vamos a cambiar de tema por completo, porque ¿se acuerdan de esa normativa de la Unión Europea por la que las botellas de agua tenían que ir pegadas al tapón? Entró en vigor el pasado julio del 2024, pues ojo, porque este verano también, en agosto, tendremos otra nueva normativa. A partir del 12 de agosto de este año, la Unión Europea prohibirá la venta de packs de botellas de agua. Este cambio busca reducir el uso de materiales considerados superfluos y fomentar una economía más circular. Es decir, no quieren que se vendan esos packs de 6 botellas que iban ligados, iban todos juntos con el plástico, porque consideran que de esta manera se va a reducir el uso de plástico y va a fomentar el buen estado del medio ambiente.
4: Estamos diciendo que la Comunidad Europea, los que mandan, son un colectivo de imbéciles.
0: Al menos ecologistas parecen.
4: No, ecologistas,
3: pero es que
4: no tiene nada que ver con la ecología esto, ¿eh?
3: Es coincidente. No, de todas maneras, no se contesta contra eso, hombre. Hay cosas que son ciertas, es decir, y que son malas. Los microplásticos y los plásticos son malos para todos, no solo porque que maten tortugas o que maten peces, es malo también para todos, o sea, lo que se ve ahí en el mar y tal, por lo cual tomar medidas para lo de los plásticos, eso no es la Agenda 2030 y tal, es una cosa razonable.
4: Pero el plástico resulta que es reciclable, entonces lo que se puede hacer es una... prohibir que se use, si son tan malos, que se prohíba el uso de plástico.
3: ¿Qué es lo que están haciendo poco a poco?
4: No, están jodiéndonos vivos, que es distinto, no tiene nada que ver. Porque no es prohibir el uso de plástico, que yo no pueda comprar 6 botellas y tengo que comprar una más una más una más una más una más una.
3: No,
4: eso no es prohibir
3: el plástico. De cartón.
4: Y la otra, pues entonces que pongan packs de cartón. Y la otra, claro, si está tan malo, que obliguen a que esto, cuando se tira, se recicla.
3: Sí, en eso vamos, lo único, va poco a poco.
4: Lo que es alucinante es lo que ha pasado. Para que se vea un botón. Las bolsas de plástico hay que pagar 0,30 o 0,25 euros. Y cuando han puesto algunos supermercados, han decidido ponerlas de papel, también hay que pagar lo mismo. Entonces, no, que no lo entiendo. No era por el plástico o por el papel. Ah, no, deben ser los árboles. Los árboles ahora ya no. Macho, que me tomen el pelo y hasta edad ya me jode, ¿eh?
0: Vamos a retomar este tema, pero dejadme ir rápidamente a redacción, que también tiene que ver con otra medida que ha impuesto esta misma semana la Unión Europea con todos aquellos envíos, si son asiduos a comprar en tiendas como Seim o Temu, que sepan que a partir de esa semana son 3 euros más caro. Lara Guerra, cuéntanos.
7: El 1 de abril se aplicaba la conocida como tasa Seim, por la que los pedidos pequeños que vengan de comercio online de fuera de la Unión Europea tendrán una tasa de mínimo 3 euros. Este arancel se aplicará en pedidos de menos de 150 euros porque, según la Comisión Europea, el gigantesco asiático es el culpable del 91% de los pedidos online. Se habla de un posible dardo al comercio chino, pero el comprador no tendrá ningún tipo de problema, sino que se encargarán las empresas exportadoras. Es decir, el consumidor no tendrá que hacer ningún tipo de trámite. Lo que sí puede afectar es que en empresas como Shein, Temu o AliExpress, que serán las más afectadas, hagan un incremento en sus precios para paliar esta nueva tasa.
0: Clara, es decir, que de forma implícita sí que vamos a tener que pagar esos 3 euros.
4: En Temu hay muchos productos que no le ganan 3 euros.
0: No.
4: Pues ya me explicarás tú a mí qué van a costar. Si cuestan 1,5 euros, no te lo van a vender por 1,5 euros. Pero como mínimo por 4,5 euros, ¿no?
0: Exacto.
4: Digo yo.
0: Ahora sí, Álvaro, y después Alejandra.
6: Es que lo ha dicho muy bien Enrique, esto está dentro de lo que es la Agenda 2030 y los 6 pilares de la Unión Europea en el ámbito social. Es verdad que hay que ir avanzando por ahí, los microplásticos, pero yo echo de menos que haya un acuerdo a nivel mundial, global, y que se pongan de acuerdo, porque es verdad que el único que cumple con la Agenda 2030, que es de las Naciones Unidas y los pilares básicos son de Europa, es Europa.
3: Sí.
6: Prácticamente es el único continente, es la única regionalización económica que cumple, porque el 90% de todos los microplásticos que se emiten al mar los provocan China e India, el 90%. Lo que decías tú, que va a los pececitos, eso hay que controlarlo, porque cada vez vamos a peor. Pero esto está muy bien, que nosotros seamos siempre los que más cumplimos los europeos, pero hay que llegar a un acuerdo global y empezar, para combatir el azar moral, hay que empezar a poner sanciones a aquellos países, principalmente China e India, que no cumplen. ¿Y sabes por qué no cumplen? Porque en Europa, que somos el primer mundo, el tema del medio ambiente con nuestra sensibilidad lo tenemos muy sentido, es un tema prioritario. Pero en el Centro África, que tienen problemas de hambruna, claro, de educación,
4: lógicamente,
6: es lo último el medio ambiente. Entonces hay que llegar a un acuerdo global, y India y China va por esa línea.
2: No. Añadir y matizar a lo que está diciendo Álvaro, que creo que los dos escuchamos el dato esta semana, además, que de los 10 ríos que contaminan más, ¿verdad?, de los microplásticos, 7 son chinos, 3 de India. Y luego, a mayores, cuando analizas, creo que lo hablamos tú y yo por otros motivos, pero cuando le preguntas ahora mismo a la gente joven en España las grandes preocupaciones, ha caído 25 puntos porcentuales su preocupación sobre el medio ambiente. ¿Sabes por qué? Porque no nos tenemos que ir a África. ¿Sabes por qué? Porque el problema, como he dicho hace un segundo, ya lo tenemos aquí. Y porque la gente joven ya no le preocupa el medio ambiente, porque lo que le preocupa a la gente joven, claro, es poder acceder a una vivienda y poder tener una viabilidad de vida que no se la estamos dando.
4: El piso,
3: eso,
4: sí, sí.
3: Si me permite, la Agenda 2030 ha cometido un error o ha derivado en un error al mezclar absolutamente todo. Totalmente. Hay convenios internacionales que han funcionado cuando el peligro era muy serio, concretamente el de Montreal para la capa de ozono. Hubo un acuerdo absolutamente internacional sobre todo el mundo y la capa de ozono, que realmente era muy peligrosa para saber los rayos, etcétera, se ha cerrado, o sea, fue un éxito. A mí lo de los plásticos me parece que se podía llegar a ese acuerdo también, además incluso hasta ayudando financieramente a China durante un momento, etcétera, lo que fuera. Pero claro, lo mezclas con un cambio de política energética discutible, unas mentiras que se cuentan sobre el cambio climático que se debería al hombre cuando realmente lo que tienes que hacer es adaptarte, ¿no? Y entonces ya hay una especie de aversión general hacia eso. Yo creo que lo de los plásticos debería ser fruto de un acuerdo per se, porque en eso creo que estaríamos todos de acuerdo y sería mucho más
4: eficaz. Supongo que los plásticos en el mar, si se quieren quitar, donde esos, a ver,
3: ya
4: los
3: hay
4: micro,
3: sistemas.
4: Los micro es difícil, pero esas grandes islas.
3: Estas grandes, eso sí.
4: Es tan fácil como coger de orejas al chimpín este.
3: Exacto.
4: Y decirle, pues te llevas dos barcos para coger eso, sí, meterlo dentro, reciclarlo y sacas botellas de agua mineral.
6: Azar moral, muy bien.
0: Quiero acabar el programa de hoy recordando ese doble seísmo que ocurrió la semana pasada en Venezuela, porque tenemos nuevos datos actualizados. En España ya son, el Ministerio de Exteriores ya ha confirmado que son 29 los españoles que han muerto en este doble seísmo de Venezuela y 154 los desaparecidos. Desde las autoridades venezolanas cifran en 2.595 las personas que han perdido la vida y heridos 12.400. De momento siguen aumentando el número de desaparecidos y según aumentan el número de desaparecidos también comienza a disminuir la esperanza de encontrar con vida a todos ellos. Con esta trágica noticia, con estos trágicos datos, nos despedimos. Ya saben que nosotros volvemos como siempre el lunes a partir de las 12 del mediodía. Disfruten de este fin de semana caluroso, que parece que va a venir el calor. Hasta entonces. Adiós.

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0: Bueno, como hoy es sábado y la Audiencia Nacional está cerrada, puedo empezar el programa diciendo que el PSOE ha llegado a 234 imputados. Fijo lleva la cuenta, pero a veces conviene que se fije porque te pasan por el lado. Mira, ahora han imputado a Jéssica Rodríguez, otra que, claro, la enchufaron, y el enchufador de Adif y el hermano de Koldo, Joseba, todos al saco de imputados, al saco de los malos. Bueno, ya me perdonaréis que no os diga que esto más se perdió en Cuba, como hago siempre, que aquí estamos dispuestos a entreteneros y a informaros y a opinaros de algunas cosas que no pueden ser, obviamente, muchas más allá de lo que los espacios que nos deja la corrupción, porque esto está que arde. Así que voy rapidito a presentar a nuestros invitados y nos vamos con el primer tema, que va a tener que ver, lógicamente, con la Guardia Civil. Don Raúl Ramírez, abogado, empresario.
1: Muy buenas noches, telespectadores. Bueno, muchas gracias por la invitación, compañeros. Pues, ¿qué quiere que te diga? Otra semana más. Si es que el número de imputados dentro del Partido Socialista sube más rápido que la inflación y sube más rápido, por supuesto, que la temperatura en España. Entonces, yo agradezco que alguien esté llevando la cuenta, porque yo honestamente ya la he perdido. Y sobre todo lo que he perdido es el criterio, porque encima que la gente se sorprenda de esa última imputación que usted ha comentado ahora mismo, que la gente ayer, que la gente se sorprenda cuando ella misma en sus declaraciones se autoimputó los delitos, en ese momento ya ella estaba reconociendo, porque esta era la que se levantaba a las 6 a estudiar trenes.
0: Ineco.
1: Por eso. Pues mire, yo una semana vamos a intentar darle un poco de sentido, coherencia, transparencia y sobre todo enfoque a esto, porque ya no sé a dónde vamos a llegar, no tengo ni idea. Voy expectante.
0: Don Mario Garcés, muy buenas noches. Buenas noches. Dificilísimo de presentar porque es político, ha sido alto cargo de las administraciones del Estado, de varias de ellas, es inspector de Hacienda. Hoy tiene que darnos usted una plática a propósito del lío que hay en Hacienda. Están las bandas tribales, los talibanes contra los estiraditos, que es como llaman en la agencia tributaria a los que vienen con no sé qué titulación y tal, y los normales. Ya no saben a dónde mirar. Hay un Cristo ahí tremendo. Además de eso, don Mario Garcés es un intelectual de pro, escribe diversos tipos de libros y participa en algunas películas. Alguna de ellas veremos pronto, una nueva.
2: Sí, veremos una nueva. Y voy a hacer una promesa, porque a mucha gente nos gusta el fútbol. La verdad es que España el otro día

0: Eiffel, subiré con una bandera arriba a la Torre Eiffel para celebrar como español que hemos ganado un 14 de julio.
1: Si ganan o pierden, los moritos van a quemar las calles en París.
0: Da igual, pero la bandera española estará arriba de la Torre Eiffel. Ya está comprada la entrada.
1: Si tienes que ir. Austria, ha dicho usted Austria. ¡Ay! ¡Ay, qué mal me encuentro cuando oigo esto de Austria! Porque estos, los austríacos son unos tíos con un par de... Resulta que han convencido a la humanidad de que Hitler era alemán. Sí, sí, sí, sí, sí. Lo han conseguido. Y, bueno, yo... tantas cosas. Tenemos que perdonarle tantas cosas a Austria que nos colara Kurt Waldheim como un tío, bueno, presidente. Oye, a la ONU, llevémoslo a la ONU. Y había sido un SS, un nazi absolutamente descomunal. Esas son las cosas que saben hacer los austriacos. De engañar saben un montón. Don José Luis Balbás, economista, consultor empresarial y hombre que le dedicó al PSOE nada más y nada menos que 30 años.
2: 25.
1: 25, bueno, bueno.
2: Les cuento 25.
1: Bueno, bueno. ¿Cómo estás?
2: Bien, perfectamente. Bastante mejor que Zapatero.
1: Tenemos que hablar de Zapatero, largo y tendido también esta noche. Bueno, vamos a empezar.
2: Es un desastre, el tío.
1: Si no, se nos acumula la corrupción y se nos emboza los lavamanos. Vamos con la imputación de Mercedes González, la periodista que alguien colocó de directora de la Guardia Civil, de directora general de la Guardia Civil, y del DAO, que es un teniente general, que eso dure más, Manuel Llamas. A la directora de la Guardia Civil ya la conocemos, es aquella señora que pasó por el Congreso e innovó una nueva fórmula de la negativa en el español clásico. Jamás, nunca jamás. Y todo lo contestó así, jamás, nunca jamás. Bueno, jamás, nunca jamás y el de uniforme, el indigno uniforme ahora imputado de Manuel Llamas, pues ahora la cuestión es... ¿Qué espera el gobierno para removerlos de su sitio? Porque el gobierno está en... Hombre, ahora que eres imputado, te tengo que mantener aquí a mi lado. Que aquel criterio moral del Sánchez que echó al ministro aquel Maxim Huertas por una nimiedad y ahora resulta que se come los marrones más insólitos. Debe pensar, es que si yo hago esto, cuando me imputen a mí, ¿qué tendré que hacer? Digo yo, ¿qué piensa eso? Bueno, vamos a ver lo de... Mercedes González.
3: Dos días después de la comparecencia del ministro del Interior, Fernando Grande Marlaska, en la Comisión de Investigación del Senado, donde respaldaba a la directora de la Guardia Civil, Mercedes González...
4: Estoy convencido de que nadie dependiente del Ministerio del Interior ha actuado en una forma como la indicada.
3: La número uno de la Benemérita ha sido imputada en el caso Leire 10. El juez instructor del caso, Santiago Pedraz, le acusa de presuntamente haber cometido un delito de prevaricación y un delito contra la Administración de Justicia. Aunque no es el primer cargo público investigado en esta causa, sí es el primero de la confianza del Gobierno que es citado por las maniobras que supuestamente la trama liderada por Santos Cerdán y la fontanera del PSOE llevó a cabo para entorpecer las investigaciones de la UCO relacionadas con el entorno del partido o de Pedro Sánchez. Tras la petición de Fiscalía Anticorrupción, Pedraz pone ahora el foco de la investigación en la relación entre González y Díez, que pudo ser utilizada para cumplir con los fines que la organización criminal se había marcado para dificultar el trabajo de la UCO. Desde el Gobierno apoyan a González defendiendo su presunción de inocencia y una vez más tiran balones fuera y apuntan a otros casos de corrupción del Partido Popular.
5: Yo respeto máxima la justicia, respeto la presunción de inocencia y respeto a todos los procedimientos judiciales, es lo que puedo.
6: Se está imputando a la directora de la Guardia Civil, supuestamente ella ha dicho, por hacer unos cafés, que es muy diferente de reunirse y hacer una trama como la que hemos visto, que es la Kitchen.
3: Sin embargo, la oposición pide el cese o la dimisión inmediata de los dos imputados y lamentan la humillación que está sufriendo el cuerpo.
7: Los que deberían estar persiguiendo delitos están imputados por presuntamente haberlos cometido. Y desde el Partido Popular exigimos la dimisión inmediata de ambos, el cese inmediato de ambos.
8: Si tuviera algo de decencia, el ministro del Interior hoy no hubiera mostrado su apoyo, sino que hubiera presentado su dimisión.
3: Una dimisión que también pide la propia Guardia Civil.
1: Sí, como sé que nos ven muchos guardias civiles, de los 82.000 ciento y pico que son, a todos ellos les han faltado el respeto, no sacando del cargo a la imputada y al imputado. Al uno habría que cesar,

0: la otra, pedirle que dimitiera o cesarla también, si eres el ministro. ¿Por qué lo digo? Porque el reglamento de la Guardia Civil es muy exigente, muy exigente. Y determina que cuando un guardia civil se ve incurso en la circunstancia de ser imputado en un juzgado penal, se le podrá separar de servicio. Se le podrá significa que en el 99% de los casos lo hacen. Entonces, ¿qué pasa? Que aquí hay dos varas de medir, también en la Guardia Civil, que los jefes hacen lo que les viene de gana y de gusto. Miren, a mí me interesó mucho la lectura del informe que la Fiscalía Anticorrupción hace sobre la imputación de estas dos personas. Y aparte de los tres encuentros negados, pero ciertos, con Leire Díez, dentro o fuera, que eso ya lo veremos, de la Dirección General del Instituto Armado, que no fueron cafés, como dice esta señora, porque la nerviosita de la directora general, acto seguido de decir que se había ido a tomar unos cafés, decía que ya no toma café. Luego, en fin, bueno, es todo un desparrame lo de esta señora. Bien, insisto, la Fiscalía le da mucha importancia a los expedientes abiertos a miembros de la UCO y a cómo, después de declarar, porque supuestamente eran expedientes informativos, no se les quiso comunicar que se habían cerrado los expedientes, porque entonces no servían como un arma de presión, que es lo que pretendía. Lo que pretendía los mandos, presionar a la UCO. Claro, yo te abro expediente y entonces tú, pues, ¿ahora qué haré? Me han abierto expediente. Y luego lo cierran y ni te lo comunican. Esa y otras circunstancias son las que dan a los fiscales a escribir que, hombre, colaboraron, participaron en operaciones que destruían la credibilidad de la UCO. Y estos eran los grandes jefes de la Guardia Civil. A ver cómo se hace eso. Mario Garcés.
1: Bueno, nos ven muchos guardias civiles en activo y también guardias civiles retirados, ¿no? Bueno. Y a todos ellos un abrazo muy grande. Desde que el Duque de Ahumada creó el cuerpo hasta que esta señora ha sido nombrada directora general, desde luego, ahí hemos recorrido casi dos siglos de historia. No todavía dos siglos, pero casi dos siglos de historia. Y es lamentable que esta persona, no por lo que se está demostrando ahora, que también, sino porque todos conocíamos cuáles eran sus fundamentos o sus rudimentos políticos y morales, haya ocupado el puesto de directora general. Dentro de la Guardia Civil hay excelentes agentes, hay gente que no es tan buena, hay gente que es corruptible, como en cualquier cuerpo, pero desde luego la institución tiene que estar por encima de todo. Y sí que pediría que haya un magma muy fuerte con el objetivo, por parte de todos los agentes del cuerpo, con el objetivo de acabar con esta situación. Sé que es difícil para ellos, sé que el que se mueve en la foto aquí, y además ellos están sujetos a una disciplina muy férrea, disciplina y autodisciplina en el sentido más estricto, pues no lo van a hacer. Pero es el momento de decir basta. Basta porque está en duda, está en entredicho toda su reputación, ¿no? Y es un momento para decir que esto tiene que acabar, ¿no? Esta es la señora del país de nunca jamás. Esta es la Wendy de la política española. Y el capitán Garfio es el ministro que la nombró. Peter Pan, no sé quién será, seguramente era Zapatero, que tenía ese aspecto sí. De hombre que nunca iba a ser mayor, ¿no? Pero es un país en el que ya no vale todo, en el que ya no vale mentir, en el que afortunadamente Fiscalía Anticorrupción, los tribunales de justicia y espero que también la gente honrada de la Guardia Civil, que la hay, que es mayoritaria, ha dicho basta. Y es el momento de decir basta, porque la sociedad nos está pidiendo que digamos basta. Esta es una señora que en el país de nunca jamás miente como nunca. Esta es una señora que en el país de nunca jamás utilizaba, según la Fiscalía, los expedientes disciplinarios con el objetivo de amedrentar y posiblemente extorsionar a los efectivos que pudieran estar haciendo lealmente su trabajo. Cuando digo lealmente, lealmente con arreglo al reglamento de la Guardia Civil. Es hora de acabar ya con el bastión de la corrupción, pero de la corrupción moral. Esta es la señora, la máxima representación de la corrupción moral. En esta situación, yo solo digo que cada vez queda menos. Hablaba del cómputo de imputados. La semana que viene habrá muchos más, no tengo ninguna duda. Bueno, si imputan a Jessica, tendrían que imputar a la presidenta de INECO, a la directora general de Recursos Humanos de INECO, que por cierto los conozco y las conozco muy bien. Algunas con puestos en la etapa del gobierno del Partido Popular, que era lamentable que esta gente ocupara puestos también en la etapa del Partido Popular por una mala selección y porque había cierto complejo para contratar a ciertas personas y nombrar a ciertas personas. Ya va siendo hora porque están cayendo todos los castillos. El tema es que hablabas, fíjate, de cese y dimisión, y con esto concluyo. Ellos no van a dimitir, no van a dimitir, porque una dimisión en España es una autodeclaración de responsabilidad, o mejor dicho, de culpabilidad. Nadie dimite porque es tanto como decir, oye, estoy admitiendo que he hecho algo mal. Cuando lo lógico sería, dimito para defenderme, no. Aquí en este país uno dimite, no dimite porque entiende que está reconociendo su culpa. Pero es que le está faltando tiempo al gobierno y al ministro para cesarlos. Y no los va a cesar. Y en la medida que no los cese, porque insisto, aquí la palabra es cesar, no dimitir, son tan culpables como ellos mismos.
0: Desde luego. Algunos buenos amigos de la Guardia Civil me dicen que les ha dolido mucho más lo del DAO que lo de la directora general. La directora general, al fin y al cabo, es un cargo político y ya pasó por ahí Luis Roldán, o sea que están curados de espantos, pero que un uniformado teniente general, dé órdenes como la que parece que algunos altos mandos han ido al juzgado a acreditar que recibieron de Llamas la orden de ponerse de perfil cuando se tratase de investigaciones sensibles para Pedro Sánchez y su gobierno, hombre, eso es muy difícil de aceptar para un guardia civil que está educado y formateado en el respeto y en la defensa de la ley. Bueno, José Luis Balbás.
2: Bueno, la nación española está sufriendo una enorme presión sobre las instituciones, las pocas decentes que quedan, porque se han apoderado al menos de 20 instituciones, ¿eh? También empresariales, también Indrans, también CIS, todo, todo. Ahora la agencia tributaria, le han pegado una leche que ya veremos a ver lo que va a salir de ahí, ¿eh? O sea, es lo de la Guardia Civil. La Guardia Civil es probablemente, junto con la justicia, las dos instituciones más serias de este país y en las cuales articulan fuertemente lo que queda de esta nación y de este Estado de Derecho, que está todo el día saqueándose permanentemente por la izquierda, extrema izquierda, y por lo que hay ahí, que es un desastre para este país, 3 años sin presupuestos, y ahora intentando que la Guardia Civil no haga su función, que es... son los que auxilian a la justicia, pero no dependen del ministro de Justicia, dependen del juez, los de la UCO y los de la UDEF, dependen del Estado, y sobre todo están para eso, y no puede ser que presione el gobierno de España a los generales de la Guardia Civil para pedirles que se aparten de causas judiciales, de quien sean, del hermano, de la prima. Pero alguien que esté incurrido en delitos, pues como todos los demás. O sea, que es que da absolutamente lo mismo. No puede ser que se haga sistemáticamente una presión sobre la nación española quitándole todas las instituciones y todos los funcionarios de uno en uno. Pero eso no hay ningún país en Europa que haga ni cosa parecida, pero ni cosa parecida. Ni en Alemania, ni en Francia. Vamos, en Francia dura 2 minutos, ni en Holanda. Es imposible, ni en Suecia, que se haga esto, pero se hace, esta yo creo que es la 25 institución, o sea, sobre la que se está tocando todo el país, estando en minoría en el Parlamento, en minoría en todos los sitios, en el Congreso, en el Senado, porque ya en el Congreso está en minoría, 178 votos ya le han metido el otro día, otra cosa es que el PP... Y el señor Feijóo no sepa operar, que no sabe operar estratégicamente y políticamente, ni esto, ni lo otro, ni casi ninguna cosa. Pero vamos, la moción de censura a 4 votos que no sepa hacerla con el delirio que hay sobre estas instituciones son tremendos. Pero ¿quién es Mercedes González? Eso ya es un cadáver político. Es una barbaridad que esa señora siga de directora general de un cuerpo que tiene 82.000 funcionarios de primer nivel, que es la Guardia Civil, que son arteria principal de la seguridad española, de la seguridad, pero también de la justicia, también de la justicia. Ay, que nos quiere quitar, esta tía nos quiere quitar la seguridad nacional, porque es la seguridad nacional. Esos 82 señores que llevan 180 años defendiendo este país y queriendo la nación española, son articulación directa de la nación española, independientemente que en el Estado se hayan metido tocando las instituciones una gentuza ahí, porque es gentuza, no es otro tipo de cosa, que va contra su propia nación, que es una cosa, que eso ni ocurre ni en Estados Unidos, ni en Canadá, ni en ningún lado del mundo, pero reiterativamente esto lleva ya 5 o 6 años así fuertísimamente. Fuertísimamente, al menos desde el año 20, es decir, con las COVID, que son 3.000 millones. ¿3.000 millones, no 45, que es lo de esto de Madrid, de cómo se llama, Ábalos, se llamaba, ¿no? Ábalos y Coldo y no sé qué. Eso es 50 millones, ¿eh? Los otros 3.000, ¿dónde están también? Eso es ir contra todas las instituciones del Estado. Y esperemos que Mercedes González caiga automáticamente. El general, bueno, no lo sé, me da más igual.
3: Raúl.
4: Bueno, vamos a intentar enfocar esto desde un punto de vista un poquito más pragmático, ¿no? Que es donde, a ver, la Guardia Civil no pertenece al Partido Socialista. Que eso, aunque esto parezca una obviedad, no lo es, ¿no? Porque el Partido Socialista, en concreto Sánchez, ahora entiende y creo que está convencido de que las instituciones son suyas. Bueno, ya lo dijo, ¿no? ¿Quién depende de Fiscalía del Estado con ese tono chulesco de pues de mí? Bueno, pues sigue pensando que la Guardia Civil es una institución que le pertenece. Pues no, señor, pertenece al Estado. Esto no va de cuestiones personales, o yo no lo voy a enfocar en un punto de vista personal ni contra el DAO, ya más ni contra la directora general. Esto va de proteger la institución de la Guardia Civil. La única manera de proteger la historia de la Guardia Civil ahora mismo es proteger a la UCO. La UCO actúa de manera independiente, investigando o, en un caso, en algún tiempo, en este caso, como policía judicial, reportando a sus señorías. Y la única manera que tiene la institución de protegerse es respetar o hacer proteger a aquellos que están investigando al poder, que es la función de la UCO. Hay un tema importante, y hago esta introducción porque es importante entender una cuestión. Por concepto, por salud, por lógica, no podemos tener al frente de un estamento militar, que no se nos olvide, la Guardia Civil es un estamento militar, al frente del estamento militar, alguien bajo el que hay sospechas, al órgano que tiene que investigar esas sospechas. Parece una incoherencia obvia. Lo segundo, ¿por qué nos da tanto miedo en España a que sea un militar la primera cabeza de una institución militar? ¿Por qué estos complejos? ¿Por qué tenemos que tener a civiles al frente de instituciones armadas? Podría entender que, o podría llegar a justificarse, que bajo una formación, experiencia dilatada, pero meter con todos los respetos al ámbito que sea, me digo, sea un abogado, que sea una doctora, que sea lo que sea, poner a un civil al frente de institución militar, per se, es un rara avis, tiene muy poco sentido, salvo que lo enfoquemos desde la necesidad política de controlar la institución. Anda que no hemos hablado aquí veces de esta cuestión, ¿no? La lógica nos lleva a decir que teníamos planteado de otro lado, pero hay otra lógica que está pasando muy soslayo en la mesa, en las dos intervenciones, la que ha hecho usted, don Xavier, que para mí es importante. Tenemos dos figuras, una en el estamento militar y otra civil. Una depende directamente de Marlaska, que decidirá si cesa o no a la directora general. Oye, Margarita Robles es la responsable de suspender, en este caso, que lo tenía como el poder, no, el poder es la señora Margarita Robles, que no ha dicho ni pío, ni esta boca es mía. Marlaska se va a lavar las manos, Marlaska la puede cesar en funciones o no, en el cargo que tenía, pero no puede suspender, porque sus competencias la tiene Margarita Robles. Y al final, Margarita Robles y Marlaska, ¿de quién dependen? Pues del de siempre, del Juan, pues del chulo de la Moncloa. Y al final, ¿qué tenemos? Tenemos que proteger la institución de la Guardia Civil, como todas las demás, con una diferencia. Y hay un comentario que a mí me parece que ha pasado también muy, muy desapercibido. Hace unos cuantos días, en el despacho, no sé, de alféreces o de subtenientes de la Guardia Civil, donde se entregaban, con su majestad presente, con su majestad presente, los propios guardias civiles salieron en defensa de la UCO. Salieron en defensa de sus propios compañeros. Los civiles no nos podemos quedar de brazos cruzados. Los civiles tenemos que dar el apoyo a la institución, a cualquier institución del Estado, porque concluyo como empecé. Las instituciones, señor Sánchez, no son de su propiedad, ni siquiera son de su dominio. Las instituciones pertenecen a España, y a España pertenece a todos los españoles, los que le caemos bien y los que no le caen tan bien.
0: Bueno, Marlaska va cambiando algo su relación con la señora Mercedes González, a la que ampara y tal y cual, pero también reconoce que es verdad que le informó de una reunión que mantuvo con Leire Díez.
5: Yo no sé, por ejemplo, si la directora de la Guardia Civil, eso sí, a la que luego posteriormente es Leire y acreditado que es Leire Díez, cuando la directora de la Guardia Civil en un momento dado me dice que tiene una reunión Yo creo que en ese momento no me dice el nombre de Leire, pero tampoco lo puedo afirmar sí o no, sino una persona del Partido Socialista con la que ha tenido un encuentro, una reunión, llamémosle como sea, en la que le manifiesta que estaba interesada por la rehabilitación, vamos a decirlo así, del comandante Villalba de la Guardia Civil.
0: Rinconcito para hablar de la salud más se perdió en Cuba con don Adolfo Albistur, que ya me acompaña una noche de sábado más aquí.
3: Pues ya sabes que encantadísimo.
0: Y vamos a hablar del vago relax.
3: Vamos a hablar del vago relax, vamos a hablar de ese nervio vago. Fíjate, Xavier, que todo el mundo conoce el corazón, los pulmones, el hígado, el riñón, el bazo, el intestino. Pero ¿y el nervio vago? Pues el nervio vago es el que coordina a todos. Desde el cerebro hasta el intestino va coordinando todos estos órganos. ¿Por qué es tan importante? Porque es el responsable de que esos órganos estén equilibrados, que funcionen bien. ¿Qué suele ocurrir? Bueno, pues que cuando vivimos en estrés, vivimos en un momento de ansiedad, vivimos en ese día a día, pues ese nervio vago no funciona. Y otra de las cosas que afecta muchísimo es a dormir. Nosotros nos vamos a dormir y cuando llegamos a acostarnos estamos pensando en lo que nos ha pasado, lo que tenemos mañana y no somos capaces de dejarle trabajar. Entonces, ¿qué hacemos con vago relax? Vago relax es como un interruptor, como si encendiéramos la luz, pum, encendemos la luz y la luz queda encendida. Entonces, en ese momento que queda encendida, va a conseguir que ese nervio vago empiece a actuar, que todos esos órganos se empiecen a equilibrar y que lleguemos al sueño, que realmente el sueño sea un sueño reparador, un sueño que realmente genere salud. Y esto es lo que hacemos con vago relax. Y además, fíjate qué fácil, Xavier, simplemente es encenderlo, nos lo vamos a poner pues un ratito antes de irnos a dormir, es lo mejor.
0: 20 minutos.
3: Más o menos 20 minutos. Lo colocamos, es colocar unas pincitas en los lóbulos de las orejas, pero no duele. 15-20 minutos, encendemos ese interruptor y cuando vamos a dormir vamos a entrar en ese sueño reparador. Y además estamos haciendo todo lo demás que he dicho, es decir, que todos los órganos se vayan equilibrando.
0: Pero yo tengo una audiencia que es muy preguntona y muy inteligente.
3: Vamos a ello.
0: ¿Cómo hace el aparato para estimular el nervio vago?
3: Pues mira, es tecnología pura, es decir, lo que estamos haciendo es generar unas frecuencias, unas intensidades, que nosotros no las captamos porque nosotros no sentimos nada, a una persona siente alguna cosilla, pero como dice, uy, siento como una vibración, pero normalmente no se siente nada, pero el nervio vago lo siente todo, dice, ahí va, oye, que me toca, que es el momento, y así deja completamente todo el proceso de alerta y de estrés y empieza a generar ese sueño.
0: ¿Cómo nos podemos hacer con uno y supongo que con un descuento a los espectadores?
3: Por supuesto. 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Dices, oye, pero que es muy tarde, efectivamente, no os vamos a coger la llamada. 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
0: Pues muchísimas gracias, don Adolfo,
3: gracias
0: por
3: su
0: visita. Nos vamos a publicidad.

0: Es una foto de Fray Roldán.
1: Bueno, ya estamos de vuelta. Doy la bienvenida a don José María Sánchez. Muy buenas noches.
0: Buenas noches.
1: Catedrático del Derecho, ex juez o juez en excedencia, juez. Abogado en el Tribunal Europeo de Justicia y además diputado de Vox por Alicante, en el Congreso, obviamente, cómo no. Por cierto, se va a tomar 5 semanas de vacaciones Sánchez, ¿eh?
0: Ah, no lo sé.
1: Sí, ya se lo digo yo.
0: Los diputados no tenemos esa vacación, nos han puesto
1: pero el
0: dos plenos extraordinarios y hay comisiones.
1: El todo presidente, el sí. Por cierto, estábamos aquí hablando de la imputación de Mercedes González, del teniente general Manuel Llamas, prevaricación administrativa y obstrucción a la justicia.
0: La instrucción y la investigación de esa llamada trama, que yo llamo, por utilizar el término americano, que es, yo creo que más significativo, más sobre todo, el Deep State, está llevando a consecuencias como esta, es decir, que se está llevando por delante a muchos que han participado en eso, activo o pasivamente, porque la trama consiste en que unos sujetos, recibiendo instrucciones de su partido o de ciertas autoridades, se dirigen a otros al efecto de amenazarlos, coaccionarlos, qué sé yo, acaso extorsionarlos, para conseguir lo que pretende el partido y el gobierno, y en particular Sánchez, que era limitar en la medida de lo posible pues esas imputaciones y enjuiciamientos de toda su parentela por afinidad y por consanguinidad, porque este no repara en tipos de parentesco ni en grados, y ese es un poco el asunto. Claro, es un asunto de una gravedad máxima. Yo en este programa dije en varias ocasiones, hace ya muchas semanas, que el asunto que me parecía legal y políticamente más grave era la imputación del fiscal general del Estado, y que el fiscal general imputado siguiese ejerciendo ese ministerio. Es una cosa insólita en cualquier país del mundo, y aquí lo hemos vivido. Bueno, pues ahora, si tuviera que decir, o si tuviera que construir una prelación, diría que esto es lo segundo, y actualmente lo más grave de todo. Uh-huh. Es decir, que lleguemos a saber, no como en el caso de la Kitchen, porque el caso de la Kitchen, al final, ¿de qué se trataba? Se trataba, sí, de una operación, según parece, por prudencia, urdida por las autoridades del Ministerio del Interior para, de algún modo, evitar las peores consecuencias en el asunto Bárcenas, ¿no? Era eso, en síntesis.
1: Se parece bastante.
0: Bueno, se parece bastante, pero esto es peor. Esto es peor, porque ten en cuenta, Xavier, o tened en cuenta, por favor, que en aquella ocasión el sujeto pasivo de la operación era un particular, bueno, un particular que era senador, pero vamos, un senador sin ninguna relevancia, como era Bárcenas. Aquí no, aquí son agentes ajenos a la autoridad que entran en contacto con otras autoridades y funcionarios públicos para que estos coaccionen, amenacen o acaso extorsionen a otras autoridades y agentes de la autoridad o funcionarios públicos. No es lo mismo, esto es más grave, aparte de que esto, por lo que se ve, ha sido muy amplio, ha participado mucha gente. De lo que estamos viendo, ya sabemos que han participado cuántos, de momento
1: 134, si preguntas el total de imputados.
0: Bueno, 134, y luego los sujetos pasivos de la operación, aquellos que han sido amenazados, coaccionados o extorsionados. Entonces, en esos numerosos grupos de ambos lados, los, vamos a decir, los reos y los ofendidos, pues entre los reos ahora nos encontramos a esta señora. Esto estaba cantado. Sí, sí. Que a esa señora la iban a imputar, estaba cantado. Y que hayan imputado también al DAO general del Instituto Armado, pues tengo que decir que me parece bien o muy bien. Porque es verdaderamente una vergüenza que haya un general de la Guardia Civil que se preste este tipo de cosas.
1: Sí.
0: Es una cosa vergonzosa.
1: Sí, sí, sí.
0: Y lamento decirlo, porque al final parece que esto es en desdoro del cuerpo de la Guardia Civil. No, vamos a ver. Si la Guardia Civil quiere conservar su reputación, lo que tiene que hacer es librarse de gente como esta que se presta tal cosa. Nada menos que un general. Desde luego, no son no son los tiempos que vive España los mejores que yo he conocido. Porque esto en otros momentos de mi vida hubiera sido impensable. Impensable que un general de la Guardia Civil haya accedido a este tipo de peticiones y haya actuado. Sería impensable. Por lo demás, ese cuerpo en particular, y voy a concluir porque no quiero alargarme, vi claramente hace muchísimos años cómo había un ataque del poder político contra ese cuerpo, contra ese instituto armado. ¿Cuándo? Pues la primera vez que a un malhadado gobierno se le ocurrió nombrar director general de la Guardia Civil a un civil. ¿Y quién fue aquel señor? Luis Roldán. ¡Qué gran logro de Felipe González! ¡Qué gran logro! ¿Para controlar a qué? ¿Al ejército? ¿A la Guardia Civil? ¿Porque eran todos franquistas? ¿Pero a quién se le ocurre semejante mamarrachada nombrar a un civil y un civil, por lo demás, de esa catadura? Pero es que luego ha habido otros, porque desde entonces, corregidme, no ha vuelto a haber un director general de la Guardia Civil general. Todo una sucesión de civiles a cual, y que me perdonen porque no sé ni quién ha sido y a lo mejor con alguno pues soy injusto, a cual más incompetente. No es de recibo, no es de recibo poner a señores sin ninguna experiencia en ese orden muy difícil, que es el orden público, igual a la redundancia, no es de recibo poner a gente que son aprendices. No es posible, no es posible.
1: Esto que dices es muy injusto porque Mercedes González fue periodista en un pequeño periódico de alguna comarca madrileña. No sé por qué dices eso. Bueno, está bien el alegato de yo tampoco entiendo por qué no puede ser un uniformado el director general de la Guardia Civil, que sería lo lógico. Sería lo lógico.
2: Claro.
1: Pero ojito, ojito, lo visto. Ojito, ojito, que aquí algunos tenemos memoria. Hay uniformados con muchos entorchados que se han puesto de najas ante el poder político. ¿Os acordáis en tiempo de la pandemia un general que salía allí y se escondía detrás de él, Pedro Sánchez, y que afirmó que la Guardia Civil iba a perseguir a los críticos con el gobierno en las redes sociales? Pues ahí lo dejo, pues ahí lo dejo. Pero claro, esto es un contagio del que hay que ser consciente, ¿eh? Hoy día llevar uniforme no significa ser independiente. Cuando hay jueces, por ejemplo, Peinado, que dice, uy, la escolta a mí, la escolta de la policía, ¿sabe qué? Tres policías llevamos ya, el uno era el jefe de la UDEF en Madrid, tres imputados por vinculación con una banda de narcotraficantes que traía cocaína a Algeciras. Ahí lo dejo. En fin, bueno, vamos a cambiar de asunto, que si no se nos van a enfadar los guardias civiles que nos ven, y tampoco es eso, pero saben que es cierto y que se le dice con todo el cariño y el respeto por el cuerpo, como dicen ellos. Bueno, hay otro cuerpo, y no es el ministro, que anda bastante lastimosamente herido, es la Agencia Tributaria. Después de que, les imputaran a 25, a los tres directores de la SEPI, estos no hacían nada en la Agencia Tributaria. La Agencia Tributaria está para otras cosas y ya la tenían cortocircuitada con Soledad. Soledad estaba allí para atender las cosas, que llegó el asunto del hermanísimo y había que comprobar si era ciudadano fiscal portugués. Y, hombre, le mandaron un papeluco a la juez, un papeluco sin membrete y sin firma, que todo muy correcto. Señoría, todo muy correcto. Y lo pasaron por bueno. Luego alguien en la Agencia Tributaria, que está el sector talibán, que en fin, que hay que darle de comer aparte, y te dijeron, Barrabés, recibiendo del derecho y del revés. Pues nada, hay que investigar a las empresas de Barrabés. Y ahí tuvo que emplearse Soledad, se tuvo que emplear, como un titán, que no, que tal. Y luego llegó el asunto de las joyas de Zapatero, del que Balbás está esperando poder hablar porque tiene mucho interés en comprarle alguna, si acaso. La cosa es que llegó el asunto de las joyas, el juez dijo, oiga, yo, en fin, no sé, allá ustedes, pero que les ofrezco la posibilidad de personarse en el caso. Uy, que no vemos indicios, uy, que no. Menos mal que han dimitido tres personas muy relevantes de la Agencia Tributaria, la directora, el que manda en recaudación y el que manda en inspección, que no se me ocurre más galones, han dimitido. Han dimitido porque, por lo visto, es insoportable. Lo que pasa en esa casa debe ser de traca. Bueno, vamos a verlo y luego lo comentamos.
2: Finalmente, la agencia tributaria ha decidido personarse como perjudicada en el caso de las joyas de José Luis Rodríguez Zapatero. El juez Calama, instructor del caso en la Audiencia Nacional, había ofrecido a la Administración Fiscal comparecer en la causa como potencial perjudicada por los hechos investigados relativos a un posible delito contra la Hacienda Pública y delito de contrabando. Algo que finalmente Hacienda ha accedido a hacer a través de la Abogacía del Estado. Una decisión habitual cuando se investiga un presunto fraude fiscal. Y es que este lunes expiró el plazo de 10 días que la propia defensa de Zapatero se marcó para esclarecer ante el juez el origen de las joyas, aunque todavía no hay conocimiento de que haya presentado prueba alguna en el juzgado para justificar su procedencia. Eso sí, quien tiene toda la información relativa a las joyas es Pedro Sánchez, según ha comunicado La Razón, que asegura que el presidente está muy tranquilo. Aunque la decisión de la agencia tributaria en torno al caso de Zapatero no es el único movimiento que está llevando a cabo. En las últimas horas, la actual directora general, Soledad Fernández Doctor, el responsable de recaudación y el de inspección han solicitado dejar sus puestos al Ministerio de Hacienda. El fisco sostiene que no se trata de una dimisión derivada de una crisis y que el relevo estaba pactado desde hace meses, pero la salida de los directivos se produce en un momento marcado por numerosas controversias que han tensionado como pocas veces al organismo. Y es que en los últimos meses ha sufrido varias incomodidades, entre ellas la concesión de la residencia fiscal en Portugal al hermano del presidente, David Sánchez, la falta de investigación en la adjudicación de contratos por Red.es a las empresas de Juan Carlos Barrabés, o la decisión, que ya ha tomado, de personarse o no en la causa de las joyas de Zapatero.
1: Don Mario Garcés.
3: Bueno, vamos a comenzar por las joyas, ¿no? Y luego hablaré de la agencia tributaria para que a todo el mundo le quede claro, ¿no? Si a estas horas, sábado noche, todavía Zapatero no ha dado una explicación racional, cabal, sobre el origen de esas joyas, es que no puede darla.
1: 16 días.
3: Es que no puede darla. O sea, y eso es algo que salta a la vista, porque de haber tenido una explicación razonable desde el punto de vista de su titularidad, la habría dado el primer día. Lo cual es un indicio más que razonable de culpabilidad. Pero dicho eso, habrá que ver finalmente cuáles son las pruebas o al final cuál es la declaración que presenta. Como he dicho siempre, yo tengo intuitivamente, quizá es mi capacidad de interventor del Estado, inspector de Hacienda, yo me da que esas joyas no son suyas además. Yo tengo en la cabeza hace tiempo que esas joyas no son suyas, que las tiene custodiadas. Y es peor, porque es que entonces tenemos que ver quién se las ha dado, quién fue el contrabandista y quién ha colaborado, a título lucrativo seguramente, como con el contrabandista. Tiene un problema adicional. Pero lo digo intuitivamente por mi experiencia, creo que no son suyas. Y eso es peor, puede llegar a ser todavía peor. Respecto a la agencia tributaria tiene un problema muy grave a raíz de este caso y de los casos que se han identificado en esta parte del programa. Y es que ha habido una indolencia manifiesta a la hora de actuar. Y ha habido una indolencia cuando los hechos eran desbordantes y eran conocidos por todos. Se podría refugiar la agencia tributaria, y no le faltaría razón, en que era una causa judicial y había que esperar a ver cómo actuaba el juez, pero es verdad que frente a un ciudadano cualquiera que se encuentra ahora mismo con una paralela porque ha vendido 4 bolígrafos en Wallapop y le están pidiendo que declare la plusvalía de Wallapop, de pronto se encuentran, y es verdad, eso hay que reconocérselo a la gente, porque lo están escuchando, es que lo están viendo. Es que ahora mismo hay hasta reglas para perseguir las ventas en Wallapop por los incrementos patrimoniales en el impuesto sobre la renta de las personas físicas. Y resulta que un expresidente del gobierno tiene custodiado unas joyas cuyo origen no se sabe y que ha vulnerado todas las normas tributarias desde el punto de vista de la imposición patrimonial y de la imposición sobre la renta de las personas físicas, y no se sabe absolutamente nada. Que hay un hermano de un presidente del gobierno que ha estado refugiado en Moncloa como si fuera un paraíso fiscal, y no pasa absolutamente nada.
1: No solo eso, sino que le han certificado que residente fiscal portugués en una casa que es un chamizo, que no tiene ni luz ni agua.
3: Pero además, es que durante tiempo estuvo residiendo, como digo, en el mayor paraíso fiscal que existe en España, que se llama Palacio de la Moncloa ahora. Y de verdad, no hace falta ir a Andorra, está el Palacio de la Moncloa. O sea, salimos del Faro Moncloa y el paraíso fiscal está a la izquierda, junto a la Complutense, junto a la Facultad de Veterinaria. Esto es lo que hay. A partir de ahí, yo la impresión que tengo es que estamos en final de ciclo político, bueno, y empieza a cundir el pánico. Evidente. Y la directora de la agencia, igual que el director del Departamento de Gestión de Recaudación Tributaria y de Inspección, han entrado en pánico. ¿Por qué? Porque todas las piezas van a ir llegando a los tribunales correspondientes. Y no me extrañaría que en un momento determinado salgan conversaciones con la directora de la agencia, el director de recaudación, presiones de todo tipo, atendidas o no atendidas, y que tengan que dar explicaciones delante de un tribunal. ¿Qué es lo que suele hacer el cobarde? El cobarde aguanta cuando no siente presión, y cuando siente presión abandona el barco. ¿Qué es lo que está pasando ahora? O sea, va a haber un proceso no solamente en la agencia tributaria. ¿Por qué no se personaron automáticamente? Cuando ven que la abogacía del Estado se persona, como suele ser habitual, cuando hay un delito fiscal, es cuando casualmente el mismo día, un día antes, decide la directora de la agencia presentar su dimisión. ¿Qué casualidades temporales, qué casualidades temporales se producen? Y es porque se sienten presionados, porque ven que hasta ahora no ha habido problema, pero poco a poco el tsunami los va a desbordar absolutamente a todos. Y respecto a la personalidad de los grupos que hay en la agencia tributaria, por supuesto que hay talibanes, hay fundamentalistas, hay contemporizadores, hay gente que actúa por bonus, hay gente que no actúa por bonus, hay de todo en la agencia tributaria. Lo que no puede haber es corruptos. Lo que no puede haber es personas que favorezcan a determinadas personas como consecuencia de también llamadas de arriba. Hemos visto lo que ha pasado con la directora general de la Guardia Civil. Me imagino que cuando alguien ve lo que pasa con la directora general de la Guardia Civil, siendo inspectora de Hacienda, como es la directora de la agencia tributaria, dirá, a mí yo no me la juego, yo me voy antes de que esto me devore a mí. Por lo tanto, estas son las salidas habituales, como otro fenómeno que se está produciendo ya en la administración y que estoy viendo y que lo he visto muchas veces, el de los colaboracionistas. Como se ve que va a haber cambio, mucha gente se te acerca a contar cosas. Cuando han estado 3 años sin decir absolutamente nada. Entre el colaboracionismo y entre los dimisionarios, nos vamos a encontrar muchas piezas ahora mismo que van a ir desprendiéndose de todo el sistema.
4: Raúl Ramírez.
5: Pues por seguir un poco el relato de mi amigo Mario, que yo creo que está basado en su experiencia y en su olfato, pues creo que ha abierto una línea que muchos estamos de acuerdo, o yo al menos lo estoy practicando de pies juntillas. Pero fíjate que yo pensaba que ibas a abrir otra puerta, que es decir, que, bueno, básicamente por traducirlo muy rápido, decir, oye, pues cuando el Titanic se hunde, las ratas salen las primeras corriendo, ¿no? Bien, pero cabe otra opción también, que a las ratas las saquen corriendo antes de que puedan verse en una situación muy incómoda y tengan que hablar. ¿Por qué digo esto? Porque parece ser, dicen, cuentan, bueno, es en las máquinas del barro que tiene este señor, que efectivamente la directora general ha presentado su misión, ellos dicen que hace muchos meses, porque estaban trabajando, la que pasa, sí, y patatán, pero lo que no parece, por datos, que el dato mata el relato, es que sus dos manos derechas tuvieran pensado esto hace tanto tiempo, porque hasta donde sabemos, queremos saber, uno de ellos se va a la embajada de Estados Unidos y otro se va a la embajada de Suiza, y eso ha sido en menos de una semana, por tanto este relato antiguamente no debía pensarse tanto, ¿no? Esto podía interpretarse a que alguien ha decidido, en vista de cómo se están desarrollando las situaciones judiciales, pues es mejor quitar del escenario público a alguien que en un momento dado no tengo tanta confianza como Josito o Julito, como se llama este, y pudiera cantar cosas que sabe y cosas que no debería decir. Por otro lado, también me levanta mucha sospecha la actuación, no solo de Hacienda, sino cuando se persona la vocería del Estado, en este caso, en representación de Hacienda, mi pregunta es, ¿esto es un movimiento político o realmente es un movimiento táctico? Y pregunto por qué. Una cosa que se persone, porque ya no personase, sería una cantada, decir, oye, cualquier español, como tú decías, que haya vendido 2 bolígrafos en Wallapop, le van a tener girando esto, por tanto, un caso como el Zapatero tan público, lo mínimo es que se presente, ¿no? O se persone. La segunda es, lo que yo quiero ver son las actuaciones que de esa personación se derivan. El otro día a mí me levantó.
1: Yo te las cuento.
5: Me levantó, ¿no?
1: Un papel al juzgado pidiendo, sí, sí, que se paralice la instrucción porque ahora van a investigar a las hijas de Zapatero.
5: Por eso te estoy diciendo. Es decir, aquí lo que se está. El otro día me levantó a mí esta mosca la declaración del ministro, el nuevo ministro, cuando le preguntaban, antes de saberlo, si se iba a personar Hacienda en la causa. Y él decía que, hombre, que esto, por favor, que casi estaba ofendido por la pregunta, que Hacienda es dirigido por técnicos y que la decisión final está en ellos, como estaba dirigido por militares y la Guardia Civil y como todo lo demás que se han ido cargando. Es decir, a mí me suena que esto, estamos siguiendo un mapa muy trazado,
4: para derivar responsabilidades. Y las personas que en un momento dado, si esto avanzase y tendrían que declarar, es mejor que no estén en primera línea de fuego. Y pongamos allí a dos que no sé, no me acuerdo y no sé dónde viene. Y por último, con esto finalizo. Hombre, parece muy raro que los tres últimos presidentes de la SEPI, los tres, estén investigados. Uno puede ser una mala suerte o una casualidad. Pero, hombre, tres, a mí me parece que ya la casualidad mata, ¿no? Y a esto le metes la parte final de, y concluyo con lo que decía, no sé si las joyas son suyas o no son suyas, pero desde luego a mí lo que Zapatero me está demostrando es que se está defendiendo legalmente como hacen todos los narcotraficantes, que es lo que más me ha sorprendido a mí. Un narcotraficante entra, no entra a justificar su actuación, porque da por hecho que es culpable. Lo que intenta desde el minuto uno es invalidar el procedimiento. Y Zapatero se está comportando procesalmente exactamente igual que lo haría un narcotraficante, con dos matices. Si las joyas son suyas o no, tendríamos un delito que es responsable, que es el de cohecho impropio, el del 422 del Código Penal, y el

0: En segundo caso, Hacienda tendría que explicar, aunque el origen de esas joyas fueran legales, las recibió en función del cargo que ostentaba, público. Y si no era así, no habría prescrito, porque serían cuando no estaba dentro de la administración pública. Uno de los dos decae. Por tanto, el escenario que tiene no es negro, es ya zaino.
1: No es narcotraficante, es joyotraficante.
0: De momento, no. Con cartel de los soles no son joyas.
2: Claro.
0: No,
2: en vano, las joyas son un adorno. Los temas son un adorno.
3: La institución de la agencia tributaria que haya modificado de esta manera es de la mayor caza mayor que quedaba. Es decir, que es una barbaridad. Tiene que analizar rápidamente la venta presunta de uno de los mayores activos del Estado español, que es la sede central de la SEPI. 6 edificios en Velázquez, operación Campos de Velázquez, que sí, como la querían llamar, saqueo del Estado, intento de saqueo del Estado por 250 millones, lo que vale más de 500 millones de lejos, pero sobre todo que es el centro del patrimonio del Estado empresarial. ¿Pero qué es esto? O sea, ¿qué coño está pasando en este país para que se quiera venderlas? Eso es como la sede del Banco España para el dinero. Pues esto es... No, cuidadito lo que vale, ¿eh? Cuidadito lo que vale. En Velázquez, esos 6 edificios, eso es una locura lo que valen donde están. Que es pleno barrio Salamanca, tío. ¿Eh? O sea, que eso es brutal. Pero sobre todo que es un símbolo histórico del valor empresarial de este país. Que ahí, el INE ha llegado a tener el 50 y el 60% del PIB español, ¿eh? No es ninguna broma. Y las mayores eléctricas de toda Europa, ¿eh? O sea que, y de los bancos también estaban residenciados ahí, que el mayor banco era Argentaria. No eran esas cosas del Santander, esas cosas pequeñajas que había ahí, ¿entiendes? No, el que estaba ahí, o sea, lo que residenciaba en ese sitio era el Banco Exterior de España. El Banco Exterior de España era el doble que el Santander solamente hace 30 años. Nada más, ¿eh? El Exterior de España, que era uno de ese holding, ¿sabes?
4: De Iberia,
3: y eso, Iberia, claro, ya ha estado siempre la sede de Iberia. ¿Cuánto valía Iberia en su momento? ¿Qué significa para España, para el turismo español Iberia? La leche. La leche, porque sin eso, que se hizo bien, aunque se llevan mucha pasta los ingleses, claro, pues los ingleses son nuestros mayores clientes del turismo. No es ninguna bobada que cedimos no sé qué mil millones, los cedimos, sí, ya. Pero nos ha venido de narices la alianza con nuestro primer cliente, con diferencia, de turismo, que son los ingleses, ¿eh? Y pagan bien, ¿eh? Y caro y tal. Los segundos son los alemanes, los terceros ni existen ya. Los franceses, nada. Italia, nada. Es más, Estados Unidos que esos, o sea, porque los dos que he dicho últimos, bajísimo nivel adquisitivo, o sea, es que casi ni interesan, o sea, a Mallorca los que van son los ingleses y los alemanes, ¿eh? Que está topado. Casi 20 millones de turistas al año. Es que hay que saber en lo que tienes que estar. Y eso ha sido gestionado...
1: Volvamos a
3: hacer... La agencia tributaria tiene que proteger los bienes de los españoles. ¿Eh? Que desde la caída del Estatuto del Contribuyente, que es en el año 15, es casi el año pasado, no es una cosa del otro mundo, ha destrozado el 20% de las... ¿De qué? De la clase media española, que era empresarial. Sigue siendo fuerte, porque la clase media española está todavía en el 42%, era el 62%, hasta que Cristóbal, ¿cómo se llama ese? Montoro de la no sé qué, eso es un asco auténtico, no es otra cosa, quita el Estatuto del Contribuyente, no se sabe ni los suicidios que ha habido de esa caída del 20%, De la clase media española, que de 20 puntos, es decir, es casi un tercio que se ha cargado el tiparraco ese, que está en juicio, vamos a ver cuando le juzguemos de una vez, o también se está parando eso, ¿eh? ¿Por qué? Porque antes había 62% de PIB, 92% de la cotización a la Seguridad Social de autónomos, es que eso era así, de las empresas, y eso es la agencia tributaria, la la que tiene que proteger eso. Y hoy se protege con inteligencia artificial, si yo estoy de acuerdo, pero ¿qué personas tienen que estar en estas instituciones? ¿Cómo puede haber una caída de la presidente Soledad Fernández, me parece que es Soledad Fernández? Bueno, pues era una funcionaria,

0: seria, y es que estos funcionarios son serios, la mayoría. Yo no digo que no, pero claro, si el gobierno se apodera de todas las instituciones, ¿en qué país vamos a vivir?
1: Bueno,
2: pues me ha quedado claro.
1: José María Sánchez.
2: Pues es que, vamos a ver, yo no he seguido mucho estas noticias, pero parece ser que no solamente ha dimitido esta señora, la directora o presidente de la agencia.
1: Directora.
2: La directora de la agencia que tiene, corrígeme tú, Mario, tiene rango de secretario de Estado.
0: Claro.
1: No, tiene rango subsecretario.
2: De subsecretario.
1: El presidente es el secretario de Estado.
2: Secretario de Estado. Bueno, pues la directora con rango de subsecretario se ha visto acompañada en su marcha por dos altos cargos que eran los responsables de recaudación e inspección que tendrán rango de directores generales.
1: Así es.
2: Bueno, es decir, que no son unos cargos menores dentro de la administración. Bueno. Y estos señores, según se ha escrito o se ha leído, su marcha está seguida de destinos como consejeros económicos en embajadas de España. La española en Washington, en Estados Unidos, con sede en Washington, y la española en Suiza, con sede en Berna. Pues esto a mí no me parece un signo bueno, porque no quiero decir nada a estos señores, que no sé ni quiénes son ni cómo se llaman, como he dicho, porque no he seguido la actualidad, pero esto hecho así tiene un hedor a eso que en el mundo más del sector privado se llama comprar el silencio. Comprar el silencio, porque evidentemente esos destinos en el servicio exterior están mucho mejor retribuidos de lo que estaban sus cargos de directores generales, aunque en la agencia probablemente cobran más.
1: Sí, puede estar cobrando un director general en la agencia unos 120.000, 130.000 euros.
2: Bueno, pero juntos. Eso va a cobrar de ese orden en el destino exterior y probablemente
1: más,
2: no va,
1: más, más,
2: y no
1: más.
2: Va a tributar.
1: Exacto,
2: no va a tributar.
1: Exacto.
2: Y no va a tributar. Entonces, quiero decir con esto que, insisto, no puedo aquí, no tengo ni prejuicio ni juicio sobre esos señores. Pero si esto ha sido así, pues es muy raro, francamente. Porque esos son destinos premio. Esos son destinos premio. O sea, no se lo dan a cualquier inspector de Hacienda que dice, ay, yo quiero ser consejero económico en la embajada en Berlín, como conocí yo hace muchos años a un señor que tú conocerías, que era que luego fue o después eurodiputado del PP.
1: Sí,
2: sabes quién es. Sí. Bueno, pues no, pues se lo dieron a un señor, porque este señor, por lo demás, un hombre pues de grandes inquietudes intelectuales en el plan económico, etcétera, y bueno, pues bien, estaba muy próximo al poder. Es aquel que está próximo al poder el que en algún momento se ve agraciado con este premio, ¿no?, de funcionario. Y en cuanto a la SEPI, porque estábamos ya en la SEPI, me parece, si esto es cierto, pues también es muy sospechoso. Es decir, que hubiera un intento de enajenación de unos inmuebles muy valiosos por los solares en los que están construidos, como ha dicho Balbás. No, el símbolo no, José Luis, el símbolo, pues, símbolo nada, y no hay ningún símbolo porque son unos edificios de antes de ayer. Pero bueno, lo que pasa es que tienen un gran valor, ¿no?, por el lugar donde están esos solares.
0: Sitio.
2: Y por lo tanto, además, lo que sabemos es que Aldama intervino en la operación al efecto de ser, que, pues ser, lo que llama el Código de Comercio corredor, o sea, comisionista, percibir un corretaje. Cobrar un corretaje es lícito, claro, depende de cómo se cobre, claro. Sí, para cobrar el corretaje que comete algún delito, entonces ya no es tan lícito, ya no es tan lícito.
1: Bueno, pero eso cambió cuando le dieron un codazo a los morros.
2: Sí, entonces, bueno, pues sí, pues era una operación de una operación de un importe significativo. No sé si 500 millones, como dice José Luis, o acaso más. No, o
0: 250.
2: Algo, 250. O algo menos.
0: 500 es lo que he dicho yo que vale.
2: Bueno, pues,
0: y 50 millones era la comisión, el 20% de la operación.
2: Que no.
0: Eso ni existe en el mundo.
2: No, no, un 20% es imposible para un corredor.
0: No, no, pero es lo que figura, hombre, tengo yo aquí el dossier.
2: Un corredor
0: 50 millones
2: de comisión. Un corredor de fincas, que había fincas rurales.
0: La sociedad se llama
2: Pino
0: Real Estate. 20.
2: Esto es evidente, lo sabemos todos. Bueno, todos los que sepamos algo de eso. Corredores de fincas no cobraban un con 20, cobraban muchísimo menos. Y además se cobraba menos en proporción al importe. Pero, se cobraba más.
3: Entonces, vamos a ver.
2: Quiero decir con esto que
3: se frustró la operación.
2: Bueno, pero
3: que la frustró Begoña Gómez.
4: Begoña, claro.
2: No, pero
4: claro. Ya lo han dicho en sede judicial, además.
2: Pero si es que la frustrase Begoña Gómez, ahora es que no puedo hablar de toda la vez porque se me amontonan en la cabeza todos los imputados y todas las tramas. Entonces, no puedo. O sea, humanamente no es posible. Ni con inteligencia artificial, José Luis, no es posible. Entonces, lo que quiero decir es que aquello ya, pues será también una cosa bastante pestilente. Bastante pestilente. Si encima ahora añadimos que fue Begoña quien lo frustró, porque parece ser que la operación la quería hacer ella, porque claro, ese es el motivo de la frustración, interpreto, ¿no?
4: Bueno, bien cercano a ella.
3: Ella lo que quería era bajarles el alquiler a los del Instituto de Empresa y que ocuparan aquello un montón de años a un precio de risa, pero previo cátedra
2: Lady
3: África en el Instituto de Empresa.
2: Bueno, y luego, para concluir, que habéis dicho también que en esos edificios de esa manzana estaba Iberia. Bueno, voy a decir una cosa que es anecdótica, pero que revela un poco la España en la que estamos viviendo. Iberia no tiene, a día de hoy, ninguna oficina abierta al público en Madrid. ¿Esto lo sabíais?
4: Eso sí.
2: O sea, yo tengo que hacer una gestión en Iberia para una reclamación, comprar un billete, devolver un billete. No hay ninguna oficina abierta en Madrid. A esa oficina de la calle Velázquez yo he ido a lo largo de mi vida, no diré centenares, pero decenas de veces a comprar billetes, sí, en el pasado. En el pasado. De Iberia desapareció de allí y luego ya Iberia progresivamente suprimió las oficinas. De modo que si alguien quiere hacer una gestión en persona con Iberia, tiene que trasladarse al aeropuerto de Barajas.
4: Sí, sí, sí, sí.
2: Porque si no, todas las gestiones tienen que ser telefónicas.
4: Sí.
2: Con esa sucesión de contestadores robotizados que le van diciendo, si ándele, quiere usted ándele un billete, pulse 1. Si lo que quiere es insultar al presidente de la compañía, pulse 2. Si lo que quiere es decir que el caramelo que se comió en el viaje a Túnez estaba malo, pulse 3, etcétera. O sea, una cosa que cuando ya uno no puede más de aguantar al contestador, ya corta la llamada, porque dice, pero vamos a ver, si yo lo que quiero es comprar un billete, no estar hablando media hora con un robot. ¿Eh? Bueno, pues no hay ninguna oficina abierta. Bueno, pues como digo, otro signo más de esta España, a mi juicio, desdichada en la que vivimos, porque todo esto es muy desagradable y al final es muy incómodo para el usuario, es decir, el cliente de Iberia, que es el que viaja.
3: Pues vete preparando porque pronto te harán pedir cita previa para hablar con el robot. Nos vamos a publicidad.

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0: Bueno, vamos con esto de la SEPI, ampliarles horizontes, porque el juez Pedraz imputó a la presidenta actual de la SEPI, que se llama Belén Gualda, y a dos anteriores. El uno fue a declarar ayer viernes, Bartolomé Lora, y ha dicho, hombre, sí, es verdad, mire, no era nada delictivo, pero sí es verdad, esta señora es Belén Gualda. Ha reconocido Bartolomé Lora, sí es verdad que hubo reuniones en la SEPI con Aire Europa para lo de las ayudas, el rescate y todo esto, que también es bastante llamativo, porque la pregunta que hay que hacer es, ¿se reunieron con las otras compañías aéreas rescatadas? Ahí lo dejo. Bueno, y entonces, claro, tres presidentes, el primero es el que tiene cierta relación carnal, por así decirlo, con María Jesús Montero. Esto es tremendo, Vicente Fernández, como el de los corridos mexicanos. El segundo es Bartolomé Lora. Y la tercera es Belén Gualda. Todos con una enorme reputación. Algunos no tanto.
1: Cero.
0: El primero está imputado ya. Y los otros dos acaban de ser imputados esta misma semana. De ahí que se hable en la SEPI de la maldición en torno al cargo de presidente de la entidad.
1: Que quería vender hasta la...
2: La maldición de la SEPI, Belén Gualda, Bartolomé Lora y Vicente Fernández. Los tres presidentes de la empresa durante el mandato de Pedro Sánchez están siendo investigados por presunta corrupción. La SEPI, cuyo trabajo es gestionar las participaciones del Estado en empresas públicas y privadas, vive un escenario de crisis al tener a sus últimos tres presidentes imputados. Aunque la gravedad va más allá de dichas imputaciones, ya que Belén Gualda sigue estando al mando de la empresa y Bartolomé Lora, expresidente, es ahora su número dos. Y hasta el momento no está previsto que abandonen su cargo, ya que desde el gobierno han comunicado que descartan el cese de la presidenta de la SEPI y aseguran que su integridad no está cuestionada, asumiendo con normalidad la imputación para que pueda dar explicaciones y garantizar su defensa. Los tribunales, en colaboración con la UCO y la UDEF, dudan ya de la legalidad de los rescates otorgados por el organismo público por un importe superior a los 760 millones de euros. La irrupción del rescate de Tubos Reunidos se eleva a cuatro las operaciones bajo revisión y en instrucción en diferentes juzgados. El detonante de la imputación de Gualda han sido las agendas de Leire Díez y su conexión con el expresidente Vicente Fernández. Ahora, la duda se extiende también a la gestión de la expresidenta de la SEPI y exministra de Hacienda, María Jesús Montero. Junto a Gualda, el juez Pedraz ha imputado a otras 24 personas vinculadas a la SEPI o a otras empresas que recibieron apoyo de la entidad pública y que, según las investigaciones, serían el nexo de cooperación necesario para que la trama lograse sus objetivos económicos.
0: Bueno, y naturalmente, así que fueron imputadas 25 personas, buena parte de ellas, designados por el PSOE para presidir empresas públicas como Mercasa, como Enusa, que era donde trabajaba Leire Díez, la Empresa Nacional del Uranio, y algunos otros que pululaban por ahí, que si el Grupo Forestalia, que si Duro Felguera, que esas cosas, que ya huelen todas fatal. ¿Qué ha hecho Pedro Sánchez? Hombre, absolución plenaria para los imputados de esta justicia que está absolutamente en lo peor y trabajando en contra de mi gobierno y presunción de inocencia, pero por supuesto que, claro que claro, le preguntan, sí. ¿Mantiene su apoyo a la presidenta de la SEPI después de caer imputada? Dice, por supuesto, claro que sí, como a todos los demás, podría haber añadido. En fin. Mario.
3: Bueno, estoy descubriendo que además de la prevaricación, hay prevaricación sexual, porque acostarse con alguna, la verdad es que debería ser un delito ya, ¿no?, en este país. Pero vamos, no sé si ser presidente de la SEPI tiene como premio o como demérito
4: obligación
3: determinado bono sexual, no lo sé, ¿no? Vamos a ver, todo esto tiene un origen que yo en su momento incluso se lo comenté a la que era vicepresidenta del gobierno, Nadia Calviño, cuando estaba en el Congreso, y es lo absurdo de que la SEPI gestionara las ayudas de la pandemia. Era completamente absurdo. Y voy a explicar por qué. La Sociedad Estatal de Participaciones Industriales tiene como objetivo el control de las participaciones del Estado en determinadas empresas, ya sean mayoritarias o no mayoritarias, donde destacan fundamentalmente dos, que son Navantia y Correos. Navantia y Correos, que Correos se sostiene por una transferencia directa que se hace del Ministerio de Fomento en torno a 500 millones de euros.
0: Y que no tiene nada.

0: industrial.
1: Y que no tiene nada de industrial y que debería tener una reforma integral como en otros países, como en Francia. En fin, es lo que está pasando con Correos, por cierto, con la anuencia en este caso, y lo reconozco, del Partido Popular. Debería haber una reforma total de Correos. Y dos, Navantia, que es una sociedad deficitaria per se, y que lo que había que buscar permanentemente, yo fui consejero de administración de la SEPI, era clientes que fundamentalmente eran o venezolanos o colombianos, eran los gobiernos para poder comprar los pocos buques que se estaban haciendo en España y mantener los astilleros de Cádiz y de Galicia, ¿no? Dicho eso, la SEPI nunca tuvo que dar ayudas. La concesión de ayudas no la puede hacer una sociedad estatal. Yo se lo dije a Calviño, digo, os estáis equivocando, por definición jurídica y por concepto. Las ayudas, ya sean un crédito, ya sea una ayuda directa de carácter pecuniario, ya sea una ayuda reintegrable o no reintegrable, debería partir, y no quiero entrar en tecnicismos, de una potestad pública, de una administración que estuviera sujeto al derecho administrativo. Y la SEPI no tiene esa función. ¿Qué ocurre? A ver, Calviño era como es, no es el bolígrafo más afilado, evidentemente, del estuche, por mucho que haya pasado por ser un bolígrafo afilado y ahora presente su libro de memorias, que no sé qué memorias tiene, pero bueno. ¿Pero qué pasó? Claro, ellos debieron pensar, necesito un grupúsculo, una especie de ente que pueda controlar directamente, y quien lo controla es la ministra de Hacienda, donde yo puedo situar a los presidentes y, por lo tanto, tener la dirección y el control absoluto de toda la negociación de las ayudas que se van a conceder. Porque, claro, si eso lo dejas en la administración general, en una dirección general, o en una entidad pública que estuviera sujeta al derecho administrativo, ya tienes más problemas, porque hay fiscalización de interventores, porque participan muchos más funcionarios. Aquí no, aquí lo radicas en una entidad de base empresarial, que es absurdo para dar ayudas. Nunca había ocurrido. Nunca había ocurrido esto. Y lo advertí, digo, y además no están especializados en ayudas. No te preocupes, vaya, buscaremos las vías. Bueno, las vías eran las vías que había, efectivamente. Entonces, ¿qué ocurre? Que nombran a tres personas, por cierto, a la segunda yo la conocí, cuando era consejero, él participaba en algunos consejos de administración informando de algunas de las operaciones. Lora lleva muchos años trabajando, Bartolomé Lora, en la SEPI. Además, yo lo tenía por una persona técnicamente irreprochable. Las otras dos para mí eran dos ignorantes absolutos traídos de Andalucía. Era cuota andaluza de María Jesús Montero, por tanto, alguna culpa tiene que haber. No porque sean andaluces, evidentemente, que hay andaluces majestuosos en la gestión y honrados, sino que vinieran por parte del clan de María Jesús Montero. Claro, si tú controlas la SEPI, haces radicar ahí la concesión de los préstamos participativos, de las ayudas monetarias, al final lo que haces es crear una especie de gueto administrativo para la negociación directa con determinadas empresas.
0: O para que la haga Moncloa.
1: Exacto, es decir, para que alguien reciba directamente el mensaje o la indicación de arriba. Ojo, si lo haces recaer en un órgano de una dirección general, tienes muchos más problemas. Insisto, porque hay un funcionario del cuerpo técnico de la intervención que va fiscalizando, que a lo mejor puede ser así, esto está todo mal, es que no lo entiendo. Aquí no hay ninguna fiscalización. Entonces, ¿qué pensaron? Que con la pandemia, que eran situaciones de emergencia, que aquí no pasaba absolutamente nada, que teníamos una situación de impunidad absoluta, que nadie. Y es más, yo a veces creo que ni eran conscientes de que estaban cometiendo delitos. Fíjate, en algunos casos no, lo cual no les exime, evidentemente, que sean unos delincuentes, pero en algunos casos no, era tal el grado de impunidad, es decir, aquí podemos sobre todo y sobre todos, que estoy convencido que hacían lo que se les decía. Por eso la SEPI actuó así, por eso era una célula de carácter empresarial que nunca tuvo que conceder ayudas, pero que tenía el único objetivo de seguir las indicaciones de los que mandaban.
0: Balbas.
2: Bueno, el tema de la SEPI es clave. Para un país, y mucho más como para España, con la intervención en la economía que siempre ha tenido, o sea, al menos en los últimos 100 años. ¿Eh? O sea y sin embargo se ha ido dejando a que tiene participaciones de poco valor, como es Correos, que sí que tiene mucho valor para ganar elecciones, por lo visto tiene cierto valor para ese tipo de cosas ahora. Navantia sí que tiene un valor industrial tremendo, simplemente es que se gestiona mal comercialmente. Vendemos mal, vendemos barato, porque no se sabe gestionar o no se hace caso. Sin embargo, sí que se ha desplazado unas acciones de participación de una tal Fundación Caixa, llevando participaciones que eran

0: técnicamente del Estado siempre. O sea, 5% de Telefónica,
1: Indra.
0: Indra, eso siempre ha sido el Estado y se lo han ido chupando. Esto es porque el gobierno de España no defiende los intereses de España desde hace muchos años. Desde hace muchos años. El ZP este, que es una cosa traidora e impresentable a este país, se cargó Endesa. Ese tío es el responsable de quitar la mayor eléctrica de Europa y venderla por 4 duros, 43.000 millones, cuando valía 80.000, ¿sabes? Entonces, la SEPI hoy ha sido la protagonista de las operaciones, muy bien para Zapatero también, claro, que es plus ultra, una operación que no tenía nada más que un avión y a medias. O sea, que no sé, que es tan idiota esa operación que es absolutamente ilegal. Porque como debía 16 millones más medio millón a la Seguridad Social, nunca se le pudo haber dado un crédito más legalmente de 16 millones y medio. Es decir, por la deuda hasta 53 millones, saqueo puro del Estado. No es lobby, ni lobe, ni lobato, ni nada. Es saqueo al Estado. Entonces, no empecemos aquí a perder el tiempo con cosas que son tan claras y que diga todavía Zapatero que él que no sabía nada. Debe ser solo el chico este que va a declarar ahora, de
2: Julito
0: Martínez. Parece que va a ser. Pero vamos, es que está tan claro ese asunto, como muchos de esos, que claro, dedicarse la SEPI ahora a dar créditos participativos de participaciones que se caen todas, tubos, no queda ni un tubo ya, de los 113 millones, la empresa está prácticamente en suspensión de pagos. La Duro Felguera, parecido, que ya lleva 2 veces, 100 y pico millones, más otros 5, tal y cual, pero claro, eso es cargarse los intereses claves del Estado, que son las participaciones de las empresas españolas que siempre ha tenido España, o que casi siempre, y que han funcionado de cine. ¿Quién creó Repsol? ¿Cansa? ¿De quién alcanza? 100% del Estado español. Fue americano, se expropió. Se expropió Calvo Sotelo, ¿verdad que sí? Se expropió. ¿De quién era Telefónica? De Estados Unidos. ¿Quién la expropió? Calvo Sotelo, tío de derechas. Tío de derechas, O sea, y se expropió en el año 30 y en el 27, creo.
1: El monopolio de hidrocarburos es del 27.
0: Sí, en el 27, creo. Creo que eso estudié yo en económicas cuando... Claro, entonces... Pero ¿por qué hemos perdido al menos las acciones de oro de eso que lo tiene Alemania, fíjate, con guerras y todo, que lo tiene Francia, por supuesto? Italia ya tiene la nuestra, que es la de Endesa, que es increíble, que tenía unas eléctricas mini pulgas, allí. Ahora tiene la nuestra, Endesa, que destruyó una articulación industrial en toda Iberoamérica brutal. En México, en Venezuela todo, en Chile todo entero, en Argentina todo entero.
1: Brasil.
0: En Brasil, por supuesto. Todo se ha ido desmontando por la nada. ¿Dónde está ese dinero? ¿En España? En ningún lado. O sea, y ahora SEPI ya queda un resto. ¿Y en los restos qué aparecen? Préstamos participativos de la nada. Que da hasta vergüenza, que yo estoy de acuerdo con nuestro amigo, que esto no se corrija. Porque tenemos que tener participaciones industriales, como tiene al menos Italia, como la tiene Italia, como la tiene Holanda. No te digo las que tiene Alemania. Sus Landers, vete a Baviera a ver las participaciones industriales que tiene de E.ON y de las compañías de trenes que saben hacer, de barcos, o Alemania de barco, madre mía, sobre todo los turísticos. Y fíjate lo que hemos sido nosotros, que éramos la cuarta industria naval del mundo, la tercera o la cuarta detrás de Japón. O sea, que es ya increíble que nos dejemos correr solo en 40 años. Esto ha sido solo ocurrido en 30 o 40 años. Qué desastre y qué tiempo, bueno, de mejorar la operación.
3: Por intentar un poco volver a tu pregunta inicial, vamos a ver, yo estaba escuchando a Mario con boquiabierto, ¿no? Porque no suele ser habitual que Mario hable con esa inocencia impostada, ¿no? Donde se cuestionaba por qué la SEPI, no siendo el organismo apropiado para, tramitaba. Vale, esa retórica inocente lleva la respuesta intrínseca, ¿no? Pues porque, lógicamente, el Partido Saqueadores Obrero Español, que es el que estaba en el poder, ya tenía la estructura montada.

0: Y esto es un engranaje más. Podía haber sido la SEPI como la Asociación de Huérfanos de Lorca, si le hubiera convenido. Al final, lo que intenta, con todo el respeto a la Asociación de Huérfanos, lo que ellos tenían una estructura de saqueadores entre la que empiezan, y en estos días, estos meses, estamos viendo, empezando a ver cómo causas que aparentemente parecían inconexas empiezan a conectarse por debajo, ¿no? Como los tentáculos de una causa se conectan con la otra, entonces empiezan a dibujar, digamos, un escenario de interconexión muy sencillo. El Partido de Saqueadores Obrero Español tiene a un expresidente, que es Zapatero, responsable del negocio exterior. Es el embajador del saqueo en el exterior. Llámese Venezuela, llámese Cuba, llámese el Congo, llámese lo que le pongan por delante. Pero eso es la fuente de entrada de financiación, no sé si para el Partido Socialista, si para el Europeo, o un poco para todos y también para el bolsillo. Por otro lado, tenemos al señor Ábalos, el Ministerio de Transporte, el segundo gran detentador de pasta, evidentemente 24 años más que le pueden seguir cayendo, donde, además de tener bajo su honorable responsabilidad 40 y tantos muertos en la Clarada de Muz, que todavía estamos pendientes que nos expliquen cómo acaba eso, pues dejó de invertir, las carreteras destrozadas, y se dedicó a enchufar a todas sus primas en diferentes empresas públicas. Siguiente fuente de financiación del Partido Socialista, Partido Saqueadores Obrero Español. Y ahora entramos en el interno. ¿Qué organismo nos hace falta? Pues la SEPI. ¿La SEPI por qué? Porque ya he cogido a Marichús y se trajo de Andalucía aquellos que necesitábamos tener para que esto se produjera. Que fue ahí, como insisto, podía haber sido en cualquier otro chiringuito que hubieran podido justificar no el origen, ni la idoneidad, ni los controles, sino que las personas que estaban al frente del estudio fueran lo suficientemente corruptos y lo suficientemente advenedizos al partido para que este tentáculo se añada. Y falta el cuarto tentáculo, que está también saliendo, el de asuntos internos o domésticos, vamos a llamarlo así. Y en este asunto interno doméstico aparece pues el curilla de la Moncloa, ese gran ministro mamporrerín que tenemos por ahí, con la Begoña, la secretaria y los demás. Al final esto es mucho más cutre de lo que queremos pintar. Podemos hacernos las reflexiones retóricas que queramos todos en España. ¿Y cómo ocurrió? Porque es mucho más cutre. Aquí llegan cuatro saqueadores y dicen, oye, en internacional con tu ayuda, interno contigo, en industria contigo y en otro lado contigo. Y montan una estructura, no por capacitación, no por cualificación, sino una estructura corrupta por origen, y lo que hacen es enchufarles directamente. Y estoy dejando un ministerio que va a salir en breve, que es el de Medio Ambiente, lógicamente, y habrá que explicar esas concesiones eólicas, no eólicas, esos cohechos, esos sobornos, alcaldes, sobre todo de muchas ciudades españolas, por dónde han entrado. No es más que un gran... ¿Habéis visto la película La Guerra de las Galaxias? Ese gran Yoda sentado con muchos tubos que le va entrando líquido. Pues cada tubo es un ministerio, y al frente de cada ministerio hay que poner a un corrupto que genere el clan para que ese dinero quede en casa y no en los españoles. Eso sí, Hacienda por un lado coge y por otro reparte, pero reparte para los españoles al miembro del clan.
1: José María Sánchez.
2: Bueno, yo quisiera hacer un comentario sobre lo que ha dicho, un comentario general sobre lo que ha dicho Mario Garcés acerca de por qué, por ejemplo, ayudas como las de los fondos europeos se administraban o se han administrado en parte por la SEPI, cuando la SEPI tiene una naturaleza mercantil, no derecho público, como en la SEPI está Correos. Bueno, bien, esto, claro, yo ya soy mayor, ¿no? Entonces, estoy de derecho hace muchos años, y en aquellos años empezaba esta tendencia que era como la huida del derecho público hacia el derecho privado. Es decir, entidades que eran de naturaleza administrativa, que estaban sujetas al derecho administrativo, se iban mercantilizando por voluntad de los gobernantes. Y entonces, bueno, aparecieron incluso esos ente mercantil público privado, en fin, unas cosas muy complicadas, había una infinidad en la tipología, que era una tipología advenediza, improvisada, mal concebida. Bueno, y esto que era un capricho intelectual de los profesores de derecho administrativo o de los mercantilistas que se apropiaban una parte de la materia, o era un capricho puramente político. No, vamos a ver. Eso tiene una explicación muy sencilla, que se puede dar para la SEPI o para otras muchas entidades que fueron de derecho público y hoy son entidades de derecho privado y, por lo tanto, sujetas al derecho mercantil. La razón es que los gobernantes, y en particular los partidos políticos, tienen que colocar a gente. A colocar a gente. Colocar es buscarles un trabajo remunerado que el partido no puede subvenir a la necesidad de ser retribuidos de muchos de miles de sus cuadros, unos que proceden del partido, otros que se han adherido al partido y proceden de la administración, etcétera. Entonces empiezan a decir que no, se empezaba a decir entonces ya en el plano académico, que el derecho administrativo era muy rígido, que era muy rígido. Y que esas rigideces que perjudicaban a la actividad económica de ciertos entes, y que entonces que había que mercantilizarlos. Bueno, esto son tonterías, porque eso de las rigideces, no sé qué es más abundante hoy. Si el derecho administrativo, parte general, o el derecho mercantil con su infinidad de leyes especiales. Porque son infinitas las leyes especiales que hay, ajenas a lo que sería el Código de Comercio, pues, y luego la Ley de Sociedades Anónimas, de responsabilidad limitada. Ahora hay miles de leyes mercantiles, miles. O sea, los opositores a notarías o esto, claro, el programa se ha incrementado respecto de lo que era para ingresar en ese cuerpo, lo que era después de la guerra, pues no lo sé, se habrá multiplicado por tres el volumen legislativo que el opositor tiene que asimilar. Bien, en el ámbito del derecho mercantil, quiero decir. Es todo mentira, ni era la rigidez lo que justificaba. La justificación era, de algún modo, buscar órganos, entidades no sujetas al derecho público, en la que se pudiese colocar a peones y agentes, al efecto de retribuir su adhesión al partido y, cuidado, al efecto de algún modo, allegar fondos para los partidos políticos, como hemos dicho antes aquí, carentes de financiación suficiente con arreglo a su legislación. Ejemplo, los municipios. ¡Ah! Los municipios, uy, el agua. El agua es muy complicado que la gestione el ayuntamiento. Nada, nada. Empresa Municipal del Agua. Claro, empiezan las grandes capitales y ahora vamos al municipio más pequeño de España y hay una empresa municipal de agua. ¿Y quién está en la empresa municipal del agua? ¿Quién está? Pues un señor que ni es funcionario de carrera ni nada parecido. Es un enchufado del partido que cobra un sueldo y un sueldo probablemente superior al que cobra el alcalde. ¿Eh? Y digo agua, pero luego gestión de residuos. Ah, no. Esto el ayuntamiento no lo puede. No lo puede gestionar directamente. Creación de un ente privado cuyo capital social es público, empresa municipal de residuos, y así sucesivamente.
3: Hasta los bomberos, José.
2: Hasta
3: María.
2: Los bomberos. Y hasta entonces, bomberos. En el periodo del PP, y concluyo, pues Aznar fue asequible a este tipo de tontadas. Porque la reconversión legal de Correos, corrígeme Mario, es del el gobierno de Aznar.
3: Sí. Y el director general, un tal Feijóo.
0: Feijóo.
2: Bueno, pero es Aznar. Y Aznar lo convierte en esto, en una entidad de...
3: Una sociedad estatal.
2: O sea, vamos a decir, una naturaleza jurídica heterogénea, porque el nombre es lo de menos, pero hay que saber lo que es. ¿Para qué? ¿En qué ha mejorado la prestación del correo en España con esto? Si alguien
0: Mucho
2: me lo
0: peor.
2: Dice... Si alguien me lo dice...
3: Absolutamente nadie. Nos vamos a publicidad.

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0: ¿Verdad, Mario? No podemos
1: bueno, vamos
0: ir,
1: con los desengrasantes que no saben cómo los necesita un servidor de ustedes. El primero de los cuales, el que les brindo a continuación. ¿Se puede tener un lapsus tan grande? ¿Qué le está pasando a Sánchez? ¿Le está pasando algo? ¿Le duele el trigémino? ¿Se va a operar? No sé qué le pasa, pero algo le pasa. Porque esta es una cagada. Supongo que ya está en el paro el tío que escribe los discursos de Sánchez. Escuchen.
2: Pongamos, por ejemplo, el dato de una comunidad autónoma, como es la Comunidad Autónoma de Extremadura. El menor porcentaje de población extranjera de España. Apenas un 4% tiene Extremadura. Es también la región más segura de nuestro país.
1: ¡Bravo! O sea, llega usted al convencimiento que teníamos el conjunto de los españoles que relacionábamos delincuencia con inmigración. ¡Bravo, hombre! Bien, es que vamos por buen camino.
0: Se acaba de hacer
1: este
0: de
1: hombre acabará siendo diputado del PP, ya lo veréis.
0: O de Vox.
1: A lo que vamos. Antes citado por don Raúl, espectáculo en la entrega de despachos de suboficiales de la Guardia Civil en San Lorenzo del Escorial. Vean lo que pasó.
0: Los cojones, ¿eh?
1: Está bien, está bien, está bien que se enteren. Jefe del Estado también, está bien que se entere. Bueno, y luego está lo de la exmujer de Óscar Puente. Se supone que habiendo sido alcalde en Valladolid, ahora ministro, pues la mujer del alcalde, esa persona bien conocida, ¿no? Se va a una joyería de la ciudad, le tira allí un anillo a la señora joyera y le dice... Este es mi anillo de casada, fúndalo para hacerme otra cosa, porque yo con este tío no quiero nada. Y bueno, véanla.
3: Hola, Elsa, mira, te he traído los anillos que comentamos. ¿Sí? Ya sabes que me divorcié hace unos años y ya no representan nada para mí. Ahora lo que quiero es darles otro aire, que no me traiga recuerdos del pasado. Me dijiste que me ibas a preparar unos diseños.
4: Este es el diamante, es mucho más protagonista.
3: No me puede gustar más, además la veo súper ponible.
4: Pues a lucir esta nueva etapa.
1: Superponible, hágamelo superponible. Bueno, oye, a lo mejor sería una buena idea, no sé si es socialista o no, esta señora mejor ha quedado bastante harta de los socialistas, ¿eh? Pues dígaselo a José Luis Rodríguez Zapatero, que seguro que esto le viene bien para la colección,
0: la
1: digo
0: colección,
1: yo.
0: Claro.
1: Esta de fundirlo en una cosa ponible. Estas, hay algunas venganzas que solo se dan en el lado femenino, ¿eh? Hay que decir las cosas claras. Fúndamelo y grábamelo. Mira, porque este vídeo lo voy a subir a las redes. Toma. Bueno, en fin, estás... Vamos con los nefastos de la semana. Venga. José Luis Balbás, ¿a quién has nominado?
0: Zapatero ha sido el peor presidente que ha tenido España en el siglo. O sea, es un desastre del cual se han generado muchísimas cosas, ¿eh? Por ejemplo... fastidiar el Plan Hidrológico Nacional y crear la memoria histórica, que había ninguna necesidad porque estaba más que creada, la gente había venido a partir de los años 60 de todos los sitios. No sé de dónde salen los 2,5 millones de que se fueron, ¿desde qué año? Desde el año, lo estamos investigando bien, desde el 39 al 50, es imposible esas cantidades matemáticas que dicen, ¡imposible! Porque hubo un montón de vueltas, además de pocas salidas, como dicen, no te termino nada más. Un ejemplo que todos conocéis, Cuba. Cuba no fueron ni 10 ni 15 mil. Y dicen que hay 350 mil después de la guerra civil. ¿Dónde? ¿Dónde? Eso es lo que matemáticamente estamos investigando. Porque se quiere ir a una pirámide de 2,5 millones. ¿Sabes cuántos 2,5 millones son el electorado? El 12% del censo de España, de votantes. ¿Pero de qué me está contando? ¿Qué
1: José
0: me está
1: María
0: contando?
1: Sánchez, ¿a quién has nominado?
5: Creo que Pedro Sánchez merece esta nominación porque esta semana, de nuevo, a un espectáculo... vergonzoso cuando, con motivo de las imputaciones de la SEPI y de la Guardia Civil, pues ha vuelto a decir que aquí no pasa nada y, en fin, que él mantiene la confianza de estas señoras. Bueno, lo que hizo ya con el fiscal general del Estado. Es decir, que le da igual, le da igual. Él habrá pensado qué es lo que le conviene más a él. Y lo que le convenía con el fiscal es que el fiscal siguiese en el ejercicio de ese cargo muy importante públicamente, y este señor, como era un fiel seguidor de Sánchez, pues siguió en el cargo hasta que lo condenó el Tribunal Supremo.
6: Mario Garcés.
7: Yo es que me dejáis impactado siempre con los desengrasantes. Yo no había visto el vídeo de la exmujer de Óscar Puente. Yo no sabía que le había hecho un piqué, ¿verdad? Que es como Shakira haciendo un piqué, pero una joyería. Yo estas cosas no las veía, ¿no? Bueno, en mi caso, como yo soy repetitivo y no tengo por qué dar mayores explicaciones, es que no es una cuestión de que sea el empleado del mes ni de la semana. Es que es el peor presidente de toda la legislatura, porque solo hay uno, y es el causante de todo, evidentemente, Pedro Sánchez.
6: Venga. Don Raúl Ramírez.
8: Pues yo sigo fiel a mis últimos 4 meses largos ya de propuesta y sigo con ZP, Zapatero. ¿Por qué esta semana? Bueno, porque este ser de luz, este ser con este talento singular e incluso con atributos paranormales, llega un momento en que no deja de sorprenderme. Yo pensé que, ¿y ahora cómo justifico mi nominación la semana que viene? Pues todas las semanas me da un argumento nuevo, explícito, para poder hacerlo. Esta semana me levanto sabiendo que no solamente tiene joyas raras, no solamente trabajaba con narcotraficantes de Cartel de los Soles, no solamente trabajaba con comunistas, dictadores, en eso, sino que ahora aparentemente también trabaja limpiando el dinero de la mafia rusa desde Alicante. Con lo cual yo ya no sé este Bambi, este ser de luz, es decir, hasta dónde puede haber llegado y hasta dónde vamos a saber las próximas semanas que llegará. Lo de las joyas se va a quedar en una mera anécdota. Cuando sepamos, y lo llevo diciendo muchos meses aquí, los negocios ya no turbios, ya no sucios, sino absolutamente asquerosos que este hombre ha sido capaz de realizar en sus 100 y pico viajes a Caracas, eso sí, hasta incluso llegar a amenazar a personas para que dijeran que los que habían salido de la famosa tumba donde él se les mataba, pegaba y golpeaba, había sido con su intermediación, sin que él subiera el nombre, apellido, ni siquiera quién había salido. Por eso mismo merece mi mayor desprecio personal y mi nominación.
6: Vamos con Julito. El día 21 va Julito Martínez, Julio Martínez, el testaferro de Zapatero, va a declarar. Va a declarar, ha cambiado de abogada, en fin, da la sensación de que la presión de la familia va a conseguir que hable. Es verdad que Julito no tiene las llaves de todos los comportamientos dudosos de Zapatero, por ejemplo, las joyas, por ejemplo, esto de Venezuela, por ejemplo, lo de China, pero sí tiene las llaves de Plusultra. Y si ahí consolida, el juzgado consolida, que es una expresión bastante popular en medios judiciales, ya tiene la causa consolidada. A partir de ahí será llegar hasta donde quiera llegar la fiscalía y el juez. Puede ser muy lejos o no tan lejos, porque como ven siempre se dejan algo, ¿eh? La de Badajoz se dejó el papelillo de Hacienda sobre la residencia fiscal de Portugal. El juez que investiga a los guardias civiles ha decidido que no hay motivos para perseguir a Leonardo, que es otro director de la Guardia Civil, y Leonardo tiene la misma culpa que la señora esta Mercedes González, pero bueno, estas cosas que... la justicia siempre se deja entre los dedos cosillas. Bueno, vamos con Julito Martínez.
9: Julio Martínez Martínez, el presunto testaferro de Zapatero, ha accedido a colaborar con la investigación en el caso Plusultra, presionado por su familia y su nueva abogada, la exfiscal María Dolores Márquez de Prado. Según apunta The Objective, Martínez, conocido ya como Julito, es la persona clave que puede ayudar a los investigadores a unir todas las piezas del puzzle que conforman el caso del rescate a la aerolínea. Una causa con un conglomerado de tramas e intereses que desembocan en José Luis Rodríguez Zapatero, definido por la UDEF como el líder de la organización criminal. Y es que el testimonio de Julito puede ser definitivo para establecer la conexión de Zapatero con todos los negocios y pagos que él mismo dirigía presuntamente por encargo del expresidente. Está citado a declarar en la Audiencia Nacional el próximo 21 de julio, donde demostrará al juez Calama su intención de colaborar, aunque lo que no se sabe es hasta dónde estará dispuesto a llegar y si su testimonio afectará directamente al expresidente, con quien no ha vuelto a hablar desde su detención el pasado 11 de diciembre. A pesar de que su entorno le ha aconsejado una colaboración separación total. Él tiene serias dudas sobre si debe llegar hasta este extremo, ya que considera que al actuar como un subordinado de Zapatero, sus responsabilidades podrían rebajarse. Lo que está claro es que la colaboración está asegurada, algo que se comenzó a sospechar cuando se comunicó quién iba a ser su nueva abogada. María Dolores Márquez de Prado, experta en materia penal y con un historial de pactos con la Fiscalía, para la que trabajó 17 años en la Audiencia Nacional, por lo que conoce a la perfección los entresijos del Ministerio Público. Zapatero dio por perdido el control sobre su hombre de confianza en el momento en el que Márquez comenzó a defenderle y tiene serias sospechas de que Julito está a un paso de sellar un acuerdo con Fiscalía Anticorrupción.
6: Y el lunes, además de que juega España, juega Begoña. Juega Begoña porque la Audiencia Provincial de Madrid tiene previsto decidir sobre las medidas cautelares adoptadas por el juez Peinado. Y esos son los pasaportes. Y ella ha pedido los pasaportes. ¿Saben para qué? Dice que quiere ir con su marido a la cumbre de la OTAN de Ankara, que le ha interesado históricamente. En fin, esto. Pero que luego a la vuelta con el Falcon, se van a la vuelta, como queda de paso, se van a Londres, porque se gradúa una hija. Fíjense, aquí hay una interesante diferencia entre la gente de izquierdas y la de derechas de este país. La gente de derechas me dice, hombre, pues que le den el pasaporte, si es por una hija, si es para ver un tal. ¿Qué pasaría si fuera la mujer de Aznar? Pues que la gente de izquierda me diría, pues que se joda, que la hubiera mandado a estudiar a un instituto de barrio. ¿A que sí?
0: Bueno. Lo lógico.
6: Don Raúl.
8: Es que no, nos pones en compromiso a la hora de avanzar, porque unes dos temas complejos, ¿no? Yo voy a ir más al segundo, ¿vale? Que es el caso de Julito, que va a declarar, o si va a cantar, o qué va a cantar Julito y hasta cuándo canta, ¿no? A ver, vamos a tener una cosa muy clara. Julito es otro hombre profundamente enamorado. Está imbuido por la imagen de Zapatero. Como un detalle os cuento, que en su casa, en su despacho, lo preside una fotografía enorme de él casi abrazado, una postura grotesca del propio Zapatero. Es verdad que está recibiendo presiones familiares, en concreto de su hermano, empresarios en la zona alicantina, muy conocidos, donde, bueno, evidentemente la situación no les está, a sus empresas no les está viniendo muy bien. Pero hay un tema que no es baladí. Julito, que, bueno, que es un personaje peculiar, aquellos que le conocen mucho, y alguno conozco yo que es muy cercano a él, es una persona tremendamente fría en sus afirmaciones. Y él está planteando una línea de defensa, muy bien asesorado, obviamente, por Marqués de Prado, que es, evidente, como habéis explicado, especialista en llegar a acuerdos mayoritarios con las fiscalías, con un matiz. Quiere llegar a un acuerdo, pero sin poner delante a Zapatero. O sea, un acuerdo ridículo. Yo voy a cantar de los demás, pero no voy a cantar de Zapatero. Con lo cual esto servirá bastante poco para llegar a una negociación. Y además hay un problema. Hablabas de Plus Ultra. Plus Ultra es el chocolate del oro con lo que sabe Julito.
6: Ya, ya.
8: Julito, y eso es lo que he intentado decir en mi intervención anterior, que ha salido ya esta semana y vuelve a salir y está profundizándose. Julito tiene una sociedad donde se ha dedicado a blanquear cobalto y sílex a través, y estoy hablando de millones de euros, no 52, pongámosles 3 y 4 ceros más, ¿vale? A través de una sociedad en la cual Zapatero blanqueaba el dinero de grupos radicados en España que representa intereses de la mafia rusa. Estamos hablando de muchísimo dinero y con unos complejos entramados internacionales de muchísimo riesgo. Ese es el riesgo que tiene Julito. ¿Y por qué probablemente no pueda hablar Julito? Porque cuando te metes con estos grupos no estás hablando básicamente de Leire, ¿eh?, ni estás hablando de ciertas señoras. Ahí entra una cosa que se llama el riesgo personal. Y Julito tendrá que plantearse en un momento si no poner a Zapatero delante y hablar de esto le supone exponerse a él a un accidente laboral. Recordemos que el anterior socio apareció, se autoahorcó.
6: ¿Socio de quién?
8: De Julito. Un socio en estos negocios apareció autoahorcado. Yo creo que se me está entendiendo muy bien. Con lo cual, no es ninguna broma y, por tanto, creo que Julito va a intentar, siguiendo instrucciones de su abogada, acercarse a la Fiscalía Anticorrupción, pero llegará un momento en que tiene que elegir entre 20 y tantos años de cárcel, 28 creo que es lo que se le va a solicitar, o su propia integridad. Y no, su integridad, con lo que tiene que hablar, ni mucho menos se la podría garantizar ni el PSOE ni ninguno de los que tiene alrededor.
6: Mario.
7: Y es que me he quedado fascinado con lo de Ankara, y tiene que hacer mucho calor ahora, ¿eh? No sé si sabe dónde está Ankara, pero la verdad es que tiene que hacer calor. Está muy bien la comparación. Una persona honrada, católica habitualmente, de derecha, dice, hombre, ¿cómo le vas a hurtar la posibilidad de que vaya al acto de
6: Suárez? A mí me lo han dicho, no te imaginas.
7: Y a mí también. Y hasta, fíjate, lo llega a pensar yo en algún momento de mi inocencia, todavía en mi ingenuidad. Impuesto. Hasta lo he llegado a pensar.
6: Es verdad que los colegios religiosos.
7: Sí, sí, yo las escuelas pías, en mi caso, es una cosa muy básica, ¿no? Y luego, es verdad que la gente de izquierda no nos perdonaría absolutamente nada. Lo que sí, un matiz, yo no sé muy bien si tenían previsto ir con el Falcon. A un acto de graduación de tu hijo no vayas con el Falcon. Un acto de graduación deberías ir con un vuelo de Iberia, de eso del edificio que desapareció, porque efectivamente es un acto privado. Es que esto, no sé cómo lo harán, francamente, no sé si irán en un vuelo privado, en un vuelo... Bueno, no, sí, me dicen, no lo dudes, que van con el Falcon, si crees, no lo dudes. Bueno, pues una
6: no
7: vez
6: sé
7: más...
6: No si irán dos, o irá uno, pero irán en Falcon.
7: Y irá toda la policía, irá toda la seguridad, irá el fotógrafo, ¿no? Si eso fuera así, una vez más, la impunidad y la grosería con la que hacen público que a un acto privado pueden utilizar medios públicos, es realmente aberrante. Yo recuerdo en mi etapa de alto cargo, yo tenía la costumbre de dejar mi coche oficial y luego ya el metro de Madrid me lo recorría de arriba abajo. De verdad que yo, a mí sí que me conoce la gente en el metro de Madrid y andando por Madrid y cogiendo la línea 27 castellana arriba, castellana abajo. Pero es que estos no. Los de izquierda tienen la malsana costumbre de acostumbrarse rápidamente a los medios públicos.
6: José Luis Vaga.
0: Bueno, sobre lo de Begoña, lo del viaje, a mí pues me parece que no es muy relevante. Es decir, que si ella firma que necesita el pasaporte para cumbre, ya sabemos que a cualquiera no se la van a dar, no se la dan a casi nadie, un juez. Y para ir a la graduación de su hija, pues lo mismo. Pero claro, lo que tiene que firmar Begoña es que lo devuelve a las 24 horas de que esté en España. Y punto. No creo que se vaya a ir ni en Turquía, en ningún lado, y menos en la cumbre de la otra, que sería un espectáculo mediático internacional. Y, o al volver, que sería lo mismo con su hija en Londres. Bueno, eso ya lo veo más digerible, siempre y cuando firme que a las 24 horas está el pasaporte en el juzgado.
7: Se ha hecho punto. De derechas, ¿eh? No es que habla

0: Como alguien de derecha.
1: Empiezas a pensar ya como un tío de derecha.
2: Bueno, soy socialdemócrata.
3: Más demócrata que social.
1: José María Sánchez.
4: No, yo creo que esto es muy sencillo. El juez instructor, que es el señor Peinado, le debe denegar esa autorización que ha solicitado. Porque ninguno de esos desplazamientos fuera de España obedece a ninguna urgencia ni a ninguna necesidad. Es decir, que ella vaya a la cumbre de la OTAN en Ankara, Turquía, comprenderéis que su presencia es de todo punto innecesaria. Es más, será una molestia para quienes tengan que organizar allí algo, porque esta señora además debe ser bastante impertinente y maleducada, como su marido. Y lo de que su hija se gradúa no sé de qué, porque no sé si habéis dado cuenta, pero sobre los hijos de este matrimonio no se sabe absolutamente nada. No sé si es hija, es hijo, no sé, es un misterio. ¿Se gradúa de no sé qué? Pues lo tendrás tú la suerte de saberlo. Yo no he visto una foto, ni nombre, ni nunca, nada, de nada, de nada, de este señor. Lo que me parece además una cosa rarísima. Es la primera vez que sucede esto con un presidente del gobierno. Pero claro, estos han superado todo en todos los órdenes de cosas. No me parece tampoco un motivo que justifique que si ella tiene retirado el pasaporte, ahora se le restituya ese título de vía, ese documento para viajar, porque va a una graduación de una hija suya en Londres. Pues no.
1: Bueno, pues estás empezando a pensar como un standard living de la izquierda española. ¿Eh? Que no se le dé, que estudie en un instituto de barrio. ¿Eh?
4: No.
1: Bueno,
4: no,
1: a ver, un poquito de atención. ¿Estáis cansados de hablarle a la pantalla, de decirle a la pantalla, pero que te estás equivocando? Tal, alguno de nosotros, a mí, por ejemplo. Pues esta vez te vamos a escuchar a ti. 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Pero esto, como dicen los pijos, es una operación ganadora, ganadora. Entonces, ¿podrá ir Begoña a la graduación? Ronda rápida de fin de programa.
5: Si Begoña no va a la graduación va a ir a Begoña. Eso.
1: Vale. ¿Balbás?
2: Pues que vaya a la graduación, pero vuelva. Y deje el pasaporte.
1: Pues que vaya, pero pagando ya el billete, como pues todos, claro, los padres, ¿no?
2: O sea, que pero sobre todo que devuelva el pasaporte.
1: Empiezan a salir posiciones intermedias, Raúl.
6: A mí me parece muy bien, y que lo disfrute, porque igual tiene un escenario que no puede moverse de una celda de 4x4 en muchos años.
1: ¿Y tú, José María?
4: Yo respetaré lo que decida el juez instructor, pero si me preguntáis mi opinión, desde el punto de vista legal, es que no debe autorizar el desplazamiento.
1: Pues no deja de ser una posición interesante. Lo dejamos aquí. Lo dejamos aquí con mucho calor, eso sí, y les espero el próximo sábado a las 10:30 de la noche.

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Hola, buenas tardes a todos. Saben, hoy vamos a tener un aplauso muy especial. Causas de fuerza mayor interrumpieron la programación de nuestro programa Aplauso hace ya unos cuantos días, concretamente el día 27 de diciembre, precisamente el día que emitíamos el show de AMBA. Claro, muchísimos de ustedes se quedaron sin verlo y Televisión Española, frente a la avalancha de cartas y llamadas telefónicas recibidas, ha pensado que sería conveniente volverlo a emitir. Pero bueno, de eso ya hablaremos más adelante. Ahora, les confieso una cosa. Tantas veces como he despotricado de las interrupciones de Bigote a Rocedi, ahora casi las estoy echando de menos. Pero en fin, vamos con la portada. ¿Saben ustedes lo que es el sonido Tex-Mex? Bien, pues es el sonido que se hace en la frontera entre Texas y México. Y uno de sus mejores representantes es Joe King Carrasco y los Crowds. Hoy los tenemos en nuestra portada con su rock mexicano-tejano. Puede ser una mezcla explosiva. Atención pues y aplausos para este debut.

Pues sí, esto es nuevamente España en la memoria. Y la mujer que acabamos de ver es algo que para mí, yo siempre tengo un listado de maestros. Pues es un maestro. En este caso, como es una fémina, es una maestra. Silvia Tortosa.

0: Bueno, qué gran mujer, qué gran artista, polifacética, la hemos podido ver pues en aquel histórico ya de una juventud que era muy feliz, aquel maravilloso programa de televisión donde venían muchos extranjeros a actuar, ahora no viene nadie, y donde la creatividad dentro de la composición de musical era impresionante. Ahora no acaba de entrarme las nuevas músicas que nos acompañan a los tiempos tan difíciles que corren. Y esa mujer, esa artista, pues está aquí con nosotros. Para mí es un honor y una satisfacción, porque la conozco, nos conocemos hace muchos años, cuando yo no me dedicaba a esto, cuando yo me dedicaba a otra cosa. Silvia Tortosa.
1: Sí, cuando no te dedicabas a esto, que lo haces muy bien, y lo otro que hacías también de ser representante, también lo hacías muy bien.
0: Sí, pues para mí es un regalo que estés aquí ahora conmigo, porque claro, yo te veo y te escucho, te veo exactamente igual que te veía, pero yo me fijaba, yo decía, hay que tener valor de ponerse delante de una cámara y explayarse, que además tú te has puesto en un escenario de un teatro, delante de una cámara de cine o de una cámara de televisión, que muchos que ya son gente que cumplen años, eran unos jovencitos que quedaban con los amigos y decían después de aplauso.
1: Yo lo que pasa es que, claro, tienes que pensar que yo empecé en televisión. Yo era muy jovencita, vamos, estaba todavía estudiando en el Instituto del Teatro de Barcelona y estaban buscando una niña que pudiera hacer algo en los estudios de Miramar. En aquella época, ahora hay muchos niños, en aquella época no había. Y entonces el director del Instituto del Teatro le dijo, tenemos una alumna que os podría servir muy bien, es muy jovencita. Y nada, me colocaron en un estudio de Miramar pequeñito y me dijeron, tienes que hacer eso. Y lo hice y ya está. Y desde entonces no paré.
0: ¿No has parado?
1: No.
0: No, no, y además es que, fíjate, yo noto, me lo noto a mí mismo, pero yo cuando tengo delante o a través de un medio o directamente como estoy contigo, yo rápidamente me identifico con los que verdaderamente transmiten porque principalmente ellos son felices con lo que hacen.
1: Es que
0: y se creen perfectamente lo que hacen.
1: Para una actriz, y una actriz que yo he hecho muchísimo teatro clásico y como de todo tipo, pero para una actriz que realmente donde se encuentra cómoda es aquí, delante de las cámaras, me gustan muchísimo porque quizá empecé con ellas.
0: Claro.
1: Y es donde estoy más feliz, delante de una cámara, porque me comunico con las personas, me comunico con esas máquinas magníficas que adoro tanto, que son cámaras de televisión.
0: Y luego tú eres una mujer que ha sido muy viajada, has estado por todo el mundo, has viajado, has vivido en Estados Unidos, pero te tengo que decir por qué no, qué bonita es tu tierra de nacimiento, cómo me gusta Cataluña y cómo me gusta Barcelona.
1: Yo creo que Barcelona es una de las ciudades, he viajado mucho, como tú dices muy bien, Estados Unidos, Sudamérica, México, he rodado películas en Italia, en Francia, he estado mucho en Rusia, por cierto, y también en los países de la antigua Unión Soviética, antes de que la Unión Soviética se desmoronara. Y te quiero decir que pocas ciudades tienen tal cantidad de historia y de monumentos y de edificios y de personalidad en todo tan fuerte como la tiene Barcelona.
0: Es verdad. Yo he sido muy feliz porque tú lo has dicho antes, yo he sido manager de artistas y antes he sido músico y yo he viajado mucho, pues allí se actuaba muchísimo. Bien como músico, componente de grupos, de aquellos grupos que comenzaron con los comienzos del pop y del rock en España. Y luego, bueno, es que yo tengo una anécdota, yo nunca voy a olvidar a tu padre, Silvia.
1: El señor taxista, el señor José,
0: taxista, es que,
1: el mejor taxista que ha habido nunca en Barcelona.
0: Bueno, bueno, bueno, y a mí nunca me ha pasado con un taxi lo que me ha pasado con el padre de Silvia Tortosa. Yo soy el que se me ocurre juntar, unir y la vuelta del dúo dinámico, y en una de esas ocasiones nos trasladamos Manolo de la Calva, Ramón Arcusa y yo a Barcelona, y íbamos porque íbamos a grabar un programa en ese lugar donde tú te estrenaste delante de una cámara, en los estudios
1: en
0: Miramar.
1: En los estudios de Miramar, de Montjuïc.
0: Claro, y debe de ser que tú me facilitaste el teléfono de tu padre.
1: Pues posiblemente.
0: Porque llegué allí y estaba él en el aeropuerto esperándonos. Pero es que nada más subirnos al taxi, dice, voy a echar la gorra, porque en mi taxi no pagará nunca ni el dúo dinámico ni Alfonso Arteseros. Y nos llevó. Ramón Arcusa recordaba vagamente un almacén donde ellos se compraban, lo he contado antes en maquillaje, esos chalecos
1: de color rojo,
0: rojos,
1: con las
0: sin mangas
1: blancas.
0: Y quería

0: Van a hacer el comienzo de su actuación en el especial que les iban a grabar por la tarde en Miramar con esos chalecos.
1: Y te digo una cosa, yo me acuerdo que por la calle Rosellón, yo vivía en la calle Rosellón entre Roger de Flor y Nápoles, me parece que era así, y muy cerca.

0: Actuó uno, actuó el otro y se juntaron una parte y todo el mundo decía, oye, que empastan muy bien vuestras voces, ¿por qué no lo hacéis? Y ahí se formó el dúo.
1: Lo que no sabrás tú, desde luego.
0: Pero es que esto que cuento de tu padre es que estuvo 2 días, comimos juntos, etcétera, etcétera, porque después es el que estuvo allí con nosotros cuando se grabó el especial del dúo en los estudios Miramar. Y al día siguiente tuvimos que ir a Badalona, a una radio y a una actuación, y también vino con nosotros y nos llevó. Total. Y siempre con la gorra puesta, ¿no? No nos cobró absolutamente nada. Nunca podría olvidar
1: total,
0: al padre.
1: Total, que vale un poco que me quedo sin padre y se queda contigo.
0: De Silvia Tortoso. Qué bonito, qué recuerdo.
1: Sí, qué bonito, qué bonito. Buena época, muy buena época.
0: Bueno, ¿y tú cómo estás viviendo en estos momentos?
1: Perdona, acabo de estornudar, cosa que nunca hay que hacer en un
0: nunca
1: plato.
0: Nunca hay que hacerlo.
1: Pero yo lo he hecho.
0: Claro, yo hace unos días lo hice también, porque también he cogido un catarrillo.
1: No, yo no tengo catarrillo, tengo alergia al polvillo que hay en los estudios. Y entonces es lo que me hace estornudar.
0: Sí, sí, porque a ti en aquella época de...
1: Perdonar, ¿eh?
0: Nada,
1: oye,
0: nada.
1: bueno.
0: De esplendor, ahora te desahogas.
1: Qué estornudo tan armonioso.
0: Sí, sí. Pues si quieres pasamos a algo que he preparado, porque claro, tú es que te has atrevido con todo.
1: Todo, todo.
0: Con todo. Es que esta mujer, si le han propuesto que tenía que hacer una caracterización de un personaje impresionante como los tres que vamos a ver a continuación, imitaciones, etcétera, pues ha cogido y lo ha hecho, y lo ha hecho magníficamente bien. Y entonces he preparado algo sobre tres personajes, la inolvidable Edith Piaf, Charles Chaplin y Marilyn Monroe.
1: Nada menos.
0: Y además, nada menos, que este año se va a cumplir 60 años de su fallecimiento.
1: Sí, me acuerdo muy bien.
0: Y bueno, he preparado con los tres algo que desemboca en un documento súper valioso, sobre todo más que el documento, lo que ella fue capaz de hacer. Porque además tú tuviste que ver con una representación teatral que eran los últimos años de.
1: Hice de Marilyn. Dirigí una función teatral, interpretar el personaje de ella también, que se llamaba I Love You, Marilyn. Y era exactamente la historia de la última noche, la noche de su muerte, en tiempo real. De lo que duraba la función de teatro, empezaba un poco antes, hasta que se va degradando, complicando una serie de cosas muy difíciles de dirigir, por cierto, y hasta que al final fallece, vamos, totalmente bebida, mezclada,
0: nembutal. La soledad, como tú bien recalcas.
1: Nembutal, vodka y todas estas cosas que supongo que es lo que la mataron, supongo, porque también hay voces que decían que hubo otros elementos que se la querían quitar de en medio.
0: Hombre, claro, políticamente era un obstáculo
1: en aquellos
0: Estados Unidos de aquella época.
1: Estaba liada con una serie de personajes de la mafia, de la política.
0: Y de la propia Casa Blanca.
1: De la propia Casa Blanca.
0: Voy a presentar, se me ocurre para presentar esto que he preparado con muchísimo cariño, es a continuación cuatro grandes: Edith Piaf, Charles Chaplin, Marilyn Monroe y Silvia Tortosa.
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0: Bueno, es impresionante el material fotográfico, cómo revela en su momento cómo fue esa caracterización de los tres.
1: La verdad es que sí, era un trabajo difícil. Charles Chaplin fue... me divertí muchísimo.
0: Sí.
1: Porque la interpreté a cámara rápida. No, parece que esté a cámara rápida, pero no, vamos a ver. Parece que se haya pasado a cámara rápida, pero yo no. Yo lo hice, los movimientos, todo, era a gran velocidad para que ella lo hacía como lo hacía él en las películas, porque siempre, ya sabes, que iba un poquito a cámara rápida. En cuanto a Marilyn Monroe, la verdad es que esa pieza, ese trozo que hicimos, lo tenía muy ensayado y me costó mucho porque es que era una mujer inimitable, inimitable. Y en cuanto a Edith Piaf, el rostro de esa mujer sugería tantas cosas, tanto dolor, tanto sentimiento, tanto amor y tantos problemas, porque tuvo una infancia muy difícil, que retratarlo con la cara, interpretarlo solamente con la cara, me resultó muy difícil. Pero la canción ayudó mucho, porque la que cantaba era Je ne regrette rien, que es una canción muy emotiva.
0: Yo estoy convencido de que cualquiera de los tres no se podían imaginar en su vida que después de tantísimos años se siguiera recordándoles con ese respeto y con esa admiración que actualmente se les tiene y que se estuviera hablando de ellos, pues aquí, por ejemplo, ¿no?
1: Yo también hice una imitación de Elvis Presley, que
0: sí,
1: esto
0: es
1: fue
0: que
1: una de las cosas más complicadas de mi vida.
0: Sí, yo no me lo puedo imaginar.
1: Porque hacer un hombre tipo Charles Chaplin es muchísimo más fácil, porque es una caracterización...
0: Claro, porque
1: él
0: ya estaba caracterizado.
1: Él ya estaba caracterizado.
0: Era retomar la caracterización que ya tenía un personaje.
1: Pero interpretar
0: a Elvis Presley me ha dejado
1: cantando New Orleans,
0: sí.
1: La verdad es que...

0: Sí, evidentemente. Pero fíjate, Marilyn Monroe, yo te puedo decir algo. A mí me han hecho muchas entrevistas y parece ser que lo que más impresiona de mí no es lo que yo pueda haber recopilado de archivos, de segundos y terceros archivos en los cinco continentes que tienen que ver con España, o que haya tenido el gran valor, que a mí me lo dicen cuando yo te conocí, que me iba a poner delante de una cámara y no me lo creo. No, no, es que haya un particular, un privado, que haya conseguido entrevistar a tal cantidad de personajes. O sea, que los tengo muy bien y para mí es oro molido, porque además solamente ya por el respeto que les tengo, de que me dedicaran su tiempo, que es lo que más vale en un ser humano, sobre todo ya cuando cumples años, y que me dedicaran su testimonio, documentación, etcétera.
1: Dímelo a mí, que acabo de cumplir 75.
0: Hombre, pues ya has dicho mi edad, porque es que resulta que hace unos días has cumplido la que yo tengo. Pues aquí está, que sea un ejemplo para los jóvenes.
1: ¿Y lo guapos que estamos los dos?
0: Yo no sé si estamos guapos, pero desde luego lo que sí estamos es muy felices.
1: Claro que sí, con lo
0: sobre
1: que hacemos,
0: todo yo, porque con nos lo gusta. Que hacemos y con tenerte aquí a mi lado. Pero te iba a decir, dime, que a mí muchas veces me han hecho entrevistas y iban directamente a lo de los personajes. Y me han preguntado muchas veces qué personaje de todos los que has conocido, esos 8.216, es el que mejor recuerdas, el que te impresiona más, etc. Y yo les tengo un respeto a todos, incluso si hablamos de políticos, me da lo mismo las ideologías políticas, etc., etc., que no. Y entonces yo respondo a otra pregunta que me hubieran hecho. Y yo digo, mejor prefiero responder si me hubieras preguntado qué personaje es el que me gustaría haber podido conocer y haber podido entrevistar. ¿Sabes lo que respondo siempre? El doctor Fleming, el inventor de la penicilina, y Marilyn Monroe.
1: No está mal. Yo conocí en persona unas personas que me parecieron más admirables, que era el doctor Castroviejo.
0: Hombre.
1: Tuve la suerte. Tuve la suerte de conocerle precisamente en una entrevista que nos entrevistaron a los dos, y ahí fue cuando él me habló de las donaciones de ojos.
0: Sí, sí, sí.
1: Y yo me entusiasmé tanto que me llevó a su despacho, pues no sé si era en el Pirámide, no sea en el Ramón y Cajal o por ahí, y empezó a abrirme a neveras y enseñándome ojos que los tenía. Y en lugar de asustarme, hombre, yo dije, oye, a ver Ramón, ¿dónde hay que firmar?
0: ¿Dónde hay que firmar?
1: Y firmé ya.
0: Tú has sido muy valiente, no hemos tenido nada más que ver a continuación de la cabecera, que lo mismo has estado en parapente,
1: sí,
0: que te has metido en las profundidades del agua, que has hecho de todo.
1: Y pienso seguir haciéndolo si el cuerpo
0: no
1: aguanta.
0: Paras. Y además tengo que decir algo, esta mujer que tengo sentada aquí es pionera en España de las redes sociales y es una youtuber, o sea, es, vamos, cuando ahora hay tantas jóvenes que dicen y que tienen contenido y que ofrecen y aportan, pero tú sí que estás aportando.
1: Bueno,
0: los consejos, todo lo que haces, ¿no?
1: Sí, es un canal magazine en el cual hay de todo. Hay cocina dulce, cocina salada, hay bienestar, hay belleza, hay manualidades, hay un poquito de todo para toda la familia.
0: Para quien quiera entrar en el canal, ahora lo van a poner los compañeros debajo, las coordenadas, pero ¿cómo se llama el canal?
1: En casa contigo.
0: En casa contigo.
1: En casa contigo, y esto lo pones simplemente en el buscado, vamos, te sale instantáneamente. Incluso si pones Silvia Tortosa, es posible que también te salga. El director está por aquí, está escondido detrás.
0: Sí.
1: Hola, Carlos es el director. Y sí, lo he explicado bien, la forma de encontrar el canal, bien, me hace
0: muy
1: así.
0: Bien. Es que a mí me sorprendió de esta mujer esto que acaba de hacer ahora mismo. Esa naturalidad, esa espontaneidad. Y ese nivel de improvisación. Y es que yo, en el grupo mío de maestros, que vayan hombres que son, todos improvisaban pues como improvisa ella. ¿Y yo qué he hecho? Pues yo he vampirizado con ellos, he sido una humilde esponja.
1: Bien hecho. Yo te advierto una cosa, la clase, cuando yo hacía ya cine, cuando terminé en el Instituto del Teatro, ya todos los cursos y la carrera de teatro, me metí en la escuela de cine y lo que más me gustaba eran las clases de improvisación, donde nos daban dos pautas de cómo era el personaje de uno, dos pautas cómo era el personaje y cómo teníamos que empezar y terminar una escena de unos 10 minutos empezándola de esta manera y acabando de otra completamente distinta. Me encantaba
0: Pero
1: improvisar.
0: Pero si es que eso es bueno hasta para un ser normal que tenga un trabajo habitual, o sea, para vivir, para sobrellevar los problemas, la vida, las relaciones familiares, las amistades. Tú sabes, los que, pero malamente lo hacen, los que ya han cogido el tranquillo de improvisar, son los que gestionan un país, como es los políticos nuestros que tenemos.
1: Ah, estos son los que improvisan más de todo el mundo.
0: Pues una improvisación totalmente.

0: Desencarada. Bueno, vamos a darle un cariñoso recuerdo y homenaje con algo que es muy bonito, que he preparado a Marilyn Monroe.
1: Por supuesto.
0: 60 años que nos dejó y ahí la tienen. Una belleza y un talento increíble para la interpretación, lo dicen todos. Chencho Arias, que me habló de ella, y un actor que le acaban de dar un premio importante, lo cual me alegra. Lo vemos y lo escuchamos.

0: La Coca-Cola me gustó desde el principio, no es como otras bebidas que tienes que tomarlas varias veces para que te gusten. Y creo que la tengo muy unida en mi recuerdo a la primera película que vi de Marilyn Monroe. Recuerdo que fue en una vacación, yo estaba en un colegio interno y nos dejamos salir un domingo y me tomé la Coca-Cola y después fuimos a ver una película de Marilyn Monroe. Quiero recordar que era Cómo casarse con un millonario y ya encontramos a la actriz, a nuestros 14, 15, 16 años, con la rotundidad y el sex appeal que siempre la hemos encontrado. Pero yo cuando pienso en la Coca-Cola, inmediatamente me viene la imagen de aquella mujer única y un atractivo singular que era Marilyn Monroe.
1: ¡Aquí sopla otra vez!
2: Víctima de un trágico azar, la estrella Marilyn Monroe acaba de desaparecer en su residencia de Los Ángeles. Las cámaras que tantas veces reflejaron su trayectoria fulgurante reproducen como recuerdo algunos momentos cumbres de su vida. Love.

0: La reina rubia de Hollywood se va con 36 años. Mala noticia posconciliar. Norma Jean Mortensen, más conocida como Marilyn Monroe, es el símbolo sexual de una generación. ¿Qué diría al respecto el Concilio Vaticano II, cuando la tentación vive arriba? Pobre Marilyn, casada con un jugador de béisbol y con un dramaturgo. Mens sana, in corpore sano. Los de ellos, claro.
1: Broadway, en el corazón de Nueva York, se halla de luto por la pérdida de su ídolo inolvidable. Y este es el último plano rodado a la desgraciada actriz que acaba de esfumarse para siempre del Olimpo de Hollywood.

0: tenía 20 y tantos años y estaba iniciando mi carrera de actor como profesional, ya tenía alguna experiencia como aficionado. Y debo decir que no he sido un Marilyn Monroe. Como señor a mí me ha parecido siempre excesiva, ¿no? Me parecía algo que estaba demasiado fuera del alcance como señora. Y como actriz me parecía una cosa graciosa, entretenida, y que cuando murió pues lo lamenté como podía haber lamentado. Pero no tengo registrada en la memoria el acontecimiento, el hecho, el testimonio de la muerte de Marilyn como algo que me afectara o me importara en la medida en que después sí me ha importado.
1: Happy birthday to you. Happy birthday to you. Happy birthday, Mr. President. Happy birthday to you.
0: Luego en el tiempo uno, bueno, ha tenido ocasión de, no digo volver sin más así puntualmente la obra de Marilyn, pero sí ver sus películas y comprobar cómo efectivamente esta criatura, conocer su biografía, su relación con Miller, ya, de DiMaggio, toda su peripecia personal y profesional, e ir viendo cómo Marilyn después se fue convirtiendo realmente en un producto trágico, ¿no? Era producir la encarnación casi de tragedia del mundo hollywoodense, en clave además de una criatura que desde la infancia viene sufriendo como la paradoja del que aparentemente lo tiene todo y realmente no tiene absolutamente nada, ¿no? Como decía la Onassis aquella, quiero decir, si soy tan pobre que lo único que tengo es dinero, ¿no? Entonces, ¿cómo la figura de Marilyn va cobrando una dimensión de cosa angélica, de cosa de una especie de cómo la naturaleza va y regala y es pródiga en un montón de cosas con una persona y al mismo tiempo es tan mezquina y tan miserable con ella? Cuando se mezclan por medio ya las cosas políticas y cuando aparecen de por medio todas estas tensiones de las productoras y demás, hay... Pero vuelvo a decir, más que como el mito erótico, más que como la señora buenísima, a mí empieza ya como... Empiezo a tomar partido por Marilyn, entre otras cosas porque me gusta mucho más su trabajo en El Príncipe y el Alcoholista que el de Laurence Olivier, pero su trabajo como actriz, porque su trabajo en Bus Stop es un trabajo de una actriz consumadísima, ¿no? y formidable. Y empiezan a aparecer paralelamente la actriz que hace unas cosas y la mujer que paso tras paso, día tras día, va como abocándose o acercándose más a ese final trágico en el que sucumbió. Me ha parecido como ya en el tiempo despojado del hecho puntual de su muerte, incluso de su propia carrera, al ir confrontando, ¿no?, una cosa y otra, lo que se iba apareciendo es una dimensión de lo que es la sociedad americana, el mundo del mundo del espectáculo en general, visto a través, radiografiado a través de la tragedia personal de una criatura que otra cosa no, pero lo que sí tenía era una cosa angelical, me atrevo a decir, ¿no? Y todo lo que sufrió y por lo que sucumbió esta criatura es lo que le da a esta figura una dimensión que a lo mejor, de no haber sido ese su final, no hubiese alcanzado.

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0: Bueno, Elton John, que este tema que acabamos de escuchar se lo compuso, era un gran admirador de esta gran mujer y esta gran artista, y que luego le cambió la letra cuando falleció en accidente la princesa Lady Di. Sí, sí. Y José Sacristán, Pepe, el que me refería yo antes. José Sacristán, está muy bien la reflexión que hace sobre ella, y Chencho Arias, y las imágenes que llenan totalmente la pantalla de ella. Y que tiene razón, que sus últimos años de vida, por no decir meses, no debieron de ser muy...
1: Por lo que yo estudié de ella para dirigir esa función, I Love You Marilyn, porque la fueron aislando, tenía a su alrededor gente que no se sabía si la querían ayudar o la querían apuñalar por la espalda, estaba estorbando, sobre todo en los estamentos políticos, estaba estorbando. Y eso es muy peligroso, sobre todo cuando es una señora que evidentemente tenía relaciones íntimas con una serie de señores muy importantes, y que estos señores muy importantes no les apetecía nada que esto saliera a la superficie.
0: Está claro, y la utilizaron como un objeto. Y luego...

0: muchos no es que quisieran apuñalarla, pero sí que, como sabían todos los entresijos de esa historia tenebrosa que acabas de describir, pues preferían no hacerse la foto con ella, o sea, no arrimarse a ella porque ellos sabían que no estaba bien vista la señora en los estamentos políticos de aquellos Estados Unidos de por aquel entonces.
1: Sobre todo hacia el final, al principio todo el mundo quería retratarse con ella y luego al cabo de unos cuantos años la cosa cambió. De todas maneras, una de las cosas más patéticas que yo lo he visto y que yo lo hacía, lo interpretaba en la función de teatro, era ese Happy Birthday to
0: sí,
1: you,
0: cumpleaños
1: Happy Birthday President.
0: De Kennedy. Sí.
1: Que era patético, una señora que salió completamente bebida, completamente descolocada y que yo creo que se tuvieron que sujetar para que no se cayera, pero aún así tenía un gancho, un encanto,
0: pero vamos
1: un
0: a ver,
1: sexy.
0: Y además ella estaba dispuesta a colaborar si se lo pedían. Si ella llegó a ir a actuar en un portaaviones a las fuerzas estadounidenses que combatían en Vietnam.
1: Sí, no. Yo estoy convencida de que era una bellísima persona, totalmente destrozada por el mundo donde estuvo, por algunos hombres que estuvieron cerca de ella, y luego porque hacia el final yo pienso que ya perdió un poco el norte de donde estaba y eso se convirtió en un estorbo, este es el problema.
0: Pero, y desde una cría, desde una jovencísima Marilyn, que la utilizaron de una forma, aprovechándose pues para todo lo que fue el boom de una revista, Playboy, aquellas fotos que se publicaron en Playboy, que es lo que hizo que subiera esa publicación y que fuera conocido en medio mundo, y luego pues todo lo que sucesivamente fue viviendo, pero al final, ¿cómo ha quedado? Ha quedado como un icono
1: total
0: del siglo XX.
1: Total.
0: O sea, para mí el icono del siglo XX es Armstrong y Aldrin pisando la luna, los Beatles y Marilyn Monroe. Ningún político.
1: La pena es que no viviremos lo suficiente para ver los primeros que pisan Marte, que es mi próxima ilusión a cumplir.
0: Ah, bueno, claro, que tú eres una seguidora y una entendida. ¿Tú crees que en otra galaxia, otra civilización, incluso posiblemente con una inteligencia superior a la nuestra, puede que estén controlando el desaguisado que hay en este planeta Tierra?
1: Que estén controlando el desaguisado, no sé, pero que si tú miras el universo de noche te puedes dar cuenta de que es imposible que seamos los únicos que estamos en todo el universo y que por ahí está lleno de galaxias con planetas, sistemas solares y cada sistema solar con sus planetas en la misma circunstancia que está la Tierra y que nos visitan. Lo que pasa es que no sé por qué Monche monta tanto follón porque haya objetos volantes no identificados dando vueltas por ahí.
0: Mira, yo cuando tuve la suerte de estar junto a Aldrin y poder entrevistarle con un intérprete, y él me contó, por ejemplo, la anécdota de que me dijo que ese pie que se ve a que pisa la luna, que es el suyo, porque no había otro en el firme de la luna para coger la imagen del pie, era el suyo y era Armstrong el que grababa su pie, que no lo vendieron como que era el de Armstrong.
1: Bueno, evidentemente, si él bajaba esas escaleras y era él que ponía pie en el suelo lunar,
0: Era Astro, eso me lo contó él, claro. Pero yo me atreví a preguntarle que si él era creyente de lo que acabas tú de exponer, de que podría haber sido otros seres, a lo mejor no en nuestro aspecto y semejanza, pero sí con una inteligencia similar o incluso superior a la nuestra en otras galaxias. Y me dijo que sería un error y una crueldad por su parte el negarlo, que estaba convencido de que así sería.
1: Bueno, desde el momento que han llegado aquí y nosotros no hemos llegado allá es porque son bastante inteligentes y, por supuesto, tienen unas estructuras y tienen una ciencia infinitamente, que nos llevan miles de años de ventaja. Pero están ahí, es normal, no pasa nada. También haremos nosotros lo mismo con otros planetas dentro de 2000 años. Lo mismo, no hemos llegado a la Luna. Hemos llegado de la Luna a Marte, casi no nos hemos dado cuenta, ¡ras!
0: Sí,
1: ya estamos
0: muy
1: en
0: rápido,
1: Marte.
0: Muy
1: entonces,
0: rápido.
1: Jolín, ¿qué tiene de qué preocupante que nos vayamos muchísimo más lejos? ¿Qué debemos ir?
0: Oye,
1: dentro de miles de años.
0: A mí no me extrañaría que algunas de esas naciones que están ahora en boca de muchos comunicadores, periodistas, de medios de comunicación, nos llevemos una sorpresa y tengan bases en la cara oculta de la Luna.

0: Lo de la luna realmente en estos momentos, te lo digo sinceramente, ya me preocupa menos. Ya es un terreno que está no controlado, pero eso. A mí me preocupan los que están más
1: Lo que
0: lejos.
1: está más
0: A
1: lejos.
0: ver cómo llegamos hasta allí, porque lo de la velocidad de la luz
1: Oye,
0: es un problemita.
1: y cambiando totalmente de tema,
0: Qué pena con lo que me gusta.
1: ¿cómo te surge a ti, cómo se te ocurre o quién te provoca o quién te pide que tú entres de una colaboradora de lujo en eso que es historia de la televisión y sobre todo de una música que no se hace programas de música, que es Aplauso, lo que fue Aplauso? ¿Cómo
0: Bueno,
1: entras en Aplauso?
0: entré en Aplauso porque José Luis Ulibarri me había entrevistado muchas veces. José Luis tenía un programa al mediodía que era muy famoso, justo antes de, me parece que era del telediario, y me entrevistó muchas veces y nos lo pasábamos muy bien porque él me pinchaba, yo le pinchaba y veía que teníamos
1: Vale.
0: y que yo tenía mucha, vamos, mucha lengua.
1: Uno de mis maestros, las
0: Sí,
1: veces que ha estado
0: hombre.
1: conmigo en mi casa comiendo. Tú sabes, vamos a ver lo
0: Sí.
1: que he preparado de una entrevista que le tengo yo como te tengo a ti ahora. Pero una vez me llama por teléfono, descuelgo, iba conduciendo, dice: acabo de ver tu programa, por favor, Alfonso, no lo dejes. O sea, sigue haciendo lo que haces. O sea, ¿qué consejo me dio? Increíble.
0: Pues a mí me
1: Vamos.
0: dio el consejo de que trabajara con él, porque, bueno, me llamó y me dijo
1: Sí.
0: que estaba preparando un programa musical y que quería que yo fuera, él la presentaría conmigo, sería en principio, él presentaba también. Y entonces yo, como él ya me había entrevistado tanto y ya nos habíamos reído tantísimo en cada entrevista juntos y nos habíamos peleado bueno, en broma, ¿no? Delante de las cámaras, pues dije, sí, que va a ser muy
1: Era muy
0: divertido.
1: creativo y además el
0: Hombre, y muy
1: programa
0: inteligente.
1: siempre había modificaciones, siempre él pensaba siempre no solamente en todos los jóvenes, sino en todos los públicos y dentro de los diferentes segmentos de toda aquella juventud.
0: Y lo podían encajar todo, que nos ha...
1: Totalmente
0: Pues fue
1: impresionante.
0: él que me propuso hacer eso. Dice, vamos a hacer un programa que en principio iba a durar solamente 3 meses,
1: Bueno,
0: los 3 meses
1: fíjate.
0: de verano. Y al poco de arranque, yo estaba además haciendo otra cosa, estaba rodando un estudio 1, en el estudio de enfrente del 1, el 2. En el 2 yo estaba rodando a Bellamy de Guy de Maupassant. Y entonces me despeinaba de antigua y me
1: Para
0: quitaba
1: hacer
0: el no
1: del
0: sé,
1: otro.
0: quitaba los
1: Pues ya verás
0: moños.
1: lo que he preparado.
0: Cruzaba el pasillo a enfrente y me ponía de moderna a
1: Un
0: presentar
1: documento.
0: Aplauso.
1: He preparado, vamos a recordar a José Luis Uribarri y a tu Aplauso, porque a ti te ha marcado Aplauso también. Yo he hecho cantidad de cosas y cantidad de documentales, pero a mí la gente me identifica con España, en la
0: Es
1: memoria.
0: normal, y a mí es normal que me identifiquen por
1: Está
0: Aplauso por
1: claro.
0: el éxito tan brutal que tuvo el programa,
1: Pues
0: claro.
1: eso, vamos a recordar lo que he preparado, Aplauso y por supuesto, mi inolvidable amigo y maestro José Luis Uribarri. Lo vemos y lo recordamos.
2: Que no, hijo mío de mi corazón. 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
3: ¿Qué es lo que pasa aquí? Siempre discutiendo la familia Corchea. Sucede lo mismo que hace 18 y 20 años. La familia Corchea discute siempre. Así los conocí yo cuando entré en aquellos años en Televisión Española a anunciar un reloj de pulsera y a dar las primeras noticias en los espacios informativos.
4: Muy buenas noches, señoras y señores. Comenzamos hoy nuestro nuevo programa titulado En torno a los 40. Empezaremos con el bienio 1940-1941. Y si el participante llega al final de la quinta semana, es decir, al bienio 1948-1949, habrá conseguido el gran premio del concurso.
5: José Luis Uribarri actuó como presentador informando al público de los avatares de la pacífica contienda. El jurado finalmente consideró acreedora al título de Miss España 1973 a la bonita malagueña señorita Amparo Muñoz Quesada, representante de la Costa del Sol.
1: Pues sí, José Luis Uribarri. Bueno, estoy muy contento de que estés aquí en España a la Memoria.
6: Muchas gracias.
1: Eres un referente, José Luis.
6: Bueno, soy un veterano de la televisión en España. Me emociona ver ahora estos clips que has preparado. Yo los tenía prácticamente olvidados.
1: Bueno, porque además es tu paso por todos los medios.
6: Sí, bueno, indudablemente. Televisión, desde los tiempos
1: cine,
6: de Pedrito
1: Corchea.
6: El cine,
1: que te has interpretado a ti mismo.
6: El cine con la película de La boda o la vida.
1: Y el José Luis Uribarri del Nodo, porque tú estabas en todos los acontecimientos y todos los eventos importantes.
6: Hombre,
1: eras tú el que conducías.
6: Ten en cuenta que no había más que una sola televisión en España y que los hombres que hacíamos la televisión éramos sumamente populares, muy queridos por el público. con una popularidad de familia, ¿sabes? Te saludaban como algo que veían todos los días. Hola, José Luis, tal, pero no era esa popularidad de los autógrafos y de las fans, no, no, no, era una popularidad hermosa. Y así la he disfrutado 43 años haciendo de todo, porque si bien es cierto que acabas de sacarme aquí con unas imágenes juveniles en la época de Pedrito Corchea y de Walter y sus melodías, con Blanca Álvarez, etc., pues el primero que transmitió baloncesto en España fui yo, porque venía de la facultad donde jugaba el baloncesto, a pesar de mi estatura, entonces no había los 2 metros, ni los 1,95, ni 2,5, y yo jugaba de ala derecho, además federado incluso en Madrid y tal. Y el primero que retransmitió baloncesto en televisión fui yo, y, en fin, la llegada de Eisenhower a España,
7: y
6: tantas cosas.
7: Y lo primero
6: cosas.
7: Que hiciste fue publicidad en directo.
6: Sí, sí, pero
7: con un reloj. Con un reloj, dando la hora y el reloj y la marca del reloj.
6: Sí, claro, bueno, sí, se puede decir, ¿no?
7: Sí, sí, claro.
6: Bueno, yo salía y decía, hola, son las 9 de la noche en un reloj Dubar, hora Dubar, hora exacta. Reloj Dubar, reloj perfecto.
7: Perfecto.
6: Esa era la cuña.
7: En el subconsciente lo tengo, es increíble. Desde luego, lo que sí que ahora mismo... Tú fíjate, José Luis, que la juventud de la época de ese icono ya y parte de la historia de la televisión y de todo, porque aplauso, marcó no sí. a una, sino a 2 o 3 generaciones.
6: Sí, porque fueron cuatro años y medio. Sí, casi ya los 5,
7: pero entonces,
6: desde el año 78.
7: Claro, y esas personas ahora tienen 40, 40 y tantos años, los sí, que eran sí, unos sí. críos entonces y que seguían. Y además es que no había nada, porque no solamente el éxito de aplauso, además es un tema mío. Yo he estado pensando ahora mismo cuando estaba en maquillaje, digo, bueno, ¿por qué tanto éxito de aplauso? Pues aparte de la idea, que era una idea fantástica y que estaba magistralmente dirigida por José Luis, es que no había otra cosa. Aparte de que la industria fonográfica estaba bollante, entonces era negocio,
6: sí,
7: se vendían discos,
6: se vendían,
7: no existía internet, luego no existían las descargas. Era la única televisión que había, luego era el centro principal y el escaparate para la promoción de todos los lanzamientos, tanto internacionales como nacionales.
6: Sí, sí.
7: Pero es que luego tampoco existía la duplicación, no existían los Top Manta, no existía nada, entonces era...
6: No, indudablemente tuve la fortuna, digamos, de coger una época en la que la industria discográfica se volcó conmigo, porque aparecer en el programa mío de aplauso era al día siguiente, esto era los domingos o los fines de semana, en sábado, se cambió algún día de sábado a domingo, domingo a sábado, pero los lunes el cantante que había estado en el programa vendía sus discos. Entonces, esa fuerza que me dio manejando este tema gracias a Televisión Española, pues indudablemente me valió para traer a las más grandes estrellas de todo el mundo gratis
7: sí, sí, sí.
6: al plató de aplauso.
7: Pues mira, si me permites, porque no suele haber gente despistada, el público que sigue España a la memoria, pero por si acaso hay alguno que está un poquito desorientado, vamos a ver la cabecera más emblemática de aplauso
6: ¿Ah, sí?
7: y escuchar, que seguramente es lo que va a ser la chispa y que les va a recordar una época que vivimos todos, y a pesar de que muchos digan lo contrario, nosotros y los jóvenes de aquella época pues eran muy felices. Lo vemos y lo escuchamos. La cabecera de aplauso.

0: ¿Cuántos jóvenes estaban en sus casas sin salir, viendo y escuchando aplausos?
1: Larga cabecera, pero muy espectacular. Giorgio Aresu con el Ballet Nuestro hacía maravillas. Aquí está en primer plano el trofeo que yo creé en esos tiempos para entregárselo a las grandes estrellas mundiales que nos visitaban, unas veces en plató y otras veces en el camerino, para que se llevaran el recuerdo de aplauso. Me lo hizo un escultor madrileño y fue el símbolo del programa. Es bonito ver esta cabecera, un poquito larga, como digo, en los tiempos que corren, hubiera acortado, ¿no? Pero me ha recordado mucho ese personaje del robot que hablaba, se movía electrónicamente y que fue todo un hallazgo, porque tuvo su parcela importante en aplauso ese robot.
0: Sí, porque era cuando
1: La guerra de las galaxias.
0: Exactamente. Sí. Bueno, muchos jóvenes permanecían en sus casas y cuando ya se llamaban por teléfono o quedaban, era después de que terminaba aplauso.
1: Era un orgullo para mí saber que la juventud en esos momentos se citaba después del programa Aplauso. Oye, cuando termine Aplauso nos vemos en tal sitio, en tal otro. Era un tirón grande y además para toda la familia que se podía sentar en el sofá, porque como tú has dicho, Alfonso, era una revista que lucían en la mano los presentadores, que se hacía una única edición para mostrarla en el programa y que tenía su portada, su contraportada, su póster, su página de humor. Los fans, se recogía las
0: el
1: páginas
0: infantil,
1: infantiles, por supuesto. Ahí lancé a Enrique y Ana desde sus primeros momentos. A Parchís, fueron mis estrellas de aplauso durante muchos años.
0: Vamos a ver algo de lo que estás hablando.
1: Sí, cómo no, yo estoy feliz.
0: Podemos ver un pequeño resumen para que hagamos todos juntos un poco de memoria. Lo vemos y lo escuchamos.
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0: semana ustedes recordarán que empezábamos anunciando que José Luis Uribarri iba a entrevistar a Björn, uno de los miembros del grupo ABBA, ¿verdad que sí? Pues aquí está. Pero bueno, mejor que decírselo, lo ven ustedes en la contraportada de Aplauso.
1: Efectivamente, amigos seguidores de nuestro programa sabatino Aplauso, aquí está Björn, componente muy popular del grupo ABBA. ¿De dónde es este concierto que vamos a ver parte de él?
2: Es un parte del concierto en Wembley, en Londres, Inglaterra.
1: El grupo ABBA en concierto. Gracias, Björn. Vamos a verlo.

tiempo final para la pareja representando a Castellón, España, pareja número uno. Estos son los representantes de Rabat, concursante número dos. Tiempo.

Y seguimos con el buen pop en aplauso. No hace mucho nos visitaba Phil Collins, uno de los tres miembros de Genesis, metido a solista. Hoy tenemos a Mike

0: primicia para aplauso, el sonido del grupo Kiss.
1: Feliz Navidad, Happy New Year, Merry Christmas from Kiss.
2: Merry Christmas, Happy New Year, Feliz Navidad from Kiss.
3: Disco de oro para Triana, se lo entrego a Tele, batería del grupo, pero con réplica, por supuesto, para Eduardo, que es el guitarra de Triana.
4: Gracias.
3: Enhorabuena, Eduardo, enhorabuena. Y, cómo no, para la voz y teclados de Triana, para Jesús, otra réplica del disco de oro. Felicidades. Gracias. Y que no sea el último.

0: Verdad es que menudo de recuerdos, porque además es que yo personalmente, por una serie de circunstancias, yo estaba muy metido
1: Sí,
0: en los
1: sí.
0: entresijos
1: Tú y yo nos veíamos con mucha
0: de
1: frecuencia.
0: Aplauso, por muchos motivos, por los artistas que yo llevaba, porque yo tuve una etapa que fui manager,
1: Es verdad, es
0: por
1: verdad.
0: el tema de que llegamos a montar lo de La Juventud Baila, una gira en Galas por España,
1: Y
0: y
1: los dobles de los famosos.
0: los dobles de los famosos también. Bueno,
1: Que salió una Rocío
0: increíble.
1: Dúrcal, Massiel, Miguel Bosé,
0: Qué
1: unos
0: época,
1: Pecos,
0: unos pecos.
1: Demis Roussos, salieron los dobles de todos
0: Todos los
1: ellos.
0: lanzamientos, José Luis, eran en tu espacio, en tu programa.
1: Sí.
0: Y luego remataban la jugada porque iban allí, después de haber vendido discos, para recoger, homologado por las GAE, por la Sociedad General de Autores, de aquella época,
1: El disco de oro.
0: el disco de oro que tú
1: Yo
0: les
1: no
0: entregabas.
1: salía a aparecer mucho, yo no solía aparecer mucho en el programa porque no quería que hubiera ningún tipo de nepotismo. Yo era el director, era el que coordinaba todo, ensayaba, preparaba, con mis realizadores, obviamente, con un gran equipo que todos consideraban que Aplauso era suyo. Y esto, Alfonso, en esta profesión, cuando todos se sienten los dueños del programa, es algo hermoso porque funciona todo mejorando mis propias ideas. Yo me acuerdo de proponer muchas veces un ballet para este artista o para el otro, y Giorgio me decía, pero jefe, mira, es que yo creo. Tienes razón, Giorgio. O sea, había una complicidad entre todo el equipo fabulosa. Y yo,
0: Bueno,
1: bueno, pues salía poquito, pero salía en momentos muy significados con Bee Gees, con ABBA, con Dionne Warwick, con grandes estrellas, pues porque merecía la pena aparecer en pantalla. Yo procuraba salir poquito en el programa y dirigirlo muy intensamente, que me costó hasta el matrimonio esa dedicación mía.
0: Bueno, y además pillaste el boom del videoclip, del clip
1: Sí.
0: musical que se utilizaba como soporte promocional para vender los discos y recibíais cantidad de videoclips
1: Sí.
0: magníficos
1: Todo lo que se grababa en Estados Unidos o en
0: Exactamente.
1: Inglaterra me lo traían inmediatamente desde Michael Jackson, todo lo que había nuevo me lo traían. Claro, yo no podía hacer un programa de videoclips porque lo nuestro era una producción en directo,
0: Exactamente.
1: ¿no?
0: Sí.
1: Y creé aquella revista justamente pues para tener muchas páginas de distintos estilos, el
0: Bueno,
1: rock duro, todo.
0: y si me lo permite, yo le voy a contar un pequeño secreto. Para mí fue una satisfacción y una maravilla el escaparate que yo tuve con mi trabajo de Aplauso, porque es que resulta que yo fui afortunado y fui pionero en la creación de videoclips en España. Yo hice muchos videoclips que me encargaban las compañías
1: Es
0: fonográficas
1: verdad, es verdad.
0: y para mí era increíble estar en mi casa y ver cómo se estrenaba mi trabajo en Aplauso. O sea que tuve muchos.
1: Creé incluso un espacio a Nacho Dogan,
0: Ah,
1: que era
0: Nacho,
1: la marcha.
0: tristemente desaparecido, sí,
1: Sí,
0: muy
1: murió muy
0: majo,
1: joven.
0: muy mejor.
1: La marcha de Nacho, yo lo llamaba así, esa cacofonía, ¿no? La marcha de Nacho, para presentar los videoclips, pero siempre él, como desde el aspecto de un
0: Un
1: disc jockey,
0: jockey de la
1: lanzando
0: época.
1: con espuma a los jóvenes
0: Y
1: en
0: con
1: la
0: una mano
1: pista.
0: que tenía blanca y
1: Sí,
0: tal.
1: sí.
0: Bueno, vamos a ver
1: Y pintado
0: otro,
1: de blanco, sí,
0: vamos
1: eso.
0: a ver un segundo resumen de Aplauso que nos trae, a mí personalmente me está trayendo muchos recuerdos.
1: ¿Y a
0: Lo
1: mí?
0: vemos y lo escuchamos.
2: Vamos a empezar con una cubana, Elsa Baeza, que vino hace algunos años a España para hacer cine y se convirtió en española y en cantante. Hoy nos trae dos temas que nos recuerdan a su tierra. El primero es el viejo Mamá Inés y el segundo un éxito del brasileño Jobim, Aguas de Marzo. Dos grandes canciones en la voz de Elsa Baeza.

0: grupo con el que empezó cantando Mickey. Se llaman Los Tonys. Y muchos de nuestros amigos lo supieron y nos han escrito. Y los que no lo sabían, lo leyeron en la batería porque ponía Los Tonys.
1: Seguimos en este especial para Aplauso, hoy en exclusiva con las canciones de Bee Gees desde Miami. Y le faltan las preguntas a Robin. Robin, no sé por qué, me parece que es el más revoltoso de los tres. Después también sobre esto vamos a insistir. Ahora yo quisiera que Robin nos contestara, ¿qué novedad aporta Bee Gees en este álbum? ¿Cuáles son las novedades, musicalmente hablando, claro, en este álbum Living Eyes?
2: I think what the new album offers is a progression.
3: El álbum Living Eyes es diferente básicamente, porque no hemos querido volver a la música disco.

0: portada en Aplauso tiene un suplemento especial. Y esta vez va a ser especialísimo, porque están con nosotros Tequila, que además de cantar, van a recibir su último premio, el disco de oro, de la mano de José Luis Uribarri.
1: Enhorabuena, Alejo, cantante solista de Tequila. Enhorabuena al grupo Tequila. Me encanta que podamos entregaros en Aplauso un disco de oro precisamente por un álbum que habéis estrenado aquí, en este programa. El álbum es Confidencial, secreto, confidencial. Sí. Homologado por la Sociedad General de Autores de España, Alejo, aquí tenéis este disco de oro que os entrega vuestra compañía discográfica.
2: ¡Qué emoción!
1: Lo hacemos en Aplauso, repito, que con mucho gusto. Deseo que alcancéis muchos discos de oro, de platino, en vuestra discografía. Y ahora os dejo con parte de vuestras fans, con una representación que viene dispuestos a saltar. ¡Salta! ¡Salta! ¡Salta! ¡Salta!

Linda discoteca. Número uno, pero hoy romántico. Son Peaches and Herb. Un dúo y cantan Reunited.

0: Bueno, yo les tengo que decir que cuando yo he estado montando estas piezas, he estado alucinando,
1: Yo
0: porque es que
1: también.
0: esta mujer que acaba de salir ahora mismo, Ross, que fue otro de los inventos de este señor, un día me llama, me la presenta y me dice: la he hecho una prueba con una media de mujer en la cabeza,
1: ¿Verdad?
0: tiene el cráneo
1: Perfecto,
0: perfecto,
1: perfecto.
0: lo que te pido es que te la lleves a algún sitio para que la afeite en la cabeza. Y la llevé a un sitio que era Tarín,
1: A
0: que
1: Tarín,
0: ha muerto ya
1: sí. Sí,
0: hace años, y no solamente me la afeitó la cabeza,
1: es que yo
0: sino que
1: quería
0: la hizo arte,
1: una
0: la
1: imagen
0: maquillaban.
1: agresiva, ¿no?
0: Sí.
1: Agresiva, pues para presentar determinadas actuaciones en aplauso que fueran el contraste, muy dulces, como esta canción que acabas de ver. Y encontré una chica americana que, en cuanto probé lo de la media, que el cráneo era perfecto y que hablaba chapurreando el español, que era lo que yo quería. Dije, esta es mi presentadora para determinadas secciones del programa.
0: Es que estabas inventando constantemente,
1: Bueno, claro, es que
0: inventando y
1: era.
0: reinventando sobre ti mismo.
1: Sí, era una revista con páginas móviles continuamente. Yo me inventaba de todo, vamos, absolutamente de todo, dentro del aspecto musical. La música de películas, película que se iba a estrenar en España, que llevaba alguna parte musical. Inmediatamente me llamaban las productoras, me decían, mira, José Luis, me hacían un pase privado y yo allí con mi equipo decía, ¿qué os parece? Yo creo que esta secuencia es buena para dar un minuto de ella. O sea, hasta el mundo del cine lo involucré, pero en las bandas sonoras de las películas, claro.
0: Durante aquellos 4 años y medio, el que no aparecía, no presentaba su música en aplauso, no era nadie.
1: Es cierto, pero yo hubiera querido tener a todo el mundo y todos los estilos. Lo que ocurre es que, por ejemplo, me costaba mucho, era un programa pop por encima de todo, y me costaba mucho algunos contratos. Por ejemplo, nunca ha faltado en mi programa Manolo Escobar, nunca ha faltado Rocío Jurado, nunca Isabel Pantoja, hasta yo te puedo decir que los del Río. Yo he tenido
0: Bueno,
1: allí
0: pero permíteme que
1: muestras de
0: lea
1: todos los
0: nombres. O sea,
1: estilos.
0: aquí hay una pequeña chuleta porque es interminable. Lo internacional, todo venía
1: Todo.
0: con.
1: Todo, ya estaba en la industria discográfica europea y además de Estados Unidos.

0: Ringo Starr, Paul McCartney, Rock Stewart, y ACDC, Status Quo.
1: No, y la primera vez...
0: Vangelis, Sheila, Roxy Music, Los Ramones. Bueno, bueno, tuviste a todo el mundo del mundo.
1: Sí, sí, sí. Gracias a Dios, ese fue mi éxito y el éxito de Televisión Española. Declinaron en mí todo el tema musical y tuvieron una gran confianza en los directivos de televisión en esos años porque era el programa top de... en fin, yo tengo el premio Ondas, los Tepes de Oro 4 años consecutivos, en fin, todos los premios que había en el mercado en ese momento se los llevó a Aplauso y fue un orgullo para mí y para todo el equipo. Disfrutaba, íbamos juntos siempre a recibir esos premios, nunca fui individualmente yo.
0: No se ha hecho en este país nunca nada como se hizo en aquella época con un programa tan cargado de música y tan importante como es la música. Nunca se ha hecho y no se ha vuelto a hacer.
1: Bette Midler, por ejemplo.
0: No lo entiendo.
1: Alfonso, nunca había venido a España, había grabado unas canciones y vino Aplauso y me hizo tres temas, Bette Midler. Y los Jackson, con Michael Jackson, que no levantaba más de esto, ¿verdad? Pero que era un monstruo bailando y era el solista moviéndose en el grupo, estuvieron también en el programa 12 o 14 de Aplauso en el año 78.
0: Bueno, qué recuerdos, todo lo que acabamos de ver y ese gran José Luis Uribarri. Y bueno, tú recordarás, se le ocurrió a él y vino a mí que lo montáramos y hicimos La Juventud Baila y El Doble de los Famosos por discotecas por toda España. Sí. Fue bueno, gira...
2: Y además lo que se hacía también fundamentalmente lo era la selección de los que podían concursar. Y entonces, claro, llegabas a cualquier capital de España, a la discoteca que hubieran elegido, y aquello era... increíble, no se podía pasar, había docenas, centenares de chicos con sus familias, siempre iban, claro, queriendo concursar delante de nosotros para...
0: Sí, porque se hacían unas finales, semifinales, primeramente se inscribían en las discotecas, hacían ya una final y ya te daban los que habían salido elegidos de esa gran
2: y
0: final.
2: Y había gente que bailaba maravillosamente, sí, chicos muy jovencitos, sin formación de baile realmente. Nada. Pero claro, era la época, ¿cómo no iban a bailar? Si era la época de Saturday Night Fever, si era la época de los grandes musicales para los jóvenes, que hubo un montón de ellos, ¿no? Y lógicamente pues había una especie de fiebre por bailar los chicos. Y bailaba muy bien, y luego, pues nada, era muy divertido verlos cómo se defendían en el plato.
0: Bueno, yo en aquella época seguía de manager, pero yo ya empecé con el tema del vídeo. Y claro, como yo estaba muy vinculado con el tema de la música, pues fui pionero. También mi inolvidable amigo Hugo Stuben empezó, pero ya con otros medios, porque ya estaba en una televisión, pero yo como un particular empecé a realizar clips musicales. Y una de las satisfacciones que yo tenía es que ya empezaron a contratarme las compañías de discos, clips musicales, para utilizarlo como soporte promocional de las producciones fonográficas y que empezara a ver mi trabajo en Aplauso. O sea, es que increíble. Y luego José Luis, lo hemos visto ahora, cuando me presenta a la extranjera esta, que era muy graciosa hablando, que le había hecho la prueba con la media, que tenía la cabeza perfecta, y fui yo el que me la llevé a
2: Calva.
0: Claro, a que la afeitaran la cabeza y el Charín, que era un maquillador, la maquillaba a la calva. Me acuerdo que era en una peluquería que había a la entrada de Velázquez a la izquierda.
2: ¿Qué memoria tienes? Es impresionante.
0: Y bueno, la amistad que yo llegué a tener, que le conocía ya de antes, a Nacho Dogan. Las veces que yo estuve en su casa, en una especie de chalet que había colindando con la M30... Pobre Nacho, qué joven nos dejó.
2: Y además, fíjate, a mí lo que me resultó muy satisfactorio es tener la oportunidad de ver de cerca y de incluso hablar con ellos, pues desde lo ABBA hasta Michael Jackson.
0: Claro, claro.
2: Michael Jackson, pero por ejemplo. Es que... Y lo encontré perdido por un pasillo por ahí. Y como no había mucha gente que hablara inglés en ese momento, entonces cuando algún artista se escapaba por ahí, me lo encontraba porque estaba buscando el servicio, pues... No sé, Gloria Gaynor, por ejemplo.
0: Todos, Paul McCartney, o sea, los Bee Gees, ABBA, o sea, todos. Y algunos nos estarán escuchando y dirán, ¿por qué están diciendo esto?
2: Es la pura verdad.
0: Esa gente ha sido contratada y ha venido a España.
2: Sí, y ha actuado en Aplauso.
0: Española. Solamente tengo que decir una cosa, si no hubiera existido Aplauso, ahora no existiría eso que llaman cachitos de no sé qué y cachitos de no sé cuánto. Y me parece una falta de respeto.

0: que aquellos programas tenían créditos, tenían producción, tenían realización, tenían dirección, etcétera, se cargan todos esos créditos y ponen unos créditos nuevos de gente nueva que están cogiendo trocitos. ¿Pero eso qué es? ¿Eso es una falta de obra de autor?
1: Yo supongo. Lo que pasa es que legalmente, si lo hicieron, es porque podían hacerlo, digo yo.
0: O porque nadie se ha cabreado.
1: O porque nadie se ha cabreado,
0: porque
1: y se ha puesto
0: un pleito. Como hay otros problemas, quizás lo de la mancha de la mora. Con una mancha de mora, con otra mancha de mora se quita. Aquí hay tal cantidad de problemas que ya un problema tapa otro problema y sucesivamente tapa un tercero, a un cuarto, a un quinto y a un sexto.
1: Pues podría ser muy bien.
0: Podría ser perfectamente lo de la mora. Madre mía, aquel aplauso, aquella Silvia Tortosa. Aquella
1: pero Silvia Tortosa no es aplauso, yo he hecho una canción.
0: No, ya, por eso te iba a decir, ahora el cine.
1: Madre mía, solamente si es que... en cine y en teatro. En teatro sí, he hecho cosas como, ¿qué te explicaría? Pues mira, desde Tirano Banderas.
0: Sí, clásicos.
1: A Cara de Plata, Valle Inclán. Valle Inclán siempre me ha encantado. El Avaro de Molière. Personajes protagonistas, siempre, claro. Y teatro, estoy hablando de teatro. Y luego también lo de Marilyn Monroe era teatro. Sí, y en cine hice una película que yo no sé por qué no se ha visto en España, que es La Señora, que es una película espectacular. Contando una historia que ocurrió realmente en Mallorca, que yo me empeñé en que se hiciera la película y se consiguió hacer. Y no se vio por España y no me preguntes por qué. Porque se llevó premios por todas partes y las críticas en el London Film Festival, en el European Film Festival de Washington, en el European Film Festival de Los Ángeles, las críticas son impresionantes. Yo tengo una foto en Londres que me vino a felicitar Julie Christie, y yo cuando me veo que me llega Julie Christie al acabarse la promoción, yo, vamos, no me tuvieron que recoger del suelo de puro milagro, casi me desmayo.
0: Increíble.
1: Sí.
0: Fíjate cómo pasa el tiempo, que ya hace tiempo que nos dejó José Luis.
1: Sí, José Luis falleció ya hace bastante tiempo.
0: Claro, estaba haciendo una colaboración en un canal de televisión de la Conferencia Episcopal, que hacía como una especie de tarde de cine, ponían películas y eso. Y él me dijo que quería volver a hacer aplauso. Que tenía idea de volver a sacar un nuevo aplauso y que le gustaría contar conmigo para hacer historia de la música en algún espacio y tal. Era un personaje súper creativo y que tenía una capacidad de improvisación impresionante. Tú fíjate todo lo que hizo él también. Presentó certámenes de mises.
1: Todo, yo hice varios con ellos. Sí, yo presenté con él en Canarias, en Tenerife, concretamente la elección de Miss Europa. José Luis y yo en un escenario bellísimo, madre mía, qué cosa más espectacular.
0: Sí, sí. Y la cantidad de compañeros que tuviste conduciendo todo ese espacio, que además duraba muchísimo y era, pues todo, yo recuerdo a Faradejas y luego otras compañeras.
1: Se llamaba Mercedes Rodríguez, que era
0: La hija de Peliche, la hija de José Luis Ozores Peliche.
1: No, esa pertenece a la segunda parte.
0: A la segunda parte.
1: Cuando ya se hizo solamente se convirtió en un programa exclusivamente juvenil de discotequero y ya no era el aplauso que era para toda la familia.
0: Y como estamos ya llegando al final, ¿a ti qué es lo que más te ha gustado? El cine, sí, es una pregunta que te la habrán dicho muchas veces, pero porque como has hecho de todo, presentar temas cara al público en directo, festivales, etcétera, televisión, teatro o cine.
1: Yo me encuentro perfectamente cómoda presentando un acto para 30.000 personas, que me den un micrófono, que me dejen hablar, que soy feliz. Pero, y también en los escenarios, porque es que he hecho de todo, de clásicos, de modernos, de los teatros normalitos, por así decirlo. Pero yo donde estoy cómoda es aquí, con una cámara, otra cámara.
0: Pues,
1: y con estas luces y esos pasillos.
0: Silvia, sigue muchos años más así, de verdad.
1: Espero.
0: Con esa belleza, con ese talento, con esa memoria, con esa calidad de improvisar y transmitiendo lo que transmites, que es todo limpio y magnífico.
1: Intento transmitir mi verdad.
0: Te quiero mucho y te voy a decir una cosa. Tu padre estaba muy orgulloso de ti.
1: ¿Y yo de él?
0: Porque me lo dijo. Y nos lo dijo a Ramón Arcusa, a Manolo de la Calva y a mí.
1: Pues me alegro mucho que le recuerdes, porque Está siempre mi madre y mi padre están aquí.
0: Muchas gracias, siempre. Silvia. Te quiero.
1: Y a ti.
0: Y a vosotros, pues también. Os quiero muchísimo y bueno, este ha sido diferente a los demás. La próxima semana, otro nuevo España en la memoria.

0: Les dejo con la ilusión de haber estado enamorado gracias a una canción de Frank Sinatra, con el recuerdo de sus mejores momentos, que voy a emocionarme cuando escuche New York, New York o Extraños en la noche, que voy a aplaudir con ustedes cuando nos cante Un poquito en español de Granada, y que voy a aplaudir muy fuerte cuando Mac the Knife suene aquí en este escenario, porque será el síntoma de que se está acabando el recital. Señores, les dejo con la orquesta, con este gran director, con ustedes que son los protagonistas y con la gran figura que al fin está en España, Frank Sinatra. Buenas noches.
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España, una nación llena de maravillas. Acompáñenos en este viaje apasionante a sus paisajes, su naturaleza, su historia, su cultura, su leyenda. En esta ocasión vamos a recorrer una pequeña zona de nuestra geografía en la que se concentra mucha belleza, entre León y la Cueva de Valporquero. Comenzamos por la que fuese capital de un reino, León, a orillas del río Bernesga. Es León una capital llena de encanto, de historia, de cultura, de belleza. Comenzamos acercándonos al edificio que más destaca en el perfil de la ciudad, la Catedral de León, única en su género. A la Catedral de León la llaman la Pulcra Leonina por la pureza y elegancia de sus formas. Está hecha a imagen de catedrales francesas, como la Catedral de Reims, y de hecho pasa por ser el mejor ejemplo de gótico francés en España. Antes de entrar, nos detenemos un poco a contemplar estas magníficas portadas. Una de ellas, la de la izquierda, según miramos, está dedicada a San Juan Bautista. Nos habla de temas como el nacimiento y la infancia de Cristo, la visitación o el sueño de San José. También de la huida a Egipto, la matanza de los inocentes, el anuncio a los pastores, la Epifanía y otros episodios. En la portada central vemos el juicio final, presidido por Cristo rodeado de ángeles, San Juan y la Virgen, los que visitarán el infierno y los que irán al cielo, la resurrección de los muertos, etc. La portada de la derecha, dedicada a San Francisco, nos muestra el triunfo de la Virgen, la dormición, la coronación, serafines, querubines. Estamos ante un importante conjunto escultórico gótico. Pero entremos. La Catedral de León, construida entre los siglos XIII y XIV, es imponente.

La Catedral de León es una expresión sublime de la desmaterialización del gótico. Se elimina mucha piedra de los muros, la piedra se reduce para que se amplíen las vidrieras y se llene de luz el templo.

0: esa luz es la luz del Espíritu que aquí todo lo inunda.
1: Son más de 1.850 metros cuadrados de vidriera original que va del siglo XIII al siglo XIX. Vienen expertos de todo el mundo a ver estas vidrieras porque son originales. Entonces mantienen los colores primigenios.
2: ¿Y los temas de las vidrieras cuáles son? ¿Qué es lo que nos muestran?
1: Hay un primer piso en el que se hacen referencia al mundo vegetal, son plantas de los alrededores de León. Por encima está el mundo humano, con vicios, virtudes y oficios. Por encima de ellas, en el triforio, está la nobleza, con escudos de familias y provincias que contribuyeron a la construcción. Y por encima del todo ya, la iglesia.
0: Cientos de vidrieras realizados por maestros de primer orden, que nos hablan de diferentes mundos. Diferentes mundos que conviven en el nuestro. El mundo terreno en la parte inferior y los mundos superiores, espirituales, arriba. Pero quitar tanta piedra para poner tanta vidriera hizo que la estructura tuviese más fragilidad, máxime por cierta inestabilidad de los cimientos. Y ese hecho hizo nacer una simpática leyenda.
1: En la Catedral de León, como en otras catedrales, existe una leyenda, que es la del topo. La catedral está construida sobre unas termas romanas, eso produjo unos problemas de cimentación. En aquella época los constructores le contaron al resto del pueblo que había un topo gigante que por la noche destruía lo que ellos hacían durante el día. Cuando solucionaban esos problemas, lo que hicieron fue irse al norte y lo que nos trajeron fue la concha de una tortuga al laúd, que como símbolo está colgada encima de la puerta de San Juan.
0: Podría uno pasarse horas y horas admirando los miles de detalles de esta catedral, como los que hay en torno a su girola. En ella, además de hermosas capillas, podemos topar con los restos de alguien tan ilustre como el rey Ordoño II. Podemos también, en este templo, encontrarnos con otras nobles sepulturas, como la del obispo Rodrigo Álvarez. La Edad Media vibra aquí, viva, como si lo pasado fuese presente. Lo sentimos también ante esta otra maravilla, el sepulcro del obispo Martín el Zamorano. Salimos de la catedral y nos encaminamos a nuestro siguiente destino, la Colegiata de San Isidoro. No es este un monumento de tantos, es algo verdaderamente extraordinario, extraordinario. Sus orígenes son muy antiguos,

0: son realmente memorables las cosas que podemos ver en su exterior, como estas portadas, verdaderas obras maestras en su género que tendrían gran influencia en otras iglesias románicas del Camino de Santiago. Es también maravilloso lo que podemos ver dentro de la iglesia, cosas que nos sumergen en el románico, tipo de arte para el que este templo es un lugar de referencia. Sin duda, una de las mayores joyas de este tipo de arte en Europa. A este lugar sagrado se trajeron las reliquias de un santo muy importante, San Isidoro de Sevilla, cuyos restos reposan aquí desde el siglo XI. Pero donde vamos a caer de rodillas más aún es en lo que sigue.
1: No hay palabras. En el Vaticano hay una Capilla Sixtina, pero a esta maravilla que estamos viendo aquí, también lo llaman Capilla Sixtina, la Capilla Sixtina del arte románico.
0: Es imponente. Me siento una persona privilegiada pudiendo contemplar esto. Cosas como esta hacen grande, grande de verdad, un país como España. En efecto, esta es la Capilla Sixtina del Románico. Se nos retratan aquí diferentes temas. El Pantocrátor, Cristo en Majestad, rodeado de los evangelistas, representados de forma singular. Como este San Juan, que en otro sitio se representa como un hombre junto a un águila, que lo simboliza. Y aquí, sin embargo, como un hombre águila. El Cristo del Apocalipsis, la Pasión, la Última Cena, la Matanza de los Inocentes, o, entre otras cosas, este hermosísimo Anuncio a los Pastores, que es una de las cumbres absolutas de la pintura románica. Hay también representado un hermoso calendario agrícola. Doy gracias a Dios por hacer que unos hombres pintasen esto con tanta fe hace tantos siglos. Doy gracias a Dios por el milagro de que se hayan conservado también estas pinturas. Doy gracias a Dios por poder sentir aquí algo parecido a lo que debían sentir los fieles que veían esto en la Edad Media. Estamos en el Panteón Real, donde reyes, reinas y personajes destacados leoneses, como infantes, condes, nobles, quisieron reposar eternamente. Un lugar en el que sentimos algo muy especial. Es uno de esos lugares donde la vibración de lo sagrado nos cala hasta lo más hondo de los huesos. Nos dirigimos a otro de los hitos importantes de León. Se encuentra en las orillas mismas del río Bernesga. Río que cruzan hoy en día, como ha pasado a lo largo de siglos y siglos, tantos peregrinos del Camino de Santiago. Hemos llegado a un edificio que fue muy importante para los caballeros de la Orden del Apóstol, es decir, para los caballeros de la Orden de Santiago. Lo que vemos nació con el impulso del rey Fernando el Católico, gran maestre de esta orden, que fue una institución militar con un enorme poder. Es el Hospital de San Marcos, obra importante del Renacimiento español. Hoy convertido en un magnífico parador de turismo. Además, también se encuentra aquí el Museo de León. En esta fachada renacentista, una serie de medallones nos representan importantes personajes de la historia y la leyenda. Desde el rey Príamo de Troya a Hércules, pasando por Julio César, Isabel la Católica o, entre muchos otros, el más bravo caballero que en buena hora ciñese espada, el Cid Campeador. Son, ante todo, imágenes que tratan de reflejar una épica, un heroísmo,

un espíritu que pretendía ensalzar el Imperio español. Hoy, como decíamos, podemos descansar y reponer fuerzas, si no como peregrinos de Santiago, que no lo somos ahora, sí como peregrinos de la vida, que toda vida es peregrinación, y más la nuestra. Aquí, en este elegante parador, pasamos la noche. En este lugar, además de descansar en cómodas habitaciones, podemos hacer más cosas. Por ejemplo, una vez llegado el nuevo día, admirar su arte, como el de los claustros que antaño alojaron vida religiosa, y en los que pareciera todavía vibrar esa vida.

0: Esa vida religiosa se siente acaso más claramente en la iglesia. Accedemos a ella, cosa que hacemos con respeto, ya que se dice misa. Alojarse aquí, en el parador de San Marcos de León, es alojarse en la historia. Y es recordar también algunas personas que hace siglos estuvieron aquí. Entre esos huéspedes ilustres, no podemos por menos que recordar a uno. Uno de los grandes maestros de las letras españolas. Un hombre, miembro de la Orden de Santiago, de la que era este edificio, y que dio aquí, con sus huesos, en el siglo XVII. Un hombre que escribiese cosas como aquello de...
1: Miré los muros de la patria mía, si un día fuertes, ya desmoronados, de la carrera de la edad cansados, por quien caduca ya su valentía.
0: Era un escritor que sufría por los males de su patria, que los denunciaba, asumiendo riesgos al hacerlo. Porque, como decía nuestro amigo...
1: No ha de haber un espíritu valiente. Siempre se ha de sentir lo que se dice. Nunca se ha de decir lo que se siente.
0: Pero ser valiente, decir lo que se siente, puede tener un coste. Y para él, para Francisco de Quevedo, que es el admirado compatriota del que hablamos, los tuvo. Pasó aquí varios años preso por haber denunciado las cosas que pasaban cuando tanto mandaba en España, acaso más de lo debido, el conde duque de Olivares. Quevedo, ya anciano, pasó aquí las de Caín, lacerado, entre otras cosas, por la humedad del río Bernesga. Nunca se recuperaría de los efectos de su cautiverio, pero ni aquello hizo que dejase de escribir. Es toda una paradoja de la historia que hoy pueda alojarse alguien con toda clase de lujos, acaso en los mismos metros cuadrados en los que padeció Quevedo por ejercer la libertad de expresión y buscar lo mejor para su nación. Acordándonos de él, dejamos el maravilloso edificio que le alojó, el Hostal de San Marcos, y seguimos camino. Si Quevedo miró los muros de la patria, metafóricamente, nosotros miramos ahora las murallas de León. Murallas muy antiguas.
1: León tiene restos de murallas de unos 2.000 años de edad. Era esto un importante asentamiento militar romano, cuando el imperio intentaba sojuzgar a los bravos pueblos del norte de España. Existía en este lugar una legión, y de eso, de legión, viene lo de León.
0: La historia seguiría rodando. León seguiría siendo clave. Y en tiempos de la Reconquista surgirían otras murallas, las medievales, de las que quedan también magníficas muestras en la ciudad. Tiene León innumerables otras cosas de interés que podemos admirar. Entre ellas, la Casa de Botines, del genial arquitecto catalán Antoni Gaudí, con cuya estatua nos sentamos a admirarla.

0: Junto a la Casa de Botines está el Palacio de los Guzmanes. No lejos, la preciosa Plaza Mayor, que se nos muestra en toda su amplitud. Podríamos así seguir callejeando y topándonos con muchas más cosas. Pero dejaremos que sean ustedes quienes las descubran cuando visiten León, cosa que sin duda, si pueden, deben hacer. Nosotros tenemos ahora que recuperarnos de tanto paseo, así que nos internamos en el famoso barrio húmedo de la ciudad, así llamado por la abundancia en él de tabernas, bares y mesones en los que trasegar líquido por nuestras gargantas. Y claro está, buenos alimentos. Y lo hacemos en una de esas tabernas, a la par que restaurante, el Yar. Aquí, la cecina, el jamón leonés, las morcillas y otras cosas, como los vinos de la tierra, obrarán el milagro de aportar a nuestro cuerpo los nutrientes necesarios para seguir haciendo de trotamundos, o más bien, de trota Españas, que trotar España es como trotar por el mundo entero. Y aunque nunca desgasta nuestro espíritu recorrerla, antes al contrario, nuestro cuerpo sí.
1: Nuestra cocina se basa en productos todos típicos de la zona, pasado por embutidos, cecina de Astorga, con toda la contaminación de origen, y luego nuestra carta pues se basa todo en picadillo, revuelto de setas con morcilla, pimientos del Bierzo. Nuestra tapa por excelencia, que lo ponemos todas las tardes, todos los días de la semana, y pues la ponemos con queso de Valdeón y con alioli.
0: Es un duro trabajo esto de tapear el León. Qué duro es comerse este postre, esta deliciosa tarta de castañas del Bierzo. Pero alguien tiene que sacrificarse, alguien tiene que hacerlo. Con buen ánimo, iniciamos nuestra última etapa en este capítulo. Tras tanta ciudad, aunque sea antigua, necesitamos acercarnos a lo agreste. Y lo hallamos bastante cerca de León, subiendo por el valle de uno de los afluentes del río Bernesga, el río Torío, hasta pasar por el pueblo de Vega Cervera. Hemos abandonado el llano. Estamos en dominios de la cordillera cantábrica. El río Torío atraviesa aquí un paraje natural de gran interés. Las espectaculares hoces de Vega Cervera. Las grandes moles de roca desnuda sobrecogen. Sobre ellas, la naturaleza nos reserva una gran sorpresa que va a ser el digno colofón de este programa. Llegamos. Los paisajes son los típicos de tantas zonas de la cordillera, verdes prados y preciosos bosques de hayas. Pero los paisajes que hay aquí no son solo los que vemos, hay otros más escondidos, otros paisajes que están dentro del seno de la tierra. Acompañado del guía Jorge Gutiérrez, estamos a punto de llegar a ellos. Nos estamos aproximando a la boca de la cueva de Valporquero. Y pronto vamos a descubrir por qué esta cueva tiene un lugar de honor entre las cavidades de España. Es una cueva única. Pasamos de los paisajes del mundo exterior a los paisajes subterráneos. Y pronto nos damos cuenta de por qué es única esta cavidad. Las dimensiones de algunas de las salas de esta cueva son realmente espectaculares, como las de esta, conocida como la Gran Rotonda. Miles de metros cuadrados de extensión y decenas de miles de metros cúbicos de espacio. Y junto a las grandes salas encontramos otras menores, pero con formaciones muy interesantes.
2: Estas pequeñas maravillas, que es la primera sala que se visita de la cueva, a lo largo de la historia tiene otros dos nombres, que son Sala de la Virgen, por una figura que está allí, y el otro Sala de los Huesos, porque es la única en la que se encontraron restos, bueno, por animales domésticos, algún corzo, que entró hasta aquí, no supo salir, aquí se murió. Y es una de las más bonitas y es la más antigua de la cueva. Esto se le calculan 2 millones de años, más o menos.

0: No faltan en esta cueva tampoco profundas simas, ni, como en otras cuevas, espectaculares formaciones de estalactitas, estalagmitas, columnas y demás espeleotemas. Es una cueva llena de magia. De ahí el nombre de otra de sus salas, la Sala de las Hadas. Algunas de las formaciones que encontramos en esta cueva son muy extrañas, como esta del fantasma, que durante un tiempo fue el logotipo de la cavidad. Tampoco falta algún murciélago, parece que de los llamados murciélagos de herradura, que descansan aquí y cuyo descanso no queremos turbar. Al caminar por algunos espacios de esta cueva, uno casi tiene la sensación, a veces, que podría tener paseando por paisajes del mundo exterior, casi como si hiciese senderismo. Como aquí, en la llamada Gran Vía, cuyo aspecto recuerda al de algunos profundos desfiladeros de los paisajes de fuera. Hemos penetrado en un mundo extraño y fascinante, de una rara belleza. Y al final de nuestro recorrido nos aguarda una maravillosa sorpresa.
1: Bueno, y esto es el final de la cueva, es la sala de maravillas. Abajo hay un pequeño lago y ahí a la derecha la cueva se acaba, ya no tiene salida hacia ningún sitio. Aquí hay un resumen de todo, de formaciones, colores, un poquitín de todo. Y en esta pared ahí atrás, las excéntricas, de las pocas que hay en Valporquero, que son las que no están sujetas a la ley de la gravedad.

Y en las cuevas de Valporquero hemos llegado al final de este capítulo por tierras leonesas, en el que hemos visto cosas tan interesantes. Uno más de tantos rincones extraordinarios de este gran país, lleno de ellos, que llamamos España.

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0: tal día como hoy, pero en 2010, entra en vigor la nueva ley del aborto en España. El objetivo de esta norma, y según su propio texto, era el de garantizar los derechos fundamentales en el ámbito de la salud sexual y reproductiva. Esta norma recogía la despenalización del aborto durante las primeras 14 semanas del embarazo, un plazo que se ampliaba hasta las 22 semanas si había graves riesgos para la vida o la salud de la madre o el feto. A partir de esa semana, una mujer podía abortar si cumplía con dos supuestos: anomalías en el feto, incompatibles con la vida, o que se detectase en él una enfermedad extremadamente grave e incurable. En 1962, Francia reconoce la independencia de Argelia. En 1976 entra en vigor la Ley de Asociación Política, por la que se recogía el derecho de todas las personas libres de asociarse libremente a cualquier formación política con fines lícitos. En 1993, el empresario Julio Iglesias Zamora es secuestrado por ETA y permaneció retenido durante 117 días. En 1996, en Reino Unido, nace la oveja Dolly, que pasa a la historia por ser el primer mamífero clonado a partir de una célula adulta. Tras 6 años y medio de vida, falleció en 2003 debido a una enfermedad progresiva pulmonar. En 2015, Grecia celebra un referéndum cuyo resultado es un rotundo rechazo a las condiciones impuestas por la Unión Europea, el Fondo Monetario Internacional y el Banco Central Europeo. En 2018, el Partido Popular realiza por primera vez en su historia la primera ronda de elecciones primarias a la presidencia del partido. Soraya Sáenz de Santamaría y Pablo Casado fueron los que pasaron a la última y siguiente ronda. Hoy, 5 de julio, se celebra San Antonio María Zacarías.
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3: Bienvenidos un día más a Tiempos Modernos. Ana de Austria no solo fue reina de Francia, fue la mujer que sostuvo la corona en uno de sus momentos más frágiles y moldeó desde la sombra al monarca que acabaría encarnando el absolutismo en Francia. De infanta española a reina relegada hasta acabar como regente en un reino hostil, su vida es un recorrido entre intrigas, alianzas imposibles y una lucha constante por el poder. Hoy nos adentramos en la figura que estuvo detrás del nacimiento político de Rey Sol. Hoy conocemos su historia.

0: Nosotros no aceptaremos la exclusión de nuestro pueblo de ese derecho.
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0: Ana de Austria no es la primera mujer o la primera monarca que nació en España, de la cual comentamos en tiempos modernos, pero sí que es una figura que es importante conocer, tener presente y sobre todo entender la importancia que tuvo no solo como monarca, sino también como española dentro de una monarquía. Por eso hoy contamos con Pilar de Aristegui, que también, aparte de ser escritora, es la autora de Laberinto de intrigas, una novela que cuenta un poco esas partes más personales, esas intrigas más personales de esta monarca de Ana de Austria. Así que lo primero de todo, Pilar, es un placer tener aquí en Tiempos Modernos.
1: Muchas gracias, Mario. Para mí es un placer estar aquí en este plató y un placer inmenso también el hablar de todas esas mujeres que abrieron caminos de libertad para las mujeres del futuro.
0: Hablando un poco de una de esas mujeres, de Ana de Austria, para entender un poco cómo acaba en esa corte francesa, de alguna manera cómo acaba su hijo, Luis XIV, siendo ese rey sol que muchos conocemos y que probablemente incluso eclipsara, de alguna manera, ese rey sol, eclipsara a su madre. Es importante también conocer la monarca que le formó y le convirtió en el rey que fue, porque, bueno, como bien se dice, o popularmente se dice, un hijo muchas veces no es nada sin su madre. Así que, Ana de Austria, un poco, ¿cómo fueron esos comienzos? ¿Cómo fue esa juventud de una infanta que acabó reinando?
1: Bueno, esta vallisoletana, con muchísima personalidad, nace en 1601, en un momento de gran poderío de España, eso no hay que olvidarlo. Entonces, claro, el poder, la importancia del Imperio español era enormemente grande. Pero desde el punto de vista personal hay un dato muy interesante, y es que Ana era hija de Felipe III y de Margarita de Austria. Dos personas que se querían a sus hijos les querían. Quiero decir que había un ambiente armonioso. No solo era un ambiente armonioso, sino que era una corte culta. Por ejemplo, les gustaba mucho la música, el teatro. De hecho, Ana será una gran protectora del teatro, incluso cuando es reina de Francia, porque, como verá, en esa época las obras más importantes de los importantísimos autores franceses de teatro cogen temas españoles, como por ejemplo Corneille con el Cid y con muchísimas otras obras. Ella siempre protegió el teatro, siempre, porque lo había vivido en familia.
0: Claro, comenta que la propia Ana de Austria, su propia familia, ya se había quedado en un entorno muy personal, muy familiar en ese sentido. Tuvo una educación, además, la cual se centró mucho en... Sí que es verdad que estaba atravesada por la religión, un poco también la idea de sacrificio. Ella fue, al final, una mujer que a lo largo de su propia vida sacrificó gran parte de su vida personal.
1: A mí me gusta más la palabra deber. La de sacrificio parece algo un poco difícil, pero yo creo que los austrias tenían el sentido del deber, eran servidores de la gente. Y eso estaba muy, muy, muy profundo en Ana de Austria. Porque Ana de Austria, ten en cuenta que cuando se va al río Bidasoa, a la frontera de Irún con Francia, a casarse con Luis XIII, tenía 13 años. Y esta niña de 13 años hace el intercambio en una preciosa... en un precioso pabellón que está en el medio del río, la mitad es Francia, la mitad es España, y allí se intercambian las princesas, Ana de Austria con Luis XIII y Isabel de Borbón con Felipe IV. Y además ya llama desde ese momento la atención Ana de Austria porque ella se comporta con una gran compostura, y sin embargo Isabel de Borbón se echa a llorar y el embajador Íñigo de Cárdenas le tiene que decir: vamos, vamos, sois princesa de España. Y Ana de Austria se comporta con una gran compostura, como decía. Pero, sin embargo, su padre, Felipe III, tiene un gesto muy galante. Al besarle la mano de despedida, le dice: pierde nuestra corte una gran belleza. O sea, que se nota en todo que era una familia muy unida, se querían, se admiraban, en fin. Y llega a un París, después de la boda en Burdeos, en Valladolid,

0: perdón, en Burdeos, en 1615, llega a un París enormemente conmocionado. ¿Por qué? Por dos razones. Primero, porque el entendimiento entre la reina regente María de Médicis y su hijo Luis XIII era penoso. Estaban todo el día en guerra, todo acabará muy mal, porque al final acabará exilándose, exilando a su madre, a María de Médicis, en Compiègne, y a su hermano Gastón se tiene que escapar a Flandes, y acabarán los dos en Flandes conjurando contra el rey, contra su hermano e hijo. Pero ella se encuentra con todo ese ambiente, pero además hay un escándalo terrible. La reina María de Médicis protege a dos de sus compatriotas que se llaman Concino Concini y Leonora Galigai. Hacen una gran fortuna y sube de tal manera que al fin acaba siendo un cargo muy importante, mariscal d'Ancre. Y entonces se permite Concino, con muy poca inteligencia, incluso ofender al rey. Y el rey, que era vengativo, le manda matar en las puertas del Louvre. Pero lo que tiene enorme importancia para mi forma de ver es que a Leonora, su mujer, le hacen un juicio miserable donde, para quitarla de en medio, asesinarla, le acusan de brujería. Sabéis muy bien que en aquella época ser acusado de brujería era peligrosísimo. Leonora acabó ejecutada y lo que es terrible es todos los bienes de la familia Concini acabaron en manos, muchos de esos bienes, en manos del duque de Luynes. Hasta un gran collar, por ejemplo, de perlas maravilloso, parece ser, que tenía Leonora y que el rey se lo dio a Ana de Austria. Y Ana de Austria dijo, no las quiero, son perlas de sangre.
1: Justo además esa llegada a la corte, precisamente además ella se sentía, y era la realidad, que al ser española la tenían, bueno, su propio marido, le tenía apartado de la corte porque... Además, y esto quiero, Pilar, que lo expliques tú, en ese sentido, en Francia, por lo menos, lo que era la figura de la mujer, de la reina, se dejaba relegada a un segundo lugar, estando su marido, digamos, en ese primer plano. Y no fue hasta que ella acaba como regente el momento en el que ella, digamos, tiene esa importancia o recupera esa importancia. Pero, Pilar, un poco, ¿cómo fue esa vida en la corte? ¿Cómo nos la podríamos
0: imaginar pues,
1: un poco?
0: Hay una posición muy clara. Luis XIII no cuenta con ella. Primero de todo, como has dicho muy bien, la importancia de una reina en Francia no tenía, ni en Inglaterra, tenía el mismo sentido que en España. No hay que olvidar que la primera reina de pleno derecho en Europa es Urraca de León. Entonces la mujer en España estaba acostumbrada a reinar, gobernar y heredar. Y eso cambia muchísimo el concepto de una mujer como posicionada en la vida, ¿no? Hay unas historiadoras francesas, por ejemplo, que dicen que las dos mejores reinas de Francia han sido Blanca de Castilla y Ana de Austria. ¿Por qué? Porque ellas venían de un país donde la mujer podía heredar, gobernar y reinar. Entonces, Ana se encuentra como consorte en un país donde la consorte no tiene verdaderamente el papel que tenía en España, repito, se encuentra un poco relegada. Y no solo eso, sino que como era muy importante que concibiera un heredero, 7 años después de su matrimonio, tiene un aborto, pierde un niño, y el rey desde ese momento le coge un casi odio, ¿no? Y entonces ya empieza a apartarla constantemente, al ostracismo. Pero ella, que es una mujer inteligente, aprovecha ese tiempo de silencio y de ostracismo para observar a los personajes de la corte. No hay que olvidar que algunos de ellos, superficiales, acabaron en el hacha del verdugo o en el olvido inclemente de Luis XIII. Y, sin embargo, Ana supo muy bien hacer de los que antes eran enemigos, hacerse amigos. Esa es una característica muy notable en Ana. Cuando en principio encontraba enemistad, ella lo convierte en amistad.
1: Además, algo que podemos destacar de esta monarca es que, aunque, bueno, como bien has estado apuntando, aunque estuvo relegada al ostracismo por su marido, ella aprovechó esos años para seguir formándose, para seguir estableciendo alianzas que luego, cuando fallece su marido, ella aprovecha en ese momento de regencia, antes de que su hijo, Luis XIV, cumpla esa mayoría de edad, gobierna el país, sofoca las diferentes rebeliones que surgen en ese momento en Francia y, de alguna manera, pues le deja una Francia, un país, bueno, una Francia, mejor dicho,

0: bueno, su fallecimiento, además, es uno de esos primeros casos que existen en la historia, porque ella fallece de cáncer de mama, y es uno de los primeros casos registrados.
1: Saratán se llamaba en aquella época. El cáncer
0: es uno de los
1: de
0: primeros
1: mama,
0: casos registrados en la historia que está certificado que en efecto esa fue la enfermedad de la que ella falleció. Como cierre un poco de esta entrevista, Pilar, me gustaría que hicieras una breve reflexión acerca de esta monarca, de Ana de Austria, de la importancia que tuvo como monarca y si tendríamos también que tenerla más presente en la historia.
1: Bueno, yo creo que, por ejemplo, la obra de Dumas contribuyó mucho a oscurecerla, porque la presenta como una persona, a base del episodio de Buckingham, la presenta como una persona frívola, que no se entera de lo que pasa. Era una mujer que se enteraba de todo, porque como tú has apuntado muy bien, cuando muere, cuando enferma ya Luis XIII deja una regencia muy limitada, muy encajonada para Ana. Y sin embargo ella, una vez que muere Luis XIII, cambia totalmente la regencia para obtener un mando total. Y lo hace francamente bien. Hombre, empieza con suerte porque la batalla de Rocroi, la primera batalla que victoria de los franceses, ocurre a los pocos meses de tener ella la regencia. Entonces ya le recibe bien. Pero eso no quiere decir que luego no tenga enormes problemas. Como, por ejemplo, toda la oposición de los nobles, Conti, Rochefoucauld, los grandes príncipes, todos se oponen a ella y llega la Fronda y sin embargo ella puede vencer la Fronda. Hay un caso muy curioso, por ejemplo, el mariscal de Turena estaba muy enamorado de una belleza del momento que se llamaba la duquesa de Chevreuse y entonces el mariscal de Turena, que era uno de los grandes estrategas con el príncipe de Condé, que siendo duque de Enghien es el que gana en Rocroi, pero el mariscal de Turena, enamorado de la Chevreuse resulta que luego se marcha con otro señor, le abandona a su amante, entonces furibundo, Turena se vuelve con los realistas, apoya a Ana y gracias también en parte a la ayuda y a la estrategia del propio Luis XIV y con la ayuda de Turena y de Condé, ganan a la Fronda. Eso es un gran dato. Y luego otro dato importante todo lo que ha hecho Ana es que escogió muy bien a la gente que tenía alrededor. Es curioso, es la mujer europea por excelencia. Ella es española, infanta de España, pero se convierte en magistral reina de Francia, pero al mismo tiempo escoge como primer ministro a un italiano y como gran consejero a un inglés, Lord Montagu, o sea que es la esencia de Europa. Y otra cosa que es muy importante para ella es que sella finalmente la paz y la unión con España, lo cual tendría repercusiones muy importantes para España, eso sí hay que decirlo, pero como es reina de Francia es muy importante, sella la paz con el matrimonio de María Teresa de Austria y de Luis XIV.
0: Pues Pilar, muchísimas gracias por acercarnos la figura de Ana de Austria, sobre todo también desde esa otra perspectiva que a lo mejor, pues ya sean nuestros espectadores o a la hora de analizar su historia, no tenemos tan presente. Así que, Pilar, muchísimas gracias por darnos
1: bueno,
0: esa
1: Bueno, yo quisiera acabar
0: visión.
1: Nada más con una frase muy corta.
0: Por favor.
1: Luis XIV, delante del féretro de su madre, dice lo siguiente: esta princesa ha sido uno de los mejores reyes de Francia. No dice reinas, reyes de Francia.
0: Pues con esa frase nos despedimos. Como siempre, muchísimas gracias por acompañarnos. Recuerden que a través de nuestras redes sociales pueden revisitar estos episodios de la historia que tratamos en este programa aquí, en Tiempos Modernos. Muchísimas gracias por acompañarnos un día más.

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2: Bienvenidos un día más a Tiempos Modernos. En apenas unos años, un campesino semianalfabeto procedente de Siberia se convierte en el hombre más temido y más comentado de la corte rusa. Su nombre, Grigori Rasputín.

queda unido para siempre al final de los Romanov, mezclando santidad popular, superstición, política y un asesinato digno de una novela negra. Esta historia no va solo de un místico, sino de cómo un imperio en crisis abrió sus puertas a personajes que prometen soluciones milagrosas allí donde la medicina, la política o la diplomacia han fracasado. Hoy conocemos su historia.

0: Rasputín se ha dicho mucho durante, bueno, durante décadas, durante siglos, desde que sucedieron aquellos acontecimientos en la corte de los Romanov. Todo se ha dicho, gracias al cine, las películas, la propia literatura, ha convertido la historia, al final, en una suerte de leyenda. Pero hoy vamos a intentar sentar un poco las bases de quién fue realmente Grigori Rasputín. Por ello, hoy contamos de nuevo aquí en Tiempos Modernos con Cristina Barreiro, profesora de Historia Contemporánea del CEU San Pablo. Cristina, un placer tenerte de nuevo aquí en Tiempos Modernos.
1: Muchísimas gracias por invitarme.
0: Pues hablando un poco de Grigori Rasputín, antes de irnos a esos momentos en los que ya está instalado en la corte, en los que ya de alguna manera está influyendo directamente, por lo menos a la zarina, hay que entender un poco de dónde viene, porque de alguna manera su ascenso de la Siberia occidental donde nace es meteórico, pasa de campesino a un monje místico que de alguna manera influye hasta en las decisiones políticas. Pero sin adelantar mucho más, ese entorno en el que surge, ¿de alguna manera le conforma de cara a los próximos años?
1: Bueno, es un personaje que responde al tiempo y a la sociedad de finales del siglo XIX y ya principios del siglo XX. ¿Cómo era esa Rusia? Una Rusia donde esa pluralidad, esa diversidad, esa extensión territorial de lo que era Siberia, pues va a ir configurando ese tipo de personajes místicos, ese tipo de figuras que conjugan el analfabetismo, que con la exuberancia. Rasputín es un personaje exuberante en su expresión, en su lenguaje, en su propia presencia, que algunos juzgaban incluso desagradable, desaseada, y con ese componente de misticismo religioso que también le acompaña, pero que le va a llevar a San Petersburgo, entonces capital social del Imperio Romanov, casi casi convertido en una estrella. Era un personaje de relumbrón, era una figura que antes incluso de conocer a la zarina Alejandra causaba verdadera sensación en los círculos sociales de ese momento.
0: Justo además, la propia tradición en rusa tiene como un término, que es Staret.
1: Staret.
0: Que viene a significar como una figura espiritual, popular e incluso a veces excéntrica. Yo creo que no hay un término que mejor pueda definir a Rasputín, teniendo en cuenta también esa historia, esa mitología incluso, que se creó alrededor de su figura. Pero, claro, de pasar del Siberia occidental a, como bien has comentado, a San Petersburgo, ¿cómo es ese camino? De alguna manera, ¿cómo se convierte? Pasa de ser campesino a ser, lo que hemos comentado al principio, un monje místico. ¿Cómo lo hace?
1: Pero claro, pensemos que es que Rasputín tiene esposa y tiene hijos. Y esa esposa y esos hijos se van a ir a vivir con él a San Petersburgo. Él tiene esa vida, de esa vida familiar que la conjugará también con esa vida primero social y después vida de una gran influencia política en la corte. En el caso de Rasputín, yo creo que hay dos, incluso tres elementos que configuran ese ascenso político, esa personalidad tan tremendamente compleja, ¿no? Una es la enfermedad del zarévich Alexei, víctima de la hemofilia heredada, transmitida por vía materna de la

0: reina Victoria, la abuela de la emperatriz Alejandra. En segundo lugar, hay otro elemento muy claro, que es la propia personalidad del zar, del último zar, Nicolás II, que no quería ser zar y que es una personalidad débil, muy débil. Y en tercer lugar, hay otro elemento que también contribuye al éxito, al fracaso y a los odios que despierta el propio Rasputín, que es la situación de Rusia en el contexto de la Primera Guerra Mundial, sin la cual no podemos entender nada, ¿no? Porque esa debilidad, ese vacío político, esa situación del ejército imperial en el frente oriental es lo que convierte a Rasputín en una figura que influye muchísimo en la vida política en un tiempo en el que el propio zar no está directamente implicado en los asuntos de gobierno porque estaba en el frente.
1: Hablabas justo además de esa condición médica que sufría el heredero, Zarevich Alexei, el hijo de la zarina de Nicolás II, que de alguna manera ahí es donde entra Rasputín y aparece como una suerte de sanador mágico que, bueno, sorprende tanto a la zarina que le acaba incorporando en esos círculos de la corte imperial.
0: Él se integra a través de una gran duquesa y esa gran duquesa es la que le habla a la zarina de la existencia de esta figura mística que con esa mirada hipnótica parecía que era un sanador, no sé cómo definirlo en Galicia, sería una especie de curandero, ¿no? Y efectivamente la presencia de Rasputín calmaba los dolores del niño, calmaba la enfermedad del niño. Hay un episodio que se conoce como el episodio de Spala. Spala es una finca que tenían los Romanov en lo que hoy sería Polonia, y ahí el pobre Zarevich Alexei, tras una caída, tiene unas hemorragias internas tremendas, incluso los médicos ya anuncian que va a fallecer, y reciben un telegrama de Rasputín, sus padres, diciendo el niño no morirá, y a la mañana siguiente el niño no había muerto, estaba prácticamente curado, ¿no? Eso es lo que ya descoloca totalmente a Alejandra y quiere tenerlo, a pesar de la oposición que había en el propio gobierno, incluso entre la familia de Nicolás II, la madre del propio Nicolás II se oponía, ¿no? Una princesa de origen danés se oponía totalmente a la presencia de este individuo en la corte, que terminó manejando y tomando decisiones políticas precisamente en el momento de la guerra. Cuando comienza la guerra del 14 entre el Imperio Ruso y la Alemania Imperial del Kaiser Guillermo II, en ese momento Rasputín en ese momento no está en la corte, sino dirá años después la hija de Rasputín en una entrevista que concedió aquí en España, luego su hija trabajó en bailes rusos y tal, bueno, el caso es que llegó aquí a España, que esa declaración de guerra a lo mejor no se hubiera producido, ¿no? Por lo tanto, yo creo que todo este contexto, la enfermedad, la guerra, la propia debilidad de Nicolás II y el carácter arisco y la propia personalidad de Alejandra, que era una mujer antipática a efectos de la corte, pues van a hacer que Rasputín evidentemente se convierta en una figura que mandaba mucho ante el horror que despertaba, pues, en los elementos, vamos a decir, más sensatos y más sensibilizados con la sociedad política y la sociedad rusa, que era tremendamente compleja, porque en Rusia ya se había dado un conato de revolución en el año 5, Orlando Figes lo estudia este tema bastante bien también, ¿no? ¿Qué estaba pasando ahí? Hay unos brotes de industrialización, pero bueno, realmente la sociedad rusa era muy compleja, tenía un ejército en ese momento muy anticuado, muy numeroso, muchísimos jóvenes podían ir al frente, pero técnicamente el ejército imperial estaba muy atrasado, era imposible, ¿no?, combatir con los alemanes en ese momento, y Rasputín en todo ese contexto pues se convierte en un elemento molesto, y de ahí, bueno, pues que lleve a tener a despertar esos odios, esa oposición y ese final.
1: Ahora justo además hablaremos del final. Quería simplemente realizar un apunte. Comentabas acerca de su hija, que para nuestros espectadores es un personaje prácticamente para otro programa de tiempos modernos, porque, simplemente les dejo caer, fue hasta domadora de leones, o sea que es un personaje digno también de conocer. Pero continuando con su padre, con Rasputín, esas decisiones que de alguna manera él influía, tanto, bueno, sobre todo en

0: dentro de la zarina llevaron a que hubiera un grupo de nobles, incluso un gran duque, que decidiera que para, de alguna manera, purgar o limpiar las diferentes problemáticas, era necesario quitárselo de en medio. Y, sinceramente, el plan no podía ser más, ya no solo descabellado, sino de película. Porque el objetivo, sí, era acabar con ello, era acabar con él, perdón, pero lo que les pudo llegar a costar, según por lo menos cuenta la leyenda. Entonces, Cristina, un poco también para nuestros espectadores, que ¿cómo fue ese intento? Al final, lo consiguieron, de acabar con la vida de Grigori Rasputin.
1: Bueno, hay una especie de complot liderado por el príncipe Yusupov, una de las fortunas más impresionantes, pertenecía a una de las familias más ricas, no voy a decir solo de Rusia, de Europa en ese momento, y el gran duque Dmitri organizan el asesinato de Rasputin. Para ello le invitan a una velada, a una cena en casa del gran duque Dmitri, en la idea de envenenarle con pasteles con cianuro. Bueno, Rasputin era un hombre de vicios diarios y tomó los pasteles, no se murió. Después lo intentaron rematar disparándole, tampoco parecía que se muriese. Lanzaron su cuerpo al Neva, que es el río que atraviesa San Petersburgo, y parecía que tampoco, ¿no? Tampoco moría ahogado en el Neva, incluso con cadenas, ¿no?, para que se hundiese. Bueno, eso es lo que contó después el príncipe Yusupov, que terminó aquí en nuestro país, que escribió también sus memorias. Bueno, hay películas y sobre todo lo que hay es una enorme leyenda en torno al personaje, en torno a su muerte, en torno a las dificultades que tuvieron para terminar con Rasputin, ¿no? Pero ellos entendieron desde determinados elementos de la familia real que era necesario eliminar a este personaje místico, a esta idea de Santón, ¿no?, que contaminaba una situación per se compleja y muy complicada, muy complicada. Esto causó una sensación de desazón completa en entonces la última zarina imperial, Alejandra Romanova. Pero vamos, que la muerte de Rasputin está muy mitificada, pero es que realmente es para estarlo, ¿no? Porque intervienen tantos elementos que han hecho de él este personaje de leyenda, de novelas, hay un montón de películas, las series sobre Rasputin y lo que fue su personalidad.
0: Yo, Cristina, aquí te quiero preguntar, para cerrar esta entrevista, justo además lo estabas comentando, ese, de alguna manera, ese legado que ha dejado en el cine, en la literatura, bueno, en la propia cultura popular. De alguna manera, ¿qué significó Rasputin, por ejemplo, en esos momentos más inmediatos después de su asesinato para esa Rusia que estaba, bueno, a escasos pocos años de entrar en una completa revolución, un cambio integral dentro del Estado? ¿Qué ha supuesto Rasputin? Muy brevemente.
1: El asesinato de Rasputin hay quien lo entiende como el primer asesinato dentro de la política bolchevique que llevará al estallido de la revolución en el año 17. La muerte de Rasputin conjuga, ¿no?, esa herencia entre la guerra del 14 y el estallido de la revolución, de las dos revoluciones del año 17, la de febrero y la de octubre. Estamos en un momento en el que aparecen una serie de personajes de una controversia enorme, ¿no?, en esos años, desde un Lenin que vuelve a través de la estación Finlandia a San Petersburgo y el estallido, ¿no?, revolucionario. A partir de ahí, Rusia terminará, o el Imperio Ruso, saliendo de la guerra, terminará con ese episodio dramático y trágico como es el asesinato de la familia imperial en Ekaterimburgo y el comienzo de un tiempo dramático, de un tiempo distinto, de una guerra civil en el propio imperio y la implantación de un modelo dictatorial y totalitario como será el comunismo a partir del triunfo de la revolución.
0: Cristina, muchísimas gracias de nuevo por acercarnos a esta otra parte de la historia del Imperio Ruso, de Rusia. De nuevo, un placer tenerte aquí en Tiempos Modernos.
1: Muchísimas gracias a vosotros.
0: Nosotros nos despedimos una jornada más. Como siempre, les recordamos que si quieren volver a ver diferentes, ya sea entrevistas, cortes, secciones de diferentes temas de la historia que hemos tratado en este programa, lo pueden hacer a través de nuestras redes sociales. Y nosotros, como siempre, muchísimas gracias por acompañarnos un día más aquí en Tiempos Modernos. Thank you.

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1: 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En el imaginario popular, Torquemada es casi sinónimo de Inquisición. Un nombre que evoca hogueras, procesos secretos y a veces incluso miedo. Una imagen que, si vemos la realidad histórica, es bastante más compleja y diferente que la caricatura que podemos llegar a tener. Detrás del mito del gran inquisidor hay un fraile dominico, una estructura de poder nueva y un contexto de tensiones religiosas y políticas que explican por qué su figura se volvió tan poderosa, pero también tan polémica.

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0: Para hablar de Torquemada también hay que conocer su figura, realmente la persona, ese monje dominico, porque muchas veces lo que es la propia historia se desvirtúa con el pasar de los siglos, ya sea por unos intereses u otros. Y hoy contamos con Iván Vélez de nuevo en Tiempos Modernos, investigador y autor de Torquemada, el gran inquisidor, para hablar de esta figura que, como bien hemos comentado al principio, puede resultar polémica, pero tal vez no deberíamos centrar tanto en él, sino en la estructura que él de alguna manera comandó durante muchos años. Pero primero hay que entender quién fue, cómo se conforma y cómo se forma. Así que, Iván, un poco para nuestros espectadores, ¿quién fue Torquemada?
1: Bueno, Torquemada en gran medida es un desconocido, está más... Yo creo que hasta el propio, siempre lo he dicho, el propio apellido le ensombrece un poquito, ¿no? Pero no, Torquemada en realidad pertenece a una familia volcada en la iglesia, de hecho es sobrino de Juan de Torquemada, un gran religioso, y es un hombre formado, evidentemente, que pertenece a la orden dominica, que es una orden muy en contacto en ese momento con el poder, y Torquemada, yo creo que por resumir su obra, lo que es el gran sistematizador de la Inquisición, de Santo Oficio. Y lo es precisamente porque lo que se trata con su actuación, con nombrarlo gran inquisidor, es de evitar arbitrariedades y evitar pues una implantación que había dado lugar a ciertos disturbios. Lo que se trata es de homogeneizar, y eso es lo que él hace siempre en contacto, por supuesto, con los reyes católicos.
0: ¿Cómo lo describían sus coetáneos? ¿Cómo lo percibían?
1: Bueno, lo percibían como un hombre docto, prestigioso, porque claro, aquí el problema con la Inquisición es ajustarse al canon romántico, un canon romántico que es negativo en este caso, ajustarse un poco a la idea de Edgar Allan Poe con el Pozo y el Péndulo, pues un lugar, o sea, una especie de tribunal compuesto por sádicos, y en absoluto lo era un tribunal de la fe, era un tribunal de la fe, evidentemente. Había torturas, pero es que en los procesos judiciales, y no estoy queriendo, por supuesto, justificar nada, simplemente estoy exponiendo, la tortura era algo común. Pero, por ejemplo, en la Inquisición se reglamenta y se establecen ciertas garantías. En ese contexto es donde hay que insertar a figuras como Fray Tomás de Torquemada, que era simplemente pues eso, un religioso que buscaba la pureza de la fe católica, porque la Inquisición, hay que insistir en ello, no perseguía a los judíos, perseguía a los falsos cristianos, por decirlo de una manera más clarita.
0: A los conversos, podríamos decir, que seguían...
1: Sí, a los que judaizaban, efectivamente, a los que fingían ser cristianos, pero de puertas para adentro no lo eran. Entonces, como en ese contexto histórico, y siempre hablo e insisto en la idea de contexto, los reinos tenían una conexión directa, casi biunívoca, con la religión que profesaban sus reyes, pues de lo que se trata, una vez terminada la Reconquista, es de homogeneizar, al menos en lo que tiene que ver con la fe católica, los reinos españoles.
0: Apuntabas además que era un poco era un hombre de su tiempo, de su época, de final de la Reconquista, confesor también de la reina Isabel, muy cercano a su figura. De alguna manera, Torquemada influyó en ese proyecto, de alguna manera, que tenía Isabel de unir bajo el catolicismo, bajo la religión.
1: Yo creo que aquí es muy difícil responder esa pregunta. Yo creo que lo que se diría yo que se realimentan unas figuras a otras. Creo que lo que hay que entender es que la corte es un ambiente, no digamos absolutamente cerrado, pero en el cual hay pues unas relaciones muy muy muy intensas, y entre el trono y el altar es evidente. Estamos hablando del antiguo régimen. Además, lo que ocurre es que algunos experimentos que se han hecho de intentar mantener otro tipo de religiosidades dentro del territorio ya conquistado han fracasado, y entonces de lo que se trata es de depurar. Insisto, hay que contextualizar: en el siglo XV la idea de tolerancia religiosa no está sentada como lo está hoy por hoy, y entonces pues bueno, es un caso además el de España que no es excepcional. En toda Europa se establecen tribunales vinculados a eso, a la depuración religiosa de la sociedad.
0: Bueno, hay que recordar también que es en 1478 cuando Isabel y Fernando tienen esa posibilidad, creando ese santo oficio que depende de la corona, no tanto de Roma. En 1483 es cuando se le nombra inquisidor general a Torquemada. Así que hablemos un poco brevemente de esa organización que tenía esta Inquisición española, sobre todo para entender un poco que al final era una institución más dentro, enmarcada de su tiempo y de su época. Porque hay que tener en cuenta también pues, los diferentes elementos, los diferentes tribunales que participaban. En este caso, la cúpula, pues Torquemada es nombrado, como bien hemos comentado, inquisidor general, el primer inquisidor general, y formaba parte de ese pequeño grupo dirigente conocido como la Suprema. Pero digamos que debajo de la cúpula había otro tipo de cargos encargados del buen funcionamiento de esta institución. Porque si hablamos un poco también de digamos, la organización que tenía esta institución, esta Inquisición española, habría que desmentir algunos hechos históricos, vamos a decir, ¿no? Como esos tribunales que se establecían en las diferentes ciudades, cada uno pues su fiscal, sus notarios, carcelos, estaba totalmente estratificado. En ese sentido, Torquemada se encargó de homogeneizar la institución.
1: Claro, él lo que hace es elaborar una especie de ordenanzas que permiten que, efectivamente, que la institución yo diría que es un arquitecto, quizá porque yo soy arquitecto, es una especie de arquitecto de la institución, quiere sistematizarlo todo. Aparte de esas estructuras que acabas de describir, estaba también la figura del familiar de la Inquisición. Es decir, en realidad responde a una estructura propia de un tribunal que tiene una cúpula y que tiene, pues, digamos, agentes que llegan, no diría hasta el último rincón, pero se intentaba, y de hecho había todavía, si vamos viajando por España, vemos casas de la Inquisición. Yo, que soy conquense, diría que si alguien pasa por Priego, la localidad de Priego, verá todavía la casa de la Inquisición en Priego. Entonces, bueno, pues en esa casa de la Inquisición, pues lo que era, digamos, era la sede de la Inquisición en ese señorío, ¿verdad? En ese lugar. Y de lo que se trata es de eso, de intentar depurar la religiosidad de unos españoles pues que están a caballo entre ese periodo de final de la Reconquista, principios de un nuevo tiempo, en el cual se intenta, pues ya digo, hacer de algún modo borrón y cuenta nueva. Y el principal problema al que se enfrentan, desde esta perspectiva, insisto, siempre aclarándolo, es a la figura del falso converso. Es lo primero que se combate. Aunque luego habrá otros combates, luego se irá transformando, aparecerá el problema morisco, aparecerá el problema del protestantismo, pero bueno, eso ya es una fase posterior.
0: Si hablamos de Inquisición española y hablamos de Torquemada, también hay que hablar de la propia leyenda negra, que ha perseguido tanto a la institución como al personaje durante siglos, y probablemente a día de hoy sigue siendo un tema conflictivo a la hora de tratar. En este sentido, Iván, yo te quiero preguntar, ¿cuáles son algunas de las verdades que tenía la Inquisición? Tanto como si eran buenas, vamos a decir, como malas. Hemos comentado al principio que la propia tortura en estos tribunales se daba, ya fuera por la época, ya fuera por el contexto, pero se daba. Entonces, ¿cuáles son algunas de esas verdades que o ha omitido la historia o de alguna manera se ha buscado más centrarse en esas mentiras creadas o nacidas de la leyenda negra?
1: Yo creo que las mentiras más negro-legendarias las podemos encontrar, pues yo qué sé, si vamos a Toledo y vemos un museo de la Inquisición, me parece que es en Toledo donde hay uno, que es un disparate completamente, con unos elementos de tortura que dice mucho del diseñador, más que otra cosa, ¿no? De su sadismo, ¿no? No, había tres métodos de tortura nada más. Eso por aclarar uno de los aspectos más claros más habituales, perdón. Y luego, pues otras verdades que se omiten, pues es el hecho de que había un médico asistiendo al tormento, se llama tormento en vez de tortura, que existía también la posibilidad de recusar a algunos testigos que fueran en contra, porque hubiera ya, bueno, hacer unas tachas, que se sigue haciendo todavía. Eso por ahí, que se les asistía con un jurista, con un abogado, en fin, que era un tribunal más garantista de lo que se quiere presentar a la opinión pública, pues que es eso, pues prácticamente un festival de sadismo, ¿no? ¿Existía, por supuesto, también un cierto secretismo? ¿Lo había? Sí, lo había, no se puede negar. Pero también hay que decir que hay instituciones que no se suelen nombrar. Es la institución de la malsinería en el mundo judío, que permitía acabar con aquel que se metiera con la comunidad. Entonces, un acusador de un judío, porque no olvidemos que un falso converso es porque sigue siendo judío, pues podría poner su vida en peligro. Son temas muy sutiles que yo traté de abordar en el libro, y me remito a él, pero precisamente por la finura con la que hay que intentar tratar este tipo de cosas. Pero, por resumir, yo creo que hay que acabar con la caricatura de esta especie de sala de torturas o de máquina trituradora o quemadora de personas, y luego pues decir que había ciertas garantías novedosas con respecto a otro tipo de justicias que existían en la época. La palabra que lo resume es un mayor garantismo.
0: Por ello, yo creo que también eso es algo que algunos de nuestros espectadores se pregunten, y es ¿por qué entonces el nombre de Torquemada ha quedado tan ligado?
1: Claro, claro.
0: Es la gran pregunta, me imagino.
1: Claro. Bueno, pues sí, yo decía al principio que casi el apellido induce a crear ya una imagen. Bueno, pues quizá por su origen, por tener antepasados judíos, quizás es como que traiciona a su pueblo, esta idea del converso que ataca a los antiguos compañeros de fe, eso puede estar ahí, y luego pues que al fin y al cabo es la figura más representativa, por lo que he dicho yo, por ser el arquitecto de la Inquisición, de una institución pues que es netamente negro legendaria, ha sido utilizada contra España, España es identificada con la Inquisición, aun cuando hay otras inquisiciones, eso por ahí. Y luego, yo creo que por darle un toque temporal al comentario, es en el 19 cuando se produce el uso, incluso lo recojo en el libro, en el Congreso de Diputados, usted es un Torquemada, Torquemada sería casi un adjetivo, ya se convierte en un adjetivo, y dice pues de un fanático, de un intolerante, de un, bueno, pues eso, de un hombre intransigente, entonces ser un Torquemada, y recientemente creo haber visto, no sé si alguien del PSOE, llamar Torquemada a otro en el Congreso. Sí, es un adjetivo peyorativo.
0: Completamente descalificativo, además.
1: Descalificativo, sí.
0: Siendo atacar a la persona.
1: Sí.
0: Iván, muchísimas gracias por acercarnos a otra parte de la historia, en este caso la figura de Torquemada. Ya tratamos además en un programa anterior aquí en Tiempos Modernos acerca de la Inquisición, pero había que también dar una vuelta a este personaje, conocer esa parte más humana, más... más existente, que a lo mejor no tenemos tan presentes aquí. Iván, como siempre, muchísimas gracias.
1: Muchas gracias a vosotros.
0: Nosotros nos despedimos, como siempre, les recordamos que a través de nuestras redes sociales pueden volver a ver todo nuestro contenido, toda la historia y todos los temas que tratamos en este programa. Y sí, como siempre, es un placer acercarles la historia aquí, en Tiempos Modernos.

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El castellano nació como un romance de frontera, escrito en unos pocos renglones en un monasterio de La Rioja. Hoy es una lengua global que hablan cientos de millones de personas en dos hemisferios. Entre medias fue lengua de juglares, cancillerías, reyes, gramáticos y ahora de chats y mensajes de voz. Hoy vamos a recorrer cómo ha cambiado el castellano y qué se juega siempre alrededor de una lengua como es la nuestra.

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0: conocer el origen de nuestro idioma, del español, del castellano, tenemos que desplazarnos varios siglos hacia atrás, concretamente a esa época romana, a la imposición del latín en la península ibérica, en lo que por aquel entonces era Hispania. Pero para conocer más en profundidad cómo ha ido evolucionando, cuáles han sido esos momentos históricos en los que el castellano tuvo esa importancia capital, la cual todavía seguimos incluso disfrutando desde el punto de vista histórico, hoy contamos con Dolores Agenjo, doctora en Humanidades. Un placer tenerte en Tiempos Modernos, Dolores.
1: Igualmente, buenas tardes.
0: Como bien comentaba yo ahora, para entender ese origen, primero hay que entender esa lengua romance de la cual nace, bueno, mejor dicho, hay que entender la lengua de la que se origina esta lengua romance, que es el castellano, que es el latín. Porque es del latín de donde nacen estas diferentes lenguas, entre ellas la que nosotros ahora mismo estamos hablando. Así que, Dolores, un poco, ¿cómo es esos primeros momentos de esta lengua, del castellano?
1: Bueno, pues es una lengua que, como bien has dicho, surge del latín, como el resto de las lenguas de la península ibérica, y en estos primeros momentos, pues todas las lenguas romances de la península tienen una serie de elementos en común muy pronunciados. Yo, durante mi época de profesora, dándoles clases a mis alumnos, siempre les hacía gracia, les llamaba la atención que había palabras en el castellano medieval que eran igual o muy parecidas al catalán. Y claro, es que en aquellos momentos el parecido con el latín era mayor, y entre todas las lenguas romances también. Y luego esos puntos en común se han ido diluyendo, y las lenguas se han ido diversificando hasta encontrarnos en lo que actualmente tenemos, ¿no? Por ejemplo, pues el sonido velar, el sonido sordo velar, la J para hablar en términos comunes, pues surge en el siglo XVII, y hasta entonces pues era un sonido muy parecido al del catalán, pongamos por caso. Y bueno, pues después ya, digamos, lo que es la base fonética del castellano, que en la actualidad más que castellano es español. Este es un otro tema que se podría discutir, y que si lo quieres podemos entrar en él, pero la base fonética del español ya del castellano se establece en el siglo XVII, y luego lo que ha habido ha sido variantes en la estructura sintáctica, en el léxico, pero lo que es la base fonética ya queda fijada prácticamente en el siglo XVII.
0: Para hablar de esos precedentes de ese primer castellano antiguo, que aunque bien comentabas, a día de hoy lo que hablamos realmente es español, pero para entender ese castellano antiguo tenemos que irnos a una serie de glosas monásticas que, en los márgenes de esas glosas que estamos viendo justo además ahora, se apreciaban ya términos de ese primer castellano, que todavía ni tenía una gramática como tal, que se desarrollaría siglos más tarde, concretamente además en ese siglo de oro, que tantas alegrías, tantos beneficios dio a la literatura española y universal, por supuesto. Y ahí quería yo también incidir un poco, Dolores, en el hecho de que qué supuso ese siglo de oro, porque también tenemos, por ejemplo, Alfonso X, que también impulsa ese castellano, pero es en el siglo de oro donde realmente podríamos decir, ¿no?, que se le da no solo el impulso, sino la importancia a nivel, incluso diría, mundial, teniendo en cuenta que además España estaba presente pues por todo el planeta, claro.
1: Sí, desde luego. El siglo de oro no en vano se le llama de oro, por motivos históricos también y por motivos artísticos en general, pero específicamente por el esplendor literario, ¿no? Es la época del Quijote, de Cervantes, de Lope de Vega, de Calderón de la Barca, de Tirso de Molina, de Garcilaso de la Vega. Son los siglos XVI y XVII los más esplendorosos de la literatura española. Y desde luego no es que incluso pueda considerarse como un tesoro para la literatura universal. Es un tesoro. O sea, Cervantes es un escritor universal, el más representativo de España, y desde luego a la altura sino más de Shakespeare, ¿no? No en vano se le conoce en todo el mundo, y si alguien te tiene que decir un escritor, una obra literaria española, te va a decir Cervantes y El Quijote. Es un periodo de esplendor donde la lengua alcanza su máxima complejidad, ¿no? En la Edad Media hay obras magníficas, hay obras maravillosas, pero de una sencillez que también tiene su encanto, ¿no? El romancero, las coplas a la muerte de su padre, de Jorge Manrique, en fin, obras preciosas, pero de una sencillez que luego también se ha recuperado en la Edad Moderna como ejemplos a imitar. Pero en el barroco, en el Renacimiento, en el barroco, en los dos siglos de oro, que no es uno, son dos, la literatura alcanza su máxima complejidad en la expresión. Es un fenómeno parecido al de la arquitectura, al de la pintura, pero son fenómenos que van todos ellos ligados, ¿no? La lengua se desarrolla, se engalana y se hace como te lo diría, de una categoría superior.

0: superior, ¿no? Y bueno, esto luego, claro, no se ha podido sostener en el tiempo, porque también es difícil hablar en la vida corriente y en el lenguaje popular como hablaban aquellos grandes escritores del barroco, pero siempre es algo maravilloso poder releerlos y ver con qué habilidad, con qué maestría eran capaces de construir aquellas frases, aquellos textos que eran como catedrales.
1: Que bueno, a día de hoy todavía se siguen estudiando, leyendo, y siglos después, que se dice pronto, todavía mantienen, si no esa esencia original, esa perfección incluso desde el punto de vista lingüístico del lenguaje, pues está probablemente muy cerca. Y es que algo que también hay que apuntar, por ejemplo, que es durante esos siglos, esa gramática, por ejemplo, de Nebrija, que también sienta las bases, por supuesto, siglos más tarde también se seguirá perfeccionando, la creación de la Real Academia, es decir, una serie de instituciones, de tratados, de escritos, que van conformando un lenguaje, una gramática, que bueno, no son pocos los que incluso llegan a afirmar que tiene mayor complejidad que otras lenguas, como por ejemplo el inglés. Yo aquí, Dolores, te pregunto, ¿podríamos decir que es el español incluso más importante que el inglés?
0: A ver, yo creo que a las lenguas no se las puede calificar por su estructura, por su identidad, como más importantes o no. Pueden ser más importantes por la capacidad comunicativa que tienen, por su extensión, por el número de hablantes, pero evidentemente es un hecho clarísimo que creo que todo el mundo estará de acuerdo, la gramática del español, como en general el de las lenguas romances, es mucho más compleja que la del inglés, muchísimo más. Lo cual no quiere decir que sea mejor ni peor que el inglés, sino simplemente, ciertamente, su sistema verbal, su sistema gramatical es muchísimo más complejo, más rico. Y más, por lo tanto, también con más capacidad de matices expresivos. Esto es indudable.
1: Claro, y hablando un poco más de la historia reciente o del presente, si hablamos de cifras, de la cantidad de personas que hablan castellano o español, como bien apuntabas al principio, son precisamente 40, 50 millones, son cientos de millones por todo el mundo. Y es un poco también donde queremos enseñarles en cifras, en datos, números, la cantidad de gente que habla y sobre todo los potenciales hablantes también, es decir, que a lo mejor no son hablantes nativos, de los cuales pues ya en 2025 eran 520 millones, sino hablantes totales que lo utilizan a lo mejor en su día a día, esa estimación se eleva por encima de los 600 millones, casi incluso rozando los 650. ¿Por qué? Bueno, hay que tener en cuenta también que el español es la segunda lengua por número de hablantes nativos en todo el mundo. Y podemos también ver ese mapa de dónde en América Latina, en Hispanoamérica, mejor dicho, se habla este idioma. Pero claro, también si destacamos los países en los que específicamente el español tiene esa importancia, estamos hablando de que son 21 estados soberanos, entre los que tenemos México, Colombia, Argentina, por supuesto España, que llama la atención que en México son 130 millones de personas las que lo hablan, y en España somos 46, es verdad que somos menos población, pero sorprende ese impulso, esa... Sí, bueno, al final, ese rango, esa capacidad que ha tenido el español de expandirse por todo el mundo, que es que, parece mentira, pero somos 6-7% de la población mundial las personas que hablamos español. Y aquí, Dolores, te quiero lanzar la pregunta en el sentido de cómo se encuentra el castellano, el español actualmente. Porque se puede decir, o podríamos decir, pues puede estar desvirtuado, los anglicismos muchas veces nos invaden las conversaciones en el día a día, pero yo aquí, Dolores, te quiero preguntar, además tú como doctora y como profesora que has sido, ¿cómo has visto entre pues, el propio alumnado, entre la gente, entre tu entorno, cómo se encuentra el castellano, el español actualmente?
0: Bueno, el español tiene muchísima vitalidad, por lo que acabas de decir, ¿no? Uh-huh. Que se habla en muchísimos países, lo hablan más de 600 millones, es una lengua con una vitalidad inmensa. Lo que ocurre es que es una lengua muy maltratada. Se tiene muy poco cuidado con

0: con la lengua, muy poco respeto, pero ya no solamente, digamos, a nivel de calle, sino en los medios de comunicación. Y yo siento decirlo, pero es muy penoso ver en los periódicos, en la prensa, en la televisión, pues expresiones que no hacen nada más que desvirtuar nuestra lengua, ¿no? Sobre todo en el uso de las preposiciones, ¿no? Yo estoy aterrada y me pregunto cómo la Real Academia no se pronuncia, no dice nada con esta invasión de las preposiciones hacia, sobre, para todo. Yo he llegado a oír disparates del tipo: dictaron una orden de alejamiento hacia su mujer. O sea, cosas así, escritas en la prensa, repetidas. Pero ¿cómo alejamiento hacia? Te pongo este ejemplo pues porque es uno de los que más me llaman la atención, ¿no? El mal uso de las preposiciones, pero bueno, ya está generalizado. Claro, los medios, las redes sociales en esto tienen mucha responsabilidad, sí, porque la gente habla de cualquier manera, escribe de cualquier manera, porque además es una forma de comunicarse rápida y sin vigilar, sin cuidar la forma de expresión, sin tener el más mínimo detalle, ¿no? Esto es una cuestión, ¿no?, que es una agresión a nuestra lengua. Pero aparte del mal uso, del descuido, los anglicismos, como has dicho, sí, la invasión continuamente, decir términos en inglés cuando tienes tu propio término en español, ¿por qué lo dices en inglés? Uh-huh. Es ridículo, además es que es ridículo. Uh-huh. Pero no solamente esto, sino que además se la está agrediendo, uh-huh, en otro terreno, que si quieres luego entramos, que es en el terreno político.
1: Sí. Pues Dolores, muchísimas gracias por comentarnos un poco acerca también de la lengua castellana, del español, de la importancia que tiene, que tuvo también y un poco esa situación que tiene actualmente, así que lo dicho. Muchísimas gracias y por participar aquí en Tiempos Modernos. Nosotros nos despedimos, como siempre, muchísimas gracias por acompañarnos una jornada más aquí en Tiempos Modernos. Recuerden que a través de nuestras redes sociales pueden volver a ver estos programas, estas entrevistas y seguir conociendo la historia con nosotros en Tiempos Modernos.

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4: En 250 años pueden pasar muchas cosas en un país, más aún si hablamos de Estados Unidos. Derrotó a un imperio como el español y nos arrebató Cuba, Puerto Rico, Filipinas y Guam. Lanzó 2 bombas nucleares al final de la Segunda Guerra Mundial, algo que afortunadamente no se ha repetido hasta el momento. Infinidad de guerras e invasiones como las de Vietnam, Irak o Afganistán. Movimientos culturales y sociales que se han desplazado por todo el mundo e incluso un atentado terrorista como el 11S que provocó la activación por primera vez del famoso artículo 5 de la OTAN. Sin olvidar la prosperidad establecida en Occidente después de la Guerra Fría entre Washington y Moscú, la llegada a la Luna y, bueno, un sinfín de eventos que tienen epicentro en la parte norte de América, en Estados Unidos. Volviendo a la actualidad, parece ser que vivimos el derrumbe de la hegemonía de Estados Unidos y ahora surge una pregunta, ¿cómo ocurrió con la caída del Imperio Romano de Occidente? ¿Viviremos una edad media bastante oscura si perdemos a Washington como referencia global? ¿O seremos capaces los europeos y demás continentes de poder nadar en un mar embravecido por el caos de un mundo sin normas? Benjamin Netanyahu, Vladimir Putin, en fin, muchos analistas dicen que viviremos una gran guerra por década. Bienvenidos al lejano oeste de la geopolítica mundial. Hoy nos vamos detrás de los 250 años de Estados Unidos.

0: Pues vamos a analizar estos 250 años de Estados Unidos y esta posible caída del imperio estadounidense. Ahora mismo comenzamos pues básicamente por Estados Unidos, por cómo llega a esta cita tan esperada, sobre todo en la administración de Donald Trump, internamente. Y también vamos a tocar algo, lógicamente, de una potencia mundial hasta ahora como es Estados Unidos, con José Antonio Gurpegui. Él es catedrático en estudios norteamericanos y miembro del Instituto Franklin de la Universidad de Alcalá de Henares. ¿Qué tal? Bienvenido detrás de...
1: Muchas gracias y muchas gracias por invitarme a este programa que sigo normalmente.
0: Pues muchísimas gracias. Todo un placer también tener a alguien de esta institución y vamos a hablar, lógicamente, de Estados Unidos, pero primero, todos los espectadores saben que Washington es una potencia mundial en política exterior, solo hay que ver los debates de cara a las elecciones como es un pilar fundamental en cualquier campaña, en cualquier debate presidencial, pero es cierto que Estados Unidos llega tocado internamente. No sé cómo valoras, al menos estos últimos años, la posición de Estados Unidos desde dentro. Una polarización cada vez mayor, una ruptura también entre las dos fuerzas políticas. No sé cómo lo ves.
1: Sí, yo creo que Estados Unidos en estos momentos está atravesando uno de los momentos más delicados que ha tenido a lo largo de su historia. No quiero obviar acontecimientos, pensemos en el siglo XIX, en la guerra de secesión, pensemos en el siglo XX, el crack de la bolsa, todo el periodo de la depresión, las dos guerras mundiales. Ahora en el siglo XXI está viviendo un momento especialmente delicado. Delicado en un doble sentido. Delicado desde el punto de vista de la política doméstica o desde una perspectiva doméstica, en el sentido de que la polarización que se vive en este momento en Estados Unidos nunca antes se ha vivido. No, yo repaso la historia de los Estados Unidos y ni tan siquiera en momentos cuando Jackson, el presidente Jackson, llegaría a ser Jackson presidente de los Estados Unidos, plantea esa ruptura tan fuerte dentro de la política norteamericana con la creación de un nuevo partido. Asistíamos a esta polarización tan tremenda que tenemos en este momento, ¿no? Que incluso a algunos se antoja irreconciliable y que por primera vez desde la propia guerra de secesión, a mediados del siglo XIX, podemos o hay quien plantea la posibilidad de llegar a una confrontación nacional en Estados Unidos, que yo la veo lejana, pero bueno, a raíz de lo que ocurrió con el asalto al Congreso, no podría calificarse en estos momentos de auténtica locura, ¿no? Y por otra parte, el panorama internacional, nos encontramos a unos Estados Unidos también en un momento especialmente delicado, cuando sus alianzas tradicionales, estoy pensando, por ejemplo, en la OTAN, están comenzando a ser cuestionadas. Primero por ellos mismos, primero por los Estados Unidos, pero ahora quien está cuestionando el modelo de defensa de la OTAN son los propios países europeos, es decir, sus propios aliados. Por primera vez Estados Unidos ha participado o está participando en una guerra en la que no es que no haya contado con sus aliados

0: un tanto incierta. Quiero pensar que la democracia norteamericana, 250 años de democracia norteamericana, la más antigua del mundo, es lo suficientemente fuerte, lo suficientemente sólida como para superar cualquier barrera que este devenir político, no sé si puntual o definitivo, lo iremos viendo probablemente a lo largo de esta entrevista, pues pueda ir dándose.
1: Es cierto que el riesgo de enfrentamiento civil, por ejemplo, ya lo trajo Hollywood a las grandes pantallas con esa película Civil War. Dio la casualidad que yo la vi en Cuba, la estaba dando la televisión estatal cubana en antena, yo creo que a modo de propaganda, sí. y pirata también, porque la calidad de los subtítulos no eran muy buenos. Pero bueno, es cierto que es un escenario lejano, pero que bueno, se puede dar debido a las circunstancias actuales,
0: sí.
1: ¿No? Que...
0: Sí, la polarización en este momento y la crispación, no solo la polarización, sino que la crispación en Estados Unidos es de un nivel muy alto. A mí me llamó mucho la atención cuando en el asalto al Congreso, recuerdo que escribí incluso en algún medio de comunicación, en directo, que me llamaron sobre qué estaba ocurriendo. Yo me preciaba un poco de conocer los Estados Unidos y afirmé, bueno, este es el final de Donald Trump. Estados Unidos no va a soportar este ataque directo a su santa santorum de la democracia y de las libertades, ¿no? Pues no solo no ocurrió nada, sino que salió reelegido y que todavía hay un porcentaje muy importante de norteamericanos que considera que aquellas elecciones que perdió con Joe Biden fue un robo, pese a todas las pruebas, absolutamente todo lo que ha salido después, ¿no? Entonces, claro, dentro de ese panorama, ¿qué es lo que puede ocurrir si dentro de 3 años o 2 años y medio Donald Trump o los republicanos pierden las elecciones? Donald Trump ha transformado el Partido Republicano de los Estados Unidos de forma mucho más, es decir, ha ido al núcleo de lo que es el republicanismo norteamericano, incluso de una forma más definitiva y definitoria de lo que fue Ronald Reagan. El Partido Republicano, tal como lo conocemos ahora, fue producto fundamentalmente de Ronald Reagan, y Donald Trump lo ha transformado hasta el punto de que es un nuevo Partido Republicano.
1: También Estados Unidos afronta un escenario un poco siniestro en la política exterior. Me explico a lo siniestro de que puede perder, como vemos aquí en pantalla, este águila estadounidense, puede perder el poder, ¿no?, de dominar con sus alas todo el mundo. Y precisamente por un jugador, ese famoso dragón chino. No sé cómo ves ese enfrentamiento entre las dos principales potencias ahora mismo, Estados Unidos y China, y si finalmente el mundo va a mirar ya totalmente hacia Pekín. Creo que con español en los últimos años lo hemos visto. Ya no compramos por Amazon, sino por plataformas chinas. Ford ya no es uno de los principales coches, ni Chevrolet, sino marcas chinas. La comida, McDonald's y Burger King también han ido a un lado y ahora hay muchísimas... restaurantes asiáticos, que la gente lo simplifica por japonés, pero no lo relaciona con japonés, lo relaciona directamente con chino, ¿no?, con China. ¿El mundo está cambiando y Estados Unidos puede perder ese primer puesto o ya lo ha perdido?
0: Bueno, es decir, Estados Unidos sigue siendo la primera potencia mundial, ¿no? Lo que sí me atrevería a decir es que no solo que lo puede perder, sino que tal vez iría un paso más lejos, iría que lo va a perder. El libro que te acabo de entregar, Trumpismo y reconfiguración global, trata precisamente sobre ese tema, que la nueva potencia que se está perfilando ya para el siglo XXI es Estados Unidos. Y eso lo ha visto Donald Trump. Es decir, el primero que ha visto ese cambio de paradigma que está aconteciendo, en el que Estados Unidos seguirá siendo potencia mundial, pero no va a seguir siendo la gran potencia hegemónica. A partir de probablemente unas décadas, si no muchas, será China, ¿no? ¿Y por qué me atrevo a defender, como defiendo en mi libro sobre Trumpismo y reconfiguración global, este extremo? Estados Unidos ha entendido que el modelo liberal que surge, que tiene su máximo esplendor tras el fin de la Unión Soviética, tras la caída de la Unión Soviética, que se inicia con lo primero con la caída del Muro de Berlín y después como consecuencia de la caída del Muro de Berlín

o el segundo capítulo sería la caída de la Unión Soviética, el desmembramiento de la Unión Soviética, es el gran momento del liberalismo. Claro, yo creo que el liberalismo va a morir o está muriendo de éxito, ¿no? Y eso lo ha visto Donald Trump, está muriendo de éxito fundamentalmente por dos factores muy importantes. Por una parte, el buenismo occidental y por otra parte, el abuso del estado del bienestar, ¿no? Eso es todavía mucho más marcado en Europa que en Estados Unidos. Pero Donald Trump vislumbra y al mismo tiempo vislumbra otro aspecto muy importante, que es el ascenso de China. China, desde que entra a formar parte de la Organización Mundial del Comercio, es su gran despegue económico que se va a consolidar, sobre todo, con todo el tema de las nuevas tecnologías o en el mundo de las nuevas tecnologías. Eso lo ve Donald Trump y eso es lo que él, esa idea de hagamos América grande otra vez, la referencia tiene más que ver con China que con la propia América. Trump, yo siempre he defendido a Trump en sus pronósticos. Yo creo que Trump, los pronósticos de Trump son muy buenos. Solo hay que ver, por ejemplo, el pronóstico respecto a Europa en el famoso documento de seguridad nacional de noviembre del año pasado, el de noviembre del 25, cómo disecciona, en, por ejemplo, Europa. Creo que es muy lúcido lo que es sus planteamientos. La equivocación, desde mi punto de vista, de Donald Trump es en la resolución de esos problemas. Es decir, es como un médico que sabe diagnosticar cuál es la enfermedad del enfermo, pero después la solución que da para esa enfermedad, pues probablemente la empeora más que le hace mejorar, ¿no? Pero volviendo, no voy a asustarme de la pregunta que me plantea respecto a China. La reciente visita de Trump a Pekín hace un par de meses lo dejó muy claro. Es decir, la referencia que Xi Jinping le hace sobre la trampa de Tucídides, que la menciono en el libro, ha habido gente que cuando salió esto dijo, oye, Xi Jinping dice exactamente lo mismo que decías tú en tu libro, haciendo referencia a la trampa de Tucídides. Es eso, le dice, oye, cuidado, le dice que ya sabes lo que ocurrió con Tucídides, Esparta y Atenas, ¿no? Que cuando una potencia sube, la que está arriba y va a bajar, pues se resiste y eso plantea conflictos bélicos. Y le dicen, en tu mano, Donald Trump, está que esto se resuelva de forma bélica o de forma pacífica, porque lo que está diciendo Xi Jinping es nosotros estamos subiendo y tú estás bajando. Pero si nosotros vamos a un documento que para mí es fundamental en lo que implica de respuesta a tu pregunta, ¿no? Si nosotros vamos al documento de Tianjin, que firma el grupo de Shanghai, a finales de septiembre, principio de octubre, estamos hablando de 2025, no estoy yéndome a Ile Tempore, estoy hablando siempre de meses, de documentos y siempre de hace y de acontecimientos de hace menos de un año. El documento de Tianjin, que firma el Grupo de Shanghai, lo que establece es justamente eso, que el mundo está cambiando, que se está imponiendo un nuevo mundo, que se está imponiendo un nuevo orden mundial, que lo antiguo ya no vale. Pero no es solo Xi Jinping quien lo ha dicho. Si nosotros vamos a las declaraciones de Kearney en Davos, que estoy hablando del primer ministro canadiense, ¿no? Lo que dice Kearney es que a propósito, un discurso muy aplaudido por todos. Lo que dice es, oiga, ustedes no se confundan, que esto no es una transformación, que esto no es un cambio, que esto no es una variación del viejo orden, ¿no? Esto es algo totalmente nuevo. O sea que no se han cambiado cosas. O sea, estamos ahora apuntando ya hacia un nuevo orden mundial. Y una semana o dos semanas después, cuando Marco Rubio llega a Davos en la escalera del avión, lo que viene a decir es exactamente lo mismo. Le dice, oiga, que esto es un nuevo mundo, ¿eh? que lo anterior, olvídense, que lo anterior ya no es válido. Lo que vale es ahora este nuevo mundo. Y todos ellos, a quienes están apuntando, a quienes están refiriéndose, es a China. Y por último, si nosotros empezamos a medir los indicadores que son más importantes en este momento que vivimos ahora, que yo me atrevería a llamarlo como tercera revolución industrial, en alguna crítica se ha dicho, no es una revolución industrial, por supuesto que no es una revolución industrial, utilizo ese término en el sentido de que estamos asistiendo a un cambio de paradigma de lo que supone la riqueza productiva, ¿no? Que ahora ya no son bienes manufacturados, sino que ahora estamos hablando de inteligencia artificial.

0: Estamos hablando de robótica, estamos hablando de nuevas tecnologías, de minerales raros, etcétera, ¿no? Quien está liderando es China. Mira, hay unos indicadores sobre, yo soy universitario, y hay unos indicadores sobre los niveles de las universidades, ¿vale? ¿Qué universidades son mejores, cuáles son peores? Hay dos fundamentalmente. El más seguido suele ser el de Shanghai. A mí me gusta mucho el de Leiden, que también son los dos más prestigiosos. Bueno, en los niveles de la universidad, los niveles para ver qué universidades son mejores, ¿eh? De acuerdo, en la Universidad de Leiden, cualquiera puede mirarlo, eso entra en Google y dice University of Leiden o Universidad de Leiden Ranking Universidades. Tú ahí pones después, si quieres, por carreras, por años, lo que quieras. Bueno, en el año, creo que era 2016, puedo cambiar algún año, ¿eh? Pero bueno, pero para lo que voy a decir no importa en absoluto. De las 50 primeras universidades en física y en matemáticas, de las 50 primeras universidades, creo que eran 40 y tantas, eran de los Estados Unidos. 5 años más tarde, los rankings estos van de 5 en 5 años, creo que son los del año 2021, 2022, ya digo que puede variar algún año, pero para lo que voy a decir no implica absolutamente nada. De las 50 primeras universidades, 46 eran chinas. 46 de las 50, en 5 años. Estoy hablando en física y en matemáticas. Había 2 universidades indias y después estaban una de los Países Bajos y otra y la de Turín, creo que era. La primera norteamericana era la número 52, porque la 51 también era china, que era el tecnológico de Georgia. Es decir, si nosotros vamos mirando toda una serie de indicadores, vemos cómo China se va asentando, va poco a poco estableciendo cuáles son sus normas, cuáles son sus ritmos. Cómo la ruta de la seda está marcando y está configurando un escenario mundial en el que China se perfila como esa gran potencia mundial que antes fue Estados Unidos.
1: No, y que ellos también desde Pekín miran siempre a largo plazo y tienen muy bien o muy claro que tienen
0: China
1: que
0: sabe que lo que tiene es tiempo. Claro. El tiempo juega a su favor. Eso estoy totalmente de acuerdo en lo que dices, ¿no?
1: Y que tienen que estar en las 100, 200 principales empresas a nivel tecnológico mundial y lo están consiguiendo. O sea, y lo están consiguiendo y también en las universidades, efectivamente, tanto...
0: No es que vayan a estar, sino que algunas de ellas son suyas.
1: Claro, no, y en otras de capital estadounidense, pero de dirección, bueno, alguien de origen chino. Y muchas, también que es algo que se pueden ver en las universidades españolas, muchísimos chinos que vienen a Occidente, vienen a Europa, a Estados Unidos, se nutren de los conocimientos y vuelven a China y lo implementan allí en empresas.
0: Mira,
1: que luego
0: hoy,
1: pueden funcionar.
0: Esta mañana he venido aquí a grabar este programa después de tener la graduación de un máster que hacemos en el Instituto Franklin de la Universidad de Alcalá para estudiantes chinos. Ya se van a volver todos a China. ¿No? Sobre eso, son un temas más de humanidades, de estudios norteamericanos, ¿no? Es decir, ellos saben muy bien lo que quieren hacer, tienen tiempo. En el tema de las universidades, si no dejo ya de hablar de las universidades, por ejemplo, hay un tema que aquí sería imposible. En China se puede ser chino sin hacer una tesis doctoral. Claro, ¿cómo es eso? Aquí en Europa, que tú haces una tesis doctoral, no alcanza el grado de doctor. Bueno, si tú en China, en una de sus universidades, por supuesto, diseñas o tienes un modelo que sea beneficioso, claramente beneficioso para la industria y tenga una aplicación obviamente contrastable para una industria y la presentas a través de una universidad, te dan el título de doctor. Y no has hecho ninguna tesis. Eso se da solo en China, ¿no?
1: Pues para que lo vean los espectadores. Sí. Y ahora ya para concluir esta parte del programa, por último, ¿cómo un balance de la política exterior de Estados Unidos? Tiene muchos frentes. Está el tema de Hispanoamérica con esa famosa doctrina Monroe.
0: ¿Doctrina Monroe?
1: Está también Oriente Próximo con ese matrimonio perfecto que se está quizás corrompiendo un poco con Israel, con Benjamin Netanyahu. No sé cómo lo valoras y sobre todo también de cara a un futuro. El Partido Republicano tiene que cambiar de cara. Suena mucho a los papeletas Marco Rubio. Es uno de los...
0: Sí, suena a Marco Rubio, suena a J.D. Vance. Es decir, según el momento, parece uno, claro. Parece otro. Donald Trump en algún momento ha hablado o ha dicho que la combinación Marco Rubio y J.D. Vance o J.D. Vance Marco Rubio sería imbatible, ¿no? Entonces ahí parece ser

0: que será uno de los dos, será el candidato republicano, veremos cuál es el candidato presidencial, ¿no? Pero al tema de la política exterior norteamericana, Donald Trump está intentando resituar a Estados Unidos en la política exterior. De todas formas, él no es el primero, ¿no?, en este tipo de planteamiento. Es decir, el planteamiento, por ejemplo, de Estados Unidos respecto a la OTAN viene rumoreándose ya desde aquellas primeras elecciones de Hillary, aquellas primeras primarias de Hillary Clinton contra Barack Obama. Ya hablaba Hillary Clinton entonces, decía, no, es que nosotros tenemos que reformar nuestra relación con la OTAN. Y realmente quien primero empieza a cambiar de perspectiva geopolítica, tanto desde el punto de vista de la defensa como desde el punto de vista del comercio, que cambia el foco del área atlántica al área pacífico, es Barack Obama.
1: Sí, es decir, lo dijo en 2016.
0: Efectivamente, además lo dijo claramente, y después con Hillary Clinton como secretaria de Estado, las manifestaciones de Hillary Clinton diciendo que hablo ya de secretaria de Estado con Barack Obama, ¿vale? Sus manifestaciones diciendo la importancia que tiene el área Indo-Pacífico para Estados Unidos es fundamental y que está por encima de el área atlántica. Tenemos todas las manifestaciones que queramos. En ese sentido, Donald Trump ha seguido esa línea, lo que pasa es que lo ha llevado hasta sus últimas consecuencias. En el área de defensa, claro, yo creo que no estoy muy de acuerdo con que sea el fin de la OTAN. Si acaso puede ser el fin de la OTAN tal como la hemos conocido hasta ahora, pero la OTAN como una alianza de defensa en la que entra Estados Unidos y entra los países europeos, además de Canadá, por supuesto, creo que va a seguir viviendo, creo que va a seguir, va a superar esta etapa de desconcierto que estamos viviendo, pero sí habrá que cambiar algunos aspectos. El otro día, hace dos o tres días, la propia Meloni, Macron también lo decía, decían que hay que replantearse el papel de Europa en la OTAN. Porque yo creo que eso es lo que más tenemos que plantear los europeos. Es decir, Donald Trump decía que cuando ya hace tiempo decía que Estados Unidos tenía que replantearse su relación con Europa, cómo tenía que ser, etcétera. Vale, está muy bien, pero es que Europa también va a tener que replanteárselo. Porque si ha quedado algo claro, por ejemplo, ahora en la guerra de Irán, es que las alianzas, como las conocíamos hasta ahora, no funcionan. ¿Qué van a pensar, por ejemplo, los países del Golfo, ¿no?, que han sido atacados por Irán cuando confiaban que, bueno, que la protección de Estados Unidos representaba un paraíso de tranquilidad, etcétera? Ayer Bahrein sufrió unos ataques iraníes. Es decir, Estados Unidos ya no es ese gran primo todopoderoso que nos va a garantizar una seguridad, ¿no? De manera que eso va a haber que reformarlo y Europa va a tener que reformarlo. Te comentaba hace un momento, por primera vez Europa no le ha dado apoyo logístico. No estoy hablando ya de envío de tropas ni de participación activa. No, apoyo logístico. Algo tan sencillo como que los aviones que van a ir a la guerra puedan aterrizar y despegar de tu territorio. Se le ha negado. Y eso tendrá consecuencias, indudablemente. En cuanto a su relación con Israel, yo creo que Netanyahu le tiene muy bien tomada la medida a Donald Trump. Eso se vio claramente ya en el primer mandato de Donald Trump, cuando reconoce la capitalidad de Jerusalén, que no había sido reconocida hasta ahora. Netanyahu le paga con una buena moneda cuando se niega a detener la guerra en lo más mínimo en el periodo electoral, en la campaña electoral, primero contra Biden y después contra Kamala Harris, cuando no le regala a Kamala Harris esa posibilidad, sino que sigue en la guerra. Y ahora, pues bueno, pues están en una situación tremendamente compleja. Yo me imagino también que la relación de Estados Unidos con Israel es tan sólida que superará estos baches que estamos viviendo en estos momentos, sobre todo porque parte del Tratado de Paz con Irán tiene que ver ver con el fin de las hostilidades en el Líbano. Las últimas noticias, y estoy hablando de hace horas o un día, es que parece ser que Israel había llegado y a una

0: acuerdo con el gobierno libanés para que se hiciera cargo sí. el gobierno libanés de toda la franja del sur, parece ser, porque claro, Estados Unidos se ha metido en un auténtico avispero con la guerra de Irán, que no esperaba ni muchísimo menos que se complicara como se ha complicado. De hecho, en el famoso artículo que apareció en el New York Times hace un mes, donde se narra cómo Netanyahu convence a Donald Trump para que entre en la guerra en contra del criterio de sus asesores más íntimos, y estoy refiriéndome a lo mismo J.D. Vance, que Marco Rubio, que Susie Wiles, nadie, ninguno de ellos le decía vamos a ir, sino que decían, oye, yo creo que no hay que entrar, yo creo que no hay que entrar, pero tú eres el presidente, ¿no? La verdad es que ahí ninguno se atrevió a plantarse y decir, oiga usted, señor presidente, de ninguna de las maneras nos metemos en esa guerra, que esto es una ratonera donde nos quiere meter Israel, ¿no? O sea, todos más o menos lo dicen, pero dice, la responsabilidad es tuya. Trump ha visto que por más que intente lanzar ese ataque, ese mensaje victorioso, ha sido un auténtico desastre. Y de hecho, y ya termino, discúlpame si me estoy extendiendo un poco, las manifestaciones que hizo hace una semana el propio Donald Trump, cuando dijo, podemos bombardear Irán 2 semanas, 3 semanas, 4 semanas, pero el Estrecho de Hormuz seguirá cerrado. Está implícitamente reconociendo que Estados Unidos no puede ganar esta guerra. No digo que la vaya a perder, porque yo creo que pierden los dos. Aquí el único que gana es Israel. Pero implícitamente está reconociendo que Estados Unidos no puede ganar la guerra.
1: Pues muchísimas gracias por estar aquí en este programa. Es cierto que podemos estar hablando horas y horas de Estados Unidos, precisamente una región como Oriente Medio, donde Washington ya conoce lo que es la dureza de la guerra, donde han venido miles de ataúdes con esa bandera de las 51 estrellas de territorio estadounidense, y donde el America First, quizás de Donald Trump, pues se vio ahí un poquito, hubo malentendidos con ese gobierno de Benjamin Netanyahu, pero lo dicho, podemos estar hablando aquí horas. Lo que sí, les recomiendo a los espectadores este libro, Trumpismo y reconfiguración global, el tortuoso camino hacia un nuevo orden mundial, ahí lo ven ustedes en las pantallas, una lectura para este verano, que seguro que se puede subrayar muchísimas cosas. Yo lo voy a hacer al borde de la piscina o a la orilla del mar, o bueno, a la sombra de un buen árbol en el monte, de cara a septiembre y a ese nuevo curso de geopolítica mundial, ¿no? A la vuelta de verano.
0: Algo de eso tiene.
1: Pues muchísimas gracias, José Antonio Gurpegui Palacios, catedrático en estudios norteamericanos y miembro del Instituto Franklin de la Universidad de Alcalá de Henares, por estar aquí en Detrás.
0: Muchas gracias a ti por invitarme a tu programa, que como te digo, venía siguiendo de hace tiempo y bueno, pues me siento muy honrado de estar aquí.
1: Pues todo un placer tener a un admirador, un espectador y un experto en Estados Unidos, país que vamos a seguir analizando, tanto la parte europea como también la asiática, de todas estas recomposiciones del nuevo orden global. No se lo pierdan.

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0: Pues seguimos en este programa sobre los 250 años de Estados Unidos, una potencia mundial, como hemos visto en las últimas décadas, en el último siglo también, y lógicamente pues Europa tiene algo que ver en esta historia. Para analizar la parte europea y las relaciones con Estados Unidos, que desde luego ahora mismo pues, no pasan por una buena época, como vamos a ver, tenemos con nosotros aquí en el plató, en detrás de a Eduardo Zamarripa, teniente general retirado y autor de este libro, El despertar estratégico de Europa. ¿Qué tal? Bienvenido.
1: Muchas gracias. Buenas tardes.
0: Para empezar, en uno de sus capítulos habla sobre Estados Unidos y a mí me gustaría pues, saber si piensa que Estados Unidos ya se está cansando de Europa, si esta relación ya ha llegado al límite, al menos con esta administración.
1: Yo creo que ni se ha cansado ni se puede cansar, con lo cual la primera parte de si se ha cansado o no ya está casi respondida también. Yo creo que Estados Unidos, debemos bastante a Estados Unidos o mucho, ha participado en Europa en la Primera, en la Segunda Guerra Mundial, nos ha defendido durante la Guerra Fría a todo el conjunto de Europa y actualmente algo ha cambiado, pero algo ha cambiado yo estimo que más en lo estético que en lo profundo. No sé si la palabra estaría bien dicha, pero yo creo que no se ha cansado de Europa. Lo que sí ha pasado desde la década de los 80 del siglo pasado es que los presidentes o sus secretarios de Estado han venido solicitando un aumento de nuestros presupuestos de defensa. ¿Qué significa eso? Pues que para los norteamericanos piensan que de alguna manera los presupuestos de defensa que nosotros no abordamos en su complejidad o en su intensidad o en su dimensión hacen que los pague el contribuyente norteamericano. Yo creo que esto no es verdad, porque hay una cosa que es muy importante, que es que los presupuestos de defensa de los Estados Unidos no son solamente por salvar o por apoyar a Europa, son por cumplir con esa vocación que ha ido despertándose a lo largo del pasado siglo de ser la potencia que controla, apoya, defiende una manera de ser y una manera de operar en el mundo. Y yo creo que eso es muy importante. Así que pienso que nosotros contribuimos hasta un cierto punto y de una manera que podríamos contribuir más, sí, y tienen razón, pero que el equilibrio es muy difícil que exista entre una nación que tiene una barbaridad de elementos o de capacidades militares y los países europeos que lo que tienen es unos valores importantísimos, una política importante, una historia detrás que es la que ha dado fruto, que ha dado paso a la conquista americana, pero más que a la conquista, a tal como son ahora mismo los Estados Unidos. No sé si no quiero extenderme mucho.
0: No, es cierto lo que dice, estoy totalmente de acuerdo con la exposición. Estuvo en la Segunda Guerra Mundial. Uh-huh. También nos solucionó la guerra de los Balcanes, con uh-huh. esos sí. acuerdos mejor o también. Peor parados de Dayton.
1: También.
0: Pero bueno, es cierto que ahora el debate pasa por una desconexión en materia armamentística de Estados Unidos. No sé cómo ve este planteamiento por parte de Bruselas, sobre todo del ex líder de la diplomacia comunitaria, Josep Borrell, que hablaba de ese ejército europeo. Uh-huh. ¿Europa puede ser capaz algún día de tener su propio ejército, sus propias armas, su propia red de defensa de empresas armamentísticas sin depender tanto de Estados Unidos?
1: No sé si soy demasiado optimista, pero yo aseguraría que sí. El problema es cuándo. Y un elemento imprescindible para ello, que progrese el proceso de integración europeo. Si no progresa el proceso de integración europeo, no tendría sentido el que tuviéramos un ejército común, ¿Por qué? Porque desde el año 1992, con el Tratado de Maastricht, que crea la Unión Europea, desde ese momento se crea también la política exterior y de seguridad común, la PESC, que tripuló brillantemente Solana, y también se crea la política común de seguridad y defensa, que está en pleno desarrollo. En pleno desarrollo no quiere decir a plena marcha, pero quiere decir siempre en pleno aumento de las capacidades o de los compromisos de Europa, de los países europeos con la Unión Europea.
0: Luego es cierto que también en el viejo continente las relaciones, como decía, no pasan por el mejor momento. Sobre todo España quizás es la abanderada de la rebeldía contra el otro lado del Atlántico. Y aquí en el tema de la defensa, usted lo conoce muy bien, entra la aviación. España ahora mismo, en un par de años, se queda sin aviones de despegue vertical, sin los famosos e icónicos, yo ya diría, Harrier. La Armada se queda sin esa baza. Está el tema del F-35. Hemos visto en los últimos días que el FCAS ha fracasado. No sé si España y Alemania lo pueden volver a resucitar, pero desde luego Francia, que era una pieza fundamental, clave, se ha eliminado. ¿Qué puede pasar ahora, por ejemplo, ya en España, esas relaciones con Estados Unidos? Ahora mismo las conversaciones están por los suelos. Dudo que España se ponga primera en la cola y le den, nada, el día de mañana 18, 20 F-35, ¿no?
1: Yo creo que a la salud de la Armada, que los necesita, habrá F-35 en España. Eso es lo que creo. Me parece muy aventurado, quizás te puede parecer aventurado, pero eso es lo que creo. Y creo también que es un número, por desgracia, pequeño, que no va a tener, que no va a necesitar una terrible y larga espera para que lo concedan o no lo concedan. Yo creo que esto es una cuestión de política en la cual yo prefiero no meterme porque creo que no es correcto meterme, pero estoy personalmente convencido de que habrá F-35 para la Armada.
0: Luego también se habla mucho del tema de las cuentas, también lo hablamos ahora, del tema de las cuentas con Estados Unidos. La primera vez que se puso en marcha el artículo 5 de la OTAN fue precisamente por Estados Unidos. Ha habido miles de vidas europeas perdidas en misiones de Estados Unidos. La compensación, quizás en el plano histórico esté igualada, digamos, pero en lo económico al menos no, porque la inversión en defensa hemos visto en Europa que es bajísima en comparación con este aliado como es Estados Unidos, ¿no? ¿Se deben igualar las cuentas y luego ya vamos hablando?
1: Igualar las cuentas es como ajustar el pasado. Y yo creo que el pasado no tiene ajuste. Yo creo que lo que hay que hacer ahora es preparar el futuro y negociar lo que sea fruto, lo que sea objeto de negociación y conseguir tener una capacidad de defensa europea que ya viene establecida o viene diseñada.

0: subrayada en el artículo 42.2, me parece. El artículo 42 de la Unión Europea en vigor es importantísimo. Y en el punto 2 dice lo que te estaba diciendo. Pero en el punto 7 dice algo todavía más importante, que es que es como el artículo 5, mejor que el artículo 5 del Tratado del Atlántico Norte. Si un país de la Unión Europea se ve agredido, todos le defenderán, todos le ayudarán usando todos los medios disponibles. Todos los medios disponibles, obviamente, es incluyendo el militar. Y con respecto al otro, el otro parte del artículo 42 que te he dicho, dice que la política común de seguridad y defensa se desarrollará llevando a una política de defensa, que no quiere decir que sea exactamente el mismo término, y posteriormente a una defensa común europea. Por eso creo que si se llega a eso donde está escrito que se tiene que llegar, tiene que haber en el fondo o al final un ejército europeo. Pero también creo que para un ejército europeo que no puede llegarse a corto plazo, o como diría, como he oído que dice Rajoy, o no, o sea, que puede ser a corto plazo, dependiendo de las circunstancias, para ello lo que hace falta es más integración y sobre todo en la política exterior de seguridad y defensa de la Unión, la PESC.
1: Aquí lo hemos analizado en Detrás de que ahora mismo Europa se encuentra, pues, es, digamos, un lobo, ¿no? Entre un águila y un dragón y un oso, como es el ruso. Un lobo que cuida quizás de su manada, pero que no están tan adelantados en este mundo sin normas que ha empezado a poner encima de la mesa Estados Unidos. Hemos visto que el choque a ambas orillas ha sido drástico y bastante curioso. Usted aquí en su libro dedica un capítulo a Asia. Asia a un lado, al otro Europa y allí a su frente Estambul.
0: Quieres en una manera de entrar en el capítulo pensando en la posición de Trump, que si sigues el capítulo dice que va... Esto es el principio de la canción del pirata de Espronceda y... Despronceda. Y dice también que bajé el pirata, lo llaman por su bravura el temido en todo el mar conocido del uno al otro confín. El capitán de ese bajel es Trump.
1: Con cita histórica ya de por medio, Europa está obligada quizás a mirar hacia Asia. Hay muchos países, ¿no? Muchos lobitos en esta manada, lobitos europeos, que quieren mirar hacia Pekín. A Estados Unidos esto al águila no le gusta.
0: No le gusta.
1: No le gusta, saca las alas y las garras. ¿Qué debe hacer aquí, el viejo continente?
0: Pues yo creo que si depende de lo que entiendas por la palabra mirar, si eso afecta o eso implica una separación de la unión en que se encuentra en estos momentos por el vínculo transatlántico Estados Unidos y Europa, entonces creo que no debe. Si es cambiar una alianza por otra, no debe. En cambio, si hay que mirar, dependiendo, como lo digo yo, mirar de una manera respetuosa con la legislación internacional y con los aspectos sociales y de defensa y económicos de Asia. Y en este Asia, obviamente, la República Popular China es una grandísima potencia y son casi los mismos, más de 1.500 millones de habitantes, que son todos humanos, unos poquitos menos de los que tiene India, a propósito.
1: Y ya para concluir, ¿es cierto que Europa se ha posicionado siempre como adalid de las normas del derecho internacional? Y es más, lo debe seguir siendo. Es una comunidad que vive en paz desde los inicios, que se creó precisamente para que alemanes y franceses dejasen a un lado sus discrepancias que tanto carcomían la sostenibilidad y la paz en este continente. Continente creado, todo hay que decirlo, por guerras, por fronteras a sangre y fuego, pero que ahora mismo es un remanso de paz, salvo algunos puntos, como hemos visto Ucrania, la antigua Yugoslavia. En un mundo sin

0: normas y donde el tablero mundial está revuelto, ¿cuál puede ser este papel de Europa?
1: Una pregunta estupenda, porque el papel de la Unión Europea en el exterior, en el interior, es el beneficio, el bienestar de los ciudadanos, etcétera, etcétera. Pero en el aspecto de seguridad y defensa, en el exterior, lo que dice el artículo 3, no me acuerdo qué punto, punto 5 me parece, el artículo 3 de la Unión Europea, yo lo tengo aquí en un papelito, pero yo creo que leerlo es un poquito fuerte porque son 6 líneas, es ayudar a la paz, es promover los apoyos a los países pobres y otros añadidos que contempla este apartado 3, que yo recomiendo a todo el que nos esté oyendo que lo mire. Artículo 3 del Tratado de la Unión Europea aprobado en Lisboa en el año 7 y en vigor desde el año 9.
0: Pues muchísimas gracias por este tiempo, Eduardo Zamarripa, teniente general retirado y autor del libro El despertar estratégico de Europa, el nuevo tablero mundial y el papel del viejo continente. Muchísimas gracias por estar aquí en Detrás de.
1: Pues muchas gracias y un saludo a todos los oyentes.
0: Y muchísimas gracias. Vamos a ir al siguiente bloque que precisamente va a ser sobre Asia y el gigante asiático. No se lo pierdan.

0: Pues vamos a analizar este papel de Asia y cómo Estados Unidos se está fijando en este gran continente, sobre todo curioso. Lo vamos a analizar con Juan Luis López Aranguren, profesor de Derecho Internacional Público y Relaciones Internacionales en la Universidad de Zaragoza. Bienvenido a Detrás de, ¿qué tal?
1: Hola, ¿qué tal? Muchas gracias y encantado de estar aquí.
0: Comentábamos antes con uno de los invitados que Estados Unidos ya mira hacia Asia, sobre todo hacia China, entre líneas, desde el año 2016. O sea, nos remontamos ya a tiempos del expresidente Barack Obama. ¿Por qué para Estados Unidos es importante esta región?
1: Bueno, hay que tener en cuenta que en Asia se encuentra ya más del 60% de la humanidad. Es también uno de los principales focos productores tanto de materias primas como de productos manufacturados. Y particularmente China se está convirtiendo en el nuevo leviatán geopolítico que está disputando la hegemonía global a Estados Unidos, tanto a nivel industrial como a nivel económico, como a nivel militar y también a nivel nuclear. Con lo cual digamos que existe una gran rivalidad y existe también asimismo una gran dependencia económica entre ambas naciones y esto genera múltiples puntos de fricción entre Estados Unidos y China, y incluyendo también otras naciones del continente asiático.
0: Quizás uno de esos puntos de fricción, lógicamente, es la tecnología, y aquí tenemos que hablar de Taiwán, ¿no? Esta isla del tamaño casi de Extremadura, de Cataluña, pero que exporta más del 90% de los microchips que son primordiales, ¿no? Claves para la inteligencia artificial. ¿Puede ser Taiwán el próximo inicio de un conflicto ya, digamos, bélico, o esto a las dos potencias no le interesa tanto, el choque ya militar?
1: Sí, bueno, de hecho, una de las tesis que se están analizando es que Taiwán es uno de los puntos más calientes del planeta y con el mayor potencial para provocar una escalada de un conflicto entre China y Estados Unidos que sea regional y que quizá pueda llegar a ser mundial, porque es una pieza irrenunciable para ambas potencias. Para China es irrenunciable por varias razones, principalmente porque sería la última pieza de ese siglo de las humillaciones que China siente que le han aplicado a las potencias extranjeras, que se iniciaría en 1839 con la Primera Guerra del Opio, y porque China necesita salir y proyectarse al Pacífico, y Taiwán es como un escollo en esa proyección militar hacia el Pacífico. Y para Estados Unidos también es un elemento irrenunciable, precisamente por lo que acabas de comentar, de que produce entre el 70 y el 90% de los semiconductores más avanzados del mundo. Esto se llama el escudo de silicio, que es la capacidad de defensa que tiene Taiwán al hacerse indispensable para la economía global, como lo estamos viendo en la robótica y la inteligencia artificial, pero también por un elemento de la reputación de Estados Unidos.

0: Unidos. Si Estados Unidos abandona Taiwán, como ya lo parece que lo está haciendo a Ucrania y como ya lo hizo Afganistán tras esa salida caótica del aeropuerto de Kabul tras 20 años de presencia que colapsaron en cuestión de horas, sería ya el aldabonazo final de el rol de Estados Unidos como garante de esa Pax Americana. Con lo cual ambas naciones están disputando la reputación, la influencia y la hegemonía en esa pequeña isla de apenas 20 millones de personas que viven allí.
1: También, Juan Luis, en tu libro El eje del mundo que viene, hablando ahí del Indo-Pacífico, hay más, ¿no? De Taiwán y también más de China. Es decir, hay otras potencias, como lo vemos en la portada, en ese mapa. Estamos hablando de Filipinas, de Singapur, de la India, de Japón, de Australia. Es decir, no nos quedemos solo en la superficie, ¿no? También hay otros puntos de esos dos continentes, como es el Asia y Oceanía, que a Estados Unidos le convienen y mucho, ¿no?
0: Sí, absolutamente. De hecho, el Indo-Pacífico, como escribo en mi libro, se está convirtiendo ya en el nuevo eje geopolítico del planeta. Y cualquier disputa que se está produciendo en el mundo tiene unas ramificaciones, ya sea como causa o ya sea como consecuencia, en el Indo-Pacífico. Lo hemos visto recientemente en la guerra de Irán, pero es que incluso, por ejemplo, la guerra de Ucrania ya se está articulando en el Indo-Pacífico. ¿Por qué? Porque Vladimir Putin está pidiendo ayuda a tropas norcoreanas para poder mantener esa ofensiva. Esto hace que Ucrania, por ejemplo, pida ayuda a su vez a tropas surcoreanas y analistas de inteligencia. Con lo cual, digamos que múltiples naciones se están articulando en esta región del planeta, están proyectándose globalmente. Has mencionado particularmente la India, que también es un actor muy importante y vital, porque sería el otro, la gran otra potencia civilizatoria y demográfica y nuclear que haría de contrapeso a China y Japón, por ejemplo, que también lo has mencionado, que también es vital, porque, por ejemplo, a pesar de ser una potencia económica y diplomática fundamental para la arquitectura de Estados Unidos en la región, no tiene un ejército por ese artículo 9 que fue impuesto por los estadounidenses. Con lo cual, hay múltiples actores que se enfrentan a diferentes desafíos en esta región tan, tan delicada.
1: Una región delicada, lo venimos viendo desde hace años precisamente por esa guerra iniciada por Israel en la Franja de Gaza, también, bueno, pues aumentada, ¿no?, por los bombardeos de Estados Unidos contra Irán. Recordemos que Asia no empieza en China, Asia empieza a las puertas de Europa, cruzando el Bósforo, ¿no?, en Turquía, en esas puertas del gran continente asiático. Estados Unidos, ¿qué buscaba con ese enfrentamiento en Irán? Porque aquí también tiene algo que ver China, ¿no? Y el comercio y el petróleo mundial.
0: Sí, absolutamente. Donald Trump tenía programada una reunión con Xi Jinping en marzo de este mismo año, pero la fue retrasando. ¿Por qué? Porque quería presentarse a esa reunión con las mejores bazas negociadoras. Y estas bazas negociadoras eran, por un lado, haber decapitado al peón de China en América, que eso lo consiguió porque era Venezuela, con la captura de Nicolás Maduro, y por otro lado, el haber destruido el régimen iraní, que era también el segundo aliado de China en la región. Hay que recordar que China tenía tres fuentes de petróleo barato en todo el planeta. Una era Venezuela, la otra es Irán y la tercera es Rusia. A Rusia no se le puede envidiar porque es una potencia nuclear, pero Donald Trump quería presentarse con la capacidad negociadora y de influencia de haber secado dos de esas tres fuentes de petróleo barato. Lo ha conseguido a medias, Venezuela fue un éxito, pero Irán está siendo un fracaso y por eso fue retrasando esa reunión con Xi Jinping. Y al final fue una reunión agridulce, se presentó con un desembarco de un montón de CEOs de empresas tecnológicas de Silicon Valley para intentar ocultar lo que fue directamente una especie de abdicación como hegemón geopolítico, porque le pidió ayuda a Xi Jinping para reabrir el estrecho de Hormuz y para desactivar el programa nuclear iraní, dos objetivos que se había comprometido a realizar él de forma unilateral. Con lo cual, digamos que estamos asistiendo a una transición de poder, muy al pesar de Donald Trump, de Washington a Pekín.
1: Y ya para concluir, ¿crees que la defensa y el sistema militar es importante en esta región? Porque, por ejemplo, hay, bueno, más bien siglas, ¿no?, como el AUKUS, que pasan desapercibido, pero que son muy importantes, ¿no?, en esta región. No solo lo militar tiene que ver en Europa y en Hispanoamérica, o en África, sino también en Asia.
0: Sí, absolutamente. De hecho, la mayor asignación de fuerzas que se está produciendo en la capacidad militar estadounidense, se está produciendo en todo el Indo-Pacífico. Y aquí tenemos un solapamiento de diferentes iniciativas multilaterales. Por un lado tenemos el AUKUS, como has mencionado, que es la alianza militar entre Australia, Reino Unido y Estados Unidos, que ahora Estados Unidos va a vender varios portaaviones, bueno, y submarinos nucleares.

0: particulares, principalmente a Australia, ha desbloqueado la venta de estos tres submarinos nucleares que le permitirían una capacidad militar de proyección tremenda. Y por otro, tenemos también otra alianza militar, como es el Quad, que esta se produce entre Japón, Australia, India y Estados Unidos. Todas estas iniciativas, se mencione o no, se hacen para contrarrestar el enorme peso que tiene China en la región. Así que estaríamos asistiendo a lo que algunos analistas ya han denominado como el germen de una futura OTAN del Pacífico. Esto puede cambiar radicalmente los flujos de poder y los conflictos globales, ya sea en Taiwán, en las islas Senkaku o en otras regiones de la zona, y determinar cómo va a ser el balance de poder en los siguientes años o incluso décadas.
1: Pues muchísimas gracias, Juan Luis López, por estar en este episodio de Detrás de, recordemos, profesor de Derecho Internacional Público, Relaciones Internacionales en la Universidad de Zaragoza y también autor del libro El Eje del Mundo, que viene editado por Ariel. Muchas gracias por estar aquí explicando el papel de Estados Unidos en esta parte del mundo.
0: Muchísimas gracias a vosotros, un placer. Gracias.
1: Y muchísimas gracias también a todos los espectadores por estar aquí en este episodio de Detrás de hablando sobre estos 250 años de la gran potencia como es Estados Unidos. Nos veremos pronto.

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6: Bienvenidos a Tiempos Modernos. Hoy vamos a hablar de Julio César y de su labor en Hispania, una labor poco conocida que va mucho más allá de aquellas guerras que tuvieron, de aquellas batallas, mejor dicho, que tuvieron lugar durante la Guerra Civil de Roma. Hablamos también de un proyecto político, de un proyecto administrativo que hizo César en Hispania y que no solo cambiaría la península, sino también a Roma, tal y como se conocía en aquel momento. Comenzamos.

0: nosotros no aceptaremos la exclusión de nuestro pueblo de ese derecho.
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0: para hablar de Julio César tenemos con nosotros a Paco Álvarez. Paco, muy bienvenido.
1: Muchas gracias.
0: Autor de este libro que tenemos aquí delante, Julio César, Imperator en Hispania. Si lo podemos ver aquí en pantalla. Una obra en la que Paco pues narras efectivamente desde que César llega, que vuelve en un par de ocasiones. Pero cuando César llega por primera vez a Hispania, era un don nadie. Y ahí empieza ya a demostrar con sus dotes que puede llegar a ser alguien y puede, digamos, completar sus altas, grandes ambiciones de convertirse en cónsul romano.
1: Así es que la primera vez que viene Julio César a Hispania, viene como cuestor, que es, digamos, lo mínimo de la carrera, del cursus honorum, de la carrera política de un político en Roma. No sabemos por qué eligió Hispania. Puede ser que fuera porque el padre de Craso, del que luego sería del triunvirato, había servido en Hispania y le dijo, yo vente aquí, que es un sitio estupendo, lo que sea. Pero el caso es que vino y a partir de ahí toda su carrera tiene muchísimo que ver con Hispania, hasta el punto de eso de que regresa muchas veces, mucho más que, por ejemplo, la Guerra de las Galias, que sí, es muy famosa, es muy importante, sí. Duró 10 años, pero digamos no marca la carrera de César como es lo de Hispania. En Hispania fue aclamado imperator por primera vez por sus tropas y también por última vez muchos años después. Entonces, entre esas dos fases ocurren muchas cosas en Hispania que no nos han terminado de contar. A lo mejor porque eso, cuando era cuestor, pues no era nadie y no había un biógrafo detrás tomando nota, ¿no?
0: Sí, ahí ya empieza, sí que César ya tenía esa visión a largo plazo de voy a empezar a ganarme a la gente de aquí, de esa Hispania ulterior, que no la citerior,
1: sí.
0: Para ir ganándome mis apoyos políticos, porque claro, él tenía muy claro lo que quería ser,
1: claro.
0: y sabía que Hispania era una plaza muy importante si quería triunfar en Roma.
1: Sí, sí, además era un momento muy crucial, porque él viene a Hispania en el 69, cuando viene de cuestor, hacía solo 2 años que se había terminado la guerra civil con Sertorio, y Pompeyo, que era entonces amigo de Julio César, es quien le recomienda a con quién tiene que hablar, a quién tiene que ver y todo lo demás en Hispania. Y de las primeras cosas que hace Julio en Hispania es, estando en Córdoba, es plantar un plátano de sombra, del que a lo mejor un hijo suyo, un hijo, un tataranieto, sigue estando en los jardines del Alcázar de los Reyes Cristianos, en Córdoba, que fue un árbol muy famoso durante toda la antigüedad. De hecho, en la antigua Córdoba todavía llevaban a los hijos al árbol de César, y hay un epigrama de Marcial que lo menciona, que está en el mismo jardín reproducido. Y eso un poco, ¿por qué hace eso? Eso lo hizo Agamenón antes de la guerra de Troya. O sea, es un poco... No sabemos tantas cosas realmente de su biografía, porque al final Julio César es un personaje casi literario, si me apuras. Sí. Pero sí el hecho de que plantara ese árbol, que eso está bien documentado, o que visitara el templo de Hércules en Cádiz, aunque no sabemos si lloró o no ante la estatua de Alejandro, como luego se ha dicho, pero él desde luego quería llegar a lo más alto que pudiera llegar. Era patricio, o sea, era aristócrata, se consideraba descendiente de Eneas y de Venus, y bueno, pues quería alcanzar todo lo que pudiera alcanzar. Sin duda era ambicioso.
0: También se decía que él se comparaba con Alejandro Magno, ¿no? Y que decía, joder, él a mi edad ya había conquistado medio mundo,
1: eso.
0: Y yo pues, todavía aquí estoy empezando, ¿no? Pero bueno.
1: Eso, dicen que eso es lo que dijo viendo la estatua.
0: Eso es lo que se dice, efectivamente. Claro, pero... Creo que es medio literario, medio leyenda.
1: No lo sabemos. Igual que también dicen que dijo en un pueblo, dice, prefiero ser el primer hombre aquí que el segundo en Roma. Bueno, no lo sabemos, pero bueno, da igual. Lo que sí está claro es que es muy curioso.
0: Encaja con su carácter, con el carácter de que sabe luego lo que es la historia de verdad.
1: Totalmente. Y luego hay una cosa curiosa y que también, que es que, quiero decir, hay, no sé, sobre Julio César yo creo que es el romano sobre el que más libros se han escrito, ¿no? Novela, obviamente, las de Posteguillo, sin ir más lejos, que me utilizan la bibliografía, por cierto, y esto de lo cual estoy muy orgulloso, y novelas, y ensayos, y libros muy académicos, y... De toda la vida.

0: en el 61 y bueno, y muchísimas cosas. O sea, que quiero decir, es muy, muy, muy importante lo que le ocurrió a César en Hispania y lo que le ocurrió a Hispania con César. Y como has dicho en la introducción, y luego lo abundaremos más, es muy importante para cómo se desarrolla luego el imperio posterior a Julio. Claro.
1: De hecho, vamos a pasar justo a esa segunda fase de la que hablabas, cuando ya vuelve en el año 61 otra vez a Hispania, pero ya como pretor, que ya es otro cargo.
0: Ya tienes mando.
1: Y se pueden hacer otras cosas.
0: Exacto. Entonces, lo primero que hace, de hecho, es organizar un ejército para... Bueno, hace dos cosas en paralelo. Primero, lo que hace es negociar con ciertas... iba a decir municipios, pero no, digamos ópidas, con ciertas fortificaciones o pueblos o poblados, para que abandonen el alto, o sea, abandonen la muralla y todo lo demás y se instalen en el llano, en el valle, etcétera, etcétera, porque ya va a haber paz, ya está aquí Roma y ya no hay necesidad de estar amurallados, etcétera, etcétera. Eso por un lado. Por otro lado, va a eliminar impuestos que todavía había ciudades que pagaban por haber estado del lado desertorio y no del lado, digamos, oficial en la guerra civil que hemos mencionado
1: anterior, sí.
0: Y esto, y luego dice, bueno, a ver, los lusitanos son una nación que está seminómada todavía y esto, y que se dedica, o dicen que se dedicaba a ocupar y atacar la Bética, partes de la ulterior. Y entonces, pues él, digamos, dice, oye, pues es un sitio donde puedo ganar gloria por primera vez y puedo ayudar a pacificar la península ibérica, porque hay que recordar que en la época de Julio César, pues digamos que solo estaba romanizada o ocupada por Roma, a lo mejor la mitad, si me apuras, ¿no?, de Hispania. Entonces él emprende una campaña contra los lusitanos que terminará en el Atlántico, que para los romanos era el fin del mundo, no hay que olvidarlo, claro. El fin del mundo del todo. Claro, sí. Y entonces termina ahí necesitando la ayuda de la flota de Cádiz, que la lleva su amigo Lucio Cornelio Balbo, que le había presentado Pompeyo. Lucio Cornelio Balbo, por cierto, luego será el primer no italiano, es más, el primer no romano cónsul de la República Romana todavía, nombrado por Augusto, antes de que Augusto sea Augusto. O sea que es un honor que no ha tenido nadie antes que un señor hispano, ¿no? O sea, para que veamos la importancia de Hispania en Roma. Y bueno, el caso es que llega con la flota Lucio Cornelio, triunfan sobre los lusitanos, y César pues dice, oye, estoy en el océano, estoy en el límite del mundo y quiero dar una vuelta por aquí, ¿no? Y entonces se embarca parte de sus tropas, se van hasta Brigantium, en La Coruña, para que nos entendamos más o menos. Ahí tiene una par de batallas contra los galaicos. Y también parece ser que era Craso padre el que le había dicho, vete ahí que hay mucho oro. Y bueno, y ahí es donde le aclaman imperator. Esto de que te aclamen imperator era...
1: ¿Qué suponía?
0: Eso era algo, imagínate que es una medalla que te conceden tus tropas y te la tienen que conceder en el momento del fin de la batalla. O sea, es un poco como decir, ole, o sea, lo has hecho tan bien, ¿no? Has llevado la batalla tan bien que estamos todos más o menos bien.
1: Te aclaman, vamos.
0: Claro, sí, sí. Y eso, claro, automáticamente se toma nota y se envía notificación al Senado para que puedas celebrar un triunfo. Celebrar un triunfo es a lo máximo que podía aspirar un romano, o sea, es...
1: El desfile que se ve en las películas, con el carro y todo
0: eso. Sí,
1: esto,
0: sí,
1: ¿no?
0: Con el carro, con la corona.
1: La corona es, y que van diciendo por detrás, eres un hombre, eres humano. ¿No? Recuerda que eres humano, no eres un dios.
0: Sí, sí, sí, porque de hecho se viste de Júpiter y personifica a Júpiter durante ese día y todo el pueblo de Roma sale a aclamarle y todo el Senado va en el desfile. O sea, bueno, quiero decir, es... no sé, lo más que podría aspirar entonces un romano. Entonces, eso le daba ese derecho. Pero bueno, él termina la campaña con los galaicos y luego pues regresa a terminar su trabajo de pretor y a embarcarse hacia Roma, efectivamente, como has dicho, lo antes posible para poder llegar a presentarse como cónsul. El problema que tiene es que para poder presentarse a las elecciones le obligan a entrar en Roma. Y al entrar en Roma pierde el derecho al triunfo porque pierde su imperium, su mando, que es lo que... mandabas tropas, no podías mandarlas dentro del pomerium, dentro del sagrado recinto de Roma, para que nos entendamos.
1: Y claro, la victoria fue tan grande y le proclamaron imperator, porque claro, uno coge la conquista de Hispania, son dos siglos de conquista,
0: sí.
1: Y en cambio...

0: César, en unos meses,
1: sí.
0: Avanza por todo lo que es el noroeste
1: sí,
0: y,
1: sí, sí.
0: Y con unos 15.000 claro. soldados y bueno, y incluso luego les persigue también
1: sí.
0: por mar
1: sí.
0: a los que escaparon. ¿No?
1: A los que habían escapado a lo que era una isla, que ahora es una pequeña península como a 100 kilómetros al norte de Lisboa, sí, sí. Pero, pero tampoco conquista, o sea, vence, pero no conquista. Ahí no implanta, posiblemente de hecho lo que hace en Galicia es, bueno, pues solucionar sus problemas más económicos, porque efectivamente eran ríos de oro lo que había por ahí. Y...
0: No, porque él adquiere muchas deudas, ¿no? Conforme
1: sí.
0: va haciendo su carrera política.
1: Sí, sí.
0: Y efectivamente necesitaba, pues, al final, pues, ir consiguiendo botín, por así decirlo, para, uh-huh. para ir pagándolo, ¿no? Y claro, ahí mata dos pájaros de un tiro. Por un lado, solventa sus problemas económicos o sus deudas. Y por otro, pues consigue ese impulso en la carrera hacia cónsul, que las victorias militares eran muy importantes.
1: Totalmente, sí, sí, sí. Entonces parece ser que eso, que efectivamente hay... Hombre, hacer una carrera política entonces era carísimo en Roma. Y aunque él era aristócrata, no se supone que tuviera mucho dinero su familia. Entonces, pues esto le vino bien. Esto le vino bien, igual que llegó a ser pontífice máximo, igual que otra serie de hitos en su carrera que van a ir conformando el poder que él va a acumular. Cuando llega a ser cónsul es cuando empieza el triunvirato, ya digamos se pone de acuerdo con Pompeyo y con Craso para repartirse de hecho el poder de la República, y luego será la famosa Guerra de las Galias, en la que cruzará el Atlántico otra vez, en la que cruzará a Bretaña, y hará una campaña parecida a la de Galicia, solo que en este caso pues sin obtener botín, porque en Inglaterra no había nada.
0: Claro, pero fíjate, César, qué completo, ¿no? O sea, no solo el tema militar, que si efectivamente en dos ocasiones no le llaman imperator, sino también
1: el
0: tema político, ¿no? Porque casa a su hija con Pompeyo para asegurarse el apoyo de este, ¿no? O sea, que se mantengan ahí ese triunvirato, y luego también, claro, consigue el poder financiero de Craso, que era, pues sí,
1: totalmente.
0: La persona más rica de Roma.
1: Y de Lucio Cornelio Balbo, que no sale tanto en los libros, pero, insisto, Lucio Cornelio fue su prefectus fabrum, que es como su general de logística, primero cuando era pretor en España, pero luego en la Guerra de las Galias. O sea, es el general de logística de César en las Galias, que es una campaña complicadísima en la que, a pesar de todo, nunca le faltó. Digamos, la logística al ejército de César. Napoleón decía que los malos generales piensan en estrategia y los buenos en logística. O sea, que Napoleón era, por cierto, un gran admirador de César. Entonces, quiero decir, Lucio Cornelio Balbo era además el tío más rico de Cádiz y evidentemente también ayudó a financiar la carrera de César. De hecho, por ejemplo, Cicerón fue el abogado de Lucio Cornelio Balbo. O sea, este personaje hispano, que sí que se merece una investigación importante, él y su sobrino sobre él, pues eso, llegó a ser lo más importante de Roma. El último libro de los comentarios a la Guerra de las Galias está dedicado a él.
0: ¿Ah, sí?
1: Sí, sí. Dice, dedicado a Lucio Cornelio Balbo. O sea, una cosa importantísima.
0: Un hispano muy importante en la
1: sí,
0: historia
1: sí.
0: de Roma. Pues bien, pues vamos a seguir con la historia de César. Hace ese triunvirato. Y claro, porque yo lo que veo es como que el Senado tenía un poco de miedo, ¿no?, con César, desde el principio, es decir, y de hecho le ponen un contrapeso cuando se hace cónsul, porque sí, no, bueno, luego ya se ve, ¿no?, cómo acaba la cosa, ¿no?,
1: sí.
0: pero ya veían que a lo mejor César, pues lo que él, que la República no iba tanto con él, sino que él era un hombre más de mando y yo solo, ¿no?
1: Claro, parece ser que es un poco autócrata, sobre todo desde el punto de vista de la República Romana, o sea, en Roma... siempre había dos cónsules. Es un poco como si hubiera dos presidentes del gobierno, el que gana las elecciones y el que queda segundo. Y cada uno tiene poder de veto sobre el otro. Entonces, quiero decir, eso se hizo para evitar, digamos, que hubiera una tiranía,
0: claro.
1: está claro. Pero claro, en el caso de César, digamos que es todo más complejo porque César llega como con las ideas muy claras al consulado y aparte, por ejemplo, hay un detalle curioso que ejemplifica lo que tú dices. Normalmente en los años en Roma se nombraban por los cónsules. O sea, el año tal es el año del consulado de Craso y Pompeyo, por ejemplo, ¿no? Pues el año 59, cuando fue... cuando fue César cónsul, no me acuerdo ahora qué año es, lo llamaban de broma el año de Julio
0: 59, justo,
1: y César.
0: Sí, es el 59.
1: Pues el año de Julio y César, en vez de decir el año de...

0: de César y Bíbulo, que hubiera sido y Bíbulo, lo correcto. Sí.
1: Y claro, hasta ahí bien, efectivamente, o sea, hay un equilibrio de poder en Roma, pero ese equilibrio de poder se rompe con la muerte de Craso en el 53, y ya Pompeyo también se aleja de de César. O sea, ¿qué pasa ahí para que...?
0: Pues en Roma había un montón de líos. O sea, por un lado, como Julio César vio que el Senado no era favorable a sus leyes, a aprobar sus leyes, las llevó al pueblo. O sea, las llevó al pueblo, y el pueblo también tenía lo de SPQR, ¿no? Es el Senado y el pueblo de Roma. El pueblo de Roma tiene derecho también a aprobar leyes. Entonces, como dejó de llevarlas al Senado, pues hubo cada vez mayor parte del Senado que se empezó a enfrentar con él, en el sentido de que veían pues que efectivamente podía terminar siendo un autócrata, como de hecho ocurrió. Tenía demasiado poder, tenía demasiados ejércitos a su mando, tenía demasiado dinero. Y claro, mientras había ese equilibrio de poder entre Craso y Pompeyo eran plebeyos al fin y al cabo, y él, patricio, pues todo iba más o menos, pero claro, llegó un momento que eso, efectivamente, Craso es muerto, él y su hijo en Carras, luchando contra los partos. La hija de César fallece, Julia, con lo cual Pompeyo ya no le debe lealtad. Claro. A Julio César, y a la vez el Senado empieza a hablar con Pompeyo para decirle, oye, ¿por qué no? Para intentar hacer un contrapeso a César. Terminan nombrando, de hecho, siempre se dice que Julio César empieza la guerra civil, pero realmente lo que ocurrió en ese enero es que primero el Senado le otorgó un cargo a Pompeyo que era cónsul sine colega, o sea, cónsul único, que es algo totalmente inconstitucional para Roma. Y entonces, perdón, no le dejaron más narices a Julio, que o bien entregaba todo lo que había hecho y se olvidaba de su carrera, o cruzaba el Rubicón y se le daba la manta a la cabeza. Claro. Y así nos fue.
1: Efectivamente, cruza el Rubicón, y aquel alea y acta es, la suerte está echada. Así es. Traducía todos los idiomas habidos, y tenemos la guerra civil, que tiene en Hispania, uno de los mayores centros de operaciones, el mayor posiblemente.
0: Sin duda, sí. Porque es que hace, para empezar, porque ocurre dos veces. O sea, quiero decir, cuando Julio César entra en Italia, Pompeyo y el Senado huyen a Grecia. Sí. Y entonces, claro, César se queda con Italia y dice, bueno, ¿ahora qué hago? O persigo a Pompeyo, y este es un O muy grande, o qué hago con Hispania. En Hispania había en ese instante 7 legiones pompeyanas. Entonces, claro, si él se iba a Grecia, esas legiones podían entrar en Italia, y luego él no tenía retaguardia, por decirlo de algún modo. Con lo cual, decide que lo primero que tiene que hacer es ir a Hispania, estamos en el 49, y combatir con las legiones y vencer a las legiones pompeyanas que hay en Hispania. Entonces hace una primera campaña, que es la campaña de Lérida, que es una, se sigue estudiando como una de las mejores campañas de la historia del mundo, porque es una campaña que empieza muy mal aparentemente muy mal para César, pero que termina él moviendo, o sea, quiero decir, en Lérida estaban 5 de las 7 legiones pompeyanas, al mando de Afranio y Petrello, dos generales muy buenos de Pompeyo, con mucha experiencia, y llega César pues con muy pocas tropas, muy mal, además se inunda su campamento, terrible, pero los pompeyanos dicen, bueno, aquí no estamos haciendo nada, vamos al Ebro. Y entonces, en el instante en que se van de Lérida, el ejército de César empieza como a perseguirles y a impedirles que accedan a determinadas cosas, para empezar, que accedan al Ebro. Entonces dicen, bueno, pues, ¿qué hacemos? ¿Regresamos a Lérida o vamos a Tarragona? Tarragona ya era también de César, con lo cual no tenían mucho que hacer. Intentan regresar a Lérida, pero los ejércitos de César les van rodeando, y al final llega un momento que los pompeyanos no pueden ni beber. Y entonces pues no les queda más remedio que rendirse. Entonces, hubo unas cuantas batallas muy poco cruentas para la cantidad de soldados que había, y César les perdona a todos, a cambio simplemente de que no vuelvan a pelear contra él. Aparte de las legiones, las licencia, a otras se las queda, y a otras las manda a licenciarse en Francia, ¿no? Y a Franio y Petrello se supone que no van a volver a combatir contra él, pero lo van a hacer. Entonces, De ahí César se va a la ulterior, a su zona.
1: Y ahí ya es un poquito más, las batallas son un poquito más...
0: No,
1: más
0: ahí pero... todavía no, en el 49 todavía no, luego sí.
1: En el 45.
0: Pero en el 49 Barrón, que es el que estaba gobernando la ulterior, intenta refugiarse en Cádiz, cosa que hemos hecho muchas veces, ¿no?, en Hispania. Y entonces esto, ¿qué pasa? Que Cádiz le cierra las puertas al general pompeyano y se hace de César. Entonces César, a cambio de eso, por ejemplo, le dará a Cádiz la ciudadanía romana. O sea, Cádiz es una ciudad romana fuera de... tan romana como Roma, pero fuera de Roma.
1: Fuera de Italia.
0: Fuera de Italia. Y esto, y Barrón, pues al final entrará a sus ejercicios y tal y cual, y la ulterior la gana sin pegar un tiro, por decirlo de algún modo. Y luego, bueno, pues ya termina la guerra civil, por ahí, por Farsalia y todo, África, la batalla de Tarso, y en el 45 es cuando regresa a la Bética, a esa última campaña, la campaña de Munda, en la batalla de Ategua será aclamado imperator por última vez. Ategua es donde los pompeyanos habían guardado todo su almacén de grano, logística y todo lo demás, y luego, bueno, pues persiguiendo al ejército pompeyano llegan hasta Munda, sitio que no sabemos dónde está, lo cual es una...
1: Entre Sevilla y Córdoba, pero no se sabe exactamente dónde quedaba.
0: Es una zona muy romanizada, es una zona en la que aparecen muchísimas puntitas de flecha y balas de onda. Sería importantísimo que supiéramos dónde está, de verdad, dónde tuvo lugar la batalla, pero es muy complicada la arqueología de los campos de batalla, porque, claro, ahí, quiero decir, si en una ciudad que ha tenido ocupación de siglos es difícil, pues una batalla que ha tenido ocupación de horas es más difícil todavía. Pero bueno, Munda se dice que fue una batalla muy cruenta, pero se dice después. A tenor de lo que la única fuente directa, que es el Bellum Hispaniense, nos cuenta... más bien fue una debacle, o sea, porque, quiero decir, el ejército pompeyano se deshace, la décima legión, si tenemos tiempo os cuento la batalla, no, pues eso fue para otro día, pero bueno, quiero decir, la décima legión hispana se lució, como siempre, como haría en toda la historia, y los demás pues terminaron huyendo, unos a Munda, otros a donde fuera, luego ya terminó la campaña, digamos, pronto, y ahí es cuando César se dedica a organizar Hispania.
1: Y esa obra de la que hemos hablado antes y de César en Hispania, que no solo es efectivamente con las batallas y todo eso, sino también administrativa.
0: Hacer municipios, y darles leyes, las mismas leyes para todos.
1: Traer Roma a Hispania.
0: Traer Roma a Hispania.
1: Efectivamente. Y ya, bueno, termina esa guerra civil, se hace dictador por 10 años en principio, pero poco tiempo, ya en el 44, quiero recordar, se hace dictador perpetuo, pero no le dura mucho, cierto es. Como sabemos, la historia acaba con el asesinato de César, esa conspiración contra él, porque se hace dictador perpetuo, y pues así es como acaba una de las mentes militares más brillantes, ¿no? La historia, pero ese es el legado que nos ha dejado aquí.
0: El legado que nos ha dejado es importantísimo eso, porque esa organización municipal es la que luego Augusto llevará a cabo en el imperio. Y Augusto, cuando entonces era Octavio y era solo el sobrino nieto de César, posiblemente le nombró emperador o decidió que iba a ser su heredero estando en Hispania. O sea que todo pasa
1: ahí nace aquí. El Imperio Romano.
0: Sí, sí.
1: Pues Paco, muchísimas gracias por estar aquí con nosotros.
0: Gracias a vosotros.
1: Nosotros nos despedimos hasta el próximo episodio. Muchas gracias por estar ahí.

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6: Casi sobre la bocina, con el cronómetro a punto de llegar a cero, pero a tiempo. Andalucía tiene nuevo gobierno con Juanma Moreno como presidente por tercera legislatura, pero esta vez gracias al apoyo de Vox. Un acuerdo no solo de investidura, también de gobernabilidad para dar estabilidad a los andaluces, al menos durante los próximos 4 años. Los de Manuel Gavira se hacen con una vicepresidencia, además de una macroconsejería que agrupa turismo, desregulación administrativa, justicia y administración social. Entran así por primera vez en el gobierno andaluz. Vox consigue menos sillones que en otras comunidades, pero sigue manteniendo su agenda política y sus líneas rojas marcadas. Andalucía vuelve a demostrar que lo que algunos califican de imposible era simplemente cuestión de voluntad política. Ya ocurrió en Castilla y León, ya ocurrió en Aragón, ya ocurrió en Extremadura y ahora sucede en la comunidad más poblada de España. Mientras Pedro Sánchez depende cada día más de independentistas y socios que exigen privilegios territoriales, en Andalucía se han conformado con una mayoría amplia, con un programa claro: menos impuestos, más apoyo a las familias, defensa del campo, control de la inmigración ilegal y lucha contra el despilfarro político. Sí, en Andalucía también se llevará a la práctica algo tan simple como la prioridad nacional. Los andaluces serán quienes juzguen dentro de 4 años si las promesas se han cumplido o no. Pero hay algo que ya resulta evidente: el acuerdo de Andalucía no es un hecho aislado. Es una pieza más de una tendencia política que podría estar marcando el tablero de juego nacional ante unas posibles elecciones generales. Una alternativa sólida que cada vez amenaza más el modelo de alianzas que sostiene a Pedro Sánchez en la Moncloa.

0: ¿Qué tal están? Muy buenos días, bienvenidos una mañana más a Dando Caña. Hoy es viernes 3 de agosto, miramos 3 de julio, miramos el Santoral y hoy es San Asprenato de Nápoles. Por delante, como siempre, dos intensas horas de programa en directo en los que les vamos a intentar resumir, contar y acercar la última hora de todo lo que tiene que ver con la política internacional, pero sobre todo con la política nacional. Ya saben, en estas dos horas puede dar para mucho. Muchas imputaciones, muchas últimas horas que vamos a intentar resumirles. Y también vamos a poner el foco, por ejemplo, en la directora general de la Guardia Civil. Ya saben, ayer les contábamos aquí esa imputación. Vamos a analizar de qué se le acusa, vamos a conocer las reacciones tanto del gobierno como de la oposición. Porque si bien es cierto que la oposición pide inmediatamente su cese, desde el gobierno siguen mostrando su cara más amable contra, a favor de la directora y siguen apostando por su continuidad y por su inocencia. Todo ello se lo vamos a contar, todo ello se lo iremos desgranando, pero antes toca presentar a las personas que me acompañan hoy aquí. Yo soy María Francas, vuelve a acompañarnos una mañana más. ¿Qué tal? Muy buenos días.
1: Vivo y expectante, porque acabas de decir que vas a intentar explicar, y en el programa explicaremos exactamente a la directora general de la Guardia Civil de qué se la... porque se la acusa de algo y esas cosas, y me irá muy bien porque no me he enterado de nada. Y mira que lo he intentado seguir, pero voy muy perdido. Bueno, voy perdido ya con la, primero con el nombre. Seguimos usando una palabra que ya no existe en el lenguaje jurídico, que es imputación, pero lo sigue usando todo el mundo, con lo cual yo voy a tirar la toalla y voy a hablar mal como hablamos todos. Imputación, se ha acabado, porque en teoría no existe. Imputación se quitó, precisamente por la connotación negativa, y se dividió en dos, investigado, enjuiciado, enjuiciado, no sé qué. Pero como nadie lo usa, pues no voy a ser yo el único tonto que usa investigado, que no entiende nada. Está imputada. No está imputada, pero está imputada. ¿Pero por qué? Porque parece ser que está, según la chica esta de, Lérida, sitio donde yo había trabajado de profesor en la universidad, es por tomar dos cafés, no, por hacer dos cafés. Porque como lo de catalán y castellano le cuesta traducir, fem un café es tomamos un café en castellano, pero para eso hay que saber castellano y catalán. Si no sabes, dices, hacemos un café. No, la gente que va a tomar un café no hace café, se lo toma, lo suele hacer la cafetera, pero eso es otro tema. Entonces, si es por hacer dos cafés, vaya salvajada, ¿no? Pero resulta que no parece que sea por eso, sino que hay más cosas. Entonces, por tomárselos con quien se los tomó, por tomárselos cuando se los tomó, por las consecuencias de cuando se tomó los cafés y lo que pasó. Y, por ejemplo, hay una cosa que me ha dejado a mí muy alucinado, que supongo que iremos después, que es la intervención de un juez, Leopoldo Torres, en todo el tema del DAO y toda la historia y todo el lío con la OCU. No, con la OCU no.
2: No, con la UCO.
1: Claro. Con la UCO, no con la OCU. Que es muy interesante esto, porque parece ser que un general va al juez y le dice que han incoado un expediente a una serie de guardias civiles de la UCO, y el juez le dice, que es el tal Leopoldo Torres, como sigas por ahí, el que te va a caer el paquete vas a ser a ti, pues te voy a empapelar yo. ¿Por qué? La UCO no depende de la Dirección General de la Guardia Civil, sino que depende de los jueces. Y a partir de ahí se acaban una serie de maniobras. O sea, que hay bastante marro, eso en catalán se dice marro, o sea, M puntos. Hay bastante M punto en la cosa y me interesa mucho que me lo expliques bien.
0: Serán los compañeros de redacción, bueno, también. De quien vamos a poner el foco en
1: todos.
0: Ellos para que nos lo expliquen detalladamente e intentemos comprenderlo. Álvaro Ballerín, ¿qué tal? Muy buenos días.
3: Muy buenos días, otra vez aquí.
0: ¿Día intenso o noche intensa, día intenso hoy también?
3: Sí, esperemos, y divertido.
0: Eso siempre, aquí en Dando Caña siempre. También con nosotros, Enrique Calvet, ¿qué tal? Muy buenos días.
4: Muy buenos días a esta ilustre mesa, a los ilustres telepacientes y, bueno, pues vamos a decir que lo de la Guardia Civil, vamos a ver, lo de Leire y la directora general de la Guardia Civil es sin duda lo más importante de ese aspecto, que ni siquiera es de la política, ¿no? De ese aspecto del Ceausescu español que tenemos, con mucha diferencia sobre las cosas anecdóticas del hermano y de tal, ¿no? Eso es la manera
1: chusca
4: proto-staliniana de utilizar la institución más importante para la seguridad de los españoles al servicio de un partido y de un gobierno prácticamente ilegítimo, ¿no? Eso es muy grave. Eso no, No es cuatro joyas, ni nada, déjese usted de historias. Esto es transformar España, eso, en la Rumanía de Ceausescu.
0: Alejandra Nuño, ¿qué tal? Muy buenos días, bienvenida.
5: Muchísimas gracias, muy bien hallada. Y así, a voz de pronto, decir muy claramente, cuando uno estudia sociología y te coges el libro básico de primero de carrera, que llevará no sé cuántas ediciones aquí, yo estoy en el Reino Unido, pero es en cualquier lado, de cualquier facultad, lo primero que se utiliza, no es broma, el primer capítulo, Anthony Giddens, libro de sociología, es el ritual del significado del café, porque precisamente es un ejemplo extraordinario para explicar la simbología, ¿no?, y lo que significa tomar un café. Y ahora lo estaba mirando aquí, el valor simbólico y el ritual, y ojo al dato, ¿eh? Dice, catalizador de relaciones, y dice, el ritual que hay que dar para tomar un café es más importante que el acto de consumir, obviamente, la bebida en sí misma, y sirve para conversar, consolidar amistades o cerrar negocios. O sea, que quiero deciros, tontos hasta cierto punto, ¿vale? Y bueno, está bien, estamos a 3 de julio, a punto de los Sanfermines, pero bueno, vamos a ver, ¿sabéis? Al final de este mes pagamos...
6: Pero lo importante, perdóname un segundo, lo importante no es tanto si tomas un café, si no tomas un café, si tomas un vaso de leche o tomas una Coca-Cola, es el contenido de ese encuentro, para no llamarlo reunión, porque dicen que no es una reunión. A ver, las decisiones más importantes de este mundo se han tomado paseando a lo mejor por algunos jardines. Si lo importante no es tanto que te sientes o tomes café o un vaso de agua, sino de qué hables. Y lo que es evidente es que en esos encuentros se hablaba de todo, menos de dos personas que se conocen o que están hablando de cuestiones domésticas o familiares o entre amigos. Están hablando del encargo, por orden del presidente del gobierno, a Cerdán, arreglarme este asunto de una puñetera vez. Y entonces Leire, que era la jefa de todo el entramado, se ha reunido con Marlaska, con el segundo de la Fiscalía, con la directora general de la Guardia Civil, con la SEPI, con todas las instituciones que hay en España que tienen algo que ver con intentar sacarle trapos sucios al adversario político e intentar mejorar la posición política en los tribunales de Pedro Sánchez.
5: Pero vamos a ver, sí, qué...
7: O con leche.
1: ¿Eh?
0: ¿Con leche?
1: O sea, que te lo puedes tomar de muchas maneras. Esta mañana, perdona un segundo, alguien interpretaba una cosa que era muy interesante, y por eso yo he dicho antes las fechas, que da la sensación de que Leire no va a negociar con la directora general de la Guardia Civil, sino que va a transmitir las órdenes. Pero todo eso son especulaciones. Lo de que se lo tome de hacer el café no es una especulación, es un hecho empírico, pero falso, falseante de la realidad.
5: Solo hay que ir al hotel, a cualquier hotel aquí en Madrid a las 5 de la tarde, a mí se me ocurre más de uno, por lo menos yo en Velázquez, y todos tomamos un café y estamos todos dando órdenes o trabajando. O sea, eso me refería, leche, café, Coca-Cola, agua, gazpachito, lo que tú quieras. Pero vamos, es que es lo que parece mentira es que estemos hablando de esto y nuevamente no desviando el relato a temas como este.
4: Pero yo es que me he pasado pues más probablemente el 50% de mi vida profesional tomando los cafés, ya sea cuando he negociado los centenares de convenios que he negociado, de convenios laborales, ya sea como europarlamentario, ya sea representando a la patronal naval en el Comité Económico y Social y tal. Es lo que se llamaba también que las cosas se deciden muchas veces en los pasillos. Entonces yo añadiría a lo de Giddens que las tres cosas que dice y tal, o hacer negocios, y cuarto, versión española, o recibir órdenes. Muy eso bueno. Es lo que en este caso es, pues sí, es traición. Sí. O sea, ¿para qué hablar? Es traición por parte de un mando de la Guardia Civil. Ya está.
1: Recibir
4: órdenes de quien no tiene que darlo. La disciplina en la Guardia Civil es sagrada como instrumento vertebrador, pero la disciplina regida por las leyes que son de sus mandos superiores. E incluso aquella puede ser sometida a revisión cuando va contra derechos fundamentales o contra el honor de la Guardia Civil, que esto claramente lo iba.
1: Algún cachondo ha dicho que, diríamos, la aplicación a lo que hizo la señora esta, la tal Mercedes, creo que se llama, ¿no?
0: Mercedes González.
1: De tomar o de hacer cafés, sería lo mismo que haber condenado a Ábalos por amor.
7: Exacto.
0: Vamos a hablar de la directora de la Guardia Civil, pero será en unos minutos. Antes vamos a comenzar con una serie de apuntes. Por ejemplo, ya saben, se lo contábamos el pasado 1 de julio, muchos comenzaban sus vacaciones, pero eso, y cuando arranca esa operación especial de la DGT, será a las 3 de la tarde y finalizará esta primera operación el domingo a las 12 de la medianoche. Hasta el próximo 31 de agosto, la DGT espera que se produzcan 4,8 millones de desplazamientos por carreteras. Esto supone un 3,7% más de desplazamientos que el pasado año. Además de la que arranca hoy, hay otras tres grandes operaciones especiales. La del 1 de agosto, que irá del 31 de julio al 2 de agosto, la del 15 de agosto, del 14 al 16 de agosto, y la de retorno, cuando finalicen las vacaciones para la mayoría de los españoles, del 28 al 31 de agosto. Durante este mes de julio se desarrollarán campañas específicas de vigilancia de motociclistas en fines de semana y de control de velocidad y consumo de alcohol y drogas. Además, importante recordar que es el primer verano en que esa baliza es completamente obligatoria, así que antes de empezar, antes de emprender nuestras vacaciones, es importante meter la baliza V16 en nuestro coche. Y además, arrancan las vacaciones para muchos y también vuelve el calor, y es que estamos a las puertas de otra ola de calor. España se prepara para una nueva ola de calor, y es que hay 8 comunidades en aviso por temperaturas extremas. Las altas temperaturas se intensifican este fin de semana, con máximas que podrán superar los 40 grados en algunos puntos del país. A partir del domingo se espera que entre una nueva ola de calor en Andalucía, Extremadura y Galicia. Este aviso naranja estará activado porque se podrían alcanzar los 40-41 grados. Y futboleros o no futboleros, ya saben que ayer España ganó, arrasó a Austria 3-0. Estamos en octavos de final, un partido que coincidió con un acto del rey Felipe VI y que no quiso perderse la oportunidad, bueno, de animar o de estar al tanto de cómo iba España. Vean cómo fue el momento.
8: Pues pienso, como todos en estos momentos, en España, concretamente en nuestra selección. Iba 10 minutos ya batiéndose para pasar a octavos en este Mundial. Así que, venga, ánimo, vamos.
0: Pues yo creo que estaba prácticamente como la mayoría de los españoles pendientes. ¿Qué te pasa? ¿No te ha gustado el vídeo, Francas?
1: No, no, que digo que a quién se le ocurre hacer un acto hasta ahora.
6: Estaría programado con meses de antelación, seguro.
1: Ah, sería
4: seguro. Sí, enemigos de España. Sí, tú dices muy bien. ¿Sí, no? Enemigos de España, claro. ¿Eh? Eso no puede ser. Vamos.
1: ¿Sí, no?
4: Bueno, oye, por cierto, Esparza igual. ¿A quién se le ocurre hacer un programa?
6: Ilusión del trabajo. Unos tienen que estar en Estados Unidos, otros aquí. Hacemos de esa manera España mucho más grande. No se pone el sol, como decía yo.
1: Pero hay una
6: como
1: diferencia.
6: Felipe II.
1: Una cosa es lo que ya está previsto que se haga cada día, cada viernes, o cada jueves a las 9 de la noche. Sí. Y otra cosa es que montes un acto a las 9 de la noche. No has acertado. Si estaba previsto hace meses, te lo tragas con patatas fritas, pero no has acertado.
5: No le demos porque ideas la gente a Yolanda, que va a ir allí, no le demos ideas a Yolanda.
1: O unos no van a ir, y los que van a ir, muchos, van a ir con un cabreo interior que no te puedes imaginar. Esa es la realidad. Si no se puede resolver, no se resuelve.
0: Tampoco era ser premios que seguramente llevaban meses preparados, y el partido contra Austria lo supimos la semana pasada. Igual si hubiésemos quedado segundos, no nos hubiésemos quedado.
1: En ese sentido, se puede justificar que pase eso. Está claro.
0: Bueno, el próximo partido de la selección española será el lunes a las 9 contra Portugal. Veremos a ver si a Francas le viene bien o mal. Yo te voy diciendo que te liberes la agenda si quieres.
1: No, no tengo nada a estas horas. Tampoco tengo seguridad de verlo.
0: Yo premios no te voy a poner.
1: Depende. Yo, por ejemplo, ayer no vi la segunda parte.
0: ¿Te venía mal?
1: Sí, prefería hacer otra cosa.
0: Yo creo que deberías mandar un correo.
1: Ya veía encauzado el partido y ya prefería hacer otra cosa. ¿Qué lo vamos a hacer? No tiene más prioridades que ver cómo juegan 22 señores.
4: Una frivolidad veraniega. Y con todo respeto, no sé si ustedes conocen algún asprenato. Pero yo me permito felicitarle por su santo, porque es una rara avis. O sea, hasta ahora el nombre más, y me suena muy bien, por cierto, asprenato, para mí era burgondóforo, una cosa que vi una vez en una lápida, pero no debe de haber más de 3 asplenatos en España, si hay alguno que se signifique, porque le felicito.
1: En Nápoles parece que había, ¿no?
4: Hubo.
1: Hubo.
4: Es un nombre curioso.
0: Retomamos el programa porque se nos van por las ramas y hablamos sí, de Andalucía, porque ya saben, ayer in extremis, Juanma Moreno y Manuel Gavira, PP y Vox llegaron a un acuerdo de gobernabilidad y eran pasadas las 3:30 de la tarde cuando se hacía oficial. Partido Popular y Vox llegaban a ese acuerdo para investir a las 7:00 de la tarde a Juanma Moreno como nuevo presidente de Andalucía. Lo hacían prácticamente in extremis, como les decía, aunque en las últimas horas sí que se habían intensificado las negociaciones para no alargarlas más. Vox se queda con una vicepresidencia de la Junta que recaerá en Manuel Gavira y con una macroconsejería, así se ha llegado a denominar, porque se agrupará, ojo, turismo, desregulación administrativa, justicia y administración local. No consigue agricultura, que era una de las grandes peticiones por parte de Vox, pero aquí en esta comunidad, en Andalucía, no será así. Así era precisamente el momento en el que se investía a Juanma Moreno de nuevo como presidente de Andalucía.
7: Señoría, en virtud de lo dispuesto en el artículo 118.3 del Estatuto de Autonomía de Andalucía, queda elegido presidente de la Junta de Andalucía el excelentísimo señor don Juan Manuel Moreno Bonilla, que así será comunicado a su majestad el rey y a los efectos de su nombramiento, así como al gobierno de la nación. Enhorabuena, presidente. Enhorabuena, Juanma.
0: Este era precisamente el momento en el que Juanma Moreno, tras largas semanas de negociaciones, conseguía revalidar esa presidencia de la Junta de Andalucía y todo indica que será este domingo cuando sea investido, sea oficialmente de nuevo presidente de la Junta de Andalucía. Una situación que ayer aquí analizábamos a esas mismas horas, que había algún tertuliano que decía que no veía que esta tarde se fuese, que la tarde de ayer se fuese a desarrollar, pero lo esperado, han llegado a un acuerdo y de nuevo Juanma Moreno investido.
6: Era lo lógico, ya lo hemos hecho en otras comunidades autónomas y en una época en la que las mayorías absolutas es una excepcionalidad, una singularidad, no solamente a nivel autonómico, sino nacional en toda Europa, lo que ha hecho Juanma Moreno con el partido de Vox en Andalucía o a nivel nacional es respetar la voluntad popular manifestada en las urnas hace 2 meses. La gente ha dicho con un mensaje muy claro, tienen que entenderse y votar y gobernar juntos PP y Vox. Pero fijaos qué cosa tan, tan transparente y tan clara. PP y Vox tienen un programa muy similar en materia económica, somos descendientes del humanismo cristiano y en economía del liberalismo, y frente a eso, a nivel nacional,

0: un gobierno que no puede sacar una ley que es una amalgama de partidos que en muchos casos son de centro-derecha como Junts y el PNV y gobiernan con el Partido Socialista y con los secesionistas y con Podemos, no pueden sacar ninguna ley y eso es un gobierno contra la mayoría natural que también a nivel nacional es PP y Vox. Por tanto, esto ya va de bloques, se trata de que PP y Vox el año que viene formen una coalición también, porque lo que parece en las encuestas es que ninguno de los partidos, ni PSOE ni PP, tampoco Vox, puede alcanzar por sí solo la mayoría absoluta, y es una especie como de ensayo nacional. Y no hay nada más coherente que apenas dos partidos políticos sean capaces de tener una misma política en materia de inmigración, de familia y de economía. Frente a eso, lo que hay es el caos. Es el gobierno Frankenstein, que es incapaz de sacar una sola ley y lo único que hace es resistir en la Moncloa. Resistir por poder.
1: Francas.
2: Sí, a ver, yo ayer me pronuncié diciendo que les hubiera dado un capón a ambos por lo que han tardado. Pero sí es verdad que hay que felicitarles por el sprint final. Porque si bien al principio parecían tortugas mentales o que iban más bien como los cangrejos marcha atrás, pues después sí que han corrido y ha acabado bien. Tengo más dudas porque esta mañana se me ha ocurrido a mí escuchar, como siempre, televisiones y radios y me he encontrado la información desde el entorno del PP de Juanma Moreno y la información del entorno de Vox. Y creo que no hablan de lo mismo los dos, una vez más. Lo de la prioridad nacional, unos lo ven de una manera y otros lo ven de otra. Lo mismo que pasó en Castilla-León, como mínimo. Que unos hablaban de arraigo, arraigo, arraigo, y otros hablan de prioridad nacional, nacional, nacional. Que no es exactamente lo mismo. Entonces, yo creo que sigue habiendo una especie de vergüenza en el entorno del PP por aceptar la prioridad nacional como tal. Y, diríamos, hay un acierto tirarse a la piscina por el entorno de Vox por definir prioridad nacional en una cosa que, si no la defines muy bien, legalmente no la puedes hacer sin cambiar leyes nacionales. Entonces, diríamos, los dos están un poco como en falso en lo que intentan vender, unos porque lo que intentan vender no es posible hoy, será posible si se cambian cosas, y los otros porque les da repelús entrar en este barco. Entonces, con ese sistema, cuando la gente de la calle ya no tiene este problema, lo que decíamos ayer. Entonces, coño, ciérrense una semana, unos cuantos en un monasterio. Montserrat mismo es buen sitio, y tienen cosas muy agradables y no es caro, ¿no? Entonces, se cierran ahí una semana y se aclaran y pregunten a la gente, vean y tal, y se quitan el complejo y ya está, y somos distintos, pero nos queremos un poco porque coincidimos en A, lo que han dicho ahí, coincidimos en A, en B, lo que has dicho tú, ¿no? Coincidimos en A, en B, en C, no coincidiremos nunca en D, en H y en J, pues no pasa nada, ¿no? Pues nada, Montserrat, buen sitio.
1: Antes de analizar ese acuerdo, vamos a ver las primeras reacciones. ¿Qué decía Juanma Moreno a los pocos minutos de ser investido? ¿Y qué decía la otra parte implicada, en este caso Manuel Gavira, tras esa sesión?
3: Tras un acuerdo alcanzado entre PP y Vox, Juanma Moreno ha sido investido presidente de la Junta de Andalucía. Instantes previos a la votación, ambos partidos presentaban ante los medios el denominado Acuerdo de Gobierno y Estabilidad para Andalucía. En materia fiscal, habrá una reducción progresiva del IRPF del 0,25% en tramos menores de 60.000 euros y nuevas deducciones en nacimientos o adopciones, en hijos con discapacidad y apoyo a familias numerosas con 200 euros para categoría general y entre 400 y 600 para las. Asimismo, desde el comienzo de la legislatura, se tramitará la derogación de los tres tributos propios en materia ambiental actualmente vigentes, el de bolsas de plástico, emisión de gases y vertidos a aguas litorales. En materia de inmigración, la nueva legislatura de Juanma Moreno lo deja muy claro, prioridad nacional. Implementará un rechazo a la política inmigratoria del gobierno central y a la llegada de más inmigrantes ilegales menores o mayores de edad. Además, desde el primer día de gobierno, la Junta de Andalucía trabajará para devolver a todos los menores no acompañados a sus países de origen y se dará prioridad nacional también en las ayudas públicas. En cuanto a las mujeres, se menciona la prohibición del burka y niqab en espacios públicos, explicando que no se permitirá la imposición de prácticas que invisibilizan a la mujer y vulneran los valores de igualdad sobre los que sustentan la sociedad. En vivienda, PP y Vox garantizan incrementar la oferta ante la grave crisis existente. Para ello, construirán al menos 20.000 viviendas protegidas y garantizarán la prioridad nacional en el acceso a la vivienda protegida y alquiler social. Juanma Moreno ha calificado dicho acuerdo como contundente, potente, minucioso, sereno, sensato, justo y legal, y asegura que será un elemento fundamental para el desarrollo económico y social de la región. 150 medidas para los próximos 4 años, donde se remarca la prioridad nacional, negacionismos climáticos y nuevas deducciones que aseguran que derivan de un acuerdo mutuo muy positivo para Andalucía.
1: Pues un acuerdo con pequeños matices, pero muy similar al que Vox implantó tanto en Aragón como en Extremadura, como en Castilla y León. Alejandra.
4: Pues mira, yo lo primero que quiero es felicitar por la agilidad, porque si bien es cierto que hemos tenido una sensación, sí, por la agilidad, porque sabéis que Extremadura tardó casi 4 meses, porque tuvimos 3 meses en Castilla y León y porque aquí en Aragón estuvimos más de casi 80 días y aquí vamos por 45. Así que 45. Hubo un momento, y estoy de acuerdo, y veo la cara de Francas, estoy de acuerdo que hubo un momento, ¿no? Porque además con todo lo que vivimos, las elecciones andaluzas, de repente desaparecieron todos del mapa, ¿no? No solamente los que tenían que negociar, sino la propia Montero estuvo desaparecida completamente de la imagen pública.
2: Esa desgraciadamente volvió.
4: Y esa, por desgracia, volvió, exactamente. Pero bueno, yo quiero verlo desde la positividad e, insisto, desde la agilidad. Y en efecto, lo hemos cerrado. Y quiero pensar que durante todos esos meses que hemos estado negociando otros gobiernos autonómicos, pues sirve ese trabajo, ¿no?, previo para precisamente demostrar y poner encima de la mesa a la ciudadanía que esto ha venido para quedarse. Que ya son 5 gobiernos autonómicos y que tiene que ser la demostración de que nosotros, ¿no?, vamos cogiendo esa atracción de sistema de trabajo conjunto y que es un modelo de futuro nacional que ha venido para quedarse. Número 2. Diciendo esto, me parece absolutamente deleznable y yo diría un basta ya a nuevamente leer esta mañana en los titulares, y ya no decir por toda la prensa sincronizada, en este caso de no sé qué derecha es, con nuevamente parece, ¿no?, que es que Vox solo ha ganado porque hemos sido capaces de que el otro solo tenga una consejería. Mira, de verdad, señores, escuchadme una cosa. ¿Estáis viendo lo que estamos viendo todos? Que hay muchos políticos en este ahora mismo encima de la mesa hablando y utilizando palabras como pucherazo y golpe de Estado. ¿No? ¿Estáis viendo lo que estamos viendo con el tema de la ley de nietos y con todo lo que está pasando? ¿Verdaderamente creemos, en vez de hablar en positivo, decir, jolín, qué bien que hemos llegado, qué bien que vamos a emprender nuevamente un gobierno conjunto y qué bien, como bien está diciendo, ¿no?, que esas 150 medidas, porque nosotros lo que hacemos no es negociar cargos, negociamos programas, que es lo importante. Y los programas se traducen en bajadas operativas a la vida de la gente, como por ejemplo la bajada progresiva del IRPF, por cierto, en unos tramos menores de 60.000 euros, lo cual ya me empieza a parecer sensato, porque sabéis perfectamente que está esa población ahí en el medio de esa clase media, ¿no?, que parece que te machaca Hacienda y, sin embargo, hoy en día todos sabemos por la inflación, por los precios de la vivienda, etcétera. Deducciones de familia, prioridad nacional, absolutamente sí, porque ha llegado para quedarse. El fin del programa, como por ejemplo de chiringuitos tipo el programa, ¿no?, de lengua árabe y cultura marroquí, se acabó, fin, cero. Temas como el 50%, ya inmediato, fuera, 50% de todo el dineral, ¿no?, que se llevan organismos como son organismos empresariales o como sindicatos. Así que yo estoy muy contenta de ver que esto va para adelante y que se hacen realidades. Y fíjate, y he visto también que Álvaro ha tomado nota, ¿no?, hablando de Juanma, que ha utilizado, vamos a darle un voto de confianza, contundencia, robustez y minuciosidad, porque esto precisamente nosotros que hemos estado esta semana, ¿no?, cenando con José María Figaredo, con la cena que había organizado Toro, pues justamente decía eso, ¿no? Es decir, oye, mira, ¿sabes qué? Que nosotros cuando lleguemos a los gobiernos vamos a coger cada una de las leyes y la vamos a puntear hasta la última coma, porque aquí tenemos que emprender una desregularización, porque sabemos perfectamente que este es el gran impuesto que todos sufrimos en materia de empresa, por ejemplo. Así que, ala, a trabajar por todos nosotros.
1: Enrique, ¿qué te parece este acuerdo? ¿Han tardado o no han tardado? Por aquí tenemos al bando que piensa que han unido demasiado espacios, pero para Alejandra, ¿ha sido rápido este acuerdo?
5: No, bueno, Hombre, ha sido en sus tiempos, o sea, ha sido en sus tiempos, no. Lo que pueden haber tardado, y han hecho bien, es en sacar a la luz pública los pasos intermedios y todo eso, y eso creo que han hecho bien. Pero me parece eso menor. A mí me parece que aquí se han levantado temas muy interesantes por lo debatible, y yo soy aquí en la Fonteguim, ya lo sé, que nunca ha votado a la derecha ni lo hará. No estoy de acuerdo con alguna de las afirmaciones que se han hecho. Don Álvaro ha dicho que los dos partidos son herederos del humanismo cristiano, también se puede decir de los valores judeocristianos. Eso es evidente, toda Europa lo es, el centro izquierda también lo es, hay quien dijo que el primer marxista fue Cristo, por ejemplo, y cosas de estas, o sea, eso está claro. En cambio, decir que en lo técnico, en lo aplicable, en lo gestionable, comparten la visión liberal, estoy en total desacuerdo, es decir, no creo que Vox en este momento...
0: En la economía.
5: O en la economía incluso... no creo que se hacía. Lo fue así en un principio con mis buenos amigos Rubén Manso, Iván y su mujer, etc. En este momento ni de broma, yo creo que son representan el conservadurismo, ultraconservadurismo y muy interviniente en la economía, al contrario. O sea, que fue De Gaulle, por ejemplo, o sea, que no hay, por qué avergonzarse de ello, pero es distinto, ¿no? Eso una, y después lo segundo que se ha levantado y ha recogido la mi eminente amiga y contertulia es lo de la prioridad nacional, y entonces ahí yo sí creo que el PP y Vox son dos partidos muy distintos, por no decir incluso contrapuestos en sus valores. Porque la prioridad nacional que defiende o que dice el Vox no tiene nada que ver con la que va a definir o a tenerse, y está permanentemente intentando el PP reconducir, pero reconducir significa ir a otro concepto, por ejemplo legal, que desvirtúa lo de la prioridad nacional, que yo lo siento mucho, para mí siempre, el de Vox, siempre tiene un tufo desgraciadamente racista que me recuerda, yo como medio francés, los peores momentos de la Europa del siglo pasado, ¿no? Y eso es muy importante, hasta... Lo dejo sobre la mesa porque no vengo aquí a acaparar la palabra. Ayer es que me lo puso Marién, que íbamos a hablar de la ley del no nacido, etc. Bueno, la ley del no nacido, concebido pero no nacido. Bueno, ¿cómo va usted a aplicar ahí la prioridad nacional? ¿Cómo va usted a aplicar ahí la prioridad sin faltar a las leyes y sin faltar a principios básicos de igualdad ante la ley y de solidaridad? ¿Cómo lo va a aplicar? ¿Solo se lo va a dar a los que tienen DNI español? ¿A las familias monoparentales? Porque es que si no lo hace así, quien se va a beneficiar, se lo aseguro por la evidencia cultural, van a ser las familias de los inmigrantes, que son los únicos
1: sobre
5: que tienen.
1: Sobre ello vamos a hablar, no te me adelantes, pero por alusiones.
5: Pero es por decir que son dos conceptos que configuran dos modelos de sociedad y de tipo de valores muy distintos entre PP y Vox.
4: Y yo no he dicho...
0: Ha sido a mí la lesión.
5: Oye, vale, bueno, no, pero también vale, a Vox, también a Vox, a los dos. Me encanta. No, pero
1: mira,
0: yo observo la política nacional y en la Asamblea de Madrid, en temas económicos, decimos lo mismo. Para un liberal, la primera medida económica a corto plazo, ahora diría a largo plazo, es la seguridad jurídica. Estamos de acuerdo, PP y Vox. La segunda es desregular y hacer la vida más fácil a los ciudadanos. Estamos de acuerdo. Tercera, reducción radical y drástica del gasto público. Estamos de acuerdo. Cuarta, bajada de impuestos, primero para que la gente tenga más renta disponible y sobre todo para que crezca la economía. Estamos de acuerdo. Quinta, reducción del déficit y reducción de la deuda. Tener las comunidades y los países abiertos y que fluya el tráfico mercantil. Y lo más importante, porque a corto plazo es la seguridad jurídica, a medio y largo plazo la primera medida económica es la educación, el factor capital, y en eso estamos de acuerdo. Y la anterior, la inmediata, para que el factor trabajo lo haga sanamente, es la sanidad, y estamos de acuerdo. Es decir, en temas económicos y de financiación y de hacienda pública, PP y Vox estamos de acuerdo, y son medidas esencialmente liberales.
4: Yo simplemente,
1: ¿segunda alusión?
4: Sí, yo, por alusiones. Yo simplemente creo que me he explicado mal, porque yo en ningún momento he dicho que son iguales, todo lo contrario. Evidentemente, gracias a Dios, Vox está creciendo y tenemos una expectativa de 60 escaños para las elecciones próximas, precisamente porque tenemos concepciones en torno, por ejemplo, al aborto muy diferentes. Y bendito sea. Pero lo bueno, que es lo que yo he enfatizado, y estoy totalmente de acuerdo con todo lo que estaba diciendo ahora Álvaro, es que justamente lo importante es que tenemos que ponernos de acuerdo, porque si hay una prioridad es sacar a este señor del gobierno cuanto antes. Bueno, señor, y me quedo corta, al Ejecutivo y a todo el ecosistema de corrupción y criminalidad que tenemos enquistado.
5: ¿Y por qué lo llama señor?
4: También.
1: Vamos a seguir hablando de todo ello, de Andalucía. También, Francas, quería hablar, pero tenemos que irnos rápidamente a publicidad. 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

0: 12 y 37 del mediodía, seguimos aquí en directo en Dando Caña y ahora sí vamos a analizar esas reacciones, tanto de Juanma Moreno, lo que decía nada más ser investido, y también, como les decía, del otro implicado, de Manuel Gavira, esto decía.
1: Contento siempre de ser presidente de tu tierra, es de las cosas más bonitas que te pueden pasar, así que por tanto muy contento y al mismo tiempo pues con mucha responsabilidad. Ser presidente de Andalucía, sé lo que tengo que hacer por delante, sé que el esfuerzo que tengo que hacer y es lo que voy a trabajar.
2: Es un acuerdo en el que sobre todo van a

0: Y desde luego, desde Vox en Andalucía, y señor presidente, desde luego nosotros vamos a encontrar a usted un socio leal.
1: Y como era de esperar, esta investidura de Juanma Moreno pues no ha gustado nada a la izquierda y sobre todo no ha gustado nada a María Jesús Montero, así lo explicaban.
2: Lo que hoy se ha producido ha sido auténticamente un fraude de este debate.
3: Nos parece que esto es un robo democrático.
4: Se acabó la vía andaluza, se acabó Moreno Bonilla el moderado y se acabó el Moreno Bonilla diferente.
1: Álvaro, eran para reírse algunas de esas declaraciones cuando hablan de robo democrático, cuando, bueno, ahí están los resultados y la voluntad de los andaluces.
5: A mí me gustan esas tertulias, porque la gente viene y habla y se le nota cuando habla que lo dice de corazón, equivocadamente o no, pero lo dice con sus convicciones y sus pensamientos. Pero vamos a ver, o ese chico no está preparado o no utiliza bien el castellano, o directamente lo trae escrito de casa y lo ha memorizado y no tiene capacidad para cambiarlo. Pero ¿cómo puedes hablar de robo democrático si se está respetando escrupulosamente la voluntad popular expresada en las urnas hace dos meses? Si resulta que con un incremento de la participación en Andalucía de 11 puntos porcentuales más, clave, que es el 20% más del electorado, resulta que la gente dice que 53 escaños para el PP y 15 para Vox y que gobiernen juntos porque ninguno de los, el PP no alcanza la mayoría absoluta, pues ¿dónde está el robo democrático? Encima de eso se conforma una mayoría no absoluta, amplísima. Encima se hace un programa electoral que es congruente con el... se hace un programa de gobierno congruente con el programa electoral con el que concurrieron a las urnas. Y hablas de robo democrático. El robo democrático lo podría aplicar a sus mayores en el gobierno de España, donde no pueden aplicar una sola medida, no ya una ley, una sola medida, porque es una amalgama de derechas nacionalistas, con partidos de ultraizquierda, con independentistas que son incapaces de ponerse de acuerdo más que para una cosa, para mantenerse en el poder, en la Moncloa.
1: La verdad que llama mucho la atención, la perspectiva que tiene cada uno de ellos, Fran Casas. Sí,
6: no, yo quería ir para atrás, pero igual es mejor no volver.
1: ¿Para atrás es hasta el fútbol?
6: No,
1: ¿hasta la ola de calor?
6: Un poco menos.
1: Ah, vale.
7: Yo creo que hacia la solidaridad nacional, ¿no?
6: Sí, un poco menos. Pero bueno, a ver, no, yo es que me cae especialmente bien Montero, de toda la vida.
5: ¿Mopongo?
6: Sí, entonces, lo de que Montero abre de fraude, hombre, tiene bastante gracia, ¿no? Supongo que es un meme esférico, porque claro, esta señora es vicepresidenta de un gobierno que igual lo de fraude se lo tendría que hacer mirar, no por nada, porque sabemos cómo accedió el señor Sánchez al poder y sobre todo tú acabas de explicar muy bien cómo se está manteniendo. Entonces, claro, decían esta mañana, supongo que es verdad porque no he hecho la suma, que el gobierno que ha salido en Andalucía es el gobierno con más porcentaje de votos, sino de votos y de diputados que ha tenido Andalucía.
5: ¿Nunca?
6: O sea, el más mayoritario. Entonces, hombre, hablar de fraude con
5: o
6: eso...
5: de robo.
6: Claro, después resulta que parece que las 150 medidas están publicadas. O sea, que incluso Montero las puede leer. Si tiene capacidad de hacerlo, ¿eh? Pero que las puede leer. Entonces ya la palabra fraude, cuando puedes leer, te cuadra bastante menos que cuando tienes un tío en la SEPI que no sé qué, que cuando tu segundo de a bordo al cual pones la mano en el fuego se ha reunido con el que no debía y has dicho que no se había reunido nunca. O sea, que lo del fraude no me he perdido.
8: Y aparte que no nos pilla de nuevas, porque esto se ha hablado claramente, a diferencia de ellos, que estás hablando, señora Montero, si cuando vosotros jurasteis que no ibais a pactar, ¿no? Ganasteis y mira dónde estamos y con quién estáis en el gobierno, no, o sea, en ningún momento se ocultó, todo lo contrario, por eso yo hacía alusión, es que ya, ya vamos por el quinto, o sea, esto no es nuevo y ha venido para quedarse. Los que han cambiado, por cierto, en este sentido, sí que si recordamos ese Congreso Nacional en septiembre del 25, cuando Feijóo decía que no, que quería ir en solitario, no contemplaba, era en septiembre, no me acuerdo ahora. Bueno,
6: en solitario quiere ir todo el mundo.
8: Pero, claro, bueno, sí. Pero quiero deciros, pero que
6: hasta
8: no nos
6: Vox
8: pilla,
6: ir
8: no
6: en
8: nos,
6: solitario.
8: Exactamente, quiere pero no nos pilla de sorpresa.
6: Otra cosa es
8: y
6: la vida
8: es fiel y leal. Y a mí me parece muy buena la frase. A mí me impactó la frase de Gavir ayer. Y aquí tienes un socio leal. Parece tontería esto. Y sabes que hoy en día, ¿no? ¿No? Todavía estamos en estos complejos de la cierta vulnerabilidad. Pues yo escuchar en un ambiente empresarial o político hablar de

0: de lealtad real y como lo está diciendo él, me parece un verdadero lujo, viendo lo que
1: y
0: vemos.
1: Y ahora hay que, dentro de 4 años, ver si los dos lo han sido.
0: Vamos a pensar que sí.
1: Bueno, es un, como se dice, eso es una ilusión que se puede materializar o no. Ojalá se materialice, porque evidentemente la historia no dice eso.
2: Vamos a ver, o sea,
1: la historia de esos pactos no ha funcionado así, es que... y eso es justo lo malo, que la historia ha dicho que no han funcionado así, y eso es lo que es malo, porque vale la pena. También es verdad que esta vez quedan muy claras las medidas, y es muy importante que queden claras y publicadas las medidas. Uh-huh. Por cierto, creo que nadie ha encontrado nunca las medidas que se ha pactado con Herri Batasuna o con Bildu.
0: Exactamente, no, muy buen punto. Ahí está la falta de transparencia.
1: El resto sí que se han ido publicando sobre la marcha, o sea, un día unas, otro día otras, y hemos sabido unas cuantas. Pero
0: 60
1: de esos,
0: folios, francas, punteados.
3: Pero muy bien lo que ha dicho José María, porque en el primer gobierno que tuvo Sánchez con Podemos, con Iglesias, hicieron un memorándum, que era tremendo, una aberración económica, e intentaron cumplirlo, hicieron un cierto seguimiento. Es que en las elecciones del 23 nacionales es que no hicieron ni un papel. Directamente sabían, bueno, que eso no iba a ir a ningún lado, no hicieron ni un papel.
1: El de la amnistía.
3: No hay programa de gobierno.
1: No, el de la amnistía. No, hay acuerdos.
3: Claro.
1: Que fíjate que no deja de ser curioso, porque el acuerdo siempre desde el gobierno se dijo que era un acuerdo de gobernabilidad, y desde los partidos que habían firmado el acuerdo siempre se dijo que no era de gobernabilidad, sino que solo era de investidura. Con lo cual quería decir que para seguir gobernando había que seguir acordando.
3: Claro.
1: Con lo cual los acuerdos eran dinámicos. Es decir, lo que hoy está bien, igual mañana no está bien, porque vendrá otra cosa. Y después otra cosa. Y ahora quiero aprobar no sé qué, pues otra cosa. Y ahora quiero aprobar otra cosa. Y por eso los presupuestos han ido a carajo.
3: Dijeron aquello de Simeone, partido a partido, ley a ley, y así... Sí. Ha pasado lo que ha pasado, que no se ha aprobado ninguna ley.
1: Pues eso.
0: Me voy a retractar porque, no, he dicho una falacia. Como que no estaba pactado, está súper pactado. Lo que estábamos, éramos muy engañados. Ellos lo tenían muy pactado. Sánchez sabía perfectamente que iba a llegar y que iba a ponerse en coalición con esta gente. Claro, que no nos lo decía a nosotros.
3: Se lo sabía anoche electoral, que lo celebró.
1: Claro. Y de hecho dijo la frase de que somos más.
3: Claro.
1: Por lo cual
2: vamos
1: nadie
2: a seguir
1: entendió.
2: Avanzando con más temas y vamos a uno que le gusta a Enrique Calvet, que quería hablar sobre él. Pues ayer en un pleno extraordinario en la Asamblea de Madrid se aprobó esa ley del concebido no nacido. Nos explica con más detalles mi compañera Lara Guerra en qué consiste.
4: La Asamblea ha aprobado este jueves en un pleno extraordinario la ley del concebido no nacido, una de las nuevas normas de la presidenta del PP, Isabel Díaz Ayuso. Desde el momento del embarazo, el embrión pasará a ser uno más de la familia a efectos administrativos y por ello las familias madrileñas podrán beneficiarse de ayudas y beneficios fiscales desde la gestación. De esta forma, en el ámbito de las competencias de la Administración Regional, las familias tendrán acceso a subvenciones como becas para los estudios, comedor escolar o abono transporte. En el caso de familias que esperen un tercer hijo, podrán acceder también a las ayudas de familia numerosa desde la semana 14 de gestación. Una medida que se extenderá a su vez a las ayudas fiscales como deducciones en la renta, exención de tasas y bonificaciones en la compra de la vivienda de segunda mano. La norma sale adelante con el apoyo de Vox, pero con el rechazo de la izquierda, que lo tacha de machista y amenaza con llevar a Ayuso hasta los tribunales. Sin embargo, de acuerdo con la Comunidad de Madrid, la ley se enmarca en la estrategia de protección a la maternidad y paternidad de fomento de la natalidad y conciliación, convirtiéndose así en la primera autonomía de España en otorgar al concebido no nacido la condición de miembro de unidad familiar con carácter general.
2: Gracias, Lara. Y es que el embrión será un miembro más de la familia a efectos administrativos. Me estaban pidiendo los dos la palabra. Voy a dársela primero a Álvaro.
1: ¿Tú quién prefieres?
3: José María, es que yo la voté. Yo la voté ayer.
1: No, hombre, tú estabas dentro.
3: Aunque solo sea por alusiones, yo la voté.
1: Tú estabas dentro.
2: Tengo una cierta prioridad.
3: Pero fíjate la verdad que voy a hacer. Lo ha contado también tu compañera, que es que no ha dejado hueco para contar nada más. Porque aquí lo importante es que esta ley no es una ley que se nos haya ocurrido. Se enmarca en la estrategia de fomento de la natalidad que estableció la Comunidad de Madrid para el año 22-26, con el apoyo además de Vox, que demuestra que, como decía yo antes, PP y Vox, en la tradición del humanismo cristiano, vamos de la mano. Se aplica y se da un paso más para hacer una ley que, amparándose en el artículo 15 de la Constitución española, que dice que todos tienen derecho a la vida, y en ese todos, como dije yo en su día, se incluye el nasciturus, tienes ya unos derechos que se van a materializar y concretar, que son que si ya tiene dos niños, una pareja monoparental o con padre y con madre, pueda tener familia numerosa a partir de la semana 14, y esto computa para becas, para bachillerato, para todos los criterios que sean de ayuda a la conciliación, a la maternidad y al fomento de la natalidad.
1: No, lo mío es muy rápido. Es que no me acuerdo cuál era esa especie protegida que había un peligro en las carreteras de la Comunidad de Madrid.
3: ¿El lince?
1: El lince.
3: El lince ibérico.
1: De hecho, ayer lo que se hizo es, por fin, una administración pública cataloga a la especie humana como igual de derechos que el lince ibérico. Eso es muy importante. Porque si tú te cargas a un lince, a una lince preñada, te meten en la cárcel doblemente. Por cargarte el lince, por cargarte el futuro del lince preñado, preñada. Con lo cual, que la especie humana ya tenga los mismos derechos que el lince, es una cosa claramente de aplaudir.
2: Enrique, ahora sí.
5: Sí, no, quería decir que hay precisiones. Vamos a ver, la primera precisión es que a mí, por lo que he podido leer, apresuradamente siempre, no son en absoluto derechos para el nasciturus. Ni esto tiene nada que ver con el aborto. De hecho, por ejemplo, no es desde el momento de su concepción, sino desde las 14 semanas. Pero son ayudas a la familia y muy particularmente a la madre. Que dicho sea de paso, me parece muy bien. Pero el niño lo que tiene es que seguir creciendo ahí dentro a partir de las 14 semanas, ¿no? Pero a él tendrá la atención médica que tiene todo hijo de residente en España por nacer, ¿no?
3: Una precisión solo, Enrique. Las 14 semanas es a efectos de familia numerosa.
5: Sí.
3: Desde que está embarazada ya cuenta como uno más.
5: Muy bien.
3: A efectos de becas y de cualquier ayuda social.
5: Bien, perfecto. Pero las becas evidentemente no se dan al bebé, etcétera, sino que se dan a la familia. Perfecto.
3: La ley es de fomento de la natalidad.
5: Me parece muy bien. Segundo, a mí... Esta ley me parece muy bien, ¿eh? Pero vamos, sobre todo hay que concentrarse en fomento de la natalidad, muy bien, hay que ayudar sobre todo a la madre, que es la que... Entonces, ¿qué concepto de familia se va a aplicar? Por ejemplo, ¿se van a admitir las familias monoparentales? ¿Qué se va a considerar? Eso hay que empezar a desarrollar eso y con cuidado. Yo espero que vengan las familias monoparentales. Primera cosa que digo. Segunda que digo, ojo, si ahí se intenta aplicar lo de llamada prioridad nacional, porque ahí están las estadísticas, y mi amigo Macarrón, este gran demógrafo, lo diría. Es decir, quien tiene una mucha mayor fecundidad y como decía Unamuno, que era el más proletario del mundo, porque tenía 9 hijos, ¿no? Pues quien tiene tendencia a tener más de... Y los hijos nunca son los occidentales. Ya van dejando de siéndolo los latinoamericanos. Son los emigrantes musulmanes. Son los que normalmente más se tendrían que ver beneficiado por esto, salvo que los occidentales nos pongamos las pilas, ¿no? Entonces, ojo ahí, ¿eh? Ojo ahí también. Entonces, me parece muy bien. La implementación no va a ser tan fácil.
2: Alejandra Nuño.
0: Pues mirad, yo nuevamente cuando lo vi ayer, así que ahora que sé que además que Álvaro contribuyó a tal, os felicito, nos felicitamos y me pareció una noticia francamente, pues eso, muy positiva y muy buena. Y sobre todo, más allá de todo lo que habéis comentado vosotros, porque por supuesto sienta precedente, ya que es la única comunidad autónoma que tiene dicha protección y que parece ser que está en vías Galicia, aunque un poco más con más restricciones. A mí lo que me gusta es ver porque cuando tú identificas y empiezas a abrir un debate en torno a ello y lo estás poniendo en la conversación pública, empiezas a hacer aquello que a mí me parece profundamente importante en estos momentos, que es el rearme cultural. y el tomar la conciencia. Entonces, esto sienta precedente no solamente a nivel jurídico, a nivel económico, que todos los euros son fundamentales desde, bueno, y más en estos momentos, y más... Pues,

0: evidentemente, porque cuando una está embarazada, pues tienes que adecuar muchas cosas, o de medicina o de lo que toque. Pero más allá de todo ello es hablarlo, normalizarlo, ponerlo encima de la mesa, darle la humanidad que requiere, que qué menos, ¿no? Y que sobre todo la gente joven y la sociedad empiece a tomar conciencia. Así que para mí, doble felicitación. Y nuevamente, felicitación, ¿no?, a esa operativa bajada a consensos que mejora la vida de las personas. ¿De quién? Fíjate, ¿quién lo está haciendo? Partido Popular y Vox. Y eso, por eso, con las diferencias de cada uno de los partidos, nosotros los ciudadanos depositamos la confianza para que precisamente hagáis este tipo de políticas. A mayores, evidentemente, como todo en esta vida, se puede mejorar, porque tenemos otros contextos globales, como es el caso de Estados Unidos, o me parece que era Hungría, que tienen todavía, ¿no?, mayor protección al no nacido, porque si bien es cierto que bendito sea cada euro que ayude, ¿no?, al final estamos hablando de un IRPF, es decir, esto va esas ayudas van principalmente a esa clase, ¿no?, que estamos en torno, por ejemplo, si es un IRPF individual me parece que eran 30.000 euros anuales, o si era conjunto 36.200 euros, y si lo pensamos, pues es un ranking económico muy bajo, y por desgracia, cuando, ¿no?, esos que están por encima de 30.000 euros anuales, solo pensemos en lo que cuesta una vivienda, una habitación, no quiero pensar, como bien dices, por cierto, y por alusiones personales, a mí, porque yo soy madre monoparental desde el inicio, y claro, cada euro cuenta, y por suerte, por desgracia, cuando no estás en ese tramo tan bajo, pues mantener, yo, vamos, no hablaré yo de mí misma, ni mucho menos, pero heroínas, y sobre todo aquellas que estén en centro, yo siempre pienso en las mujeres que tienen niños solas y que no tienen familia aquí, porque yo he tenido la suerte, y si mi testimonio sirve para cualquiera que nos esté viendo y que sea un ejemplo, yo he tenido la suerte de contar con todo el apoyo familiar, que eso es muchísimo a la hora del cuidado, muchísimo, y de la confianza, la tranquilidad, pero aquellas que estén solas, complicado. Así que, Álvaro, os animo a que le deis fuerza para ir subiendo eso ahí un poco más de los 30.000 euros, porque es solo para una población que probablemente ya en ese tramo, ya tener un hijo me parece súper complicado.
1: Pero yo además espero que su monoparentalidad no se deba a una tragedia.
0: Bueno, yo creo que tener un hijo nunca es una tragedia,
1: no,
0: y desde
1: no,
0: luego...
1: No, no,
0: y desde
1: estoy
0: luego...
1: hablando que no se quedara usted viuda.
0: No, no, viuda no.
1: No comentaré más, le felicito. Yo lo que también le pediría a Álvaro, si eso, es que
0: vamos
1: no haya ninguna
0: Álvaro,
1: duda, que no haya ninguna duda de que también va a afectar a las monoparentales.
2: Dicho,
1: que eso es lo que rompe, que
2: no?
1: Eso es lo que rompe la tontería esa de que yo no voto esta ley porque es una ley machista. ¿Por qué va a ser esto una ley machista?
0: Bueno,
2: lo he dicho en mi intervención.
1: ¡Qué estupidez! Ah, lo ha dicho, que va a
2: tener...
1: Perfecto, perfecto.
3: Supongo que ley machista sería si solo se hablara de que tienen derechos los niños, ¿no?, y no las niñas. O sea, si el generado no nacido
2: Alejandra
3: fuera niña, no tiene derechos, y si es niño, sí. Con lo cual, lo de que es una ley machista es una tontería, como la de Montero de el fraude de ley, como el otro del democrático.
0: Me
3: es una
0: gusta.
3: Chorrada esto. A ver, yo lo único que quería aclarar es que, como he puesto la cosa del lince ibérico, uh-huh, igual se ha entendido que no era partidario de esta ley. Más bien todo lo contrario. O sea, lo que he querido decir es que por fin alguien ha descubierto un Mediterráneo otra vez.
2: Por tus antecedentes te conocemos.
3: Porque de hecho, lo normal es que todo el mundo tuviera esa legislación. Es más, creo que en algunas cosas, como es en tema de herencias y tal, esa legislación es universal casi en todo el mundo. Mm. Es decir, el concebido no nacido tiene una serie de derechos y obligaciones, curiosamente, pero...
2: Obligaciones menos.
3: Obligaciones creo que ninguna, porque no las puede dar. Pero bueno, alguna contrapartida del derecho.
1: Desde San Ramón Nonato tiene obligaciones, que era el santo de mi padre.
3: Pues fíjate. O sea, que felicidades, porque hemos normalizado una situación y no está mal.
0: Y sobre todo porque, como decíamos, abre ese otro discurso, ¿no?, de poner la vida en el centro de la vida, que es donde tiene que estar. Pero más allá también animaría a los que ya tenemos, ¿no?, esas coaliciones de gobierno en Aragón, en Castilla y León, en Andalucía, en Extremadura, que por favor tomen nota de Madrid, y ya que se va a sumar también Galicia, ¿no?, y que lo pongamos, ya que tenemos esa potestad, que lo llevemos a más sitio y que empecemos a traccionar esa positividad, y de que las cosas, ¿no?, no solamente están en las asambleas y en... No, que estáis ahí en los salones, sino que verdaderamente lo bajáis
2: lo
0: y que llegue
2: veces,
0: a la vida de las personas.
2: Como en

0: 10 segundos, como lo has dicho dos veces, nuestros compañeros de Galicia, que van por muy buen camino, van en esa línea, pero lo aplican cuando ya eres familia numerosa, te cuentan más al nasciturus. A la Comunidad de Madrid, siempre por delante,
1: siempre por delante.
0: Vamos a considerar ya el nasciturus para que conforme la unidad familiar. Y en la unidad familiar, si hay una serie de ingresos, en vez de dividir por tres que están ya en este valle de lágrimas, que es la tierra, hay un cuarto que va a venir, se divide por cuatro. Por tanto, la renta que sale es más baja y tienes acceso a más ayudas.
1: Sí, sí, es más baja.
2: Muy bien explicado. Yo creo que ha quedado claro. Abrimos página de tribunales porque ya saben, hoy es una jornada clave para la SEBI porque desde primera hora de la mañana está declarando el vicepresidente, está declarando Bartolomé Lora. Hombre. Y tenemos una última hora porque comenzamos a saber qué es lo que está reconociendo, qué es lo que está hablando el vicepresidente de la SEPI. Admite reuniones con Air Europa antes de abrirse el plazo para pedir el rescate. Niega irregularidades en las ayudas a la compañía, pero como les decía, sí que ha reconocido que la compañía mostró su interés en el rescate antes de que se abriese ese plazo. Ya saben, Bartolomé Lora está declarando como investigado por un presunto delito de prevaricación administrativa relacionada con ese rescate de 475 millones de euros concedidos a Air Europa por la SEPI durante el periodo de la pandemia. La última hora pasa precisamente por esas declaraciones que nos llegan por parte del vicepresidente, que asegura que hubo reuniones con Air Europa antes de que se abriese el plazo, antes de que pudiesen optar a esa ayuda. A la vuelta seguimos hablando de más casos de corrupción y ponemos el foco en este caso en la directora general de la Guardia Civil.

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Pues pasan 3 minutos de la 1 del mediodía, seguimos aquí en directo, ahora sí vamos a intentar analizar, vamos a intentar explicar esa imputación por parte del juez Pedraza a la directora general, imputación e investigación por parte de la directora de la

0: Guardia Civil, que ya saben que está citada el próximo 16 de julio. Pero antes, una curiosidad que ocurría prácticamente a la misma hora en la que se daba a conocer esta imputación, y es que los cuarteles de la Guardia Civil de todo el país se quedaban sin, sufrían una caída que les impedía el acceso a sus herramientas de trabajo. El fallo deja sin acceso a bases de datos, correos corporativos, internet y aplicaciones operativas esenciales para la actividad diaria de los agentes. Algunos hablan de casualidad, otros quizá abren un poco más el abanico y dicen que de casualidad tiene poco que justo cuando se imputa a la directora general de la Guardia Civil, pues se caiga este...
1: ¿Cuánto duró? Porque yo vine a un sitio, llevamos 10 horas así, pero no sé si me equivoco.
0: Creo que fueron hasta 16 horas las que estuvieron
1: sin... O sea, que
0: sin...
1: Una, lo de 10 horas no era mentira,
0: no.
1: Que llevaban 10 horas más colgados que en chorizo. Vale.
0: Hasta 16 pues está, horas
1: tiene su
0: estuvieron.
1: Mérito esto, ¿eh? Debe ser un récord Guinness también, o sea, el apagón es un récord y apagar todos los sistemas informáticos de la Guardia, de toda la Guardia Civil en España, es otro récord. Si lo ha conseguido alguien, felicidades.
0: Casualidad o no, pero coincide justo con esa imputación por parte de...
2: No, y la... Hombre, eso es normalmente, esa barbaridad, eso no puede ser fruto de un atentado, seamos serios, ¿no? De una... Porque es bloquear, por supuesto, todo el servicio de información... Y los backups que tienen y toda la... Porque todo, hombre, una cosa tan importante para una nación, supone que tiene tercera y cuarta hasta quinta posibilidad de enganche. O sea que esto no se dirá, claro, pero...
1: Y como mínimo tendría que tener una red doble, ¿no?
2: Claro, no, o triple o cuádruple, claro, ¿no? Eso es lo que te estoy diciendo.
1: Pues parece, que no, parece que eso no existe, hombre, ¿no?
2: Eso es como una situación de guerra, si te quedas sin eso, bueno, no lo dirán, pero yo creo que ha sido objeto.
1: ¿No será
2: de...
1: Huawei la que tiene el concierto con esto? De esto.
2: Eso o tampoco es bueno en el mundo de las comunicaciones y eso. No es bueno hacerse enemigo de Israel, te lo aseguro.
1: ¿Eh? No, en general no. No
0: venga, ahora sí vamos a intentar analizar y explicar a los telespectadores, a Fran Cas, el porqué de esta imputación de la directora general de la Guardia Civil.
3: Dos días después de la comparecencia del ministro del Interior, Fernando Grande Marlaska, en la Comisión de Investigación del Senado, donde respaldaba a la directora de la Guardia Civil, Mercedes González...
4: Estoy convencido de que nadie dependiente del Ministerio del Interior ha actuado en una forma como la indicada.
3: La número uno de la Benemérita ha sido imputada en el caso Leire 10. El juez instructor del caso, Santiago Pedraz, le acusa de presuntamente haber cometido un delito de prevaricación y un delito contra la Administración de Justicia. Aunque no es el primer cargo público investigado en esta causa, sí es el primero de la confianza del Gobierno que es citado por las maniobras que supuestamente la trama liderada por Santos Cerdán y la fontanera del PSOE llevó a cabo para entorpecer las investigaciones de la UCO relacionadas con el entorno del partido o de Pedro Sánchez. Tras la petición de Fiscalía Anticorrupción, Pedraz pone ahora el foco de la investigación en la relación entre González y Díez, que pudo ser utilizada para cumplir con los fines que la organización criminal se había marcado para dificultar el trabajo de la UCO. Desde el Gobierno apoyan a González defendiendo su presunción de inocencia y una vez más tiran balones fuera y apuntan a otros casos de corrupción del Partido Popular.
5: Yo respeto máxima la justicia, respeto la presunción de inocencia y respeto a todos los procedimientos judiciales, es lo que puedo.
6: Se está imputando a la directora de la Guardia Civil, supuestamente ella ha dicho, por hacer unos cafés, que es muy diferente de reunirse y hacer una trama como la que hemos visto, que es la Kitchen.
3: Sin embargo, la oposición pide el cese o la dimisión inmediata de los dos imputados y lamentan la humillación que está sufriendo el cuerpo.
7: Los que deberían estar persiguiendo delitos están imputados por presuntamente haberlos cometido. Y desde el Partido Popular exigimos la dimisión inmediata de ambos, el cese inmediato de ambos.
8: Si tuviera algo de decencia, el ministro del Interior hoy no hubiera mostrado su apoyo, sino que hubiera presentado su dimisión.
3: Una dimisión que también pide la propia Guardia Civil.
0: Es decir, el juez Pedraz quiere investigar si se dictaron resoluciones administrativas presuntamente arbitrarias dentro de la Guardia Civil o si no, si esta mujer tuvo un papel decisivo a la hora de adoptar ciertas medidas.
1: Ya lo voy entendiendo, ¿eh?
0: Poco a poco.
1: Pero habéis visto que sí que ha dicho la chica esta de la herida lo de hacer el café.
0: Uh-huh.
1: Con lo cual está, claro, igual era una fábrica ilegal.
0: De cafés.
1: De cafés, y entonces tendría sentido que
2: como,
1: la... Que
2: la posguerra, ¿no?
1: Café, claro, porque si hace café ilegalmente, Portugal, sin tener los permisos y todo esto, igual se refería a esto, No lo sé.
2: Pero una vez más...
0: Igual se lo hicieron en el café y no comentaron nada.
1: No sé, estuvieron ahí... un café silente.
2: Pero una vez más, y le dejo ahora mismo la palabra a don Álvaro...
1: Que además ya le avisó que no era un café, que era un té.
0: Mira.
1: Eso lo dijo la directora general. Lo que no ha dicho Leire es si en su caso era un café o un té. Eso no lo ha dicho.
2: Muy interesante. Yo creo que la política española...
1: Se basa en el café y el té.
2: Lo que sí, y ahora mismo le dejo la palabra a don Álvaro, esto es una prueba más de que en España, y eso sí es en España... Se han perdido totalmente conceptos básicos democráticos. Es que no estoy hablando de que sea culpable o no. Es decir, un miembro de la Guardia Civil o un mando de la Guardia Civil, bueno, se ve de pronto imputado, se dice investigado, y la norma prevé que inmediatamente es suspendido. Inmediatamente suspendido. O sea, lo tienen así de fácil. No es a lo mejor la dimisión, no sé qué, pues a lo mejor es inocente esta señora, pero dice, hombre... La mínima reacción es, bueno, usted se le suspende y, por supuesto, si se le declara inocente, volverá a su cargo. Y siempre hay un segundo de a bordo que puede tomar temporáneamente. Y tal. Pero eso es la reacción democrática mínima. O sea, que un director general esté imputado, dice, bueno, vamos a suspenderle, porque claro, usted no...
1: De hecho, aquí hay dos.
2: Claro.
1: Ella y el DAO tendrían que ser suspendidos.
2: Es que eso no... No tendría que pedirse que... No. Bueno, la dimisión ya es cuestión de la ética, eso ya se sabe que este gobierno de ética personal...
1: Pero
2: que
1: hay un precedente, pero eso, y pero eso, hay un precedente
2: el,
1: que fue
2: el pueblo no se da
1: el
2: cuenta,
1: fiscal
2: ¿no?
1: general del Estado, sí. Que también estaba en lo mismo.
2: No, ya sé que precedentes todos los que quieras.
1: Que cualquier fiscal que le pase eso, sí. Tiene que es cesado y aparcado y no sé qué, sí. Pero si es el jefe el general, de los jefes, no hace falta porque en ningún sitio pone que el jefe también... Es como el resto. Pues, bueno,
2: no, pero esta es la clave. Eso es una barbaridad.
9: Esta es la clave.
2: Eso es no entender lo que es una democracia.
9: Enrique y José María, yo creo que esta es la clave, lo del cese. Mira, yo creo que desde el primer momento hemos sabido que esto trae causa de cuando esos 5 días de reflexión de Sánchez y al día siguiente dice arreglarme esto de una puñetera vez y ponen a Leire a coordinar una actuación que es perjudico
1: qué bueno,
9: a todos
1: ojo,
9: los...
1: con Leire...
9: Mucho ojo. Pero también es verdad que estos trabajos no los hace cualquiera. Tienen que presentarse a
1: voluntarios. Pero igual alguno
9: voluntario.
1: Listo también hay, ¿eh? Algún
9: efectivamente.
1: Listo también puede
9: también
1: haber,
9: es verdad. Vamos. Pero lo que hace es yo intentar conozco. Encontrar trapos sucios de todos los partidos, menos del PSOE, y mejorar la posición en los tribunales de Sánchez. Pero la jefa de todo, cuando se reúne, es Leire, no a la directora general de la Guardia Civil. Sí. Uno. Dos. Aquí ha habido un conflicto, y lo hemos visto en la Guardia Civil, entre el deber de un profesional... de un funcionario y su interés. Y es un deshonor poner tu interés personal por delante de tu deber como funcionario y, en este caso, como militar, porque los guardias civiles son militares. Pero lo más importante, no va a cesar a nadie y ninguno va a dimitir porque están todos ellos seguros en su cargo por lo siguiente, porque están cumpliendo órdenes que saben que vienen del presidente del gobierno.
2: Pues claro,
9: nadie
2: claro.
9: va a cesar a nadie para que no pueda decir, pero hombre, no me ceses porque yo estoy cumpliendo las órdenes que tú me diste. Lo pueden hacer con uno, pero no lo pueden hacer con 40 o 50, porque esto es una trama que se ha invadido, se ha expandido por toda la Administración Institucional de España, por toda la Administración General del Estado, y por tanto no lo pueden hacer. Es verdad que muchas veces cumpliendo órdenes a algunos lo dejan suelto y lo dejan colgado y algunos terminan cantando, pero es que en este caso pueden decir, no, no, es que yo voy a cantar contra ti porque si yo acepté esta orden fue porque era en tu beneficio y venía de ti, directa o a través de un intermediario, Leire, pero venía de ti. Por eso, ni van a dimitir, ni los van a cesar.
1: Sí, lo que pasa es que creo que es a partir de Núremberg lo de la obediencia debida no cuela, ¿eh?
9: Claro que no, ni la Constitución española, ni nada.
1: Antes no sé si colaba, pero...
2: Ni contra los derechos humanos,
1: de
2: no puedes no, ni contra los derechos humanos, no ni contra el honor, eso es evidente,
9: eso está
2: claro.
9: superado ya.
1: Lo que, como decía alguien ayer, José Ramón Riera, a partir de ahora... cuando alguien tome una decisión de estas que afecta a un funcionario o a un, diríamos, ejecutivo de un nivel más bajo, se le pedirá, supongo, por escrito, o se dirá que lo va a hacer tu tía, porque, visto la experiencia, puedes acabar en un juzgado. Y eso a la gente, en general, le gusta poco.
2: Muy poco.
1: Que por culpa, para resolverle problemas a otro, que manda a otro, te acabe yo pringado. Esto, en general, hay que evitarlo, ¿no?
0: Alejandra, ¿debe Mercedes González dimitir después de esta imputación? 24 horas después continúa en su puesto de trabajo y ya no dimite, tampoco la cesa el ministro competente. Marlaska, de momento, La mantiene en su puesto.
10: Bueno, y

0: que creo que el verbo dimitir en este país no se conoce desde hace muchísimo tiempo. O sea, no debe estar en la RAE ni en ningún lado, porque nadie, bueno, en fin, ¿sabéis? O sea, lo que está claro es que tenemos un ecosistema de poder corrupto, totalmente, que trasciende ya, ¿no?, la mancha que hablábamos hace un segundo, porque lo hemos visto en fiscal, lo vemos en ciertos medios de comunicación, lo vemos, vamos, un sistema institucional, y que verdaderamente, ¿no?, están trabajando todos para esta trama, y que viene además de orden directa y expresa del gobierno. O sea, tienen ustedes que hacer esto. Ahora bien, yo diría dos cosas. Yo creo que, sin duda, no sé cómo lo veis vosotros, pero yo no creo que estemos aquí juzgando a la Guardia Civil. Yo creo que estamos juzgando aquí a la dirección política de la Guardia Civil, porque cuando tú te vas, por ejemplo, a la Fundación BBVA, ¿no?, y te coges los últimos, del año 25 hablo, los últimos encuestas sobre la reputación y lo que representa la Guardia Civil en España, el dato es del 6,7 sobre 10. Y el último también, que me parece que fue el medio, el debate, que también encargó, no me acuerdo ahora, pero encargó también el estudio de percepción sobre la Guardia Civil en España, es una institución muy, muy, muy, muy valorada. Ahora, bueno, no cabe duda que todo esto y la falta de una ejemplaridad, como tú me preguntabas ahora, si debe dimitir o no, pues evidentemente es una forma de humillar y de despreciar a un cuerpo que gracias a ellos, a algunos medios y a algunos jueces, bendito, tenemos todavía la esperanza de que esto se pueda cambiar. Si me permitís un segundo, lo que sí me gustaría es que creo que, bueno, yo soy del 76 y de esa educación, ¿no?, que me enseñaron de autoexigencia. Entonces yo en esa visión de autoexigencia, y no hablando del tema anterior, pero sí usándolo como ejemplo, me gustaría que el Partido Popular y Vox, ambos, es decir, la oposición, aprendan y se autoexijan, porque cuando se hacen cosas bien y cuando se ejecutan, llegamos a acuerdos, cuando esto baja a operatividades como lo que acabamos de ver en Madrid, ¿sí?, tenemos que sacar rédito de rédito en términos de comunicación. Y creo que el otro día, en la cena, el otro día, este miércoles, escuchando a José María Figaredo, precisamente, ¿no?, decía y se quejaba de la cada vez que habla, ¿no?, que siempre se manipula todos los relatos. Ostras, pues saquemos rédito, pongamos uno tras otro. ¿Cómo trabajamos en la privada? En la privada y en cualquier lado es a base de objetivos. O sea, tú matas el relato con datos. Entonces, los datos y el relato con datos reales. Entonces, saquemos, autoexijamos a nuestros políticos que, por favor, pongan esos ejemplos de forma clara y operativa para precisamente contestar, ¿no? Decir, oiga, mire, cuando llegamos al poder no solamente no arrasamos, sino que mejoramos la vida y que no cambien las cosas. Eso es lo que tenemos que hacer. Y luego, pues espero que los llevemos a, no sé, si lo van a llevar a Marlaska y a esta gente lo van a denunciar. Yo creo que sí, ¿no? Que se van a personar otra.
1: Contra el ministro Francas.
2: A ver, yo es que esta mañana, Luis, en el programa, Luis del Pino, en el programa suyo de Radio Libertad, ha hecho una disquisición que yo no había caído tan directamente en ella. Y supongo que tienes razón. Decía que la presunción de inocencia es un hecho jurídico, pero no es un hecho político. De manera que lo que es presunción de inocencia jurídicamente, es decir, que hay que esperar a que haya una sentencia, y curiosamente la última sentencia, que no deja de ser chocante, porque entonces podemos estar hablando de que estás
3: 12 años,
2: presuntamente 15. 12 años después de haber dejado colgado a tres de un puente, pero bueno, 12 años presuntamente inocente, pero que en cambio que en lo político eras presuntamente culpable. Esa afirmación no la había oído tan así, yo no la recuerdo. Lo que sí tengo claro es que la responsabilidad política es inmediata y no depende de, no afecta a la presunción de inocencia. Afecta simplemente que estás en una situación que no es buena para tener tu cargo, para echar tu cargo para adelante, para seguir en el cargo, vamos, creo. No tengo tan claro lo de la presunción de inocencia, que se transforme en lo político en presunción de culpabilidad, aunque sea equivalente. Por eso lo meto en medio, por si alguno de los sabios que me acompañan quieren abundar o desabundar en el tema.
1: No sé si Enrique quiere ahondar o no en ello, pero sé que quería aportar.
3: No, estoy de acuerdo con lo que ha dicho. No, quería retomar con mucho vigor lo primero que ha dicho nuestra contertulia.

0: Julia. Y es que, por supuesto que nos está, es todo lo contrario, por supuesto que aquí nos está juzgando, mucho menos condenando a la Guardia Civil. Bueno, bastantes amigos dentro, etc. Yo creo que todo lo contrario. Aquí se está juzgando a los que desde el principio han intentado prostituir, deshonrar a la Guardia Civil, que es muy distinto. O sea, yo creo que se les está, de alguna manera, restableciendo el honor. Demostrando que, bueno, que han sido los políticos, ¿verdad?
1: Lo que pasa es que no hay espacio.
0: Y a lo mejor algún mando que se ha pegado a los políticos. Que y la siempre gente lo entiende así, encontrar, ¿eh?
2: La gente
0: y
2: lo creo entiende
1: que la
2: así.
1: Gente pero lo que es nuestro así. Cometido, ¿nadie? Es nuestro cometido, alto y claro, de forma constante y continuada aquí al 2027, constantemente ponerlo encima de la mesa, evidentemente, y más después de lo que pasó cuando han muerto todavía hace poco y el pueblo español lo sintió profundamente. Así que todo el tiempo no estamos juzgando a la Guardia Civil, vosotros sois los que las estáis humillando, y lo que estamos juzgando es a la dirección política de la Guardia Civil.
3: Creo que la gente de la calle entiende eso, lo que pasa es que de la misma manera que la gente de la calle entiende perfectamente que la influencia política empieza por el nombramiento de unos directores que están nombrados por lo que están y que no son guardias civiles, claro. y por tanto ponen en peligro una parte de la cosa, aunque no tendría por qué ser así, porque tú podrías nombrar perfectamente un director que no fuera Luis Roldán, es decir, una persona honrada. De hecho, creo que en medio ha habido algunos de los cuales casi no sabemos ni el nombre.
0: Sencillamente han hecho su trabajo.
3: Ni el nombre y han hecho lo que tocaba hacer. Claro. ¿No? Y alguno creo que incluso es amigo mío. Pero fuera de eso, sí que es verdad, y también hay que decirlo, que en todas partes cuecen habas, y entonces que para lo que ha pasado en la Guardia Civil es que la parte política ha sabido escoger a los malos bichos para subirlos y ponerlos al mando de la Guardia Civil. Porque eso es muy importante saberlo. En el Ejército Español y en la Guardia Civil no todos los ascensos son simplemente por el tiempo pasado méritos, sino que llega un momento cuando llegas a la pregeneral, que a partir de ahí es al dedo del político. Eso no sé si era antes, pero no sé si es toda la vida.
4: Ha sido siempre así.
3: Sí, pues desgraciadamente, y desde hace un tiempo, ese dedo no afecta a la persona que se cree más preparada, sino que se suele poner a la persona que se cree más sumisa. ¿A quién? ¿A qué pone el dedo?
1: Alejandra. Sí. Yo vuelvo a insistir, no hay espacio público para volver a poner sujeto, verbo y predicado, porque en este país, cuando un guardia civil es prácticamente asesinado, aquí tenemos una señora que sale afuera a decir que ha muerto en accidente de trabajo, y yo me acuerdo perfectamente en mi teléfono un montón de gente del pueblo llano, que tú dices que entiende todo, y no entiende, porque estamos llenos de tabúes, y porque ven un guardia civil y todavía estamos pensando no sé en qué época, de no sé qué momento. Entonces, Dios mío, nos faltan espacios públicos constantemente sujeto, verbo y predicado para llamar a las cosas por su nombre, porque no podemos seguir consintiendo que nos estén todo el tiempo jugando con, no sé, estos tonterías que en fin, ¿sabéis? Entonces, no, vamos a decirlo. Estamos juzgando a la dirección política de la Guardia Civil, porque el pueblo, y prueba de ello, no me lo invento porque yo esté en un momento de emoción, no, y acabo de dar datos. Fundación del BBVA, todavía en el 25, un 6,7 por encima, por cierto, de la Policía Nacional, y España les tenemos muchísimo cariño, alto y claro, y muy agradecidos además.
5: Vamos a seguir hablando a lo largo de los próximos días de la Guardia Civil, de la directora general, pero quiero seguir avanzando con más temas, y ojo al anuncio que han hecho desde el Banco Europeo de Inversiones, ya saben, precedido por la propia Nadia Calviño, porque van a destinar más de 360 millones de euros para cuidar, reforzar la resiliencia y la seguridad de las carreteras y de la red ferroviaria, pero ojo, de Marruecos, así era el anuncio.
6: Estoy muy orgullosa de que el Banco Europeo de Inversión haya financiado el proyecto de tranvía aquí en Rabat, la forma más rápida, limpia y segura de moverse por la ciudad. Y hoy estamos firmando nueva financiación para el transporte por tren y carretera en Marruecos.
5: Y como era de esperar, pues no ha gustado nada, prácticamente yo creo que a ningún español, pero de momento lo único que está pronunciado ha sido Vox a través de este comunicado, que exige explicaciones por los 365 millones que Nadia Calviño destina al ferrocarril de Marruecos. Hará una serie de preguntas, y entre ellas uno de los primeros puntos es si considera coherente que se destinen fondos comunitarios a modernizar el ferrocarril marroquí mientras la red ferroviaria y de carreteras española y de otros socios europeos arrastran un notable déficit de inversión, mantenimiento y seguridad. Alejandra.
1: Sí, mirad una cosa. Es pasado domingo en ABC venía una... Sabéis que viene un suplemento sobre empresas y en la contraportada venía un artículo estupendo, todo datos, fuentes de la fábrica de Marruecos. Sabéis que durante mucho tiempo la política productiva que hemos tenido en Europa ha sido regalar prácticamente toda nuestra producción deslocalizada, ¿no? Regalando toda la propiedad industrial y trabajando la eficiencia de costes, que es pan para hoy y hambre para mañana. Y que luego, cuando vinieron maldadas, ¿no?, demostró la dependencia que tenemos y la falta de soberanía en todos los niveles, para empezar con la soberanía energética, nuevamente porque estamos plagados de tabúes y de todas estas cosas. Bien, ojo con Marruecos. ¿Y sabes por qué te digo esto? Al raíz de la de las 300 y pico. Marruecos ahora mismo empieza, porque todas las grandes compañías o las propias españolas, ¿no?, nos hemos traído o tenemos esta nueva localización productiva de volver a Europa, de volver a entornos más cercanos por el control y cómo hemos vivido esta dependencia, y precisamente el nuevo lugar donde estamos produciendo y empieza a ser la famosa fábrica de Europa, pues precisamente es en Marruecos. O sea, que hemos estado alimentando una productividad, ¿no?, que como además sabe, veis que nosotros jugamos con los grilletes en los pies, porque claro, a todo esto encima súmale el hecho de que nosotros nos llenamos de regulaciones, el otro impuesto, el gran impuesto, el de la regulación, y ahora resulta que cuando salimos a jugar el partido, nosotros jugamos en desigualdad de condiciones, porque los otros no cumplen ni la mitad, ni ellos, ni los chinos, ni un montón de ellos cumplen las regulaciones, y encima volvemos a caer en la misma trampa. O sea, encima estamos dándoles, bueno, sí, traemos la producción, pero se la regalamos a Marruecos. O sea,
3: pero muchos de esos que se la regalan a Marruecos son españoles que se la cobran a Marruecos, ¿eh? Sí, sí. O sea, que decir, situemos la cosa en su sitio, porque probablemente son los que antes lo hacían aquí que han decidido que montar una mixta allí es mucho más rentable que hacerlo aquí o hacerlo en China. O sea, que en todas partes cuecen habas. Además, que probablemente, es que has tocado varios temas. Un tema es el de la regulación europea, que lo que hay que hacer es, si realmente no es tan necesaria, porque nos podemos comer un tomate desregulado, ¿para qué puñeta me tengo que comer un tomate regulado que cuesta el doble si es tan sano uno como otro? Eso no quiere decir que tengo que regular Marruecos. Eso quiere decir que tengo que dejarme de regulaciones idiotas en Europa, que es muy distinto. Pero lo siguiente, no estaría mal que el norte de África tuviera una evolución económica buena, porque igual sería una manera de poder parar la inmigración que salta aquí arriba y al mismo tiempo que fuera afectando, porque el día que África funcione nos ahorraremos el problema de las pateras. ¿Eh?
2: Sí, pero para ahí has estado tremendamente lúcido. Esa es la
3: Gracias.
2: Clave. A ver, independientemente...
3: No me lo ha dicho ni mi madre últimamente.
2: Independientemente de la inoportunidad de la medida con lo que ha pasado en España este año... lo ha dicho muy bien José María Francás, esto es ya muy antiguo. Yo creo, Alejandra, que tiene que ver más con la ayuda internacional de Occidente, el primer mundo, a África o al tercer mundo o a los países, como se dice ahora eufemísticamente, en vías de desarrollo, ¿no? Resulta que siempre hay que decir, hay que llevarles allí la industria, hay que llevarles ahí la creación de empresas, pero en muchos casos son estados fallidos, que el dinero se queda en la propia administración y en la corrupción, que no crea una incipiente industria para evitar la inmigración, sí, sí, a Occidente. Pero es que en este caso, además, eso que se ha intentado con el Banco Europeo de Inversiones, con el Fondo Monetario Internacional, con un montón de burocracia financiera que hace ayudas o que invierte en los países por desarrollar, el tema está en que hoy en día Occidente ya tiene unos déficits públicos, todos los países, inmensos, unas deudas públicas de más del 120, 140 del PIB, y esa ayuda es prácticamente insostenible. No crea la economía suficiente para devolver esos préstamos, para crear unas ciudades y un urbanismo, un incipiente desarrollo que permita que esas poblaciones se llenen de gente y no emigren, y sobre todo es que no ha funcionado. Sigue habiendo ayudas que no se devuelven y sigue habiendo una inmigración masiva. Por tanto, esa vía que llevamos con ella 50 años ha fracasado. Hay que hacer otras medidas mucho más imaginativas, pero, y no inversiones a fondo perdido.
3: Pero no sé si... A ver, yo entiendo el tema. Diríamos, tú estás hablando de la puñetera realidad, que es muy clara, ¿eh? En general, es muy importante la puñetera realidad, porque es la realidad.
2: Es lo que está pasando.
3: ¿Eh? Pero hemos llegado a esta realidad en parte porque muchas ayudas son ayudas directamente a alguien de ahí para que haga algo ahí. Yo eso siempre me negaría a hacerlo. O sea, yo no daría ni un puñetero euro de fondo de ayuda económica.
2: O para inversiones único, públicas, como
3: no,
2: el tren.
3: Pero es que no lo haría nunca. Lo único que haría es, yo, si tú pones la mitad, te mando una empresa española que yo pongo la mitad para que haga lo que hemos quedado
2: por
3: que
2: ahí,
3: vas a hacer.
2: La contribución.
3: Solo eso.
2: Por ahí.
3: Pero un duro a nadie, para nada.
2: Por ahí.
3: Una empresa española. Y digo, no española por nada, sino simplemente porque, como marca aquí, la puedo coger por los rábanos aquí.
2: Pues doblemente lucido. Primero funciona. Porque la gente más avanzada en la ayuda internacional te dice que para demostrar tu interés y que de verdad tienes un proyecto viable, tú pones una parte, sí, 50%, y la segunda, el moral hazard, es decir, si tú no devuelves y yo no te castigo, no vas a tener ningún incentivo para devolverme el dinero algún día. Claro. Por tanto, tienes que tener un castigo si no me devuelves el préstamo y no creas una industria incipiente. Por tanto, las dos medidas son la que tú has dicho, la contribución y el azar moral. Es decir, que haya un castigo para que haya un incentivo para que cumplas.
5: Nos vamos a ir a la última pausa publicitaria del día de hoy, pero antes un recordatorio. 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

0: 25 últimos minutos del programa de hoy. Hablamos de notas, porque hace unos días daban esas notas a los escolares, a los que se estaban intentando examinar para entrar en la universidad, y también se han dado las notas en el Congreso, y cero rotundo a la transparencia en el Congreso de los Diputados. Vamos a repasarlo.
1: Dos de cada tres medidas de transparencia pactadas por el Congreso se incumplen todavía, aunque la Cámara Baja aprobó en marzo de 2025 el plan de

0: Parlamento abierto con 32 medidas, de las cuales solo se han cumplido 11, hay otras que ni siquiera están incluidas en el escrito, a pesar de que sí se recogen en el Código de Conducta de las Cortes Generales. Una de ellas es la obligatoriedad de que los parlamentarios den a conocer su agenda y sus citas con lobbies y empresas, algo que incumplen 2 de cada 3 diputados y senadores. De las acciones que sí están incluidas en ese plan, 17 corresponden al eje de transparencia y acceso a la información, pero solo se han finalizado 6, por lo que el 65% de ellas sigue sin llevarse a cabo. De las 11 que quedan por implementar para mejorar la transparencia del organismo, una se encuentra ya en fase muy avanzada, 6 en avance parcial, 3 en estudio preliminar y una ni siquiera se ha iniciado. Entre ellas está la mejora en la información pública de los representantes parlamentarios, que de hecho es uno de los objetivos que se añadió al plan por petición ciudadana, con la finalidad de mejorar la información que se ofrece de los diputados para que los ciudadanos puedan tener un mayor conocimiento de sus representantes. Y una de las que se encuentra en fase de estudio preliminar, es decir, lejos de ser aprobada todavía, es la apertura del portal de transparencia de la Junta Electoral Central, un organismo clave para el sistema democrático.
1: Pues una transparencia que brilla por su ausencia en el Congreso de los Diputados, y como aquí sí que tenemos transparencia, se me iba a publicidad Calvet un tanto enfadado porque no le había dejado hablar sobre la inversión del banco. Cuéntanos qué querías decir para que...
2: Marruecos.
3: Sí, no, vamos a ver. Sí, no,
1: porque, se me ha ido enfadado hace 4 minutos.
2: Sí, sí, sí.
4: He venido
2: porque yo son sé. De estas... no quiero molestar a nadie, pero son de estas... noticias y de estas actitudes que me parecen deleznables. Vamos a ver. Esto que se ha hecho está previsto de hace mucho tiempo dentro de 2 políticas reguladas de hace... Además hubo un comisario que fue Manolo Marín de ello, que son las políticas de ayuda al desarrollo y después, más interesantemente por el caso de Marruecos, la política de vecindad. Está presupuestado el tipo de ayudas, el tipo de programas, de proyectos que se van a hacer, y se hacen con Marruecos, como con Argelia, como con Túnez, la de vecindad, y no digamos todas las de desarrollo que se hacen con Sudamérica, con el África Negra, en fin. Es uno de las muchas tareas que tiene la Comisión Europea, tiene sus vehículos de financiación, entre los cuales está el Banco Ahí. Europeo de Inversiones, que por cierto toma sus decisiones colegiadamente, y no solo doña Nadia, solo faltaba. ¿Verdad? Y eso es, no solo es normal, sino que es bueno para España, que además... la política de vecindad le preste una atención muy particular a tanto a Argelia como a Marruecos. Porque, como ha dicho muy bien mi amigo José María, ojalá lleguen a un nivel de renta y de distribución de la renta, que es lo peor, etc. Por lo cual, hacer populismo sobre eso. Decirle, bueno, es que han ayudado al metro de Rabat y aquí nuestro método no funciona. Bueno, por favor, un poco de nivel. O sea, me indigna, honradamente me indigna. Eso está muy por encima de pequeñas peleas, por decir, y muy por encima de lo que España hace mal. Y si España hace mal su mantenimiento del transporte, pues que se lo haga mirar, que creo que es lo que tiene que hacer. Que se meta con una política... que es comunitaria, que es casi universal, de ayuda al desarrollo, y no digamos con la política de vecindad, que tiene muchísimas variables, entre otras políticas, y la seguridad para España y todo eso, realmente me indigna. Es decir, hay que, dicho de otra manera, si no se sabe, hay que saber de lo que se habla, y si se sabe de lo que se habla, no hay que utilizarlo para hacer populismo levanta vísceras. Lo tenía que decir.
1: Y lo has dicho. Alejandra.
5: Sí, bueno, yo discrepo.
2: Solo faltaba.
5: Yo discrepo. Discrepo profundamente por muchos motivos. Mirad, la primera porque conozco muy bien Algeciras. vivido en mi casa las huelgas, por ejemplo, allí en el puerto, he visto a mi padre prácticamente estar amenazado en las huelgas que teníamos en Algeciras y cómo en contraposición, porque todo eran problemas. O sea, abrimos la mayor terminal operativa de containers.

de Europa con un sitio absolutamente estratégico y me acuerdo perfectamente discusiones en mi casa, ¿vale? Diciendo, oye, mira, ya estoy harto porque aquí en España todos son problemas, porque está alimentado constantemente la huelga, era todo un problema. Cuando

0: porque siempre seguimos con esa mentalidad del, no sé, industrial y de la empresa y de la culpabilidad, y alimentamos una población de clientelismo que, claro, ellos evidentemente viven de ello. Así que eso por un lado. Por otro lado, yo he visto cómo se ha desperdiciado cientos de miles de euros en unas Asturias cuando teníamos que haber hecho una reindustrialización. Ayer en El Gato le escuchaba a Esparza 50 veces eso. O sea, el mismo ejemplo. Cómo en una cuenca minera hemos sido incapaces a poner en marcha políticas de reconstrucción social y de un tejido empresarial. Y me estáis hablando de Marruecos. Ahora voy a contestar a eso. Pero lo he visto y ayer lo decía Esparza. Cuando tú eres un matrimonio joven y te quieres comprar una casa en mi tierra, el señor del banco te pregunta, oiga, ¿su padre cuántos años tiene? Porque como va a garantizarlo la jubilación de tu padre, ¿no? Depende de los años que tiene. Y esto es tal. Luego, Francas, ha hablado de futuro. Oye, qué genial hablar de futuro. Pero el problema lo tengo ahora. Es que el problema lo tengo ahora mismo. El problema lo tengo porque Europa, perdona, España, está a la cabeza del paro juvenil. O sea, estamos, hay ciudades como mi tierra, nuevamente, otra vez, que estamos con un, que tenemos más, creo que lo mencionamos la semana pasada, que de 430.000 personas que están cotizando, 303, es decir, solo 130.000 están en activo, el resto ya son pensionistas. El problema lo tenemos ahora, que hay lugares en España que son de los mayores envejecidos en Europa y en el mundo. Y luego, por supuesto, que bendito sea el codesarrollo y que Marruecos crezca y que quizás sea eso sujeto de que no tengamos inmigración. Ahora bien, sabemos perfectamente que las políticas de codesarrollo, entre otras cosas, llevan sus tiempos y que tienen muchas veces, y hay muchos estudios que demuestran que tienen un efecto llamada. ¿Por qué? Porque no es inmediata. La inmigración no para de hoy para mañana. O sea, eso no es inmediato. Y entre otras cosas, porque seguimos teniendo, gracias a Dios, por lo menos hasta ahora, seguimos teniendo sueldos, derechos, prueba de ello las broncas que teníamos en el puerto de Algeciras, que en Marruecos todavía no las tienen y que cobramos 4 y 5 veces por encima. Por tanto, la gente en Marruecos va a decir, oiga, yo estoy aquí 8 horas cobrando aquí 200 euros, cuando ahí enfrente yo me quiero seguir yendo a Europa, yo me quiero seguir yendo a España, porque además cuando llego tengo una cartilla, tengo esto, tengo lo otro, que gracias a Dios espero que empecemos a parar. Toda mi prudencia, diría, toda mi prudencia, cuando en la casa la tenemos sin barrer. Y creo que todos los que tenemos empresa nos ponemos a temblar cuando nuevamente vemos la política de eficiencia de costes y nuevamente estamos cometiendo el mismo error.
1: A ver, no, yo voy a ir
2: que no sé lo que tiene que ver lo que ha dicho la compañera con lo que yo he dicho.
1: Yo voy a ir por el lado.
0: ¿Qué
1: tiene
0: que ver con la ayuda
1: del
0: Estado?
1: Yo voy a ir por el lado que has dicho tú, pero no sin antes decir que sí, si no recuerdo mal, algún container, la empresa más importante de containers de Algeciras ya se ha ido de Algeciras, ya está en Marruecos descargando, o sea, ya le hemos perdido. Y dos, también te diría que me parece que muchos males que tenemos los españoles son precisamente por algún español imbécil que tenemos que nos puede estar organizando la vida, no por los marroquíes, pero aparte de eso,
2: eso estoy de acuerdo.
1: Pero yo quería ir por
0: bueno,
1: otro
0: eso,
1: lado.
0: Por supuesto.
1: A ver, yo entiendo las políticas de vecindad y lo que decía Enrique es verdad, pero, y ahí le pongo un matiz que no tiene nada que ya lo cambia todo. Cuando resulta que hay un tratado, que sepa yo, entre la Unión Europea y Marruecos, de manera que cuando un señor marroquí se salta la valla y viene aquí, yo tengo derecho a devolverlo, y Marruecos dice que me lo coma con patatas fritas, pues entonces la política de vecindad empieza a bajar. Y entonces en vez de metro, lo que le mando son unas agujitas, ¿eh? Es decir, yo estoy dispuesto a la cooperación al desarrollo con Marruecos si él no incumple los tratados. Cuando viene un men aquí, resulta que tiene 27 años y para devolverlo me dice que me lo trague con patatas, le digo, pues tú te vas a tragar con patatas, que ni metro de Rabat, ni carreteras, ni nada. Porque, a ver, lo de cornudo y apaleado es una figura que no me ilusiona nada. O sea, si estamos de acuerdo, en que la política de vecindad es muy buena, pero es recíproca. Hemos firmado esto y yo te ayudo en eso y tú te tragas lo que tienes que tragarte, que es que te devuelva lo que te tengo que devolver. Si no quieres, pues chico, a otra cosa mariposa y nos veremos otro año.
3: Dejadme avanzar con otro tema porque nos vamos directo hasta la redacción porque conocíamos en las últimas horas que la justicia francesa ha absuelto a Josu Ternera en su último juicio y esto abre la vía para que

0: para la entrega a España. Isabel Toscano nos cuenta la última hora. Buenas tardes.
1: Hola Natalia, sí, así es. Francia ha absuelto a Josu Ternera, el ex jefe de ETA, al no considerar probado que perteneció a la banda terrorista entre 2002 y 2005. La sentencia ha sido emitida por el Tribunal de Apelación de París y es el último capítulo de un proceso que le había impedido volver a nuestro país, pero ahora se despeja el camino para esa extradición de vuelta a España. En este proceso se le juzgaba por la pertenencia a la banda terrorista y las pruebas que había en su contra eran unas trazas de ADN y unas huellas que había dejado en dos pisos francos pertenecientes a la banda terrorista.
0: Gracias, Isabel. Pues por falta de pruebas, la justicia francesa le absuelve. Álvaro.
2: Vamos a ver. Lo de Josu Ternera ya es casi como un vodevil, porque parece ser que hace unos años también lo tenían localizado en no sé qué ciudad alemana. Bueno. Vamos al fondo de la cuestión, que yo creo que es un tema moral y español. Yo tengo la convicción de que España no ha sido suficientemente leal con sus muertos por el terrorismo y que no es que haya una no equivalencia entre los que están muertos y los que los mataron, es que no hemos estado como nación a la altura de los que murieron por España. Mira, en la transición, que me parece precioso, parece ser que hubo unos generales que fueron a Adolfo Suárez y le dijeron, mire, presidente, una cosa es que estén muriendo militares a causa del terrorismo de ETA y otra cosa es que no podamos rendirles los honores militares y hacer funerales con todo el honor a los que han muerto por España. Pues fíjate tú con qué poco se conformaban los militares de aquella época. Yo sinceramente creo que no hemos tenido en estos 40, 50 años de democracia el sentido del honor, la moral y la decencia para defender el honor y la causa por la que murieron por estos asesinos de ETA. Y esto de Josu Ternera es una prueba más.
3: Por si, no, a ver, en teoría, como bien ha dicho el total este, se llama total, me dijiste, ¿no?
0: Eso es.
3: Pues claro, diríamos, al no tener cuentas pendientes en Francia, ya podría ser extraditado a España. Pero ayer se aseguró aquí que ese señor ya no está en Francia, sino que ahora mismo está, no sé si en Uruguay o en Pará.
2: Montevideo, han dicho.
3: En Uruguay, uh-huh. Pues si está ahí, pues no sé si lo van a extraditar desde allí. Pero, en fin, históricamente, para abundar en lo que decías, este llegó a ser el presidente de la Comisión de Derechos Humanos del Parlamento Vasco.
2: Exacto, ¿verdad? Ternera, fue diputado.
3: Para acabarlo de arreglar, o sea, fue diputado, sí. No solo diputado, presidente de la Comisión de Derechos Humanos. Pues nada, viva la Pepa.
4: No, no, eso es lo que iba a decir, nos lo tenemos que hacer mirar, por supuesto, claro. Que estoy completamente de acuerdo. Bueno, pues soy muchísimo más radical que don
3: Bastante
4: Álvaro.
3: Bastante más, sí.
4: Nos están humillando todos los días, es decir, cada día que hay un homenaje a un asesino etarra es, por supuesto, una demostración que esto no es una democracia, o menos una democracia sana, y una humillación absoluta a los españoles. Y claro, lo de este ya... Pero claro, tú le estás pidiendo ayuda a un sistema judicial que te puede contestar cualquier día, pero si a lo mejor el que está deseando volver a España es él, porque le van a hacer un homenaje y una estatua.
3: Y una pensión vitalicia.
4: Eso es una cosa española, como él ha dicho, pero es una enorme vergüenza. Y por cierto, yo he escrito hace muchos años, y lo siento porque lo estoy viendo cada día, que una nación que pierde frente al terrorismo y que se traga un golpe de Estado llamándolo ¿cómo lo llamó el juez? Fue una ilusión, ¿no? Fue una... Sí, en el tejado. Sí, fue una ilusión, no sé qué. Pero vamos, sobre todo, que se traga la victoria de una grupo, que es el único caso en Europa, ¿eh? Ni el Ejército Cero, ni las Brigadas Rojas, ni la Badamana, ni la OTAN, ni la OAS triunfaron. A mi modo de ver, es muy difícil que sobreviva, y menos que sobreviva como democracia. Y aquí, hasta aquí hemos llegado.
0: Vamos a cambiar de tema por completo porque se acuerdan de esa normativa de la Unión Europea por la que las botellas de agua tenían que ir pegadas al tapón. Entró en vigor el pasado julio del 2024. Pues ojo, porque este verano también, en agosto, tendremos otra nueva normativa. A partir del 12 de agosto de este año, la Unión Europea prohibirá la venta de packs de botellas de agua. Este cambio busca reducir el uso de materiales considerados superfluos y fomentar una economía más circular. Es decir, no quieren que se vendan esos packs de 6 botellas que iban ligados y iban todos juntos con el plástico, porque consideran que de esta manera se va a reducir el uso de plástico y va a fomentar el buen estado del medio ambiente.
3: Estamos diciendo que la Comunidad Europea, los que mandan, son un colectivo de imbéciles.
0: Al menos ecologistas parecen.
3: No,
4: sí,
3: no, ecologistas
4: de, pero es que
3: no tiene nada que ver con la ecología esto, ¿eh?
4: Es coincidente. No, de todas maneras, no se compatibles contra eso, hombre. Hay cosas que son ciertas, es decir, y que son malas. Los microplásticos y los plásticos son malos para todos, no solo porque que maten tortugas o que maten peces, es malo también para todos, o sea, lo que se ve ahí en el mar y tal, por lo cual tomar medidas para lo de los plásticos, eso no es la Agenda 2030 y tal, es una cosa razonable.
3: Pero el plástico resulta que es reciclable, entonces lo que se puede hacer es una... prohibir que se use, si son tan malos, que se prohíba el uso de plástico.
4: ¿Qué es lo que están haciendo poco a poco?
3: No, están jodiéndonos vivos, que es distinto, no tiene nada que ver. Porque no es prohibir el uso de plástico, que yo no pueda comprar 6 botellas y tengo que comprar una más una.
4: No,
3: eso no es prohibir
4: el plástico.
3: Pack
4: de cartón.
3: Y la otra, pues entonces que pongan packs de cartón. Y la otra, claro, si está tan malo, que obliguen a que esto, cuando se tira, se recicla.
4: Sí, no,
3: pues
4: si es
3: que
4: en eso vamos,
3: lo único,
4: poco
3: mira,
4: a poco.
3: Lo que es alucinante es lo que ha pasado. Para que se vea un botón. Las bolsas de plástico hay que pagar 0,30 o 0,25
4: euros. Sí,
3: y cuando han puesto algunos supermercados, han decidido ponerlas de papel, también hay que pagar lo mismo. Entonces, no, es que no lo entiendo. No era por el plástico o para el papel. Ah, no, deben ser los árboles. Ah, no, los árboles ahora ya no. Macho, que me tomen el pelo y hasta edad ya me jode.
0: Vamos a retomar este tema, pero dejadme ir rápidamente a redacción, que también tiene que ver con otra medida que ha impuesto esta misma semana la Unión Europea con todos aquellos envíos, si son asiduos a comprar en tiendas como Same o Temu, que sepan que a partir de esta semana son 3 euros más caro. Lara Guerra, cuéntanos.
5: El 1 de abril se aplicaba la conocida como tasa Same, por la que los pedidos pequeños que vengan de comercio online de fuera de la Unión Europea tendrán una tasa de mínimo 3 euros. Este arancel se aplicará en pedidos de menos de 150 euros porque, según la Comisión Europea, el gigantesco asiático es el culpable del 91% de los pedidos online. Se habla de un posible dardo al comercio chino, pero el comprador no tendrá ningún tipo de problema, sino que se encargarán las empresas exportadoras. Es decir, el consumidor no tendrá que hacer ningún tipo de trámite. Lo que sí puede afectar es que en empresas como Shein, Temu o AliExpress, que serán las más afectadas, hagan un incremento en sus precios para paliar esta nueva tasa.
0: Clara, es decir, que de forma implícita sí que vamos a tener que pagar esos 3 euros.
3: En Temu hay muchos productos que no le ganan 3 euros.
0: No.
3: Pues ya me explicarás tú a mí qué van a costar. Si cuestan 1,5 euros, no te lo van a vender por 1,5 euros. Tiene como mínimo por 4,5 euros, ¿no?
0: Exacto.
3: Digo yo.
0: Ahora sí, Álvaro, y después Alejandra.
2: Es que lo ha dicho muy bien Enrique. Esto está dentro de lo que es la Agenda 2030 y el pilar, los 6 pilares de la Unión Europea en el ámbito social. Es verdad que hay que ir avanzando por ahí, los microplásticos, pero yo echo de menos que haya un acuerdo a nivel mundial, global, y que se pongan de acuerdo, porque es verdad que el único que cumple con la Agenda 2030, que es de las Naciones Unidas y los pilares básicos son de Europa, es Europa.
4: Sí.
2: Prácticamente es el único continente, la única regionalización económica que cumple, porque el 90% de todos los microplásticos que se emiten al mar los provocan China e India. El 90%. Lo que decías tú, que va a los pececitos, eso hay que controlarlo porque cada vez vamos a peor. Pero esto está muy bien que nosotros seamos siempre los que más cumplimos los europeos, pero hay que llegar a un acuerdo global y empezar para combatir el azar moral. Hay que empezar a poner sanciones a aquellos países, principalmente China e India, que no cumplen. ¿Y sabes por qué no cumplen? Porque en Europa, que somos el primer mundo, el tema del medio ambiente, con nuestra sensibilidad, lo tenemos muy sentido, es un tema prioritario. Pero en el Centro África,
6: que tienen problemas de hambruna, claro, de educación,
3: lógicamente,
6: es lo último el medio ambiente. Entonces hay que llegar a un acuerdo global y India y China va por esa línea.
5: Añadir y matizar a lo que está diciendo Álvaro, que creo que los dos escuchamos el dato esta semana además, que de los 10 ríos que contaminan más, ¿verdad?, de los microplásticos, 7 son chinos, 3 de India. Y luego, a mayores, cuando analizas, creo que lo hablamos tú y yo por otros motivos, pero cuando le preguntas ahora mismo a la gente joven en España las grandes preocupaciones, ha caído 25 puntos porcentuales su preocupación sobre el medio ambiente. ¿Sabes por qué? Porque no nos tenemos que ir a África. ¿Sabes por qué? Porque el problema, como he dicho hace un segundo, ya lo tenemos aquí. Y porque la gente joven ya no le preocupa el medio ambiente, porque lo que le preocupa a la gente joven, claro, es poder acceder a una vivienda y poder tener una viabilidad de vida que no se la estamos dando.
3: El piso,
4: eso,
3: sí, sí.
4: Si me permite, la Agenda 2030 ha cometido un error o ha derivado en un error al mezclar absolutamente todo. Totalmente. Hay convenios internacionales que han funcionado cuando el peligro era muy serio, concretamente el de Montreal para la capa de ozono. Hubo un acuerdo absolutamente internacional sobre todo el mundo y la capa de ozono, que realmente era muy peligrosa para la salud, los radios, etcétera, se ha cerrado, o sea, fue un éxito. A mí lo de los plásticos me parece que se podía llegar a ese acuerdo también, además incluso hasta ayudando financieramente a China durante un momento, etcétera, lo que fuera. Pero claro, lo mezclas con un cambio de política energética discutible, unas mentiras que se cuentan sobre el cambio climático que se debería al hombre cuando realmente lo que tienes que hacer es adaptarte, ¿no? Y entonces ya hay una especie de aversión general hacia eso. Yo creo que lo de los plásticos debería ser fruto de un acuerdo per se, porque en eso creo que estaríamos todos de acuerdo y sería mucho más
3: supongo
4: eficaz.
3: Que los plásticos en el mar, si se quieren quitar, donde hay esos... A ver,
4: ya
3: los
4: hay
3: micro,
4: sistemas.
3: Los micro, es difícil, pero esas grandes islas
4: estas
3: que
4: grandes,
3: hay,
4: eso sí.
3: Es tan fácil como coger de orejas al chimpín este.
4: Exacto.
3: Y decirle, pues te llevas dos barcos para coger eso, sí, meterlo dentro, reciclarlo y sacas botellas de agua mineral.
4: Azar moral, muy bien, azar
0: moral. Quiero acabar el programa de hoy recordando ese doble seísmo que ocurrió la semana pasada en Venezuela, porque tenemos nuevos datos actualizados. En España ya son, el Ministerio de Exteriores ya ha confirmado que son 29 los españoles que han muerto en este doble seísmo de Venezuela y 154 los desaparecidos. Desde las autoridades venezolanas cifran en 2.595 las personas que han perdido la vida y heridos 12.400. De momento siguen aumentando el número de desaparecidos y según aumentan el número de desaparecidos también comienza a disminuir la esperanza de encontrar con vida a todos ellos. Con esta trágica noticia, con estos trágicos datos nos despedimos. Ya saben que nosotros volvemos como siempre el lunes a partir de las 12 del mediodía. Disfruten de este fin de semana caluroso, que parece que va a venir el calor. Hasta entonces. Adiós.

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Hola, buenas tardes a todos. Saben, hoy vamos a tener un aplauso muy especial. Causas de fuerza mayor interrumpieron la programación de nuestro programa Aplauso hace ya unos cuantos días, concretamente el día 27 de diciembre, precisamente el día que emitíamos el show de ABBA. Claro, muchísimos de ustedes se quedaron sin verlo y Televisión Española, frente a la avalancha de cartas y llamadas telefónicas recibidas, ha pensado que sería conveniente volverlo a emitir. Pero bueno, de eso ya hablaremos más adelante. Ahora, les confieso una cosa. Tantas veces como he despotricado de las interrupciones de Bigote a Rocedi, ahora casi las estoy echando de menos, pero en fin, vamos con la portada. ¿Saben ustedes lo que es el sonido Tex-Mex? Bien, pues es el sonido que se hace en la frontera entre Texas y México. Y uno de sus mejores representantes es Joe King Carrasco y los Crowds. Hoy los tenemos en nuestra portada con su rock mexicano-tejano. Puede ser una mezcla explosiva. Atención pues y aplausos para este debut.

0: Pues sí, esto es nuevamente España en la memoria. Y la mujer que acabamos de ver es algo que para mí, yo siempre tengo un listado de maestros. Pues es un maestro. En este caso, como es una fémina, es una maestra. Silvia Tortosa. Bueno, qué gran mujer, qué gran artista, polifacética, la hemos podido ver, pues en aquel histórico ya de una juventud que era muy feliz, aquel maravilloso programa de televisión donde venían muchos extranjeros a actuar, ahora no viene nadie, y donde la creatividad dentro de la composición de musical era impresionante. Ahora no acaba de entrarme las nuevas músicas que nos acompañan a los tiempos tan difíciles que corren. Y esa mujer, esa artista, pues está aquí con nosotros. Para mí es un honor y una satisfacción, porque la conozco, nos conocemos hace muchos años, cuando yo no me dedicaba a esto, cuando yo me dedicaba a otra cosa. Silvia Tortosa.
1: Sí, cuando no te dedicabas a esto, que lo haces muy bien, y lo otro que hacías también de ser representante, también lo hacías muy bien.
0: Sí, pues para mí es un regalo que estés aquí ahora conmigo, porque claro, yo te veo y te escucho, te veo exactamente igual que te veía, pero yo me fijaba, yo decía, hay que tener valor de ponerse delante de una cámara y explayarse, que además tú te has puesto en un escenario de un teatro, delante de una cámara de cine o de una cámara de televisión, que muchos que ya son gente que cumplen años, eran unos jovencitos que quedaban con los amigos y decían después de aplauso.
1: Yo lo que pasa es que, claro, tienes que pensar que yo empecé en televisión. Yo era muy jovencita, vamos, estaba todavía estudiando en el Instituto del Teatro de Barcelona y estaban buscando una niña que pudiera hacer algo en los estudios de Miramar. En aquella época, ahora hay muchos niños, en aquella época no había. Y entonces el director del Instituto del Teatro le dijo, tenemos una alumna que os podría servir muy bien, es muy jovencita. Y nada, me colocaron en un estudio de Miramar pequeñito y me dijeron, tienes que hacer eso. Y lo hice y ya está. Y desde entonces no paré.
0: ¿No has parado?
1: No.
0: No, no, y además es que, fíjate, yo noto, me lo noto a mí mismo, pero yo cuando tengo delante, o a través de un medio, o directamente,

0: Exactamente como estoy contigo, yo rápidamente me identifico con los que verdaderamente transmiten porque principalmente ellos son felices con lo que hacen.
1: Es que
0: y se creen perfectamente lo que hacen.
1: Para una actriz y una actriz que yo he hecho muchísimo teatro clásico y como de todo tipo, pero para una actriz que realmente donde se encuentra cómoda es aquí, delante de las cámaras, me gustan muchísimo porque quizá empecé con ellas.
0: Claro.
1: Y es donde estoy más feliz, delante de una cámara, porque me comunico con las personas, me comunico con esas máquinas magníficas que adoro tanto, que son cámaras de televisión.
0: Y luego tú eres una mujer que ha sido muy viajada, has estado por todo el mundo, has viajado, has vivido en Estados Unidos, pero te tengo que decir por qué no, qué bonita es tu tierra de nacimiento, cómo me gusta Cataluña y cómo me gusta Barcelona.
1: Yo creo que Barcelona es una de las ciudades, he viajado mucho, como tú dices muy bien, Estados Unidos, Sudamérica, México, he rodado películas en Italia, en Francia, he estado mucho en Rusia, por cierto, y también en los países de la antigua Unión Soviética, antes de que la Unión Soviética se desmoronara. Y te quiero decir que pocas ciudades tienen tal cantidad de historia y de monumentos y de edificios y de personalidad en todo tan fuerte como la tiene Barcelona.
0: Es verdad. Yo he sido muy feliz porque tú lo has dicho antes, yo he sido manager de artistas y antes he sido músico y yo he viajado mucho, pues allí se actuaba muchísimo. Bien como músico, componente de grupos, de aquellos grupos que comenzaron con los comienzos del pop y del rock en España. Y luego, bueno, es que yo tengo una anécdota, yo nunca voy a olvidar a tu padre, Silvia.
1: El señor taxista, el señor José.
0: El señor taxista, es que...
1: El mejor taxista que ha habido nunca en Barcelona.
0: Bueno, y a mí nunca me ha pasado con un taxi lo que me ha pasado con el padre de Silvia Tortosa. Yo soy el que se me ocurre juntar, unir y la vuelta del dúo dinámico, y en una de esas ocasiones nos trasladamos Manolo de la Calva, Ramón Arcusa y yo a Barcelona, y íbamos... porque íbamos a grabar un programa en ese lugar donde tú te estrenaste delante de una cámara, en los estudios Miramar.
1: En los estudios de Miramar, de Montjuïc.
0: Claro, y debe de ser que tú me facilitaste el teléfono de tu padre.
1: Pues posiblemente.
0: Porque llegué allí y estaba él en el aeropuerto esperándonos. Pero es que nada más subirnos al taxi, dice, voy a echar la gorra, porque en mi taxi no pagará nunca ni el dúo dinámico ni Alfonso Arteseros. Y nos llevó... Ramón Arcusa recordaba vagamente un almacén donde ellos se compraban, lo he contado antes en maquillaje, esos chalecos
1: de color rojo
0: con las sin mangas
1: blancas,
0: y querían hacer el comienzo de su actuación en el especial que les iban a grabar por la tarde en Miramar con esos chalecos.
1: Y te digo una cosa, yo me acuerdo que por la calle Rosellón, yo vivía en la calle Rosellón entre Roger de Flor y Nápoles, me parece que era así, y muy cerca del Paseo de San Juan. Y recuerdo verles pasar alguna vez a los dos con sus guitarras al hombro, con una, no sé si era Vespa o si era una motocicleta, pero verlos pasar y todas las chicas se quedaron, el dúo dinámico.
0: No, claro, sí, era la primera etapa. Ellos se conocieron porque eran compañeros en una fábrica de motores de aviación.
1: ¿Ah, sí?
0: Claro, y allí es donde en una fiesta pues actuó uno, actuó el otro y se juntaron una parte y todo el mundo decía, oye, que empastan muy bien vuestras voces, ¿por qué no lo hacéis? Y ahí se formó el dúo.
1: Lo que no sabrás tú, desde luego.
0: Pero es que esto que cuento de tu padre es que estuvo 2 días, comimos juntos, etcétera, etcétera, porque después es el que estuvo allí con nosotros cuando se grabó el especial del dúo en los estudios Miramar. Y al día siguiente tuvimos que ir a Badalona, a una radio y a una actuación, y también vino con nosotros y nos llevó.
1: Total.
0: Y siempre con la gorra puesta, ¿no? No nos cobró absolutamente nada. Nunca podría olvidar
1: total,
0: al padre.
1: Total, que vale un poco que me quedo sin padre y se queda contigo.
0: De Silvia Tortoso. Qué bonito, qué recuerdo.
1: Sí, qué bonito, qué bonito. Buena época, muy buena época.
0: Bueno, ¿y tú cómo estás viviendo en estos momentos?
1: Perdona, acabo de estornudar, cosa que nunca hay que hacer en un
0: nunca
1: plato.
0: Nunca hay que hacerlo.
1: Pero yo lo he hecho.
0: Claro, yo hace unos días lo hice también, porque también he cogido un catarrillo.
1: No, yo no tengo catarrillo, tengo alergia al polvillo que hay en los estudios. Y entonces es lo que me hace estornudar.
0: Sí, porque a ti en aquella época de...
1: Perdonar, ¿eh?
0: Nada,
1: oye,
0: nada.
1: bueno.
0: De esplendor, ahora te desahogas.
1: Qué estornudo tan armonioso.
0: Sí, sí. Pues si quieres pasamos a algo que he preparado, porque claro, tú es que te has atrevido con todo.
1: Todo.
0: Con todo. Es que esta mujer, si la han propuesto que tenía que hacer una caracterización de un

0: personaje impresionante como los tres que vamos a ver a continuación, imitaciones, etcétera, pues ha cogido y lo ha hecho, y lo ha hecho magníficamente bien. Y entonces he preparado algo sobre tres personajes, la inolvidable Edith Piaf, Charles Chaplin y Marilyn Monroe,
1: nada menos.
0: Y además, nada menos, que este año se va a cumplir 60 años de su fallecimiento.
1: Sí, me acuerdo muy bien.
0: Y bueno, he preparado con los tres algo que desemboca en un documento súper valioso, sobre todo, más que el documento, lo que ella fue capaz de hacer. Porque además tú tuviste que ver con una representación teatral que eran los últimos años de,
1: hice una, de Marilyn. Dirigí una función teatral, interpretar el personaje de ella también, que se llamaba I Love You, Marilyn, y era exactamente la historia de la última noche de su, la noche de su muerte, en tiempo real, de lo que duraba la función de teatro. Empezaba un poco antes, hasta que se va degradando, complicando una serie de cosas muy difíciles de dirigir, por cierto, y hasta que al final fallece, vamos, totalmente bebida, mezclada,
0: Nembutal. La soledad, como tú bien recalcas.
1: Nembutal, vodka y todas estas cosas que sí, supongo que es lo que la mataron, supongo, porque también hay voces que decían que hubo otros elementos que se la querían quitar de en medio.
0: Hombre, claro, políticamente era un obstáculo en,
1: era un obstáculo
0: en
1: gordísimo.
0: Estados Unidos de aquella época.
1: Estaba liada con una serie de personajes de la mafia, de la política.
0: Y de la propia Casa Blanca.
1: De la propia Casa Blanca.
0: Voy a presentar, se me ocurre para presentar esto que he preparado con muchísimo cariño, es a continuación cuatro grandes: Edith Piaf, Charles Chaplin, Marilyn Monroe y Silvia Tortosa.
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0: Bueno, es impresionante el material fotográfico, cómo revela en su momento cómo fue esa caracterización de los tres.
1: La verdad es que sí, era un trabajo difícil. Charles Chaplin fue... me divertí muchísimo.
0: Sí.
1: Porque la interpreté a cámara rápida. No, parece que esté a cámara rápida, pero no, vamos a ver. Parece que se haya pasado a cámara rápida, pero yo no. Yo lo hice, los movimientos, todo, era a gran velocidad para que ella lo hacía como lo hacía él en las películas, porque siempre, ya sabes, que iba un poquito a cámara rápida. Sí, en cuanto a Marilyn Monroe, la verdad es que esa pieza, ese trozo de que hicimos, lo tenía muy ensayado y me costó mucho porque es que era una mujer inimitable, inimitable. Y en cuanto a Edith Piaf, el rostro de esa mujer sugería tantas cosas, tanto dolor, tanto sentimiento, tanto amor y tantos problemas, porque tuvo una infancia muy difícil, que retratarlo con la cara, interpretarlo solamente con la cara, me resultó muy difícil. Pero la canción ayudó mucho, porque la que cantaba era Je ne regrette rien, que es una canción muy emotiva.
0: Yo estoy convencido de que cualquiera de los tres no se podían imaginar en su vida que después de tantísimos años se siguiera recordándoles con ese respeto y con esa admiración que actualmente se les tiene y que se estuviera hablando de ellos, pues aquí, por ejemplo, ¿no?
1: En este... Bueno, yo también hice una imitación de Elvis Presley, que
0: sí,
1: esto
0: es
1: fue una de las cosas más complicadas
0: sí,
1: de
0: sí,
1: mi
0: yo
1: vida.
0: No me lo puedo imaginar.
1: Porque hacer un hombre tipo Charles Chaplin es muchísimo más fácil, porque es una caracterización.
0: Claro, porque
1: muy definida.
0: Él ya estaba caracterizado.
1: Él ya estaba
0: era
1: caracterizado.
0: Era retomar la caracterización que ya tenía un personaje.
1: Interpretar
0: a Elvis Presley me ha dejado
1: cantando New Orleans,
0: sí, sí, sí.
1: La verdad es que...
0: Sí, sí, evidentemente, pero fíjate, Marilyn Monroe, yo te puedo decir algo. A mí me han hecho muchas entrevistas y parece ser que lo que más impresiona de mí no es lo que yo pueda haber recopilado de archivos, de segundos y terceros archivos en los cinco continentes que tienen que ver con España, o que haya tenido el gran valor, que a mí me lo dicen cuando yo te conocí, que me iba a poner delante de una cámara y no me lo creo. No, no, es que haya un particular, un privado, que haya conseguido entrevistar a tal cantidad de personajes. O sea, que los tengo muy bien y para mí es oro molido, porque además solamente ya por el respeto que les tengo de que me dedicaran su tiempo, que es lo que más vale en un ser humano, sobre todo ya cuando cumples años, y que me dedicaran su testimonio, documentación, etcétera.
1: Dime, lo vi, que acabo de cumplir 75.
0: Hombre, pues ya has dicho mi edad, porque es que resulta que hace unos días has cumplido la que yo tengo. Pues aquí está, que sea un ejemplo para los jóvenes.
1: Y lo guapos que estamos los dos.
0: Yo no sé si estamos guapos, pero desde luego lo que sí estamos es muy felices.
1: Claro que sí, con lo
0: sobre
1: que hacemos,
0: todo yo,
1: porque
0: con
1: nos
0: lo
1: gusta.
0: Que hacemos y con tenerte aquí a mi lado. Pero te iba a decir,
1: dime,
0: que a mí muchas veces me han hecho entrevistas y iban directamente a lo de los personajes. Y me han preguntado muchas veces qué personaje de todos los que has conocido, esos 8.216, es el que mejor recuerdas, el que te impresiona más, etcétera. Y yo les tengo un respeto a todos, incluso si hablamos de políticos, me da lo mismo las ideologías políticas, etcétera, etcétera, que no. Y entonces yo respondo a otra pregunta que me hubieran hecho. Y yo digo, mejor prefiero responder si me hubieras preguntado qué personaje es el que me gustaría haber podido conocer y haber podido entrevistar. ¿Sabes lo que respondo siempre? El doctor Fleming, el inventor de la penicilina, y Marilyn Monroe.
1: No está mal. Yo conocí en persona unas personas que me parecieron más admirables, que era el doctor Castroviejo.
0: Hombre.
1: Tuve la suerte de conocerle precisamente en una entrevista que nos entrevistaron a los dos, y ahí fue cuando él me habló de las donaciones de ojos.
0: Sí, sí, sí.
1: Y yo me entusiasmé tanto que me llevó a su despacho, no sé si era en el Pirámidón, o sea, en el Ramón y Cajal o por ahí, y empezó a abrirme a neveras y enseñándome ojos que los tenía. Y en lugar de asustarme,
0: hombre,
1: yo
0: tú...
1: dije, oye, a ver, Ramón, ¿dónde hay que firmar? ¿Dónde
0: bueno,
1: hay que firmar?
0: Que
1: y
0: muy...
1: firmé ya.
0: Tú has sido muy valiente, no hemos tenido nada más que ver a continuación de la cabecera, que lo mismo has estado en parapente,
1: sí,
0: que te has metido en las profundidades del agua, que has hecho de todo.
1: Y pienso seguir haciéndolo si el cuerpo
0: no
1: aguanta.
0: Paras. Y además tengo que decir algo, esta mujer que tengo sentada aquí es pionera en España de las redes sociales y es una youtuber, o sea, es vamos, cuando ahora hay tantas jóvenes que dicen y que tienen contenido y que ofrecen y aportan, pero tú sí que estás aportando.
1: Bueno,
0: los consejos, todo lo que haces, ¿no?
1: Sí, es un canal magazine en el cual hay de todo. Hay cocina dulce, cocina salada, hay bienestar, hay belleza, hay manualidades, hay un poquito de todo para
0: Oye,
1: toda la
0: para
1: familia.
0: Para quien quiera entrar en el canal, ahora lo van a poner los compañeros debajo,
1: sí,
0: las coordenadas, pero ¿cómo se llama el canal?
1: En casa contigo.
0: En casa contigo.
1: En casa contigo, y esto lo pones simplemente en el buscado, vamos, te sale instantáneamente. Incluso si pones Silvia Tortosa, es posible que también te salga. El director está por aquí, está escondido detrás.
0: Sí.
1: Hola, Carlos es el director. Y sí, lo he explicado bien, la forma de encontrar el canal, bien, me hace
0: muy
1: así.
0: Bien. Es que a mí me sorprendió de esta mujer esto que acaba de hacer ahora mismo. Esa naturalidad, esa espontaneidad. Y ese nivel de improvisación. Y es que yo, en el grupo mío de maestros, que vaya nombres que son, todos improvisaban pues como improvisa ella. ¿Y yo qué he hecho? Pues yo he vampirizado con ellos, he sido una humilde esponja.
1: Bien hecho. Yo te advierto una cosa, la clase, cuando yo hacía ya cine, cuando terminé en el Instituto del Teatro, ya todos los cursos y la carrera de teatro, me metí en la escuela de cine y lo que más me gustaba eran las clases de improvisación, donde nos daban dos pautas de cómo era el personaje de uno, dos pautas cómo era el personaje y cómo teníamos que empezar y terminar una escena de unos 10 minutos empezándola de esta manera y acabando de otra completamente distinta. Me encantaba improvisar.
0: Pero si es que eso es bueno hasta para un ser normal que tenga un trabajo habitual, o sea, para vivir, para sobrellevar los problemas, la vida, las relaciones familiares, las amistades. Tú sabes, los que, pero malamente lo hacen, los que ya han cogido el tranquillo de improvisar, son los que gestionan un país, como es los políticos nuestros que tenemos.
1: Ah, estos son los que improvisan más de todo el mundo.
0: Pues una improvisación totalmente y desencarada. Bueno, vamos a darle un cariñoso recuerdo y homenaje con algo que es muy bonito, que he preparado a Marilyn Monroe.
1: Por supuesto.
0: 60 años que nos dejó y ahí la tienen. Una belleza y un talento increíble para la interpretación, lo dicen todos. Chencho Arias, que me habló de ella, y un actor que le acaban de dar un premio importante, lo cual me alegra. Lo vemos y lo escuchamos.

0: La Coca-Cola me gustó desde el principio, no es como otras bebidas que tienes que tomarlas varias veces para que te gusten. Y creo que la tengo muy unida en mi recuerdo a la primera película que vi de Marilyn Monroe. Recuerdo que fue una vacación, yo estaba en un colegio interno y nos dejaron salir un domingo y me tomé la Coca-Cola y después fuimos a ver una película de Marilyn Monroe. Quiero recordar que era Cómo casarse con un millonario y ya encontramos a la actriz a nuestros 14, 15, 16 años con la rotundidad y el sexapil que siempre la hemos encontrado. Pero yo cuando pienso en la Coca-Cola, inmediatamente me viene la imagen de aquella mujer única y un atractivo singular que era Marilyn Monroe.
1: Aquí sopla otra vez.
2: Víctima de un trágico azar, la estrella Marilyn Monroe acaba de desaparecer en su residencia de Los Ángeles. Las cámaras que tantas veces reflejaron su trayectoria fulgurante reproducen como recuerdo algunos momentos cumbres de su vida. 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

0: La reina rubia de Hollywood se va con 36 años. Mala noticia posconciliar. Norma Jean Mortensen, más conocida como Marilyn Monroe, es el símbolo sexual de una generación. ¿Qué diría al respecto el Concilio Vaticano II, cuando la tentación vive arriba? Pobre Marilyn, casada con un jugador de béisbol y con un dramaturgo. Mens sana, in corpore sano. Los de ellos, claro.
1: Broadway, en el corazón de Nueva York, se halla de luto por la pérdida de su ídolo inolvidable. Y este es el último plano rodado a la desgraciada actriz que acaba de esfumarse para siempre del Olimpo de Hollywood.

0: tenía 20 y tantos años y estaba iniciando mi carrera de actor como profesional, ya tenía alguna experiencia como aficionado. Y debo decir que no he sido un Marilyn Monrero. Como señor a mí me ha parecido siempre excesiva, ¿no? Me parecía algo que estaba demasiado fuera del alcance como señora. Y como actriz me decía una cosa graciosa, entretenida, que cuando murió pues lo lamenté como podía haber lamentado. Pero no tengo registrada en la memoria el acontecimiento, el hecho, el testimonio de la muerte de Marilyn como algo que me afectara o me importara en la medida en que después sí me ha importado.
1: Happy birthday to you. Happy birthday to you. Happy birthday, Mr. President. Happy birthday to you.
0: Luego en el tiempo uno, bueno, ha tenido ocasión de no digo volver sin más así puntualmente la obra de Marilyn, pero sí ver sus películas y comprobar cómo efectivamente esta criatura, conocer su biografía, su relación con Miller, ya, con Joe DiMaggio, toda su peripecia personal y profesional, e ir viendo cómo Marilyn después se fue convirtiendo realmente en un producto trágico, ¿no? Era, es decir, la encarnación casi de tragedia del mundo hollywoodense, en clave además de una criatura que desde la infancia viene sufriendo como la paradoja del que aparentemente lo tiene todo y realmente no tiene absolutamente nada, ¿no? Como decía la Onassis aquella, que dice, si soy tan pobre que lo único que tengo es dinero, ¿no? Entonces, ¿cómo la figura de Marilyn va cobrando una dimensión de cosa angélica, de una especie de cómo la naturaleza va y regala y es pródiga en un montón de cosas con una persona y al mismo tiempo es tan mezquina y tan miserable con ella? Cuando se mezclan por medio ya las cosas políticas y cuando aparecen de por medio todas estas tensiones de las productoras y demás, hay... Pero vuelvo a decir, más que como el mito erótico, más que como la señora buenísima, a mí empieza a tomar partido por Marilyn, entre otras cosas porque me gusta mucho más su trabajo en El Príncipe y la Alcoholista que el de Laurence Olivier, pero su trabajo como actriz, porque su trabajo en Bus Stop es un trabajo de una actriz consumadísima, ¿no? y formidable. Y empiezan a aparecer paralelamente la actriz que hace unas cosas y la mujer que paso tras paso, día tras día, va como abocándose o acercándose más a ese final trágico en el que sucumbió. Me ha parecido como ya en el tiempo despojado del hecho puntual de su muerte, incluso de su propia carrera, al ir confrontando, ¿no?, una cosa y otra, lo que se iba apareciendo es una dimensión de lo que es la sociedad americana, el mundo del mundo del espectáculo en general, visto a través, radiografiado a través de la tragedia personal de una criatura, que otra cosa no, pero lo que sí tenía era una cosa angelical, me atrevo a decir, ¿no? Y todo lo que sufrió y por lo que sucumbió esta criatura es lo que le da a esta figura una dimensión que a lo mejor, de no haber sido ese su final, no hubiese alcanzado.

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0: Bueno, Elton John, que este tema que acabamos de escuchar se lo compuso, era un gran admirador de esta gran mujer y esta gran artista, y que luego le cambió la letra cuando falleció en accidente la
1: Lady Di.
0: princesa Lady Di. Sí. Y José Sacristán, Pepe, el que me refería yo antes. José Sacristán, está muy bien la reflexión que hace sobre ella, y Chencho Arias, y las imágenes que llenan totalmente la pantalla de ella. Y que tiene razón, que sus últimos años de vida, por no decir meses, no debieron de ser muy...
1: Por
0: No se
1: lo
0: lo
1: que yo
0: merecía.
1: estudié de ella para dirigir esa función, I Love You Marilyn, porque la fueron aislando, tenía a su alrededor gente que no se sabía si la querían ayudar o la querían apuñalar por la espalda, estaba estorbando, sobre todo en los estamentos políticos, estaba estorbando. Y eso es muy peligroso, sobre todo cuando es una señora que evidentemente tenía relaciones íntimas con una serie de señores muy importantes y que a estos señores muy importantes no les apetecía nada que esto saliera a la superficie.
0: Está claro, y la utilizaron como un objeto. Y luego muchos no es que quisieran apuñalarla, pero sí que, como sabían todos los entresijos de esa historia tenebrosa que acabas de describir, pues preferían no hacerse la foto con ella, o sea, no arrimarse a ella porque ellos sabían que no estaba bien vista la señora en los estamentos políticos de aquellos Estados Unidos de por aquel entonces.
1: Sobre todo hacia el final, al principio todo el mundo quería retratarse con ella y luego al cabo de unos cuantos años la cosa cambió. De todas maneras, una de las cosas más patéticas que yo lo he visto y que yo lo hacía, lo interpretaba en la función de teatro, era ese Happy Birthday
0: Sí,
1: to
0: en el
1: You, Happy Birthday
0: cumpleaños
1: President,
0: de Kennedy. Sí.
1: que era patético, una señora que salió completamente bebida, completamente descolocada y que yo creo que hasta tuvieron que sujetar para que no se cayera, pero aún así tenía un gancho, un
0: Pero
1: encanto, un
0: vamos a ver, y
1: sexy.
0: además ella estaba dispuesta a colaborar si se lo pedían. Si ella llegó a ir a actuar en un portaaviones a las fuerzas estadounidenses que combatían en Vietnam.
1: Sí, no.
0: Sí.
1: Era, yo estoy convencida de que era una bellísima persona, totalmente destrozada por el mundo donde estuvo, por algunos hombres que estuvieron cerca de ella, y luego porque hacia el final yo pienso que ya perdió un poco el norte de donde estaba y eso se convirtió en un estorbo. Este es el
0: Pero
1: problema.
0: y desde una cría, desde una jovencísima Marilyn, que la utilizaron de una forma aprovechándose pues para todo lo que fue el boom de una revista, Playboy, aquellas fotos que se publicaron en Playboy, y qué es lo que hizo que subiera esa publicación y que fuera conocido en medio mundo, y luego pues todo lo que sucesivamente fue viviendo, pero al final, ¿cómo ha quedado? Ha quedado como un

0: icono
1: total
0: del siglo XX.
1: Total.
0: O sea, para mí el icono del siglo XX es Armstrong y Aldrin pisando la luna, los Beatles y Marilyn Monroe. Ningún político.
1: La pena es que no viviremos lo suficiente para ver los primeros que pisan.

0: controlando el desaguisado que hay en este planeta Tierra?
1: Que estén controlando el desaguisado, no sé, pero que si tú miras el universo de noche te puedes dar cuenta de que es imposible que seamos los únicos que estamos en todo el universo y que por ahí está lleno de galaxias con planetas, sistemas solares y cada sistema solar con sus planetas en la misma circunstancia que está la Tierra y que nos visitan. Lo que pasa es que no sé por qué Monche monta tanto follón porque haya objetos volantes no identificados dando vueltas por ahí.
0: Mira, yo cuando tuve la suerte de estar junto a Aldrin y poder entrevistarle con un intérprete, y él me contó, por ejemplo, la anécdota de que me dijo que ese pie que se ve, que pisa la luna, que es el suyo, porque no había otro en el filme de la luna para coger la imagen del pie. Era el suyo y era Armstrong el que grababa su pie, que no lo vendieron como que era el de Armstrong.
1: Bueno, evidentemente, si él bajaba esas escaleras y era él que ponía pie en el suelo lunar, exacto.
0: Era Armstrong, eso me lo contó él, claro. Pero yo me atreví a preguntarle que si él era creyente de lo que acabas tú de exponer, de que podría haber sido otros seres, a lo mejor no en nuestro aspecto y semejanza, pero sí con una inteligencia similar o incluso superior a la nuestra en otras galaxias. Y me dijo que sería un error y una crueldad por su parte el negarlo, que estaba convencido de que así sería.
1: Bueno, desde el momento que han llegado aquí y nosotros no hemos llegado allá es porque son bastante inteligentes y, por supuesto, tienen unas estructuras y tienen una ciencia infinitamente, que nos llevan miles de años de ventaja. Pero están ahí, es normal, no pasa nada. También haremos nosotros lo mismo con otros planetas dentro de 2000 años. Lo mismo, no hemos llegado a la Luna. Hemos llegado de la Luna a Marte, casi no nos hemos dado cuenta, ras.
0: Sí,
1: ya estamos
0: muy
1: en
0: rápido,
1: Marte.
0: Muy
1: entonces,
0: rápido.
1: Jolín, ¿qué tiene de qué preocupante que nos vayamos muchísimo más lejos? ¿Qué debemos ir?
0: Oye,
1: dentro de miles de años.
0: A mí no me extrañaría que algunas de esas naciones que están ahora en boca de muchos comunicadores, periodistas, de medios de comunicación, nos llevemos una sorpresa y tengan bases en la cara oculta de la Luna.
1: Lo de la Luna realmente en estos momentos, te lo digo sinceramente, ya me preocupa menos. Ya es un terreno que está no controlado, pero eso. A mí me preocupan los que están más lejos.
0: Los que están más lejos.
1: A ver cómo llegamos hasta allí, porque lo de la velocidad de la luz problemita.
0: Y cambiando totalmente de tema.
1: Qué pena con lo que me gusta.
0: ¿Cómo te surge a ti, cómo se te ocurre, o quién te provoca, o quién te pide que tú entres de una colaboradora de lujo en eso que es historia de la televisión y sobre todo de una música que no se hace programas de música, que es Aplauso, lo que fue Aplauso? ¿Cómo entras en Aplauso?
1: Bueno, entré en Aplauso porque José Luis Uribarri me había entrevistado muchas veces. José Luis tenía un programa al mediodía que era muy famoso, justo antes de, me parece que era el telediario, y me entrevistó muchas veces, y nos lo pasábamos muy bien porque él me pinchaba, yo le pinchaba, y veía que teníamos, y que yo tenía mucha lengua.
0: Uno de mis maestros. Sí, las veces que hasta conmigo, en mi casa, comiendo. Tú sabes, vamos a ver lo que he preparado de una entrevista que le tengo yo como te tengo a ti ahora. Pero una vez me llama por teléfono, descuelgo, iba conduciendo, dice, acabo de ver tu programa, por favor, Alfonso, no lo dejes. O sea, sigue haciendo lo que haces. O sea, ¿qué consejo me dio? Increíble.
1: Pues a mí me dio el consejo de que trabajara con él, porque, bueno, me llamó y me dijo que estaba preparando un programa musical y que quería que yo fuera, él la presentaría conmigo, sería en principio, él presentaba también. Y entonces yo, como él ya me había entrevistado tanto y ya nos habíamos reído tantísimo en cada entrevista juntos y nos habíamos peleado en broma, ¿no?, delante de las cámaras, pues dije, sí, sí, que va a ser muy divertido.
0: Era muy creativo y además el programa siempre había modificaciones, siempre él pensaba siempre no solamente en todos los jóvenes, sino en todos los públicos y dentro de los diferentes segmentos de toda aquella juventud.
1: Y lo podían encajar todo.
0: Totalmente, impresionante.
1: Pues fue él que me propuso hacer eso. Sí. Vamos a hacer un programa que en principio iba a durar solamente 3 meses.
0: Bueno,
1: los 3 meses de verano. Y al poco de arranque, yo estaba además haciendo otra cosa. Estaba rodando un estudio 1. En el estudio de enfrente del 1, el 2. En el 2, yo estaba rodando a Bellamy de Guy de Maupassant. Y entonces me despeinaba de Antigua y me quitaba los
0: pues
1: moños.
0: Ya verás lo que he preparado.
1: Cruzaba el pasillo a enfrente y me ponía de moderno.
0: Un documento.
1: Aplauso.
0: He preparado, vamos a recordar.

0: Recordar a José Luis Uribarri y a tu aplauso, porque a ti te ha marcado aplauso también. Yo he hecho cantidad de cosas y cantidad de documentales, pero a mí la gente me identifica con España en la
1: Es
0: memoria.
1: normal, y a mí es normal que me identifiquen por el
0: Está
1: aplauso, por
0: claro.
1: el éxito tan brutal que tuvo el programa,
0: Pues
1: claro.
0: eso, vamos a recordar lo que he preparado, aplauso y por supuesto, mi inolvidable amigo y maestro José Luis Uribarri. Lo vemos y lo recordamos.
2: Que no, hijo mío de mi corazón. Te digo que a estas horas no.
3: ¿Qué es lo que pasa aquí? Siempre discutiendo la familia Corchea. Sucede lo mismo que hace 18 y 20 años. La familia Corchea discute siempre. Así los conocí yo cuando entré en aquellos años en Televisión Española a anunciar un reloj de pulsera y a dar las primeras noticias en los espacios informativos.
4: Muy buenas noches, señoras y señores. Comenzamos hoy nuestro nuevo programa titulado En torno a los 40. Empezaremos con el bienio 1940-1941. Y si el participante llega al final de la quinta semana, es decir, al bienio 1948-1949, habrá conseguido el gran premio del concurso.
5: José Luis Uribarri actuó como presentador informando al público de los avatares de la pacífica contienda. El jurado finalmente consideró acreedora al título de Miss España 1973 a la bonita malagueña señorita Amparo Muñoz Quesada, representante de la Costa del Sol.
0: Pues sí, José Luis Uribarri. Bueno, estoy muy contento de que estés aquí en España a la Memoria.
6: Muchas gracias.
0: Eres un referente, José Luis.
6: Bueno, soy un veterano de la televisión en España. Me emociona ver ahora estos clips que has preparado. Yo los tenía prácticamente olvidados.
0: Bueno, porque además es tu paso por todos los medios.
6: Sí, bueno, indudablemente. Televisión, desde los tiempos
0: cine,
6: de Pedrito
0: que te
6: Corchea.
0: Que has interpretado a ti mismo.
6: El cine con la película de La boda o la vida.
0: Y el José Luis Uribarri del Nodo, porque tú estabas en todos los acontecimientos y todos los eventos importantes.
6: Hombre,
0: eras tú el que conducías.
6: Ten en cuenta que conductor. No había más que una sola televisión en España y que los hombres que hacíamos la televisión éramos sumamente populares, muy queridos por el público, con una popularidad de familia, ¿sabes? Te saludaban como algo que veían todos los días. Hola, José Luis, tal, pero no era esa popularidad de los autógrafos y de las fans, no, no, no, era una popularidad hermosa. Y así la he disfrutado 43 años haciendo de todo, porque si bien es cierto que acabas de sacarme aquí con unas imágenes juveniles en la época de Pedrito Corchea y de Walter y sus melodías, con Blanca Álvarez, etc., pues el primero que transmitió baloncesto en España fui yo, porque venía de la facultad donde jugaba el baloncesto, a pesar de mi estatura, entonces no había los 2 metros, ni los 1,95, ni 2,5, y yo jugaba de ala derecho, además federado incluso en Madrid y tal. Y el primero que retransmitió baloncesto en televisión fui yo. Y, en fin, la llegada de Eisenhower
0: bueno,
6: a España,
0: y
6: tantas cosas.
0: Y lo primero
6: cosas.
0: Que hiciste fue publicidad en directo.
6: Sí, sí, pero
0: se grababa con un reloj, dando la hora y el reloj y la marca del reloj.
6: Sí, claro, bueno, se puede decir, ¿no?
0: Sí, sí, claro.
6: Bueno, yo salía y decía, hola, son las 9 de la noche en un reloj Dubar. Hora Dubar, hora exacta. Reloj Dubar, reloj perfecto.
0: Perfecto.
6: Esa era la cuña.
0: En el subconsciente lo tengo, es increíble. Desde luego, lo que sí que ahora mismo... Tú fíjate, José Luis, que la juventud de la época de ese icono ya y parte de la historia de la televisión y de todo, porque aplauso, marcó no sí. A una, sino a 2 o 3 generaciones.
6: Sí, porque fueron cuatro años y medio. Sí, casi ya los 5,
0: pero entonces,
6: desde el año 78.
0: Claro, y esas personas ahora tienen 40, 40 y tantos años, los sí, que eran sí, unos sí. Críos entonces y que seguían. Y además es que no había nada, porque no solamente el éxito de aplauso, además es un tema mío. Yo he estado pensando ahora mismo cuando estaba en maquillaje, digo, bueno, ¿por qué tanto éxito de aplauso? Pues aparte de la idea, que era una idea fantástica y que estaba magistralmente dirigida por José Luis, es que no había otra cosa. Aparte de que la industria fonográfica estaba boyante, entonces era negocio,
6: sí,
0: se vendían discos,
6: se vendían,
0: no existía internet, luego no existían las descargas. Era la única televisión que había, luego era el centro principal y el escaparate para la promoción de todos los lanzamientos, tanto internacionales como nacionales.
6: Sí, sí.
0: Pero es que luego tampoco existía la duplicación, no existían los top manta, no existía nada, entonces era...
6: No, no, indudablemente tuve la fortuna, digamos, de coger una época en la que la industria discográfica se volcó conmigo porque aparecer en el programa mío de Aplauso era al día siguiente, esto era los domingos o los fines de semana, en sábado, se cambió algún día de sábado a domingo, domingo a sábado, pero los lunes el cantante que había estado en el programa vendía sus discos. Entonces, esa fuerza que me dio manejando este tema gracias a Televisión Española, pues indudablemente me valió para traer a las más grandes estrellas de todo el mundo gratis al plató de Aplauso.
0: Pues mira, si me permites, porque no suele haber gente despistada, el público que sigue España a la Memoria, pero por si acaso hay alguno que está un poquito desorientado, vamos a ver la cabecera más emblemática de Aplauso.
6: ¿Ah, sí?
0: Y escuchar, que seguramente es lo que va a ser la chispa y que les va a recordar una época que vivimos todos, y a pesar de que muchos digan lo contrario, nosotros y los jóvenes de aquella época pues eran muy felices. Lo vemos y lo escuchamos. La cabecera de Aplauso.

0: ¿Cuántos jóvenes estaban en sus casas sin salir, viendo y escuchando aplausos?
1: Larga cabecera, pero muy espectacular. Giorgio Aresu con el Ballet Nuestro hacía maravillas. Aquí está en primer plano el trofeo que yo creé en esos tiempos para entregárselo a las grandes estrellas mundiales que nos visitaban, unas veces en plató y otras veces en el camerino, para que se llevaran el recuerdo de aplauso. Me lo hizo un escultor madrileño y fue el símbolo del programa. Es bonito ver esta cabecera, un poquito larga, como digo, en los tiempos que corren, hubiera acortado, ¿no? Pero me ha recordado mucho ese personaje del robot que hablaba, se movía electrónicamente y que fue todo un hallazgo, porque tuvo su parcela importante en aplauso ese robot.
0: Sí, porque era cuando
1: la guerra de las galaxias.
0: Sí, exactamente. Sí. Bueno, muchos jóvenes permanecían en sus casas y cuando ya se llamaban por teléfono o quedaban, era después de que terminaba aplauso.
1: Era un orgullo para mí saber que la juventud en esos momentos se citaba después del programa aplauso. Oye, cuando termine aplauso nos vemos en tal sitio, en tal otro. Era un tirón grande y además para toda la familia que se podía sentar en el sofá, porque como tú has dicho, Alfonso, era una revista que lucían en la mano los presentadores, que se hacía una única edición para mostrarla en el programa y que tenía su portada, su contraportada, su póster, su página de humor. Los fans, se recogía las
0: el
1: páginas
0: infantil,
1: infantiles, por supuesto. ¿Eh? Ahí lancé a Enrique y Ana desde sus primeros momentos.
0: Parchís.
1: A Parchís, fueron mis estrellas de aplauso durante muchos años.
0: Vamos a ver algo de lo que estás
1: hablando. Sí, cómo no, yo estoy feliz.
0: Podemos ver un pequeño resumen para que hagamos todos juntos un poco de memoria. Lo vemos y lo escuchamos.
2: Ha habido un grupo en España que nos ha conquistado a todos y en pocos meses, ese ha sido Mecano. Cada una de sus canciones ha sido un éxito y ya van cinco. Es la unión del talento de los hermanos Cano y la voz de Ana Torroja. Mecano ha venido a aplauso para recordarnos sus éxitos y para cantarnos un nuevo tema. Este es el sonido personalísimo de Mecano.

0: Bueno, ustedes recordarán que empezábamos anunciando que José Luis Uribarri iba a entrevistar a Björn, uno de los miembros del grupo ABBA, ¿verdad que sí? Pues aquí está. Pero bueno, mejor que decírselo, lo ven ustedes en la contraportada de Aplauso.
1: Efectivamente, amigos seguidores de nuestro programa sabatino Aplauso, aquí está Björn, componente muy popular del grupo ABBA. ¿De dónde es este concierto que vamos a ver parte de él?
2: Es un parte del concierto en Wembley, en Londres, Inglaterra.
1: El grupo ABBA en concierto. Gracias, Björn. Vamos a verlo.

tiempo final para la pareja representando a Castellón, España, pareja número uno. Estos son los representantes de Rabat, concursante número dos. Tiempo. 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

Y seguimos con el buen pop en aplauso. No hace mucho nos visitaba Phil Collins, uno de los tres miembros de Genesis, metido a solista. Hoy tenemos a Mike Rutherford, el guitarra solista del grupo, y nos viene con un debut en televisión muy importante, un tema llamado Maxine. Aquí está la voz y el estilo de Mike Rutherford.

0: primicia para aplauso, el sonido del grupo Kiss.
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3: Disco de oro para Triana, se lo entrego a Tele, batería del grupo, pero con réplica, por supuesto, para Eduardo, que es el guitarra de Triana.
4: Gracias.
3: Enhorabuena, Eduardo, enhorabuena. Y, como no, para la voz y teclados de Triana, para Jesús, otra réplica del disco de oro. Felicidades. Gracias. Y que no sea el último.

0: verdad es que menudo de recuerdos, porque además es que yo personalmente, por una serie de circunstancias, yo estaba muy metido en los entresijos de
1: Tú y yo nos veíamos con mucha frecuencia.
0: De Aplauso, por muchos motivos, por los artistas que yo llevaba, porque yo tuve una etapa que fui manager.
1: Es verdad.
0: Por el tema de que llegamos a montar lo de La Juventud Baila, una gira en Galas por España.
1: Y los dobles de Los Famosos.
0: Los dobles de Los Famosos también.
1: Bueno, que salió una Rocío Dúrcal, Maciel, Miguel Bosé, unos pecos, Demis Rusos. Salieron los dobles de todos ellos.
0: Todos los lanzamientos, José Luis, eran en tu espacio, en tu programa.
1: Sí.
0: Y luego remataban la jugada porque iban allí, después de haber vendido discos, para recoger, homologado por las GAE, por la Sociedad General de Autores, de aquella época.
1: El disco de oro.
0: El disco de oro que tú...
1: Yo no salía a aparecer mucho, yo no solía aparecer mucho en el programa porque... No quería que hubiera ningún tipo de nepotismo. Yo era el director, era el que coordinaba todo, ensayaba, preparaba, con mis realizadores, obviamente, con un gran equipo que todos consideraban que Aplauso era suyo. Uh-huh. Y esto, Alfonso, en esta profesión, cuando todos se sienten los dueños del programa, es algo hermoso porque funciona todo mejorando mis propias ideas. Yo me acuerdo de proponer muchas veces un ballet para este artista o para el otro, y Giorgio me decía, pero jefe, mira, es que yo creo... Tienes razón, Giorgio. O sea, había una complicidad entre todo el equipo fabulosa. Y yo, pues salía poquito, pero salía en momentos muy significados con Bee Gees, con ABBA, con Dionne Warwick, con grandes estrellas, pues porque merecía la pena aparecer en pantalla. Yo procuraba salir poquito en el programa y dirigirlo muy intensamente, que me costó hasta el matrimonio esa dedicación mía.
0: Bueno, y además pillaste el boom del... videoclip, del clip musical, sí, que se utilizaba como soporte promocional para vender los discos, y recibíais cantidad de videoclips magníficos.
1: Y todo lo que se grababa en Estados Unidos o en Inglaterra, me lo traían inmediatamente, desde Michael Jackson, todo lo que había nuevo me lo traían. Claro, yo no podía hacer un programa de videoclips porque lo nuestro era una producción en directo, ¿no?
0: Sí, sí.
1: Y creé aquella revista justamente pues para tener muchas páginas de distintos estilos, bueno, el rock duro, todo.
0: Y si me lo permites, yo le voy a contar un pequeño secreto. Para mí fue una satisfacción y una maravilla el escaparate que yo tuve con mi trabajo de Aplauso, porque es que resulta que yo fui afortunado y fui pionero en la creación de videoclips en España. Yo hice muchos videoclips que me encargaban las compañías fonográficas.
1: Es verdad,
0: y para mí era increíble estar en mi casa y ver cómo se estrenaba mi trabajo en Aplauso. O sea que tuve mucho...
1: Creé incluso un espacio a Nacho Dogan.
0: Nacho, que era la tristemente marcha... desaparecido.
1: Sí, murió muy joven. La marcha de Nacho, yo lo llamaba así, esa cacofonía, ¿no? La marcha de Nacho. Para presentar los videoclips, pero siempre él como desde el aspecto de un disc jockey
0: lanzando
1: con espuma a los jóvenes.
0: Y con una mano que tenía blanca.
1: Sí, sí.
0: Bueno, vamos a ver otro.
1: Y pintado de blanco.
0: Vamos
1: sí,
0: a ver un segundo resumen de Aplauso que nos trae, a mí personalmente me está trayendo muchos recuerdos.
1: ¿Y
0: lo
1: a mí?
0: Vemos y lo escuchamos.
2: Vamos a empezar con una cubana, Elsa Baeza, que vino hace algunos años a España para hacer cine y se convirtió en española y en cantante. Hoy nos trae dos temas que nos recuerdan a su tierra. El primero es el viejo Mamá Inés y el segundo un éxito del brasileño Jobim, Aguas de Marzo. Dos grandes canciones en la voz de Elsa Baeza.

0: Este era el grupo con el que empezó cantando Mickey. Se llaman Los Tonys. Y muchos de nuestros amigos lo supieron y nos han escrito. Y los que no lo sabían, lo leyeron en la batería porque ponía Los Tonys.
1: Seguimos en este especial para Aplauso, hoy en exclusiva con las canciones de Bee Gees desde Miami. Y le faltan las preguntas a Robin. Robin, no sé por qué me parece que es el más revoltoso de los tres. Después también sobre esto vamos a insistir. Ahora yo quisiera que Robin nos contestara, ¿qué novedad aporta Bee Gees en este álbum? ¿Cuáles son las novedades, musicalmente hablando, claro, en este álbum Living Eyes?
2: I think what the new album offers is a progression.
3: El álbum Living Eyes es diferente básicamente, porque no hemos querido volver a la música disco.

0: portada en Aplauso tiene un suplemento especial. Y esta vez va a ser especialísimo, porque están con nosotros Tequila, que además de cantar, van a recibir su último premio, el disco de oro, de la mano de José Luis Uribarri.
1: Enhorabuena, Alejo, cantante solista de Tequila. Enhorabuena al grupo Tequila. Me encanta que podamos entregaros en Aplauso un disco de oro precisamente por un álbum que habéis estrenado aquí, en este programa. El álbum es confidencial, secreto, confidencial. Sí. Homologado por la Sociedad General de Autores de España, Alejo, aquí tenéis este disco de oro que os entrega vuestra compañía discográfica.
2: ¡Qué emoción!
1: Lo hacemos en Aplauso, repito, que con mucho gusto. Deseo que alcancéis muchos discos de oro, de platino, en vuestra discografía. Y ahora os dejo con parte de vuestras fans, con una representación que viene dispuestos a saltar. ¡Salta! ¡Salta! ¡Salta! ¡Salta!

discoteca. Número uno, pero hoy romántico. Son Peaches and Herb. Un dúo y cantan Reunited.

0: Bueno, yo les tengo que decir que cuando yo he estado montando estas piezas, he estado alucinando,
1: Yo
0: porque es que
1: también.
0: esta mujer que acaba de salir ahora mismo, Ross, que fue otro de los inventos de este señor, un día me llama, me la presenta y me dice: la he hecho una prueba con una media de mujer en la cabeza,
1: ¿Verdad?
0: tiene el cráneo
1: Perfecto,
0: perfecto,
1: perfecto.
0: lo que te pido es que te la lleves a algún sitio para que la afeite en la cabeza. Y la llevé a un sitio que era Tarín,
1: A
0: que
1: Tarín,
0: ha muerto ya hace años, y no solamente me la afeitó la cabeza,
1: es que yo
0: sino que
1: quería
0: la hizo arte,
1: una imagen
0: la maquillaban.
1: agresiva, ¿no?
0: Sí.
1: Agresiva, pues para presentar determinadas actuaciones en aplauso que fueran el contraste, muy dulces, como esta canción que acabas de ver. Y encontré una chica americana que bueno, en cuanto probé lo de la media, que el cráneo era perfecto y que hablaba chapurreando el español, que era lo que yo quería. Dije, esta es mi presentadora para determinadas secciones del programa.
0: Es que estabas inventando constantemente,
1: Bueno, claro, es que
0: inventando y
1: era.
0: reinventando sobre ti mismo.
1: Sí, era una revista con páginas móviles continuamente. Yo me inventaba de todo, vamos, absolutamente de todo, dentro del aspecto musical. La música de películas, película que se iba a estrenar en España, que llevaba alguna parte musical, inmediatamente me llamaban las productoras, me decían, mira, José Luis, me hacían un pase privado y yo allí con mi equipo decía, ¿qué os parece? Yo creo que esta secuencia es buena para dar un minuto de ella. O sea, hasta el mundo del cine lo involucré, pero en las bandas sonoras de las películas.
0: Durante aquellos 4 años y medio, el que no aparecía, no presentaba su música en aplauso, no era nadie.
1: Es cierto, pero yo hubiera querido tener a todo el mundo y todos los estilos. Lo que ocurre es que, por ejemplo, me costaba mucho, era un programa pop por encima de todo, y me costaba mucho algunos contratos. Por ejemplo, nunca ha faltado en mi programa Manolo Escobar, nunca ha faltado Rocío Jurado, nunca Isabel Pantoja, hasta yo te puedo decir que los del Río. Yo he tenido
0: Bueno,
1: allí
0: pero permíteme que
1: muestras de
0: lea
1: todos los
0: nombres. O sea,
1: estilos.
0: aquí hay una pequeña chuleta porque es interminable. Lo internacional, todo venía
1: Todo.
0: con.
1: Todo, ya estaba en la industria discográfica europea y además de Estados Unidos, que va a hacer un tour va a hacer promoción por España, tal, aplauso. O sea, ya las compañías desde
0: Doctor
1: origen,
0: Who,
1: Doctor
0: Los
1: Who,
0: Pretenders.
1: Pretenders.
0: Bueno, todos, todos.
1: No, lee, lee un poco.
0: Roberto Carlos.
1: Bueno, claro, eso por supuesto, claro.
0: Los Dire Straits.
1: Sí.
0: Donna Summer,
1: Bueno, Donna Summer fue un éxito.
0: Kiss, Roxy Music, Santana, John Warby, Phil Collins, Ringo Starr, Paul McCartney, Rock Stewart,
1: Y la
0: AC/DC,
1: y Kiss, como
0: Status
1: has visto,
0: Quo,
1: está.
0: Status Quo,
1: No, y la primera vez.
0: Vangelis, Sheila, Roxy Music, Los Ramones. Bueno, tuviste a todo el mundo del mundo.
1: Sí. Gracias a Dios, ese fue mi éxito y el éxito de Televisión Española. Declinaron en mí todo el tema musical y tuvieron una gran confianza en los directivos de televisión en esos años porque era el programa top de. En fin, yo tengo el premio Ondas, los TPs de Oro 4 años consecutivos, en fin, todos los premios que había en el mercado en ese momento se los llevó a aplauso y fue un orgullo para mí y para todo el equipo. Disfrutaba, íbamos juntos siempre a recibir esos premios, nunca fui individualmente yo.
0: No se ha hecho en este país nunca nada como se hizo en aquella época con un programa tan cargado de música y tan importante como es la música. Nunca se ha hecho y no se ha vuelto a hacer. No lo
1: Bette
0: entiendo por
1: Midler,
0: qué.
1: por
0: No lo
1: ejemplo,
0: entiendo por qué.
1: Alfonso, nunca había venido a España, había grabado unas canciones y vino aplauso y me hizo tres temas, Bette Midler. Y los Jackson, con Michael Jackson, que no levantaba más
0: Sí,
1: de
0: es verdad.
1: esto, pero que era un monstruo bailando y era el solista moviéndose en el
0: Sí.
1: grupo, estuvieron también en el programa 12 o 14 de aplauso en el año 78.
0: Bueno, qué recuerdos todo lo que acabamos de ver y ese gran José Luis Uribarri. Y bueno, tú recordarás, se le ocurrió a él y vino a mí que lo montáramos y hicimos La Juventud Baila y El Doble de los Famosos por discotecas por toda España. Fue
2: Bueno,
0: una gira por
2: y
0: toda
2: además
0: España.
2: lo que se hacía también fundamentalmente lo era la selección de los que podían concursar. Y entonces, claro, llegabas a cualquier capital de España.

0: España, a la discoteca que hubieran elegido, y aquello era increíble, no se podía pasar. Había docenas, centenares de chicos con sus familias, siempre iban, claro, queriendo concursar delante de nosotros para...
1: Sí, porque se hacían unas finales, semifinales. Primeramente se inscribían en las discotecas, hacían ya una final y ya te daban los que habían salido elegidos de esa gran final.
0: Y había gente que bailaba maravillosamente, chicos muy jovencitos, sin formación de baile realmente. Pero claro, era la época, ¿cómo no iban a bailar? Si era la época de Saturday Night Fever, si era la época de los grandes musicales para los jóvenes, que hubo un montón de ellos, ¿no? Y lógicamente pues había una especie de fiebre por bailar los chicos. Y bailaban muy bien y luego pues nada, era muy divertido verlos cómo se defendían en el plato.
1: Bueno, yo en aquella época seguía de manager, pero yo ya empecé con el tema del vídeo. Y claro, como yo estaba muy vinculado con el tema de la música, pues fui pionero. También mi inolvidable amigo Hugo Stuben empezó, pero ya con otros medios, porque ya estaba en una televisión, pero yo como un particular empecé a realizar clips musicales. Y una de las satisfacciones que yo tenía es que ya empezaron a contratarme las compañías de discos clips musicales para utilizarlo como soporte promocional de las producciones fonográficas y que empezara a ver mi trabajo en aplauso. O sea, es que increíble. Y luego José Luis, lo hemos visto ahora, cuando me presenta a la extranjera esta, que era muy graciosa hablando, que le había hecho la prueba con la media, que tenía la cabeza perfecta, y fui yo el que me la llevé a
0: Calva.
1: Claro, a que la afeitaran la cabeza, y el Charín, que era un maquillador, la maquillaba a la Calva. Me acuerdo que era en una peluquería que había a la entrada de Velázquez a la izquierda.
0: ¿Qué memoria tienes? Es impresionante.
1: Y bueno, la amistad que yo llegué a tener, que le conocía ya de antes, a Nacho Dogan. Las veces que yo estuve en su casa, una especie de chalet que había colindando con la M30. Pobre Nacho, qué joven nos dejó.
0: Y además, fíjate, a mí lo que me resultó muy satisfactorio es tener la oportunidad de ver de cerca y de incluso hablar con ellos, pues desde lo ABBA hasta Michael Jackson.
1: Claro, claro.
0: Michael Jackson, pero por ejemplo. Es que... Y lo encontré perdido por un pasillo por ahí. Y como no había mucha gente que hablara inglés en ese momento, entonces cuando algún artista se escapaba por ahí, me lo encontraba porque estaba buscando el servicio, pues... No sé, Gloria Gaynor, por ejemplo.
1: Todos, Paul McCartney, o sea, los Bee Gees, ABBA, o sea, todos. Y algunos nos estarán escuchando y dirán, ¿por qué están diciendo esto?
0: Es la pura verdad.
1: Esa gente ha sido contratada y ha venido a España.
0: Sí, y ha actuado en Aplauso.
1: Española. Solamente tengo que decir una cosa, si no hubiera existido Aplauso, ahora no existiría eso que llaman cachitos de no sé qué y cachitos de no sé cuánto. Y me parece una falta de respeto que aquellos programas tenían créditos, tenían producción, tenían realización, tenían dirección, etcétera, se cargan todos esos créditos y ponen unos créditos nuevos de gente nueva que están cogiendo trocitos. ¿Pero eso qué es? ¿Eso es una falta de obra de autor?
0: Yo supongo, lo que pasa es que legalmente si lo hicieron es porque podían hacerlo, digo yo.
1: O porque nadie se ha cabreado.
0: Se ha puesto
1: como
0: un pleito.
1: Como hay otros problemas, quizás lo de la mancha de la mora. Con una mancha de mora, con otra mancha de mora se quita. Aquí hay tal cantidad de problemas que ya un problema ha tapado otro problema y sucesivamente tapa un tercero, a un cuarto, a un quinto y a un sexto.
0: Pues podría ser muy bien.
1: Podría ser perfectamente lo de la mora. Madre mía, aquel aplauso, aquella Silvia Tortosa, aquella
0: pero
1: época.
0: Silvia Tortosa no es aplauso, yo he hecho una canción...
1: No, ya, por eso te iba a decir, ahora el cine.
0: Madre mía, solamente si es que... en cine y en teatro he hecho cosas como, ¿qué te explicaría? Pues mira, desde Tirano Banderas...
1: Sí, clásicos.
0: A Cara de Plata, Valle Inclán, Valle Inclán siempre me ha encantado. El Avaro de Molière, personajes protagonistas siempre, claro, y teatro, estoy hablando de teatro. Y luego también lo de Marilyn Monroe era teatro. Y en cine hice una película que yo no sé por qué no se ha visto en España, que es La Señora, que es una película espectacular, contando una historia que ocurrió realmente en Mallorca, que yo me empeñé en que se hiciera la película y se consiguió hacer. Y no se vio por España y no me preguntes por qué. porque se llevó premios por todas partes y las críticas en el London Film Festival, en el European Film Festival de Washington, en el European Film Festival de Los Ángeles, las críticas son impresionantes. Yo tengo una foto en Londres que me vino a felicitar Julie Christie, y yo cuando me veo que me llega Julie Christie al acabarse la promoción, yo, vamos, no me tuvieron que recoger del suelo de puro milagro, casi me desmayo.
1: Increíble.
0: Sí.
1: Fíjate cómo pasa el tiempo, que ya hace tiempo que nos dejó José Luis.
0: Sí, José Luis falleció ya hace bastante tiempo.
1: Claro, estaba haciendo una colaboración en un canal de televisión de la Conferencia Episcopal, que hacía como una especie de tarde de cine, ponían películas y eso. Y él me dijo que quería volver a hacer Aplauso, que tenía idea de volver a sacar un nuevo Aplauso y que le gustaría contar conmigo para hacer historia de la música en algún espacio y tal. Era un personaje súper creativo y que tenía una capacidad de improvisación impresionante. Tú fíjate todo lo que hizo él también. Presentó certámenes de mises.
0: Yo hice varios con ellos. Sí, yo presenté con él en Canarias, en Tenerife, concretamente la elección de Miss Europa. José Luis y yo en un escenario bellísimo, madre mía, qué cosa más espectacular.
1: Sí, sí. Y la cantidad de compañeros que tuviste conduciendo todo ese espacio, que además duraba muchísimo y era, pues todo, yo recuerdo a Faradejas y luego otras compañeras.
0: Se llamaba Mercedes Rodríguez, que era
1: La hija de Peliche, la hija de José Luis Ozores Peliche.
0: No, esa pertenece a la segunda parte.
1: A la segunda parte.
0: Cuando ya se hizo solamente un... Se convirtió en un programa exclusivamente juvenil de discotequero y ya no era el Aplauso, que era para toda la familia.
1: Y como estamos ya llegando al final, ¿a ti qué es lo que más te ha gustado? El cine, sí, es una pregunta que te la habrán dicho muchas veces, pero porque como has hecho de todo, presentar temas cara al público en directo, festivales, etcétera, televisión, teatro o cine.
0: Yo me encuentro perfectamente cómoda presentando un acto para 30.000 personas, que me den un micrófono, que me dejen hablar, que soy feliz. Pero, y también en los escenarios, porque es que he hecho de todo, de clásicos, de modernos, de los teatros normalitos, por así decirlo. Pero yo donde estoy cómoda es aquí. Cómoda es aquí. Con una cámara, otra cámara, otra cámara.
1: Pues...
0: Y con estas luces y esos pasillos.
1: Silvia, sigue muchos años más así, de verdad.
0: Espero.
1: Con esa belleza, con ese talento, con esa memoria, con esa calidad de improvisar y transmitiendo lo que transmites, que es todo limpio y magnífico.
0: Intento mucho, transmitir
1: Silvia,
0: mi verdad.
1: Te quiero mucho y te voy a decir una cosa. Tu padre estaba muy orgulloso de ti.
0: ¿Y yo de él?
1: Porque me lo dijo.
0: Y
1: me lo
0: él.
1: Dijo... A Ramón Arcusa, a Manolo de la Calva y a mí.
0: Pues me alegro mucho que le recuerdes porque está siempre mi madre y mi padre están aquí.
1: Muchas gracias, siempre. Silvia. Te quiero.
0: Y a ti.
1: Y a vosotros, pues también. Os quiero muchísimo y bueno, este ha sido diferente a los demás. La próxima semana, otro nuevo España en la Memoria.

0: Les dejo con la ilusión de haber estado enamorado gracias a una canción de Frank Sinatra, con el recuerdo de sus mejores momentos, que voy a emocionarme cuando escuche New York, New York o Extraños en la noche, que voy a aplaudir con ustedes cuando nos cante Un poquito en español de Granada, y que voy a aplaudir muy fuerte cuando Mac the Knife suene aquí en este escenario, porque será el síntoma de que se está acabando el recital. Señores, les dejo con la orquesta, con este gran director, con ustedes que son los protagonistas y con la gran figura que al fin está en España, Frank Sinatra. Buenas noches.
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El oboe es uno de los instrumentos musicales de viento madera más sutil que existe y más difícil de aprender. Parece como si el sonido nasal que produce se elaborara en un horno misterioso de difícil acceso. El aire que expira el instrumentista lo hace a través de una doble caña, provocando que el abrir y cerrar de ambas cañas se produzca con una rapidez increíble, semejante a la frecuencia del sonido deseado. Por ejemplo, si es un La 440 hercios, ¿qué harán las lengüetas? Vibrar 440 veces por segundo. El aire discurre por el interior del tubo cónico del instrumento, que resulta absolutamente angosto.

El instrumentista de oboe respira poco. Acumula el aire como en una olla a presión. Lo mantiene dentro de él y lo expira poco a poco. Eso, como se desempeña una olla a presión. De esta manera consigue melodías y pasajes largos con una sola respiración. Toda una técnica que, de no realizarla correctamente, originará que el instrumentista produzca múltiples errores, ya sea en las altas notas, a la hora de tocar en dinámicas muy suaves, cuando insufla aire por ambas cañas sin resultado de sonido alguno. No es fácil tocar el oboe. Un instrumento del siglo XVII, de origen francés, que no obstante cuenta con grandes instrumentistas, destacando de manera muy especial el oboísta, compositor y director de orquesta suizo Heinz Holliger. Heinz Holliger es, en la historia del oboe y de la música, esencial. Abran la partitura. Heinz Holliger nació en 1939. La verdad es que resulta difícil definirle como músico. Se trata de un hombre polifacético: oboísta, compositor, director de orquesta, pedagogo, toca el piano, dinamizador de infinidad de proyectos musicales y artísticos, al que no se le puede definir, delimitar. Dado a su libertad de acción, no se le puede encasillar en una actividad musical determinada.

Eso sí, podríamos decir que Heinz Holliger es una leyenda viva, principalmente del oboe. También que Heinz Holliger es el oboísta más conocido del mundo. Podríamos decir también que Heinz Holliger fue uno de los grandes impulsores del oboe, si no el que más, en los años 70 del siglo pasado.

Podríamos decir que la realización de la perfección sonora es un ideal a perseguir. Aunque sí es verdad que escuchando a Holliver, uno siente a veces haberla conseguido. Sus fraseos melódicos son extraordinarios. Su concepto musical excelente, su técnica respiratoria ejemplar. En ningún momento trasciende la complejidad real del instrumento. En él, la música que interpreta sobrevuela siempre por encima de cualquier riesgo, ya sea técnico o artístico, que pudiera amenazar. Es como una sílfide impoluta a la que no le intimida la gravedad.